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1: Son las 2, es la 1 en Canarias.
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1: Buenas noches. Decenas de profesores de Cataluña continúan a esta hora encerrados en la sede de la Consejería de Educación de la Generalitat, tras acabar sin acuerdo y tras más de 5 horas la reunión entre los sindicatos y el Departamento de Educación catalán para tratar de poner fin a la huelga de docentes. Son algunas de las proclamas de los manifestantes a las puertas de la consejería, que además están cortando el tráfico en la vía Augusta de la capital catalana. Era el momento en el que con vallas cortaban esa circulación de esta vía de la capital catalana, de Barcelona. Los sindicatos exigen negociar directamente con la consellera Esther Niubó. Más datos, Laura Rodríguez, España.
2: Sí, los sindicatos denuncian que la última propuesta de la Generalitat no ha mejorado la anterior. Ramiro Gil, portavoz del sindicato Profesores de Secundaria.
3: La propuesta que nos han portado hoy no mejora ni un euro al que nos van a portar ahí. Hemos estado intentando negociar. Li hem dit als responsables del departament que això no és una proposta per negociar.
2: Sin embargo, desde la consejería, que ha emplazado hoy a una nueva reunión a las 10, aseguran que la propuesta de 400 euros de subida salarial en 4 años es el límite y piden a los sindicatos que reconsideren la situación y valoren una oferta que ven como positiva. Mientras, hoy se repetirán los paros y protestas en varios puntos de la comunidad.
1: Sobre el conflicto en Oriente Próximo, el gobierno de Estados Unidos valora lo que su vicepresidente J.D. Vance ha llamado buena fe del país persa de Irán en las negociaciones para poner fin al conflicto entre ambos países, pero matiza que las negociaciones continúan, añade, sin saber cuándo o si se va a firmar finalmente ese acuerdo. Además, el ejecutivo estadounidense asegura que el alto el fuego se mantiene a pesar de los ataques intermitentes de los últimos días. Por su parte, el presidente estadounidense Donald Trump ha dicho en una entrevista en Fox News que tienen todas las cartas sobre la mesa.
2: Preguntado sobre la línea roja, Trump dice que un acuerdo que no iba a ser bueno para ellos es la línea en última instancia, porque, añade, siguen negociando. Dice Trump que Irán es muy buen negociador, que son astutos, pero que al final ellos tienen todas las cartas porque los han derrotado militarmente.
1: De vuelta a nuestro país, un apunte, porque a partir de hoy ya se puede pedir cita previa para realizar la declaración de la renta de forma presencial, un trámite que va a permitir acudir a partir del 1 de junio a las oficinas. Un método presencial por el que se van a realizar más de 25 millones de declaraciones, mientras más de 14 millones ya se han realizado de forma online.
2: Esta cita se puede pedir a través de la web de la Agencia Tributaria o a través de los teléfonos 91 53 30 071 o también el 901 22 3344.
1: Y en los deportes, fútbol, Florentino Pérez comienta su campaña electoral para la presidencia del Real Madrid con una entrevista aquí en Radio Televisión Española. Mario Costas.
4: El hasta ahora presidente y candidato a la presidencia blanca ha concedido esta noche una entrevista para el telediario de La 1. En ella ha tratado temas como la renovación de Vinicius o la posible contratación de Mourinho, pero también tuvo palabras para el otro candidato, Enrique Riquelme.
5: Da la sensación de que ha venido porque necesita el club para su empresa. Que hable él todo lo que quiera. Yo hablo aquí y les explico todo, pero se lo explico a usted.
4: En cuanto al Barça, se espera que el conjunto culé cierre en las próximas horas el traspaso de Anthony Gordon, proveniente del Newcastle. El extremo inglés ha pasado ya los tests médicos y se espera que la operación se cierre en torno a 70 millones de euros.
1: Es todo. 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

0: Hay un dicho que es lo de todo puede pasar menos pasar sin cenar, ¿no? Pues aquí es lo mismo en Mañana
1: pues sí,
0: Más, pero con el desayuno. O sea, es como que puede pasar lo que sea. Ahora, desayunamos. Siempre hay algo ahí en la cena de Mañana Más. En este caso, pastas de la Beatriz. ¿Te acuerdas cuando fuimos a Pamplona?
1: Sí.
0: Conseguimos los garroticos aquellos.
1: Eso te lo ha dado Elena, ¿no?
0: Sí, se lo he cozado ahí, que fue a ver a su madre ahí a recuperar a la gata. Por cierto, eso está guay. Tener un gato que se pueda cambiar de ciudad es una cosa bastante...
1: Muy guay, notable, ¿no?
0: O sea que... Y no es garrotico, o sea, no es...
1: Pero bueno, es una versión.
0: Pero está muy bien. ¿Sabes que lo de garrotico lo llamamos nosotros comida astronauta? Sí. Que era como las napolitanas mínimas. O sea, le pegas un bocado y eso como
1: ya,
0: que...
1: Tiene para toda la vida. Sí, yo he intentado entender por qué lo que es la presentación era... O sea, era como si Elena hubiera cogido la caja de pastas y la hubiera agitado ella así como... ¡Bom, bom, bom! Y no ha querido reconocer nada. Ha sido como un poco...
0: A ver, es un poco lo cool, ¿sabes? O sea, son las pastas... Que, por cierto, eso es muy interesante. Fue el cumpleaños de mi madre. No es muy interesante, pero lo voy a contar. ¿En qué momento se hace para ser pastelero, artesano de eso de toda la vida? Aprendes a hacer los nudos esos. O sea, porque cuando es pastelería de toda la vida...
1: Cierto.
0: Todavía no sé muy bien por qué... Cogen el cordoncito y te hacen ahí como un nudo, ¿sabes? Claro. Pero, o sea, te hacen ahí como... Y es como... Bueno, o sea...
1: Ya, pero esto es flipante, ¿eh? A mí me gusta cuando cogen la tijera y hacen como una especie de...
0: Exacto.
1: Yo ya lo he aprendido a hacer eso.
0: ¿Ah, sí?
1: He llegado ahí.
0: Es casi el deseo que te guste de toda la vida.
1: Sí, pero le da un toquecillo. Luego, aunque no esté muy bueno, dices...
0: Claro,
1: bueno, pero
0: o sea, le da como pastelería de toda la vida. De hecho, es que tenía un vídeo, pero no me da tiempo a compartirlo. Pero efectivamente, el otro día, al comprarle a mi madre una costrada, que es el postre de Alcalá, fui a la pastelería y efectivamente hicieron el nudo y ya lo grabé directamente, que digo, madre mía, pero qué madre arte mía. Hay como de tirar. O sea,
1: la gente va a pensar que no tenemos programa preparado.
0: Sí, tenemos muchas cosas preparadas.
1: Sí, hay...
0: ¿Viene María José Yergo?
1: Madre mía. Viene Hito Sánchez con un podcast ahí fabuloso. Y tengo yo la sección de una cosa de actualidad.
0: Ah, ¿tú cuentas ahora al principio?
1: Que sea, ahora...
0: ¿Eres Toño Pérez?
1: No soy Toño, ya me gustaría. Toño Pérez no está aquí ahora mismo, está en otro lugar.
0: Venga, vamos con Toño Pérez.
1: Que no soy.
0: Soy todos, Antonio.
1: Yo me he traído mi sección para este lado y luego a la otra hora no sé qué haremos, la verdad.
0: Bueno,
1: hoy es un día.
0: Llegaremos.
1: Particular. Bueno, ¿qué tal? Igual los que escucháis este programa ya estáis acostumbrados a vivir en una especie de temporalidad alterada. Hoy, ahora, mañana. Para nosotros, para el oyente de Mañana Más,
0: cuando se pueda.
1: Relativa, exactamente. Ayer hablábamos de galaxias con Averrón. Yo hablé de la anticipación del cerebro, ¿os acordáis? Pues hoy en la actualidad, el espacio-temporal, la simultaneidad.
0: ¡Oh!
1: Claro.
0: Muy bien.
1: ¿Es posible que los eventos se superpongan en el tiempo? No en el espacio, pero que esa simultaneidad genere una realidad interconectada.
0: Más lento.
1: Una realidad interconectada a la que llamamos el PSOE está jodido. ¿Sería eso? Bueno, sí, la mayoría de la gente no sabe a quién estoy imitando. Sí, pensará que estoy imitando a Salvadorilla. No es así, era un señor. Fue ministro. En fin, ayer pasaron varias cosas al mismo tiempo en distintos lugares. Empezamos, si os parece, por el Congreso, donde había sesión de control al gobierno. Esa canción, tío, igual la pongo en el prestoso.
0: Ya.
1: Te lo digo.
0: Mira,
1: es que tiene un punto
0: como la sesión ya.
1: Sí, estoy intentando salir del indie clásico. Pero bueno, sesión de control al gobierno, sesión que venía, imagínate, cargadita después de estos días. Pues imagínate, yo ayer jugué un partido con unos amigos y uno venía de cañas y se puso de portero, claro. Y según te acercabas al área, olía a cerveza.

0: O sea, una cosa como de, pues así de cargadita estaba la sesión de ayer en el Congreso.
1: Está muy bien. Cerveza y sudor, que es peor.
0: Y sudor, bueno, tampoco.
1: Yo la mezcla me refiero.
0: Sí, venía sudando el calor.
1: Cuando suda la birra, digo.
0: Sí, exactamente. Cerveza sudada. Muy asquerosa. De nada, os la regalo.
1: Está Axe chocolate y cerveza sudada.
0: Exactamente. Bueno, alrededor del área olía cerveza, pues ahí sí estaba el Congreso. El PP y Vox a tope con todo. Hoy empieza además el juicio del hermano de Sánchez. Los socios de gobierno aguantando ahí la presión de la oposición. Mientras, no muy lejos del Congreso, al mismo tiempo, la peli era otra. A Ferraz, por la mañana, 7 de la mañana, ponle 8 de la mañana, no tengo ni idea de qué momento, pero bueno, la gente llevando a los niños, empiezan a aparcar coches. Normalmente en Ferraz hay un carril bus, pero a los madrileños no les da igual eso. O sea, ya, hay que dejar al chaval o hay que bajarse, te paras y dejas a la persona, ¿no? Doble fila, triple
1: fila.
0: Bueno, los warning, pues la policía es igual, porque es nuestra policía, al fin y al cabo, en este caso la UCO, llega ahí, deja su coche, empieza a bajarse gente. De momento no llevan sus famosos chalecos reflectantes, igual se les han olvidado, con esto de la válvula esa que, ¿cómo se llama la válvula? No, ¿cómo se llama?
1: La válvula.
0: Eso que ya se lleva en vez del triángulo, ¿cómo se llama?
1: La catenaria esa, ¿cómo se llama? La baliza.
0: La baliza, joder.
1: Vaya baliza nos van a dar nosotros. Gracias.
0: Un menor de 37, venga. Pues nada, como no iban los chalecos, no sabe muy bien qué está pasando. Está, pues, gente en doble fila, con pinta un poco más formalita.
1: Su baliza es lo de los policías, ¿no? Que ponen ahí.
0: Ellos tienen baliza de hace mucho
1: tiempo. Ahora te vas a enterar que soy poli, ¿sabes? O sea,
0: y sácala esta. Y bueno, eso, pero todavía no sabe qué es. Es solamente tensión. Mientras tanto, bastante lejos de allí. Como bella la luna, Pedro Sánchez llega a la Piazza de España, ya sabéis, las escaleras, esas las escalinatas, ahí está la Embajada de España, que está perfecta, la Embajada de España, en la Plaza de España, que no es nuestra Plaza de España.
1: Exacto.
0: Seguramente son las dos plazas de España más distintas del mundo, o sea, la más fea y la más bonita.
1: A ver si Google Maps
0: te lleva a la que no es, te imaginas. Bueno, Pedro Sánchez viene del Vaticano, que está bastante cerca, puedes ir andando, de hecho, y viene de hablar con el Papa de solidaridad, de pobreza allí, una cosa muy espiritual. Cuando sube a dar la rueda de prensa, los periodistas ya saben que la UCO está en Ferraz, pero no saben todavía qué está haciendo la UCO. De hecho, la primera suposición es que han entrado por algo de Zapatero. Otras joyas, o yo qué sé, no sé. Pero no es así. Volvamos a qué está pasando en Ferraz.
1: Oh.
0: Claro, en realidad la UCO no está buscando joyas de Zapatero, está buscando documentación y correos de Santos Cerdán. Pero no por la pasta, que ya sabéis, el tanto por ciento este de que hacía con Ábalos, o que se supone que hacía, sino por Leire. ¿Os acordabais de Leire?
1: ¡Ostras! Leire. A ver cuando entra.
0: Bueno, ¿sí? ¿Quieres que esperemos a...?
1: No, no, no, porque es imposible.
0: Se acaba, o sea, tarda 10 minutos. Además, no hace falta, ya lo tenéis en la cabeza. Para sí, si sí, da sí, igual, sí, esta sí. Canción no hace falta que cante nadie.
1: ¿No has visto el vídeo del muchacho que está siempre esperando a que entre precisamente? No es. O sea, esta canción es imposible sacarla.
0: Bueno, aquella moza la pillaron buscando trapos sucios de jueces, ¿no? También de la UCO y de la Guardia Civil. O sea, trabajando por detrás los casos que afectaban al peso de una especie de villareja, vamos a decirlo. Es feo el nombre. Ya villarejo es feo, villareja es más feo todavía. Y en este caso ella decía que estaba investigando para hacer un libro, lo cual también puede ser. De hecho, claro, según cómo salga la cosa, igual tiene mucho tiempo para hacer el libro.
1: Ahora sí.
0: Le va a quedar un libro fabuloso. Según el juez, Pedraz, por cierto, a Leire la habría contratado Santos Cerdán, pagándole unos 4.000 euros al mes de dinero, y esto es lo más peligroso, chungo, del propio Partido Socialista.
1: Otros.
0: Diréis, date, una kitchen. Bueno, un poco menos, porque la kitchen lleva las cloacas del Estado hasta la cocina del Ministerio del Interior. En este caso sería una especie de hall. O sea, una cosa afuera, porque es una externa, es una...
1: Sí, pero
0: es una subcontrata, digamos.
1: Exacto.
0: ¿No?
1: Es parte de la casa.
0: Parte de la casa, pero es... Bueno, no, tampoco es un... Es el balcón, ¿vale? Que lo dices. En realidad no es parte de la casa, es otro terreno. Otro dato que vamos conociendo a lo largo de la mañana es que esta operación habría empezado durante los días de reflexión que se tomó Pedro Sánchez. Que a nivel timing, pues bueno, digamos que no le viene muy bien al PSOE. Allí en la Embajada Española continúa la rueda de prensa y ya no se habla del Papa casi. Ha ocurrido una tragedia menor, pero importante, y es que se ha ido la luz y con ella se ha ido el aire acondicionado.
1: ¡Ostras!
0: Que se ha estropeado. Sánchez además viene de ver al Papa, va más formal que la primera comunión, o sea, lleva un traje negro, una corbata gris, todo totalmente puesto, y claro, el calor en Roma es el mismo que el vuestro.
1: Yo me quiero imaginar que en su armario tiene que tener ahí como para distintas cosas, y eso si uno sea para el Papa, ¿no?
0: O sea, sí, como... parecía un poco, claro. Parecía que iba a un funeral, sinceramente, o sea, muy, muy tristón, si el Papa va ahí de blanco, tú...
1: ¿Pero habrá protocolo ahí? ¿Tendrás que ir de un color en concreto?
0: No creo que vaya.
1: ¿Como en Wimbledon, que van de en blanco?
0: No sé, muy igual sí, yo qué sé, en fin... Pero el caso es que encima hace un calor que lo flipas, y encima al irse la luz le han puesto como una especie, bueno, como nosotros, que estábamos iluminados ahí con un focazo que te da así en la cara, que no te deja todo lo guapo que puedes estar, pero bueno. Total, le preguntan ya, como ya saben más cosas, por los socios de gobierno y por la oposición interna, por Paje, como siempre, y él dice esto.
2: Me permitirá la broma, ¿no? Hay algún compañero pues que evidentemente lo que me pide es adelantar las elecciones porque es consciente de que voy a tener una mayor mayoría parlamentaria en el gobierno y en el Congreso para poder gobernar de manera mucho más tranquila. Y yo se lo agradezco. Pero es que yo no puedo convocar elecciones por interés partidista.
0: Como broma no es muy broma, ¿no? Es más, sí. Se llama sorna.
1: El tono no lo he pillado.
0: Es tono como me cago en ti. En fin, no está el horno nada más para bromas. De hecho, el CIS ha sacado una encuesta sobre humor y política que dice que no le gusta nada a la peña que los políticos hagan bromas. O sea, que se haga bromas sobre de política, sí, pero que las haga otra gente, no los políticos. Y mientras, en el Congreso, aún aire acondicionado, eso tienen todavía, el ambiente está calentito en la sesión de control y como todo tiene que pasar a la vez, pasa esto.
3: Señor ministro, señorías, nos comunican que en este momento se va a iniciar un simulacro de evacuación. Por favor, abandonen el hemiciclo y sigan las instrucciones que les irán dando los equipos de emergencia. Muchísimas gracias.
1: En el mejor momento.
0: En el mejor momento. ¿Qué piensa la oposición? Claro, esto es que no quieres que controle esto, que es un simulacro. En fin, un simulacro, no sé, un intento de que no haya control, aunque en realidad eso le da a las declaraciones, porque todos los diputados salen a la calle en plena mañana, claro, hay una sensación de, hostia, claro, ¿qué está pasando? Claro, cuando Feijóo dice lo que hubiera dicho en el hemiciclo, pues claro, lo dice en los pasillos saliendo con todo el mundo allí, parece mucho, mucho más serio la cosa, ¿no?
1: Pero cuando pasa aquí, algunos compañeros nuestros son los que llevan los chalequillos, no sé si aquí también se hace eso de,
0: sí,
1: que, de que a Rufián le pongan el chaleco.
0: Sí, sí, bueno, no le toco a Rufián, pero sí, saca los chalecos, los reflectantes ya es el colmo, porque entra la UFO con los chalecos reflectantes y los chalecos reflectantes. En fin, había un lío ayer por la mañana de chalecos, total, Feijóo dice esto.
4: ¿Cuánto dinero en bolsas? ¿Cuántas joyas? ¿Cuántos sumarios? ¿Cuántos periodos de instrucción? ¿Cuántos juicios orales? Estamos en una situación agónica.
0: Teníamos un programa que se llamaba Cuánto, Cuánto, Cuánto, que duró poco, sí, hubiera venido fenomenal.
1: Duró dos cuantos.
0: En fin, tanto para la oposición, decimos, temas dramáticos, como para los socios de gobierno.
5: Sí, sí, se iniciara un proceso judicial en este sentido, hubiera pruebas, sobre todo una sentencia firme, nosotros pediríamos elecciones.
0: Claro, porque a estas alturas ya se sabe que la UCO va por lo del aire, pero aún no se sabe que la UCO, repito, la Unidad Central Operativa de la Guardia Civil, está registrando la Dirección General de la Guardia Civil.
1: ¿Cómo?
0: Exactamente. Como si tú y yo vamos a registrar el despacho de José Pablo. ¿Qué podría pasar?
1: Hombre, hay que llegar allí hasta ahora.
0: Hay que encontrarlo. Pero sí, sí, o sea, claro, lo que quiere saber la UCO es quién ha ayudado a Leire. Leire lo que ha hecho es ir por detrás en los casos que afectan al PSOE. En los casos tanto, pues intentar sobornar a fiscales, intentar ver las debilidades de la policía y, claro, también de la Guardia Civil, con lo cual la UCO acaba investigándose a sí misma. Porque, o sea, algunos de la UCO han, algunos de la Guardia Civil se supone que han colaborado, aceptado, bueno, o veremos qué, de Leire. Con lo cual, pues, en fin.
1: Pero eso es de película también, ¿no? De película americana ahí, de que siempre hay un poco de corrupción dentro de, ¿sabes?
0: Claro, o sea, claro, claro. Tú vas a la Dirección General de la Guardia Civil, tú entras y ves a tus jefes, y ves al de personal, claro, al que te paga la nómina, y le dices, perdona, tienes que imprimirme los correos donde ponga Leire, ¿sabes? O donde ponga,
1: y ya de paso, mírame las vacaciones, que tengo que la no tercera
0: me,
1: de agosto.
0: Que no me funciona la intranet y tengo, exactamente, pues tal cual. O sea, eso pudo pasar. De hecho, estuvo el AUCO 13 horas, no creo que fuera solo cogiendo, claro, cosas, ¿sabes? O sea, hubo un rato que dijeron, bueno, íbamos a comer.
1: Encima se pasó el turno.
0: Claro. Se pasa el turno.
1: Estas horas me las cobras.
0: Ya la viene lo del otro turno, en fin. Claro, esto, Leire, cuando empiezas a investigar en el caso de Leire, aparecen todos los casos. Aparece el caso del hermano de Pedro Sánchez, que se empieza a juzgar ahora. En fin, cosas bastante fuertecillas. ¿Te acuerdas de aquella empresaria que decía que había llevado en bolsas dinero a Ferraz?
1: Sí.
0: Pues a esa empresaria se supone que Leire le había ofrecido, ella dijo que había traído 50.000, creo que, euros a Ferraz, y ella le había ofrecido 30.000 por no hablar. ¿Cómo, coño, ofrecerle más?
1: Los detectores de Ferraz, imagínate.
0: Claro, claro, empresaria a la que Leire había ofrecido dinero. Para callarse, en general, Leire trataba de saber cosas de los jueces, aunque quien aparece imputado, la novedad, digamos, es Gaspar Zarrías, que era un ex extranjero andaluz que tenía un despacho de abogados y que parece que era el que se encargaba de pagar a Leire. El PSOE le pagaba el despacho de abogados de ese señor. Muy y el bien. Señor a Leire. ¿Qué pasa? Que del PSOE salía dinero, se supone. Todo supuesto. En facturas supuestamente falsas. ¿Quién firmaba las facturas? Pues la gerente del PSOE, que también está imputada. Todo esto da más munición a los periodistas que están en Roma. Claro, si se junta la imputación de la gerente, que sería la Bárcenas del PSOE, la cosa empieza a parecerse un poco a financiación irregular, que no es exactamente el tipo penal en este caso, pero bueno, Sánchez acaba diciendo, bueno, esto no es financiación ilegal, pero apoya a la gerente.
2: La gerente, María Fuentes, es una mujer que ha llevado las cuentas de manera escrupulosa del Partido Socialista. Ha habido mucha rumorología, mucho bulo, mucha fake news, que si se estaba hablando de financiación irregular, parece que eso se ha desmentido por parte incluso de los propios medios de comunicación.
1: Viva la gerente.
0: Donde quiera que vaya. Exactamente, gerente. No, yo no tengo gerente, pero mucha gente sí. Y así terminó el día de ayer, un día en el que pasó de todo y a la vez supongo que al final todos pensarían que más no podía pasar, pero no, porque esto, amigos, no tiene fin.
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0: ¿Qué es la moraleja del día de ayer y de todos los días de nuestra vida? Es que las cosas no acaban. O sea, la tierra gira. Girar, pero que gire la Tierra no significa que las cosas dejen de pasar.
1: Claro.
0: O sea, la gravedad sigue manteniéndose porque las leyes fundamentales se mantienen, veas el sol o no veas el sol.
1: Bueno.
0: O la Tierra esté mirando para allá o no esté mirando para allá.
1: Entonces, está muy bien, porque yo estaba pensando en la siguiente canción italiana, y de hecho, gira el mundo, gira, y yo ya estaba en el mundo.
0: Ah,
1: no,
0: mira,
1: no
0: mira,
1: en
0: mira.
1: Fine.
0: Pues sí.
1: Pero bueno, ya para la siguiente. O sea, que...
0: Sí, no te preocupes, mañana no, pasado.
1: Bueno, ya está. Vente de Roma.
0: Ahí está.
1: Pedro.
0: Venga, vamos.
1: Adiós, amiguito.

0: Nivel sencillito. ¿Cuál es el río más largo del mundo? A, Mississippi, B, Amazonas, C, Nilo.
1: El más largo, Amazonas,
0: bien,
1: ¿no?
0: Va muy bien, muy bien, muy bien. Digo, va muy bien, se llevas una de una.
1: ¿En tu guión aparecen las respuestas? Porque, sí. O me estás contestando porque tú sabes.
0: Mi conocimiento es docto, pero gracias, Tere, por pasarme las respuestas.
1: Ah, vale.
0: Venga, subimos nivel. ¿Cómo se conoce al cauce de río, a arroyo seco, el que, aunque todavía tenga algo de agua, padre viejo, madre vieja, cauce muerto?
1: Hostia, pues cauce muerto.
0: No, es padre viejo, este no lo sé yo,
1: mira,
0: no sé,
1: qué
0: como, que tiene pinta más de como de nombre de licor o alguna cosa así.
1: Sí.
0: Bueno, más, ¿cómo se llama el afluente del Rin que pasa por el pequeño pueblo de Sechen en Luxemburgo?
1: Schengen.
0: Schengen,
1: Schengen es el tratado.
0: Ah, ¿verdad?
1: Hostia, Lippe.
0: Pues si no te he dicho las opciones. Ah,
1: bueno,
0: que lo está leyendo en el guión, vale.
1: Sí que lo has leído.
0: Mosela, Neckar, Lippe.
1: Lippe.
0: Tú te la sabes, ¿no?
2: Esa me la sé.
0: Ah, venga, dila tú.
2: Pero no es el Mosela, ¿no?
0: Joder, yo creo que es el Neckar, ¿eh?
1: Hombre, bueno, si Aitor dice que
0: claro,
1: es
0: pero
1: el
0: si tú has dicho
1: Mosela,
0: eso...
2: Si me lo preguntas hace tres meses, no
1: habría tenido sabido.
0: Sí. Presénteme al señor este talito.
1: En fin, que... Pues nada, este señor talito es Aitor Sánchez Cañamón y tiene podcast nuevo. ¿Qué te parece?
0: Hombre, queremos.
3: ¿Cómo es posible que en pleno siglo XXI varias personas hayan muerto intentando cruzar una frontera dentro de Europa? ¿Qué ha pasado con el espíritu de Schengen? ¿Por qué ayudar a los que más lo necesitan puede ser un delito en un país de la Unión Europea? Soy Aitor Sánchez, periodista de Radio Nacional de España, y creo que esto merece una explicación. Bastante larga, por cierto. Le voy a necesitar dos capítulos.
0: A ver, lo primero, la explicación es verdad que Aitor ha respondido bien. O sea, que somos nosotros los que no tenemos la respuesta adecuada. Y dos, o sea, este es el típico podcast Aitor en el cual es como, voy a necesitar dos horas, pero si me das otras dos, te lo sigo contando
2: pues,
0: todavía.
2: Sí, sí, sí. Se han quedado muchas cosas en el tintero. Me he ido de
1: madre.
2: Son en total hora y pico de historia, dividida en dos capítulos. Pero claro, tenía muchas aristas y no quería dejarme nada fuera, aunque me he dejado cosas fuera, pero bueno, yo creo que también sirve para aprender cosas, como por ejemplo que el Mosela está...
1: Claro, bueno, los siguientes de este programa ya más o menos tienen como una especie de la precuela de este podcast, que ya sabéis que son estos dramas del río que separa el País Vasco español del País Vasco francés, ¿no? En el que han muerto varias personas migrantes porque, pues... No sé explicar por qué en realidad, porque en vez de cruzar por el puente, como pasa la gente normal andando cada día, cruzan por el río, que sería, digamos, la primera pregunta que te haríamos.
2: Sí, esa, la explicación primera, bueno, ya sabéis que los esto merece una explicación, suelen nacer de una perplejidad o de, oye, ¿y esto qué está pasando? La primera perplejidad es esa, ¿no? ¿Por qué muere gente cruzando un río entre España y Francia? Bueno, pues porque ese acuerdo de Schengen, que se firmó en 1985, que entró en vigor en el 95 y que nos permite a todos circular sin pasaporte por la Unión Europea, bueno, tiene excepciones, y Francia, cuando empezó la crisis de los refugiados en 2015 y en los años siguientes, se asustó y quiso pues saltarse Schengen, ¿no? Schengen tiene letra pequeña,
1: claro,
2: y le permite, alegando ciertas cosas, pues amenazas hacia la seguridad interior, al orden público, restablecer esos controles fronterizos. ¿Qué pasa? Que restablece esos controles fronterizos no para pararme a mí o a ti, que somos blancos, sino a gente con pinta de migrantes, que es lo que hace en la frontera. Pararles, y si no tienen papeles, que no lo suelen tener, les devuelven a España. Y claro, como no, los puentes están cerrados, hay básicamente tres puentes principales, por lo que no pueden pasar ellos, intentan buscar otras vías, porque la migración es lo que tiene, que no todo el mundo, los expertos dicen que siempre va a estar ahí, o sea, si se cierra una puerta van a abrir otra, aunque sea más peligrosa, como es el caso de esto, que es el Bidasoa, que intentaron cruzar por ahí.
1: Esto es el Previously, que es el que nos contó ya Fermín Muguruza en su documental.
4: Muchos medios de comunicación empiezan a hacer el juego precisamente a ese tipo de trabas racistas que nos han colocado en la muga, en la frontera, y entonces empiezan a difundir que el río que mata, el río traicionero, la trampa mortal del Bidasoa, y nosotros con este documental tenemos que desmontar todo eso. El río no mata, el río es vida, nosotros amamos ese río, nos une más que nos separa, y lo que mata son las políticas racistas.
1: Claro. Vale, esto era el famoso Bidasoa, bueno, famoso entre nosotros cuando vino la entrevista, Bidasoa 2018-2023, y de ahí tú arrancas para contar lo que fue la protesta para contra esa situación.
2: Eso, bueno, en primer lugar, recomendar de nuevo el documental de Fermín, porque es magnífico, a mí me ha servido mucho para empezar el tema.
0: ¿Está en plataforma por ahí o es fácil dar con él?
2: Está en Filmin, que yo sepa, bueno. No sé si está en algún sitio más, yo lo vi en Filmin. Pero bueno, yo llegué a esta historia por otro tema, que es que siete personas, yo leí una noticia en la que decía que siete personas iban a ser juzgadas en Francia, acusadas de ayudar a estos migrantes que llegaban a Irún, que se quedaban atascados en Irún porque no podían cruzar a Francia y que había ahí una emergencia humanitaria, que gente de forma espontánea y de forma altruista, en los dos lados de la frontera además, sin comunicarse, o sea, ese espíritu está ahí en los dos lados de la frontera, ese espíritu de ayuda, y a siete personas Francia les detiene y les lleva a un proceso, y cuando yo veo la noticia no... está en ese proceso y la pregunta es, pero bueno, no solo es que muera gente aquí, sino es que además la gente que les ayuda lo pasa mal, o sea, les someten a un calvario judicial y bueno, ahí es donde yo empiezo a tirar del hilo y empiezo a querer complementar esa historia que cuenta Fermín y que cuenta también algunos libros, añadirle a este caso de estos siete activistas procesados. Es la ya no se criminaliza al migrante, sino también a quien ayuda al migrante.
0: Europa, claro, o sea, y esa legislación, claro, ¿es una legislación europea, es legislación española?
2: Es una legislación... En este caso se les juzgaba por una legislación... O sea, hay una legislación europea que es la principal responsable de que estos migrantes se encuentren con esos problemas para cruzar. Y luego hay una ley en Francia, pero que también hay en otros países europeos, que es la que permite, o la que ha permitido en este caso, juzgar a estas personas o llevarles ante... Claro. Hay una organización que se llama PICUM, que se dedica a documentar casos de criminalización en la Unión Europea, criminalización de la ayuda a los migrantes, y llevan 4 años seguidos detectando más de 100 casos en países como, no solo Francia, sino Francia, en Grecia hay un montón. Se les acusa normalmente de eso, de tráfico de personas, pero lo que realmente dicen ellos que hacen es ayudar o rescatar en el mar, o llevarles comida, claro. Y todo eso, y de hecho ahora se están negociando en Europa varias leyes que, según las ONGs, van destinadas a eso, a dar un escarmiento, a decir, oye, aquí no se ayuda a esta gente porque no, ¿eh? O sea que, y bueno, pues el panorama de eso es la criminalización de la solidaridad también con los migrantes.
1: Claro, es que cuando empiezas a meter migración ilegal, al meter ilegal, si ayudas a la ilegalidad, al final acabas criminalizando la ayuda a la persona que tú has decidido antes que era ilegal. Es un juego ahí bastante perverso,
2: sí.
1: En el que llevamos en realidad mucho tiempo. Bueno, Aitor Sánchez Cañamón, ya sabéis que, a diferencia del Ondas de Carmona, tiene el Ondas fresco. Es un Ondas que no se ha caducado, ¿no?
0: El mío vino a la sera a llevárselo el otro día.
2: Ya empieza a coger ahí cuerpo, ¿eh?
0: Si es de 2015, estoy ya prescrito. Sí, sí. Su Ondas.
1: Pero entonces eso le obliga, a cuando hace un curro, a hacerlo muy bien. Y en este caso lo hace haciendo que participen varias voces. Una es Ainsare Lasarte, que es geógrafa y vecina de la zona.
5: Hay una especie de conciencia de ayuda al que pasa hacia un lado o hacia el otro, que está un poco integrada en el territorio. Es un poco como nuestro ADN.
1: Claro, que va contando un poco que es verdad que hay zonas, en estas zonas, donde la solidaridad, igual que hay una criminalización de la solidaridad, también hay una especie de profesionalización de la solidaridad, de trabajar en red, de saber cómo enfrentarse, y frente a esa criminalización decir, así, pues te voy a hacer un sistema de queja que vas a flipar. Si quieres que juguemos a esto de la ley, vamos a jugar, ¿no?
2: Sí, y luego es que en esa zona hay una memoria, en esa frontera hay una memoria de ayuda, desde la guerra civil, la huida de los exiliados que tuvieron que huir de la guerra civil y de la represión de las tropas franquistas, cruzaron por ese puente que están cruzando hoy esos migrantes. O, por ejemplo, la Red Comet, que fue una red clandestina que ayudaba a los pilotos del bando aliado que caían en territorio enemigo, les ayudaban a cruzar a través de esa frontera para llegar a Gibraltar y de ahí volver a Reino Unido. Los portugueses cruzaron huyendo de la dictadura de Salazar. O sea, que hay una memoria de sí. Eso, de ayudar al que está ahí, porque además también es un territorio en el que ellos no ven que haya ahí una frontera. Claro. O creen que no tiene que haberla, con lo cual es un plus de bueno, aquí no hay frontera, aquí estamos todos juntos y no tiene que haber nada, ¿no? Y por eso ese espíritu de un poco de rebeldía y de desobediencia, que también es un tema que se toca.
0: Y el aspecto racista, además, se le suma una realidad a la cual es como quién da la orden, porque supongo que las fuerzas de seguridad responden a alguien que les da una orden, pero que es como para solo al que tenga pinta, al que tenga un color de piel, entonces, claro. O sea, digamos, al que tenga pinta de lamento decir ya siquiera la palabra pinta, ¿no? O sea,
2: Sí, no, es que es así realmente. O sea, bueno, no sé si la orden es directa directa o eso o sale solo el decir, bueno, como a mí me han dicho que coja migrantes, pues claro, obviamente voy a lo fácil, ¿no? Que como son todos africanos, vienen del África subsahariana, también del Magreb, pero bueno, que son fácilmente distinguibles en ese sentido. Y bueno, pues estas órdenes vienen de arriba, claro, de los gobiernos, en este caso de Macron, que además duplicó la presencia en la frontera de efectivos en ese paso. Wow.
1: Okay. Bueno, pero cuenta cuál es la acción que proponen esta gente, que es la que les lleva...
2: Sí, bueno, eso, lo que contábamos, nacen una serie de redes de acogida en los dos lados de la frontera, de forma espontánea, que nacen con la idea de ayudar, pero también de denunciar todas estas políticas de las que estamos hablando. Entonces, bueno, se dan cuenta en un momento dado de... Oye, no nos hacen caso protestando con una manifestación, tal, vamos a desobedecer, ¿no? Vamos a aplicar la desobediencia civil, que a ver si hay... Entonces hacen una serie de acciones que van increciendo hasta que llega 2024 y hay una carrera popular en Euskadi, en Euskal Herria, que se llama La Corrica, para promover el euskera, que van 10 días cruzando varios puntos del País Vasco español y del País Vasco francés. Claro. Y entonces dicen, bueno, vamos a utilizar esta carrera que siempre cruza de Irún a Hendaya o de Hendaya a Irún, esos puentes, para, bueno, se les informa a los migrantes de que es una vía que pueden utilizar para cruzar ese día sin problemas, porque es una carrera. Claro. Bueno, hay que dejar claro que ayudar a cruzar la frontera sí es delito, wow, y eso está fijado, con lo cual... Pero ellos saben qué pueden y qué no pueden hacer. Ellos no ayudan a cruzar la frontera, sino que les ayudan o antes de cruzarla o cuando ya la han cruzado. Lo que pasa es que sí que les informan de que está esa carrera y que ese día pues la policía o los gendarmes pues entonces les informan y efectivamente ese día cruzan 36 migrantes metidos en esa carrera y ellos, lejos de ocultarlo, reivindican esa acción en un vídeo para denunciarlo, porque la desobediencia civil busca tener publicidad y tener eco y decir, oye, hemos hecho esto. ¿Qué pasa? Que ese vídeo llega a manos del prefecto, que es como el delegado del gobierno allí en la zona.
1: Sí, yo leo Asterix.
2: Y entonces pues le sienta muy mal encima. Claro, no sé si es porque, ¿no? Oye, tal. Y entonces activa una investigación, lo eleva al fiscal. El fiscal dice, ah, pues sí, pues venga, vamos para adelante. Y acaban en un juicio que ellos no les han ayudado a cruzar la frontera. Les han ayudado después, cuando llegan a Hendaya, les ayudan a llegar a Bayona, que es la siguiente ciudad grande de Francia, donde ellos pueden seguir su ruta. Pero, bueno, pues eso es legal, pero les acusan y les llevan a juicio. Por eso.
0: Y perdón, esa pinta que hemos dicho ahora, cuando tú te pones traje de corredor, o sea, claro, ahora entonces, ¿quién es un deportista de élite y quién no? O sea, claro, ¿cómo tú identificas, sí, a una persona cuando generalmente los mejores corredores son precisamente los que tienen ese color de piel? Sí. Ahora, ¿cómo identificas tú quién es un migrante,
2: sí,
0: y quién no?
2: Es verdad que esta es una carrera popular que corre cualquiera y todos con unos petos, pero lo que es, y si es una de las bases de la defensa de esta gente, es cómo demuestras tú que esta gente es irregular, porque es negra ya directamente, claro, porque tú no has pedido ni siquiera si tenían o no papeles, ¿no? Por ejemplo, bueno, esa es una de las...
0: Y en el caso de
1: enfrentar...
0: O sea, es de película, ¿eh?
1: Te enfrenta al racismo que... O sea, si tú quieres, claro, llevar eso a la fiscalía, tienes que decir, no, no, han pasado migrantes, ¿cómo lo sabes? Pues porque son negros.
2: Sí, claro, sí, sí. Es claro, como, las tres abogadas de la defensa fue uno de los motivos que grimieron. Usted dice que han ayudado a cruzar a personas en situación irregular. ¿Cómo sabe usted que es irregular?
1: No, demuéstrelo, ¿no?
2: Claro, demuéstrelo.
0: Sumamos un poco esa desobediencia civil a Itxane, volvemos a ella. A sus 70 años le hicieron sentarse en el banquillo de los acusados por ayudar a estas personas.
5: Nos imputan haber ayudado a entrar y a circular por Francia en banda organizada.
1: Bueno, no vamos a... Eso es lo que le pasa, lo que estamos contando. No contamos el final, porque claro, si no, para eso no hace dos capítulos.
2: No pasaría nada, porque bueno, en cualquier caso, eso, se tocan muchos temas distintos. Una de las claves es, obviamente, qué pasa, ¿no?, en ese juicio, que si alguien llega hasta el capítulo 2...
1: Hombre, yo creo que
2: se enterará. Pero sí que es importante que ellos tienen la sensación de que antes del veredicto, pasara lo que pasara, ya habían ganado, ¿no? Porque, claro, bueno, hubo una campaña de autoinculpación, se inculparon 5.000 personas, se autoinculparon, de decir, yo también estaba allí, yo también ayudé a los migrantes.
0: Ya, sí, ahí está. Por ahora, un podcast de dos capítulos. ¿Muguruza te ha dado señales de vida?
2: No, creo que ni lo ha recibido, se lo voy a mandar.
0: ¿Lo mandamos nosotros?
2: Sí, pues mándaselo, claro, porque yo no tengo, sí, sí.
1: Pero, claro, ya sabéis, claro, esto merece dos explicaciones en este caso, ¿vale? Una es la normal, pero en este caso van dos.
2: Gracias, doctor. Muchas gracias.

0: Casi morimos nosotros en el momento en el que escuchamos esta canción. Es apasionante ver cómo la historia de la música todavía te puede dar auténticos regalos, ¿no? Y que están por ahí. Y en este caso, hace 3 semanas íbamos en un taxi por Bogotá, ya habíamos comido bien rico en un mercado, habíamos conocido a un muchacho de Chile que nos había contado muchas cosas. O sea, realmente nos dijo que éramos... Sí, la verdad que se sentó con nosotros, empezó a comer y a contarnos cosas y luego se marchó. O sea, realmente fue como... No sabíamos si venía con el menú, ¿no? Y hay un momento en el que nos montamos en el taxi con nuestra sherpa, vamos a decirlo así, la persona que nos llevaba por allí, por Bogotá, nuestra queridísima amiga Paola, ya para siempre. Y hay un momento en el que en la radio del taxi suena esta canción. Yo no conocía, voy a decirlo así como reconociéndolo, yo no conocía a Ismael Rivera. Y de repente, o sea, me quedo paralizado escuchando esta canción porque es muy bonito porque Paola, que iba adelante con el taxista, le mira con complicidad como diciendo, vamos pero a cantárnosla, bueno, ¿no? O sea, como que de repente iban los dos así como... Y me impactó tanto que de repente les dije, perdón, ¿la podemos escuchar otra vez? A sabiendas que era la radio. O sea, era como, no la podemos escuchar otra vez.
1: No, señor de la radio.
0: Bueno, el tipo de repente dijo, no te preocupes, puso el Bluetooth allí como pudo con el teléfono, metió un cable, no sé qué, no sé cuántos, y la escuchamos 3 veces más, ¿no? Entonces, de repente, he pensado como la radio nos ha podido ayudar, en este caso la radio vieja, y de repente cuando escucho esto al inicio de una canción de María José Hiergo,
2: es que radio antigua, me encanta.
0: Claro, o sea, de repente es como, mira, y yo decía, digo, ¿qué radio antigua? Pues María José, en los taxis de Bogotá podría sonar perfectamente tus canciones. O sea, que es como
3: no me
0: que...
3: diga eso, que me emociono.
0: Oh, por favor.
3: Que es que estoy fuertemente enamorada de Latinoamérica.
0: Claro, amiga.
1: Sí, ¿no?
3: Sí, me ha cambiado la vida. Pasé un mes de gira en México y me enamoré tanto que no puedo salir de ahí. De hecho, es que es un monotema con mi equipo todo el rato, en plan...
0: Claro, Solán sabe, claro.
3: Me muero por ir, y me hablan de la selva, me hablan del océano. Y yo, pues estoy aquí, pero mi alma está un poco allí.
0: Claro, o sea, claro, no es lo mismo Pozo Blanco que Colombia, que da 2 océanos, pero cada uno tiene su
1: atractivo,
0: claro, o sea, lo que trae. Es bonito porque, no sé si sientes que siempre nos estamos perdiendo algo. Digo, yo siempre comento a María José que igual a España deberíamos darle como una patadita física un poco ahí, como para que estuviéramos más cerca de América Latina, porque la realidad, cuando tú ves como los fenómenos musicales se viven en distintos países, estábamos nosotros con Dante Spinetta y con Andrea Echeverri, de Terciopelados y de Ilia Curiaquí, pero estábamos en Bogotá con un argentino y la gente se moría por el argentino, quiero decir, o sea, es como que en sí, tú me estás hablando de México y te estoy hablando de Colombia, pero a la vez hablamos de lo mismo sin mezclar.
3: Hablamos de compartir. Yeah. De que la música es un puente muy grande, muy grande, que muchas veces ni nosotros sabemos dónde está un extremo y dónde está el otro, porque lo que mola es lo que pasa de un lado a otro y transitar ese puente. La música es más grande que nosotros mismos y nos lleva, y nos trae aquí a hablar de ella sin quererlo casi. No sabíamos que íbamos a hablar de esto, y mira, fíjate, y yo llevo toda la mañana hablando con Solán de esto. Es muy fuerte.
0: Claro, pues eso es que viene provocando este disco. Mira, hacemos ráfagas, que mira por dónde va la cosa. Mira, me muero yo, como la canción exactamente de Ismael Rivera, ¿eh? O sea que nos valía perfectamente. Claro. Así que, llegada directamente de Pozo Blanco, hoy tenemos a una nueva concursante en Mañana Más.
1: María José Hiergo.
0: ¡A jugar! Esto de a jugar tú no lo reconoces, ¿no? O sea, imagino, ¿no? O sea...
3: No.
0: Vale, no, tranquila, tranquila, tranquila. Eso está genial.
3: Lo
0: eso significa
3: siento.
0: Que los mayores somos nosotros, ¿eh? No te preocupes que...
3: Bueno... Claro.
0: Está guay porque en este caso, bueno, si es para jugar, o sea, juegos tenemos, María José, ¿eh? No te preocupes que mira.
3: ¡Ay, qué ilusión!
1: Hemos traído todos, sí, y tú si quieres jugar a algo.
0: Diccionario. Tenemos el 4 en raya.
3: El Twitter.
0: El 3 o 4 en raya, más o menos.
1: Uno de Casa de Carmona y otro de Atrezo de Televisión Española.
0: No sé cómo tienes.
3: Qué
0: este
3: guay.
0: Del intelecto. ¿Juegas tú muchas de estas cosas? O sea, ¿tienes ahí
3: muchísimo? O sea, con mi primo en el campo todo el rato. Otra, el bingo, yo tenía uno.
1: El semáforo que tienes detrás es del programa del semáforo, que era un juego también.
0: Que también, tampoco lo va a conocer ella.
3: No, lo
0: siento. Te vamos a enterar en juegos, o sea que...
3: Claro,
0: pero ¿eras de juegos de os inventabais cosas o tenías el juego físico?
3: El
0: o sea,
3: 3,
0: por ejemplo, aquí yo tengo el quién es quién, o sea, como...
3: El 69.
1: Claro. Ah, bueno, que tienes el bingo ahí.
3: Ha salido un número polémico, sí, sí.
1: Número polémico.
0: No, o sea...
1: Bueno, pero está guay.
0: Si
1: está
0: los
1: guay,
0: dos quieren, no hay polémica.
3: Exactamente.
0: te decía eso que...
3: Ay, me encanta el quién es quién.
0: Toma. Oh, ya verás.
3: Pero, ¿y ahora? ¿Y ahora qué hacemos?
0: ¿Por jugar?
3: Pues me quedo aquí toda la mañana.
1: Se va la entrevista.
0: Jugar, y de hecho, la definición de juego viene en el disco de María José.
2: El juego. Jugar como juega el árbol con el viento. jugar como juega con nosotros el tiempo. En español se dice tocar un instrumento. En inglés, play an instrument. En francés, jouer de la musique.
0: Esto, yo he sido muy pesado con esto, María José, de lo de jugar, que era como, mira a los ingleses, mira a los franceses, es como, demonios, o sea, esto no se puede arreglar de alguna manera, o sea, ya que estamos cambiando a veces de
3: creo
0: determinados...
3: Creo que ya está arreglado.
0: ¿Sí, no?
3: Ya lo hemos un poco pegado con... No sé.
1: Con cola.
3: Con esta intro.
0: Con decirlo. O sea, sí, pero está bien. O sea, ¿verdad? De repente empezar a decir, no, yo he estado jugando música. O sea, que como que, pues ya está. O sea,
1: empezar a usarlo y que la RAE diga un día.
0: Mira,
1: vale,
0: en Colombia, precisamente, esta Paola, lo que cuando pinchaba música decía, yo estaba tocando. O sea, no lo llamaba pinchar música, ¿no? O sea, sino que llamaba tocar. O sea, pues de repente aquí empezamos a decir, jugar música.
3: Jugar. La música.
0: Claro.
3: Cuando existe el pensamiento, existe el miedo, el prejuicio, el análisis. Deja de ser tan espontánea y tan pura. Sin embargo, cuando juegas y te equivocas mogollón y te ríes equivocándote y no sé, y buscas otros caminos que son más impredecibles pero necesarios, el juego desactiva el miedo en cualquier ser. En un niño y en un adulto.
0: Ahí, venga titulares, ha llegado ahí como para dártelos. ¿Cómo se hace eso para desprofesionalizar un trabajo como hacer canciones y a la vez que te pille despistado? Te pongo ejemplos de cosas que, en este caso, fueron accidentes, pero hicieron mejores canciones. La canción más famosa, El último de la fila, nació porque solo tenían 45 minutos, Manolo se metió en el baño a escribir una letra, Kimi hizo así, tan, tan, tan, tan, ¿dónde estabas entonces? Y entonces de repente hicieron su canción más conocida porque no tenían tiempo.
3: Claro.
0: System of a Down estaban haciendo una canción, Chop Suey, y de repente les faltaba letra y Rick Rubin dijo, coge de ese libro lo primero que veas. Y leyeron lo primero que vieron. O sea, ¿de qué manera?
3: El bueno de Rick.
0: Claro. ¿Cómo has activado tú eso para de que de repente no sea, no? O sea, de alguna manera yo tengo que seguir jugando porque como sienta que estoy componiendo profesionalmente, igual se pierde el
3: juego. Es que no somos tan importantes. Yo conmigo misma digo que lo que tú piensas no es tan importante, que hay cosas mucho mejores ahí en la nube de la música que ni tú misma conoces, que igual vienen a ti, igual no, pero si no le das el espacio, si crees que todo depende de ti, que tú lo vas a hacer mejor, que no. O sea, existe una cosa aleatoria en la vida que algunos llaman duende. Que de repente se te posa en el hombro y canta a través de ti. No.
0: A ti se te ha posado otra cosa, que es una paloma que está ahí en la portada.
3: Sí.
0: Es un poco un juego también eso, o sea, de repente decir, no, esta portada va a ser de... Bueno, no se puede definir tú exactamente.
3: No es inteligencia artificial.
0: No, es real.
3: Es real. Es for real. Es una paloma que liberamos en el despacho de señores agobiados con mi música, mandándome lo que estaba bien y lo que estaba mal, dándome voces. Y nosotros llamamos un especialista de palomas mensajeras. Porque para mí la paloma es el espíritu más puro de las ciudades. Aunque para algunos, pues no. Pero para mí sí. El caso... Que lo que no sabíamos es que en el primer lanzamiento de Paloma, para que volase por todo el despacho ese tan rígido y casposo...
1: Pero era un despacho... No era,
3: era un despacho de los años 80 aquí en Madrid, que nosotros intervinimos artísticamente.
1: Eso, vale. No era el despacho de verdad de...
3: Era un despacho de verdad en su día.
1: Vale.
3: Y en este momento está totalmente sin usar,
1: vale,
3: pero tiene todos los elementos de los años 80. Y bueno, le metimos un poquito de obras de arte por ahí y lo hicimos nuestro. El caso, primer lanzamiento de Paloma, la paloma se agarra a las gafas del señor que me estaba gritando y se las arranca. Mientras mira a cámara fijamente así. Y Manu Jaime, que es el fotógrafo, la disparó, tío, en un solo disparo, que no era ni ráfaga.
1: Madre mía.
3: Pues claro, yo veo eso que pasa, que es una cosa impredecible que no puedes controlar, que no le puedes decir a una paloma teledirigida, venga, pósate ahí y arráncale la gafa al señor.
1: Claro.
3: No, tú no puedes. Y ocurre, digo, ya está, ya tenemos portada. Sé que habíamos planteado, pensado durante meses cuál iba a ser. Y ya la teníamos también, pero es que esto es mucho mejor, es irrepetible, es una cosa... Que nadie puede controlar y ha nacido aquí.
0: Ya está. O sea, a ver, las palomas las palomas ya históricamente han hecho cosas increíbles, ¿no?
3: Sí.
0: O sea, que el Espíritu Santo ya hizo lo suyo, ¿eh?
1: Sí,
0: o sea, ya tengo que poner un ejemplo. Esto es mala mía.

0: Y ahí en ese juego también se invita a una a desprejuiciarse, o sea, de repente decir, venga, pues a mí me suena de esta manera, voy a meterle esta cosita, venga, dejemos que pase, ¿no? Dejemos que le sumemos una historia, dejemos que pase por ahí un sample, o sea, ¿cómo se juega eso?
1: Pues se juega sin límite. Yo tenía 34 canciones.
0: Toma.
2: Toma ya.
1: Y descartamos 20.
2: Uf. Madre mía.
0: Wow. De hecho, tuve la oportunidad de compartir un taxi el viernes pasado en la ciudad de A Coruña con una muchacha llamada Tatiana. Total, que nos sentamos allí de repente.
1: ¿Tatiana?
0: Sí, claro.
1: ¿Mi Tatiana?
0: Tu Tatiana.
1: No me lo creo,
0: claro.
1: Por favor.
0: O sea, ¿te puedes creer? O sea, de
1: pues
0: repente,
1: sin ella, imposible.
0: Claro.
1: Te lo digo, ha sido mi compañera de juego, Tatiana de la Luz. Por favor, todo el mundo que escuche esto,
2: se
1: que escuche
2: su música.
1: Se llama de la Luz. Se llama así. Tatiana de la Luz. Y es un nombre artístico también. Y está haciendo una música increíble ella con su proyecto. Canta increíble. Toca el piano a nivel concertista. Es maravillosa.
0: Claro, sí.
1: La amo.
0: O sea, nosotros coincidimos en el taxi, empezamos a hablar y de repente dice, no, pues hoy estoy enhorabuena porque ha salido una canción mía y un disco que he producido, tal. ¿Y qué dijo? Ah, la María José Hiergo. Ah, joder, pues mira la semana que viene a mañana más y ya empezamos a hablar un
1: sí.
0: poco y tal. O sea, y de repente me comentó cómo fuisteis al Gil de Algeciras, una casa Algeciras,
1: sí.
0: allí como
2: a jugar.
0: A jugar, efectivamente.
1: Nos fuimos al Parque de los Alcornocales, en mitad de la sierra, en Tarifa.
0: Toma ya.
1: Y era precioso, porque estábamos grabando como las locas hasta las 6:30 de la mañana y tal, pero venían animalillos a vernos. Yo creo que escuchaban
0: y ahí buscando
1: cositas,
0: fotos para la portada otra vez, ¿no?
1: Vino una zorrita muy bonita.
0: Oh.
1: Y yo me moría de amor y me decía la Tati, ¡María! ¡Mira lo que hay ahí! Y yo corriendo. Y yo en plan, ¡ay! Y además la zorrilla tenía hijos.
0: ¡Ostras!
1: Entonces, claro, era muy verano, era junio, o sea, hacía una calor que te moría. Yo, vamos a ponerle agua y algo de picar a mi niña. No se debe hacer, pero en ese caso claro. Es que hacía mucha calor y tiene niños.
0: Claro, ¿y le gustaba algún tema en concreto? O sea, si le ponías un tema más
1: no
0: que otro.
1: No me acuerdo, trabajábamos como locas, pasábamos de una canción a otra, en plan, nos falta el puente de esta, lo tienes, y yo en plan, me voy a escribirlo. Era como todo, solo un mes, me costó un montón encontrar un mes de tiempo libre
2: claro.
1: para trabajar en mi música, y yo en plan, pero si trabajo música, ¿por qué me cuesta tanto
0: claro.
1: trabajo encontrar tiempo para mi trabajo? No
0: claro.
1: sé, raro, pero fue el mes más bonito del año sin duda.
0: Qué
1: o sea, guay. Despertarte por la mañana, pensar en música, solamente crear, hasta que ya de agotamiento a las 5, a las 6 de la mañana te mueres de sueño, pues es lo más bonito que te puede pasar como músico.
0: Claro, yo ya siento que venía un animal a taparte, ¿no? O sea, te daba un besín de buenas noches, ¿no? O sea.
1: Pues era bastante divertido porque, claro, estaban Tati y su chica y yo con Torren, ¿no? Entonces,
0: ¿qué es su perro?
2: Es
1: mi perro, sí. Y a alta hora de la madrugada ya nos asomábamos así a la habitación y estaba Esther con Torren, no dormido encima, como diciendo, vosotras trabajad tranquilas, no, no pasa nada, no me molestáis. Y los dos ahí hechos una roca, más gracioso.
0: Pues el resultado es este disco llamado El Juego, donde, por cierto, también en la web de María José vais a poder encontrar el juego. En este caso te hemos preguntado por lo de jugar, pero el operando, o sea, tú lo... Ese juego que
2: vamos a llamar
0: ahí, la operación.
1: Operación.
0: ¿Tú se lo controlabas? O sea...
1: Sí, ese sí. Ese cuando era chica salía en la tele y eso.
2: Sí,
0: claro.
1: Sí,
0: claro.
1: Sí.
0: En este caso, hay partes físicas, pero tú que eres también tan, tan espiritual, no sé qué parte del operando, en este caso, no se puede llegar en ese juego, porque realmente yo siento que como hay una parte de alma que no es ni el corazón, ni un pulmón, ni una cadera.
1: Total, para mí pues era raro, porque en el diseño yo quería incrustar cosas en elementos que iban a quedar fatal. Por ejemplo, otros besos en mi boca, la celda, que digo, si son rejas mis pestañas y mis ojos son ventanas, en mi cabeza la celda donde está presa mi alma. Pues yo quería como poner algo en la cabeza de que al extirparlo sonara esa canción en concreto.
2: No.
1: Pero los chicos de diseño me dijeron, María José, no encontramos la forma de que quede más o menos bonito. Así que, no sé, si el alma tuviera forma, ¿cuál sería?
0: Claro, échale tú.
1: Oyente,
0: o sea,
1: decirnos.
0: Claro, o sea,
1: ¿cuál sería la forma
0: yo
1: del
0: yo
1: alma?
0: Está componiendo el próximo disco aquí sin darse cuenta, ¿eh? Pero
2: ya.
0: Vete guardando cosas, María José, que nunca se sabe. O sea, que, ahí acaba, esto es Agua Negra.

0: Veo que te mueres por cantar el disco en directo, ¿eh? O
1: sea, me muero, ya tengo unas ganas que no puedo. Uy, estoy ahí preparándolo todo. Que yo en plan, lo quiero tener todo ya. Y todo el mundo, pero si no puedes hacerlo todo al mismo tiempo.
0: ¿Sabes qué? Muy bonito.
1: Relájate.
0: Eso que estás haciendo tú ahora, una vez vino María Arnal y le pasaba lo mismo, que estaba escuchando el disco y lo cantaba encima. Sí. Y es como, qué bonito que no te hayas, entiéndeme, cansado de unas canciones que les has dado ya vueltas por arriba, por abajo, que las estás presentando y representando. Sí. Y aún así sea como, no, ahora mismo es como esto
1: pero
0: lo mío.
1: ¿Sabes qué? Tienen una otra vida en el directo. O sea, para mí, cuando acabo de componer un disco, ya estoy en la fase de mezcla y mastering, en plan, ay, yo no puedo cambiar nada más. Siento que al final acabar un disco es como limitar un poco a la música porque abandona el proceso de creación.
0: Claro.
1: Porque al final el proceso de creación puede durar hasta el infinito más allá. Bueno, pues claro, en el directo eso no existe. Lo puedes recrear con otros instrumentos, claro. Lo puedes alargar, lo puedes sintetizar. No sé, existe otra oportunidad para las canciones cuando prepara el directo. Y eso, claro, me hace como reconciliarme con esa idea del abandono.
0: Hay una cosa que decía Brian Eno, que estaba muy bien, hablando de producciones, que igual sabe un poquito este señor de eso, que dice, más importante que el presupuesto es la fecha de entrega, porque yo voy a trabajar por ese disco hasta que me digan que lo tengo que entregar. O sea, claro. Y a partir de ahí, se acabó. O sea, ya no damos más, ¿no?
2: Yo lo que quiero saber, María José, es la parte de tu enemigo, digamos. O sea, cuando uno... Tu enemigo en el sentido de contra qué luchas. O sea, cuando uno quiere jugar es porque quiere romper las reglas.
1: Sí.
2: Pero eso significa que hay unas reglas que te coartan, ¿no? Que te dicen, tienes que hacer flamenco de este tipo y con la voz de este tipo. O sea, ¿cuál es la presión de la que te quieres liberar tú?
1: Pues de todas las presiones de la vida. O sea, yo quiero jugar en la vida pese a la regla. Quiero jugar, hacer música, incluso dentro de esta industria, pese a la industria muchas veces. Y creo que es un reto para todos los adultos, decidirse en niños por un momento y que cada vez ese momento en el día sea más grande, más larguito. Es liberarte un poco de todas las presiones. Todos nos dediquemos tenemos esas presiones.
0: Sí, es
1: y esos miedos y esas reglas. Y muchas veces te las imponen desde fuera y otras veces te las impones tú mismo.
0: Ah, tu amiga Zara, con la que has trabajado muchas veces, cantaba eso de yo estaba allí en las oficinas de Universal y me decían lo que tenía que hacer y tal. ¿Cuál ha sido la mayor burrada que has escuchado sobre ti en un despacho de repente que te diga, no, niña, tú lo que tienes que hacer?
1: A ver, no he escuchado eso porque yo tengo libertad creativa firmada por contrato.
0: ¿Otras?
1: Claro, o sea, canta, cobra, pero no te venda. Eso me decía mi abuelo, entonces yo ahí fui muy cauta y también fueron muy generosos en la compañía de admitir pues mi condición, mi única condición, que era la libertad. Me acompañan con mucho cariño, tío, si no hubiera podido salir este disco.
2: Yeah.
1: ¿Sabes? En plan, María, o sea, si tú necesitas decir esto, por favor, dilo, ya está. Digo, joder, pues muchas gracias. Al final, ellos también lidian con reglas, ¿sabes? Es que hay muchas cosas que les gustaría hacer como compañía y no pueden.
2: Claro, claro, claro. No, yo creo que las reglas no es una cuestión de enemigos personales, no es gente, los malos no son gente, es claro. Un adulto, y es un adulto que ni siquiera es malo, se intenta que no te muera, lo que pasa es que el no morirte implica que tener miedo, y el tener miedo implica no vivir.
1: Claro.
2: Esa pescadilla no acaba volviéndonos...
0: Me estáis llamando a una canción, pues estáis hablando de la muerte, ya tú has citado a tu abuelo, pues ahí...
3: Una, dos y... tres.
1: Ay...

0: En este trabajo se hacen relaciones emocionales. Anteayer conté que la primera vez que yo vi a María José, lo primero que hicimos fue darnos un abrazo. Y luego empezamos a hablar. Me acuerdo todavía en la redacción de Radio 3. O sea, fue como... Y claro, tú siempre nos hablaste de tu abuelo. Y claro, era una pena tan universal el saber que tu abuelo se marchaba, en cierto modo, que no decía, ¿cómo lo vas a sintetizar, María José? No, era como...
1: Gracias.
0: Claro, y claro, al final lo has transformado en canción, pero imagino que ese proceso, no sé si ha sido lo más fácil del mundo o al revés, todo lo contrario, decirme, mía, ¿y ahora cómo lo paso yo esto a palabras? O sea, ¿qué se hace?
1: No podía, no podía. De hecho, esta canción fue la que más me costó escribir. Y a la misma vez me sentía muy mal tardando tanto porque se me estaba yendo mi abuelo. Y yo quería enseñarle la canción que era para él cuando él todavía pudiera sentir la suya. Y bueno, yo no puedo cantar esta canción. Igual que el resto de canciones, claro. Esta no puedo. Yo menciono la palabra Alzheimer.
0: Claro. Y sí, en las canciones, ¿verdad?
1: No puedo. Si fuera por mí, encerraría al Alzheimer como un titán bajo tierra o en la peor cárcel del mundo para que no le hiciera daño a nadie más. No he conseguido sintetizar su fallecimiento todavía. Está un poco reciente también, hace solo 5 meses.
0: Te puedo preguntar si llego a escucharla finalmente y cómo reaccionó.
1: Mira, la acabé en agosto y él falleció en noviembre. Y la acabé ahí, en el Parque de los Alcornocales con Tatiana. Y bueno, grabarla fue... Yo no podía cantarla. Estaba cantando y necesitaba llorar. Y tranquila, María, no pasa nada, tómate tu tiempo. Es que es muy duro. Y la comprensión de Tati también ha hecho que todo sea mucho más fácil. Pero es que, bueno, la acabé. Fui corriendo a mi pueblo y le dije a mi abuelo, te he hecho una canción a ti. Y él, ¿que sí? Digo, sí. Y se la enseñé y empezaba a llorar. Me cogía de la mano. Y también el decir, ya no le temo a la muerte porque tengo quien me espera. Allá arribita en el cielo están mi abuelo y mi abuela con su corona de estrella. O no le temo a la muerte porque tienes quien te espera. Allá arribita en el cielo está la abuela, tío. O sea, es como, no tengas miedo a nada. Te voy a acompañar hasta el último suspiro. Y así ha sido, la verdad. Gracias a la vida y a mi equipo. Y bueno, la música sirve de bálsamo. Nosotros estábamos en el hospital y estábamos ya fatal y le poníamos la canción. Y mi abuelo me buscaba las manos. Buscaba mis uñas, que eran las raras de la familia, las que tenían como bultitos y piedritas. Iba buscando mano por mano hasta que encontraba la uña señalada.
0: Pero sabía, claro, o sea, directamente.
1: Sí, mi madre flipaba, en plan, que te está buscando las tuyas. Claro, él cogía las manos de mi madre y hacía así. Las soltaba y iba a otras. Y bueno, a ver, es que lo quiero mucho.
0: Qué bonito que hables en presente, en esta situación todavía de duelo, que puedas hablar de él en presente. Y aquí está, en canción. Supongo que tiene todo el sentido de que si nosotros conocemos a María José con un abrazo, dejemos que escuchéis esta canción y nos demos un abrazo. Así que, bueno, te queremos mucho.
1: Os quiero.

0: Son las 3, las 2 en Canarias.
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0: Buenas noches, comenzamos en el exterior porque esta madrugada un dron ruso ha caído sobre un edificio de viviendas en la ciudad rumana de Galati. Este ha sido el momento del impacto en esta ciudad situada cerca de la frontera con Ucrania. Como decimos, en Rumanía el edificio habría sufrido daños importantes y habría además dos personas heridas, según publican medios locales. Laura Rodríguez, España.
2: Sí, la zona ya está asegurada, según las autoridades locales, que investigan ahora el origen de este dron. Según el informe, tiene una envergadura de unos 3 metros.
0: Estamos ahora en Colombia, donde se confirman que son ya al menos 48 las personas muertas en el país en enfrentamientos entre dos grupos armados que parten de las disidencias de las FARC, las antiguas Fuerzas Armadas Revolucionarias de Colombia, en una zona rural del departamento de Guaviare, en la zona centro-sur del país. Lo ha confirmado el ejército, que ha desplegado sobre esta zona de la selva amazónica un contingente para tratar de garantizar la seguridad de las poblaciones de la zona y para recuperar los cuerpos sin vida.
3: Estos hechos obedecen a disputas criminales entre grupos armados organizados en medio de una lucha por el intento de control de corredores y economías ilícitas.
2: Los enfrentamientos del miércoles por la noche se han producido entre dos disidencias de las FARC, que tras el desarme del grupo en 2016 han tratado de mantener el control de la zona mediante el narcotráfico o la minería ilegal.
0: Y sobre la situación política en Venezuela, la líder de la oposición, María Corina Machado, acaba de publicar un manifiesto en el que asegura que está decidida a negociar una transición democrática con la presidenta interina, con Delcy Rodríguez, y con la mediación de Estados Unidos en lo que sería una negociación a tres. Machado pide un gran acuerdo nacional y llevar a cabo negociaciones políticas que dice sean serias, firmes y responsables con el gobierno interino, todo con el fin de restaurar la democracia en Venezuela.
2: Para ello, la líder opositora pide gestos por parte del gobierno chavista, como la liberación de todos los presos políticos, el retorno seguro de los exiliados políticos y la normalización del espacio cívico y político. El manifiesto emitido desde Panamá está firmado también por Edmundo González Urrutia.
0: En nuestro país, decenas de profesores de Cataluña continúan hasta ahora encerrados en la sede de la Consejería de Educación de la Generalitat tras acabar sin acuerdo y tras más de 5 horas en la tarde de este jueves la reunión entre los sindicatos y el Departamento de Educación para tratar de poner fin a la huelga de docentes. Estas son algunas de las proclamas de los manifestantes, que además han cortado durante algunos momentos el tráfico en la vía Augusta de la capital catalana. Los sindicatos exigen negociar directamente con la consejera Esther Niubó.
2: Sí, denuncian que la última propuesta de la Generalitat no ha mejorado la anterior. Escuchamos a Ramiro Gil, portavoz del Sindicato de Profesores de Secundaria.
4: La propuesta que nos han portado hoy no mejora ni un euro al que nos han portado ahí. Hemos intentado negociar. Li hem dit als responsables del departament que això no és una proposta per negociar.
2: Sin embargo, desde la consejería, que ha emplazado hoy a una nueva reunión a las 10, aseguran que la propuesta de 400 euros de subida salarial en 4 años es el límite y piden a los sindicatos que reconsideren la situación y valoren una oferta que ven positiva. Mientras, hoy se repetirán los paros y protestas en varios puntos de la comunidad.
0: Hoy vamos a volver a tener una jornada de altas temperaturas en todo el país, con máximas que van a superar los 34-36 grados en la mayor parte de la península, llegando por encima de los 38 en los valles del Guadalquivir, Guadiana, Tajo y Ebro. En este contexto, la Agencia Estatal de Meteorología advierte de que el riesgo de incendio para este verano puede ser muy alto tras las lluvias de marzo, que han multiplicado el manto vegetal y con unas altas temperaturas que secan la masa forestal rápidamente. Será importante, según el portavoz de la EMED, Rubén del Campo, que llueva en junio.
5: Estaría muy bien, sí, porque cuando tenemos lluvias y un tiempo más fresco en junio, la temporada de incendios posteriormente suele ser más tranquila que cuando junio tiene ya temperaturas muy altas. Esto lo vimos claramente en 2025. Junio fue el mes más cálido de la serie histórica en cuanto a temperaturas, y posteriormente una ola de calor en agosto ya remató la situación con esa oleada de incendios forestales que todos recordamos, por desgracia.
0: Así nos despedimos. 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

0: canción de Coral, digamos que da continuidad a lo que acaba de suceder ahora mismo. Here Comes the Tears.
1: Ya,
0: o sea, qué bonito que tengamos la posibilidad de poder llorar en nuestro trabajo. O sea,
1: sí, está bien. Es un poco raro, pero está bien. Es sano. Con el tiempo diremos a nuestros nietos, pues yo en mi trabajo lloraba.
0: Claro, pero no te olvides. la radio de las emociones es esta. Que, por cierto, en este caso viene acompañada de una canción de Coral, ya que estamos, le firmamos ahí para una cosa u otra. A ver, la vida está llena de pequeñas y grandes tragedias. Pueden pasarte muchas desgracias en la vida, muchas realmente, o sea, te pueden entrar a robar en casa, puedes sufrir un desengaño amoroso y que te dejen, te puede subir la hipoteca, yo qué sé, se te puede morir un ser querido, puedes tener una enfermedad incurable, yo qué sé, un montón de cosas de estas, ¿no? Pero nada, absolutamente nada, te prepara para ese momento en el que el disco duro te hace pum y te deja de funcionar. Toda tu vida en ese momento se ha borrado y no se te ha ocurrido en ningún momento hacerte una copia de seguridad. Ahí está el marrón. Carlas, tú que estás al frente de una productora que lleva por nombre Grábalo Todo. Buen día, ¿cómo estás?
2: ¿Qué tal? Buenos días.
1: ¿Qué ha pasado?
0: O sea, te pregunto ya, con ese Grábalo Todo, o sea, ¿se te ha ocurrido alguna vez, se te ha jodido alguna vez un disco duro en ese momento de ¿qué hacemos con esto?
2: Yo ahora estoy como loco, haciendo copias de seguridad de todo, porque tuve una muy mala experiencia cuando hacía vídeos de bodas, bauticios y comuniones y eso, que básicamente no hacía copias, un disco duro se me cayó al suelo y perdí toda una boda. Fatal. Claro. Lo paso mal ahora recordando.
1: No lo quiero recordar.
0: Yo a veces siempre digo que, Ángel, tú comparte aunque sea por egoísmo. Te pongo un ejemplo. A mí me grabaron un disco, me dieron un disco duro con 2 teras de música de Brasil. Y a una gran amiga se lo di también. Hice la copia y se lo di, pero se lo di por amor a ella, pero también en este caso para saber que si algo pasaba, de repente lo tenía ella. O sea, que al final acabó, o sea, no sé si de repente tú también compartes, de repente dices, bueno, quédate con una que yo no me fío de mí mismo.
2: No, ahora nosotros sí que tenemos un servidor, tenemos 2 servidores, de hecho, yo tengo a casa 100 discos duros con las cosas repetidas en varias localizaciones, porque bueno, me quedé escarmentado. Sí, es verdad que claro, en aquel momento era el momento donde yo empezaba, tenía creo que 19 años y así, y pienso, ostras, aprendí la lección en un momento donde el contenido que había ahí, al menos para mí, no era lo más importante.
1: Para los novios.
2: Llega a pasar eso con Cómo Cazar un Monstruo, que es el documental que hicimos para Prime Video. Claro. Yo tenía 6 discos duros con todas las copias. Pensé, si se peta uno, menos quedan 5 más en diferentes localizaciones.
0: Está bien. Solo por rematar la idea, ayer curiosamente vi un vídeo del que fue productor de Milo J, un grandísimo disco, que tenía unos audios inéditos de Mercedes Sosa. Imagínate el valor de esto. Tanto que parece ser que el productor tuvo que una vez coger un avión y le dijo, chicos, por si acaso el avión se estrella, que sepáis que los audios están en este ordenador, en esta carpeta, ¿sabes? O sea que ahí queda más claro todo. A ver, con Tamayo, ya sabéis, o sea, creo que sobran las presentaciones y los cargos ya, pero ahora sí que lo podemos sumar uno más. El director del programa documental se nos ha ido de las manos de Televisión Española. Carlas, ayer estuvimos hablando de galletas, en este caso de las galletas, de las galletas buenas. Yo siempre lo he pensado. Igual que en las matemáticas le ponen la palabra problema y es como, si lo pones problema, mal vamos. Lo de las cookies... hay que cambiarle el nombre, o sea, porque para lo que es una cookie, claro, cuando tú dices una cookie, aceptas las cookies, pero ¿cómo no voy a aceptar una cookie? Y luego, ¿qué pasa ahí?
2: claro, si le llamaras espías.
0: Exacto.
2: ¿Sabes cómo?
1: ¿Quiere virus?
2: Igual la gente diría, hombre, no sé qué es eso, pero no. Lo voy a decir que no. Claro, una galletita mona, es verdad. No había pensado eso, ¿eh?
0: Claro, o sea, empecemos por el nombre. O sea, pues mira, pues si lo quieres rehacer, te
1: no,
0: da.
1: Ya no.
0: ¿Qué pasa cuando le damos el clic a ese OK una y otra vez?
2: Claro, precisamente el capítulo que se emitió ayer de Se nos ha ido las manos, intentamos dar respuesta a eso. ¿Qué implica darle a aceptar a cookies? ¿Qué implica rellenar todos tus formularios, todos los formularios que nos van pidiendo a veces para ir al supermercado y tener la típica tarjeta esa de fidelización? Nos piden muchísimos datos. Todo eso que

0: Complica. Al final es que estás dando muchísima información personal tuya a empresas y entes que ni siquiera conoces. Y precisamente como no los conocemos, muchas veces es eso de, bueno, pues me da igual lo que puedan hacer o lo que sea, porque me beneficio de, pues, de los descuentos que me hacen, por ejemplo, en ese supermercado, o puedo entrar a ver la página, porque si no haces las cookies, muchas veces no puedes entrar a ver la página. Pues un poco lo que hicimos ayer era intentar dar respuesta a eso y que la gente entendiera qué implica dar su información personal.
1: Oh, ¿sabes?
0: Porque, y hacemos. Lo digo, hacemos un pequeño experimento donde hay un chaval donde nos dice, ah, a mí me da igual, que saben cosas a mí y me da igual. Entonces dijimos, vale, vamos a ver hasta qué punto le da igual. Y montamos una cámara oculta con esa persona random, digamos, de la calle, donde una persona de nuestro equipo se acercaba a él y le decía toda la información que él nos había cedido previamente unos meses atrás. Y claro, el tipo le petó el cerebro de cómo sabes dónde estudio, cómo sabes mi edad, cómo sabes un accidente que he tenido recientemente, cómo sabes todo eso.
1: Y de repente pasa lo que pasa, claro. O sea, de hecho, todo este trabajo empieza cuando con el número de llamadas spam a diario se hace insoportable.
2: Hola.
3: Hola.
2: Hola, dime.
3: ¿Qué tal? ¿Cómo estás? Le saluda.
2: Lo que al principio parece una molestia inofensiva.
4: Carles Tamayo Rico.
2: Ah, sí, soy yo, dime. Acaba convirtiéndose en un acoso diario.
3: Acá tengo una campaña para ti.
2: ¿De dónde has sacado mis datos, por curiosidad?
3: No lo sé. Algo habrás hecho.
1: Algo habrás hecho, dice. O sea, buenísimo, a ver cómo circulan nuestros datos por internet. ¿Sabes que una de las cosas que me da más miedo a mí, Carles, es cuando de repente dicen, quiere, para entrar en donde sea, quiero hacerlo desde su correo? ¿Sabes? Y de repente es como, demonios, o sea, estoy dándote ya directamente, no sé si realmente lo que estoy haciendo muchas veces es dándote
0: declarar tus
1: permiso para
0: datos.
1: que tú ya entres directamente en mi correo, si no está ya visto por todo el mundo.
0: Claro, o sea, entrar en tu correo no, pero sí que es verdad que igual tu correo lo cedes a esa página y luego lo has cedido a lo largo de los años en otras páginas, entonces pueden saber patrones de conducta tuyos. ¿Sabes cómo vale ese usuario con este correo? En esta página aquí también dio su teléfono, entonces ya sabemos su teléfono y su correo. Además, en esta otra página también dio su dirección y tal, entonces se van creando. Bueno, hay un chico en el capítulo que nos lo cuenta, que al final hay bases de datos que se van como enriqueciendo con otras bases de datos. Y él que se dedica a eso es un responsable de un data broker, que son empresas que se dedican a recopilar, vender y comprar datos, y él nos cuenta eso. Dice, yo tengo una base de datos. Si me han dado su dirección, yo lo que hago es ir a bases de datos públicas como la del catastro y me descargo toda la información que hay ahí y me la meto a mi base de datos. Y luego todo esto, hay gente que se dedica a venderlo.
1: Madre mía, o sea, es claro, el gran problema de este tema es que a la gente le da igual dónde vayan a parar sus datos.
5: ¿Y eso es algo que te da igual?
6: Pues nada, así, digamos, que me va a afectar ni nada. Así, claro.
7: Los datos no me preocupa porque ¿qué pueden hacer con mis datos? Poca cosa.
0: ¿Y a ti no es algo que te preocupe el hecho de que de repente?
8: ¿Pero por qué me va a preocupar?
1: ¿Por qué me va a preocupar? Pues esa es la historia. O sea, esa frase, Carlos, de si es gratis el producto, eres tú, es algo que deberíamos empezar a interiorizar una y otra vez. O sea, perdón, o sea, no sé si somos. Ayer estaba esperando un Uber, perdón por decir la marca, y ponía 5 minutos, y realmente no son 5 minutos. O me ponía un precio y decía, ahora como ha tardado mucho, el precio ha subido 3 euros. Es como, realmente debemos dejar de ser ilusos, y es como, ni va a llegar en 5 minutos. El precio es dinámico. Pues supongo que con los datos pasa lo mismo, ¿no? O sea, ¿cuándo vamos a saber que si es gratis el producto eres tú?
0: Claro, por ejemplo, te pongo varios ejemplos y también para que la gente entienda hasta qué punto a ellos les da igual o no. Yo creo que nos da igual porque no sabemos exactamente cómo se puede usar eso. Pero imagínate que de repente, pues en diferentes bases de datos y tal, hay información tuya en donde dicen que tú tienes, pues eso, que tienes dos créditos pedidos al banco, que además eres una mujer soltera con dos hijos a tu cargo y vas a pedir trabajo. Y toda esa información se puede comprar en un data broker, ¿vale? Claro, tú vas a pedir trabajo y esta empresa, de repente, que a la que tú solicitas trabajo, puede, con toda esa información, decirte un sueldo mucho menor del que igual te diría, porque sabe que vas a aceptar sí o sí porque estás muy necesitado. ¿Sabes? De, hostia, necesita el sueldo sí o sí, pues le voy a proponer 1.000 euros al mes y con eso ya seguramente va a decir que sí y ya está. O sea, una metáfora que hacemos nosotros aquí en la oficina es eso de, es como si estás jugando una partida de póker, todo el mundo tiene sus cartas ahí que no las veas y de repente tú estás así, enseñando todas tus cartas.
9: Claro.
0: Y eso, el ejemplo de Uber que has puesto es un ejemplo muy práctico. Al final, el precio de Uber, hay la sospecha de que se pone por, como tienen acceso a la cantidad de batería que tienes, saben exactamente dónde está tu casa, o sea que pueden ver si estás muy lejos de tu casa, si hay transporte público o no hay transporte público y tienes otras vías de volver o no, saben si te queda muy poca batería y tienes que encontrar sí o sí un Uber y tal, y todo esto hace que el precio sube a partir de los datos personales que tienen de ti.
9: Dios.
1: La cosa, ¿qué ha aportado a tu vida? O sea, ¿qué haces que no hacías antes de hacer este programa? No sé si de repente no aceptas las cookies, ya sabes que es como solo aceptas las no sé qué, ya las has pillado maña. o te has dejado vencer?
0: Claro, es que es muy perverso porque muchas veces no hay una libertad real. O sea, es, por ejemplo, yo qué sé, imagínate que yo quiero dejar de tener WhatsApp, ¿sabes? O Facebook o lo que sea. No hay una libertad real en la decisión de tener WhatsApp porque seguramente a la hora de intentar conseguir un trabajo sí o sí me va a pedir el WhatsApp, o pasa mucho con los hijos. Tú tienes un hijo que va al cole y la forma de comunicación oficial de la escuela es a través de un grupo de WhatsApp y las fotos las suben a un grupo de Facebook. Entonces, claro, o te desvinculas de todo eso o es muy complicado realmente elegir de eso de manera libre. Por eso, desde nuestro punto de vista, las decisiones de manera individual en este marco de las cookies, los datos en internet y tal, las decisiones que tú puedes tomar son prácticamente irrelevantes, porque si tú no tienes redes sociales, por ejemplo, a tu alrededor habrá gente que ya las tendrá y seguramente se puede sacar mucha información tuya a través de tu entorno, sino que tienen que ser decisiones, o sea, legislativas y tal. Y por eso, ¿por qué Trump está tan en contra ahora con la protección de datos de Europa? ¿Sabes? Como, claro, pues, obviamente, aquí estamos mucho más protegidos que en Estados Unidos. Y por eso aquí los precios dinámicos todavía no han llegado de manera tan salvaje como están en otros países.
1: De verdad. Última pregunta y hacemos lo de la vivienda. Déjame que entonces reincida en eso. O sea, estamos protegidos, como veo, mejor que los estadounidenses, pero eso no significa que estamos suficientemente protegidos. Y si tú crees que se podría hacer un par de aportes a actualizar la legislación precisamente para que esa protección fuera mayor.
0: Sí, o sea, y también no tenemos que dar por sentado que eso va a ser así toda la vida. Tenemos que ir con mucho cuidado precisamente porque de repente si se hace caso a las políticas, digamos, por las que Trump presiona a Europa, de repente todo eso desaparece y nos quedamos mucho más desprotegidos. Obviamente, Europa sí que estamos mejor en ese sentido, pero no del todo mejor como se ve en el capítulo. No del todo bien. O sea, que yo creo que al final el kit de la cuestión también es la divulgación. Por eso nosotros hemos decidido hablar de ese tema. Cuanta más la gente sepa qué implica dar sus datos, también se van a hacer políticas para proteger a las personas porque saben que tenemos un problema. No sé. Venga, si me he explicado.
5: Sí, sí, te has explicado. Y podríamos estar más tiempo, pero no vamos a estar más tiempo porque queremos hablar del programa de la vivienda, que sé que lo petó, hombre, que todo el mundo está ahí. ¿Has visto el programa de la vivienda?
2: Llevo tiempo documentándome sobre este mercado y lo que he aprendido por el camino ha sido bastante revelador.
8: Todo lo que ves ahora mismo son bienes raíces.
9: Las inversiones inmobiliarias tienen menos riesgo, es un activo seguro.
5: Una cosa, bueno, te metiste, ¿vale?, en este caso, no eras data broker, eras fondo buitre real, que tampoco está mal, y en este caso Voltor and Voltor, que a todos nos gustó el nombre.
1: Lo difícil es llegar a esos nombres, ¿no? O sea...
5: Bueno, está medio un poco de imitación. Y ahí no sé qué sensación tiene, no sé si eso te ha cambiado la vida. ¿Has cancelado la hipoteca o qué?
0: Claro, lo del nombre en realidad es una lluvia de ideas aquí en la oficina. O sea, es nuestro propio proceso de hacer el reportaje. Toda la parte de documentación y tal, que normalmente no se graban, nosotros ya la grabamos. Entonces, lo que se ve en el reportaje de nosotros diciendo, hostia, que vamos a hacer lluvia de ideas para el nombre y tal, Voltor and Voltor, es el momento real donde elegimos el nombre. Sí que es verdad que fue bastante, bastante preocupante toda la evolución del capítulo, ¿eh? Porque claro, Siempre nos pasa lo mismo. Nos sumamos mucho a la broma y tal, hostia, qué gracioso, no sé qué. Y luego, a partir de montar la empresa esta inmobiliaria, ver que... de repente a nosotros, si compramos un edificio entero con 14 viviendas, con personas viviendo de dentro y tal, se nos pone un precio 3 o 4 veces menor que a la propia gente que está viviendo ahí si quisieran comprarlo. Dios. Ver que realmente se compra con el objetivo de, pues eso, el objetivo de hacer la inversión de tu vida, y esa inversión pasa por echar a estas personas de su edificio, triplicar los alquileres y tal. Entonces, claro, vas viendo la deriva que da el capítulo y pasas de la risa al llanto prácticamente.
1: Claro. O sea, al final es el mercado amigo, peor, ¿no? Bueno, pues ya sabes, o sea, si lo retitulas, puedes llamarlo las cookies no son cookies, o sea, que eso te puede valer para la próxima. Muchas gracias. Llego a una conclusión un poco triste de ver efectivamente cómo tu trabajo al final muestra una cosa que es desesperadamente evidente, ¿no? Ver cómo es el mercado amigo, ese tipo de conclusiones, pero creo que, Carlos, lo estás contando muy bien. Hay que contarlo, ¿no? O sea, supongo que ese es el trabajo en este caso de la divulgación, en el cual en este caso estamos inventando con vosotros, ¿no? Saber que, como mínimo, contarlo y denunciarlo ya deja una marca que va más allá de algo que sea pura inocencia, decir, míralo, contando las cosas que no se van a poder arreglar. Bueno, en esta casa, en RTV, míralo ahí.
5: Adiós.
1: Un abrazo, muchas gracias. El tamaño bueno,
0: Muchísimas
1: el tamaño
0: gracias,
1: bueno.
5: Chao, amigos.
1: Hasta luego.
0: Chao, chao.
1: Adiós al equipo.

0: A ver, un camelazo nunca.
1: Todos somos mal. Muy indie, lo que pone en el baño. Todos somos muy indie hasta que suena camela. Pero ya van dos días, tío.
0: Sí, los estamos invocando de alguna manera. A ver si María Ángeles y Dioni. Es verdad que cuando estamos a las 8 de la mañana, una vez tuvo que venir el Dioni a las 8 de la mañana.
2: Ahí va. O sea,
0: no sabes cuánto.
1: Se cagó en el Madrid. O sea, lo más sagrado para él.
0: ¿Sabes que él decía? Es que yo me decía el tío. Yo, claro, anoche estaba viendo el chiringuito. Porque él, claro, veía el chiringuito de jugones, ¿sabes? O sea, y el tío ya como tenía que terminar de ver su chiringuito para poder venir mañana más, que por cierto, no quisiera hacer mucha referencia futbolera, pero es que Ana Morgade viene como casi del Rayo Vallecano, que al final llegó a la final.
2: Podría
0: pero
2: ser,
0: no
2: podría ser.
0: Claro, es una especie de Rayo Vallecano.
1: Croacia, o sea, no sabe. O sea, yo no veo.
2: La bandera de Perú.
1: Es que sabes que Carmona ahora, aparte de Camela, se ha puesto futbolero de la hostia.
0: Sí, no sé por qué. O sea, pero solo por los resultados, o sea, no veo los partidos, pero no sé qué me
1: ha dicho. Temporada ha dicho,
0: ¿será
1: que
0: me he dejado pelo aquí de repente?
2: Si eres solo fan de los resultados, creo que eres fan de la quiniela. Se
0: la
2: ama así.
0: Ya sabes, esta madre.
2: Y no acaba bien.
0: Ya. Bueno, dos en la casilla. O sea, a ver, esta Madrid tan famosa que está a punto de que le contraten en booking.com para decirlo de... ¿Pero tú te crees que esto es un hotel? Como madre, Ana Morgade, ¿lo has encontrado? ¿Ya has hecho la frase de a qué voy yo lo encuentro?
2: Pues tío, ya me estoy convirtiendo en una madre pro, ¿eh? El otro día lo dije en un monólogo y la gente se rió y dije, sí, ya estoy en esta edad. Pero, o sea, yo ya me doy cuenta de que me estoy pasando el videojuego de las madres, porque ya llevo Kleenex siempre en el bolso.
0: ¡Oh!
2: ¡Siempre!
1: Muy bien.
2: No sé cómo lo hago, o sea, mira que reparto y siga habiendo.
0: Claro, porque antes había toallitas húmedas, que siempre eso valía para todo, pero una vez que dejas el carrito, ya no hay, claro.
2: Ahora ya, bueno, sigo te llevando, ¿eh? Porque ahora en la época de los helados, por ejemplo, no confíes en un papel seco para
1: pero
2: acabar con eso.
1: Sigues llevando toallitas húmedas, ¿no?
2: Siempre.
1: No, carrito.
2: O sea, húmedas y Kleenex.
1: Vale. Y carrito de la compra.
2: Y lo acuno en las colas del supermercado todavía.
0: Mi trauma de infancia, Ana, que era que tu madre cogiera precisamente Kleenex y te limpiara ahí.
2: Saliva, saliva.
0: Cogiera su saliva y te limpiara, ¿ya haces eso también?
1: ¿Pero eso qué pasa? Hablemos de ese tema. O sea, se manchan mucho hasta los 3 años y a partir de los 3 entra en una fase de chocolate por la boca.
2: Cuando te lo hocico con chocolate.
1: Se lo ponen a posta.
2: Pero hay una cosa que puedes hacer ahora como madre del siglo XXI, que es coger el mismo Kleenex y decir, chupa tú, que por lo menos lleves sus propias babas. Claro,
1: venga.
2: Es una señal de respeto.
0: Lengua.
2: Claro. Ojo, que también he conseguido hacer otra cosa que es muy de madre, que es alargar la zona central de una palabra.
0: Oh.
2: Que es, venga, que venga, a la ducha. Eso solamente lo hacen las madres.
1: Oh, es verdad.
2: Y luego también, cada vez que me paro, ya me doy cuenta de que siempre pongo los brazos en jarra.
0: Oh.
2: Que es tan de madre esto. O sea, me pillo en el parque así, controlando.
1: Y si hacen las dos cosas a la vez, te dan premio, ¿no?
2: ¡Hombre!
1: Venga, a la ducha.
2: Te lo convalidan con pastor, te lo digo. Si me pongo los brazos en jarra y me dan a decir, venga, pa' acá.
0: Venga, pastor.
2: Bueno, me voy a centrar, ¿eh? Y ahora estoy a tope con limpiar la habitación de bebecito. ¿Por qué? Pues porque, o sea, ya estamos en un lugar. Parece que ha explotado un unicornio dentro de su cuarto. Nos hemos vuelto locos. Claro, empiezan a llegar. Que si el regalo del tío no sé quién. Que si el regalo de la abuela. Que si no sé cuántos. Que si era un cumpleaños. Que ahora los cumpleaños vuelven todos con un cofre experiencia. Sí. Porque antes de un cumpleaños volvían como mucho pues empachados. Pero ahora no. Ahora hay una piñata con unos productos y una gincana que les da más productos. O sea, el del cumpleaños está diciendo, a ver si deja de ser el mío y por fin me cae algo. Porque, es una locura. Entonces, claro, todo esto se va acumulando y hay un momento en que sabes que tienes que hacer limpieza porque la relación continente-contenido se disloca. O sea, ya da igual cuánto recojas, no cabe.
0: Exacto.
2: ¿Verdad? Hay una cosa de ya hay 17 objetos que no tienen dónde estar.
1: Claro.
2: Entonces, ahí es donde se ha roto la Matrix y hay que resetear.
1: Sí, sí.
2: Total, que yo me encuentro haciendo esto porque esto lleva varios días, evidentemente.
0: Sí, sí, eso.
2: Con
0: eso
2: el
0: obra.
2: Nivel de estrés que llevaba, yo no puedo coger un día moscoso, ¿sabes?
0: Y sobre esto, ¿cómo hacer obra? Tienes que pedir permiso al Ayuntamiento de Madrid.
2: ¿Sabes?
0: Te da licencia.
1: Y tienes que hacerlo de noche o sin que la criatura lo vea.
2: Ahí está la pregunta. Claro, ¿avisamos o no avisamos?
1: Bueno, de día.
2: Claro, porque yo creo que hay que avisar, porque si no es verdad que hay cosas que nunca sabrá que se han ido. Pero si no avisas, claro, al final también estás haciendo una cosa y le estás haciendo una luz de gas que luego mayor te la va a echar en cara al psicólogo.
1: Ahora vais de padres honestos, os veo a los dos, ¿no?
2: Sea, claro, porque luego cuando dentro de 3 meses te venga y te diga, ¿dónde está la goma esa medio rota?
1: Pues la tiré porque yo no tengo Diógenes como tú.
2: Vale, pero tampoco tienes miedo a un pollo, ¿eh? Porque ojo
1: claro,
2: que te va a caer.
1: Sí, pollo.
0: Dices la verdad, o sea, interesante.
1: Bueno, la tiré sí, es que hay que tirar cosas, no cabe todo en tu cuarto.
0: ¿No hay cielo de las cosas?
2: Ahí voy porque sí que lo hay. Pero vamos con la primera cosa que siempre hay en una habitación infantil. infantil que me he dado cuenta limpiando. Siempre hay una mancha que no sale.
1: Sí.
2: Todos tenemos una, todas las familias tenemos una mancha infantil que no sale. ¿Por qué? Pues porque pensaste que era buena idea jugar con Rotus en la colcha, ¿verdad? Y no, no lo es. O porque te regalaron unas pinturas para dedos y dijiste, venga, mientras las estrenas voy un momentito al baño. ¿Qué puede pasar? Pues esto pasó. Claro. O esa tarde que dijiste, venga, vete al cuarto a comerte un cuenco de moras. Y no te acordaste de que tiene una alfombra, ¿verdad? Claro, si un cuarto de niños no tiene una mancha, estás en Pinterest, claro. No estás en la vida. Esto es así. ¿Cuál es la vuestra? La tenéis, ¿eh? ¿Os ha venido esa mancha?
1: Sí, sí, sí. Sí, sí, total, sí. En la mesilla. Y una mancha como de cúrcuma. ¿Qué has tomado tú para que esté amarillo?
2: La niña estaba haciendo infusiones ayurvédicas.
0: Claro, en casa hay un cuadro de Miró, que no es de Miró, pero podía serlo perfectamente, que ahí se quedó y no...
2: Que es de Mira, papá, ¿no? De Miró.
1: Yo, en mi caso, yo es un recordatorio de que te crees que por no comprar en IKEA los muebles son mejores y no. A mí me mierda. No os preocupéis.
2: Bueno, hay otra cosa que siempre hay, que es un juego fallido que no se ha tirado. Nunca. No sabemos cómo, es una baraja a la que faltan 5 cartas, un tablero que el dado ya no está.
1: Y sigue ahí, sí.
2: Pero
1: sí,
2: cuando llega la siega de qué tal porquería, se libra. No sabes cómo ni por qué. Lleva ahí toda la vida. Y es como el último mohicano de los juguetes rotos. Claro, nunca se va a marchar.
0: Porque hoy para María José y algo tuvimos que traer juegos y precisamente yo traigo uno de casa, que es el virus, que buenísimo. Efectivamente, claro, pero al final ya le faltan cartas, ya.
2: ¿Ves? Claro.
0: O sea, es como, bueno, hasta dónde llega.
1: Bueno.
2: Siempre, siempre. Otra cosa que no puede faltar en una habitación infantil es el globo pocho.
1: ¡Joder!
2: Siempre hay
1: globo. ¿Cómo lo clavas?
2: Un globo, hay varias etapas en la vida. El globo llega a casa en plena lozanía, cuando es todo colágeno, pero poco a poco se va como apepinando.
1: Es una metáfora insoportable de la vida, ¿no? Sí. La vida es como, ¡ah, no quiero verlo!
2: Tú eres ese globo. Claro. Pero poco a poco se va quedando como varado en una esquina, ¿sabes? Sí. De vez en cuando abres así un poco fuerte y se mueve un poquito.
1: Muy triste.
2: Demostrándote, sí, que sigue vivo, ¿sabes? Sí, sí, pero ya es como una teta mustia, ¿sabes? Está ahí ya sin aire casi, ya lo que tiene dentro es el soplío de un anciano.
0: Una teta mustia.
2: Pero hay un día que esto pasa en que ya no está. Se evapora. O sea, la goma tampoco está. ¿Habéis encontrado alguna vez una goma antigua de globo? No hay. No existe. Es como que se va a otra dimensión, no explota.
0: El cielo de los globos. Sí.
2: Claro, cruza la teoría de cuerdas y se va pues al mundo misterioso de los calcetines desparejados, los 5 euros que pensabas que tenías en la cartera, todas esas cosas que desaparecen mágicamente.
0: ¿Puedo aportar algo a lo de los calcetines desparejados? Que lo único que he hecho creativo en mi vida, que es que tengo una caja con los calcetines desparejados y le he puesto calcetinder. Lo digo para...
1: Ah, muy bueno.
0: Para que puedan encontrar
2: parejas. Yo lo llamo calcetines
0: parejas.
2: De hecho, porque claro. Se pueden emparejar. Claro, ya está.
1: Yo quiero aportar a lo de las tetas mustias, si os interesa.
2: Adelante.
0: Te escuchamos, Antonio.
1: Abuela con su nieta que van...
0: no sé si quiero escuchar esa historia.
1: A un hotel. La abuela se cambia de ropa. Ajá. y la nieta se queda mirándole al cuerpo desnudo fijamente. Dice, sí. ¿Pero qué pasa? ¿Que tú nunca has visto a tu madre cuando se desnuda? Dice, sí. Pero ella tiene las tetas dentro del cuerpo. Y la pobre fue como... ¡Oh, chaval!
2: Por dentro. ¡Qué maravilla!
1: ¡Qué mala!
2: Otra cosa que no puede faltar en una habitación infantil es la caja de las manualidades.
0: ¡Oh!
2: Claro. Todos los colegios, los campamentos son lugares maravillosos, pero tiene una manera de vengarse por dejarles a tus criaturas y salir corriendo, que es, sí, yo me he comido a tu infante, pero tú te vas a comer una mierda de manualidad el resto de tu vida. Y entonces les obligan a fabricar abominaciones con cartón de papel higiénico, celo, varitas limpiapipas y luego les toma para que te acuerdes de esto de que has hecho. Claro.
1: Es decir, qué bonito, sí, muy bonito que es.
2: Y como tú bien decías, Santo, de vez en cuando te puedes arriesgar a tirar alguna, pero hay un sexto sentido dentro de cada bebé que se va agudizando con los años, que en el momento en que tú tires aquel Papá Noel hecho con bolitas de papel de seda, te va a decir, ¿dónde está? Quiero jugar con él. Y tú tendrás que asumir que lo has tirado a la basura.
1: Y el momento en que lo encuentran en la bolsa de papel de reciclado y lo sacan y dicen, ¿esto qué hace aquí? Y tú, bueno.
2: Y les tienes que explicar que es otro armario especial de la casa.
1: Está ahí en el hall.
2: Que no es el cubo de basura, que todo lo que hay dentro tú te lo pones, ¿no? Y por eso sí, unos restos. Y otra cosa que siempre tiene cualquier infante en su cuarto es colección urbana. Todas las criaturas tienen fijación por traerse algo a casa que viene de fuera.
0: Exacto.
2: Hay peques que son especialistas en piedras, otros en palos, otros en bichos, otros en propiedad ajena. En todos los grupos hay una criaturica que le gusta mucho, que es fan del mango.
1: Te salió ludópata.
2: Y si tú dices, en mi grupo no hay, pues eres el tuyo. Eso, y el niño que tiene mocos todo el año, que también siempre hay uno en la pandilla, que tiene mocos hasta en agosto. Que es como el pepetero olímpico de los virus. Mantiene ahí la llama a la enfermedad viva todo el año. Y si no te acuerdas de quién era en tu cole, pues era tú también. Pero vamos, vuelvo a las colecciones. Hay siempre una urraca coleccionista dentro de cada criatura. Sí. La mía es de piedras. ¿Las vuestras qué? Oh. ¿A qué se han aficionado?
0: Hojas. ¿Ves? Sí, hojas, hojas
2: también,
0: muy bien,
2: claro. No, no, es que a mi hija yo le he tenido que convencer para que haga una especie de alijo en la calle, porque ya llegó un momento que subía tantas piedras en casa que parecía que vivíamos en una cantera de Miguel Ángel. Y yo digo, mira, vamos a encontrar un sitio secreto y tiene una especie de cueva de Alibaba de piedras cerca de casa donde las va dejando. No os puedo revelar dónde está porque tendría que matarnos.
3: Claro.
2: Sí, qué así bueno. Es.
0: ¿Tu caso?
2: ¿Y qué tienes
1: no,
2: tú?
1: En mi caso no estoy pensando, no tiene.
2: ¿No hay
1: nada,
2: colecciones? Pues entonces son amigas de lo ajeno, te lo
1: entonces, ladrón,
2: está en ese, entonces es Marnie. Mi último favorito, porque en todas las habitaciones cuando estás haciendo limpieza te encuentras de él lo que llamo el vestigio bebé. Porque siempre algo se ha quedado ahí. Oh. Yo esta vez me he encontrado un par de calcetines que os juro que son, o sea, del tamaño de una falange. O sea, una cosita imposible. O sea, que no es un calcetín, es la funda de una guioza. Es una cosa enana que digo, madre mía, o sea, ¿cómo fueron así esos pies? Algún día eran barcas, pero es que hace no tanto eran este bollito preñado que le ayudaba a sus primeros pasos. Y sí, seguiremos haciendo limpieza muchos años en esas habitaciones y después pues nos encontraremos dibujos, luego diarios secretos, luego ropa prestada que dices, esto tan corto y tan estrecho, ¿quién se lo ha prestado? O cartas de amor, o calcetines que huelen a vertedero, apuntes de la universidad detrás de la cama. Y un día, qué duro será eso, el día en que sepas que no hay que limpiar porque esa sigue siendo su habitación, pero ya no es su casa y ellos no duermen en ella. Y sí, tendremos que limpiar, pero esta vez lo que limpiaremos será una lagrimita de nuestros mofletes por lo mucho, mucho, mucho que les echamos de menos.
0: Ay, por favor, no, no me haga llorar. A no ser que sea como en mi caso todavía me han respetado la habitación mis padres. Entonces, o sea, claro. Yo sé, el póster de Jimi Hendrix sigue allí, ¿sabes? Que es un poco como, bueno, en fin, o sea, que
1: la mía voló
0: claro, rápido, ¿no? Fue
2: bueno,
0: como niño.
2: O sea, la mía voló mientras estaba allí. Empezaron a meterme cosas, como, lanzando una en directa, como, bueno, tú no tienes nada que hacer. Y yo, claro. Vale.
1: Que me echó un alemán alquilado claro. De mis padres.
0: Bueno, aún así, es curiosa la propiedad porque en este caso es mi sobrino el que duerme ahí. Y entonces, de repente, es como, le llaman la habitación de claro. León. Y yo, ¿cómo que la habitación de León? Claro, la única ventaja es como que si es la habitación de León, que la ordene él. Gracias, Ana. Chao.
1: Adiós, papá.

0: Cuando veas las novedades musicales o lo que sea, si ves que pone Rostam, tú dale al play.
1: Este es Rostam Van Vanglig.
0: Muy bien, muy bien, muy bien, muy bien. Ahí, casi bien pronunciado, ¿eh? O sea, tercero de Radio 3 tiene casi.
1: Van Vanglig.
0: Bad Vanglig. De hecho, es interesante que digas Bad Vanglig porque parece ser que Rostam, uno de los fundadores de Vampire Weekend, como veis que se nota también en esos arreglos, creo que como que ha profundizado también en su herencia iraní en este disco o algo así. Se lo escucha a Gustavo Iglesias. Y luego ya,
1: eso dice Gustavo Iglesias.
0: Si queréis información buena, escucha su programa, que realmente.
1: Y con Clairo. Claro, a Cristal está.
0: Claro. A Clairo, por cierto, que la produjo también Rostam, entonces que está. O sea, ahora yo voy a contar un chiste muy malo.
1: Venga.
0: Y tú de repente me vas a rescatar leyendo ya la entradilla de nuestra invitada, ¿vale? Un señor que va a una tienda. ¡Ya mal! Toma un señor en una tienda y dice: ¿tiene usted peine? Y dice: pues Clairo.
1: Ya. Vale, Jorge. Esto cuéntaselo a Clairo. Cuéntaselo a Rostam. Bueno,
0: se ha reído, ¿eh? A ver, joder, y aparte un chiste de Clairo no te creas que hay tantos, ¿eh?
2: Un poco en pista.
1: Claro que sí. Bueno, ha habido grandes dualidades en la historia de la humanidad. Está el centauro, están las sirenas, está la batamanta. Seres hechos mitad de una identidad, mitad de otra. Para unos eso es una bendición, para otros una maldición. En este caso, el caso que nos ocupa, bendita maldición.

0: Bueno, esto que escucháis es Cristalino como adjetivo y como nombre. Y Cristalino como nombre es el nombre del grupo de Fran Onzete, mitad músico, mitad actor, 100% granaíno. ¿Cómo está Fran?
1: Muy bien, me ha gustado mucho esto de adjetivo como nombre y esa dualidad, cosas, ¿no? Sí, nunca lo había... O sea, siempre me dicen, ¿por qué te pusiste ese nombre? Y siempre digo, quería que fuera como un nombre propio, pero también una, pero más rápido así, adjetivo y nombre.
2: Claro. Ahora ya lo tienes para la siguiente entrevista. Ya está. Resuelto, check.
0: Bueno, Fran para los amigos, Cristalino para los melómanos, el Floren de segundo premio para los cinéfilos, porque mucha gente te dirá, pero tú eres el Floren de segundo premio. ¿Cómo llevas esa doble personalidad? Bien, ¿no? ¿Tiene pinta de
1: bien, que... bien, bien. Es verdad que a veces por la calle me han dicho, Floren, y eso es un poco raro. pero no, muy contento, la verdad, con todo lo que me ha pasado de pues eso, yo no era actor, no había hecho nada de interpretación, llegan a hacer una película en Granada sobre los planetas, buscar músicos que pudieran actuar. Y lo que me ha venido después de esto ha sido increíble para mí, seguir trabajando de actor. Justo estaba comenzando el proyecto este nuevo como Cristalino, entonces ha ido todo de la mano y están siendo 2 o 3 años desde entonces muy,
0: ¿pero qué
1: muy
0: dices?
1: Emocionante.
0: ¿Pero yo en realidad soy músico o luego cuando estás con el músico, pero yo en realidad también soy actor?
1: Pues ya estoy empezando a reivindicar esa parte, ¿no? Lo de actor, porque me apetece mucho seguir por ahí, claro. Antes era como pudor, ¿no? Y decir, yo en realidad soy músico, tal. Pero es verdad que me apetece mucho, entonces ahora también yo me recuerdo a mí mismo que también quiero ser actor.
2: A ver, dos cosas, o sea, ahí ahora entraremos, ¿no? Tu compadre de banda, el Mafo, que también salía en la peli. Claro, ya estáis haciendo otras pelis, entonces claro, de repente como ya te llaman para una cosa que no es de músico.
1: Claro.
2: Demonios, es que ahora, claro, pues el Mafo salió ahí de mafioso.
0: Estaba pensando en Golpes, que también sales tú, sí. No sale Mafo.
1: Sí, sale.
0: Vale. Digo, pero Mafo también era ladrón en una peli, claro, coño, en la que sales tú también.
1: Pasamos de una banda de músicos a una banda de ladrones.
2: Encuentra las 7 diferencias. O sea, y luego, muy bien pensado, como naming, que de repente, o sea, en vez de... Te conocemos como Cristalino, también como actor, o sea, que de repente, o sea, no como Fran Onzete, está bien pensado de repente decir, me voy a poner el nombre de mi proyecto musical también, y de esa manera ya hago también promo de eso, ¿sabes?
1: Pero es que además yo me cambié el nombre, mi productor Jaime Beltrán,
2: sí,
1: que
2: otro conocéis, también, venga, para adentro. Sí.
1: Jaime me propuso, dice, ya que vamos a empezar, que empieza una nueva etapa, porque Cristalino empieza cuando él me empieza a producir. Me dijo, estaría bien que te cambiara el nombre, pero me hizo una intervención, me dijo, vamos a tomar un café, y era para hablar de esto. Y me dijo, no, es que los amigos lo hemos estado hablando, ¿sabes? Que ya era una cosa.
0: Tus padres y yo.
1: Y entonces el caso es que surgió el cambio de nombre literalmente el mismo mes que surgió el casting de la peli. Entonces vino toda la vez, entonces prácticamente en el casting me presenté como Fran, pero luego ya dije, pues yo quiero ser aquí Cristalino.
0: Bueno, luego hablamos de cine si quieres, pero empecemos por lo que has venido a hacer, que es presentar este EP, 4 canciones. Las 4 canciones se llaman, una se llama Destello, otra Señal, otra Hilo y otra Alba, que son las 4, y el EP se llama Destello, Señal, Hilo y Alba.
2: Muy bien.
0: Entonces, si no supiéramos nada de ti, te diríamos, te has quedado calvo, tal, pero sabiendo que tienes un poco de TOC y que se llama exactamente igual que todas las canciones, entendemos que le has dado mogollón de vueltas, y lo que no sé es si le has puesto el nombre que querías porque quieres precisamente separarlas, o ha sido presente el TOC el que te lleva a decir, mira, me rindo y lo llamo así y punto.
2: Está Cristalino, de todas maneras.
0: Está Cristalino.
1: Ha quedado mi abuelo, por ejemplo, en una... una de las cosas que me animó a decidir el nombre de Cristalino es que mi abuelo usaba mucho el me ha quedado Cristalino.
2: Ah, mira.
1: Y eso me gusta mucho de recordarlo.
2: Mola.
1: Y bueno, que me gustaba la idea de que cada canción fuera una sola palabra, un sustantivo, y también de que en plataformas se escribiera en mayúsculas, como esta cosa así, que también ahora es muy habitual. Bueno. Pero como esa cosa contundente de darle... mucha presencia a la palabra, en mayúscula, una palabra, todo sustantivo, además que tienen algo que ver entre sí y todo. Y luego, pensando en ideas para el nombre, el escribirlo así, como más literario, más con sus comas, en minúscula, más como podría ser el nombre de un libro, el capítulo de un libro o algo así. Me gustaba mucho ese contraste entre lo más moderno, directo de los títulos por separado, y luego ese carácter más literario del título.
2: Pues está pensado,
0: ¿eh? Para que veáis.
2: Madre mía, esto solo para el rótulo.
0: Tú lo dices, ¿te has quedado calvo? Pues sí, te has quedado calvo. En fin, aún así nuestro curro haciendo la entrevista es dar un poco lo contrario de la separación, sino hacerlo un poco más, más unitario, ¿no? En este caso, por ejemplo, vamos a hacerlo con una escena de segundo premio, que es esta.
3: No, cógelo suave, que es muy gustoso.
4: Ah, está mal, ¿eh?
3: Sí, mira, pruébalo.
0: No sé si os acordáis de la película, es el momento en que Floren se agacha, pilla un jack que está ahí de la guitarra con un poco de algo y hace un poco de
2: masa.
0: Se lo enseña a J, que J, el actor que hace de J, y J dice que no es gracioso, tío. Y tú dices, no te lo pierdes, tío. Tú te lo pierdes, tío. Y eso nos lleva a esto.

0: se repita.
1: Que no sé si va un poco este EP, un poco de lo que está haciendo Floren ahí, ¿no? Que es jugar, experimentar, y si a alguien le gusta bien, y si no le gusta, él se lo pierde.
2: Sí, en ese sentido, en este EP hemos incorporado toda la parte más orgánica que no teníamos en los inicios del proyecto, de, pues, por ejemplo, en esta canción que estamos escuchando todo el final, a mitad de la canción entra una guitarra acústica que se sostiene hasta el final, tocada sin ningún corte, sin editar prácticamente, y mi voz prácticamente igual. Y queríamos también esto de en esta era general que todo está tan digitalizado y que nuestra música tiene mucha parte de eso, porque nos motiva cómo se produce actualmente y el pop más contemporáneo, ¿no? Pero nos apetecía también esta parte más orgánica y de disfrutar con la música y que hubiera cosas tocadas, humanizadas, ¿no?
3: Claro. A mí me gusta mucho, siempre, hace mucho tiempo que no hacía alusión a esto, una vez Martí Perarnau IV, el grandísimo productor y músico, subió una foto de su ordenador y dijo, mi Fender Stratocaster del 68, ¿no? Me encantó, ¿no? O sea, sí. Cómo efectivamente ya, ahora ya hemos asumido mucho eso, ¿no? Efectivamente, que ya hasta le puede dar la vuelta, ¿no? Saber que hay instrumentos que no tienen cuerdas, ¿no? Lógicamente, como sucede con la tecnología, y a la vez de vez en cuando es como es bonito volver a la madre, como dice Antonio Arias, ¿no? Volver a casa y agarrar la guitarra y dejarte llevar.
1: Pero en tu caso, sí. Creo que he leído por ahí que tú, precisamente, el ordenador a veces te salvó de la repetición de tus manos, digamos. Que...
2: Sí, sí, sí. Ha sido también para mí muy, muy refrescante componer de otra forma, exactamente. Ya estaba muy acostumbrado a componer con guitarra y para mí era ir a lugares comunes.
1: A los planetas, ¿eh?
2: Entonces, pues, por ejemplo, bueno, sí, al pop que yo había asumido, como ya el folk. Y, claro, sí.
3: Es apasionante, ¿eh? O sea, compromiso. O sea, la historia de los planetas es esto. Es un re mayor, o sea, la cantidad de canciones que Jota ha hecho con un re mayor es como para decir, no es increíble, otra vez la viñeta de Mafalda, ¿no? Lo que decía Guille cuando había pintado toda la casa, no es increíble todo lo que puede salir de un lápiz, no es increíble todo lo que le ha podido salir a Jota de un re mayor a partir de ahí, pero eso es un delirio, o sea, me refiero, no, uno no está capacitado para decir, otra vez con la guitarra, no sé qué, supongo que efectivamente, entrar a jugar con un ordenador... Es decir, venga, pues ya me libero un poco de que empiezo... Con el re mayor, claro. O sea, de alguna manera.
2: Sí, ya el re mayor, aunque sea el mismo acorde, ya en el ordenador, con un instrumento virtual, como sea, ya va a sonar distinto, ya te va a sugerir otras cosas.
1: Claro, te lleva por otros caminos. Bueno, Cristalino es un proyecto personal, libre, personal, aunque Jaime Beltrán es parte, o sea que... Sí.
3: Ahora contamos quiénes son los Vengadores, ¿eh? Porque me he dicho los nombres ahí.
1: Pero a la vez tiene vocación de llegar más lejos que otros proyectos personales. No sé si es fruto de ver el mundo con un poco más de optimismo, quizá en este EP parece un poco, entiendo yo por lo menos, que tiene pues una especie de amplitud de horizontes como este hilo.

0: lo oía decía, yo no sé si este proyecto cristalino es más popular porque te ha coincidido con segundo premio, porque te has juntado con Jaime otra vez, o porque tú estás en un momento vital en el que también tienes como menos miedos que a veces en otros proyectos de decir, bueno, pues esto es lo que tengo, voy a ver a dónde llego, ¿sabes? Sin decir, me quedo aquí por miedo a que no le guste.
1: Sí, yo son las dos cosas, pero creo que todo viene de la mano porque también hay un proceso de aceptación de mí mismo como artista, es decir, estas son mis limitaciones o estas son mis... conozco mis virtudes más bien, hasta aquí estas son mis virtudes, voy a estar cómodo con ellas y estoy intentando disfrutar de lo que tengo, ¿no? De, pues, por ejemplo, cuando me subo a un escenario, pues voy a lo que sé que voy a hacer bien. Cómodo, tranquilo, con la guitarra no me presiono a hacer algo que sé que voy a estar en tensión, o con la voz igual. Entonces, eso ha afectado mi proceso de componer y de ensayar en casa y de cómo me siento como músico. Me ha dado más confianza y sí, es todo ahí hoy y todo lo que la oportunidad de la película y todo eso también surgió de ahí, de una necesidad mía de ampliarme, de salir también de pues eso, de Francete, de mi bagaje como músico antes y de pues eso, cambiarme el nombre, abrirme más al mundo de otra forma y reinventarme. Entonces,
0: que de todas maneras tampoco es un cambio radical, es simplemente de toda la mitad anterior de tu vida coger las partes buenas, porque en realidad esa luminosidad que vemos en este EP ya estaba en Brío Afín.

0: se nota la diferencia, ¿eh?
1: Claro, se nota mucho, hay mucho cambio, pero sí. ya estaba un poco, por lo menos la parte feliz que querías que estuviera ahí, estaba ya.
2: Sí, sí, hay una esencia compartida, una cosa mía de, sí, de lo que me inspira profundamente, pero sí, como decía Ángel, pues por ejemplo en la voz hay un cambio muy claro, claro. En el andaluz, por ejemplo, que algo que empecé a experimentar ahí cantaba, pues con lo que se llama acento neutro, sí, con... Y a partir de la pandemia o así, empecé ya a pensar en mi proyecto en solitario y es una de las cosas que primero empecé a trabajar, el intentar cantar como hablo. Claro. Y eso fue un trabajo, hasta ahora ya es totalmente automatizado. Cuando escribo no pienso en eso, ya escribo desde ahí. Pero al principio me sonaba todo muy raro. Sí, sí.
1: Es curioso que la autenticidad acento a acento se nota en este EP, pero es que se nota más en la parte de actor. Es
3: claro.
1: Decir, claro, bueno, en el caso de Floren es evidente, pero cuando tienes en Golpes una escena con Luis Tosar, gallego, que tiene que cambiar el acento, sí. Porque en ese caso hace de madrileño, aquí mi amigo Tour de Force, granaíno puro.
4: No está cortado.
5: Hace mucho que no lo veo, ¿eh?
4: ¿Cuánto es mucho?
5: No me acuerdo.
1: Ahí está, o sea, natural. En todos tus papeles, por cierto, hay drogas. Que en Los Planetas era lógico, evidentemente. En la serie Marbella también te toca ahí, Familia de Narcos. Y en Golpes, pues, Yonki.
2: Sí, sí.
1: Pero también es verdad, hablando un poco de la autenticidad y de ser tú, en que todos mantiene cierta fragilidad del personaje, cierta sensibilidad del personaje. O sea, que también está guay que siempre pensamos como que cuando eres actor eres un mentiroso y cuando eres músico intentas ser auténtico. Y no está tan clara esa diferencia.
2: Claro, al final como actor muchas veces los directores buscan que ya tenga algo
1: claro.
2: Que ellos ya lo vean sí. Incorporado, entonces lo ideal es llegar a cosas que, por ejemplo, esa fragilidad mía que igual la tengo como persona en mi día a día se me ve, lo suyo sería que yo como actor pueda camuflarla o todo lo contrario, transmitir una sensación de seguridad de cero grietas, ¿no? Cero sí. Vulnerabilidad, que eso no nadie la puede transmitir, yo creo, pero bueno, eso, pero que al final yo muy contento de esta oportunidad, obviamente,
3: claro,
2: mostrando mi vulnerabilidad.
3: Ya está, o sea, abierta contratación.
1: Fragilidad, vulnerabilidad, el último y cuarto tema es este, que no solamente le añades una capa más, sino que es inteligencia.

0: aquí, en el albor del alba, decirlo en castellano, neutro es difícil. Ya en granaíno es un poco... Mira lo que se hace. En el albor del alba. En fin, hablemos de letras. Yo entiendo que esta canción va de amor, pero no estoy muy seguro.
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0: París entendemos que es el amor. Que se arregle y me diga qué quiere de mí. No sé si es que se arregle una relación y que me diga qué tengo que hacer la relación, o que se arregle para salir y nos vamos por ahí a disfrutar.
2: Yeah. Bueno, esa última no la había pensado yo, la verdad. Pero bueno, es que es todo. Es que a mí me gusta escribir también pensando en la dualidad de significado, y que no sea una cosa cerrada, y que cuanto más me sugiera a mí, mejor, ¿no? Pero yo tengo todas esas posibilidades en la cabeza.
0: Bueno, os suena la forma de hablar, os suena la forma de pensar esta posibilidad, y os suena de algo. Vamos a, aprovechando que Cristalino va ahora mismo a petarlo, porque tiene todas las cosas que hace falta para petarlo, vamos a reescribir un poco su historia.
1: La historia ha sido alterada.
0: Historia que vamos a reescribir con la ayuda de un historiador al que todos conocéis, y es que Fran Ocete, antes de este P, antes de segundo premio, antes incluso de Brío Afín, estuvo en Pájaro Jack. No solo en Pájaro Jack, sino que estaba en el dúo original, que era Pájaro Jack al principio.
3: Con... ¿Era Jack o Pájaro?
0: Era... Sí. Era Pájaro,
2: sí,
0: ¿no?
2: Sí, al principio era Jack Bird, y le dijimos a un amigo argentino, ¿qué te parece Jack Bird? Nos dijo, Pájaro Jack. Y dijimos, ah, pues está mejor. Eso está mejor.
0: Mira. Y después dejó el grupo, dejó el dúo, aún así, curiosamente, no se rompió, siguió para adelante. ¿Y quién sustituye a Fran en Pájaro Jack? Dilo tú.
2: Pues me sustituyeron Dani Guirado.
3: Toma ya.
2: Y Arturo Muñoz.
0: Pues nada, de hecho, Dani Guirado, aquí tienes tu nota de audio.
4: Fran, si un día se hace la película de Pájaro Jack y tú tienes el papel de hacer de ti, te quitaré el papel como te lo quité en la vida real, porque yo solamente puedo hacer de mí, pero eso será exactamente lo que haga.
3: ya nos ha hackeado.
0: Tardáis un rato en pillarlo, pero ahí está.
2: Ya lo hablaremos por el barrio, que además Dani es vecino mío.
3: Mira.
0: Sí, ¿no? O sea, esto es muy granadino, ¿no? De llevaros de puta madre, tener todo junto, mezclado y continuar vidas paralelas y creativamente todo el rato mezcladas, ¿no?
2: Sí, es que hay mucho de pueblo en Granada, sobre todo en la cultura. Al final, Ángel, tú que has estado por allí, los bares, al final no hay tantos sitios y nos vemos constantemente.
5: Los vas a encontrar en los sitios donde piensas que están, los vas a encontrar. Es verdad que en Granada está tan gentrificado que seguramente en el barrio donde viven hay solo dos granaínos, quedan dos.
2: No, totalmente.
5: Fran y Dani,
2: ¿sabes? Desde aquí un abrazo para Albaicín Habitable, que están haciendo muy buena labor.
0: Oye, y en ese biopic, evidentemente, este momento en que te juntas con Jaime, que es casi tu colega de infancia también, también tiene un punto como de cerrar un poco de círculo, ¿no?
2: Sí, además que eso, yo me fui prematuramente de Pájaro Jack, tuvimos dos años muy buenos, dos primeros EP, estábamos locos de inspiración, de motivación, o sea, estábamos chalados, era todo el día eso, una obsesión. Todo el día juntos, todo el día componiendo, pensando en el proyecto, pero eso fue como una relación de esta que... Y entonces yo lo dejé, y pues eso, pues 15 años después o prácticamente, hemos empezado a hacer este proyecto. Y ya desde una madurez, desde ser amigos, pues eso, de muchos años, con muchas vueltas de allá a todos, conociéndonos muy bien, así que está siendo muy bonito, básicamente.
0: Y el tercer dato que vamos a meter en esa biografía, bueno, ha habido que descifrarlo, pero bueno, podemos poner en tu biografía que tu nombre es la clave en sentido literal, es la contraseña.
4: La contraseña de la wifi en mi casa es desde hace más de 10 años, cuando viene Fran Ocete, y está basado en la letra de una canción de Fran que me gusta mucho. Así que cuando vengáis a mi casa, pues no tenéis que preguntar. Acordaos de Cristalino y ya está.
0: Pues ala, ahí lo tenéis. Fran Ocete, músico, actor y contraseña de wifi.
2: Sí, me lo había dicho, pero no me acordaba. Y ahora estaba pensando de canciones.
0: Qué alegría,
2: ahora no me acuerdo.
0: Qué alegría, que no la he encontrado yo.
2: Qué alegría cuando viene la alegría, sí. Fíjate. Está en Bandcamp, creo.
0: Ah, mira.
5: Está bien. Ahora, bueno, yo que voy a comer con Dani, por cierto, aprovecharé para decirle que la cambio me ponga cuando viene Cristalino. Que además suena además como
0: guay,
5: objetivo,
0: ¿no?
5: O sea, que ya que va. Si no la cambio ya, porque vamos, o sea, Dani va inmediato. Fran, un gustazo, o sea, qué maravilla.
2: Gracias.
5: Felicidades precisamente por lo que está diciendo Anto, ¿no? Por esa transformación. Nunca nos olvidamos, ya que tiramos de Granada, que tuvimos la oportunidad de entrevistar a Enrique Morente dos veces, y una de ellas, con Antonio Arias delante, decía se canta igual que se habla, ¿no? O sea, y tú lo has dicho ahora mismo, ¿no? Encontrar tu voz, sí, es efectivamente encontrar tu registro de voz, y se nota mucho aquí en el, uh-huh, en ese disco, en ese EP, así que nada, o sea, cuando tengas otras 4 o 5 palabras monosilábicas, o sea, trátelas de nuevo y te sacas otro. Ya que...
2: Muchísimas gracias, de verdad.
0: Gracias, tío. Adiós. Hasta luego.

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1: Querido oyente de la Alborada, paz y bien. La próxima semana el Papa León vendrá a visitarnos a España. El himno de la visita del Papa es una llamada directa a la esperanza. Alza la mirada, es su título, y nos invita a los fieles a no dejarnos abatir por un mundo marcado por los conflictos y las dificultades diarias, proponiendo mirar hacia arriba para encontrar un propósito y tender la mano a los demás, decía la letra. Alzo la mirada, mis ojos en Jesús, alzo la mirada clavada en la cruz. Cuando miro al cielo, todo es nuevo con su luz. Alzo la mirada. No estoy hecho para mirar al suelo. Al mirarte sé por qué nací. Me creaste para mirar al cielo. Estoy inquieto hasta que no descanse en ti. Estos días tendremos ocasión para alzar la mirada y ver al Señor sacramentado en la procesión del Corpus, en la Torre de la Cruz de la Sagrada Familia y en los que llegan a nosotros cruzando los mares y buscando una vida mejor. Encontraremos a Jesús en el hermano que tenemos enfrente, si en lugar de bajar la mirada, evadiéndonos de su interpelación, aceptamos ser visitados por quien está a la puerta y llama. Viene Pedro, como peregrino de esperanza, y cumpliendo el encargo del maestro de atar y desatar, nos regalará palabras de vida que no nos sacarán de ella, sino que nos unirán con Dios y entre nosotros. Nos pedirá que en lugar de vivir hiperconectados, vivamos vinculados. Nos animará a que caminemos con los ojos puestos a la altura de los ojos de los demás, para tejer comunidad y crecer en humanidad. Un Papa que cambia hostilidad por hospitalidad, que quiere disipar los bloques y los muros, y que ofrece la paz del resucitado a todos. Ese Papa viene a nosotros. Una buena preparación a la espera del día 6 de junio sería revisar nuestras miradas, rebajar la frialdad y la distancia, dejar aflorar la ternura y la misericordia a nuestros ojos. Si alzamos la mirada, que sea para pedir fuerza y luz. Y si la bajamos, que sea para encontrarnos con quien desde el suelo reclama a nuestra conciencia que está ahí, que nos espera desde siempre y que un día quiere acompañarnos al cielo. Así lo planteaba Jesús. Buen camino, buen viaje.

0: Son las 4, las 3 en Canarias.
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0: Buenas noches. El Ministerio de Defensa de Rumanía ha confirmado que un dron ruso ha caído esta madrugada en su territorio, concretamente en la ciudad de Galati, cerca de la frontera con Ucrania, en una madrugada en la que Rusia ha reanudado su ofensiva sobre el oeste del país ucraniano. El dron ha caído sobre un edificio residencial y, según medios locales, hay al menos 2 personas heridas. Este es el momento del impacto de ese dron que ha causado posteriormente un incendio que ya ha sido, eso sí, sofocado, y el desalojo voluntario de más de 70 personas. Laura Rodríguez, España.
2: El Ministerio de Defensa de Rumanía, miembro de la Unión Europea y de la OTAN, asegura que el dron proviene de la ofensiva rusa contra objetivos civiles e infraestructuras en Ucrania, cerca de la frontera fluvial con el país rumano. Según Bucarest, uno de esos drones ha entrado en su espacio aéreo y ha sido rastreado por radar hasta la zona sur de Galati, donde se ha estrellado contra ese edificio de apartamentos.
0: La líder de la oposición de Venezuela, María Corina Machado, ha publicado esta madrugada un manifiesto en el que asegura que está decidida a negociar una transición democrática con la presidenta interina venezolana, con Delcy Rodríguez, y con la mediación, eso sí, de Estados Unidos, en lo que sería una negociación a 3. Machado pide un gran acuerdo nacional y llevar a cabo negociaciones políticas serias, firmes y responsables con el gobierno interino, con el fin, dice, de restaurar la democracia en Venezuela.
2: Para ello, la líder opositora pide gestos por parte del gobierno chavista, como la liberación de todos los presos políticos, el retorno seguro de los exiliados políticos o la normalización del espacio cívico y político. El manifiesto, emitido desde Panamá, está firmado también por Edmundo González Urrutia.
0: Y en Cuba, el gobierno considera que el riesgo de una agresión militar por parte de Estados Unidos continúa a medida que se están estancando las negociaciones entre ambos países. Lo ha dicho la viceministra de Relaciones Exteriores del régimen castrista, Josefina Vidal, que considera que no hay avances en esas conversaciones entre Cuba y Estados Unidos.
3: Hay un canal de intercambio abierto y se mantiene abierto. Número 2, ciertamente no ha habido mucho progreso. Número 3, tenemos razones para tener algunas dudas en cuanto a la seriedad y la responsabilidad del gobierno de los Estados Unidos.
2: Mientras, una de las mayores ONGs de Cuba alerta de que la población de la isla se encuentra en un escenario de verdadera crisis humanitaria. Señalan al recrudecimiento del bloqueo contra el país y a las sanciones impuestas por Estados Unidos.
0: El presidente del gobierno, Pedro Sánchez, va a presentar hoy el Plan Nacional de Acción Cultural Exterior, todo en medio de las reacciones a las investigaciones judiciales que rodean al PSOE con las pesquisas al expresidente del gobierno, José Luis Rodríguez Zapatero, y el caso de la conocida como fontanera del PSOE, Leire Díez. Sánchez mantiene su hoja de ruta y ha pedido además una comparecencia en el Congreso para tratar de dar explicaciones sobre estos casos. En Radio Nacional de España, la presidenta del PSOE, Cristina Narbona, ha asegurado que ellos, los socialistas, son los principales interesados en aclarar todo.
4: Y el presidente va a comparecer a petición propia, como se decía antes, y dará las explicaciones que pueda dar en ese momento, porque la información en sumarios, este segundo, por ejemplo, todavía es un sumario secreto, el sumario que afecta a Santos Cerdá y a Leire Díez, ¿no? Por tanto, veremos cuánto sabemos en ese momento.
2: Por su parte, el PP continúa presionando a los socios del gobierno. Su presidente, Alberto Núñez Feijóo, les pide que actúen ante lo que considera un gobierno poderoso.
5: Que haré todo lo posible para cambiar al gobierno. Y cuando digo todo, es todo. España necesita una reacción democrática y política. Y lo repito, que los españoles tengan la certeza que haré todo lo posible para darle a España un nuevo rumbo.
2: Los populares siguen descartando presentar una moción de censura contra Sánchez al no contar con los apoyos necesarios.
0: Así nos despedimos. 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

0: despertador y no sé lo que están comiendo, me estaban con unas risas, no sé si es que lleva...
1: Lo poco que les haya dejado Zacarías, porque vamos...
0: Ah, bizcocho, me dicen que bizcocho dulce, ¿no? Y algo ya estaba rico, ¿no? Lleva risas, ¿no? Algo, ahí todo riéndose, una maravilla.
1: Me da que te va a tocar un poquito también.
0: Bueno, no, oye, que yo no lo he dicho porque me deis, me van a traer un rollo. No, pero eso...
1: Aquí viene un compañero técnico.
0: A ver, eso es embatado.
1: Ay, bueno. Sí, bueno, no es muy natural esto.
0: Ahora es uno redondito. Gracias. Ahora no, muchísimas gracias.
1: No digamos la marca.
0: No, por supuesto. Oye, pues nada, encantado de estar aquí a esta hora. Yo estoy, como siempre, entre dormido y despierto, ¿sí? Pero más bien despierto.
1: Yo te noto muy despierto.
0: No,
1: Jorge.
0: Yo siempre. Hoy he logrado dormir 2 o 3 horitas. Ha sido una mañana larga, sí. A veces no logro dormir. Uh-huh. Y ahora el problema es que cuando me vaya a la casa es que no duermo ya. Y entonces ya no sé, me pongo a ver una película. Bueno, para los amigos del despertador, hoy traigo otros 2 regalitos y además sí. Para coleccionistas. 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Suena, ¿no?
1: ¿Qué será?
0: Pues nada, es una caja con concierto, DVD, extras y 2 CDs para coleccionista de la historia de Nacha Pop.
1: Qué bueno.
0: Qué maravilloso, con Antonio Vega y el resto de la formación. Muy bonito. El segundo regalito es otra caja de... y compañía, sí. Los Amaral, igualmente, 2 CDs y 2 DVDs, conciertos, uh-huh. Música, canciones inéditas, 2 regalos maravillosos. Qué que bueno. Os traigo con todo el cariño del mundo, para ti que estás oyendo El Despertador, y cuando aquí el jefe hoy diga cuándo debéis de llamar, pues claro, el teléfono que repetirá dentro de un ratito, tenéis opción de llevaros
1: muchísimas
0: uno de
1: gracias,
0: estos regalitos.
1: Jorge, que sepas que están teniendo mucho éxito con todo lo que estás trayendo, te lo agradecemos un montón, y los oyentes también, ¿eh?
0: Lo bueno de llevar muchos años en eso de la radio es que tienes una gran colección. Cuando había CDs y DVDs de regalo y algunos que tengo que ir comprando, sí. Y hoy, en esta recta final del Despertador de esta temporada, pues me apetecía traerlos.
1: Bueno, que los oyentes vayan llamando al 900-137-137 para ver si se lo pueden llevar.
0: Bueno, y hoy no iba a faltar un amigo con su anécdota. Nos vamos a situar justo terminando la década de los años 80 e inicio de los 90. Esta canción arrasó en aquella época. La voz la ponía un joven, que ya tiene unos años, uh-huh. Que sigue en el mercado de la música, pues haciendo lo que sabe hacer, cantar sus éxitos y sobre todo versionar hoy día. Pero en esa época, a finales de los 80, este Acércate y Bésame fue uno de los mayores éxitos de Pablo Perea, el líder de La Trampa, que, como tantos artistas, alguna cosa le ha ocurrido a lo largo de su vida.
2: Uh-huh. Hola, ¿qué tal? Soy Pablo Perea, la voz del grupo La Trampa. Envío un abrazo tremendo a Gorka Rodríguez, a Jorge Plané y, como no, a toda la audiencia de El Despertador. Bien, esta es mi anécdota. Acabamos de sacar el disco Volver a Casa y acabamos de sacar el vídeo de la canción Volver a Casa, y justamente el final de la canción aparecía yo levantando mi brazo derecho como si tuviera el martillo de Thor, pero con mi guitarra, mi Fender Stratocaster de madera, en todo lo alto. Pues mira, nosotros actuamos en una fiesta de un grupo de comunicación, tocábamos en directo y entonces pues el presentador, cuando dijo La Trampa, pues salimos a escena. Yo hice exactamente lo mismo. Levanté mi guitarra en todo lo alto y me colé por un agujero del escenario. Íntegro desaparecí, con la suerte que me quedé suspendido, colgado del mástil de la guitarra que atravesaba el agujero. Y bueno, me rajé pierna, costado. Y nada, me ayudaron a salir e hicimos el concierto.
1: Bueno, por lo menos hizo el concierto.
0: Hay caídas que a veces dan risas y a veces otras que dan miedo. Mira lo que le pasó hace poco a nuestro amigo Dani Fernández, que además nos había mandado saludito, y de aquí volvemos a recordar que espero que ya toda la zona del brazo y tal esté mucho mejor. Bueno, esto que suena de fondo era, yo diría que junto a Acércate y Bésame, pues el enorme éxito que tenía Pablo Perea con La Trampa. Este era un tema clásico de un tal John Way, uh-huh. Missing You, que él lo reconvirtió en castellano y le hizo llamar Te echo de menos. Vamos a escucharlo, pues, una maravilla. Esta canción. Los que tienen en esta época pues una edad, pues esta canción la recuerdan seguro, porque fue un enorme éxito. Uh-huh. Y estarás preguntándome, señor, ¿qué voy a contar hoy?
1: ¿Qué vas a contarnos hoy, Jorge?
0: Pues claro, vamos a meternos en materia, porque nos vamos a ir a la playa. Vamos a la playa. Anda que no he puesto yo esto en la discoteca,
1: sí,
0: madre mía. Bueno, pues estaba el año de Riviera, que así se llamaban los italianos, era un dúo muy divertido, con este Vamos a la Playa. a finales de los 80, año 87 aproximadamente, creo recordar, una de las muchas campañas publicitarias, yo estaba en cuenta principales entonces en mi ciudad, en Cartagena,
1: vale,
0: y todos los veranos hacía campañas publicitarias. Y ese año me tocó recorrer durante casi un mes y pico toda la costa.

0: colindando Alicante y Almería, toda la zona del Mar Menor, del Mediterráneo, la cubría con una conocida marca francesa de bebida de refresco. Yo no sé si se puede decir, no, porque esto ya creo que ha desaparecido. Era la combinación, eran 5 partes de agua y una de esa bebida. Ricard, era una bebida que aquí en España no llegó a triunfar. Pastis se llama, creo, en Francia. Ahí es una bebida nacional. Bueno, entonces yo tenía que ir con el técnico de sonido, que me llevaba la unidad móvil cada día a un punto diferente de la costa, y llega mi agenda de una semana, y 2 o 3 días antes veo que pone camping por tus. Y después un camping, la playa, lo normal. Pero aquí la cuestión es que el camping era nudista.
1: ¡Anda!
0: Nudista. Te hablo del año 87, no es que estuviéramos nosotros muy, muy modernizados todavía. Vale. Bien, normalmente, como digo, yo iba solo con el técnico. Ese día se apuntó Toquiqui, que cabía en la unidad móvil. No sé, si lo 5 o 6, y vale, y yo iba con mi pantalón cortito y mi camiseta, micrófono, y llegamos al camping, un camping normal, de aspecto, pero claro, cuando yo llego al camping, me recibe en pelotas el director del camping.
1: Ay, Dios.
0: Tú imagínate que yo iba con el micro, tenía que hacer un reportaje para luego lanzarlo al día siguiente en la radio de 30 minutos, tenía que hacer un montón de grabaciones, y allí todo el mundo estaba en pelotas. Y yo iba vestido, claro. Entonces, imagínate, pues el chico estaba allí contándome su historia, yo diciéndole, toma, 5 partes de agua, una de Ricard, y tú de dónde eres, y todo con el mondongo allí colgando. Y luego las chicas igual, y en aquella época lo de la depilación no existía mucho.
1: Bueno,
0: entonces,
1: bueno,
0: imagínate, ese cóctel variopinto, todavía lo tengo grabado en la mente, pero oye, estoy orgulloso porque supe mirarle a la cara a la gente.
1: Hombre, menos
0: que
1: mal.
0: Era difícil según la situación, pero lo curioso, Guillén, es que la gente estaba, claro, estaban acostumbrados a eso, iban muy normales,
1: claro,
0: todo en pelotas, menos yo, que iba con el micrófono y dándole de probar a la vida. Bueno, fue divertido, fue original, y la verdad es que fue chocante, y es una anécdota de esas que a veces te ocurren en la radio.
1: Qué bueno. No te dijeron nada por ir tu vestido, no te dijeron,
0: ponte
1: a tono,
0: yo
1: con el ambiente.
0: En pelotas con el micro y con el Ricard, la verdad es que no me veía. Entonces, bueno, pues yo hice lo que pude.
1: Claro, no porque tú lo hicieras, sino no te regañaron porque estuvieras así, o entendieron que era una situación momentánea.
0: Tengo que reconocer que me costó dormir los siguientes días, porque claro, las visiones no eran las que uno se imagina,
1: claro,
0: en un sueño divertido, era pues de todo. Con 80 años, con 70, con 60,
1: o sea,
0: entonces, puedes imaginar.
1: Y a partir de ahí, imagino que tampoco has visitado ninguna playa nudista.
0: No, me he cruzado algunas yendo por la playa, y playas muy salvajes, que tú vas andando y de pronto pues hay gente que está tomando el sol porque le gusta tomar el sol así.
1: Qué bueno.
0: No, no pasa.
1: Bueno, lo que tiene muchos años de carrera.
0: Efectivamente, no pasa absolutamente nada. ¿Estáis preparados para el concurso? No solo Guillén, sino tú que estás oyendo El Despertador,
1: sí,
0: porque
1: por favor,
0: si tienes que responder rápido, sabes, luego, oye, estoy entera de música, o estoy. Son 20 preguntas muy cortitas. Hay una canción que dura, una sintonía que dura 2 minutos, y si no te la sabes, pasas mentalmente, que es lo que va a hacer Guillén,
1: sí,
0: y luego diremos la contestación. 10 es aprobado, 15 notable, las 20 que dudo que lo sepas.
1: Mira,
0: sobresaliente, y
1: no,
0: a partir de 10 para abajo, pues bueno, pues eso, un suspenso cariñoso.
1: Mira, Jorge, yo el primer día hice un aprobado raspadísimo,
0: ¿sí?,
1: el segundo un aprobado digno,
0: ajá,
1: y hoy, pues, espero, si llego otra vez al aprobado, estaré muy contento.
0: Bueno, cuando Zacarías le lance a Benny Hill, vamos allá.
1: Vamos.
0: ¿Qué grupo musical convirtió el tema La Macarena en un éxito mundial?
1: Hombre, los del Río.
0: Bien. ¿Qué banda cantaba el clásico Video Kill It on the Radio Star?
1: The Bugles, algo así.
0: The Bugles, muy bien.
1: Vamos.
0: ¿Qué grupo tenía un batería llamado Phil Collins?
1: Hombre, Genesis.
0: Bien. ¿Qué banda española mezcló Fiesta y Playa con la canción Mediterráneo?
1: Los Rebeldes.
0: Muy bien, Carlos Segarra. ¿Qué banda americana usaba maquillaje en extremo y plataformas gigantes, rockeros? Te di una pista.
1: Pues si no es Kiss, no se me ocurre.
0: Es Kiss, perfecto.
1: Vamos
0: bien. ¿Cómo se llama el batería del grupo Queen?
1: Ni idea.
0: Roger Taylor. Una falla.
1: Bueno.
0: ¿La Bamba es el mayor éxito del grupo?
1: Me sé la canción, claro, pero...
0: Los Lobos. Oy. ¿Qué grupo español cantaba el tema ¿Cómo hemos cambiado?
1: Presuntos Implicados.
0: Bueno.
1: Ahí,
0: ¿qué cantante fue vestida como un vestido de carne en unos premios?
1: Esta es Lady Gaga, ¿no?
0: Exacto.
1: Vamos.
0: ¿Qué artista convirtió el tema Shape of You en un éxito mundial?
1: Ed Sheeran.
0: Bien. ¿Qué grupo de los 70 usó sonidos de cajas registradoras en una canción llamada Money?
1: Ahí más pillado.
0: Mítico. Pink Floyd.
1: Vaya hombre. Nada.
0: ¿Qué artista súper famoso rechazó participar en el famoso tema We Are the World?
1: Este es el artista anteriormente conocido como Prince.
0: Vale, vale, perfecto. Vamos bien. ¿Qué grupo de los 90 incluía su famosa canción la frase Pop Out the Jam, Pop Out the Jam?
1: Ay, ni idea.
0: Los 90, Technotronic.
1: Anda.
0: ¿A qué ciudad hacía referencia Montserrat Caballé y Freddie Mercury en su canción?
1: Como no me sepa esta, Barcelona.
0: Vale. ¿Qué objeto llevaba siempre en la mano Michael Jackson?
1: Un guante.
0: Un guante brillante, perfecto.
1: Vale.
0: ¿Qué instrumento destrozaba Pete Townshend del grupo Who al final de los conciertos?
1: Una guitarra.
0: Efecto, no tenía ni idea, pero lo has dicho. ¿Qué se ve en la portada del famoso disco Nevermind de Nirvana?
1: Ay, el bebé en la piscina.
0: El bebé nadando. Te quedan pocas. ¿Qué película musical popularizó las chaquetas rosas y negras?
1: Ni idea.
0: I can you...
1: Gris.
0: Las dos últimas. ¿Qué objeto era el más popular en las pistas de baile en los años 70?
1: Esa es la bola de disco.
0: La bola. Y la última. ¿Qué lleva dentro un Walkman?
1: Una cinta de casete.
0: Perfecto.
1: Vamos. Muy bien. Bien.
0: Creo que has fallado 3, ¿eh?
1: Tengo aquí apuntados 16 aciertos.
0: Muy bien. Entonces,
1: sí,
0: un notable. Le damos un notable, ¿no?
1: Hay que
0: un
1: decir notable, que hay perfecto. Dos que han sido fuera de tiempo, como bien me indica.
0: Fuera de tiempo, ya
1: me riñe, claro.
0: Sí, pero bueno,
1: no está mal.
0: Se lo perdonamos. Pero se ha pasado mucho, que yo no estaba pendiente.
1: Un gran aprobado. Yo creo que han sido dos.
0: No, dos segundos. Bueno.
1: No está mal.
0: Gracias,
1: querido público.
0: Bueno, y hoy, en la recta final de este Planet Sonoro, te voy a dar el ranking extraído, según la crítica, de algunos de los artistas considerados más polémicos, más problemáticos,
1: ¿vale?
0: Para una prensa quizás más clásica.
1: Okay.
0: Comencemos con el primero. Es como que si estuviera cabreado todo el día.
1: Sí, sí, vaya voz.
0: Así llevas a tu hijo o hija a verlo, lo mismo se asusta. Marilyn Manson, su estética y actuaciones provocadoras le han hecho ser uno de los merecedores de este título de los más problemáticos del mundo, en ese caso del rock. Segundo artista, suena ya. Kenny West. ¿Con quién estuvo este arrejuntado?
1: Kenny West con Kim Kardashian.
0: Efectivamente.
1: Sí, sí.
0: Bueno, el rapero tiene un piquito de oro que cada vez que habla sube el pan. Declaraciones polémicas, comentarios antisemitas y conflictos públicos continuos. Tú sabes que yo tengo una anécdota con él. Uno de los viajes a los Grammy, la combinación era Madrid-París, París-Los Ángeles.
1: Vale.
0: Bueno, pues en el avión de París, justo estoy sentado en el avión, que no estaba en business, estaba en turista.
1: Okay.
0: Me extraño. Y delante mía, en ese vuelo, se sienta Kenny West.
1: Ostras.
0: Con su pareja entonces, que era una conocida actriz de cine para adultos, vamos a llamarlo así.
1: Vale.
0: Bueno, pues ya cuando llegué al aeropuerto, me bajé con toda mi cara y digo, Kenny, una picture, una foto.
1: Una fotito.
0: Please. Y el tío me dijo que sí. Entonces, voy a hacerme la foto con él y llegó la guardia del aeropuerto y me quitó la cámara. Dice, aquí está prohibido hacer fotos.
1: Vaya, hombre.
0: Se esperó unos segundos, vio que no había cámara y se fue. Y me quedé sin foto de Kenny West.
1: Pues ya lo siento, Jorge.
0: Bueno, ¿qué voy a hacer?
1: Bueno.
0: Vamos con la tercera persona polémica por sus actuaciones. No podía faltar nuestra gran Madonna, la reina del pop, que lo revolucionó absolutamente todo,
1: sí.
0: Aunque hoy sea una caricatura de lo que fue.
1: Bueno.
0: Mezclaba como nadie la religión, la sexualidad y la provocación, que le hicieron estar censurada en muchos países del mundo por aquella época.
1: Ya ves.
0: Cuarta persona aquí, lo mismo te extraña, esta. Miley Cyrus, de pasar de...
1: Tuvo una época...
0: De niña Disney a niña malota, le hizo que el sector, sobre todo americano, más tradicional, sí. la vetaran en muchas emisoras de radio. Luego parece que volvió para la gran mayoría.
1: Que la habían vetado.
0: Sí, en algunas radios tuvo una época bastante, para ese sector más tradicional, un poco problemática, y la vetaron. Ahora ya está, a raíz de esta canción, pues muy de moda en todas partes. Y la última persona...
1: Venga.
0: Que se nos fue, no hace mucho... El gran Ozzy Osbourne, este era el líder de los Black Sabbath. Este se lo bebió todo, se lo comió todo. Y como decían algunos del famoso club triste de los 27,
1: sí.
0: Sexo, drogas y rock and roll. Su manera de ser salvaje, por lo visto, ser una auténtica institución en el mundo de rock. Y con esto y un bizcocho que llevo aquí en la mano, gracias al equipo técnico, nos vamos a ir con nuestra playlist, que es otra gran joya. San Francisco. Allí nació la banda de Steve Miller, gran guitarrista, y fue original. Si yo me llamo Steve Miller, me voy a llamar la banda Steve, la Steve Miller Band. Muy bien. Y esta canción fue la incursión que hizo dentro de ese blues rock que tenía habitualmente al sonido disco con el Abracadabra.
1: Muy molón.
0: Bueno, pues señor, pues ya está.
1: Jorge, muchísimas gracias. Planes Sonor una semana más. Nos has traído muchísimo y aprendemos, como siempre, una barbaridad. Gracias, Jorge.
0: Buen día a todos.
1: Hasta la semana que viene.
0: Y que tengan suerte con los regalitos.
1: Eso
0: chao.
1: Es.
0: Adiós.
1: Nosotros nos detenemos un momentito y viene enseguida David Insua.

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2: Venga, quédate con nosotros en el despertador de Radio Nacional, que son las 4 y 47 de la mañana, las 3 y 47 en las Islas Canarias, y él aquí, sentadito en el estudio 101 de la radio, con La Historia se Repite. Dani Valero, bienvenido.
3: Buenos días, Gorka Rodríguez, y cuantísimo tiempo sin verte, ¿qué tal?
2: Pues no sé qué ha pasado, yo no falto tanto.
3: Bueno, pero yo la semana pasada sí que falté.
2: Exacto, es que
3: vaya,
2: me has
3: vaya.
2: Hecho, me has hecho pirula, que decimos, pira, decimos en Vitoria.
3: No lo había escuchado jamás.
2: ¿Cómo lo dices? ¿El saltarte la clase?
3: Pues pellas.
2: Pellas, esto es
3: por
2: más
3: ejemplo.
2: Habitual.
3: Sí, sí. Oye, por cierto, voy a aprovechar para mandarle un saludo a una oyente fantástica que he conocido esta semana en Tenerife. Sí. Un saludo para Conchi Cerolo, la hermana de Pedro Cerolo, que
2: sí.
3: Es súper fan del programa.
2: Oye, Conchi, un abrazo muy grande, que estuve viviendo en la plaza de tu hermano durante 3 años.
3: Sí. Conchi, mucho ánimo con el insomnio, cariño, y muchas gracias por todo. Te voy a hacer una pregunta, Gorka.
2: Sí.
3: ¿Crees que hay una edad determinada para petarlo en la vida? ¿Se
2: no.
3: puede llevar demasiado tarde?
2: Es que nunca es demasiado tarde, fíjate lo que te digo. Puede que parezca que sí, pero yo desde que escuché la historia... Bueno, no quiero adelantarme. ¿Vas a hablar de pollo frito?
3: No.
2: Vale, desde que escuché el tema del CEO del Kentucky Fried Chicken, que triunfó como a los 80 y tantos años, digo, nunca es tarde.
3: Es que nunca es tarde, absolutamente. E incluso para hacer comebacks. Hay un artista que tiene claro esto, que puede renacer como popstar con casi 60 años.
2: Sí.
3: Y acaba de estrenar un documental y anunciaron una gira para celebrar dos cosas: sus 40 años de carrera y su renacimiento. Me estoy refiriendo a Kylie Minogue. Somos fans de Kylie Minogue. No sé si su fan tiene nombre. Minoguers, de repente.
2: Seguro que serán Minoguers.
3: Bueno, debutó en el mundo de la música hace ya 40 años. Ella tenía solo 17 y se la conocía porque era un fenómeno como actriz en una serie australiana. ¿Sabías que ella empezó como actriz?
2: No lo sabía.
3: Pues mira, su primer disco fue además un éxito en su Australia natal, aunque la fama internacional le llegaría 13 años más tarde con esta canción que estamos escuchando de fondo, este Can't Get You Out of My Head, que se volvió un hit en absolutamente todo el mundo y que es un temazo. Eso es indudable.
2: Tiene otro.
3: También, de
2: décadas anteriores. Locomotion, por ejemplo.
3: Que ese fue, de hecho, su primer single.
2: Exacto.
3: Con el que debutó. El éxito de esta canción hizo que vendiese más de 80 millones de copias y la gente hablase de ella como la nueva Madonna, porque cada 2 años hay una nueva Madonna. Antes de Lady Gaga también había. ¿Quién te gustaría que fuese la nueva Madonna?
2: La nueva Madonna. Me encantaría que fuera Maya, fíjate.
3: Sería increíble.
2: Piénsalo.
3: Lo está petando muchísimo ahora.
2: Es que Amaya puede ser lo que ella quiera. Siendo ella misma, además. No hace falta que sea la segunda. No.
3: A mí me gustaría que fuera Samantha Hudson, de
2: también.
3: Repente.
2: Ay,
3: solo por divertida y,
2: sí, sí, sí.
3: Y talentosa, que también.
2: Hombre, por supuesto. Y icónica.
3: E icónica.
2: Uh-huh.
3: En 2005, Kylie hizo un parón debido a una enfermedad, volvió 4 años más tarde, pero ya no logró el éxito anterior. Y durante varios años hizo intentos y probó pues un disco de pop, uno de música disco, otro de country, pero nada funcionó igual. Porque tú has escuchado el disco de country de Kylie Minogue, porque
2: claro,
3: yo...
2: Es que no.
3: No, la verdad.
2: No, y además no me llama el country, pero ni Beyoncé ni nadie por el estilo. Nada.
3: Ay, el de Beyoncé no me disgusta, no. Pero es verdad que de por sí tampoco soy yo muy country.
2: Oye, ahora que dices esto de que tuvo una enfermedad en 2005, se ha sabido hace nada que en 2021 ha tenido de nuevo cáncer y que lo llevó en secreto.
3: Y no se lo dijo absolutamente nadie.
2: Qué
3: y
2: fuerte.
3: Seguía trabajando muchísimo, porque sacó disco muy poquito después de eso.
2: Qué fuerte.
3: Muy fuerte. Bueno, pues mira que nosotros además somos de esta generación que cuando le dicen Kylie, pensamos en Kylie Minogue.
2: Claro.
3: Porque la generación Z piensa en Kylie Jenner. Yo creo que ese es el verdadero, la diferencia generacional, ¿no?
2: Qué vergüenza.
3: Durante varios años, pues ella fue un artista más nicho, pues para un fandom específico, nostálgico, un poco cantante de orgullos, un poco Soraya Arnelas de repente. Y todo cambió en 2023 con esta canción. Esto es Padam Padam, que no significa absolutamente nada.
2: Claro.
3: Y la que nos dio, ¿eh? ¿Qué te pareció?
2: Uf, me hizo gracia que pudieran existir las canciones de serie B. Y que, sin embargo, triunfaran.
3: Hombre.
2: Sí, porque esto es como si de repente un gran artista te hace una película como alternativa y de mala que es, lo siento, triunfara. Pero por ser mala. A mí Padam Padam no me gusta.
3: A mí me parece divertidísima, yo lo siento.
2: Es
3: divertida.
2: Entiendo
3: lo que dices, sí. Pero qué divertido.
2: Sí, ya, es verdad. Hay momentos en la vida en el que has tenido tantos éxitos que a lo mejor tienes que tirar hacia esto. Es que no lo sé.
3: Sí, recalentar tus nachos, que le dicen en internet.
2: Como el... ¿cómo se llamaba? Joder, no me sale ahora. De Rafael... Escándalo, por ejemplo, claro, o el mola mazo de Camilo.
4: De Camilo,
2: es que
4: claro.
2: Es eso, igual es
4: ahí te lo compro muchísimo, tal de hecho.
2: Pues esto es como, el Padam Padam es como lo similar.
3: Pues ella lo petó, fue su mayor hit en de repente 20 años, o sea, con ya una edad en el 2023 y desafiando pues esta norma de que a partir de los 40, si eres mujer, ya no puedes tener como el derecho a ser una estrella del pop, y ella lo rompió todo.
2: Es verdad, qué asco de teorías, ¿eh?
3: Pues sí, esto es tremendamente raro que pase, pero Kylie no ha sido la única, así que vamos a hacer un repaso de esos artistas y grupos que contra todo pronóstico resurgieron de sus cenizas con un hit cuando la gente los daba por muertos mediáticamente. El epítome de esto lo protagoniza sin duda ella. Cher inventó reinventarse. Y bueno, además está de enhorabuena porque ayer cumplió nada menos que 80 años.
2: ¡Qué fuerte!
3: ¡Felicidades, Cher!
2: Sí, sí, sí, hemos cantado sus canciones aquí, las cantamos ayer.
3: Pues mira, Cher inventó reinventarse y es la única artista, por cierto, junto a los Rolling Stones, que tiene al menos un hit en alguna lista de Estados Unidos durante 7 décadas distintas, de la década de los 60 a la de los 2020, que es la actual.
2: ¡Qué bueno!
3: Junto a los Rolling, la única persona en el mundo que lo ha conseguido.
2: ¡Bravo, Cher!
3: No siempre ha estado en lo más alto, tuvo su primer hit con su I Got You Babe con Sonny Bono en 1965, pero en la década de los 90, pues con casi 30 años a su espalda, ya se la consideraba un poco leyenda del pasado, sin hits notables desde los 80, aunque los 80 hizo más cine que, bueno, hizo música, pero hizo más cine que ganó un Oscar.
2: Oye, es verdad.
3: Que yo lo decía mucho, decía, I'm a fucking Oscar winner, para quejarse de todo lo que no le gustaba. Es entonces cuando llega una canción que lo cambia todo, así suena Believe.
2: Porque la BBC hace un segundo estaba hablando de Kylie Minogue, el tema que hemos sacado nosotros aquí. Es que nos escuchan.
3: Ay, claro, sí. Me están copiando.
2: Claro, estamos en directo, 4:54. Sí,
3: claro que sí. La BBC y Conchicerolo, nuestros mayores fans. Y bueno. Believe, lanzado en 1998, se convirtió en el mayor hit de Cher a sus 52 años y tras más de 30 de carrera. Número uno en 20 países. Y la cosa es que la canción no iba a lanzarse nunca, porque no conseguían pillarle el rollo. Hasta que un día con su productor decidieron subir a tope el autotune y ocurrió la magia. Que además, para quien no lo sepa, el autotune es una herramienta de retoque vocal que se supone que afina un poco la voz, pero no debe notarse.
2: Yeah.
3: Y un día experimentando dijeron, ¿y si lo subimos al máximo y se me escucha como un robot? Vamos, que Cher inventó a Badial.
2: Total, y hay gente que sabe imitar muy bien el autotune, ¿eh? O sea, es una herramienta que sí, el mismo Pablo Alborán dice que como herramienta puede servir. Para corregir no les gusta tanto a los cantantes que saben cantar bien, vamos.
3: Hombre, claro, pero bueno, es verdad que tiene muchas utilidades. Mm. Así que bueno, los siguientes artistas en escapar del Kaya Asylum. ¿Sabes qué es el Kaya Asylum?
2: No sé qué es eso.
3: Te voy a explicar porque es muy importante. Esto es un Kaya Asylum o Kaya Asylum. Es un concepto de internet que sí. Se utiliza para hablar de artistas que han dejado de tener éxito comercial masivo, pero siguen haciendo música, aunque a más pequeña escala. Vamos, que entran en su flop era.
2: Vale.
3: Y la gente en redes pues ha inventado un sitio imaginario donde las agrupan si no están teniendo éxito. Por ejemplo, hace poco Bibi Rexha ha sacado una canción que lo está petando bastante y está TikTok lleno de memes y recreaciones de Bibi Rexha escapando del Kaya Asylum. ¿Qué te parece?
2: Me parece una locura.
3: Evidentemente solo se utiliza para cantantes femeninas porque, bueno, es un concepto utilizado por público muy de divas y tal. Uh-huh. Y también tiene pues un toque ahí pequeño misógino. Si no estás en el número todo el rato, pues estás fracasando.
2: Ya. Yeah.
3: Pero si en España existiese algo así, la López Ibor del pop, ¿quién crees que estaría? Yo creo que Merche, porque se parece a Bibi Rexha. Entonces, solo por asociación...
2: La imitó en Tu Cara Me Suena, de hecho.
3: Claro, normal. Yo también lo hubiera hecho. O sea, es que tienen la misma cara. Es fascinante.
2: Y la Ana Mena también. Es que esta chica tiene cara de mucha gente.
3: Sí, sí. Pero una cara muy bonita.
2: Sí, la verdad cierto. Que sí. Bien guapa es.
3: Bueno, el siguiente grupo del que vamos a hablar no estuvo nunca en el Kaya Asylum, porque son señores y no se les juzga tanto. Así renacieron con esta canción Aerosmith. Este caso es curioso porque renacieron no con una nueva canción, sino con la misma, pero 10 años después. La banda de rock tuvo muchísimo éxito en los 70, pero fue un éxito relativamente fugaz, y después de eso encadenaron varios fracasos comerciales y estuvieron a punto de desbandarse, pues bueno, pues problemas de consumo y entre ellos, que en una banda de rock, pues sorpresa, ¿no?
2: Claro.
3: Su productor tuvo una idea que marcaría tendencia, convenció al grupo y al trío de raperos Run DMC para trabajar juntos en esta nueva versión de Walk This Way. Unos rapeaban y otros cantaban, y al principio todos se negaron porque pensaron que la idea era muy rara, pero al final resultó que la canción lo petó absolutamente y se volvió tendencia tanto en los 90 como en los 2000, abriendo el camino para grupos que hacían rap rock como por ejemplo Linkin Park.
2: ¡Ay, renovarse o morir, chico!
3: Pues sí, la banda volvió a la vida con este éxito y de hecho tuvo una segunda época de bonanza increíble que nos dejó temazos como este. banda sonora de Armageddon, por cierto. Esto es un temazo.
2: Sí, sí, sí.
3: Absolutamente.
2: Sí, sí. Para lo pesada que es Armageddon, qué buena canción. No, es verdad, ¿eh?
3: Esto es la verdad. Sí. Y el último grupo del que voy a hablar no es tanto por un momento de desaparición concreta y luego éxito. Lo que le llegó más tarde fue la reivindicación cultural. Una deuda histórica que teníamos con ellos, y me estoy refiriendo a Camela. Desde su debut, nunca es que dejaran de tener cierto éxito. Pero no sería porque no se intentó. Aunque en los 90 vendieron cientos de miles de discos.
2: Millones, nene.
3: Millones.
2: Y radiocassettes, vamos.
3: Y de todo, las gasolineras estaban que no daban abasto.
2: Es verdad.
3: Literalmente.
2: Sí, sí.
3: Y durante los 2000, la gran mayoría de radios y televisiones hubo un punto en el que empezaron a darles la espalda. Uh-huh. Significando pues un descenso de sus ventas. Y con muchos medios y críticos decidiendo obviarlos, incluso hablar mal de ellos, considerándolos música pues de clase baja. Porque clasismo hay en todas partes.
2: Hombre, por supuesto.
3: Camela se mantuvo siempre en pie, dando conciertos y con música porque seguían gustando, y en los últimos años se les ha reivindicado como los iconos de la música española que son, en contraposición a toda esa gente que se cree demasiado lista y elegante para cantar Nunca debí enamorarme.
2: Yo creo que no está tan relacionado con el hecho de poder triunfar cuando eres mayor como tener paciencia y confiar en uno mismo. Si tú sigues confiando en ti y en lo que haces, en algún momento te va a llegar el éxito, sin duda, y da igual que sea a los 80, a los 50, a los 20, da igual.
3: Pues mira, lo tendré tremendamente en cuenta.
2: Que tú ya estás triunfando, ¿eh?
3: Sí, bueno, sí. No me va mal en la vida.
2: Por eso te lo voy a decir, calma al respecto.
3: Bueno, pues ya está, durante años triunfaron sin apoyo de grandes discográficas y medios. Camela son el verdadero indie español, un triunfo del arte y la cultura popular sobre el producto capitalizado, así que yo lo digo desde aquí bien alto y bien claro, la revolución será camelista o no será. Y esa es mi conclusión.
2: Hace poquito hablamos de Camela, si estaban juntos, si no estaban juntos, profesionalmente, claro. Si se aguantaban o no se aguantaban. Mucho misterio. Algún día lo sabremos. Seguro que llegará.
3: Debería haber un documental.
2: Sí, te iba a decir, o documental o libro, alguien escribirá algo.
3: Algo.
2: Y algún día también de ti.
3: Ay, espero que sí, qué divertido.
2: ¿Cómo se llamará ese documental? Daniel Valero, uf. Dos puntos.
3: Socorro.
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0: ¿Cómo es la vida? La vida es una carrera constante, hay que ir rápido siempre, disfrutando además siempre también el momento. Es que parece que todo no se puede, ¿eh? Sobre todo cuando no te dan la oportunidad que tú estás requiriendo de una forma o de otra. Bueno, a lo mejor uno de los capítulos importantes pasa por aquí, por El Despertador, por esta sección. Ha nacido una estrella con Pepa Álvaro, bienvenida.
1: Gracias, buenos días, Gorka.
0: ¿Qué tal estás? ¿Cómo va todo?
1: Pues bien, feliz, feliz. Terminando el casting de Dog House,
0: sí.
1: Que va a ser un programa espectacular para
0: Tiene que
1: este
0: ser
1: año.
0: Duro, hombre. Ya sabemos que Alfred Hitchcock dijo: no trabajes con niños, no trabajes con animales.
1: Bueno, son encantadores los animales.
0: Sí.
1: Ellos son los mejores del programa.
0: Sí, al final los que lo complicamos somos los seres humanos,
1: totalmente.
0: ¿Verdad?
1: Totalmente, sí.
0: Con nosotros aquí el subdirector del programa del Despertador de Radio Nacional, Guillem Hidalgo. Hola, Guillem.
2: Buenos días, ¿qué tal? ¿Cómo estáis?
0: Estupendamente, y vamos a analizar cada uno para su equipo ha seleccionado un candidato, pues cuyo videocasting vamos a analizar. Esta mañana estaba yo en casa y he pensado una cosa que os quiero preguntar a los dos. Si ahora os dijeran que tenéis que hacer un videocasting, claro, tú, Pepa, tienes muchísima experiencia. ¿Cómo crees que sería tu videocasting?
1: Pues mira, yo para venderme a mí misma soy malísima.
0: Vaya por Dios.
1: Sí, soy malísima. Entonces, bueno, tendría que estudiarlo. Lo que haría sería grabarme muchísimas veces, verme muchísimas veces,
0: ¿sí?
1: Y ser demasiado perfeccionista. Pero bueno, al final yo creo que lograría hacer un buen vídeo.
0: Pero se pierde naturalidad, ¿no? En esos momentos.
1: Sí, seguramente perdería naturalidad, seguramente. Yo no soy buena, ya te digo, para examinarme a mí misma. Pero bueno... a veces he tenido que hacer cositas de estas.
0: Ya lo sé, te hemos visto.
1: Y bueno, pues no se me ha dado mal.
0: Bueno, pues está muy
1: con
0: bien
1: humildad.
0: Que lo digas.
1: Yo creo que la humildad es importante.
0: Claro que sí. ¿Y tú, Guillem?
2: Yo creo que no lo haría muy bien porque diría cosas que creo que se me pueden dar bien o que soy y no lo demostraría. Como aquí criticamos mucho. Que
0: ya,
2: hay que
0: es verdad. Oh, esto es muy habitual, sí. Y alerta, spoiler, hay una persona, he visto todos los castings, uh-huh. Los vuestros, los míos. Hay una persona que creo que lo hace. No voy a decir si es vuestro, si es mío. Creo que lo primero que tenemos que hacer es indicarte cómo puedes sumarte al tema videocasting masivo que hace Pepa Álvaro en esta sección. Tienes que enviarnos un casting. ¿A qué dirección, Pepa?
1: A El despertador@rtve.es.
0: ¿Y qué tienen que enviar?
1: Pues tienen que enviar un vídeo de unos 40 segunditos, no muy largo, porque si no luego lo tenemos que cortar y es una pena.
0: Sí.
1: A esa dirección, y entonces, bueno, tienes que presentarte y decirnos a qué te quieres dedicar o a qué te dedicas ya, cuál es tu objetivo y estructurar el vídeo de forma que quede claro tu mensaje.
0: Tú eres muy buena, tengo que decir, porque otro diría, como pasen de los 45 segundos, no se analiza el casting. Y sin embargo tú dices, es que si no lo tenemos que cortar.
1: Claro, es que me da pena, porque yo es la ilusión con la que mandan los vídeos, porque me escribe mucha gente a mi cuenta de Instagram.
0: Es verdad.
1: Deseando que pongamos su vídeo, y yo sé que hay muchísima gente interesada, entonces me da pena decirles que no.
0: Venga, Pepa, pues empiezas tú en esta ocasión.
1: Pues hoy he elegido una mujer madura que se llama Sonia Cruz.
3: Entonces mi fuerte, yo creo que es la versatilidad. O sea, yo ahora me hago una coleta y puedo pasar de tener un perfil a tener otro de la abuela de los 80 o de los 2000 o de los 60 incluso. Yo me pongo la batita de mi madre, un pañal con el cuello y ya soy la abuela de Cuéntame.
0: Lo sabía, estaba apuntando justo Cuéntame, digo, esta mujer... Bueno, no voy a decir nada, analiza tú, Pepa.
1: Bueno, Sonia, me encanta que hayas escenificado. Yo creo que eres la primera persona que escenifica algo a lo largo de los castings que hemos visto en este programa. Eso es lo que tienes que hacer, demostrar lo que tú dices que eres. Tú eres versátil y estás demostrándolo. Entonces eso es fantástico, felicidades.
0: Pero no es acotar demasiado los límites, es decir, porque ella evidentemente se estaba visualizando en Cuéntame. Cuéntame ya no existe, sí que van a hacer como una especie de remake o continuación, no sé exactamente el qué, pero es como, jugársela a una carta, ¿no?
1: No, yo creo que no. El personaje de Cuéntame puede que no exista, pero hay otras abuelitas maravillosas en otras series que puede que exista. No, es que seguro que hay directores de cine y de series pensando en protagonistas de esa edad. Así que yo creo que no, que lo hace bien. O sea, es que hay que demostrar lo que tú dices que eres. Uh-huh. Es que si no, es muy difícil para los directores de casting a veces averiguarlo, ¿no? Pero bueno, nosotros tenemos mucha intuición, pero en este caso tienes que demostrar lo que vales, ¿no?
0: Lo que ha dicho Pepa al comienzo de este vídeo duraba 2 minutos, hemos tenido que cortarlo, y el comienzo, prácticamente los primeros 30 segundos, es ella mostrando los perfiles. ¿Qué es exactamente los perfiles dentro de un vídeo de casting?
1: Bueno, pues para un casting de entretenimiento nosotros nunca pedimos los perfiles, pero para un casting de... para ser un actor en cualquiera de las facetas es importante, porque nosotros te vamos a ver en diferentes momentos, o sea, en una escena ves varias partes de ti, ¿no? No solo ves el frontal, ves el perfil, ves las manos, ves todas las partes de tu cuerpo, y es fundamental que sepamos cómo son.
0: Y enseñar las manos también, ¿no?
1: Sí, para enseñar saber cómo las son. Manos. Ah, bueno, esos son los perfiles. Enseñar las manos de un lado, de otro, un perfil, otro perfil. Incluso a veces tienes que moverte, saber cómo andas, saber cómo caminas. Es fundamental.
0: El otro día nos sorprendió Héctor Alabadí, que tiene una sección aquí, exdirector de Fórmula TV, diciendo que él ha hecho papeles de ex... Bueno, papeles, se puede llamar papeles, de extra, de figurante, de figuración especial, vamos a decir, con algo de trama, de alguna forma. ¿Es una buena forma de acercarse a un papel secundario o a un papel protagonista, a pasar por ahí, por la figuración?
1: Hombre, es un aprendizaje. Es como los becarios, ¿no? Tienen que aprender para llegar a ser directores, ¿no? Uh-huh. Entonces yo creo que es un buen comienzo, es un buen comienzo. Y además es la primera vez seguramente que un actor tiene contacto con lo que es un rodaje.
0: Claro.
1: Que una cosa es verlo desde fuera y otra cosa es vivirlo. Uh-huh. Entonces yo creo que es un buen inicio para un actor. Ser figurante. De hecho, yo animo a la gente que se apunte a eso, porque además eso es mucho más fácil de conseguir.
0: Venga, pues me toca a mí. Gracias, Sonia, ¿eh? Muchísimas gracias por entregarte, y ya sabes que este camino es muy, muy largo y que nos tenemos que cruzar unos con otros.
1: Aparte, Sonia ha hecho una cosa buena al principio, aunque le hemos tenido que cortar, que es contar cómo es ella. Uh-huh, eso también es importante. Dice que tiene una camper, que se va a dar de vueltas por España, que tiene 4 perritos, nos muestra su casa y... Eso nos da mucha información, que es importante también.
0: Y además es buena forma de recordarla, ¿no? De repente, Doghouse, necesitamos a alguien que quiera una mascota. Oye, yo me acuerdo de una que tenía, la encuentro, la busco.
1: Claro.
0: Sí, sí, está sí. Muy bien, está muy bien. Sonia, felicidades. Ahora es mi turno, he elegido un artista que se llama Aitor Sotoca.
4: Tengo una disciplina férrea, tengo ganas por doquier y creo que mi preparación ha sido bastante extensa. Y he participado tanto en musicales, en modelajes, he participado en concursos de canto, he estado en varios proyectos. En el último año se me han abierto puertas que nunca pensé que se iban a abrir. Estoy muy contento. Y bueno, pues quiero seguir luchando por buscar y por encontrar ese papel de mi vida.
0: Aitor Sotoca, ¿qué le decimos, Pepa?
1: Aitor, eres el artista dentista, por lo que puedo ver en tu perfil de Instagram.
0: ¡Qué bueno!
1: Bueno, felicidades, porque disciplina más ganas es igual a cóctel de éxito. Entonces, has dicho 2 cualidades muy interesantes que tienes tú en tu perfil. Ten en cuenta que para ser actor musical hay que saber cantar, hay que saber actuar y hay que saber bailar al mismo tiempo. Y es algo que no es nada, nada fácil. Uh-huh. Hay que estar muy en forma también, porque...
0: Sí.
1: Cansa mucho hacer estas 3 cosas a la vez. Entonces, bueno, prepárate bien, prepárate muy bien. Imagino que si eres dentista tendrás poco tiempo para prepararte, pero si tu sueño es llegar a las grandes escenas de los musicales, pues prepárate.
0: Yo a veces doy clase a chavales y a chavalas que quieren dedicarse a presentar en televisión y ellos me mandan el currículum. Analízame el currículum, por favor, ¿qué le pongo, qué le quito? Y yo no soy muy partidario de eso, es decir, de ir mostrando el currículum por delante, porque es que te quedas frío en muchos momentos y, vale, me muestras que tienes mucha experiencia delante de la cámara. Yo qué sé si me vas a gustar, porque hay muchas formas, ¿no?, de dirigirse a la cámara. Sin embargo, en el caso de Aitor, tengo que decirte que sí he echado un poquito de menos su currículum, porque nos dice... que tiene mucha experiencia, que le han ocurrido cosas maravillosas, ¿verdad? Pero no profundiza nada en concreto.
1: Claro, de hecho, cuando yo he ido a buscar el perfil de Aitor para saber más de él, uh-huh. que no profundizaba en el vídeo, me he encontrado con que es el artista dentista y tiene muchos vídeos de él como dentista.
0: Ah, o sea que esto no es una cosa que te has inventado
1: no,
0: tú,
1: no,
0: te estaba
1: no,
0: entendiendo
1: no.
0: eso.
1: No, no, no, es dentista de verdad, es dentista de verdad. Entonces, bueno, eso no es, o sea, no es bueno, porque si él quiere fomentar su faceta como actor musical, uh-huh. debería poner todas esas cositas que ha hecho en sus redes para que los directores de casting veamos esa faceta suya.
0: Claro, y ha enviado unas cuantas fotos en el mail donde se envían, ¿no? Los vídeos de presentación, y hay una sin camiseta. ¿Esto qué? ¿Cómo lo vemos? ¿Nos interesa, no nos interesa?
1: A mí no me gusta.
0: ¿No te gusta que la gente envíe?
1: No me gusta que sea... Sí, ya he visto además en el vídeo, las personas que lo quieran ver en redes sociales, está descamisado.
0: ¿Ah, sí?
1: Con un escotazo
0: sí, ya
1: potente.
0: Lo he visto. Va como de domador de leones, ¿no? Pero, sí.
1: Es cierto. Bueno, a mí no me gusta que... O sea, la gente, bueno, piensa que es un más, ¿no? Que es un plus.
0: Sí, si se ven que están buenos o buenas,
1: sí,
0: claro.
1: Sí, pero también. A ver, yo creo que cualquier director de casting con ropa ya sabe si una persona está buena o no buena.
0: Claro.
1: No hace falta que te desnudes.
0: Y programas de estos, como por ejemplo La Isla de las Tentaciones y demás, hace falta. Es decir, les pedirán que se quiten la camiseta, ¿no?
1: Hombre, yo creo que esta gente precisamente en redes sociales ya, vamos.
0: Ya se expone, ¿no?
1: La mayoría de sus fotos son en bañador, en bikini, en la playa, en la piscina.
0: Aitor, yo tengo que decirte que si he seleccionado tu casting es primero porque te has regido a lo que pedimos. 45 segundos de vídeo, exactos, concretos, algo de agradecer y algo que me ha hecho verme el vídeo completo y no decir, oye, esto habrá que cortarlo. O sea que la primera norma la has cumplido y yo por eso te he seleccionado. Yo ahí lo dejo, ¿eh? Que igual yo no soy tan bueno como Pepa Álvaro.
1: No, no has tenido mal ojo.
0: Bueno, no te creas, ¿eh? Con estos que últimamente nos escriben, nos mandan vídeos, están sin camiseta, no me suele salir bien. Venga, creemos el equipo de la redacción. Guillem, ¿a quién habéis seleccionado vosotros?
2: Pues mira, Gorka, hemos seleccionado a Cristian Ivanov o Chris Ivanov, que es un joven muy simpático.
5: Soy actor de comedia. Mi objetivo es dominar el drama porque creo que es mi punto débil como actor. Entonces, para eso estamos, ¿no? Para trabajar y mejorar cada día. Soy una persona imperfecta, que se equivoca, que se contradice. Soy una persona... pues que soy así, y ya está, me emociono, intento emocionar a la gente y me obsesionan los personajes que se equivocan, que cometen errores, que se caen y que se vuelven a levantar y se vuelven a caer con la misma piedra, pues como nos pasa a todos, ¿no? Y los humanos, básicamente, ¿no? y eso, un sí.
0: ¿Qué le decimos a Cristian?
1: Cris, me gustas. Eres un tío humilde, un tío que dices que te equivocas y eso está bien, es bueno porque empatizas con la persona que te está escuchando. No pierdas esa capacidad de emocionar porque es importantísima en la pantalla. Y sigue adelante y trabaja un poco más esa parte que dices que no tienes, que es el drama, porque sí que es cierto que yo te veo quizás más en el lado de la comedia. Uh-huh. Entonces, bueno, creo que te va a resultar difícil trabajar el drama por cómo eres. Uh-huh. Así que tienes que trabajar mucho esa técnica.
0: Que no significa que no lo vaya a conseguir. Por supuesto que trabajando se consigue todo. Claro, sí. Y talento tiene de sobre y lo ha demostrado. Guillem, ¿por qué habéis seleccionado a Chris?
2: Pues mira, de entre todas las opciones, Gorka, nos ha gustado por esto, porque es una persona que hemos notado que se pone retos, que tiene ambición en ese sentido, que él ya se encuentra cómodo en un registro, pero no quiere quedarse solo ahí. Es cierto que nos ha parecido que se enrolla un poco, pero nos ha parecido un poco natural, que eso es muy,
0: sí,
2: muy agradable de ver a la hora de un casting, sobre todo cuando vemos tantos. Y también nos ha conquistado una frase que ha dicho en su descripción, aparte de los vídeos y todo lo que nos ha puesto. Dice: si alguna vez hay un musical donde el protagonista baila hip hop, habla búlgaro y sufre las consecuencias de la vida adulta, soy tu hombre. Desde esa parte graciosa y cómica que destaca tanto, pues nos ha terminado de conquistar.
0: Oye, Pepa, a lo mejor hay que invitarle también a que escriba su propio musical, ¿no? Porque ¿quién va a pensar en eso tan concreto? A lo mejor tiene que lanzarse él.
1: Pues seguro que es un hombre muy creativo, que lo ponga en práctica.
0: A mí me ha gustado mucho una cosa que ha dicho, que él se emociona y que le gusta emocionar. En muchos momentos nos vendemos a nosotros mismos como yo soy capaz de... Esto me lo he creído.
1: Sí, yo también me lo he creído. Creo que es un tío auténtico y lo dice de verdad. Es sincero.
0: Y hay una cosa que también quiero hablar contigo, creo que no lo hemos hablado hasta la fecha, son los latiguillos. Ha terminado el vídeo diciendo, ¿y eso?
1: Ya.
0: Y el, pues nada, y el sin más, que decimos también mucho en el norte. Estas cosas, ¿cómo las podemos corregir o qué tenemos que hacer? ¿Hay que cortar en un momento dado y volver a empezar el vídeo?
1: Pues mira, lo que yo decía de grabarte a ti mismo y verte una y otra vez, yo creo que eso es importante. Entonces, bueno, trabajar mucho en ti, trabajar la comunicación mucho en ti.
0: Guillem.
2: Tenía puesto también, que ahora disculpa porque no recuerdo todos los idiomas que habla, pues sí. Es políglota. ¿Hasta qué punto quería saber, Pepa, si esto es positivo, suma verdaderamente en un casting o no tiene por qué ser necesariamente importante?
1: Hombre, es importantísimo porque puedes hacer papeles de muchas personas, de muchos países. Entonces, vamos, si eres políglota... Es importantísimo. Mira, mucha gente que se ha ido luego a Estados Unidos ha tenido que estudiar inglés y es muy difícil. Además, sobre todo, llegar a tener el acento exacto del país donde tienes que representar el papel es muy difícil.
0: Y para el tema realities, el hecho de que alguien... Yo es que yo sé que Álvaro Soler, por ejemplo, habla 7 idiomas y eso siempre llama la atención. Wow. Y yo que he hecho Radio Fórmula vende mucho, ¿no? Para, como anécdota. Pero para el tema realities es como que eso de primeras... Llama mucho la atención, pero luego como que se esfuma, como que no es tan tan importante para la convivencia en sí o para el concurso en sí.
1: Hombre, dependiendo de qué reality sea, ¿no? Si es un reality de convivencia, bueno, a mí es que los perfiles ricos me encantan, porque yo creo que aportan siempre. Y una persona que habla 7 idiomas es porque tiene una gran inteligencia y a mí eso me parece fantástico. O sea, a mí me gusta mucho la gente inteligente en los realities porque siempre da más. Siempre, siempre.
0: Qué bueno. Bueno, ¿qué tiene que hacer la gente para ser analizado por ti?
1: Pues tiene que mandarnos un vídeo de 40 segunditos a eldespertador@rtve.es contándonos cómo son, a qué se dedican y dónde quieren llegar en el mundo del espectáculo o de la televisión.
0: eldespertador@rtve.es. Guillem Hidalgo, gracias por traernos lo que piensa la redacción. Y Pepa Álvaro, gracias por Ha nacido una estrella, una
1: Muchísimas
0: semana más.
1: Gracias, Gorka.
0: La próxima semana más, ¿eh?
1: Más, muchísimo más, que manden vídeos.
0: Por favor. Te lo dije, que te lo ibas a pasar bien. Pues prepárate que llegan los mejores momentos de La Tertulia Despierta. ¿Cuándo? Después del boletín informativo. Volvemos nosotros. 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

0: Son las 5, las 4 en Canarias.
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0: Buenos días. El presidente del Gobierno, Pedro Sánchez, va a presentar hoy el Plan Nacional de Acción Cultural Exterior, todo mientras continúan las reacciones a las investigaciones judiciales que rodean al PSOE. Sánchez ha pedido comparecer en el Congreso para tratar de dar explicaciones. En Radio Nacional de España, la presidenta de los socialistas, Cristina Narbona, ha vuelto a mostrar la colaboración de su partido con la justicia.
2: Nosotros colaboramos con la justicia, nosotros queremos que se esclarezcan los hechos y, por supuesto, quien tenga que caer, que caiga, quien tenga que pagar si ha hecho algo delictivo, que lo pague.
0: Y en la oposición, el PP continúa presionando a los socios del gobierno, Laura Rodríguez España.
3: El presidente de los populares, Alberto Núñez Feijóo, les pide que actúen ante lo que consideran un ejecutivo socialista podrido.
4: Quienes sostienen parlamentariamente a un gobierno sin presupuestos, sin mayoría y sin decencia, dejen de hacerlo. No hay más opciones.
0: Un dron ruso ha caído esta madrugada en territorio de Rumanía, concretamente sobre la ciudad de Galati, cerca de la frontera con Ucrania. El artefacto ha impactado sobre un edificio de viviendas, hiriendo, según medios locales, a al menos 2 personas. La colisión ha causado además un incendio que ya ha sido extinguido y los 70 vecinos del inmueble lo han desalojado por precaución. El Ministerio de Defensa de Rumanía, recordamos, territorio de la Unión Europea y de la OTAN, ha asegurado que el dron proviene de la ofensiva rusa contra objetivos civiles e infraestructuras en el oeste de Ucrania.
3: Según Bucarest, uno de esos drones ha entrado en su espacio aéreo y ha sido rastreado por radar hasta la zona sur de Galati, donde se ha estrellado contra ese edificio de apartamentos.
0: En Oriente Próximo, Irán ha vuelto esta madrugada a lanzar disparos de advertencia contra lo que consideran buques infractores en el estrecho de Hormuz. Además, la Agencia Nacional de Noticias iraní ha afirmado que las Fuerzas Armadas del país han derribado un dron estadounidense, aunque no informa, eso sí, si tiene relación con estos incidentes anteriores en Hormuz. Todo mientras crece la incertidumbre sobre las negociaciones de paz entre Estados Unidos e Irán. El vicepresidente estadounidense J.D. Vance valora lo que ha llamado buena fe de Teherán, pero matiza que las negociaciones continúan sin saber cuándo o si se va a firmar el acuerdo finalmente.
3: Si observan lo que ya hemos logrado aquí, suponiendo que podamos llegar a un acuerdo final, estaremos reabriendo el estrecho de Hormuz, dice J.D. Vance. Ya hemos diezmado su ejército convencional y estamos en una posición en la que podríamos frenar sustancialmente su programa nuclear, no solo durante el mandato de este presidente, sino a largo plazo, ha añadido el vicepresidente estadounidense.
0: Más de 100 toneladas de material sanitario y ayuda procedente de UNICEF con el apoyo de la Unión Europea ha llegado en las últimas horas a República Democrática del Congo para la lucha contra el virus del ébola, que supera ya las 230 personas muertas y más de 1 millar de casos sospechosos de contagios. El director general de la Organización Mundial de la Salud, Tedros Adhanom, desde el país africano, ha pedido más ayuda a la comunidad internacional.
3: El tipo y la cantidad de apoyo que solicitamos aún no se ha recibido. Solo recibimos un tercio de lo que pedimos en términos de financiación y aprovecho esta oportunidad, dice Adhanom, para pedir a la comunidad internacional que aumente su apoyo para que los trabajadores de la salud reciban los suministros y las medidas de protección que necesitan. Son palabras de Adhanom desde la capital de República Democrática del Congo, en Kinshasa, antes de desplazarse hoy a la zona más afectada por el brote.
0: De vuelta a nuestro país, en Cataluña, la Conselleria de Educación ha emplazado esta mañana a los sindicatos a una nueva reunión para tratar de desbloquear la huelga docente en la comunidad. Esta madrugada, decenas de profesores se han encerrado en la sede del Departamento de Educación de la Generalitat tras acabar sin acuerdo tras más de 5 horas la reunión de la tarde de este jueves. Manifestantes, los escuchamos que por momentos han llegado a cortar el tráfico en la vía Augusta de Barcelona.
3: Los sindicatos exigen negociar directamente con la consellera Esther Niubó y denuncian que la última propuesta de la Generalitat es insuficiente. Laura Llené, de CGT.
5: Crec que el departament no està entenent el missatge.
3: Que dice que el departamento no ha entendido el mensaje y que la subida salarial propuesta no arregla, añade, la emergencia educativa en la comunidad. Sin embargo, desde la consellería aseguran que la propuesta de 400 euros de subida salarial en 4 años es el límite y piden a los sindicatos que reconsideren la situación.
0: En los deportes, fútbol, con las elecciones a la presidencia del Real Madrid, Florentino Pérez ha dado este jueves su primera entrevista como candidato. Ha sido en esta casa, en Radio Televisión Española, Mario Costas.
6: El candidato a la presidencia blanca ha concedido su primera entrevista de la campaña electoral al telediario de La 1. En ella ha abordado todos los temas de actualidad blanca y nos ha dejado titulares sobre el hipotético fichaje de Mourinho y la renovación de Vinicius.
7: Pues estoy pensándolo, sí.
8: Tiene un nombre seguro.
7: Y dos, no voy a anunciar porque todavía no he hablado con Mourinho. Pues no lo sé, porque ahora vencerá, pero vamos, si me pregunta mi opinión, yo deseo que siga en el Real Madrid porque es uno de los mejores jugadores del mundo.
6: En cuanto al Barça, se espera que en las próximas horas se haga oficial el traspaso del extremo inglés Anthony Gordon, proveniente del Newcastle. Y en tenis, segunda ronda del Roland Garros, Carreño se mide al argentino Tirante no antes de las 11 de la mañana y Jodar hará lo mismo, en este caso, ante el estadounidense Michelsen no antes de las 12 y media.
0: Es todo, más información dentro de una hora en las mañanas de Radio Nacional de España.
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10: Muy buenos días, España. Esto es El Despertador de Radio Nacional y llega la tertulia despierta, los mejores momentos, que yo sé que te lo vas a pasar muy bien porque hemos seleccionado pues lo que más te ha gustado.

0: Antonio Banderas.
1: Soy un hombre muy honrado.
2: Vámonos.
3: Me encanta él. Ay, ay, ay, ay. Ay, ay, ay.
2: Oye, es que todo lo hace bien.
3: Mi Lorena.
2: Yo es que soy Albano a tu lado, no, no puedo hacer más.
4: Perdona, Albano canta de maravilla, ¿eh?
2: Sí. ¡Felicidad!
3: ¡Felicidad!
4: Esto parece Perdidos porque hay como varias tramas, ¿no? Paralelas.
3: Sí, sí, sí, una, sí.
4: Distintos programas de televisión. Que te tengo a mi lado, Tatiana.
3: Sí, venga.
4: ¿Qué pasa con Antonio Banderas?
3: Bueno, pues que en los últimos días ha salido a la luz que el teatro de Antonio Banderas tiene pérdidas anuales de 2,5 millones de euros.
4: Vaya.
3: Esta alarmante cifra ha puesto sobre la mesa la posible ruina económica del actor. Pero él ya se ha encargado de desmentir esta información. Ha asegurado que el proyecto del Teatro Soho de Málaga busca la excelencia en sus producciones más allá del déficit económico que él puede asumir. Además, ha confesado que si las cosas no estuviesen bien, pues que no habría subido el sueldo a sus trabajadores.
5: Anda.
4: Bueno, ¿y qué?
5: ¿Y quién no tiene pérdidas a esas alturas?
6: ¿Tienes pérdidas a tu edad?
3: Oye, Tena Lady.
4: Acabamos de hablar de Concha Velasco, que está saliendo en Movistar Plus. Bueno, es Rocío Dúrcal, pero os prometo que yo he visto a Concha Velasco.
5: Pero se parece.
4: Que anunciaba también compresas para pérdidas de orina.
5: Sí.
3: Ah, sí.
4: ¿Qué pensáis de las pérdidas de orina? No, ¿qué pensáis del tema de Antonio Banderas? Como artista que eres, Valeria.
5: Como artista, lo que creo es que alguien que puede perder dinero, que lo pierda. No hace falta ni hablar de ello. O sea, si se puede permitir el lujo, ¿no? A mí Antonio sí me ha gustado.
4: Antonio,
5: sí.
4: Maravilla.
5: Antonio me parece que tiene un alma andaluza y lo ha...
4: Malagueña, ¿no?
5: Bueno, le ha llevado por el mundo, ¿no? Se ha enrollado con una, o hijos, tal. A mí me parece lo más.
2: Con una.
4: Hombre. ¿Y su relación con Melanie Griffith, qué te pareció?
5: Pues yo creo que tuvo que ser muy dura.
2: ¿Qué te pareció que Melanie se tatuara Antonio. Con un Arial del 21?
5: Y con una ñ. ¿Sabéis que puso Antonio?
2: No, Antonio puso.
5: Como el súper español, ¿no? Yo con ñ.
2: Lorena, ¿tú has trabajado con Antonio o no? ¿Lo conoces?
7: Yo conozco, tengo la suerte de conocer a ambos, a su hermano mucho también, a Javier. Y es que no, solo puedo decir cosas bonitas.
5: Pues no,
7: no, además,
4: se pueden decir cosas
7: años,
4: bonitas.
7: Hubieron unos años que yo canté en la una saeta en Lágrimas y Favores, que era su donde ya sacan, bueno, los pasos de Málaga en su...
2: Los pasos de Semana Santa.
7: Sí, en su asociación tal. Y muy guay, la verdad que fue una experiencia muy guay. ¿Qué
2: o sea,
7: digo?
2: O sea, le cantaste a Antonio.
7: Esto, le canté a Antonio, sí, pero le canté en la iglesia, en su iglesia de Lágrimas y Favores, que era su paso. Y nada, fue maravilloso cantar ahí en la iglesia ahí arriba con todo ese eco maravilloso.
5: Claro,
7: y esa
5: es que
7: cosa.
5: Suena a Dios.
7: Brutal.
2: Solo te falta cantar en
7: me encantó.
2: En el primar, que es una parada.
7: Estaba muy alejado.
4: Segunda vez del día.
5: ¿Qué le pasa
4: que
5: con
4: que mencionas esa
2: no
4: marca?
2: Es que vengo de grabar un programa y ya no sé si las cosas las he dicho. Yo aquí.
4: Pues,
2: Churrita, perdóname, tú también llevas muchas horas de carretera. Tenía una cosita. Antonio Banderas,
4: ¿qué le pasa?
2: Podemos estar muy orgullosos de él porque hay mucha gente que tiene mucha pasta y no la invierte en cultura.
4: Eso es verdad.
2: Es un tío que invierte en los espectáculos, es muy perfeccionista.
7: Nos ha dado trabajo a los andantes,
2: claro,
7: y a los actores.
2: Un espectáculo que salen 45.000 personas a hacer un taconeo. Eso vale dinero.
4: Y que siempre vuelve al país, también es
2: y
4: cierto.
2: Vuelve aquí, pues, lo deja Málaga. Sí, es verdad que Málaga no es Nueva York. Y Málaga, en verano hay muchísima gente que va a Marbella y en Málaga, pero el invierno en Málaga hace
7: frío. Pero es que él podría haberse montado un teatro en Gran Vía y no lo ha hecho. Ha querido que su ciudad crezca. Me parece.
5: Bueno, igual el déficit hubiese crecido un poco más, ¿no?
7: Ya.
2: No, pero está bien, el Mago Pop se fue a Los Ángeles. Soy muy fan del Mago Pop.
5: ¿Con quién está el Mago Pop?
4: ¿Con quién está?
7: Sí, con
5: Jessica
7: Goicochea.
2: Goicochea.
5: Lo que oyes.
3: ¿Qué?
7: Están liados, dicen.
3: Pero si no...
4: A saber quién es esa.
5: No. Me encanta que Lorena dice, como que no casa.
7: No entiendo esta pareja, ¿no?
5: Pues yo también, es de estas maravillosas.
2: Claro, y ya que hablabas tú de Concha Velasco se arruinó un par de veces en el teatro.
4: Cuidado.
2: No, un beso a su hijo, que lo amamos y lo queremos aquí, pero las cosas son como son, porque si tú haces producciones que son todas muy perfeccionadas,
4: claro,
2: valen dinero.
4: Ahí está, y es un riesgo.
2: Y tú vas a taquilla.
4: Claro.
2: Pero ¿a quién te ha pensado que cae?
7: Y quedarse en la quiebra hoy en día es tocar el suelo.
2: ¿Tú has producido espectáculos tuyos?
7: De momento no he querido, no.
2: No has querido,
7: me ofrecieron, con esta de Rincones, con la mía que fui, me ofrecieron entrar en producción también y dije que de momento, hasta que no ganara un poquito más de vuelo y más experiencia, que era meterse un poco en un pantano, porque obviamente nunca he producido. Entonces yo a la larga me encantaría, pero zapatero a sus zapatos.

0: soy para subirme a un escenario. ¿Eh?
1: Mucho cuidado con quién mencionamos.
2: Sí,
0: guapa,
2: sí, lo he pensado.
1: Oye, que Torito decía antes que él, a tu lado, es Albano, que hoy cumple 83 años Albano.
0: ¿Qué dices? ¿Qué casualidad?
3: ¿Casualidad preparado o no?
1: Parece que lo has preparado tú.
3: Es
1: que
3: yo soy el nuevo Guillem Hidalgo, soy el nuevo subdirector. Chupita, mañana te traigo el bedel de invitado sorpresa.

0: Acabecha.
1: Tati no se la sabe.
2: Lo que importa es aperitivo, ¿qué quiere decir? Y eso nos lo cuentas tú, venga.
3: Lo que quiere decir, Gorka, es que los millennials y la Gen Z han reinventado la fiesta. ¿Pero por qué? Porque ahora lo que está de moda es el tardeo, el aperitivo o las bebidas sin alcohol.
2: ¡Anda!
3: Sí, de hecho, los jóvenes de entre 18 y 24 años consumen principalmente zumo, refrescos, cafés o cerveza.
2: Anda.
3: Además, el 50% asegura que ha reducido de manera exponencial el consumo nocturno frente al diurno en el aperitivo.
2: ¿Y por qué me señalas a mí con el diurno?
3: Porque yo sé que tú no sales mucho de fiesta, no. Y si sales es de tardeo.
2: Sí, eso sí que es verdad.
1: O de gimnasio.
2: De gimnasio. Ojalá, es que no voy, no hago nada, solamente me relaciono con vaquillas. Últimamente.
1: De día y de noche.
2: De día y de noche, exacto.
1: Es un no parar esto, ¿eh?
2: Oye, yo no sé cómo lo lleváis vosotros, a mí me resulta un poco sacrilegio que el aperitivo cambie, Piti.
1: Y me pregunto, pues mira, a mí pues ya pueden decir lo que quieran, porque yo soy de Caña y de Gilda, y ¿verdad? Eso a mí no me lo van a tocar, vamos, en la vida. A mí esta cosa de gastro no sé qué, gastro no sé cuánto, sardina ahumada.
2: Sí.
1: De verdad, qué pereza, unos entresijos, una molleja con chirla. A ver, pues todo ese tipo de cosas, por favor, volvamos a la casquería, qué es lo que tenemos que hacer, claro, qué es lo que nos gusta. Sí. Bueno, a mí no me gusta mucho, pero bueno, los riñones me gustan. Sí. Los callos me gustan.
2: A Carlos, ¿qué opinan? Le gusta mucho todo esto, ¿eh?
1: A mí, pero el resto ya, pero el hígado también me gusta, pero al final me gusta todo.
2: Eres un poco Dahmer, lo reconoces, ¿no?
1: No sé qué es Dahmer, pero bueno.
2: ¿Alguien ha entendido el chiste?
1: Ay, Dahmer, sí, hombre, sí, hombre. Sí,
2: Jorge,
1: sí.
2: Jorge lo ha entendido a pesar de que no se está riendo.
1: Claro que sí, claro que sí. Jorge, ríete un poco, anda.
2: A ver, pues eso. Entonces, y el tema de la cañita, ¿tiene que ser sin alcohol? ¿Puede ser cero, bueno, sin azúcar?
1: Yo respeto mucho a la gente que toma caña sin alcohol.
2: Aceptamos todo.
1: Aceptamos todo. Pero yo, bueno, me vais a perdonar, yo sé que a lo mejor es una costumbre insana, pero a mí me gusta tomar mis cervezas y que lleven
2: también,
1: todo.
2: Bueno.
1: Y que lleven todo lo que suelen llevar. Su lúpulo, su 4,8, pues sus cositas.
2: ¿Sus infiltrar?
1: Sin filtrar.
2: Ahí te plantas, ¿no?
1: No, es como la gastrocosa. A mí dame la cerveza, dame la tirada, como siempre, con el tirador, con la caña, fría, fresquita y con la tapita, pero déjate.
2: Ay,
1: de otra
2: gracia,
1: cosa. No soy nada moderna. Sí.
2: Torito.
4: Yo no soy muy de tardeo, ¿eh?
2: No eres muy de tardeo,
4: bueno, es
2: cierto.
4: Que yo no soy muy de beber, ¿eh? Yo solo bebo cuando hay barra libre gratis.
1: Ah, claro,
4: los eventos de la 1 y cosas de estas.
2: Claro.
4: Y bueno, es que son los de nuestra generación. Hemos aceptado barco con el tardeo y hemos terminado haciendo madrugueo.
1: Eso es la cosa, claro.
4: El problema es eso, que los que somos de salir... Claro, pues. Bueno, yo he sido mucho. A mí me gustaba mucho beber de noche. A mí, ese momento que tú estás bebiendo de noche, se te abren las luces de la discoteca.
1: A mí eso me gustaba
4: y te estás
1: también,
4: enrollando.
1: A mí me gustaba mucho,
4: hombre,
1: siempre. Pero la verdad es que luego cuando te despiertas y te has ido a tu casa a las 12 de la noche y duermes 8 horas, aunque hayas estado toda la tarde, pues no es lo mismo. No es lo mismo acostarte a las 7 de la mañana después de haber cerrado Madrid entero y que no te coja el Uber porque
2: no llega.
1: Se te caen los ojos al suelo. Claro. Pues eso.

0: A ver, Lorena Gómez no es que no sepa llevar el ritmo, es que no se ha colocado los auriculares, es que ya es la segunda vez que cantas a un ritmo distinto a la canción. Pero no, pues no, pues estás, te puedes quitar los auriculares.
1: ¿Y por qué no me los... no estoy acostumbrada a colocarme?
2: Y porque luego colocar... es más mona también sin auriculares.
0: Es verdad, es verdad.
1: Bueno.
0: Yo creía que lo hacías por eso, pero bueno.
1: No.
0: ¡Aqua! Tatiana, ¿qué ocurre con ellos?
3: Aqua, tres décadas después, Gorka, el grupo Aqua ha anunciado su retirada.
0: Oh.
3: La banda va a conocer la noticia a través de un comunicado en sus redes sociales. Los integrantes, eso sí, han explicado que no existe ningún tipo de conflicto, sino que la decisión pues fue tomada desde el amor que les une. La banda cree que ahora es el momento adecuado para decir adiós y proteger lo que han construido.
2: Ahora, ¿no?
0: ¿A ti te parece que es el momento, Valeria?
2: Me estás tomando el pelo, pero si yo no me acordaba ni de este grupo, nadie se acordaba.
0: Barbie Girl,
2: hombre,
0: tía.
2: Ya hace 30 años. ¿Cómo pueden seguir juntos? Llevan 30 años sin meter un single, ¿no?
4: Es muy difícil mantenerse con un single, pero Rebeca Duro de Pelar allí sigue.
1: Ya, pero bueno, yo Beca, ¿no?
2: ¿Por qué se han separado ahora, después de 30 años?
0: Me va a escribir tanta gente,
4: Raúl, sueño tu boca, un beso.
0: Por favor, ya,
1: que es un mérito, que es un mérito. Es
0: pero
1: un
0: que
1: mérito
0: no es verdad. Es que, ¿qué estás diciendo? ¿No? Aqua ha sacado muchos singles después.
2: Ah, pues no ha calado.
0: Raúl ha sacado muchos singles y sigue sacando y va, el próximo lo va, en
4: y
0: cualquier momento
4: amamos,
0: lo tenéis
4: lo
0: aquí.
4: Amamos.
0: Y aceptamos todo.
4: Y será entrevistado en primera línea cuando vuelva.
1: Yo creo, Gorka, que nos referimos a que un single que fue, marcó historia, porque al final tú vas a un concierto y cuando esa señora canta Barry Beagle, se viene abajo.
0: Imagínate.
1: Así canta el último single.
2: Pero claro, estás todo el rato esperando esa canción.
1: Claro.
4: ¿Cómo suena Barry Beagle? Por la única que la puedo contar.
0: ¿Ves?
4: Es que lo hace todo igual.
1: Sí, tu cara me suena aquí.
0: Eso tenías que haber hecho en el personaje secreto y no te hubiera descubierto.
1: Ah.
0: Yo doy pistas por si vuelves de personaje secreto.
2: Sí. ¿Se puede volver de personaje secreto?
0: Sí, se puede.
1: ¡Volveré! Aquí todo eso. Y la típica cantante que canta todo lo que dice. Todas las palabras.
4: Tú fuiste super singer una temporada, ¿no?
0: Sí.
1: Fuerte con Teresa Campos.
0: Por eso le he preguntado yo, perdonad que interrumpa la entrevista, pero por eso le he preguntado si nos conocimos ella y yo en un programa de televisión, que yo estuve en Qué Tiempo Tan Feliz.

0: Es que
1: lo, además, lo, lo, lo, lo, lo.
0: Además, hay uno.
2: Pues claro, mira, cuidado, claro, ¿eh?
0: Ahí yo lo cantabais,
3: sí,
0: todo.
3: Sí, sí,
2: lo cantabais. Cualquier
0: semana había una trama.
2: Caño, sí, ¿qué no he hecho yo en la vida?
0: Pues es verdad, es verdad. Completa, ¿eh?
3: Incluso, y se comentó mucho, y esto me lo tienes que reconocer, y te hiciste un vídeo selfie con muchos cantantes que por desgracia se nos han ido, pues y mira, todo el mundo se pasaba ese vídeo en plan, mira Lorena Gómez lo que ha hecho.
2: No, no, ¿qué he hecho? ¿Qué?
3: Ese vídeo que hiciste con Aretha Franklin, ay, con los Beatles,
2: sí, claro,
3: con
2: bueno,
3: todos.
2: Lorena Gómez, porque es que la que estaba ahí no era Lorena Gómez. O sea, hay IA de calidad y IA de
3: esto va evolucionando.
2: Iba
3: rápido
2: a decir la marca, pero no puedo.
3: Dilo, no pasa nada.
2: No, que iba a decir, pues esto es como cuando lo pides y cuando te llega, ¿no?
3: Sí, al AliExpress, ¿no?
2: Pues que, por favor, invito a todo el mundo que vea ese vídeo y vea una mezcla entre Jennifer López, María Carey, tal, que no soy yo, pero yo creía,
3: ¿no?,
2: que era.
3: Pero
2: yo,
3: lo subiste, sí, tú, Lorena.
2: Claro, por eso.
1: Pero seguro que lo subiste tú, Lorena.
2: Pero que lo subí, os lo juro por mi madre, que lo subí yo, y yo, en el momento, digo, mira, me parezco un poco la foto que he puesto.
3: Claro.
2: O sea, por favor.
1: Ay, tengo que verlo, entra. Voy a buscarlo.
3: Fue
2: gente,
3: muy divertido.
2: Mi gente me dice que tengo incontinencia al tema de las redes sociales. A veces tengo que parar un poquito. Pero es que ese vídeo fue una de las movidas que dices, no entiendo por qué.
1: Pero eres muy activa, ¿eh?
2: Sí, en general
1: no,
2: sí.
1: No, en redes. Ahora yo que estoy de becaria de influencer, pues estoy como mirando.
2: Tengo, bueno, es que dicen que si no te hacen, ¿cómo es esto? Como, ghosting, chat bait.
0: Todo cosa inglesa.
1: Orbiting.
2: No, se llama chat baiting o algo así.
0: Shadow banning.
2: ¿Qué es eso?
1: Me quedo dormida con el inglés. En cuanto hablas, en verdad, hay que hablar en inglés a los niños.
2: Me entretiene mucho. Cuando el niño se duerme y tal, me entretiene mogollón scrollear y hacer cosas.
3: Es que estaba. ¿Y si tiramos llamadas sin filtros? ¿Tienes por ahí?
0: Uy.
3: Sí, a ver, de verdad, Jorge, ¿qué esperabas con el jaleo que tenemos? La llamada sin filtros. Puedes entrar en directo. Si de repente tu hijo se llama, yo qué sé, Carlos, ¿qué opinan? O se llama Ross, ¿no? No por Ross Geller de Friends, sino por Valeria.
1: Por Ross con salchichas.
3: Lo que necesites, aquí estamos, nos llamas. 900-137-137. Y Torito lleva una semana sin venir y tiene regalos acumulados.
0: Además, ¿no? Mira, te vas a llevar un libro mangado de la redacción de Isabel Gemio, sí, firmado por Lorena Gómez. No puede haber más unión.
2: Oye,
0: ¿una trama?
3: Valeria, ¿te apetece ir a la
2: redacción?
3: Chicos, ¿te apetece ir a la redacción del programa de la
1: gente? ¿Me estás echando?
3: No haría eso. Y coger un libro, nos dan permiso.
1: Sí. Muy bien, ¿lo de la Gemios al lado vuestro?
0: Sí, hombre, no te hagas la logi que tú has estado allí.
1: Oye, este domingo que viene, sí, estoy con la Gemio en cero dramas.
3: Pero no habían cancelado el programa.
1: Sí, pero falta el último capítulo, que es el mío. Que
0: ¡ostras!
1: Es el...
3: ¿Y vais a estar juntas?
1: Sí, en la mesa.
3: Pero sí, ya ha estado, ¿no? Con Enar. ¿Qué? No, con Enar. Calla, es Loles. Sí.
1: Me he hecho unas risas con Isabel Gemio.
3: ¿Ah, sí?
1: No, de verdad, ¿eh?
3: Y con Marta Riesco también lo hemos visto.
2: Ay, oye, ahí está mi amiga Angie en la banda, que son las mejores.
1: Muy
2: y Susan Santos.
3: No hablemos de bandas en programas de esta casa. Hola, buenos días.
4: Hola, buenos días, familia. Pues,
3: ¿con quién hablamos?
4: ¿Con quién vamos a hablar? Pues con Luisito.
3: Luisito.
1: ¿Qué opina?
3: ¿De dónde llamas, Luisito?
4: De la carretera. Soy de Barcelona.
3: Eres de Barcelona. ¿Y en qué punto de España estás ahora mismo?
4: Mira, ahora mismo estoy en Torredembarra.
3: ¿Y esto dónde es?
2: Ah, en Torredembarra, Cataluña, cerca,
3: sí,
2: de mi tierra, sí.
0: De Lleida.
2: Zaragoza.
4: Exacto.
3: Dale. Bueno. Tú has llamado porque te ha llamado especialmente la atención alguien que está aquí sentado, ¿verdad?
4: Bueno, pues mira, la verdad es que hace unos días, me recordaréis porque yo trabajo para Ipedicum.
3: Sí.
1: Ah, sí, ya llamó.
0: Hace una semana justa. Sí, que te ibas por el norte con los jamoncitos.
4: Ahí está. Escuchadme, una cosita.
3: A ver, Carlos, si te hacen caso.
1: Igual hay que darle de alta.
4: Carlos, te vamos a poner una multa, ¿eh? Porque
3: Carlos,
4: no puede ser que estés tantos días sin aparecer por aquí, ¿eh?
5: ¡Ay, qué bonito, Luisito! Mira, me da mucha ilusión lo que me has dicho y un jamoncito ya que estamos. A ver si fuera.
3: Aquí todos tirando para casa, pero es verdad, podría venir más días este chico.
5: Llevo dos seguidos ya, ¿eh?
3: Vine ayer. Yo no estaba. Estaba en Grand Prix.
4: Me encanta, me alegra en la mañana, siempre ya lo digo. Soy un equipo para comerlo entero, pero escúchame, hoy dejamos de postre a nuestra Lorena, ¿eh?
0: ¡Ostras! ¿Cómo era?
3: Parece colaborador.
1: ¿Es el subdirector?
0: ¡Es maravilla! Pero se te ha cambiado la voz de hace una semana, ¿eh? Hace como registros.
2: La gente que trabaja con jamones solo puede ser una persona.
4: Hace un par de semanitas.
0: A ver, ríete, que eres la nueva Santi.
3: No,
0: ríete fuerte.
3: Eso no lo digas ni de broma, ¿eh?
4: ¿Quién, yo?
3: Tú, sí, Luisito.
4: Bueno, la verdad es que me estoy partiendo el culo cuando cantáis vosotros todos juntos, tenéis que dejar a Lorena, por favor.
1: Oye, que Nati Peluso es clavado.
4: Yo no, mira, Valeria, tú también te puedes quedar con Lorena, pero los demás nos tenemos con ellos juntos, ¿eh? Porque esto no puede ser.
3: No he entendido muy bien esto último, pero vamos a hacer un challenge, ¿vale? Va a cantar Lorena, 10 segunditos, y después puedes cantar Paulina, lo que a ti te venga bien, Valeria. Fenomenal. ¿Vale? Y tú decides qué puntuación le das a cada una, pero Luisito.
1: No lo veas en streaming, para que no sepa quién es quién.
4: Venga.
3: A ver, primera cantante, que cante.
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3: Segunda cantante, que cante. A ver, estamos buscando la letra para hacerlo bien.
5: No llega.
3: Adelante.
1: Para ti, Luisito.
3: No se puede decir... No
1: soy yo.
3: Venga.
4: Gracias.
6: Y

0: Tula.
1: Madre mía, se me acaban de saltar dos ruedas del camión.
2: Oye, te pareces un poco, ¿eh?
3: ¿A que sí? No está
4: mal, ¿eh? Luisito, ¿quién es quién? ¿Quién es Lorena y quién es Valeria?
5: Es difícil.
1: Yo creo que Valeria, o sea, Valeria es la primera, la de María.
3: ¿De verdad?
2: Qué has acertado, Luisito.
4: Tienes un morro, Luisito.
1: Pero no por nada, que si María Jiménez se levantara la cabeza diría, pero por favor, me han cronado.
3: Ay, muchas gracias.
6: Tío, es que te digo una cosa, en la vez que has cantado mejores de tu vida, ¿eh? Sí. Te lo prometo.
1: Pero Lorena, ya te digo que se me ha saltado dos ruedas de camión, que ahora tengo que parar a repararlo.
3: ¿Era yo, Luisito?
4: ¿Qué era?
3: ¿Era Valeria?
4: Yo creo que te nos está vacilando un poco, Luisito.
1: Me da lo mismo. Me quedo con las dos, lo siento.
2: Bueno, las ruedas del camión se han podido explotar de la potencia que tenemos de la
4: moto. También es cierto. Luisito, gracias por llamar y compartir
1: gracias
4: tu buen rollo.
1: Seguir un abrazo. Así, un beso para todos.
6: Un abrazo, querido. Bájate la cura de Lorena.
4: Vamos a escucharla, venga.

0: Tati, Abraham Mateo.
1: Abraham Mateo, durante sus inicios, Guillem, como estrella infantil, fue motivo de meme y de burla. Ahora el cantante ha reconocido en GNF cuánto le costó ganar credibilidad. Según cuenta el gaditano, la confianza de su familia ha sido la base para seguir creciendo, además de ir demostrando todo lo que vale poco a poco y con constancia. Uh-huh. Lo más increíble es que este chico ha dicho que tiene mucho material guardado. De hecho, que tendría que morir 4 veces para poder sacar todas las canciones que tiene.
0: Fíjate, un artista de renombre internacional hoy en día, y es que no tuvo un comienzo fácil. Raúl Amor, te pregunto, no sé si sentiste en algún momento de tu carrera profesional un poco de que se minusvaloraba tu trabajo, alguna cosa así parecida.
2: No, yo al revés, yo he tenido mucha suerte, la verdad. Uh-huh. Porque, bueno, yo metí un poquillo, porque yo cuando terminé la carrera me metí en una productora, puedo decirlo porque como ya no existe esa Videomedia, pues la que hizo El Precio Justo. Uh-huh. Y entonces a mí me preguntaron si yo había currado de esto. Y yo dije que sí, que sí. Y entonces yo también entré en un plató, flipé, porque no sabía ni cómo moverme. Uh-huh. Lo que pasa es que, bueno, poner los ojos y las orejas bien abiertos. Y entonces, como tuve una. Fue una situación muy extraña, porque me hicieron como un favor por meterme en un proyectito que no tenía que hacer nada, pero luego hubo un problema muy gordo, tuve que solucionarlo. Lo solucioné en un fin de semana, que bajó hasta el presidente de la productora a verme.
0: Wow.
2: Porque fliparon. Y a partir de ahí fue todo rodado. O sea, yo no he estado nunca en el paro. O sea, soy un privilegiado, ¿eh? Uh-huh. No digo que yo sea el mejor, ni mucho menos. Pero quiero decir que tengo mucha suerte porque, bueno, también me lo he currado y me gusta mucho mi profesión. Pero sí que he visto alrededor mía gente que le ha costado mucho por lo que fuera, ¿no? Porque no tenía esa suerte o porque le han tocado otras personas alrededor. Que a veces es muy difícil. Con el mundo de la música, yo al trabajar en los medios audiovisuales, yo conocí a Abraham Mateo cuando era pequeño. Uh-huh. En una gala de fin de año de Televisión Española, y era un niño que a mí me parecía un niño prodigio, y yo me he ido con Melanie a Euro Junior, ¿no? Uh-huh. Y he visto esas trayectorias de estos niños que empiezan muy jóvenes, que son muy niños y están muy, tienen el foco muy, muy puesto encima. Entonces me acuerdo del meme de Melanie con el helado, ¿no?
0: Sí,
2: hubo mucho cachondeo. Claro, una niña que tiene una voz lírica, que se tenía que cuidar, claro, que está en Eurovisión, que no podía tomar helado, que era su comida favorita. En cuanto le dijeron, ¿qué vas a hacer ahora? Que ha terminado esto, dijo, ¡come el helado! Y
3: se fiesta del helado.
2: Claro, la fiesta del helado. Hay gente que aprovecha eso para meterse con esta persona. Y lo que está demostrando esta niña ahora, pues como Abraham, o sea, es que Abraham se le veía. Además, hacía una música que a mí me gustaba y decías, uh-huh, no me puede gustar a mí un niño cantando, porque no hacía música infantil.
0: Claro.
2: Es que ha demostrado, para mí es uno de los mejores cantantes. Entonces, sí, creo que se da mucho.
0: ¿Le conociste en una época en la que ya le podían estar empezando a afectar este tipo de memes?
2: Yo le veía muy tímido, le veía muy, muy. A mí me llamaron porque tenía un problema con él en esas galas, como vienen chorros doplecientos de personas, tú estás para las presentadoras, creo que era Eva González la que estaba, no me acuerdo quién. Y tú estás para vestir y atender a las presentadoras, y luego para si alguien tiene un problema. Me acuerdo también que estaba Maya con un vestido que también tuvo algún problemilla. O sea, todos siempre al final te piden algo, porque es Marta Sánchez, que también sale del tema. Yo no sabes la de tangas que yo le dejo a Marta Sánchez. Que la cara que la veía decía, sí, venga, toma, te dejo un tanga, hija. Porque se lo olvidaban siempre. Entonces al final, pues entré en ese camerino. Estar rodeado de adultos, es que es muy complicado, porque tú eres un niño,
0: claro,
2: pero toda la gente que te mete, tus managers, los de la compañía de discos, toda la peña que está a tu alrededor son gente adulta. Uh-huh. Entonces, y te estás midiendo o batiendo, ¿sabes?, con gente, sí, adulta en un escenario. Los bailarines son adultos, o sea, tú eres el crío. Entonces, creo que no debe ser nada fácil.
0: No,
2: por eso te digo, a mí que este chico, que me parece que lleva una trayectoria impecable, que para mí es una de las mejores voces y que se lo ha currado como ninguno, pues me parece que tiene todo el mérito del mundo desde esos principios y desde esas inseguridades o esos miedos o esas, uh-huh, situaciones que tuvo que vivir.
0: Bueno, ahí queda dicho muy bien, sí, sí. David, ¿a ti te ha pasado algo parecido en algún momento en tu carrera profesional de algún tipo de minusvaloración o que no se fuera justo del todo con tu curro?
3: ¿Sabes qué ha pasado con mi carrera? cara, que es que no he tenido ninguna pretensión nunca. Entonces he ido como llegando a sitios y teniendo suerte. Me ha pasado un poco como a Raúl, ¿sabes? Yo llegué a Telecinco en el año 2015 porque hice un taller de presentadores de Jorge Jair Vázquez y me cogieron y entré allí directamente a trabajar y entré a trabajar de lo que fuera, ¿sabes? Entonces me metieron al equipo de redes sociales, pues en redes sociales. Uh-huh. Y luego ya fui como haciendo diferentes cosas. Nunca he tenido este tipo de sensación, pero sí que es verdad que lo he visto en otras personas y he visto compañeros que llevan muchos años en la profesión que no se lo ponen fácil a la gente joven, y eso también ocurre y lo vemos en gente muy importante de esta, uh-huh, de esta profesión, y lo he vivido con compañeros, por suerte no conmigo, pero sí que lo he visto, claro, y no es fácil tampoco cuando hay gente que tiene muchas ganas de empezar y de hacerse un hueco y se encuentra delante de una persona que no es generosa en ese sentido.
0: Claro.
3: Ostras, es muy complicadito.
0: Sobre todo cuando estás empezando a gestionar un tipo de situación que nunca has experimentado, que nunca, y de gente, por parte de gente adulta además, que
3: y gente que supones que en esta profesión no, a lo mejor incluso los admiras y de repente te encuentras delante con un bichito que está lleno de inseguridades y ve a alguien más joven y lo lleva, pues hombre, durito.
0: Carlos, ¿qué opinan? Con el grandísimo currículum que tú tienes, no sé si habrá sucedido algo.
4: Pues mi currículum grandísimo empezó muy por abajo, entonces en ese momento no pasaba nada, porque yo descargaba camiones, ahí poco me van a decir, limpiaba caquitas de pingüino, pues tú me dirás que me van a decir malo, nada más, entonces nada. Ahora un poquito más, tampoco mucho, pero bueno, con las redes es que estás expuesto y te va a pasar antes o después. Y además lo que me dicen, la verdad es que es verdad, porque me dicen que canto mal, canto fatal.
0: Oye,
4: no tengo sentido de ritmo, no lo tengo.
0: Entonces... Eso es injusto, no estoy nada de acuerdo.
4: A ver, canto fatal, gracias, señor, pero canto muy mal. Entonces, que me dedique a cantar yo, pues no tiene sentido. Pero bueno, que en mi caso es un 0,5% de haters, tengo un 99% de gente súper simpática, la gente es muy amable, pero es verdad que ese 0,5, si tienes la piel fina, te duele. Yo, por suerte, tengo suerte de que me da un poquito igual, la verdad. Además, los comentarios negativos es que ni los contesto, porque hay mucha gente que se mete siempre a contestar cosas malas y entras en un bucle en el que no acabas nunca. Yo los comentarios negativos los ignoro y ya está. Así que todo muy bien.
0: Salud mental, desde luego. Y tú, Tatiana Muñoz, que no tienes muchos años, pero ya llevas una carrera bien nutrida y bien buena. Cuéntanos.
1: A ver, pues yo tenía un poquito de todo. Es verdad que cuando empiezas el mundo de ser becaria, pues es una locura, y más en esta profesión, que somos tantos y todos queremos un huequito. Literal, entonces horas extra, currar mucho, y pues a veces te infravaloran, pero bueno, siempre llega alguien que te dice, oye, que tú vales, que yo te voy a dar la oportunidad y que quiero que curres conmigo, como ha sido el caso de Gorka. Uh-huh. Pero a un montón de estrellas infantiles, sobre todo de Disney Channel, les ha pasado esto. En plan, Sabrina Carpenter empezó, que ahora es conocidísima, está
0: empezó en Disney Channel.
1: Empezó en
0: no
1: Disney
0: lo sabía,
1: Channel.
0: Perdón.
1: Tenía una serie ahí en Disney Channel muy chiquitita, de hecho, ella no era la que más llamaba la atención. Y poco a poco, pico pala, uh-huh, y la tía ha acabado en el Coachella. Lo mismo con Miley Cyrus, Selena Gómez, Demi Lovato y otras tantas.
0: Claro, o sea, al final, si, sobre todo si tienes claro dónde quieres llegar, al final, pues bueno, si aguantas igual situaciones un poco desagradables, pero bueno, por lo menos tienes un objetivo. No sé qué pensáis, si a un artista, ¿hasta qué punto le compensa convertirse en un meme como este que dicen de la publicidad negativa, Raúl Amor, de que hablen de ti por lo menos?
2: Bueno, yo como soy el de más edad de esta mesa, tengo otros referentes. Estas chicas de Disney, por ejemplo, que has dicho, que también está Cristina Aguilera y otras tantas, a mí ya me pillaban mayor. Lola Flores, recuerdo que dijo que hablen de ti aunque sea bien.
0: Claro.
2: O sea, el que un artista, la fama conlleva... ser criticado por todo, porque además tú eres cantante, pero te van a criticar por el vestido que llevas, por el peinado que llevas, por tus hijos, por tu vecina, por... aparte es lo que a mí me pasa con mis presentadoras, ¿no? Uh-huh. Yo tengo muchos problemas porque, claro, vistes a una persona, pero esa persona llega a su casa y coge el ascensor y sale el portero y le comenta, es que no me gustaba la blusa que llevas ayer.
0: Claro.
2: Y baja a comprar el periódico o las chuches y se lo comenta, y la de la panadería, y la vecina del quinto, y la hija de la que tiene la peluquería al lado de... Y entonces al final están expuestas a 100, y yo siempre les digo, que los comentarios del mundo tiene derecho a opinar, por supuesto. Además, cada opinión es válida, porque el gusto, sobre todo, en ciertas
0: son tan
2: objetivas,
0: claro,
2: que quién tiene la razón, ¿no? Pero hay maneras de decirlas, y luego hay gente que sabe afrontar eso de una manera, pues eso, pues, tanto lo malo como lo bueno, porque también lo bueno es malo, ¿eh? O sea, uh-huh, hay gente que a base ¿sabes? De, qué bien,
0: que solo
2: eres maravilloso, se endiosan y se vuelven, ¿sabes? Con unas,
0: claro,
2: actitudes, pues que tampoco es bueno, o sea, que, uh-huh, hay que saber llevar todo esto con un equilibrio.

0: Pedazo de especial que se vivió aquí en la 1 de Televisión Española, Tatiana.
1: Sí, la Casa de la Música ha vuelto a abrir sus puertas el pasado sábado para llenar de melodías y canciones las televisiones de nuestro país. Manuel Carrasco inició el programa con su mítico tema O si pudiera, y a él le siguieron más de 20 artistas como Mikel Erentxu, Rafael, Ana Belén y Camela. También más jóvenes como La Plazuela, Métrica, Abraham Mateo y Ultraligera. Tampoco sé que se quisieron perder esta cita los ganadores del Benidorm Fest, Luz y Cáliz y Toni Gros con Tamaré.
0: Estos chicos están trabajando más que nunca, ¿eh?
2: Vamos, por favor, bueno, más que nunca, obviamente, porque antes no habían empezado, pero
0: que son muy jovencitos, es
2: sí
0: verdad.
2: Sí que es verdad que no están parando, están en todas partes.
0: ¿Eh? Topacio, ¿qué te pareció el musical?
3: Mira, yo lo he visto un poquito esta mañana, porque ayer no lo he visto en directo, y yo soy súper fan de Miranda. Yo son mis compatriotas, y yo trabajé con ellos cuando vinieron por primera vez a España. Hicimos una gira junto con La Prohibida y con La Terremoto de Alcorcón y con Fangoria. Hicimos Barcelona, Valencia y Madrid, y ellos eran la primera vez que venían. De hecho, eran cuatro, y después fue uno menos. Creo que el de la guitarra de Lolo ya no estaba más, y finalmente se quedaron en dos.
0: Yo he visto este especial en YouTube, claro, que terminabais cantando El Rey del Glam.
3: Sí, el Rey del Glam, así que yo tengo muy buenos recuerdos. De hecho, sí, siempre hablo más con ella.
0: Y estuvieron, sí, ella tiene carácter.
3: La podemos traer algún día.
0: Tiene carácter. Bienvenidorm Fest, y dije, ostras, esta mujer.
3: Sí.
0: Pero a mí, como me gusta la gente con carácter.
3: Sí, pero él es más tímido. O sea, ¿qué preferimos? ¿Timidez o carácter?
0: No, carácter.
2: Claro, hasta la radio para que hable.
0: Tú, Piti, ¿a quién prefieres? ¿Gente con carácter o gente que se calla?
2: Yo soy de gente con carácter. Sí, a mí me gusta confrontar también caracteres.
0: ¿Y dentro de la Casa de la Música?
2: A ver, me ha pasado un poquito lo que Topi, porque también he estado viajando este fin de semana, pero sí que me ha dado tiempo de ver algo. Y bueno, me gusta mucho Métrica. Aparte que me cae genial esa muchacha. Y es que yo tengo una verdadera querencia por mi amiguita Chanel, que yo la adoro, la amo. Y me encanta como siempre, como todo lo que hace y los números que monta y lo divina que es. Y más debería de ser, y más casos se le debería hacer.
0: Pues sí, y yo también lanzo a favor de Abraham Mateo. Aquí abajo actuó, o sea, se le habilitó todo. Y este chico parece que son como actuaciones sencillas, pero ¿cómo se lo trabaja? Las coreografías que se aprende, lo bien que canta, es que es absolutamente maravilloso.
2: Y no nos olvidemos de Guitarrica de la Fuente, siempre da el nivel que tiene que dar y es maravilloso.
0: Siempre suma.
2: Todo su trabajo es buenísimo.
4: Can.
0: Por supuesto. Porque la de aplausos que hay ahí siempre en Cannes, que son 8 minutos de aplauso, 14 minutos de aplauso.
2: Les encanta esa métrica, les encanta. Oye, porque no se pudiera, ¿sabes? Porque de repente, si lo comentábamos allí también, porque bueno, acabo de llegar de Cannes, os introduzco, porque pues ahora os cuento más. Pero yo el tema de ahora, de repente, de que esta película ha tenido 6 minutos de aplauso, esta 8, esta 7, yo... Vamos a ver, no sé, yo no creo que eso sea el medidor del éxito de la película y el gusto del público, porque allí todo el mundo aplaude mucho rato, porque parece que hay que ponerse de pie, aplaudir todo mucho y emocionarte mucho todo el tiempo, que es lógico, porque es muy, muy emocionante estar allí en esa sala con tanta gente, con todo ese público que está ahí, que además mires para donde mires, te cae un ojo al suelo de lo que acabas de ver, porque te sientas que hay la ansiedad al lado. Wow. De repente dejan allí y dices, ¿dónde estoy? Perdone, en la luna, ¿qué es esto?
0: De momento has estado en Cannes, ahora nos cuentas todo, pero ¿por qué es tendencia, Tatiana?
1: Bueno, porque Sorogoyen, Javier Bardem y Victoria Luengo han presentado en Cannes El Ser Querido, un drama sobre un director que vuelve a España a rodar una película sobre el Sáhara y a reconciliarse también con su hija, una exactriz a la que no ve desde hace 13 años. El film ha tenido una buena acogida en el festival, entendemos, y es la primera vez que Sorogoyen compite por la Palma de Oro.
0: Entendemos, nos lo va a explicar.
2: Buena acogida, la acogida ha sido espectacular. Las críticas nacionales e internacionales le han dado, han sido maravillosas. Bueno, Fotogramas, por ejemplo, le ha dado 5 estrellas, que es el máximo, que dan muy pocas veces 5 estrellas. Y bueno, y todo el mundo habla de las interpretaciones de Bardem y de Victoria Luengo. Uh-huh. Y bueno, las quinielas, los dos han entrado en las quinielas.
3: Nos vamos acercando a la película.
2: Y la película ha entrado en las quinielas muy fuerte, ¿vale? Entonces, a ver, es el primer éxito de la semana del cine español, porque no nos olvidemos que el martes llega Pedro con Amarga Navidad y el jueves llegan los Javis con La Bola Negra. ¿Vale?
1: Es verdad, hay tres.
2: Hay tres. Bueno, hay más, porque luego, porque ya pasó Aina Clotet por una cierta mirada. Vengo con el francés fresquito. Topi. Pero bueno, quiero decir que ha sido es un año maravilloso para el cine español. Pero, vamos, que ya se ha demostrado que realmente las tres películas son, bueno, faltan por pasar dos, pero Amarga Navidad ya la hemos visto en España.
0: Sí, que sale Topi.
2: Y entonces, bueno, pues la cosa pinta muy bien para el cine español, para el palmarés. Pero vamos, yo apuesto porque Bardem no tiene la Palma de Oro.
0: Ajá.
2: Bardem es Bardem.
0: Sí.
2: Las críticas son brutales, con lo cual yo creo que Bardem tiene posibilidad. A ver, hay competencia mucha. Cannes es muy complicado, pero sí que es cierto que la película ha pasado muy bien.
0: Oye, ¿qué sabemos de La Bola Negra? Porque claro, se presenta ya y digamos que el proceso de edición ha sido bastante largo, ya lo tienen que tener fresquito. ¿Hemos visto algo?
2: No. Yo no, pero sí que conozco a gente que ha visto y bueno, y también... Aunque sí que es verdad que se lo han enseñado a muy poca gente. Uh-huh. y ni siquiera la prensa que está en Cannes, que normalmente damos los jefes de prensa las oportunidades de que vean los trabajos antes, porque allí van como van y lo agradecen mucho, pero en este caso, como iban tan pegados, como has dicho tú, con la edición, ha sido muy complicado enseñarla, pero sí que es verdad que hay gente que la ha visto, y la gente que la ha visto se ha emocionado mucho, y sé de actores que trabajan en La Bola Negra que están muy felices del trabajo y están hablando mucho, bueno, ya lo veremos, pero están hablando mucho del trabajo precisamente de Guitarrica de la Fuente.
0: Es cierto.
2: Y
0: de Penélope también.
2: Y por lo visto lo de Penélope creo que es de otro planeta y bueno, ya lo veremos.
3: Pero
2: y,
3: es un pequeño musical, ¿no? Tiene Penélope.
2: Tiene una parte musical. Bueno, y luego está Glenn Close, como todos recordaremos. No sé si va a estar en Cannes o no. Penélope sí sé que va a estar. Pero bueno, realmente, qué bien. Y luego, pues, toda esa unión de esas tres películas durante toda la semana, y bueno, y de hecho en el festival de lo que se habla ahora mismo es de la presencia española, que es la primera vez que entra con tanta contundencia, y de la seriedad y de cómo ha crecido la industria española en los últimos 10 años para poder llegar a situar tres películas en el festival más importante del mundo.
0: Berta, a ti te pega mucho haber participado en alguna película, no sé quién te preguntaba antes cuando estabas ahí oculta, ¿has hecho cine? Tal, y es como que tu asignatura pendiente.
4: No, que va. Tampoco.
0: ¿No te gusta interpretar?
4: No, a ver, he hecho teatro, hice The Hole, que vosotros llevabais la prensa, claro. Una cosa un poco más tal, pero lo del cine no ha surgido, no, a ver, tampoco yo he hecho entrevistas a gente del cine, pero yo cine, no lo tengo como asignatura pendiente.
0: Y hablando de cine, porque claro, esta misma mañana he visto un fragmentito de A las Bravas, de Raúl Pérez, entrevistando a Yolanda Ramos, hablando de los Javis, el tema de los Javis. Yo lo explico rápidamente, vale. Porque ella dice que los Javis no le pagaron mucho, pero por que, Paquita Salas,
2: claro,
0: pero
2: Paquita Salas no cobró nadie mucho.
3: Yo trabajé, ¿vale? Paquita también.
2: Y yo,
0: claro,
2: decir,
0: es verdad, estuviste los
2: claro,
0: que
2: pero
0: estoy
2: quiero
0: diciendo.
2: Decir, quiero decirte,
0: pero que es como una inversión y que hoy en día todavía sigue recogiendo frutos.
3: Luego le preguntaron cuál era la quién más fruto le había dado que personaje, y dijo el personaje.
0: Noemí
3: Argüelles,
0: sin duda.
3: Noemí Argüelles, o diga que estaba muy, muy...
2: Paquita, recordemos que fue un experimento en una primera fase, que era una cosa que los Javis hicieron Paquita porque tenían que rodar una película y no habían rodado nada,
0: claro,
2: como directores. Entonces ellos buscaron algo para poder, vamos a decir, entre comillas, entrenar, porque luego esto hablamos de la primera temporada, ¿vale?
3: Sí,
2: porque
3: tenían que hacer la llamada,
2: y pero se ha convertido Paquita en un fenómeno social.
4: Es de culto total.
2: Y ya, obviamente, la segunda y la tercera temporada ya no era un experimento.
3: No olvidemos que Paquita sale de un history de Instagram.
0: Exacto. Es verdad.
3: Sí,
0: pedazo de experimento. Oye, volviendo a Cannes, ¿cómo está John Travolta?
3: ¡Ay,
0: está más joven que nunca!
3: Pregunta que con quién ha coincidido
0: sobre
3: en el baño.
2: Yo me lo crucé varias veces por el Palais, porque estábamos trabajando bastante cerca, y bueno, les pasó una cosa que, bueno, cada vez es muy complicado como de gestionar. Entonces, cambia todo el rato y tienes que estar muy pendiente, porque de repente te puedes encontrar con que lo tuyo, entonces tienes que estar pendiente de lo que está pasando en el resto de las cosas.
0: Uh-huh.
2: Y a él se le fue la luz en el set. Claro,
0: a John Travolta.
2: Sí, donde está, que, bueno, y si la luz es como una cosa, como totalmente como, hola, ¿qué tal?
3: Para mí que
2: bueno,
3: se fue la luz y lo cambiaron, no, por el doble.
2: Claro,
3: puede ser.
2: Pero la cosa es que tenía una agenda de entrevistas y de repente, por lo que sea, se levantó del set y por lo que sea no volvió en toda la mañana, con lo cual pues hubo que reorganizar agendas, con lo cual eso nos afectó a todos los demás. Con lo cual, si me lo llevo a encontrar, a lo mejor hasta le pego. Pero bueno.
0: Exagerado. No, con lo pacífico no, que eres
2: pero,
0: tú.
2: Pero me parece que estaba, que le he visto físicamente estupendo. Sí. Estupendo.
0: Pero ¿cómo lo hace la gente para retocarse es que, y que les quede tan bien?
2: A ver, llevaba esa boina que de repente, porque le está calvo, le tapaba la calva, y entonces era como que la cara que parece que se ha hecho, ya que se ha puesto la cara de otra, como diría.
3: A lo mejor debajo de la boina tenía todo el moño.
2: Tenía el moño cogido aquí debajo de la boina, entonces lo que tenía era un torniquete que iba apretando a lo largo del día, y esto se iba estirando.
4: Lo más fuerte es que yo he visto la foto y os juro de verdad, no, que pensaba que era pelo, que no era una boina, que se había puesto...
2: Sí, no, que se había puesto un pelo...
4: Una mofeta arriba de la cabeza, os lo prometo, no la he visto bien, era boina.
0: Pues vale, chico, vale. Qué maravilla, que nos digan a ver quién le ha retocado.
2: Pero yo tengo que decir, perdona.
0: Sí, por supuesto.
2: Que bueno, que tengo que abrir un poquito, porque yo fui con Paz Vega, con mi amiga Paz Vega, vale. A presentar su nuevo proyecto como directora, y con Ángela Molina, que es la protagonista, que la película se llama Ana No. Luego, Paz hizo una red carpet espectacular, vestida de Palomo Spain, que vamos, que está por todas partes, que ha sido como que se acercó a ella, que hay Blanchett, esto lo puedo contar porque me lo ha contado Paz, le encantó el vestido que lleváis, se acercó y le dice, dime por favor de quién es el vestido.
0: Ah,
2: bueno, esto en inglés, pero yo no lo voy a decir porque puedo decir cualquier cosa. Vale, entonces, bueno, y...
0: Qué bueno,
2: y ha sido muy bonita la experiencia, la verdad, que hemos vivido allí.
0: ¿Y porque... uno cómo se va de fiesta con esta gente que tiene tanto glamour? Porque es que da la sensación de que no se van a relajar.
2: A ver, el glamour en Cannes está en una calle, pero es lo que comentábamos antes, luego tú pasas una calle para atrás y el glamour se acabó. Cuidadito con la cartera, ¿vale? Entonces, bueno, pero a ver, sí que nosotros, de las fiestas ahí es un temita, ¿eh? Porque las fiestas no son fáciles entrar, pero estuvimos en la fiesta del ser querido, a la que obviamente nos invitaron, y fue fabulosa, y ahí estaba todo, ahí de repente...
3: Cuenta quién.
2: Ahí es que las cosas que pasaron en la fiesta, como las cuente, a lo mejor...
0: Ya no lo que pasó en la fiesta, sino danos unas iniciales, aunque sea de personas que te encontraste ahí.
2: No, pues que estaba todo el mundo, o sea, vamos a ver, estaba Woody Harrelson, Kristen Stewart, que pasaron por allí, vino el presidente del jurado, vino por Laverty...
0: ¡Qué maravilla!
2: Es que se me olvidan los nombres, pero es que era tanto lo
3: es
2: que había...
3: Demi Moore
2: no para. O sea, me gustaría ver la maleta de Demi Moore.
0: No pasa por casa,
2: bueno,
0: ¿no?
2: Bueno, otra cosa. Si veis la maleta que llevó Paz Vega, o sea, se llevó cuatro looks diferentes en una maleta que era como una bolsita de deportes, de 2x2, y me dice, mira, lo llevo todo aquí. Y digo, ¿cómo que lo llevas todo ahí? Y dice, luego una planchita.
0: Eso te iba a decir, tendrá que plancharlo sí o sí.
2: Pero yo es que no puedo confacturar, y digo, pero digo.
0: Le entiendo,
2: pero,
0: ¿eh?
2: Tacones, botas, ¿vale? La paleta de esto.
4: Que se pase la referencia de la música. ¿Era de estas que le quitas el aire?
2: Eso le pregunté, pero no era de esas. Y digo, ¿pero cómo lo has hecho? Y luego te enseño el origami.
0: Mira, nos llevamos demasiados por si acaso cuando viajamos. O sea que bravo Paz Vega si ya has sabido meterlo todo en una bolsa.
2: Luego os paso fotos para que pongáis y colguéis de maravillas que no se han visto aquí, pero que hay que...
0: Pues claro que sí. Ayer se estrenó una serie en Movistar Plus, se llama Se tiene que morir mucha gente, de Victoria Martín. Pudimos ver algunos capítulos, te digo yo, que es divertida, que es entretenida, que la tienes que ver, la tienes que disfrutar. Y Tatiana Muñoz se acercó hasta la premier para hablar con las actrices y los creadores, los principales. Adelante.
5: Tres amigas que se conocen desde el colegio, 20 años aguantándose. Y a día de hoy no se soportan mucho. De eso va, se tiene que morir mucha gente. Macarena García, ¿nerviosa? Sí. ¿Cómo ha sido prepararte este papel de desquiciada?
6: Pues mira, con muchos ensayos, ensayamos yo creo que todas las escenas.
5: ¿Qué es lo que más te desquicia de estar con una amiga, eso que no soportas?
6: Me viene algo muy, muy así como la impuntualidad. Que yo últimamente soy un poquito más impuntual que antes, te diré.
5: Victoria Martín, una de las directoras de Se tiene que morir mucha gente. ¿Quién se tiene que morir?
6: O sea, yo creo que es una frase que a veces como que resuena en nuestra cabeza y la decimos mucho para adentro. Y el personaje protagonista que hace
7: Susana Castillos, que todo el rato está como en esa espiral de odio y destrucción.
5: La amistad es básicamente de lo que trata toda esta serie. ¿Qué te desquicia a ti de tus amigas?
7: Que es que se ha quedado con tus amigas y traen al novio. Por favor, hemos quedado nosotras y no quiero delante de Ricardo contar mi colonoscopia.
5: Ana, ¿qué tal en Cannes?
8: El proyecto al que le pones tanto cariño tenga un reconocimiento así de bonito, fue increíble.
5: ¿Y la fiesta de después? ¿Hasta qué hora estuviste?
9: Yo estuve hasta las 4 o así.
5: Bastante bueno.
9: Bien, ¿no?
5: Estamos con Amaral, que tiene un papel fundamental en esta serie. ¿Cuál es?
10: Pero nosotros hemos hecho una canción para una de las escenas que es muy potente.
5: ¿Pero aparecéis en pantalla?
11: Bueno, es sorpresa.
10: Es posible.
5: ¿Qué es eso que os desquicia de vuestros amigos?
11: A mí que lleguen tarde.
10: Pues está para hablar.
5: Victoria, yo te digo que si tú quieres una buena promoción de esta serie, tienes que venir a Radio Nacional a las 4 de la mañana.
7: Yo voy.
5: ¿Vienes? ¿Cuándo te viene bien?
7: Cuando queráis, pero yo voy. Lo digo en serio, ¿eh?
5: ¡Que me mato! Gorka, apunta.

0: selectividad.
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3: Adelante, Tatiana, selectividad.
4: Pues Guillem, quedan menos de 3 semanas para que comience la selectividad. Por eso, Euskal Herriko Universitae en Euskadi ha puesto en marcha unos detectores de frecuencia para evitar que los alumnos copien con inteligencia artificial. Estos detectores podrían localizar fácilmente cualquier dispositivo no autorizado. De ser así, pues la universidad directamente te pone un cero patatero.
3: Muy bien, bueno, no me parece mal. Carlos, ¿qué opinan? ¿Cómo lo ves?
5: Pues sí me parece mal.
4: ¡Carlos!
5: No, a ver, mal me parece. Te voy a decir la verdad. Yo estoy a favor de copiar. Y sobre todo de las chuletas. No, ¿es verdad?
6: Con todo tu coño. No.
5: Yo creo que... No, este tipo de copiar me parece mal. Porque esto usando tecnología me parece fatal porque no aprendes nada. Pero tú haces, haces una chuleta y aprendes con la chuleta.
6: Estoy de acuerdo.
5: ¿Ves?
6: Yo me las hacía y al final no las necesitaba. Porque hacía tanto resumen de tanto resumen con el Rotlin del 01. Claro. Hay gente que no sabe lo que es un Rotlin. Pero con el Rotlin del 01, haciendo una chuleta resumiendo 25 capítulos de un libro en esto, ¿sí? Al final tu cerebro lo había tal que cuando llegaba decía, oh, sí, me lo sé, sí, me lo sé. Y tenías esencia. Claro, porque habías estudiado, si es que hacer las chuletas es estudiar.
3: A ver, bueno,
6: también sí. Te digo que en mi época, es que se ha copiado toda la vida. Uh-huh. A ver, esto no es nuevo. Yo me he pegado una chuleta al pelo, yo llevo el pelo largo, me lo planché, ¿sí? Me puse una chuleta.
4: Ay, que me encanta.
6: Hemos hecho cosas súper absurdas.
3: Pero, ¿y cómo?
6: Súper complicado, porque no enfocaba. No enfocaba.
3: Ah, claro.
6: Entonces, no veía una mierda. Hacía así como para que el pelo se fuera lejos de mi cara. Ay, aquello era un desastre. Pero yo recuerdo un compañero, exámenes finales de junio, con un anorak y una capucha en la última fila.
3: Un clásico.
6: Porque, claro, no estaba la tecnología de hoy en día.
3: Claro.
6: Eran unos casquitos del Walmart. Entonces, claro, entra el profesor, estamos todos en camiseta, las chicas con sus tirantitos y tal, y este señor con aquel anorak, con aquella capucha, le dijo, ¿qué haces? Lo pillo.
3: Claro. Bueno, por aquí, por mi banda derecha, yo ¿habéis sido de copiar?
7: No he sido nada de copiar.
3: ¿Vale?
7: Mira,
3: menos mal, yo tampoco.
7: he sido muy honesto conmigo mismo. Si no estudiaba, suspendía y punto, ¿sabes? Madre. No tenía problema. Pero es verdad que en un examen de la carrera, que ya había tenido una ruptura la noche anterior, además, uh-huh. En segundo de carrera, examen de fotografía, yo estoy de comunicación audiovisual, había tenido una ruptura la noche anterior, no estudié nada, no tenía nada preparado. Fui como de llorar toda la noche, los ojos hinchados, gafas de sol. Llevaba... Además, una amiga me dijo, esto se te pasa, me trajo un botellín de supuestamente agua, pero era ginebra. O sea,
6: eso es muy de folclórica,
7: yo,
6: ¿eh?
7: Estaba destruida. Yo esa mañana era Lola Flores después de un bingo malo. Y estaba sentado en el examen y tenía al lado a mi amiga Esther de la carrera y yo no estaba contestando una mierda del examen porque no había estudiado nada. Y a veces que me daba igual suspenderlo. Y estaba todo el rato, contesta, pues no sé qué, y era tipo test. Y la tía en un momento dado me cogió mi examen, se lo puso en su mesa y yo estaba en la mesa sin examen. Ella se hizo el mío y el suyo y el profesor no se dio ni cuenta. Y aprobé ese examen gracias a esa compañera.
3: Olé. Qué buena amiga.
7: Pero sin yo querer, de decir.
3: Tariana, ¿tú has copiado alguna vez?
4: Sí, yo ya he contado muchas anécdotas de cómo he copiado, vale. Pero tengo una que me acabo de... Bueno, me he acordado antes.
3: Adelante.
4: Y era, claro, en la universidad a veces había cristaleras en lo que era el aula, ¿no? En la parte de arriba. Uh-huh. Entonces yo pues mandaba a mi novio, a mi colega, al que pillase ese día que no tenía nada que hacer, y le decía, en una cartulina me escribes el temario, lo que peor lleve, y me lo pegas.
3: Sí, claro.
4: Que sí.
6: El teleprompter versión.
4: Claro, versión barato.
3: Pero y nadie se daba cuenta, no se daba cuenta el profesor.
4: O sea, lo hice un par de veces. A la tercera te digo que, claro, cuando ya estás mirándote el rato para arriba y ya era un canteo.
7: Pero hay que tener buena vista, ¿no? Para verlo.
4: Claro, las gafas graduadas. Si no, olvídate de poder copiar. Y no, sí, me pusieron un cero en un examen de la uni, pero bueno, no pasa nada porque luego lo recuperé.
3: Muy bien. ¿Tú has tenido, Carlos, que opinan alguna estrategia que siempre fuera útil?
5: Yo la típica chuletilla en los calcetines o aquí o en el teléfono, en la calculadora, que no sé por qué no te miran eso.
7: Claro, si la calculadora científica no,
5: claro,
7: es tan larga.
5: Yo todavía tengo con las chuletas puestas, la verdad. Y nunca me han pillado y me la he copiado un montón. No he copiado en selectividad, porque claro, como es tan serio, digo, aquí no os copio yo.
3: Hombre,
5: de hecho, en selectividad me copió una amiga a mí, el examen de inglés me lo copió a mí y sacó más que yo. Digo,
4: ¿y
5: pero
4: cómo lo hizo si en selectividad tienen ojos hasta debajo de las mesas?
6: No. Yo te digo que no voy a decir los nombres porque me pillaste muy cerca, pero entre una compañera y yo le hicimos 6 exámenes
5: de
6: a una persona de selectividad.
3: Wow.
4: ¡Ostras!
6: Y yo hice como 4 de dibujo.
4: Vale. ¿De
3: dibujo? Estamos confesando muchos fraudes, ¿eh?
6: No, pero oye, que los hice yo, quiero decir que yo hice que aprobara gente.
3: Qué bueno.
5: A mí me pasa una cosa como a David, pero con una desconocida. Tuve el examen de estadística descriptiva, que no tenía ni idea, uh-huh. y la chica de atrás, a la que no conocía de nada, me dice, tal, no sé qué. Digo, ¿qué quieres? Me dice, toma, mi examen. Y me dio su examen. Se lo copié entero, mi mejor nota en la carrera, tercero de carrera, fue estadística descriptiva, bueno. por la chica de atrás, a la que nunca volví a ver. Fue como un ángel que me puso ahí. Dios,
7: un beso para ella desde bueno, aquí, claro. Sí,
6: pero sí, no, yo tengo la peor de todas.
3: Cuenta, cuenta.
6: Yo odiaba el latín.
3: Vale.
6: Porque no entendía por qué tenía que estudiar latín. Además, yo iba por ciencias puras, entonces no entendía nada. Entonces, me pasan el examen de latín. O sea, imaginaos la idea que yo tengo del latín, que cojo el examen y digo, ojo, es que si lo copio se va a notar. Y entonces empiezo a interpretar ese examen y entonces pues, el ejército atacó Roma. Y yo pongo, Roma fue atacada por el ejército. Es lo mismo sí. en latín, no.
4: Claro.
6: Cambia todo. Entonces, claro, el profesor flipó, me puso un cero y me dice, hay una cosa que no entiendo. Dice, el texto lo has comprendido perfectamente. Dice, pero me has puesto los nominativos como vocativos, entonces, los sujetos como predicados, las pasivas en activa. Dice, no has dado una. Y yo,
4: ya lo siento.
3: Bueno, yo la verdad es que las veces que intenté copiar, que fueron un par, me puse demasiado nervioso, entonces desistí, por supuesto. Pero sí que puedo hablar en nombre de un amigo, que no voy a decir el nombre.
6: Pues, un amigo
3: que...
4: En el pueblo.
3: Claro, nosotros los exámenes en el instituto tenía el membrete del escudo del uh-huh. instituto para que pues no colaras una hoja que habías elaborado previamente. Este amigo robó un fajo de esos folios, rellenó todo eso previamente y cuando el plan estaba funcionando a las mil maravillas, le pillaron grapándolo, porque claro, también había que graparlo. Ah. Y le pillaron en el último paso, que ya ves tú, lo que se complicó para hacer todo
5: Me acuerdo
3: esto.
5: De un profesor ahora en el instituto también, que claro, mi clase se copiaba mucho, yo era de los que menos, de hecho, y la gente hacía el cambiazo con las hojas también. No había membrete, sí. pero lo que hacían los profes era cortaban Firmar. Un poquito de la hoja, lo cortaban abajo, entonces hacía así, plaf, apoyaba todas, y la que salía por arriba era copiada de cambiazo. Entonces era una forma de...
4: En mi cole ponían una rayita,
7: claro,
4: que no se veía.
7: Cada uno diferente,
4: apenas.
7: Además, cada profe tenía la suya.
6: Pues yo es peor, yo di un cambiazo porque yo tenía las cosas en membrete y en la carrera además.
5: Madre mía.
4: Me encanta.
6: Y claro, como tienes que estar una hora y pico escribiendo, pues yo escribía, esto es un coñazo, estoy súper aburrido, no sé qué voy a hacer mañana, me apetece comer una pizza, no sé, bla, bla, bla, me voy a ir de compras, mi amiga fulanita está no sé qué, te relleno todo y me equivoco y entrego.
4: ¡Ay, ay,
3: madre
6: y
3: mía.
6: Lo peor es que saqué un 6.
4: Sí, hombre.
6: No se leía en el examen y bueno. Saqué un 6.
0: Hasta aquí hemos llegado. 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
8: Son las 6, las 5 en Canarias.
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8: Muy buenos días, amiga, amigo oyente. De viernes, de reacción en el gobierno, de asunción de una portavocía inesperada, aunque no sorprendente, en un gabinete que trata de navegar como le dejan los elementos en esta tormenta perfecta. Óscar Puente, ministro de Transportes y portavoz no oficial, dice que se quiere derribar al gobierno de forma perversa.
10: Hay mucha gente en nuestra sociedad que ve lo que está pasando, que ve que hay un gobierno al que se quiere derribar con métodos, desde luego, nada democráticos.
8: Ese es el encaje de las últimas actuaciones judiciales. Zapatero, Ferraz, Begoña Gómez o el juicio al hermano del presidente. Ya ayer tiró de sutil sugerencia de campaña antigubernamental el otro Óscar del gobierno, López.
11: Sobre el calendario... cuanto más mayor se hace uno, menos creen las coincidencias.
8: Pero es que hasta el moderado Illa, el presidente catalán, arquea la ceja.
12: Respetamos y respeto la justicia, pero sé distinguir una casualidad de lo que no es una casualidad.
8: No es casualidad. Argumento del gobierno y el partido compatible, a su juicio, con las expresiones de respeto a la justicia. Desde la oposición... Pues se atiza con la previsible contundencia. Se sigue reclamando a los socios que dejen de apoyar. Y reitera el Partido Popular que hay que hacer todo lo posible para cambiar el gobierno. Núñez Feijóo, presidente del PP.
13: Que haré todo lo posible para cambiar al gobierno. Y cuando digo todo, es todo. España necesita una reacción democrática y política. Y lo repito, que los españoles tengan la certeza que haré todo lo posible para darle a España un nuevo rumbo.
8: Y por la izquierda, desconcierto. Sumar se otorga, se pone la medalla de haber forzado a Sánchez a explicarse en el Congreso. Ayer anunció que lo iba a hacer. Y a la vicepresidenta Díaz se le llena la boca de vergüenza.
14: Mi organización política tomará las decisiones que sean menester al respecto. Pero sí que quiero levantar esta bandera. Ya está bien. Es una vergüenza todo lo que estamos viendo.
8: Es una vergüenza, pero ahí siguen. No se va del gobierno. Es decir, Sumar vuelve a coger la puerta y quedarse. Vergüenza, dice también Rufián.
15: Resistir, bueno, convendría que gobernaran. No sé, yo creo que la gente merece algo mucho mejor. Para empezar, una izquierda que no dé vergüenza.
8: Pero, insisto, no hay cambios desde esa parte de la política, desde esa bancada política, ante una situación que a Podemos, esa quizás sería la excepción, a Podemos, dice Pablo Fernández, le sacaría del gobierno.
16: Sí que afirmo rotundamente es que en una situación como esta, Podemos no estaría en el gobierno.
8: Pues así está el patio, ¿eh? Así está el patio en este comienzo de viernes 29, último viernes del mes de mayo. Nadie se mueve, todos se protegen. Y vuelvo a anotarlo, a hacer un subrayado si usted quiere, el compromiso de Pedro Sánchez de explicarse en el Parlamento, pero no antes de la cumbre europea del 18 y el 19 del próximo mes de junio. Hombre, va a aprovechar la habitual comparecencia explicativa de esos encuentros para contar lo que considere oportuno de todo esto que nos sacude y ocupa a lo largo de una semana que termina más que movida, ¿eh? Bueno, tanto, tan movida en ese territorio como para hacernos olvidar que hay un exministro del Interior, ¿eh?, que se sienta en el banquillo por una operación policial ilegal y secreta, que ayer declaró ante el tribunal en la Audiencia Nacional. El señor Fernández Díaz, ministro de Rajoy, que aseguró no saber nada.
17: ¿Tuvo conocimiento de que se estaba ejecutando algún operativo policial irregular, ilícito, ilegal, vinculado con el entorno del señor Bárcenas?
18: Ninguno. Vamos a ver, que pudiera haber alguna operativa y tal, ya he dicho antes que lo del caso.
17: No, pero lo que yo le estoy preguntando es si a usted le llegó alguna noticia sobre alguna irregularidad o...
18: Ninguna.
8: Ninguna. En unos minutos los detalles. Pero permítame antes, en esta, bueno, digamos, portada, sí, del programa, que nos vayamos a Israel. Dice el gobierno Trump que el... Bueno, a la guerra en Oriente Próximo, en general. Dice el gobierno Trump que el acuerdo con Irán está cerca, que se trabaja duro y se aproxima a uno. Bueno, veremos, esto parece ya el cuento de Pedro y el Lobo. No llega, ahí viene, pero no llega. Lo tiene más claro Israel. Que, como confirma su primer ministro, Benjamín Netanyahu, está intensificando las operaciones en el sur del Líbano. O sea, su operación de exterminio y arrase del sur del vecino, con el argumento de proteger a las comunidades del norte de su país. Un país que, ante unas elecciones inminentes, se muestra más dividido y fragmentado que nunca, con riesgo de que una parte de la población no acepte los resultados de esas elecciones. Hoy, en este programa, le vamos a contar por qué. Menos mal que nos caben otros mundos.

0: Nuevo disco de Lala Love You, que hoy nos presentarán ellos aquí, en estas mañanas de Radio Nacional de España. Estamos arrancando ya a las 6 y 6, 5 y 6 en Canarias. Con tiempo para el deporte que hoy nos trae Alex Pita. Buenos días, Alex.
1: ¿Qué tal? Buenos días, Juanra. Y en este Nuevos Mundos que decías, pues tenemos a Florentino Pérez en unas elecciones al Real Madrid después de 20 años.
0: Eso sí que es nuevo, ¿eh?
1: Eso sí que es nuevo. No nos acordábamos. Pero bueno, anoche la primera entrevista la dio en esta casa, en Televisión Española, y defendió su gestión y apuntó los motivos de por qué ha decidido dar este paso de ir a las urnas.
2: Estaba detectando un movimiento en la sombra que tenía como objetivo desestabilizar al club a través de mi persona.
1: Había movimientos en la sombra. De la parte deportiva evitó confirmar nada, pero a buen entendedor esto dijo sobre la posible y más que posible llegada de José Mourinho.
2: Pues estoy pensándolo, sí.
3: Tiene un nombre seguro.
2: Y dos, bueno, es que es un buen entrenador, claramente. No, no voy a anunciar porque todavía no he hablado con Mourinho.
1: Por cierto, esta madrugada ha dado la lista de Argentina a Lionel Scaloni. No está Mastantuono en esa lista. Así está Julián Álvarez, el Barça, que acaba de fichar a Gordon, está acercando su fichaje. El Atlético empieza a estar bastante molesto con este run-run. Anoche habló Coque, su capitán.
4: Es un chico que está dando todo, lleva dos años en el club. Todo el mundo, desde que llegó, le estáis vendiendo ya al Barcelona, al otro lado, al otro lado. Dejarle, ahora mismo es jugador del Atlético de Madrid, hasta que no salga él diciendo lo contrario, salga otra persona diciendo lo contrario, jugador del Atlético de Madrid.
1: Y en polideportivo, seguimos en shock después de ver a Sinner perder por un golpe de calor después de 30.

0: Buenos días, el calor sigue apretando con muchísima fuerza hoy en España, aunque ya empezamos a ver la luz al final del túnel. Hoy empiezan a bajar las temperaturas en Galicia y en la cornisa cantábrica, un descenso bastante considerable, apoyado en la presencia de muchísimas nubes bajas que se irán extendiendo de oeste a este. En el resto de España no, todavía seguiremos dominados por el sol, eso sí, con bastantes nubes de evolución a partir de mediodía en zonas de montaña, sobre todo del centro y del norte península, donde tendremos algunos chubascos en puntos de los Pirineos, del sistema ibérico, del sistema central y de la cordillera cantábrica, sin descartar que alguno de ellos sea localmente fuerte y acompañado por granizo. Pero en buena parte de España el protagonismo volverá a estar para las temperaturas. Hoy en aviso amarillo muchos de los grandes valles de nuestro país, con temperaturas máximas de hasta 36 grados en el Valle del Ebro o en la Cuenca del Tajo, de 38 en el Valle del Guadalquivir y del Guadiana. Y atención a estas dos zonas que hoy se incorporan en aviso amarillo, como es la isla de Mallorca y el Golfo de Valencia, donde también podrán alcanzarse los 36 grados de temperatura. Por su parte, en las Islas Canarias, hoy aquí anunciamos muchas nubes en el norte, vientos alisios moderados y aquí también descenso térmico acusado.
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2: Bueno, pues vamos a entrar en el detalle, ampliación de las noticias principales de este viernes 29 de mayo con Lara Hermoso. Buenos días, Lara.
3: ¿Qué tal? Buenos días. Ante la presión de los socios, el presidente del Gobierno dará explicaciones en el Congreso por las investigaciones judiciales que cercan al PSOE. Pedro Sánchez comparecerá tras la cumbre europea del 18 y 19 de junio, es decir, después de la declaración como imputado de José Luis Rodríguez Zapatero en la Audiencia Nacional por presuntamente liderar una red de tráfico de influencias. Es una estrategia casi calcada a la de hace un año, cuando el caso Cerdán explotó por primera vez. Ahora, después de que la UCO entrara en Ferraz buscando documentación de la supuesta red que habría liderado el ex número 3 de los socialistas para torpedear investigaciones judiciales que afectan al partido y al entorno del propio presidente, Sánchez repite e intentará ganar oxígeno hasta el parón vacacional. Aunque hay un cambio sustancial. Si el miércoles Óscar López lo insinuaba, ayer Óscar Puente, sin tapujos, denuncia que hay una campaña para derribar al gobierno.
4: Hay mucha gente en nuestra sociedad que ve lo que está pasando, que ve que hay un gobierno al que se quiere derribar con métodos, desde luego, nada democráticos. Y eso, desde mi punto de vista, en este momento es innegable.
3: Puente, uno de los perfiles más aguerridos del Consejo de Ministros, no quiso señalar a policía, Guardia Civil o al Poder Judicial, pero lo cierto es que el suyo no es un mensaje aislado. La portavoz de la Ejecutiva Federal, Montse Mínguez, en el canal 24 Horas de Televisión Española.
5: Tenemos toda una serie de ejemplos que se están dando alrededor del Partido Socialista, alrededor del presidente del Gobierno, que evidencia lo que está diciendo el ministro Óscar Puente, y que ingenuos no somos.
3: De momento, el PSOE no ha dado una rueda de prensa para explicar, por ejemplo, si, como apunta el auto del juez Pedraz, el actual gerente del partido, emitió facturas falsas para encubrir pagos a Leire Díez, la ejecutora de esa presunta trama para torpedear investigaciones judiciales que habría liderado Cerdán. Los socios, entre tanto, siguen pidiendo explicaciones. Pide algo más que resistir, por ejemplo, a Gabriel Rufián.
6: Resistir, bueno, convendría que gobernaran. La gente merece algo mucho mejor, para empezar una izquierda que no dé vergüenza.
3: Y en el PNV, que mantiene las vías de diálogo con los socialistas, repiten en público que no apoyarán una moción de censura, pero que Sánchez tiene que convocar elecciones ya. Aitor Esteban es el presidente de los nacionalistas vascos.
7: Vista la situación, a nosotros nos parece, insisto, por todas las circunstancias que se dan, que la legislatura, bueno, ha llegado a su fin, y así debería ser. Pero quien tiene la responsabilidad para tomar las decisiones, dadas estas circunstancias, es el propio presidente.
3: Nadie varía su guión, tampoco el PP, que vuelve a mirar a los socios, al PNV de Esteban, pero también a Junts, básicamente, Alberto Núñez Feijóo.
8: Quienes sostienen parlamentariamente a un gobierno sin presupuesto, sin mayoría y sin decencia, dejen de hacerlo. No hay más opciones.
3: Todo cuando la Audiencia Provincial de Badajoz ha comenzado ya el juicio a David Sánchez, al hermano del presidente del Gobierno, por presuntamente ocupar una plaza creada a su medida por la Diputación de Badajoz. Es la acusación popular, de la que forman parte PP, Vox o el pseudosindicato Manos Limpias, quien pide 3 años de cárcel para Sánchez, para el hermano del jefe del Ejecutivo. El letrado del hermano pide la nulidad, denuncia a Emilio Cortés una causa prospectiva y se agarra a la denuncia que inició el proceso, precisamente de Manos Limpias.
9: La denuncia inicial y el auto de apertura de juicio oral.

0: Ahí es donde se nota el carácter prospectivo. Es que los delitos que nos traen aquí no aparecen en la denuncia.
1: Jorge Fernández Díaz ha declarado como imputado en la Audiencia Nacional. El que fuera ministro del Interior, Mariano Rajoy, responde por una trama parapolicial puesta en marcha durante aquellos años para presuntamente robar información comprometida de la financiación del PP al extesorero del partido, a Luis Bárcenas. Es decir, se juzga el uso de las instituciones del Estado con fines partidistas. Y este jueves Fernández Díaz y el que fuera su secretario de Estado de Seguridad, Francisco Martínez, han comparecido con una estrategia coordinada, alineada. Martínez ha olvidado, por ejemplo, los mensajes que depositó ante notario y que hacían evidente que el exministro conocía el espionaje y lo ha exculpado. Fernández Díaz exculpa a su vez a Rajoy, pero en esa coreografía algo chirría. Fernández Díaz ha asegurado que él se enteró de la kitchen por la prensa, es decir, en 2015.
2: Antes de las noticias que nos ha dicho a finales del año 2015 y primeros meses del 2016, ¿usted tenía conocimiento de si había un confidente en el entorno del señor Bárcenas?
3: En absoluto.
2: ¿O de cómo se llamaba?
3: En absoluto.
1: Pero Martínez, el exsecretario de Estado, había dicho otra cosa. En 2013 ya hablaron de un confidente en el entorno de Bárcenas, del famoso chofer.
4: 13 de julio, el ministro me llama y me pregunta si yo sé algo de un colaborador, él nunca utilizó la palabra confidente, de un colaborador cercano a la familia Bárcenas que estaba colaborando, valga la redundancia, con la Policía Nacional. Y me manda, me dice cuál es el nombre, para que me enteren.
1: Le manda indagar sobre Sergio Ríos, el chofer que actuaba como espía de Bárcenas y su familia. Tanto Martínez como Fernández Díaz se enfrentan a una pena de 15 años de cárcel y el lunes declara otro de los encausados, el comisario jubilado José Manuel Villarejo. El Tribunal Supremo no ve motivos para frenar la regularización extraordinaria de migrantes puesta en marcha por el Gobierno. Asegura que existe un interés público notorio y que hablamos de un asunto que trasciende a la mera consideración económica. Rosa Cervantes.
5: El Supremo entiende que hay un interés público y un sustrato humano para no paralizar la regularización extraordinaria de migrantes, como pedían la Comunidad de Madrid, Vox y tres asociaciones de ultraderecha, entre ellas Hazte Oír. El rechazo es contundente con estas tres entidades porque considera que no están legitimadas para presentar recursos. A la Comunidad de Madrid le responde que la regularización no va a suponer el colapso de los servicios y a Vox que no va a alterar el censo electoral, como argumentaban. Al contrario, entiende el alto tribunal que su incorporación fortalece la seguridad social, mejora la recaudación tributaria y contribuye a un mercado laboral más transparente y eficiente. En estos dos autos hay dos votos particulares a favor de la suspensión porque consideran que la regularización puede encubrir una amnistía administrativa e ir en contra de la Directiva Europea de Retorno.
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1: Un dron ruso ha impactado en territorio de Rumanía, país miembro de la OTAN, concretamente en un edificio de viviendas de Galati, cerca de la frontera con Ucrania. Ese era el momento del impacto producido esta madrugada y que ha provocado un incendio y dos personas heridas. Suceso que se produce horas después de que los ministros de Exteriores de la Unión Europea reconocieran que no pueden iniciar una mediación con Rusia para poner fin a la guerra en Ucrania porque no son neutrales. Y el conflicto que tampoco cesa es el de Oriente Próximo. Estados Unidos e Irán habrían alcanzado un acuerdo, pero falta el visto bueno de Trump y la imprevisibilidad del presidente es sobradamente conocida. Gonzalo Barroso, ¿qué tal? Buenos días.
7: Buenos días. Según se ha filtrado algunos medios, se trata de un memorando de una página que extendería el actual alto el fuego por 60 días más, un tiempo en el cual Irán reabriría el estrecho de Hormuz a cambio de que pueda retomar la venta de petróleo y de que se liberen hasta 6.000 millones de dólares en activos congelados por las sanciones. Durante esos dos meses se volvería a la mesa de diálogo para concretar un acuerdo sobre el programa nuclear iraní, que es el gran obstáculo. El documento, que también espera el visto bueno de la cúpula de Teherán, incluiría el compromiso iraní de no desarrollar más armas nucleares, pero aún está por ver cómo se gestionaría su uranio enriquecido. Y a partir de ahí sigue el baile de declaraciones en la Casa Blanca. El vicepresidente Gidi Mas decía que el acuerdo estaba muy cerca, pero poco antes el secretario del Tesoro Scott Bessent sostenía que nada está aún cerrado.
8: Again, it's always a mistake to get out ahead of the president, so it is
7: que todo depende de lo que decida el presidente Trump. El memorando, por cierto, también contempla que Israel acabe con sus ataques sobre el Líbano, pero lejos de darse por enterado o de respetar la tregua que se supone que allí sigue vigente, el ejército israelí amplía aún más su ocupación en el sur libanés y ha vuelto a atacar Beirut, la capital.
1: Gracias, Gonzalo. La oposición venezolana pide ayuda al gobierno de Trump para negociar con Delcy Rodríguez. El objetivo de la plataforma que encabeza María Corina Machado sería ella la que llevaría la voz cantante en las conversaciones. Y Edmundo González Urrutia es que el proceso culmine con la convocatoria de elecciones. Pero de momento los que están llamados a las urnas este domingo son los colombianos. Primera vuelta con tres favoritos claros. Enviado especial a Bogotá, Santiago Barnuevo.
9: En la papeleta habrá 11 candidaturas, aunque según las encuestas solo 3 tienen opciones de pasar a una segunda vuelta. Por un lado, el candidato progresista Iván Cepeda aspira a dar continuidad al primer gobierno de izquierdas de la historia del país, dice, para evitar que tiempos más oscuros regresen.
10: Ni Colombia retornarán a la época en que el autoritarismo fascista, la humillación de los pobres...
9: Y alerta de lo que estaría por llegar con la sorpresa de la campaña, Abelardo de la Espriella, un polémico abogado populista que, ataviado con la camiseta de la selección colombiana y saludos militares, dice querer destripar a la izquierda y llegar al poder como un enemigo de la política.
11: Yo soy un nunca como ustedes y vamos a derrotar a los de siempre.
9: También pelea por esa segunda plaza Paloma Valencia, fiel seguidora del expresidente Álvaro Uribe, de quien dice cogerá lo mejor para reflotar Colombia y acabar, según promete, con la inseguridad.
12: ¡Que los voy a cazar como ratas! ¡Van a sentir el puño de acero de la mujer colombiana!
9: Son las tres principales opciones tras una campaña tensa y violenta para una votación que va a decidir si el progresismo tiene una segunda oportunidad en Colombia o si regresan las posiciones más conservadoras.
1: Gracias, Santi. Entre atentados, masacres, asesinatos políticos y amenazas a los votantes, esta campaña electoral es la más violenta en Colombia en años. Después vamos a profundizar sobre ello. De momento nos quedamos en Europa porque el joven que intentó atentar contra un concierto de Taylor Swift, seguro que lo recuerdan, fue en Viena en agosto de 2024, ha sido condenado a 15 años de cárcel, 12 le han caído a su cómplice. Corresponsal en Centro Europa, Beatriz Domínguez, ¿qué tal? Buenos días.
13: Buenos días. El veredicto se conocía en la noche de este jueves. Verán, a punto ha sido condenado a 15 años de cárcel por delitos de terrorismo. El joven de 21 años planeó un atentado islamista en un concierto de Taylor Swift en Viena en el verano de 2024. El Tribunal Regional de Viena Neustadt considera probado que este hombre austriaco con raíces de Macedonia del Norte tenía la intención de atacar a los fans de la estrella estadounidense frente al estadio Ernst Happel, donde iba a celebrarse el espectáculo. En una breve declaración final, el acusado declaró que sentía locura. Él mismo reconoció que su motivación era su ansia de fama y ser considerado un héroe por el grupo terrorista Estado Islámico. Fue arrestado poco antes del concierto tras un aviso de la CIA. Sobre Beran Apunto recaía además el cargo de formar una célula terrorista. Según la acusación, junto con otros dos cómplices, uno de ellos encarcelado en Arabia Saudí, habrían planeado una serie de atentados en la Meca, Dubái y Estambul, pero finalmente el ahora condenado buscó otros objetivos potenciales eligiendo el concierto de Taylor Swift en Viena. La cantante tenía previsto ofrecer 3 espectáculos en la capital austriaca ese agosto de 2024, con las entradas agotadas. La policía, que ya había anunciado un aumento de las medidas de seguridad para los conciertos, preveía una afluencia de aproximadamente 65.000 personas al día.
1: Bruselas quiere apretarle las tuercas a China. Ursula von der Leyen se reúne con sus comisarios para debatir qué hacer con el gigante asiático ante el temor de que el desequilibrio comercial con el país se lleve por delante la industria y los empleos europeos. El problema es que en las capitales europeas, en las capitales comunitarias, pues tampoco se ponen de acuerdo. Corresponsal comunitario David Vidueiro, buenos días.
14: Buenos días. La Unión Europea se prepara para endurecer su posición sobre China. El Financial Times avanza que sobre la mesa estará la idea de que los sectores industriales críticos tengan que comprar sus componentes de al menos 3 proveedores distintos de 2 países en un intento por reducir la dependencia de Pekín. El vicepresidente Sejourné es partidario de usar con más contundencia los instrumentos de defensa comercial, incluidas cuotas y aranceles por encima de ellas.
15: Y con mi colega Maro Sefcovic, on travaillera évidemment sur le renforcement de nos outils de défense commerciale.
14: Sin embargo, las capitales están divididas. Francia, Italia y Países Bajos firmaron hace unos días un documento en el que piden más control y dureza contra prácticas comerciales desleales, pensando en China. España, a la que Pekín se ha acercado con inversiones, finalmente se ha desmarcado de este texto. Carlos Cuerpo, ministro de Economía.
16: We need to talk from equal to equal.
14: Él dice que Europa debe hablar de tú a tú, de igual a igual a China para reducir el enorme déficit comercial. Alemania también está más inclinada hacia Pekín que otras capitales europeas y, de hecho, su ministra de Economía ha visitado esta semana el país asiático para reforzar los lazos industriales.
1: A las 9, por cierto, vamos a conocer el dato adelantado del IPC, de la inflación de este mes de mayo, precios que debemos sortear con nuestros sueldos. ¿Y cuál es el más frecuente en España? Pues en 2024 se quedó en los 16.520 euros brutos. Son datos del Instituto Nacional de Estadística. Guillermo Hernández, cuéntanos.
17: Según el INE, los trabajadores cobraron en 2024 29.500 euros anuales, 2.460 euros brutos al mes. Pero claro, hablamos de una media, un saco en el que metemos todos. Si vamos al detalle, vemos que 3 de cada 10 salarios se sitúan en la franja que va de los 16.000 a los 23.000 euros. Esto es fruto de los constantes incrementos del salario mínimo de los últimos años, que provoca una concentración en ese intervalo. Es más, el salario más frecuente está en los 16.500 euros.
18: Podía mejorarse el sueldo.
19: No es demasiado, pero lo veo suficiente.
17: El sector energético repite como el mejor pagado, con cerca de 58.000 euros a años luz. Encontramos a la hostelería con apenas 17.600 euros. Diferencias que también vemos por comunidades. País Vasco se sitúa a la cabeza con 35.000 euros, Extremadura con 24.000 a la cola. Además, por primera vez en 11 años, aumenta la brecha de género. Las trabajadoras cobran 26.900 euros, son 5.000 euros menos que ellos.
1: Y en plena campaña de Hacienda, CESIF convoca de nuevo a los trabajadores de la agencia tributaria a concentrarse y a parar hoy durante una hora en todas las oficinas, sedes y centros de trabajo. Reclaman un aumento de plantilla y mejores condiciones laborales. Usuera Astorza.
20: Sí, los trabajadores pararán a mediodía en todas las oficinas de la agencia tributaria para reclamar un aumento de plantilla y mejoras en las condiciones laborales. Piden, entre otras cosas, que se reconozca como profesión de riesgo a la plantilla del Servicio de Vigilancia Aduanera, la implantación de una carrera administrativa y profesional o la regulación del teletrabajo. Pablo Burgos es el portavoz de CESIF.
21: Vemos con desazón las innumerables noticias de supuestos casos de corrupción y de incrementos patrimoniales no justificados, mientras los trabajadores de la agencia tributaria estamos desbordados, superados y al límite. La agencia tributaria está absolutamente desaparecida.
20: Las protestas continuarán. CESIF ha convocado una huelga general el próximo 8 de junio en toda España.
1: 6 y 25, 5 y 25 en Canarias. Hoy abre sus puertas la Feria del Libro de Madrid, pero no es el único asunto destacado en la agenda cultural. Apunten, en el Museo Picasso de Málaga puede verse ya Transfiguración, una muestra de Joana Vasconcelos. La artista portuguesa es una de las más destacadas, de las más interesantes de Europa. Vamos a Málaga, Laura García.
22: La retrospectiva reúne 13 grandes instalaciones de Joana Vasconcelos, construida a partir de objetos cotidianos como cacerolas, piezas de ganchillo o tenedores y cuchillos de plástico. El título, Joana Vasconcelos Transfiguración, muestra la capacidad de la artista portuguesa de transformar lo más cotidiano en piezas artísticas que hacen reflexionar al espectador.
23: Mi base de inspiración es la casa, el ambiente doméstico. Los objetos del cotidiano los transfiguro en una otra identidad. Hay un espacio de pensamiento, un espacio poético.
22: Son piezas realizadas desde finales de los años 90 hasta la actualidad, como Floresta Encantada, instalación que cierra la muestra y que transforma el espacio expositivo en un entorno inmersivo donde la experiencia del visitante pasa a formar parte de la obra. Miguel López Remiro, director del Museo Picasso y comisario.
24: Y abordando el espacio como si fuera una invasión escultórica y como si Joana Vasconcelos llegara con su atelier y pudiera y dispusiera las obras que caben en el espacio. Es una exposición muy invasiva, inmersiva.
22: Podrá visitarse hasta el 27 de septiembre.
1: Pues hemos llegado al viernes, Lucas, contra todo pronóstico.
25: qué bien, que estás contenta.
1: Pues estoy contenta de que sea viernes, y no te lo voy a negar.
0: Por eso te lo preguntaba. Bueno, pues disfruta lo que te queda de jornada y todo el fin de semana que tienes por delante.
1: Bueno, me despides como si no volviera por aquí media hora, ¿no? Venga,
0: sí, hasta. Pero imagínate que la gente piensa que es viernes, pero luego tienes que volver otra vez y otra vez. ¿Y si los oyentes que ahora te escuchan ya no te vuelven a escuchar luego?
1: Bueno, pues venga, hasta lunes a todos. Sí, ya no vuelvo, Lucas.
0: Mejor ya me digo otras cosas porque... 6:27, 5:27. Vamos a dedicarnos, por ejemplo, a la buena noticia del día que nos trae, como siempre, Marina Corredor. Buenos días, Marina.
2: Muy buenos días.
0: En Portugal, una antigua mina en la zona norte del país se ha convertido en un humedal con áreas boscosas.
2: Ha ocurrido en el Valle de Coa, en la antigua explotación de Paul de Toroires. Hace ya una década que no tiene actividad y desde que se abandonó esta mina, la naturaleza ha comenzado a reclamarla, aunque también, eso sí, ha contado con ayuda del ser humano. Este humedal está gestionado por Rewilding Portugal, una asociación dedicada a renaturalizar espacios. El agua de la lluvia ha ido llenando algunas zonas de la mina, creando lagunas, canales y zonas pantanosas, y que sirven ahora de hogar a flora y fauna. Hay nutrias, tortugas y varios tipos de insectos y 112 especies de aves. También se ha identificado a 94 especies de plantas acuáticas, algunas de ellas raras e incluso amenazadas en Portugal. Gracias a la acción de la naturaleza y de la ayuda del ser humano, el bosque nativo de esta zona se ha podido expandir de nuevo.

0: Bueno, Marina, tú también juegas a las adivinanzas.
1: Esto seguro que no la conoces.
0: No, no la conozco. No, para nada.
1: Y seguimos hablando también en portugués, en el ámbito portugués, porque escuchamos a Lineker, cantante de soul brasileña, que va a actuar hoy en Barcelona, en la Sala Apolo, dentro de la gira Bye Bye Caju, que cierra la etapa de su último disco, lanzado en agosto de 2024.
0: A ti también te gustan estas músicas, no digo que alternativas, pero poco conocidas de... Del pelaje de las que me trae Lara Hermoso.
1: Es que yo escucho de todo.
0: Ah, se hace muy bien. Eso te enriquece. Y nosotros aprendemos contigo. Háblame un poco más de esta artista, Lineker.
1: Sí, es una figura clave en la música brasileña contemporánea. Ganó en el año 2025 3 Latin Grammy con su álbum Caju, el que estamos escuchando ahora. Y en el año 2022 ganó en este mismo certamen el premio a Mejor Álbum de Música Popular en Lengua Portuguesa. Pago quanto
0: for, si for inmensa para você. O sea, que viene a España a iniciar gira europea por aquí.
1: Sí, y va a acabar en el mes de julio con dos conciertos de cierre de gira en Sao Paulo y en Río de Janeiro.
0: Eso ya nos pilla un poquito
1: lejos.
0: Gracias, Marina Corredor, buen día.
1: Gracias.

0: Son las 6:30 de la mañana, las 5:30 en Canarias. Estamos empezando el día con ustedes de la Radio Pública.
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0: Pues fíjese, amiga, amigo oyente, ahora que estamos con los preparativos en las vísperas de la llegada del Papa León XIV a España, hoy el santoral conmemora la festividad de San Pablo VI, Papa. San Pablo VI. Bueno, habitualmente hay papas en este santoral, ¿no? Pero es que este es el más reciente y además reconocido de los más importantes del siglo pasado para la Iglesia Católica. Pablo VI, el pontífice que concluyó el Concilio Vaticano II. Fue canonizado por el Papa Francisco, el anterior a León XIV, y fue conocido también por impulsar el diálogo, la reforma litúrgica, y fue el primero en empezar los viajes apostólicos. Los viajes papales se inauguraron con Pablo VI. Además, hoy es San Exuperancio, o Exuperancia también, pero San Exuperancio fue un obispo italiano del siglo V que gobernó prudentemente su diócesis. Es la referencia que tenemos de él, lo cual no es decir mucho, ¿no? San Exuperancio, así que felicidades a los exuperancios y a las exuperancias. Ah, bueno, también a los auxiliares de vuelo y a los guías turísticos, porque hoy es su patrona. Santa Bona de Pisa, mística, y patrona de los asistentes de vuelo y guías turísticos. Además, es San Maximino de Treveris, que fue un obispo del siglo IV, un firme defensor de la fe frente a la herejía arriana, y San Ersiquio. San Ersiquio es el nombre raro del día, bueno, también exuperancio es, pero San Ersiquio, mártir venerado por la tradición cristiana. Y luego está, pero eso es un beato, San Senador de Milán. 6:32, 5:32 en Canarias.
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0: Cierra este viernes el Partido Socialista una semana dura, enmarcada por una nueva investigación judicial que afecta al partido y con la presión política en aumento. Consciente de ello es también el Ejecutivo, que parece, está dando la sensación de querer recuperar el control con una comparecencia de Pedro Sánchez en el Congreso para dar explicaciones. Comparecencia a petición propia, pero forzada en el fondo por sus socios de investidura, que prácticamente al mismo tiempo que la Moncloa anunciaba la comparecencia, pues registraba su propia petición para que Sánchez acuda a la Cámara Baja. David Fernández.
5: Algunos socios habían pedido la comparecencia de Sánchez. También Sumar exigía explicaciones y ahora presume de haber negociado de forma discreta con los socialistas. En los últimos días, el malestar ha ido en aumento. Yolanda Díaz.
6: Ya está bien. Es una vergüenza todo lo que estamos viendo.
5: Tratan de distanciarse del PSOE para que no le salpiquen los casos de corrupción. Según fuentes de los partidos de Sumar, en el grupo parlamentario hay debate sobre cómo actuar, aunque dejar el gobierno no parece estar sobre la mesa. Podemos tiene claro qué haría. Pablo Fernández en Radio Nacional.
7: Sí que afirmo rotundamente es que en una situación como esta, Podemos no estaría en el gobierno.
5: Esquerra también ha pedido la comparecencia de Sánchez. Rufián cada día se muestra más indignado.
8: Resistir. Bueno, convendría que gobernaran. La gente merece algo mucho mejor. Va a empezar una izquierda que no dé vergüenza.
5: El PNV vuelve a dar por muerta la legislatura.
9: Vista la situación, a nosotros nos parece que la legislatura ha llegado a su fin.
5: Aitor Esteban descarta apoyar una moción de censura de Feijóo, pero sigue pidiendo a Sánchez que convoque elecciones antes de fin de año.
0: Uno de los juicios que afecta al PSOE es el que empezó ayer en Badajoz, en el banquillo, ya sabe usted, el hermano del presidente del gobierno. David Sánchez se sienta junto a otras 10 personas por un contrato, que es lo que se dirime, su legalidad o no, en la Diputación Provincial. La vista ha arrancado con las cuestiones previas sobre las que la Audiencia Provincial decidirá ya el próximo lunes. Las defensas piden declarar nulo el proceso y la Fiscalía, que sí mantiene la acusación, considera prescrita una parte de las acusaciones, ¿no? Redacción en Badajoz, Miguel Verísimo, buenos días.
10: Buenos días. Será el lunes cuando la Audiencia Provincial de Badajoz decida sobre las cuestiones previas. Las defensas piden la nulidad del proceso por vulneración de los derechos de los acusados. Hablan de irregularidades en la instrucción y en la denuncia de manos limpias que dio origen al caso.
11: Porque la raíz, siguiendo la terminología anglosajona, la raíz está podrida.
10: La Fiscalía respalda la instrucción de la juez Viedma contra quien podría haber actuado la trama de Leire Díez, según el auto conocido esta semana. Sin embargo, se suma a la tesis de que habría prescrito uno de los delitos de los que se acusa a David Sánchez, el de aceptación de nombramiento ilegal. Por su parte, las siete acusaciones populares esperan seguir con la causa. Entre ellas están Manos Limpias y Vox. Los primeros desligan a Pedro Sánchez del caso. Los de Abascal apuntan que el presidente del gobierno habría ejercido su influencia para enchufar a su hermano en la diputación de Badajoz.
12: Un traje a medida a favor de David Sánchez Pérez Castejón, impulsado por su hermano.
13: Y en esta causa, por mucho que vos quiera plantear lo contrario, por intereses electoralistas, lo cierto de verdad es que el nombre de Pedro Sánchez no aparece por ningún sitio.
10: Sánchez y Gallardo se enfrentan a peticiones de penas de 3 años de cárcel y hasta 15 de inhabilitación.
0: Bueno, pues delito. Ya estamos hablando de juicios, delitos. Uno que afecta a alguien muy popular y que introduce un giro sorprendente en la causa que protagonizó hace tiempo y que estoy seguro que creía ya haberse librado de ella. La Audiencia Nacional ha anulado la absolución de Ana Duato, la actriz Ana Duato, y su marido, el productor Miguel Ángel Bernabéu, por el presunto fraude fiscal cometido por ambos en el llamado caso Numaria. Los artistas tendrán que volver a juicio, Ana Duato y su marido, después del recurso de la Abogacía del Estado, que consideraba que no es verosímil que desconocieran que su asesor fiscal, el dueño del despacho Numaria, estaba ocultando parte de su sueldo para no tributar a Hacienda. Gemma Alfaro.
14: Sí, para la sala de apelación no es creíble que la actriz y su marido justificasen el fraude fiscal por el desconocimiento de la materia de Hacienda. Acoge los argumentos del recurso de la Abogacía del Estado y no ven suficientemente justificada la decisión del tribunal de no condenarles. El abogado del Estado aseguraba que no es sostenible que nadie pueda percibir durante 3 años consecutivos cantidades 20 veces por encima de lo pactado y no darse cuenta de que el contrato era simulado, y no ponía eso. No creo que se justifique con la afirmación de que era solo una actriz que se dejaba aconsejar por el asesor, por Fernando Peña. Duato, que siempre ha defendido su inocencia, se alegraba de que el tribunal reconociese que no era culpable de nada.
15: Lo importante es que salía absuelta de todo eso. Han sido 10 años muy duros, pero eso es lo importante, que el tribunal ha dicho absuelta de todos los cargos.
14: Pero ahora será otro tribunal el que la juzgue, tanto a ella como a su pareja, también al asesor y dueño del despacho Numaria, Fernando Peña, como cooperador necesario de los delitos de Duato y Bernardo. Por cierto, que a él la sala le ha rebajado la pena de 80 a 78 años de cárcel. Recordemos que el compañero de la actriz en Cuéntame, Manuel Arias, también estaba acusado en esta causa, pero reconoció haber cometido fraude fiscal, llegó a un acuerdo con la Fiscalía y pagó más de 2 millones de euros.
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0: Las altas temperaturas de este mes de mayo anticipan un verano especialmente caluroso. O sea, que lo de ahora es solo el aperitivo. Preparémonos, advierte, lo dice la EMED, o sea, no lo dice cualquiera. El del año pasado fue el más devastador en incendios forestales y los expertos miran ya con recelo al que está por venir, precisamente por esa razón. Las pasadas lluvias han multiplicado la vegetación. Cualquiera que pase por el campo, sobre todo en zonas fértiles, se da cuenta de que la vegetación está explosiva, hermosa y apabullante. Bueno, pues ahora con el calor, eso se seca y se convierte en combustible. Y los incendios pueden ser mucho peores que los del año pasado. Rosa Basteiro, buenos días, Rosa.
16: Buenos días. Desde la Agencia Estatal de Meteorología advierten de que las lluvias del invierno y principios de primavera han multiplicado el manto vegetal y con estas altas temperaturas la masa forestal se seca muy rápido. Si no llueve en el mes de junio, asegura el portavoz de la Agencia Estatal de Meteorología, el riesgo de incendios en verano será muy alto. Rubén del Campo.
17: Estaría muy bien, sí, porque cuando tenemos lluvias y un tiempo más fresco en junio, la temporada de incendios suele ser más tranquila que cuando junio tiene ya temperaturas muy altas. Esto lo vimos claramente en 2025. Junio fue el mes más cálido de la serie histórica y posteriormente una ola de calor en agosto ya remató la situación con esa oleada de incendios forestales que todos recordamos, por desgracia.
16: El calor en verano está garantizado.
17: De nuevo, lo más probable es que sea un verano con temperaturas superiores a las normales en conjunto. Esto no quiere decir que a lo largo del verano pueda haber un periodo de alivio. Y en cuanto a lluvias, no está muy claro, pero hay una probabilidad algo mayor de que haya más tormentas de lo habitual en el este de la península que otros veranos.
16: Y ante esta realidad es importante la prevención, la concienciación social. No olvidemos que el hombre está detrás de más del 80% de los incendios y una buena predicción que pretenden mejorar con el nuevo índice de peligro de incendios forestales que introduce variables como la humedad del suelo o el estado de la vegetación para categorizar el riesgo.
0: Temperaturas extremas e incendios son algunas de las consecuencias del cambio climático. Otras las vemos en los ríos y en los mares. En Mallorca la temperatura del Mediterráneo se ha situado en mayo en los 24 grados y medio, que es una barbaridad. Es más un grado y medio más que el año pasado. Y cuanto más cálido el mar, mayor riesgo de fenómenos como las danas. Ana Galarza.
18: La masa de aire cálido que llevamos días sufriendo en la península calienta también el agua del mar. En Mallorca, la boya de Dragonera ha superado los 24 grados y medio. El año pasado, la máxima en mayo fue de 23. Según el director del Laboratorio de Climatología de la Universidad de Alicante, Jorge Olcina.
19: Es confirmar una tendencia que se viene registrando en los últimos años de un calentamiento que cada vez empieza antes y además es un calentamiento que permanece prácticamente ya durante todo el verano, ¿no?
18: El agua del mar está también caliente en el Cantábrico, entre 5 y 6 grados en el Golfo de Vizcaya. Olcina alerta.
19: Un mar cálido, sea mediterráneo, sea cantábrico, es un mar que potencia el calor nocturno, hace menos confortable la temperatura por la noche, mantiene, por tanto, el calor durante las horas de la noche y, por otro lado, es un mar que va acumulando energía potencialmente peligroso de cara a procesos de inestabilidad.
18: Danas, por ejemplo. Según explica, la temperatura del mar descenderá en los próximos días, pero a partir de mediados de junio, de forma regular, se instalarán los 25 grados, al menos en el Mediterráneo.
0: El alumnado de los ciclos de formación profesional de grado medio, los que va justo después de finalizar la ESO, ha aumentado más de un 40% en los últimos 15 años. Sin embargo, el 80% de los que comienzan estos estudios los abandona al final del curso. La formación profesional tiene el reto de mantenerlos y sigue buscando, eso sí, claves para atraer a jóvenes a sectores económicos donde siguen faltando trabajadores como la electricidad o el agua, carpintería o la seguridad informática. Ainhoa Caballero, buenos días.
20: Buenos días. Las matrículas de FP de grado medio están en máximos históricos. Le quita alumnos al bachillerato y muchos que dejaban los estudios continúan en esta modalidad. Tiene un 41% más de estudiantes en los últimos 15 años y un 4,5% más solo el último curso. Uno de los grandes retos, que uno de cada cuatro abandona el curso. Ismael Sanz es investigador de Funcas.
21: Muy en particular, pues a la vuelta de Navidad, desde el primer curso, el momento en el que se produce un mayor número de abandonos, y eso es un aspecto que todavía hay que mejorar, haciendo una orientación más precisa en los institutos, cuando alguien está terminando la ESO, para que sepa a qué corresponde cada grado, con un apoyo, pues, probablemente no abandonaría los estudios.
20: La empleabilidad del grado medio se asemeja al grado superior y son muchas las áreas donde se demandan trabajadores. Algunas ni cubren las necesidades. Hablamos de seguridad y medio ambiente, energía y agua, sanidad, informática, fabricación metálica o madera.
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0: Y hoy viernes, día de estrenos, Lolita Flores regresa a la gran pantalla como matriarca vinculada al negocio de la droga en Mallorca Confidencial, un thriller participado por esta casa, Radio Televisión Española. Es uno de los nombres propios en cartelera como protagonista para el cine español y para el esperado y oscuro romance que reúne dos estrellas de Hollywood, el drama. Cuéntanos, Dani Gallego.
23: Robert Pattinson y Zendaya protagonizan una película en una cartelera marcada por la presencia española. El noruego Christopher Borgli dirige la crisis de una pareja en los días previos a su boda, el drama.
24: ¿Cómo puedes confiar en ella?
25: Eres una hipócrita de manual.
24: Oh, nunca dije que tuviera un retraso
25: claro
24: mental.
25: Que sí, dijiste que era lento, dijiste que era lento.
23: Insultar por redes sociales es fácil, pero ¿qué harías si te encuentras cara a cara con un hater? Es lo que plantea Javier Marco en A la cara, una historia basada en un corto homónimo y protagonizada por Manolo Solo y Sonia Almarcha.
26: Tú y yo somos unos egoístas. La única diferencia es que yo soy famosa y tú no.
23: Mallorca Confidencial nos muestra una imagen de la isla distinta a la que todos tenemos. David Ilundain dirige esta trama de ambición, secretos y corrupción protagonizada por Lolita.
2: ¿Qué te han ofrecido? ¿Dinero por tu casa?
3: ¿Qué hacemos, tía?
2: Pagarle. Yo cuido de mi familia, nena.
23: Más películas como La silla de Ángel de la Cruz terminan de completar esta cartelera en un fin de semana marcado por el thriller.
4: ¡Vivi! Llama a Miriam. 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
0: Y a menos cuarto, las 7:06 en Canarias, el deporte. Con Alex Pita esta mañana. Alex, muy buenos días.
7: ¿Qué tal? Buenas de nuevo.
0: Bueno, lo contabas antes, Florentino Pérez ha dado su primera entrevista aquí en esta casa, en Televisión Española.
7: Sí, Juanra, y habló de todos los temas, pero dejando muchos recados, especialmente hacia su rival en estas elecciones, hacia Enrique Riquelme. Acusa la candidatura de Enrique Riquelme de buscar un interés personal.
8: Da la sensación de que ha venido porque necesita el club para su empresa.
7: Y por otro lado, no quiere saber nada, hacer un cara a cara con él.
8: ¿Va a debatir? No, no, no. Que hable él todo lo que quiera. Yo hablo aquí, les explico todo, pero se lo explico a usted.
7: No tiene un buen recuerdo, Florentino, del debate que hizo en el año 95 con Ramón Mendoza. De la parte deportiva le gusta Mourinho, aunque no lo quiso confirmar. Quiere que Vinicius siga y por primera vez ha hablado del hombre que le está asesorando, Anas Lagari, ese gran desconocido y quien está siendo también atacado mucho por Riquelme.
8: ¿Pero qué dicen? Que quiere ser presidente, que no sé qué, que no sé cuánto. Pero si no tiene ni años para ser presidente y simplemente nos ayuda, no tiene nada que ver. De fútbol sabe lo justo, para decir la verdad. Pero sabe, digamos, de lo que es el mundo tecnológico.
7: En el Barcelona y presentan a Gordon, que llega del Newcastle por 70 millones más 10 en objetivos, y empiezan a acercar a Julián Álvarez. En el Atlético de Madrid no les está gustando nada esto, y habló ayer Coque de otros temas también de su renovación.
9: ¿Qué tal? Posición más...
27: Estamos en ello y pronto vamos a decir. No te voy a decir aquí nada. Si hay que hacer algo, será algo bien y pronto diremos algo. Pronto diremos algo.
7: Pues ya lo sabes, Juanra. Igual Coque se queda un año.
0: Pronto
7: más.
0: Diremos algo, sí. Estaría muy bien, ¿eh? ¿Qué quieres que te diga?
7: Sí, tiene toda la pinta. Si viene, le quiere.
0: Gracias, amigo. Cuídate, Alex. Hasta dentro un ratito. Bueno, pues ahora vamos a la prensa nacional, como cada mañana, con Cristina Cerdeira, que se la ha leído. Buenos días, Cris.
28: ¿Qué tal? Buenos días.
0: Empezamos por El Mundo, que lleva hoy a su portada que la UCO logró mensajes clave gracias a la relación íntima de Leire Díez con un ex jefe de la SEPI.
28: Cuenta este periódico, citando fuentes de la investigación, que la conocida como fontanera del PSOE, Leire Díez, borraba sistemáticamente sus conversaciones con el ex secretario de organización del PSOE, con Santos Cerdán. Pero lo que hablaba, lo comentaba a su vez con el expresidente de la SEPI, con Vicente Fernández. Estos mensajes no los borró Díez y han sido los que le han servido a la Audiencia Nacional para avanzar en la investigación. Ha hablado también el diario El Mundo con mandos de la Guardia Civil que aseguran que el auto del juez Pedraz confirma sus reticencias hacia la directora general, hacia Mercedes González. En la cúpula dicen, hay hartazgo, la UCO está salvando a la Guardia Civil, si el PSOE pudiera se cargaban la unidad, es insólito, señalan estas mismas fuentes. Y en el diario.es escribe hoy Esther Palomera que el mutismo en la calle Ferraz tras la entrada de la UCO no ha sido buena opción ni para el PSOE ni para la democracia. Entiéndase por Ferraz, recalca Palomera, la secretaría de organización que es la que lleva el peso de acción del partido. Tan escandalosa ha sido la incomparecencia de Rebeca Torró que en la Moncloa han tenido que sacar a Óscar Puente para llenar un vacío delator que la inconsistencia que habita en el partido. De no ser por los ministros de perfil más político, léanse Puentes, López o Bolaños, Sánchez no tendría quien le saliera al rescate, concluye Palomera.
0: Hablan también los medios de las dos declaraciones más esperadas en el juicio de la trama Kitchen, la de Jorge Fernández Díaz, exministro de Interior del gobierno de Mariano Rajoy, y la de su número dos, Francisco Martínez, que además ocupan hoy algunas de las portadas.
28: Y lo que destacan todos es que ambos firmaron un pacto de no agresión que solo beneficia al exministro, matiza el diario.es, donde leemos también que Francisco Martínez en la fase de instrucción, el Francisco Martínez que vimos en la fase de instrucción, que prometió morir matando, ya no existe. Los dos han cerrado filas, han tratado de no inculparse mutuamente ni tampoco señalar al Partido Popular. Han asegurado que nunca oyeron hablar de una operación de espionaje policial a Luis Bárcenas, aunque pese a esta coordinación destaca también el diario El País que hubo en sus versiones una contradicción importante. El exministro negó que hablara con Martínez de la captación del chofer de Bárcenas, como sí afirma el exsecretario de Estado. Y en La Vanguardia opina sobre esto su director Jordi Juan, que dice no nos merecemos todo esto. Habrá que ver, dice, la dimensión del supuesto entramado creado por el PSOE PSOE para frenar procesos judiciales, pero en la operación Kitchen, en un complot diseñado para deshacerse de la información comprometedora sobre la financiación ilegal del PP, hay acusados un exministro, un exsecretario de Estado y 5 comisarios. No parece, concluye, que los protagonistas estén a un mismo nivel.
0: En ABC leemos que la Moncloa depura al escolta de Begoña Gómez por miedo a las filtraciones.
28: Información de Borja Méndez, el dispositivo de seguridad de la esposa del presidente ha vuelto a renovarse tras el incidente con el agitador ultra Vito Quiles que Begoña Gómez acabó denunciando. El equipo, leemos, ha sufrido 4 bajas en las últimas semanas por renuncias de los propios policías y después de que hace solo un año gran parte de los agentes cambiara de destino por incompatibilidad de caracteres, que es un concepto genérico muy utilizado en estos equipos que protegen a las autoridades. Una agente de su núcleo de confianza es la única superviviente.
0: Y está publicando el diario.es que Hacienda le ha abierto una inspección a Quirón Prevención, principal pagador de la pareja de la presidenta madrileña Isabel Díaz Ayuso.
28: La inspección se inició en 2024 después de salir a la luz el escándalo fiscal de Alberto González Amador por defraudar presuntamente al fisco. El procedimiento comprende hasta 4 ejercicios desde 2020 y afecta, leemos también, al impuesto de sociedades, IVA, IRPF y renta de no residentes. Las cuentas anuales de Quirón Prevención reflejan que en el año 2024 la filial logró un nuevo récord de facturación al incrementar su cifra de negocio un 9% hasta 471 millones de euros.
0: Gracias, Cristina.
28: Hasta luego.
0: Buen día. Vamos ahora a echar el vistazo de cada mañana a la prensa internacional, que se ha ido Gonzalo Barroso. Buenos días, Gonzalo.
1: Hola, buenos días.
0: Bueno, pues un día más. Los medios miran hacia las negociaciones entre Irán y Estados Unidos. El titular es que ambos países habrían llegado a un acuerdo, pero que este aún necesita la aprobación final de Donald Trump.
1: Sí, también de la cúpula del régimen iraní, lo adelantaba Axios, que habla de un memorando de entendimiento para extender el alto el fuego actual 60 días más y retomar en ese tiempo las negociaciones sobre asuntos tan espinosos como el programa nuclear iraní. Firmar este documento, leemos, sería el avance diplomático más significativo desde que comenzó la guerra, pero un acuerdo final que aborde las demandas nucleares de Trump aún requeriría negociaciones intensivas adicionales, dice este medio. Es un acuerdo, apunta, para que todos se sienten de nuevo a la mesa. En The Guardian lo que dicen es que antes de dar su respuesta, Donald Trump ha compartido el borrador de este acuerdo o memorando con Israel y con otros aliados, y añade que en un intento por acelerar el proceso, el ministro de Exteriores de Pakistán, que es país mediador, se reúne hoy viernes en Washington con su homólogo estadounidense, con Marco Rubio. Y acabamos con el New York Times, que ofrece este análisis: bombas, acuerdos y bravuconería. El enfoque de Trump hacia Irán siembra confusión. Sus vaivenes a menudo han parecido estar motivados más por el estado de ánimo y por el momento que vive cada día que por una estrategia discernible.
0: Ese memorando también contemplaría el fin de los ataques de Israel en Líbano en su conflicto con Hezbollah, pero Netanyahu sigue a lo suyo tanto en esto como en Gaza. Vamos a empezar por lo que dicen los medios sobre Líbano.
1: Sí, que Israel ataca a Beirut por primera vez en 3 semanas, es lo que titula el Monitor, que añade que esto se produce después de que Estados Unidos haya dado su aprobación tácita a Netanyahu para que atacara a los altos mandos de Hezbollah en todo Líbano. Israel, dice este medio, intensifica sus ataques antes de la 4ª ronda de conversaciones a nivel de embajadores entre ambos países y que tendrá lugar en Washington la próxima semana, mientras representantes militares tanto de Líbano como de Israel también se van a reunir hoy en el Pentágono. Le Monde ha medido la destrucción que ha causado Israel en estas semanas en el sur de Líbano. Dice que en esa zona el 45% de los centros urbanos y rurales han sido destruidos o están dañados en tan solo 2 meses. Como decimos, ciudades con decenas de miles de habitantes que han quedado prácticamente arrasadas, y pone como ejemplo la ciudad de Bin Jbeil. Israel, leemos, la ha dejado irreconocible y también ha destruido el registro de la propiedad.
0: Y en Gaza, Netanyahu sigue incumpliendo el alto el fuego, el acuerdo de alto el fuego impulsado por Donald Trump y su denominada, fíjate, está vivo aquello, Junta de Paz.
1: Sí, de nuevo volvemos a Le Monde, que titula que Israel aprovecha un alto el fuego superficial para reforzar su control sobre la franja, porque como recogen medios como The Times of Israel, Netanyahu ha ordenado a su ejército que se apodere del 70% de Gaza. Esto va mucho más allá de los términos de la tregua. Y esto, subraya la CNN, obligaría a aproximadamente 2 millones de palestinos a vivir en una fracción cada vez más pequeña de un territorio que ya está devastado. Dice este medio que el plan impulsado por la Junta creada por Donald Trump se ha estancado y que eso aumenta el riesgo de que Gaza quede dividida permanentemente. Una denominada Junta de Paz que un artículo de Al Jazeera califica como una ficción viendo los resultados.
0: Y también en los medios, la guerra de Ucrania, lo último, un dron ruso que esta pasada madrugada impactaba en un edificio de viviendas en Rumanía. país que es miembro de la OTAN.
1: Sí, en la ciudad de Galati, cerca de la frontera con Ucrania, que ha dejado 2 heridos. Der Spiegel informa también de otro incidente, además de este, de un segundo dron ruso que habría sido descubierto cerca de la frontera con Hungría. Y Político también recuerda que el mes pasado 2 aviones británicos despegaron de emergencia después de que drones rusos se acercaran al espacio aéreo rumano, aunque finalmente no cruzaron esa frontera. Y sobre la negativa de Bruselas a mediar con Rusia, porque asegura que no es neutral, la estampa lo que dice es que la Unión Europea frena por ahora el diálogo con Putin por temores a una trampa diplomática. Y en la misma línea, el Frankfurter Allgemeine Zeitung titula que Europa está en la trampa de Putin, que la Unión se ha dejado arrastrar a un debate que no da en la clave, porque lo que importa no es quién habla con Putin, sino qué quieren los europeos.
0: Gracias, Gonzalo. Buen día.
1: Hasta luego.
0: Y ahora miramos al calendario para recordar qué ocurrió un día como hoy, 29 de mayo, con Aixa Sánchez. Buenos días, Aixa.
3: Buenos días.
0: Claro, uno escucha esto y casi inevitablemente se va a 1791, año en el que nace el lema de la República Francesa, Liberté, Égalité, Fraternité.
3: Todo empieza con la propuesta de Robespierre para que la Guardia Nacional, la milicia ciudadana que nacida al calor de la Revolución, llevara esas palabras grabadas en uniformes y banderas. No prosperó, pero el 29 de mayo de 1791, la Sociedad de los Amigos de los Derechos Humanos, Club de los Cordeliers, recupera y difunde la consigna libertad frente al absolutismo, igualdad frente a los privilegios y fraternidad como vínculo entre iguales. No se convierte en divisa oficial hasta 1948. Con la Segunda República hoy está recogida en la Constitución Francesa del 58.
0: Y nos quedamos en Francia, pero en la Francia de 1968. También otra referencia cultural importantísima. Tal día como hoy, la revuelta estudiantil conocida como Mayo Francés o Mayo del 68 daba sus últimos coletazos.
3: Fueron 28 días de protestas que paralizaron Francia y pusieron contra las cuerdas al régimen autoritario y conservador de Charles de Gaulle. Trabajadores, sindicatos se unieron a las reivindicaciones con la huelga general. Incluso directores de cine como Roman Polanski o Jean-Luc Godard consiguieron suspender el Festival de Cannes ese año. Se trata de demostrar con una semana y media de retraso la solidaridad de la industria cinematográfica con los movimientos estudiantiles y obreros. El 29 de mayo del 68, en concreto, de Gaulle abandonaba París para reunirse con el ejército. Al día siguiente anunciaba la disolución de la asamblea y elecciones anticipadas en junio.
0: Y un 29 de mayo tenía lugar también la primera ceremonia de los premios BAFTA.
3: Sí, en 1945, a mediados de siglo, en el Odeon Leicester Square de Londres, con premios a películas como Los mejores años de nuestra vida.
5: Está bien que aparezcas así de pronto.
10: Te llamé desde Portland.
5: Sí, pero me dijiste que no llegarías hasta...
10: Tuve suerte. Tomé un avión hasta Huelva. Creí que nos quedaríamos allí atascados, pero salimos enseguida.
3: Se entregaron 5 premios en esa primera ceremonia con el productor Michael Balcon como anfitrión.
11: Es indeed a happy idea because it gives expression to something that we all feel.
3: Este gran evento es sin duda una idea acertada, expresa algo que todos sentimos. Entre los cineastas de todo el mundo existe rivalidad, pero no conflicto. Se convertiría en la gran referencia del cine británico y en una de las antesalas más vistas de los Oscars.
0: Bueno, y recuperado ya del ahogo instantáneo. Del susto de hace un rato, les sugiero que me acompañen en el año 2007. Google nos pone entonces a pasear por el mapa sin levantarnos de la silla. Nacía Google Street View.
3: ¿Quién no ha ojeado esas vistas 360 grados en algún rincón del mundo? Los coches equipados con cámaras comenzaban a circular y algunos no solo los vieron pasar, como cuenta este taxista de Barcelona, Televisión Española.
12: Me ha costado un poquitín, la verdad que ha sido bastante durillo seguirlo porque él se ha dado la evasiva, se ha dado cuenta de que yo lo estaba siguiendo, entonces sin ser y venga, como si no existieran.
3: Bueno, y en su 18 cumpleaños, el año pasado, recordaban algunos de los hitos con este robotito.
13: Desde ayudar en rescates hasta resolver crímenes. Incluso ha captado momentos surrealistas. Un oso paseando por Canadá, bodas en plena calle o personas disfrazadas de Darth Vader paseando por Tokio.
3: Bueno, trajo también, claro, un debate sobre la privacidad, pero hoy está bastante normalizado.
0: Y claro, en este programa, casi en cualquier sección, no puede faltar la música. Este es el Brown Sugar de los Rolling Stones.
3: ¿Qué tal día como hoy alcanzaba el primer puesto en listas estadounidenses en 1971?

0: Son las 7, las 6 en Canarias.
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0: Muy buenos días de viernes 29, en que acaso la noticia pueda ser a lo largo del día que el gobierno parece decidido a contraatacar. Pedro Sánchez comparecerá en el Congreso a finales del mes de junio. Respuesta política anunciada y forzada por sus socios. Pero su gabinete responde ya a la crisis presente contraatacando con el dibujo de un marco. Esto no es casualidad. Lo avanzó en la víspera el ministro Óscar López, remató ayer el otro Óscar, el más guerrero, Óscar Puente.
2: Hay mucha gente en nuestra sociedad que ve lo que está pasando, que ve que hay un gobierno al que se quiere derribar con métodos, desde luego, nada democráticos.
0: Sumar se atribuye haber influido en la decisión de Sánchez de explicarse en el Congreso, pero lo cierto es que lo hará. Sánchez hablará después de la cumbre europea de los días 18 y 19 de junio, y es algo que suele hacer tras las cumbres. En todo caso, la vicepresidenta Yolanda Díez, Sumar, habla de vergüenza.
3: Mi organización política tomará las decisiones que sean menester al respecto, pero sí que quiero levantar esta bandera. Ya está bien, es una vergüenza. Todo lo que estamos viendo.
0: La ha llamado Díez, ¿no? A Yolanda Díaz. Bueno, será porque se me cruzan los cables con algunos de los protagonistas o las protagonistas del día. Nada cambia en todo caso, ¿eh?, en el ámbito de la política. También habla de vergüenza Rufián, pero tampoco anuncia acción concreta. Si lo hace Podemos, o bueno, una hipótesis, tampoco está en esa posición, pero es una hipótesis que creo que tiene su valor. Su portavoz, Pablo Fernández, tiene clarísimo lo que harían si estuviera en el gobierno.
4: Sí que afirmo rotundamente es que en una situación como esta, Podemos no estaría en el gobierno.
0: Bueno, menos mal que nos quedan los libros. De ellos vamos a hablar mucho a partir de hoy viernes y también hoy en este programa, porque se inaugura la que acaso sea la feria más importante de España, la Feria del Libro de Madrid. En esta edición, con mirada especial al humor, como pone en valor su directora Eva Orue.
5: Reivindicar una tradición que es la de la literatura española de humor. No de chistes, con todo el respeto hacia los que cuentan chistes, sino de humor. Y el humor entendido en la literatura y en la vida como una herramienta, como una coraza, pero también como un instrumento para, nos preguntaremos en la feria, derribar gobiernos, quizás sí, ¿por qué no?, para sacar los colores.
0: Y nada, una excusa para volver a escucharles, ¿eh? Le Luthier, el conjunto de instrumentos informales más divertido del mundo, será homenajeado en esta Feria del Libro. Feria, como nos recordaba Eva, en la que se quiere dotar de vigor y presencia al humor.
6: Pastor vendía ovejas pregonando a viva voz.
7: Ved que oveja, ved que lana, ved que bestia que hay.
0: 7:03, 6:03 en Canarias. A ver cómo viene el tiempo. Aunque aquí no hay mucha novedad, ¿eh? Me temo que seguimos con calor. Puede que algo cambie. Vamos a ver, nos lo desvela Jacob Petrus. Buenos días, Jacob.
8: Buenos días. A partir de hoy viernes y de una forma lenta y progresiva, las temperaturas empezarán a bajar en nuestro país. Hoy viernes solo en Galicia y en el Cantábrico. Mañana sábado en el resto de la mitad norte peninsular. Y ya la semana que viene, poco a poco, esta masa de aire cálido se irá retirando de toda España. Pero de momento hay que seguir teniendo mucha paciencia con el calor, porque hoy en buena parte de España sumaremos algún grado más. Atención con avisos amarillos en los valles del Guadiana y del Guadalquivir, por máximas de hasta 38 grados. Alcanzarán los 36 en buena parte de la depresión del Ebro y en la cuenca del Tajo. Y también esa cifra podrá darse hoy en el Golfo de Valencia y en la isla de Mallorca. Hoy viernes, en una jornada con bastantes nubes de evolución en zonas montañosas y con algunos chaparrones tormentosos en los Pirineos, en el sistema ibérico en el central y en la cordillera cantábrica, sin descartar que se forme alguna tormenta localmente fuerte, y hoy con muchas nubes de tipo bajo en Galicia y en la cornisa cantábrica. En las Islas Canarias también veremos nubes en el norte, aquí sin precipitación, pero con un descenso térmico bastante acusado también en el archipiélago canario.
0: Y seguimos con estas, de momento, bueno, con visos de que esto se vaya atemperando, pero seguimos batiendo récords. Este final de mayo, que más bien parece julio, Jacob.
8: Estamos viviendo un episodio de temperaturas anormalmente altas, es muy evidente, y las cifras no dejan de demostrarlo. Durante este miércoles, Zamora, por ejemplo, alcanzó los 36 grados de temperatura. Es una cifra nunca jamás registrada, ya no solo en el mes de mayo, en ningún mes de primavera de una serie que acumula más de un siglo de datos. Récords de temperatura que ayer, por ejemplo, también llegaron a la ciudad de Lleida con 37,1. Tiene datos acumulados en los últimos 86 años y, por si fuera poco, en las mínimas también estamos registrando cifras muy llamativas. Ayer por Bou, gracias a la tramuntana recalentada, no bajó de los 28 grados en toda la madrugada. Es un nuevo récord para toda Cataluña durante el mes de mayo. Cifras extremas que están dejando, por cierto, el Mediterráneo entre 3,5 a 4 grados por encima de lo normal en el entorno de las Islas Baleares, pero es que esta anomalía alcanza hasta 6 grados respecto al promedio en el Golfo de Vizcaya.
2: Y vamos a ver cómo están las carreteras a esta hora, las 7 y 6, Dirección General de Tráfico, Darío Carnicero, buenos días.
9: Buenos días, hasta ahora complicaciones en las entradas a Madrid por la A2 en Torrejón de Ardoz, en la A4 en Pinto, A42 en Parla y A5 en Alcorcón, retenciones además en el acceso a Barcelona por la A2 en Abrera y San Joan Despí, y en la C58 en Moncada y Reixac, tráfico denso en Mallorca, en la MA13 a la altura de Consell, ya en entrada a Palma, y se complica la circulación en la provincia de Almería, en la A7 a la altura de Huércal de Almería en dirección a Murcia, y también en esta A7 a su paso por Vicar en ambas direcciones.
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2: Más noticias hasta ahora con Lara Hermoso. Buenos días, Lara.
10: Hola, buenos días.
2: La oposición venezolana plantea un plan de transición que desemboque en una convocatoria electoral.
10: Lo impulsan María Corina Machado y Edmundo González Urrutia. Esa hoja de ruta que dicen camina hacia la libertad la conforman dos procesos que han de realizarse, afirman, de forma simultánea. Incluyen una fase de negociación con el ejecutivo venezolano, el de Delcy Rodríguez, con el acompañamiento de Estados Unidos, además de la búsqueda de un gran acuerdo nacional con distintos sectores políticos, sociales y profesionales de Venezuela.
2: La actriz Ana Duato defiende su inocencia y asegura que la utilizan para meter miedo al contribuyente.
10: Sí, la actriz ha difundido un comunicado después de que la Audiencia Nacional haya anulado la sentencia que la absolvió a ella y a su marido, a Miguel Ángel Bernardo, productor de la serie Cuéntame cómo pasó, por fraude fiscal en el denominado caso Numaria. La audiencia ha ordenado ahora que se celebre de nuevo la vista oral con un tribunal diferente, tras estimar el recurso de la Abogacía del Estado contra la sentencia que absolvió a ambos, al considerar que no justificó en términos de lógica racional las razones por las que se les eximió de responsabilidad penal.
2: Y una noticia de esas que nos arranca una sonrisa. Por primera vez en Europa han operado a un feto que había desarrollado el intestino fuera del cuerpo.
10: Una malformación llamada gastroesquisis que detectaron en la semana 20 de embarazo. Entonces los equipos del Hospital Clínic de Barcelona y el Sant Joan de Déu se pusieron manos a la obra para realizar una operación pionera en Europa que se produjo en la semana 28 cuando el feto pesaba 700 gramos. Ahora es un bebé de 2 meses, se llama Tiago.

0: Bueno, 7 y 8, 6 y 8 en Canarias. Tras 11 fatídicos días para los socialistas, golpeados por distintas investigaciones judiciales, el gobierno toma la iniciativa para tratar de contener el desgaste político. El presidente Pedro Sánchez, a petición propia, va a comparecer en el Congreso para dar explicaciones, aunque no de inmediato. Habrá que esperar hasta finales de junio. Por ahora, lo que hemos visto en las últimas horas es a un ejecutivo que se ha revuelto contra lo que ha calificado de show y métodos nada democráticos en referencia a las coincidencias en el calendario y filtraciones de las investigaciones judiciales. Leticia Arenas.
1: El gobierno da un paso más, asume la línea dura y convierte en portavoz por unas horas al ministro que nunca ha evitado un enfrentamiento público, a Óscar Puente.
2: Hay mucha gente en nuestra sociedad que ve lo que está pasando, que ve que hay un gobierno al que se quiere derribar con métodos, desde luego, nada democráticos.
1: Mensaje hacia afuera y mensaje hacia adentro, hacia las bases, en el que el PSOE asume una campaña contra el Ejecutivo. Si no en el fondo, no se atreven a concluir quién es culpable o inocente, sí al menos en la forma. Dice el ministro que se acompasan los tiempos de la justicia y los de la política de una manera sorprendente. El PSOE niega haber amparado, ordenado o cooperado con la presunta trama de Cerdán y de Leire Díez. No se atreven a afirmar que no hay cloacas, pero la desvinculan del PSOE. Pachi López.
3: Supongo que un Estado de Derecho solo tendrá que decir la justicia.
1: En los territorios, con la mirada a un año vista en las elecciones, tratan de insuflar aire a unas bases desconcertadas. Eso sí, con diferentes formas. Salvador Illa, acompasado con Ferraz. García Page pidiendo que se quemen antes en unas elecciones generales.
4: Respetamos y respeto la justicia, pero sé distinguir una casualidad de lo que no es una casualidad.
5: Que es muy imprudente no acometer los problemas que se tienen delante. La indolencia es un grave defecto, ¿no? Pero que es mucho más imprudente salir a buscarlos.
1: El PSOE insiste en que actuarán con contundencia ante cualquier comportamiento irregular, pero de momento no toman medidas contra su gerente imputada.
0: Era uno de los días marcados en rojo en el juicio de la trama Kitchen. La declaración del exministro del Interior del gobierno de Mariano Rajoy, Jorge Fernández Díaz, y de su número dos, Francisco Martínez. Y ambos, los dos, a diferencia de lo que había ocurrido durante la instrucción, han cerrado filas, han tratado de no incriminarse mutuamente ni tampoco señalar al Partido Popular. Los dos han asegurado ayer ante el tribunal que nunca oyeron hablar de una operación de espionaje policial a Bárcenas, aunque también ha habido una contradicción importante entre ellos. Nos lo cuenta Laura Herrero.
6: Sí, ni el número uno ni el número dos de Interior sabían ni ordenaron un espionaje a Luis Bárcenas.
7: Pero hasta ese momento yo no había oído hablar de nadie, ni por arriba, ni por abajo, ni por la derecha, ni por la izquierda. Nadie.
8: ¿Usted oyó hablar alguna vez durante el tiempo que estuvo de una operación Kitchen como tal?
9: Nunca, nunca jamás.
6: El exministro Jorge Fernández Díaz aseguraba en sede judicial que se enteró por la prensa en 2015, algo que desmentía quien fuera su número dos, Francisco Martínez, que afirmaba que fue en 2013 cuando él le preguntó por el chofer Sergio Ríos.
9: Yo no tenía ni la más remota idea. El ministro, por supuesto, tampoco.
6: Pero también trataba de salvarle, sobrevolaba un pacto de no agresión entre ambos tras el duro careo en instrucción. El exministro, eso sí, aprovechaba para desmentir que le hubiese enviado un mensaje a Martínez dándole detalles sobre la operación Kitchen.
7: Mal podía yo conocer ya detalles como los que presuntamente aquí se dice. Yo no acuso a nadie.
6: Pero su ex número dos había evitado el choque previamente y no se refería a ese mensaje que ni notarios ni peritos pudieron acreditar que fuese efectivamente Fernández Díaz quien lo mandara. Fernández Díaz y Paco Martínez coincidían también en no inculpar al Partido Popular, aseguraban que nadie les transmitió inquietud por la información que pudiese tener Luis Bárcenas.
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0: Estados Unidos e Irán siguen sin acuerdo, pero una vez más parece que la cosa se mueve. Porque según se ha filtrado a medios, los dos países tienen sobre la mesa un memorando para ampliar la tregua actual 2 meses. Tiempo en el que se reabriría el estrecho de Hormuz, que eso es lo fundamental en este momento. Y en el que ambas partes tratarían de buscar un acuerdo a más largo plazo sobre el programa nuclear iraní y su uranio enriquecido. Sin embargo, falta un pequeño detalle, que Donald Trump lo apruebe. Corresponsal en Washington, María Carou.
11: En las últimas horas, el gobierno de los Estados Unidos ha vuelto a jugar con la idea de que un acuerdo con Irán era inminente, que estaba hecho y que solo faltaba el visto bueno de Donald Trump, decían fuentes de la Casa Blanca por la mañana. Por la tarde, en cambio, el secretario del Tesoro aseguraba que nada está cerrado, que los negociadores siguen dándole vueltas al texto. Actuando como portavoz del gobierno, Scott Bessent dice que no entrarán en las exigencias iraníes, como el levantamiento de las

0: negociaciones hasta que no haya un acuerdo básico en el que Teherán se comprometa a reabrir el estrecho de Hormuz, a acabar con su programa nuclear y a entregar su uranio enriquecido. Así que por ahora, sin avances hacia la paz, mientras Estados Unidos e Irán intercambian ataques en la zona de Hormuz. Dice Scott Bessent que ellos actúan en defensa propia y que seguirán así.
1: Este memorando también incluiría el fin de los ataques de Israel en Líbano. Allí también hay una tregua, pero el ejército israelí sigue intensificando sus bombardeos. Este conflicto, además de Gaza, cómo se gestiona la liberación de los rehenes tras los atentados de Hamas hace casi 3 años, dividen a la sociedad de Israel. Un país polarizado que encara ahora unas elecciones cruciales. El primer ministro Netanyahu aspira a ganar de nuevo. Pero las encuestas vaticinan resultados ajustados y parte de su electorado amenaza con no reconocer esos resultados. Corresponsal en Jerusalén, Santiago Echevarría. Buenos días, Santi.
2: Buenos días. Israel se encamina hacia una campaña electoral con la sociedad más polarizada que nunca, con una amplia aceptación de la violencia política y casi un tercio de los votantes de la coalición de Benjamín Netanyahu advirtiendo que no necesariamente van a aceptar el resultado de las urnas. Asa Sapira, autor del índice anual de polarización en la Universidad de Tel Aviv, ve posible aquí un episodio similar al asalto del Capitolio en Estados Unidos, cuando los seguidores de Donald Trump se negaron a aceptar su derrota en 2021. Él explica que cada sector de la población israelí, laicos, izquierdistas, liberales, colonos, ultranacionalistas, ultraortodoxos, todos definen al otro como enemigo.
3: This is really red alert. Society
2: y enciende una alerta roja ante el riesgo de que prenda una chispa que desmorone a la sociedad israelí, porque a pesar de la guerra, el 60% de la ciudadanía ve más amenazas dentro del país que fuera de él.
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1: Y cerrando ya el mes de mayo, toca revisar el Euribor. Malas noticias para quienes tengan una hipoteca tipo variable. Este índice vuelve a subir y ya van 3 meses consecutivos al alza, pero además no hay visos de que esto vaya a bajar. Las miradas están puestas en la reunión del Banco Central Europeo del mes de junio con la revisión de tipo. Rosa Guardado.
5: Por tercer mes consecutivo, el principal índice de referencia de las hipotecas vuelve a subir frente al 2,08% de hace un año. El Euribor cierra mayo en el 2,80%, casi un punto de subida que para aquellos que les toque revisar con esta referencia supondrá un pellizco para su bolsillo, 57 euros al mes en una hipoteca media 25 años. Si tienen revisión anual, 47 si es semestral. En total, más de 600 euros al año empujados por la guerra en Irán y todo sin quitar la mirada a la reunión del Banco Central Europeo dentro de 2 semanas. Laura Martínez, del comparador hipotecario y ahorro.
6: Normalmente el Euribor suele descontar en los días previos lo que va a hacer el BCE, por lo que parece que todo indica que va a mantener los tipos. De todas maneras, habrá que esperar a los próximos días y ver si ya empezamos a tener algún dato diario cercano al 3%, que será lo que marque un poco la pauta de los próximos meses.
5: Y en ese nivel del 3% creen los expertos que se mantendría todo el verano, mientras los bancos siguen encareciendo sus ofertas para los nuevos hipotecados, las mayores subidas en los préstamos a tipo fijo que ya no bajan del 2,5%.
1: Y seguimos mirándonos aquí así al bolsillo, en concreto mirando a la declaración de la renta. No sé si la ha hecho ya usted. Incluso a lo mejor, si la ha hecho y ha salido a devolver, puede que se la hayan pagado ya. Pero hay otros que prefieren hacerlo en las oficinas de la agencia tributaria. Bueno, pues que sepan estos últimos que hoy se abre el plazo para pedir cita presencial y que te hagan allí la declaración. Hugo Domínguez, buenos días, Hugo, cuéntanos.
7: Buenos días. Hasta el momento ya han cumplido 14 millones de contribuyentes, casi el 60% de todos los que están obligados a presentar la declaración de la renta. Y ha sido vía internet o por teléfono. Pero hay quien prefiere esperar a que se active el tercer canal, la cita presencial, dejar hecha la declaración en una oficina de la agencia tributaria. O bien lo hacen porque tienen dudas concretas que puede resolver un funcionario, o bien porque no están familiarizados con las herramientas digitales. Pues desde hoy viernes, estos contribuyentes pueden pedir ya cita previa. ¿Cómo? La opción más habitual es hacerlo a través de la web de la agencia tributaria. Otra alternativa es utilizar la aplicación móvil oficial. Y por último, llamando a los teléfonos 91-553-0071, 91-553-0071 o 901-22-3344, 901-22-3344, de lunes a viernes entre las 9 de la mañana y las 7 de la tarde. Pero la cita no será inmediata. Se podrá elegir turno entre el próximo lunes 1 de junio y el 30 30 de junio, día en el que acaba la campaña. Un trámite que suele acabar bien para el contribuyente porque a la gran mayoría le sale a devolver. De las 14 millones de declaraciones presentadas hasta ahora, 10 millones han salido a devolver y Hacienda ya ha pagado más de 7 millones de declaraciones por importe de más de 5.000 millones de euros.
1: Arranca la Feria del Libro en Madrid, edición número 85, con El Humor por bandera y más de 360 casetas desplegadas por el paseo de coches hasta el 14 de junio. Jonathan Coe, Edu Galán, Pop o Eva H. son algunos de los nombres propios de una cita que vuelve a convertir el Retiro en una librería al aire libre. Y en Barcelona, tiempo para lectura infantil y juvenil en el Sant Jordi para los más pequeños. Comienza Mont Llibre. Reacción en Barcelona, Montse Soto.
8: Figuras del mundo del libro como Olivier Duzú, Bernardo P. Carballo, Pere Aguinar, Joan Negrescolor, Marina Sáez o Anna Font, entre muchos otros, pasarán por esta edición de Mont Llibre, el Sant Jordi de los más jóvenes. Comisariada por Ana Juan y Piu Martínez, el certamen cuenta con una exposición central ideada por el estudio de diseño y editorial gallega Fabulatorio.
9: Será un espacio de inmersión en el que todos los visitantes podrán entrar a disfrutar de 6 de las obras más relevantes consideradas como clásicos contemporáneos de autores como Margaret Weisbrand, John Classen, Manuel Marsol.
8: El programa incluye propuestas escénicas a cargo de compañías como La Negra, Val y Las Piñas, una nueva colaboración en el ciclo de cine del CCCB. Otra de las novedades es que contará con un espacio específico para adolescentes durante la tarde joven y también una matinal ilustrada dirigida a estudiantes de ilustración y diseño que se suma a la jornada profesional del sábado en Mont Llibre 2026.
1: Y a las 7:20 vamos al deporte, va. Ya tenemos lista de Argentina para el Mundial. Y la noticia es que hay sorpresa. Buenos días, Alex Pita.
10: Buenos días, Juanra. Sí, el hombre que llevó el 10 de Messi la última vez que Leo se perdió un partido por lesión, pues no va a estar en el Mundial. Scaloni ha dejado fuera a Mastantuono de esa lista. Con él son 11 jugadores del Real Madrid los que se han quedado sin convocar en este campeonato del mundo. No ha sido un buen año para el club blanco, que ahora está en proceso de elecciones. Anoche en Televisión Española estuvo Florentino Pérez. Ha sido la primera entrevista que ha dado un medio antes de ir a las urnas el próximo día 7 y ha endurecido su discurso.
11: ¿Quiere Florentino Pérez privatizar el club, como dicen?
12: Bueno, eso lo que lo dicen son los malos. Hemos sufrido muchos ataques. La Liga contribuyó a que nos querían quitar los ingresos económicos del Madrid para repartirlos entre todos los clubes. Una cosa insólita, conseguimos pararlo.
10: Los malos. De lo deportivo.
1: Me gusta eso, los malos.
10: De lo deportivo. Sobre si Mourinho es su entrenador elegido y sobre si quiere que Vinicius renueve, dijo esto.
12: Bueno, es que es un buen entrenador, claramente. No voy a anunciar porque todavía no he hablado con Mourinho. Pues no lo sé, porque ahora vendrá, pero vamos, si me pregunta mi opinión, yo deseo que siga en el Real Madrid porque es uno de los mejores jugadores del mundo.
10: Más tranquilos están en el Barça. Hoy llega Anthony Gordon, que firma y se presenta ante los medios. Llega del Newcastle. Ahora quieren a Julián Álvarez, algo que está molestando mucho en el Atlético de Madrid. Y en polideportivo, la NBA, los San Antonio Spurs acaban de forzar el séptimo partido en las finales de conferencia ante Oklahoma. Esperan en la final de la NBA los Knicks. Y en Roland Garros juegan en tercera ronda Carreño contra Thiago Agustín. Y no antes de las 12, todos pendientes. Rafa Jodar contra Alex Mikkelsen. La derrota del número 1, Jannik Sinner, abre el abanico de candidatos.
1: Gracias, Alex. Y vamos ahora con un repaso a las redes sociales de la mano de Marina Corredor. Hola otra vez, Marina.
13: Buenos días. La política continúa un día más en tendencias, tanto por esa entrada de la UCO en Ferraz como por la petición de Pedro Sánchez de comparecer en el Congreso, pero también se habla de esto hoy.
14: Partido me opongo a todo. Subida de pensiones, me opongo.
13: Pues este vídeo de María Jesús Montero en un mitin de la campaña electoral andaluza se ha viralizado y los usuarios de X lo están usando para reaccionar a todo tipo de cosas, pero acortándolo un poco.
14: Me opongo, yo me opongo, no estoy de acuerdo, yo me opongo.
13: También han hecho sus propios remixes como con una canción de la húngara. La conclusión para muchos usuarios es que si este vídeo se hubiese hecho viral hace 2 semanas, María Jesús Montero hubiese ganado las elecciones andaluzas. Y seguimos con música porque este jueves La Oreja de Van Gogh ha actuado en Madrid con su gira Tantas Cosas que Contarte. Amaya Montero agradecía así al público la asistencia.
15: ¡Buenas noches! ¡Buenas noches!
16: ¿Por qué no tenéis ni idea?
13: Un concierto con algún que otro problema técnico. La plataforma que debía subir a Maya Montero al escenario desde el foso durante la canción Mariposas no funcionó como debía y la dejó atrapada durante un momento. Eso sí, se pudo solucionar sin mayores consecuencias y el público siguió coreando canciones míticas de la banda como Rosas. Además, La Oreja de Van Gogh se vuelve a subir hoy al escenario en Madrid para rememorar estas y otras canciones. Una turista ha saltado las barreras de la Fontana di Trevi para bañarse y para refrescarse, algo que está prohibido y que llamó la atención de todas las personas que en ese momento estaban admirando la fuente. La turista dio unas brazadas en la fuente sin ningún problema, mientras seguridad le pedía que saliera.
16: ¡No! ¡No! ¡No! ¡No! ¡No! ¡No! ¡No!
13: Y una vez fuera del agua, el personal de seguridad se llevó a la mujer y a su acompañante ante la policía municipal. No sabemos cuál ha sido el desenlace de este baño, eso sí, pero meterse en este emblemático monumento acarrea multas de entre 450 y 500 euros e incluso la prohibición de acercarse a él de por vida. Y hoy termina Hacks, la comedia protagonizada por Jean Smart y Hannah Einbinder, que llega a su fin después de 5 temporadas y múltiples premios. En X, sus fans se muestran consternados por tener que despedirse de Débora y de Ava, algo por lo que también han pasado sus dos actrices principales. En una emisión en primicia de la serie, Hannah Einbinder se echó a llorar. Y su compañera de reparto, Jean Smart, la ayuda a recomponerse con un puntito de humor, eso sí, como lo han hecho durante estas 5 temporadas. Y acabamos con Ariana Grande con una canción nueva, Hate That I Made You Love Me, que es el single de su nuevo disco, Petals, que se publica el 31 de julio.
1: Gracias, Marina. 7:25, 6:25 en Canarias, ahora en las mañanas de Radio Nacional, la información local.
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17: Saludos, muy buenos días. Son las 7:25 minutos. Es momento aquí en Radio Nacional de repasar las noticias de Cantabria en este viernes 29 de mayo. Una jornada ya mucho más agradable en cuanto a las temperaturas. No hay avisos activos por calor en nuestra comunidad. Ha terminado, por tanto, ese episodio de temperaturas extremas, cielos nubosos, algunas lluvias también en ciertos puntos de la comunidad. 18 grados en Santander, 12 en Reynosa. El Instituto de Salud Carlos III, dependiente del Ministerio de Ciencia, cifra ya en 6 los fallecimientos atribuibles a las altas temperaturas entre el 23, sábado y ayer, jueves 28 de mayo en Cantabria, a razón de uno cada día. La Dirección General de Salud Pública, sin embargo, afirma no tener constancia de muertes relacionadas con las altas temperaturas y no se ha registrado incidencia asistencial en el Hospital Valdecilla. La región dice adiós a la que ha sido la primera ola de calor en un mes de mayo desde que existen registros. La comunidad autónoma ha superado los 30 grados durante 5 días consecutivos y se cumplen los criterios científicos de 3 días seguidos con máximas superiores al percentil 95 de julio y agosto. Sergio Fernández, delegado de AEMET en Cantabria.
18: Está siendo un episodio extraordinario. Nunca había habido esta persistencia de temperaturas por encima de 30 grados en mayo. Se trata eso de la primera ola de calor que hay en Cantabria en un mes de mayo, desde que tenemos registros, que es desde 1961, y por tanto también la primera ola de calor que se produce todavía en primavera.
17: Nestlé ha reducido de 49 a 43 los despidos previstos en la fábrica de la Penilla de Cayón dentro del expediente de regulación de empleo anunciado en distintos puntos del país. Mientras continúan las negociaciones en Barcelona, el comité de empresa rechaza lo que califica de oferta de mínimos y mantiene la convocatoria de huelga a partir del próximo lunes. La compañía ha reducido en 6 los despidos previstos en la Penilla, que sigue siendo la más afectada de España y que este jueves ha vivido la última de las 5 jornadas de paros de 2 horas. La oferta de Nestlé es insuficiente para el comité de empresa, que critica además que las condiciones económicas son las mínimas que marca el Estatuto de los Trabajadores. Juan Miguel González es el presidente del comité.
19: La gente estaba esperando una oferta y ha sido tan baja, que los ánimos están muy caldeados, te podría decir, ¿eh? Porque al final la gente tiene mucho miedo, confía en la empresa y la empresa con esta oferta pues nos ha decepcionado mucho.
17: Los técnicos superiores sanitarios están llamados hoy viernes a una jornada de huelga convocada en todo el país, en Cantabria. Son más de 700 profesionales. Los técnicos superiores sanitarios acusan al Ministerio de Hacienda de bloquear su inclusión en el grupo profesional B, lo que significaría mejoras económicas y en su reconocimiento. Ángel Estebanez es miembro de la Junta Directiva de la Asociación Española de Técnicos de Laboratorio.
20: No hablamos de una reclasificación porque realmente el Estatuto Básico del Empleado Público de 2007 ya contempla que todos los empleados públicos que tienen la titulación de técnico superior pertenecen al grupo B. En aquel momento pertenecíamos al grupo denominado C1 y esa misma legislación establece una disposición transitoria que dice que el gobierno debe establecer la legislación pertinente para la adecuación. Desde entonces han pasado más de 19 años, seguimos en la misma situación.
17: Tiempo para la información deportiva. Pedro Lezcano, buenos días.
21: Buenos días. Con al menos 5 bajas afronta el Racing su último partido de liga este domingo contra el Cádiz en el Sardinero. Los lesionados Facu González, Manes Lozano y Giorgi Guliashvili, Gustavo Puerta, convocado con Colombia para el Mundial, y Damián Rodríguez, que tiene que cumplir un partido de sanción por acumulación de amonestaciones. Suleiman Kamara, que estaba convocado con Gambia para disputar un amistoso este mismo viernes, finalmente se ha quedado en Santander. El equipo va a realizar en la mañana de hoy el tercer entrenamiento de la semana, nuevamente en el Sardinero, antes de la última rueda de prensa prepartido de la temporada de su técnico José Alberto López. Por otro lado, tras la salida de Mario Ortiz, el Racing Féminas ya tiene nuevo entrenador. Se trata de José Enrique Rodríguez, que ya formó parte de la estructura verde y blanca entre 2018 y 2020 al frente del Cadete B y del Rayo Cantabria.
17: Gracias, Pedro. En 15 minutos regresamos para contarles más noticias de Cantabria. Muy buenos días.
1: Son las 7:30, las 6:30 en Canarias.
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1: Pedro Sánchez dará explicaciones en el Congreso por las causas judiciales que cercan al Partido Socialista. Pero el presidente del Gobierno lo va a hacer tras la cumbre europea del 18 y 19 de junio. O sea, va a aprovechar esa comparecencia que siempre se hace tras el Consejo Europeo. Lara Hermoso, buenos días, Lara.
22: ¿Qué tal? Buenos días. Y por tanto, esa comparecencia a petición propia se producirá también tras la declaración como imputado de la Audiencia Nacional del expresidente José Luis Rodríguez Zapatero. Sánchez calca la estrategia del año pasado cuando estalló por primera vez el caso Cerdán y a las puertas de las vacaciones de verano espera calmar a los socios. Aunque este año la situación es más compleja tras la entrada en Ferrat de la UCO para requerir documentación sobre una supuesta trama para torpedear causas judiciales que afectan al PSOE y al propio presidente, liderada por Cerdán y Leire Díez, y que habría sido pagada presuntamente con fondos del partido. El portavoz de Esquerra Republicana dice que ya no vale con resistir. Gabriel Rufián.
23: Resistir, bueno, convendría que gobernaran. La gente merece algo mucho mejor. Va a empezar una izquierda que no dé vergüenza.
1: Y lo que hace el PSOE es denunciar una campaña para derrocar al gobierno.
22: No menciona policía, ni Guardia Civil, ni Poder Judicial, pero el ministro Óscar Puente, poco sutil.
24: Hay mucha gente en nuestra sociedad que ve lo que está pasando, que ve que hay un gobierno al que se quiere derribar con métodos, desde luego, nada democráticos. Y eso, desde mi punto de vista, en este momento es innegable.
22: Y por si alguien pensaba que había sido un desliz, anoche la portavoz de la Ejecutiva, Montse Mínguez, en el canal 24 Horas de Televisión Española.
25: Se está viendo ese acoso y derribo a un gobierno que funciona, un gobierno que está haciendo de España un país mucho mejor y que se está intentando, por todos los métodos posibles, echarlo.
22: Entre tanto, el líder del PP, de lo que habla es de gobierno podrido, Alberto Núñez Feijóo.
26: El gobierno de España está podrido. Pero la democracia española no lo está y la vamos a defender, os lo aseguro.
1: En la Audiencia Nacional ha declarado como imputado el exministro popular Jorge Fernández Díaz.
22: Responde por la trama Kitchen porque cuando era ministro del Interior presuntamente operaba una trama parapolicial. Se utilizaban las instituciones del Estado en tiempos de Rajoy para espiar al ex tesorero del PP con el objetivo de robarle a Luis Bárcenas documentación comprometida de la financiación del partido. Y Fernández Díaz asegura que él no sabía nada.
27: ¿Tuvo conocimiento de que se estaba ejecutando algún operativo policial irregular, ilícito, ilegal, vinculado con el entorno del señor Bárcenas?
28: Ninguno. Vamos a ver, que pudiera haber alguna operativa y tal, ya he dicho antes que lo del caso...
27: No, pero lo que yo le estoy preguntando es si a usted le llegó alguna noticia sobre alguna irregularidad o...
28: Ninguna.
22: Y el exministro del Interior y el que fuera su secretario de Estado de Seguridad, Francisco Martínez, se enfrentan una pena de 15 años de cárcel. Comparecieron con estrategias coordinadas, aunque hubo alguna contradicción, como cuando Fernández Díaz aseguró que se había enterado de la Kitchen en 2015 por la prensa, cuando Martínez había revelado poco antes que ya habían hablado de ello 2 años antes.
0: 13 de julio, el ministro me llama y me pregunta si yo sé algo de un colaborador, él nunca utilizó la palabra confidente, de un colaborador cercano a la familia Bárcenas que estaba colaborando, valga la redundancia, con la Policía Nacional. Y me manda, me dice cuál es el nombre, para que me entere.
1: Una vez alcanzado el acuerdo con Vox, hoy el Pleno del Govern valenciano va a aprobar los presupuestos. José Andrés Castellano, buen día, buenos días.
2: Buen día, sí. Primero los aprueba el Consell y después se presentan en las Corts, donde iniciarán una tramitación que, salvo sorpresas, concluirá con su aprobación definitiva a finales de julio gracias a la mayoría que PP y Vox tienen en la Cámara. Son los primeros de Pérez Llorca e incluyen, como los pactos alcanzados en Extremadura y Aragón, la polémica prioridad nacional a la que el presidente de la Generalitat se refería ayer en estos términos.
3: Mi prioridad nacional, y ya lo verán ustedes mañana en los presupuestos, son las políticas reales de los ciudadanos. Es la educación, es la sanidad, son las políticas sociales, es la vivienda, es la juventud, es la cultura, y eso es lo que se refleja en los presupuestos.
2: Llorca tiene previsto comparecer a las 12:30 ante los medios para explicar los presupuestos personalmente, pero la oposición ya le ha afeado que el PP ha vuelto a claudicar ante la ultraderecha.
1: En Aragón, PP y Vox dan el primer paso para aplicar el principio de la prioridad nacional a la política de vivienda.
22: Sí, los grupos parlamentarios de ambas formaciones han emplazado a derogar la ley estatal por el derecho a la vivienda y a establecer un sistema de acceso a la vivienda protegida de alquiler social inspirado en el principio de prioridad nacional para asignar, dicen, de forma prioritaria los recursos públicos a quienes mantienen un arraigo real, duradero y verificable en el territorio.
1: La huelga de la educación catalana sigue. Los sindicatos docentes han pasado la noche encerrados en el Departamento de Educación. Una medida de presión. Quieren negociar directamente con la consellera. A las puertas de ese encierro, Ferran Cuixart. Buen día, buenos días, Ferran.
5: Buen día, buenos días. Sí, se mantiene la tensión entre los sindicatos educativos y el Departamento de Educación. Esta noche, como dices, una quincena de representantes de los sindicatos han pasado la noche dentro del departamento para aumentar esta presión en la consellería después de no llegar a ningún acuerdo en la reunión de ayer. Lo han hecho con colchonetas y como buenamente han podido, nos dicen fuera de micrófono, si no descartan repetir esta u otras acciones contundentes si no llegan a ningún acuerdo en la reunión que tienen hoy a las 10 de la mañana, confirmada, por cierto, la presencia de la consellera Niubó. Recordemos, el aumento salarial de 400 euros, el principal escollo después que los sindicatos hayan dado por bueno la reducción de las ratios y el refuerzo de plantilla que llegaron con los otros dos sindicatos, con Comisiones Obreras y UGT. En estos momentos no hay ninguna movilización a las puertas del departamento, pero está previsto que en las próximas horas lleguen distintas convocatorias, sobre todo miembros del Penedès y del Baix Llobregat, que hoy, recordemos, tienen huelga.
1: Ya son 39 los niños afectados por el brote de la bacteria Shigella en el Colegio San Cucao, en Llanera, en Asturias. Oviedo, Roberto Covilla.
6: Buenos días. La Consejería de Educación cifra en 39 el número de niños afectados por ese brote de Shigella, un grupo de bacterias altamente contagiosas que causa una infección intestinal caracterizada por diarrea, fiebre y dolor abdominal. Todos son alumnos del Colegio San Cucao de Llanera, de los cursos quinto y sexto de primaria. 5 de ellos permanecen hasta ahora ingresados en el Hospital Universitario Central de Asturias y presentan una buena evolución, según la Consejería de Salud, que descarta que el origen se encuentre en el suministro de agua tras las muestras tomadas y analizadas por el Servicio de Salud Pública, que desde el miércoles está recopilando pruebas. A través de un comunicado, las familias afectadas han exigido respuestas para conocer el origen y evitar que vuelva a suceder.
1: Gracias. El director general de la Organización Mundial de la Salud ya está en la República Democrática del Congo para supervisar la respuesta al brote de ébola.
22: Tedros Adhanom ha aterrizado en la capital, en Kinshasa. Dice que llega al país para mostrar su apoyo.
7: I'm here to support.
22: Hoy viajará a la provincia de Ituri, golpeada por ese brote de ébola que ha matado ya más de 200 personas. El director general de la OMS pide un alto el fuego, aunque sea temporal, porque el conflicto armado y el desplazamiento de la población complica la lucha contra una enfermedad para la que, recuerda Tedros Adhanom, no hay vacuna.
1: Vamos ahora a Francia, porque el asunto tiene miga. El país abolió la esclavitud hace 170 años, pero los decretos reales sobre las personas esclavizadas en las colonias nunca se derogaron explícitamente. Una anomalía que acaba de ser resuelta y con solemnidad en la Asamblea Nacional. Corresponsal en país, Antonio Delgado.
8: Un esclavo es un ser mueble, se puede vender o comprar como cualquier otra herramienta. El castigo si se escapa es la amputación de una oreja. Esto es parte de la legislación francesa, del llamado Código Negro, colección de edictos reales sobre la esclavitud procedentes del siglo XVII y que aún no han sido derogados.
9: La Asamblea Nacional ha adoptado.
8: La Asamblea Nacional votó ayer unánimemente a favor de hacerlo, pero ahora falta el voto en el Senado. Francia prohibió la esclavitud en 1848. El Código Negro, obviamente, no se aplica, pero al no haber sido cancelado, de alguna manera está formalmente en vigor. Derogarlo es un gesto simbólico que ayer cargó de emoción al hemiciclo.
10: Y permíteme de obedecer a mamá.
8: Cuando el ponente, un diputado de Guadalupe, se lo dedicó a su madre, o cuando el ecologista Steve Gustavo reveló que su bisabuela fue esclava.
10: Devant vous, député de la République.
8: Un gesto que aviva además un debate creciente. ¿Debe Francia compensar a los descendientes de los esclavos con los que comerció? El propio presidente Macron lo ha planteado, reconociendo que es un crimen imposible de reparar completamente.
1: Hoy comienza en el Parque del Retiro la edición número 85 de la Feria del Libro de Madrid.
22: La inaugura a las 11 la Reina Letizia, 366 casetas y 5 pabellones instalados ya en el paseo de coches. Esta edición es complicada por la visita del Papa, porque eso va a dificultar el acceso al retiro durante varias jornadas, aunque los amantes de los libros que hagan el esfuerzo, porque en esta edición firman nombres como Juan Gabriel Vázquez o Siri Husbert, se suman a clásicos de cada año como Antonio Muñoz Molina o Arturo Pérez Reverte. La directora de la feria, Seba Urbe.
11: Necesitamos reivindicar una tradición, necesitamos potenciar el buen ambiente y necesitamos demostrar, traer a primer plano el hecho de que con palabras buenas y con buen humor no solo se puede hacer gran literatura, sino que además puedes proveerte de herramientas que te permitan desnudar algunos, desmontar prejuicios.
1: Y es que el humor es uno de los elementos en torno a los que va a girar esta Feria del Libro, esta edición que se abre hoy. Y una canción, Lara, para afrontar este viernes.
22: Pensé que me ibas a pedir un libro también.
1: Sí, te pediría.
22: Bueno, de momento vamos con la canción. Mira, unos veteranos escoceses. ¿Te suena la voz, aunque sea?
1: Los conozco.
22: ¡Vamos!
1: Eso debes apuntarlo en tu diario, ¿eh?
22: Lo voy a apuntar,
1: hombre,
22: ¿eh?
1: Uno tiene mucha emocional en Escocia.
22: Lo hemos conseguido, 29 de mayo hemos conseguido que conozca un grupo.
1: Porque son escoceses, ¿eh?
22: Bueno, son Cámara Oscura, que no lo hemos
1: Cámara
22: dicho,
1: Oscura,
22: ¿vale?
1: Eso es. Pero no, he de decirte también, para no romper de toda la tradición, que no los he identificado al principio.
22: Bueno, va esta canción a nuestra lista de Spotify a las mañanas musicales, Lucas. Para que te la escuches este fin de semana, si te vas de viaje.
1: Sí, voy de viaje. Además, me voy en tren y tengo más tiempo para escuchar.
22: Yo me iré a la Feria del Libro, sobreponiéndome al calor.
1: Te voy a pasar esta tarde un ratito.
22: Bueno, ya he actualizado la lista, ¿eh? En Spotify, las mañanas musicales. Hasta luego, Lucas.
1: Sí, que luego vuelves, ¿eh?
22: Otra vez, sí, no me voy nunca.
1: Si usted, amiga, mi oyente, supiera cuán cierto es eso.

0: estaba contando mis compañeros de control, pero ya lo digo en público. Este es un grupo que me gusta especialmente y los he escuchado mucho. Finalmente en Escocia, uno va a los sitios y le gusta escuchar la música que se hace en ese sitio. Y ahora con otras músicas y digamos que otros contenidos, otro relato, nos vamos a Colombia. El país vota este domingo. Primera vuelta de unas elecciones presidenciales que pueden ser cruciales. El actual presidente, Gustavo Petro, no se presenta y los candidatos con más opciones son tres. Un progresista que promete continuidad, una conservadora cercana a Álvaro Uribe y un populista que dice que acabará con la política tradicional. Pero más allá de nombres y promesas, la campaña ha estado marcada por la violencia, con incluso un precandidato asesinado. Envío especial a Bogotá, Santiago Barnudo.
1: En los últimos meses se han producido miles de actos violentos relacionados con estas elecciones, sobre todo en zonas rurales como el Cauca, donde se vive siempre en conflicto armado.
2: Hay veces por los conflictos, digamos, porque te coge una pelea entre dos grupos armados a mitad de la nada. ¿Tú qué haces? Nos afecta no poder trabajar, no poder estudiar, no poder seguir con nuestro día a día. Nos afecta demasiado.
1: Camilo es un activista que intenta evitar que los jóvenes del Cauca sufran los efectos de la guerra en una de las 16 zonas de toda Colombia que están en disputa por parte de los grupos que cuentan con hasta 27.000 efectivos en armas, muchos menores de edad.
2: Hay mucho reclutamiento por los jóvenes, cosa que es muy triste mirar a un pelado de 12 a 13 años uniformado, en vez de estar estudiando, educándose.
1: Y todo en medio de un proceso electoral que ha vivido de todo, desde el asesinato de un precandidato presidencial, amenazas constantes y hasta 3.100 actos violentos que mantienen un tercio de los municipios del país en riesgo, como nos explicaban desde la misión de observación electoral.
3: Pero sí hemos tenido un incremento importante en el número de acciones armadas, en el número de amedrentamientos, había una eclosión importante en el número de grupos y actores armados diversos en el territorio que afectan de manera puntual zonas en donde coinciden economías ilegales, en donde coinciden territorios en disputa.
1: Dicen que son las elecciones más violentas de la última década, con unos grupos armados que quieren influir en la política a través del miedo de los votantes. Carlos Augusto Chacón, director del Instituto de Ciencia Política.
4: Pero la gente va a ir a votar en muchos territorios, incluidos barrios de ciudades capitales, con miedo, producto de una serie sistemática de acciones, de repertorios de violencia, de amenazas, de intimidación, de panfletos, de audios de WhatsApp, incluso drones sobrevolando en puestos de votación.
1: Y aunque el gobierno defiende que se podrá votar de forma habitual, en el selvático Guaviare no lo tienen tan claro. Allí, dos disidencias de las antiguas FARC llevan días matándose con la población civil en medio. El ejército todavía no ha podido llegar a la zona de los combates, pero las estimaciones hablan de decenas de muertos apenas a dos días de que los colombianos decidan qué rumbo tomará su país.

0: Elecciones en Colombia, la mirada desde Radio Nacional de España, a las 8 menos cuarto, en Canarias, las 7 menos cuarto. Entramos ya en la información de las territoriales de Radio Nacional en las mañanas de la Radio Pública.
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2: Saludos, muy buenos días. Son las 8 menos cuarto. Es el momento aquí en Radio Nacional de repasar las noticias de Cantabria en este viernes 29 de mayo. Jornada en la cual ya se nota que ha refrescado considerablemente. Los cielos están en general nubosos, con algunas lloviznas en algunos puntos de la comunidad, y las temperaturas marcan a esta hora 18 grados en Santander, también 18 en Castro Urdiales, 17 en Torrelavega, 14 en Potes, 12 grados en Reynosa. Vamos a conocer la previsión del tiempo para este día, en el cual ya decimos adiós a esa primera ola de calor que se ha vivido en Cantabria en un mes de mayo. AEMET, Noelia García, buenos días.
3: Buenos días. Hoy viernes en Cantabria bajan notablemente las temperaturas. Se prevén máximas de 29 grados en Potes, 28 en Reynosa, 24 grados en Laredo, en Azas de Cesto y en Torrelavega, y 22 grados en Santander. Durante esta mañana, ambiente soleado y cielo poco nuboso. Por la tarde el cielo quedará cubierto y en zonas de montaña no se descarta algún chubasco o tormenta. Por la noche se formarán brumas y nieblas en zonas elevadas. Sopla viento flojo de componente norte con más intensidad en la costa. Durante el fin de semana continuarán bajando las temperaturas y el domingo la máxima en Santander se quedará cerca de los 20 grados. Es una información de AEMET.
2: Gracias, y a las 7 y casi 47 minutos es momento de conocer cómo se circula por las principales carreteras de Cantabria. Dirección General de Tráfico, Daniel González, buenos días.
4: Muy buenos días, ¿qué tal? En estos momentos se encontrarán circulación lenta en la autovía A67 en ambas direcciones, pero especialmente en sentido norte, en sentido ya a Santander, en los entornos de los corrales de Buelna y también de Villayuso de Cieza. Mucha prudencia, ya que unas obras de mejora de la calzada provocan en este punto el corte del carril izquierdo de la vía. Al margen de ello, no van a encontrar dificultades en el resto de vías.
2: Y comenzamos contándoles una noticia de última hora. Una mujer de 59 años ha fallecido esta madrugada al ser atropellada por una moto en la zona de la rotonda de Valecilla Norte, en Santander.
5: Según han confirmado a Radio Nacional de España fuentes de la policía local, el accidente se ha producido sobre las 6 menos cuarto de la madrugada. La víctima iba caminando como cuando fue arrollada por el vehículo.
2: Les ampliaremos más información sobre este suceso en próximos informativos. Mientras tanto, les contamos que el Instituto de Salud Carlos III, dependiente del Ministerio de Ciencia, cifra ya en 6 los fallecimientos atribuibles a las altas temperaturas entre el 23 y el 28 de mayo en Cantabria, a razón de uno cada día.
5: La Dirección General de Salud Pública, sin embargo, afirma no tener constancia de muertes relacionadas y no se ha registrado incidencia asistencial en el Hospital Valdecilla. La región dice adiós a la que ha sido la primera ola de calor en un mes de mayo desde que existen registros. La comunidad autónoma ha superado los 30 grados durante 5 días consecutivos y se cumplen los parámetros científicos de 3 días seguidos con máximas superiores al percentil 95 de julio y agosto. Sergio Fernández, delegado de AEMET en Cantabria.
6: Está siendo un episodio extraordinario, que nunca había habido esta persistencia de temperaturas por encima de 30 grados en mayo. Se trata eso de la primera ola de calor que hay en Cantabria en un mes de mayo, desde que tenemos registros, que es desde 1961, y por tanto también la primera ola de calor que se produce todavía en primavera.
2: Y esta semana los sindicatos de la educación han denunciado las altas temperaturas que se han registrado en las aulas de numerosos colegios de la región, mientras el consejero del área, Sergio Silva, ha descartado suspender las clases de forma generalizada, dada la heterogeneidad de este episodio de calor que ya ha finalizado.
5: No se ha producido ningún incidente en los colegios de Cantabria. La consejería se ha coordinado desde el primer minuto con Salud Pública y ya desde la pasada semana se informaba a los centros educativos de la activación de los avisos por calor, algo que ha vuelto a hacer este jueves.
7: Hoy mismo se ha enviado a los centros educativos otra comunicación desde el Servicio de Prevención de Riesgos Laborales con una ficha de información de riesgos por temperatura extrema que recoge los riesgos de estrés térmico y medidas preventivas y pautas de actuación. Ante todo, además, quiero apelar al sentido común que ya sabemos se aplica desde los centros educativos, pues los equipos directivos son los que conocen mejor la realidad de sus infraestructuras y de su alumnado.
2: Más asuntos. Nestlé reduce de 49 a 43 los despidos previstos en la fábrica de la Penilla de Cayón dentro del expediente de regulación de empleo anunciado en varios centros de esta compañía. Mientras continúan las negociaciones en Barcelona, el comité de empresa rechaza lo que califica como oferta de mínimos y mantiene la convocatoria de huelga indefinida a partir del lunes.
5: La compañía ha reducido en 6 los despidos previstos en la Penilla, que sigue siendo la más afectada y que este jueves ha vivido la última de las 5 jornadas de paros de 2 horas. La oferta de Nestlé es insuficiente para el comité de empresa, que critica además que las condiciones económicas son las mínimas que marca el Estatuto de los Trabajadores. Juan Miguel González, presidente del comité de empresa.
8: La gente estaba esperando una oferta y ha sido tan baja, que los ánimos están muy caldeados, se podría decir, ¿eh? Porque al final la gente tiene mucho miedo, confía en la empresa y la empresa con esta oferta pues nos ha decepcionado mucho.
2: Seguimos en clave laboral. Los técnicos superiores sanitarios están llamados hoy viernes a una jornada de huelga convocada en todo el país. En Cantabria son más de 700 profesionales.
5: Los técnicos superiores sanitarios acusan al Ministerio de Hacienda de bloquear su inclusión en el grupo profesional B, lo que significaría mejoras económicas y en su reconocimiento. Ángel Estebanez es miembro de la Junta Directiva de la Asociación Española de Técnicos de Laboratorios.
9: No hablamos de una reclasificación porque realmente el Estatuto Básico del Empleado Público de 2007 ya contempla que todos los empleados públicos que tienen la titulación de técnico superior pertenecen al grupo B. En aquel momento pertenecíamos al grupo denominado C1 y esa misma legislación establece una disposición transitoria que dice que el Gobierno debe establecer la legislación pertinente para la adecuación. Desde entonces han pasado más de 19 años, seguimos en la misma situación.
2: Cambiamos de asunto. La presidenta regional, María José Sáenz de Buruaga, ha reivindicado la posición de absoluto respeto de su gobierno al Poder Judicial frente a los ataques que, según ella, se están produciendo cada vez con más frecuencia desde el Gobierno de España y desde determinados partidos políticos.
5: Lo ha hecho en la inauguración de la 23ª edición del curso sobre la jurisdicción contencioso-administrativa que se celebra en el Paraninfo de la Magdalena.
10: Y hoy más que nunca me lo van a permitir. Ante los ataques a la independencia del Poder Judicial que se están produciendo cada vez con mayor frecuencia en determinadas actuaciones del Gobierno de España y de determinados partidos políticos, la posición del Gobierno de Cantabria y de esta presidenta ha sido siempre y será siempre muy clara, la misma, absoluto respeto al Poder Judicial.
2: El Gobierno de Cantabria ha aprobado el proyecto de ley del Consejo LGTBI de Cantabria, dando cumplimiento así a lo establecido en la ley de 2020. La consejera de Inclusión Social, Begoña Gómez del Río, ha subrayado que la aprobación de este texto supone el cumplimiento de un mandato legal que estaba pendiente desde el año 2022.
5: Este Consejo será un órgano de escucha, consulta, participación y diálogo entre la Administración y la sociedad en materia de derechos de las personas LGTBI. Begoña Gómez del Río.
11: Y tendrá una función concreta, mejorar las políticas públicas. Permitirá canalizar la participación del colectivo LGTBI en las decisiones públicas, asesorar en la administración, formular propuestas y recomendaciones y también evaluar el impacto de las medidas que se adoptan.
2: Hablamos ahora del Pleno del Ayuntamiento de Santander, celebrado ayer, que ha rechazado elaborar un plan estratégico de vivienda pública. Así lo proponían los socialistas en una moción que solo ha sumado el apoyo del concejal de Izquierda Unida.
5: Los portavoces del PSOE y del PRC se han enzarzado a cuenta de los vecinos de la calle Hermanos Calderón, cuyos pisos de alquiler han sido vendidos a un fondo inmobiliario. Los regionalistas pretendían introducir una enmienda que el PSOE no ha aceptado por considerarla oportunista. Felipe Piña y Daniel Fernández, portavoces regionalista y socialista respectivamente.
12: Decae toda su moción, por supuesto que decae. Este es el punto clave en el día de hoy de la vivienda, el tema más urgente. No hay otro más urgente.
13: Una coletilla que me planteó ayer a última hora de la noche para que incluyésemos en una moción que no venía a cuento sobre un problema de vivienda mucho mayor y mucho más amplio de lo que el señor Piña, por una cuestión de populismo, quería dedicar con los hermanos Calderón.
5: En el debate han vuelto a aflorar las diferencias que separan a izquierda y derecha en materia de vivienda. La portavoz de Vox, Laura Velasco, apuesta por derogar la ley nacional, liberalizar suelo, terminar con la ocupación y también por la llamada prioridad nacional.
14: Si no, facilitaríamos el acceso a Mohameds y a Venceslaus y se lo limitaríamos a los santanderinos, que tienen que ser los primeros.
5: Kerwin Martínez, de Izquierda Unida, le respondía haciendo referencia también al problema de los vecinos de Hermanos Calderón.
15: Como no se solvente esa situación y el Ayuntamiento de Santander creemos que tiene mucho que decir, les acabarán llamando inquiocupas.
5: Por su parte, el concejal de Vivienda, Agustín Navarro, defendía la política del equipo de gobierno del PP.
16: No podemos estar orgullosos desde el equipo de gobierno porque en Santander existe una gran cantidad de solicitantes de vivienda protegida por necesidad. Pero hemos puesto en el mercado 281 viviendas actualmente en construcción, además de las 1.204 ofertadas en los últimos 17 años.
2: En Torrelavega, el secretario general del Partido Socialista, José Luis Urraca, ha defendido la necesidad de reforzar de manera clara y decidida las políticas públicas de vivienda para garantizar que todo el mundo pueda desarrollar su proyecto de vida en la ciudad en unas condiciones dignas y asequibles.
5: Para ello, su grupo ha registrado una moción al Pleno reclamando al Gobierno de Cantabria precios que de verdad dice sean asequibles en las viviendas de alquiler público.
17: No basta con promover vivienda a precio moderado si esa oferta continúa fuera del alcance de muchas economías familiares. Como ejemplo, pues recordar que la promoción de 46 viviendas en el Valle prevé alquileres de hasta 556 euros mensuales y que en el Zapatón se han anunciado rentas de hasta 675 euros.
2: 7:56, el momento para avanzarles algunas previsiones informativas para este viernes.
5: El portavoz parlamentario del PSOE, Mario Iglesias, presenta iniciativas que irán a debate en el Pleno.
2: El consejero de Fomento, Roberto Media, inaugura diversas obras realizadas por su departamento en Azas de Cesto.
5: El consejero de Universidades, Sergio Silva, recibe al rector de la Universidad de un Atlántico y a la delegación china de la Universidad de Shandong.
2: Y los técnicos superiores sanitarios, como les hemos contado, van a la huelga en una jornada estatal.
5: Con al menos 5 bajas afronta el Racing su último partido de liga este domingo contra el Cádiz en el Sardinero. Los lesionados Facu González, Manex Lozano y Georgi Guliashvili, Gustavo Puerta, convocado con Colombia para el Mundial, y Damián Rodríguez, que tiene que cumplir un partido de sanción por acumulación de amonestaciones. Suleiman Camara, que estaba convocado con Gambia para disputar un amistoso este viernes, finalmente se ha quedado en Santander. El equipo va a realizar en la mañana de hoy el tercer entrenamiento de la semana, nuevamente en el Sardinero, antes de la última rueda de prensa prepartido de la temporada de su técnico José Alberto López. Por otro lado, tras la salida de Mario Ortiz, el Racing Fémina se tiene nuevo entrenador. Se trata de José Enrique Rodríguez, que ya formó parte de la estructura verde y blanca entre 2018 y 2020 al frente del Cadete B y del Rayo Cantabria. Por otro lado, la Gimnástica someterá a votación de sus socios la posibilidad de recurrir por la vía contencioso administrativa la decisión del Ayuntamiento de Torrelavega de paralizar el expediente de cesión de los bajos del malecón. Lo hará en su asamblea ordinaria convocada para el próximo 11 de junio. La entidad de Mies de Vega también ha dado a conocer la primera pincelada de su pretemporada para el curso que viene en Segunda Federación. Se trata de la celebración del primer memorial Manolo Preciado, que se va a disputar el 1 de agosto en el Malecón y en el que participarán el Club Torrelavegaense y el Sporting de Gijón. Este choque forma parte del convenio de colaboración que han firmado ambos clubes recientemente. Y terminamos con ciclismo. El Cantabrio Bancobo ha sido convocado por su equipo, el Kern Pharma, para una concentración en altura en Sierra Nevada, preparatoria para la próxima edición de la Vuelta a España. El de Astillero, que ha logrado el pasado fin de semana su segundo triunfo parcial como profesional, se ve muy cerca de poder estar en Mónaco, lugar desde donde saldrá en agosto la Vuelta a España.
18: No te voy a mentir, no era ninguna sorpresa porque al final, pues bueno, el nivel que en el que estoy, pues ya me sentía más o menos dentro del equipo, ¿no? Y bueno, pues para allá que vamos a preparar la Sierra Nevada y luego, pues oye, a estar en la tope en agosto.

0: Y antes de finalizar, les acercamos como cada día algunas citas culturales para hoy. Estamos escuchando la voz de Plácido Domingo, al cual se le podrá escuchar hoy en el Palacio de Festivales a las 7:30. Ofrecerá una gala lírica en la cual va a interpretar arias de Verdi y Puccini, así como una selección de piezas de zarzuelas de Guerrero, Moreno Torroba o Sorozábal. También a las 7:30, la librería La Libre es el lugar en el que se va a presentar el número 13 de La Madeja, la revista feminista que surge de un pequeño proyecto editorial autogestionado que en esta ocasión lleva por título Casas. Y el Centro de Arquitectura Ricardo Lorenzo, la sede del Colegio Oficial de Arquitectos, acoge también a las 7:30 la inauguración de la exposición Arquitectura Emocional. Así ponemos el punto final a este espacio informativo, pero les recordamos esa última hora con la cual comenzábamos, el fallecimiento por atropello de una mujer esta mañana en la zona de Valdecilla Norte, en Santander. Más noticias a las 9:45. Buenos días.
1: Son las 8 en punto, las 7 en punto en Canarias.
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3: ¿Qué tal? Muy buenos días. De viernes, el día después de la primera reacción en el gobierno, que hoy tendrá, supongo, continuidad, de asunción de una portavocía inesperada, aunque no sorprendente, en un gabinete que trata de navegar como le dejan los elementos en esta tormenta perfecta en la que está sumido. Óscar Puente, ministro de Transportes y portavoz no oficial, se quiere derribar al gobierno de forma perversa.
4: Hay mucha gente en nuestra sociedad que ve lo que está pasando, que ve que hay un gobierno al que se quiere derribar con métodos, desde luego, nada democráticos.
3: Ese es el encaje de las últimas actuaciones judiciales en la nueva estrategia. Es decir, Zapatero, Ferraz, Begoña Gómez o el juicio al hermano del presidente. Ya ayer, ya en la víspera, es decir, antes de ayer, tiraba de sutil sugerencia de campaña antigubernamental el otro Óscar del gobierno, López.
5: Sobre el calendario, cuanto más mayor se hace uno, menos creen las coincidencias.
3: Pero es que hasta el moderado Illa, el presidente catalán, arquea la ceja.
6: Respetamos y respeto la justicia, pero sé distinguir una casualidad de lo que no es una casualidad.
3: O sea, que esto no es una casualidad. Argumento del gobierno y el partido, y que hacen compatible con las expresiones de respeto a la justicia. Bueno, desde la oposición se atiza con la previsible contundencia, se sigue reclamando a los socios que dejen de apoyar y se reitera que hay que hacer todo lo posible para cambiar el gobierno, todo lo posible, insiste Núñez Feijóo, presidente del Partido Popular.
7: Que haré todo lo posible para cambiar al gobierno, y cuando digo todo, es todo. España necesita una reacción democrática y política, y lo repito, que los españoles tengan la certeza que haré todo lo posible para darle a España un nuevo rumbo.
3: Bueno, a ver dónde están los límites de lo posible, pero será otra de las expectativas abiertas en esta jornada que estamos comenzando con ustedes de la radio pública. Por la izquierda, pues desconcierto, nada nuevo. Sumar se otorga la medalla de haber forzado a Sánchez a explicarse en el Congreso, y a la vicepresidenta Yolanda Díaz se le llena la boca de vergüenza.
8: Mi organización política tomará las decisiones que sean menester al respecto, pero sí que quiero levantar esta bandera. Ya está bien, es una vergüenza todo lo que estamos viendo.
3: Sumar, que usted con esa disposición de coger la puerta y quedarse. Vergüenza, dice también Rufián.
9: Resistir, bueno, convendría que gobernaran. No sé, yo creo que la gente merece algo mucho mejor. Para empezar, una izquierda que no dé vergüenza.
3: Pero no hay cambios, ¿eh? Ante una situación que a Podemos, esta quizás sea la novedad desde la izquierda, dice Pablo Fernández, le sacaría del gobierno.
10: Sí que afirmo rotundamente es que en una situación como esta, Podemos no estaría en el gobierno.
3: Pues así está el patio, amigo, amigo oyente. Nadie se mueve, todos se protegen. Queda el compromiso de Pedro Sánchez de explicarse ante el Congreso de los Diputados, pero no antes de la cumbre europea del 18 y el 19 del mes que viene. Aprovechará la habitual comparecencia explicativa del encuentro para contar lo que considere oportuno de todo esto que nos sacude y ocupa a lo largo de una semana más que movida. Tanto como para casi hacernos olvidar que hay un exministro del Interior que se sienta en el banquillo por una operación policial ilegal y secreta que ayer declaró ante el tribunal. Fernández Díaz, ministro de Rajoy, aseguró no saber nada de esa operación para vigilar a Bárcenas.
11: ¿Tuvo conocimiento de que se estaba ejecutando algún operativo policial irregular, ilícito, ilegal, vinculado con el entorno del señor Bárcenas?
12: Ninguno. Vamos a ver, que pudiera haber alguna operativa y tal, ya he dicho antes que lo del...
11: No, pero lo que yo le estoy preguntando es si a usted le llegó alguna noticia alguna irregularidad o...
12: Ninguna.
3: Ninguna. En unos minutos los detalles. Permítame antes que nos vayamos un instante a Israel. Pero dice el gobierno Trump que el acuerdo con Irán, la guerra en la región, sabe usted, está cerca, que se trabaja duro y está cerca. Veremos, eso parece ya el cuento de Pedro y el Lobo. Lo tiene más claro Israel. Que, como confirma su primer ministro, Benjamín Netanyahu, al que estamos escuchando, está intensificando las operaciones en el sur del Líbano, o sea, su operación de exterminio y arrase del sur de su vecino del norte, con argumento de proteger a las comunidades del norte de Israel. Un país, Israel, que ante unas elecciones inminentes se muestra más dividido y fragmentado que nunca, con riesgo de que una parte de la población no acepte los resultados de esas elecciones. En un ratito le vamos a contar por qué. Son las 8 y 5 de la mañana, 7 y 5 en Canarias. Y es momento de asomarnos a otras noticias del día. Vamos a hacerlo ya con Lara Hermoso y Juan Antonio Aparicio.
13: Desde hoy se puede pedir cita previa para realizar la declaración de la renta de forma presencial. A partir del lunes podrán acudir a las oficinas de la agencia tributaria. De momento ya se han realizado más de 14 millones de declaraciones y 10 millones han salido a devolver.
14: Son las que se han presentado hasta el momento por internet o por teléfono, casi el 60% del total. La cita presencial se puede solicitar ya a través de la web de la agencia tributaria, la app móvil, o a partir de las 9 de la mañana por dos teléfonos. Apunten 901-22-3344 o en el 91-553-0071. Quienes suelen optar por esta opción presencial lo hacen por las dudas que pueden ser resueltas fácilmente por un funcionario o porque no se esté familiarizado con las herramientas digitales. El plazo acaba el 30 de junio.
13: Novedades en el caso Jonathan Andic, el hijo del fundador de Mango, acusado del homicidio de su padre, ha recurrido al auto de prisión provisional y además dice que su detención fue innecesaria y culpa a los Mossos de Escuadra de provocarle una condena social anticipada. Barcelona, Elena Pérez, buen día, buenos días.
15: Buenos días, el recurso pide retirar la fianza de 1 millón de euros, devolverle el pasaporte y rechaza también los indicios de homicidio. La defensa argumenta que la muerte puede ser compatible con una caída accidental. Para defender esta tesis se apoyan las llamadas que Jonathan Andic hizo al 112 para avisar de lo que había pasado. Según el recurso, las grabaciones mostrarían un relato coherente y desesperado que descartaría cualquier tipo de implicación penal. Los abogados también sostienen que la víctima sufría artrosis severa de rodillas, lo que explicaría, según ellos, la supuesta caída. Niegan también contradicciones en la declaración y denuncian una condena social anticipada por la repercusión mediática que está teniendo el caso.
13: Gracias, Elena. La líder opositora venezolana María Corina Machado ha publicado un manifiesto en el que pide negociar con la mediación de Estados Unidos una transición democrática en el país, negociar con la presidenta interina, con Delcy Rodríguez.
14: Machado ha pedido un gran acuerdo nacional y llevar a cabo, dice, negociaciones políticas serias, firmes y responsables con el gobierno interino, todo con el fin de restaurar la democracia en Venezuela. La líder opositora pide, eso sí, gestos por parte del gobierno chavista como la liberación de todos los presos políticos, el retorno seguro de los exiliados políticos y la normalización del espacio cívico y político. El manifiesto, emitido desde Panamá, donde vive actualmente Machado tras abandonar Venezuela para recoger el Nobel de la Paz, está firmado también por Edmundo González Urrutia.
13: Y lo que quieren es una convocatoria de elecciones. Entre tanto, un dron ruso ha caído esta madrugada en territorio OTAN, en Rumanía, sobre la ciudad de Galati, al este del país, muy cerca de la frontera con Ucrania. El artefacto ha impactado sobre un edificio de viviendas, ha herido a dos personas y ha provocado un incendio.
14: Este era justo el momento de ese impacto. El Ministerio de Defensa de Rumanía, recordamos, además de territorio de la OTAN, también de la Unión Europea, ha asegurado que el dron proviene de la ofensiva rusa contra objetivos civiles e infraestructuras en el oeste de Ucrania. Por su parte, el Ministerio de Exteriores rumano acaba de informar a la OTAN, ha pedido que se acelere la transferencia de defensas antiaéreas y asegura que este incidente supone una grave e irresponsable escalada por parte de Rusia.
3: Este fin de semana se disputa el último partido oficial de la temporada de fútbol, la final de la Liga de Campeones entre Paris Saint-Germain y Arsenal. Daniel Ampuero, buenos
16: ¿qué
3: días.
16: ¿Qué tal, Juanra? ¿Qué tal? Sí, que va a coronar sí o sí un entrenador español, o Luis Enrique, al ganar su segunda Champions consecutiva, o

0: Próxima semana en Mallorca habrá una temperatura más alta, casi seguro, que le vendrá bien a la selección femenina para ganar a Inglaterra. Pero hay un detalle en el que no caímos. Ayer la seleccionadora Sonia Bermúdez lo intentó arreglar.
1: Toda la gente que esté dudando de venir a Son Mox, que necesitamos la ayuda. Allí hay bastantes ingleses que suelen veranear, normal, con el clima que tenemos. Así que desde aquí necesitamos que las camisetas sean rojas.
2: No hemos caído. Muy buena observación.
0: Y luego está lo de París. Ahora la previsión dice que están a unos 19 grados a esta hora y que van a alcanzar hoy los 33. Ayer al número uno del mundo, Yannick Sinner, le pusieron a primera hora de la mañana. Dicen los expertos que para protegerla del calor. Pero es que el calor afecta no solamente durante el partido, sino durante todo el día, incluso por la noche.
3: Creo que se podía jugar bien. No ha tenido nada que ver ni el calor ni el tiempo. Y bueno, lo he sentido esta mañana. No he dormido bien. Estas cosas pueden pasar.
0: Pues de rebote ha cambiado el rival del español, Martín Landaluce, que se queda un poquito decepcionado sin enfrentarse al italiano.
4: Sí, me hacía muchísima ilusión. Es el rival con el que yo creo que todos nos queremos medir. Pues en estos torneos vas viendo que puedes estar ahí porque juegas contra top 30, top 20, pero siempre queda esos dos que parece que están un poco por encima, con los que te quieres medir y decir, vale, ¿en qué nivel estoy? Y me apetecía un montón. Es increíble como el tenis en cada semana nos da sorpresas, aunque no lo parezca, y hay que estar preparado para ello.
0: Bueno, el calor, el del ambiente y la meteorología, y luego está el otro calor, el del fervor y la vehemencia. Lo digo porque ayer Florentino Pérez ofreció la primera entrevista en Radio Televisión Española e insistió en no darle el gusto a su rival, Enrique Riquelme. No va a haber debate.
5: Da la sensación de que ha venido porque necesita el club para su empresa. ¿Va a debatir? No. Que hable él todo lo que quiera. Yo hablo aquí, les explico todo, pero se lo explico a usted.
0: Esto acaba el 7 de junio, pero a veces dan ganas de que dure una semana más.
2: Gracias, Dani. Buen fin de semana. Y el tiempo, situación, previsión, Jacob Petrus. Buenos días, Jacob.
6: Buenos días, hoy todavía con mucho calor en España. De hecho, en gran parte del país sumaremos algún grado más y eso quiere decir que especialmente en los valles del Guadalquivir y del Guadiana rondaremos los 38 grados a mediodía, que en el del Ebro y en el del Tajo alcanzaremos los 36, y que esa cifra puede darse también en la costa de la Comunidad Valenciana o en las Islas Baleares. Hoy la buena noticia nos llega por el norte, en Galicia, en la cornisa cantábrica, con un descenso térmico en las máximas muy notable y apoyado por la presencia de muchas nubes de tipo bajo. Además, a partir de mediodía vuelven las tormentas, sobre todo interior de Galicia, cordillera cantábrica, en el sistema central, en la ibérica, alguna de ellas localmente fuerte. No descartamos algún chaparrón en los Pirineos, pero en el resto de España con mucho sol y únicamente algunas nubes altas. En las Islas Canarias, cielos nublados en el norte, con vientos alisios moderados. Aquí también bajan las temperaturas y de una forma progresiva, muy lenta durante las próximas jornadas, notaremos cómo el calor se va retirando. Mañana sábado, sobre todo en la mitad norte peninsular, y ya la semana que viene es cuando todos notaremos de verdad ese descenso térmico.
2: Gracias, Jacob Petrus, buen fin de semana.
6: Igualmente.
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2: No hay fecha fijada todavía, pero todo apunta a que será a finales de junio, una vez declare ante el juez José Luis Rodríguez Zapatero cuando comparezca en el Congreso de los Diputados el presidente Pedro Sánchez para dar explicaciones sobre las últimas investigaciones judiciales conocidas. Leticia Arenas, buenos días.
9: ¿Qué tal? Buenos días.
2: Bueno, lo hace a petición propia, pero forzado por la presión de sus socios, que casi al mismo tiempo que anunciaba la comparecencia del Gobierno, registraban también una petición para que Sánchez acudiese al Congreso.
9: Sí, el gobierno lleva unos días, muchos, en los que no consigue levantar cabeza, no marca agenda y cualquier plan le salta por los aires al tener que responder ante la agenda judicial, así que está tratando desde ayer de retomar la iniciativa y para ello el presidente pide comparecer en el Congreso. Eso sí, no sería hasta finales de junio tras ese Consejo Europeo del día 18, pero quiere lanzar varios mensajes con ello, que Pedro Sánchez no se esconde y sobre todo que continúa, que la legislación

0: La creen no se encuentra en punto muerto. De hecho, esa ofensiva arrancaba cuando el Ejecutivo convertía en portavoz oficioso a un Óscar Puente que denunciaba una campaña para acabar con el Ejecutivo por cualquier método.
1: Hay mucha gente en nuestra sociedad que ve lo que está pasando, que ve que hay un gobierno al que se quiere derribar con métodos, desde luego, nada democráticos.
0: No era ayer Puente un verso suelto, como otras veces Moncloa se encargaba de darle publicidad a estas palabras, y desde el PSOE apoyaban la tesis. Aseguran que no son ingenuos, que los tiempos políticos y judiciales están sorprendentemente acompasados, creen. Los socialistas, eso sí, tardaban en dar explicaciones, algunas voces internas pedían aclaraciones, y a primera hora de la tarde, en un comunicado, negaban cualquier relación con la supuesta trama de Cerdán y de Leire 10. Insisten en que si hay cloacas, nada tienen que ver con el PSOE. Y Montse Mínguez, en el canal 24 Horas, añadía:
2: ni hay financiación ilegal, ni se nos está investigando por financiación ilegal, ni nada por el estilo.
0: De momento, el PSOE no actúa contra su gerente imputada, pero repiten que si se demuestra comportamiento ilícito, actuarán con contundencia, Juanra.
3: Bueno, gracias, Leticia Arenas. Un juicio que ya se está celebrando y que quizá estos días, bueno, y sin el quizá está pasando desapercibido entre tanta investigación judicial, es el de la trama Kitchen. Ahí se investiga si toda la cúpula, o se determina si toda la cúpula del Ministerio de Interior en tiempos de Mariano Rajoy se puso al servicio del PP para destruir pruebas, evidencias que su excesor Luis Bárcenas había recabado contra el partido. Pues bien, el juicio ha entrado en su recta final con la declaración de dos figuras clave, el exministro Jorge Fernández Díaz y el que fuera su mano derecha, que también declaró ayer. Cuéntanos, Laura Herrero, buenos días.
4: ¿Qué tal? Buenos días.
3: Porque lo que hemos visto ha sido un pacto de no agresión entre los dos, aunque también se han contradicho.
4: Sí, Fernández Díaz y su ex número dos evitan el choque y rebajan la tensión que sí hubo en 2020 durante el careo que mantuvieron en la instrucción. Francisco Martínez ha pasado de incriminar al exministro con unos mensajes en los que supuestamente le explicaba detalles de la Kitchen a no hablar de ellos durante el juicio, algo que beneficia a Jorge Fernández Díaz, quien tuvo buenas palabras hacia quien fuera su mano derecha. El exministro del Interior ha negado conocer ese supuesto espionaje a Bárcenas, no ordenó tampoco, dice, investigación alguna y se enteró por la prensa, segura, a finales del 2015.
5: Entre el año 2013 y 2015 yo no me había enterado de esa operación y, por tanto, no, por supuesto, no había hablado ni con el señor Martínez ni con nadie, porque no puedo hablar de algo que desconocía.
4: Pero sí hubo una contradicción. Previamente, Francisco Martínez, quien también se desvinculó rotundamente de la Kitchen, aseguró que el ministro en 2013, dos años antes, le pidió que preguntase por la existencia de un colaborador, Sergio Ríos, el chofer de Bárcenas.
6: Y me manda, me dice cuál es el nombre, para que me entere. Yo no tenía ni la más remota idea. El ministro, por supuesto, tampoco.
4: Pero no tenían ni idea. Aseguran que nadie del PP les pidió nada y mantienen que la única investigación a Bárcenas era por el caso Gürtel. El lunes, Juanra, se retoma este juicio con la declaración del exdirector adjunto operativo, Eugenio Pino, y con un comisario cercano al Cospedal, Andrés Gómez Gordo.
3: Gracias, Laura. 8:17. Las negociaciones entre Washington, entre Estados Unidos e Irán, pues no cuajan, pero en la capital norteamericana filtran que hay un memorando para ampliar el actual alto el fuego y reabrir Hormuz, que serviría de base a partir de ahí para volver a la mesa de diálogo. Solo quedaría el visto bueno a Donald Trump. También incluiría, en eso lo añadimos porque es relevante, el fin de los ataques de Israel en Líbano. Corresponsal en Jerusalén, Santiago Echevarría, buenos días.
7: Hola, Juanra, buenos días.
3: Y es relevante porque el primer ministro israelí Netanyahu no parece darse por aludido. Aumenta la ocupación del sur libanés e intensifican los bombardeos, incluida Beirut, la capital, y tampoco frena en Gaza. Incumpliendo lo firmado, ordena ocupar el 70% de la franja.
7: Sí, al margen de los términos del alto el fuego o del plan de Donald Trump para Gaza, es Israel quien tiene a sus fuerzas armadas sobre el terreno y quien traza a su antojo las líneas amarillas, las demarcaciones del territorio que van ocupando sus tropas. Y Tel Aviv va extendiendo progresivamente esas líneas, adentrándose más y más tanto en Líbano como en Gaza y bombardeando también a diario a su población. En uno de los campamentos de refugiados de la ciudad de Gaza, Etidal al-Saim explicaba este jueves cómo han sobrevivido a uno de esos últimos ataques que ha dejado su tienda de campaña asediada por los escombros de los edificios contiguos. En el sur del Líbano, en la ciudad de Tiro, de la casa de Ali Salman ya no queda nada. Él ha escapado por minutos del bombardeo y asegura que va a permanecer allí a pesar de que Israel está forzando el desplazamiento de todos los habitantes de la región. Tel Aviv ha cruzado además la última línea roja que aún no había rebasado en la escalada de sus ataques contra el Líbano iniciada esta semana y ha atacado también, como decías, la capital, Beirut. Un paso importante, pero hacia atrás, en la negociación que mantienen Estados Unidos e Irán para finalizar la guerra y que sigue un día más sin concretarse en nada.
3: Gracias, Santi. Echevarría, y hoy a las 9 de la mañana habrá nota importante de con respecto a la economía española, de la situación económica, los precios en el mes de mayo. El Instituto Nacional de Estadística publica el dato adelantado que en un par de semanas habría que confirmar. Por cierto, ahora que se habla tanto del precio de la vivienda, el INE descartaba ayer que la compra de un piso pueda formar parte del IPC a corto plazo. Y no se incluye porque, según dicen fuentes de este instituto, la vivienda se considera económicamente una inversión, mientras que el IPC solo recoge la evolución de precios de bienes y servicios que consumen los hogares. Aclarado este tema, ahora sí, vamos a ver cómo el IPC enfila el mes de mayo. Cristina Ganuza, buenos días.
8: Buenos días. Tras la tregua de abril, la mayoría de analistas esperan que la inflación suba ligeramente. Funcas prevé que aumente 2 décimas hasta el 3,4% y en la misma línea apunta el economista jefe para España del BBVA, Miguel Cardoso.
9: Alrededor del 3,5%, un nivel similar al observado durante el mes de abril, y esto como consecuencia de que el incremento que se viene produciendo en los combustibles o en la electricidad se situaría también en niveles similares a los del mes pasado.
8: En mayo el IVA de la luz y del gas todavía ha estado en el 10%, pero a partir del lunes vuelve a la normalidad debido a la bajada que han experimentado los precios. El comportamiento de la luz y el gas permitió que en abril la inflación se comportara mejor de lo previsto y suavizara su subida hasta el 3,2%, aunque los carburantes se encarecieron todavía con fuerza, así que de momento sigue en vigor la bajada del IVA de la gasolina y el diésel. Los precios de la energía impulsan también la inflación de la zona euro, ya en el 3%, lo que podría llevar al Banco Central Europeo a subir tipos en solo un par de semanas.
3: En medio de las huelgas docentes de la Comunidad Valenciana y Cataluña, hoy, este viernes, los sindicatos de la enseñanza concertada se suman a las protestas y han convocado concentraciones en toda España para pedir mejoras en las condiciones laborales de su profesorado. Por tanto, tenemos huelga en Valencia, en Cataluña y ahora en toda España de los sindicatos de la enseñanza concertada. Las protestas se van a repetir todos los viernes durante un mes. Enrique Ríos, secretario general de la Federación de Sindicatos Independientes de Enseñanza, muy buenos días.
10: Muy buenos días.
3: Según ustedes, que el Ministerio de Educación no está dando respuesta a los retos de la enseñanza concertada. Recuerdo la del modelo mixto sostenido con fondos públicos. ¿Cuáles son las principales reivindicaciones del sector, los motivos de esta huelga?
10: Sí, bueno, en principio no hablamos de huelga, sino hablamos en concreto para estos motivos de movilizaciones que vamos a llevar a cabo ante el Ministerio a lo largo de esta mañana y ante las delegaciones en las diferentes provincias, delegaciones de gobierno. Y nuestras dos principales preocupaciones, uno es la exclusión de la carga lectiva, de la reducción de carga lectiva que se propone en el proyecto de ley que se está tramitando en el Parlamento. Una vez más se nos excluye de esta reducción, y no es una simple protesta sindical. Lo que defendemos de alguna forma es que se dignifique la enseñanza concertada, que se mejoren las condiciones laborales de los trabajadores y sobre todo también el derecho de las familias a que tengan una educación de calidad en condiciones de igualdad. No buscamos de alguna forma la confrontación con la enseñanza pública, sino que lo que defendemos es que tanto los profesionales como las familias que formamos parte de este sistema público educativo, este sistema sostenido con fondos públicos, pues todos merecemos el mismo respeto institucional y las mismas condiciones equivalentes. Esto de la reducción horaria, que es una de nuestras principales preocupaciones y por la que nos movilizamos, no es una cuestión de simplemente horaria, sino que se trata de más tiempo para preparar clases, mejor atención al alumnado, mayor coordinación educativa, que haya menor desgaste profesional y, en definitiva, unas mejores condiciones que nos permita desarrollar la labor docente. Si en el 2012 ya se incluyó en el Real Decreto conocido de los recortes, se incluyó la reducción de la carga, perdón, en este caso la ampliación de la carga lectiva y se incluyó para todos, no entendemos ahora cómo no se incluye para la totalidad de los que formamos parte de ese sistema público educativo. El Tribunal Constitucional ha tenido ya reiterados pronunciamientos donde considera que todo este tema de la carga lectiva es competencia del Estado y además se debe hacer para todo el territorio de forma general. El Consejo Escolar del Estado, que compone también toda la comunidad educativa, también ha tenido dictámenes donde dice que esta reducción de la carga lectiva también se debe extender a todos los centros que se sostienen con fondos públicos. Y por otro lado, el segundo de los motivos es que también reclamamos al Ministerio que ponga en marcha pues los foros de diálogo y debate que la propia ley viene exigiendo y que convoque esas comisiones de trabajo que estudien el coste del puesto escolar de tal forma que al final conduzca a una mejora de las condiciones laborales y conduzca en definitiva al sostenimiento de los centros y la gratuidad total que se dice que debe tener todo el sistema público educativo.
3: ¿Cuál es la diferencia de trato del Ministerio con los centros 100% públicos? Recordemos, los concertados son gestión privada con fondos públicos.
10: Correcto, correcto. La diferencia en cuanto a condiciones...
3: Desde el punto de vista de condiciones laborales, sí.
10: Desde el punto de vista de condiciones laborales, prestamos las condiciones con menos salario, con más carga lectiva, con menos recursos. Fundamentalmente, los gastos de personal son inferiores, es decir, no hay una equiparación real. Y en cuanto al sostenimiento de los centros, hay una evidente infrafinanciación que no se ha logrado suplir porque no se convocan esas comisiones que analicen realmente cuál es el coste y al final nos conduzca a una financiación adecuada donde los centros sean sostenibles y no tengan que recurrir a estas aportaciones voluntarias, donaciones, claro. Y evitar de alguna forma la picaresca que se pueda producir en algunos, excepcionalmente en algún centro que pretenda lucrarse.
3: La huelga en principio hoy se va a repetir, se convoca a nivel de toda España para
10: sería movilización,
3: un día a la semana,
10: sería
3: movilización. ¿No? Movilización los viernes durante un mes.
10: Durante un mes hasta la votación en el Congreso de este proyecto de ley que nos concentraríamos delante del Congreso. En principio es una primera fase, no estamos hablando de huelgas, por lo menos la enseñanza concertada a nivel nacional, independientemente de otro tipo de movilizaciones que pueda haber en Cataluña y que todos conocemos, en la Comunidad Valenciana, donde ya están entrando otros factores diferentes que afectan tanto a enseñanza pública como a enseñanza concertada.
3: Bueno, pero en principio ese proyecto de ley, usted me lo acaba de decir hace un momento, les dejaría fuera.
10: Correcto, correcto.
3: Y es lo que no quieren también.
10: Efectivamente, efectivamente. Si somos el mismo sistema público educativo, porque así lo dice la ley, ¿no? Esto no es un tema de capricho ni de privilegio, sino la dice la propia ley, y no es sostenible que unos fondos públicos que salen de los impuestos de los españoles pues generen dos sistemas públicos educativos diferentes, con diferentes condiciones y a la larga de diferentes calidades. Es decir, lo que pretendemos o lo que pedimos que es un mismo servicio público tenga las mismas condiciones. Hablamos un poco, me hago eco también un poco de esta reivindicación de igualdad de oportunidad de los servicios públicos. Aquí lo tenemos muy fácil, ¿no? Porque la ley incluso ya incluye a la concertada como un servicio público educativo. Entonces, si realmente estamos dando diferentes condiciones, no estamos conduciendo a una igualdad de oportunidades.
3: Muy bien, por tanto, huelga o movilización en el sector de los colegios concertados a partir de hoy, este viernes, todos los viernes, durante un mes, y exigencia de que estén también estos centros públicos afectados por el proyecto de ley que actualmente está en tramitación en el Congreso de los Diputados. Muchas gracias, señor Ríos. Enrique Ríos, secretario general de la Federación de Sindicatos Independientes de Enseñanza. Que tenga buen día.
10: Muchas gracias a ustedes.
3: 8 de la mañana, 28 minutos en Canarias, una hora menos.

0: hazla reír.
1: El humor, la sátira, la ironía marcan la Feria del Libro de Madrid desde este viernes. Arranca y con esa mirada, ¿no? El humor como referente, que falta nos hace. En poco más de dos horas, a las 10:30, levantan la persiana las 366 casetas desplegadas en el Paseo de Coches del Retiro, en Madrid, con una cita que este año reúne también a grandes de la comedia, Pantomima Full, Hop Hop, Eva H, entre ellos, y hasta Bravo, un homenaje a Le Luthier. Nos lo cuenta a Le Luthier, sí, a los argentinos. Nos lo cuenta Mariluz Oñón.
2: Una feria que estará marcada por la visita del Papa y por el humor. Autores como Jonathan Coe, David Safir o Maitena, escritores que se suman a quienes han hecho su camino en la comedia, la música o la filosofía, que nos han hecho reír o nos han ayudado a reflexionar sobre qué nos hace reír. Eva Urue, directora de la feria.
3: Necesitamos reivindicar una tradición, necesitamos potenciar el buen ambiente y necesitamos demostrar, no sé si demostrar, pero en fin, traer a primer plano el hecho de que con palabras buenas y con buen humor no solo se puede hacer gran literatura, sino que además puedes proveerte de herramientas que te permitan desnudar algunos, desmontar prejuicios.
2: Iberoamérica volverá a ocupar un lugar central dentro de la programación cultural. Más de 600 sellos editoriales y 366 casetas, sin olvidar los homenajes a Le Luthier, Nicanor Parra o Rafael Azcona. También habrá un homenaje especial a La conjura de los necios, uno de los grandes clásicos contemporáneos de la sátira literaria, porque ya lo dijo Venceslao Fernández Flórez, que el humor es sencillamente una posición ante la vida.

0: 8:30, 7:30 en Canarias.
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0: Muy buenos días. Entre 34 y 36 grados en la mayor parte de la península, hasta los 38 en los valles del Tajo, del Ebro, del Guadiana y el Guadalquivir. Las temperaturas van a seguir subiendo, solo bajan en Canarias, en el nordeste de Cataluña y sobre todo en el Cantábrico. Dirección General de Tráfico, Darío Carnicero, buenos días.
2: ¿Qué tal? Buenos días. Hasta ahora pendientes de dos alcances que dificultan la circulación. El primero de ellos en la entrada a Málaga por la A357 en Cártama y otro en Guadalajara, en la A2 a su paso por Azuque Cadenares, ya en sentido Madrid. Al margen de ello, se complica la circulación en las entradas a Madrid por la A2 en Torrejón de Ardoz, en la A4 en Pinto, A42 en Parla y A5 en Móstoles. Retenciones además en Barcelona, en la A2 en Abrera y San Joan Despí, y además en la C58 en Montcada y Risac, todo ello en dirección a la capital catalana. Tráfico en aumento en el acceso a Murcia por la U33 en Arboleja, y se complica también la circulación en Almería, en la A7 a la altura de Huércal de Almería, ya en dirección a Murcia.
0: 29 de mayo, viernes, la mesa de redacción. La actualidad sigue pasando por las investigaciones judiciales al Partido Socialista, la situación comprometida de los socios como Sumar, que se ha apuntado el tanto de la comparecencia de Pedro Sánchez en el Congreso, aunque va a ser muy a finales de junio, después del Consejo Europeo, después de que Rodríguez Zapatero se defienda ante el juez que lo investiga por tráfico de influencias. Nicolás Caballero, buenos días.
3: Eso es, buenos días. Sí, los socios le pedían movimiento, explicaciones, y Sánchez ayer por la tarde anunciaba que va a comparecer para hablar de la corrupción, pero como dices, no va a ser ya mismo, va a esperar, lo hará pasado ese Consejo Europeo, porque también en esa convocatoria decía que quería explicar los resultados de esa cita europea. Traducción, pues que va a ser después, como decías, del 18 y 19 de junio, que es cuando Zapatero está citado ante el juez para declarar. Así que cuando Sánchez va al Congreso, ya sabrá, se supone, hasta dónde llega la marea. Pero, mientras tanto, para ir aguantando, es cierto que algo ha cambiado, ¿no?, en la estrategia de Moncloa en las últimas horas, ¿no? Mientras la portavoz, Elma Saiz, mantenía en Málaga un tono un poco más neutro, Puente salía a los pasillos del Congreso y se dejaba hacer muchas preguntas por los periodistas, y a su estilo, pues no se cortó. Puente denunció que hay quien intenta, dice, derribar al gobierno con mañas, con métodos no democráticos, pero que no les van a doblegar. La clave, Fernando, es que esa es la voz que Moncloa quería que ayer se escuchara bien y que sobresaliera sobre las demás, y que se une a lo que han venido diciendo en las últimas horas también Óscar López o, por ejemplo, Salvador Illa, ¿no?, que han venido diciendo que ellos no creen en las casualidades. Es decir, que el gobierno y al menos parte del Partido Socialista sale o intenta salir un poquito del shock y pasar al ataque. Y este domingo Sánchez tiene un acto, acude a un acto de las Juventudes Socialistas. Veremos allí qué tono emplea también, si es duro, más duro de lo normal. Es verdad que en este tipo de actos con las juventudes, pues bueno, siempre invitan igual a subir un pelín el tono respecto a lo que vemos en otro tipo de comparecencias. Bueno, esa es la respuesta del PSOE a unos socios que, como apuntabas, cada vez están más nerviosos. Ayer quizá lo más llamativo fue Sumar, ¿no?, que precisamente pedía esas explicaciones, pero que en el fondo también esos socios siguen en una encrucijada, ¿no?, porque siguen con un PSOE que parece que cada vez, digamos, les es un poquito más tóxico, ¿no?, les quema un poco más, pero al otro lado está también la sensación de que si se mueve algo, si hay una moción de censura, podría venir un gobierno PP-Vox, y obviamente pues no quieren facilitarlo. Y ante esto, el PP fijó, aguarda, ¿no? Le faltan 4 votos, insistí ayer, y ayer también le decía a los socios que lo que ya no vale es abstenerse en todo esto.
0: Bueno, gracias, Nicolás.
3: A ti, hasta luego.
0: Bueno, del exterior, la guerra de Irán no es la primera vez que la Casa Blanca habla de un acuerdo inminente para prorrogar el alto al fuego durante 60 días y luego la realidad lo desmiente. Ese acuerdo no está cerrado todavía. Juan Tato, buenos días.
4: ¿Qué tal? Buenos días. El vicepresidente J.D. Vance ha declarado que Estados Unidos e Irán aún deben resolver varios puntos conflictivos y que todavía es pronto para decir cuándo o si las dos partes lograrán firmar un acuerdo. Los informes filtrados apuntan a que el acuerdo, como decía, se extendería el alto el fuego por 60 días, incluiría el paso sin restricciones por el estrecho de Hormuz, e Irán tendría 30 días para retirar las minas del paso marítimo. Estados Unidos también levantaría el bloqueo y concedería exenciones a las sanciones para permitir que Irán reanude de la venta de petróleo. A partir de los primeros 60 días vendría Fernando lo más complicado. Se iniciarían unas conversaciones más prolongadas para abordar la espinosa cuestión del futuro del programa nuclear iraní. Estados Unidos lleva mucho tiempo exigiendo a Irán que deje de producir uranio altamente enriquecido y que se deshaga de sus reservas existentes, que según Washington podrían utilizarse para fabricar armas nucleares. Durante la jornada de ayer, funcionarios de Estados Unidos informaban de que ambos países habían acordado un acuerdo marco pendiente de la aprobación de Trump y del liderazgo iraní. Sin embargo, como decías, poco después la agencia de noticias iraní Tasnim informaba de que el acuerdo no se había finalizado ni confirmado, contribuyendo a alimentar esta ceremonia de la confusión en la que vivimos instalados desde hace ya más de 3 meses. Desde que entró en vigor el alto el fuego inicial entre Estados Unidos e Irán el 8 de abril, Trump ha sugerido repetidamente que ambas partes están cerca de un acuerdo y que las negociaciones están progresando, pero hasta ahora no ha habido resultados concretos. El presidente se enfrenta, hay que recordarlo, a una presión creciente para poner fin a la guerra, incluso por parte de los aliados estados del Golfo, los demócratas a nivel interno que se oponen a ella, y también de algunos republicanos en el Congreso que han expresado su preocupación por la duración del conflicto.
0: Gracias, Juan. Hasta luego.
4: Hasta ahora.
0: Mercedes Ruiz, buenos días.
5: ¿Qué tal? Buenos días.
0: En menos de media hora vamos a conocer el dato adelantado de los precios del mes de mayo, a ver si sigue la moderación que nos dejó abril, ¿no?
5: Sí, porque abril la inflación se comportó mejor de lo que se esperaba, los carburantes volvieron a encarecerse, pero la luz y el gas permitieron que moderase esa subida. Se quedó en el 3,2%. Veremos si han mantenido tendencia en este mes de mayo, en el que todavía están en vigor las medidas fiscales para paliar el impacto de la subida de precios por la guerra en Irán. Recordemos que el lunes eliminan la mayoría de los incentivos para la luz, los que hay para los carburantes se van a mantener hasta finales de junio. Los precios de la energía impulsa también la inflación en la zona euro, ya está en el 3%, lo que podría llevar al Banco Central Europeo a subir tipos en su reunión de junio, en 2 semanas. Pendiente de sus movimientos, el Euribor a 12 meses, que va a cerrar mayo previsiblemente en el entorno del 2,8%. Será su tercer incremento consecutivo y el más alto en los últimos 20 meses. Esto supone que incrementará la letra para quienes tengan que revisar con esta referencia. Dos ejemplos: para una hipoteca de 150.000 euros se pagarán unos 700 euros más al año, hasta 1.400 euros más si el crédito es de 300.000.
0: Gracias, Mercedes.
5: A ti.
0: Bueno, seguimos con este episodio de temperaturas extraordinariamente altas que nos anticipa un verano extraordinariamente caluroso, según la predicción de la Agencia Estatal de Meteorología. Irene Castellar, buenos días.
6: Buenos días, sí, así nos lo ha adelantado la EMET, que el verano que nos espera va a ser duro, con temperaturas por encima de las habituales en conjunto, es decir, más caluroso, con más olas de calor. Ya estamos viviendo, de hecho, una primavera calurosa, tenemos que seguir un día más hablando de eso, de las altas temperaturas. Hasta la semana que viene no vamos a ver bajar el termómetro, un calor que se está alargando mucho para ser mayo y que en algunos puntos está superando récords, sin ir más lejos, en Zamora. Por primera vez alcanzó en primavera los 36 grados, superó en uno la marca anterior que tenía de hace más de un siglo. En Miranda de Ebro, en Burgos, ayer casi se alcanzan los 38 grados. Las máximas, como es habitual, con 38,2 en Andújar, en Jaén, seguido por Montoro, en Córdoba. En una semana, desde el viernes pasado, 63 personas han muerto en España por causas atribuibles a las altas temperaturas. Generalmente tenían patologías previas. Son datos del Instituto Carlos III. Y ojo con el calentamiento del agua, porque el Mediterráneo se está calentando más de lo habitual. También el Cantábrico, que ha alcanzado valores entre 5 y 6 grados sobre el promedio normal en el Golfo de Vizcaya.
0: Madre mía, en el Cantábrico bajan hoy las temperaturas. Alivio para los cántabros. Enhorabuena. El resto, pues a seguir soportando este calor. En Madrid tenemos pues un día muy soleado, con temperaturas que rondan los 34, 35, 36 grados para inaugurar hoy la edición número 85 de la Feria del Libro, que en el Parque del Retiro, con la reina, como es habitual. Beatriz Torío, buenos días.
7: Hola, ¿qué tal? Muy buenos días. Hay que decir que va a ir bajando un poquito. Animamos a todo el mundo que pueda acercarse a que lo haga. Va a ser, como dices, la reina Letizia, como es habitual, quien haga los honores a las 11 de la mañana y marque el comienzo de una feria dedicada este año al humor y que se va a prolongar hasta el 14 de junio. Allí van a compartir espacios y días más de 600 sellos editoriales, solares repartidos por las 366 casetas instaladas en el Retiro. Hay que decir que la feria va a rendir homenaje este año a figuras fundamentales del humor, de la literatura, de la creación contemporánea, como Lel Luthiers, Nicanor Parra o Rafael Azcona, y va a recordar además con un homenaje especial La conjura de los necios, ese gran clásico de John Kennedy Toole. Radio Televisión Española, por supuesto, va a estar presente como todos los años en la feria. Allí tenemos ya instalado un gran estudio desde el que se van a emitir muchos programas de esta casa y, como no, entre ellos, hoy, El Ojo Crítico, al que invitamos a todos los oyentes.
0: Bueno, además, hoy el presidente del Gobierno, Pedro Sánchez, va a presentar en el Instituto Cervantes el Plan Nacional de Acción Cultural en el Exterior.
7: Sí, un plan que tiene, entre otros objetivos, por ejemplo, promover la proyección fuera de nuestras fronteras de todos los sectores creativos y culturales, aumentar la exportación de bienes y servicios culturales o reforzar los intercambios culturales con otros países. Hoy vamos a conocer los ejes fundamentales y transversales de la estrategia de Estado para la acción cultural en el exterior, y va a ser, como dices, en un acto en el que también van a intervenir el ministro de Asuntos Exteriores, Unión Europea y Cooperación, José Manuel Álvarez, o el ministro de Cultura, Ernest Urtasun. Además, escucharemos al director del Instituto Cervantes, Luis García Montero. Allí vamos a estar para recoger las palabras de todo y el plan fundamental, la estrategia de los ministerios.
0: Bueno, gracias, Patricia.
7: Hasta luego.
0: Por la sombra, hablábamos del calor, que se lo digan a Sinner ayer en París.
8: Es increíble.
0: ¿Qué? ¿Iba ganando?
8: Iba ganando 6-3, 6-2, 5-1. Estaba a un juego de pasar de ronda. Él ha dicho que no hacía demasiado calor. Pero que no durmió bien. Claro. Es que lo decíamos antes en el tramo con Juanra Lucas. El calor no es solamente para la hora del partido. El calor es que te deje dormir, es que te deje entrenar, es que te deje hacer una vida más o menos normal. Hoy he estado mirando la previsión en París. Se espera unas máximas de 33 grados. Y ayer Sinner jugó a primera hora, en el primer turno. En teoría, dicen que para protegerle un poco del calor, pero claro, es que si no has dormido bien, poco puedes hacer. Eso va a ser fundamental, porque mira, hoy juega Rafa Jódar y Pablo Carreño, se enfrentan en 16avos de final al norteamericano Mikkelsen, Jódar, y a Agustín Tirante, Carreño. Pues eso, con la eliminación de Sinner, la ausencia de Carlos Alcaraz, pues se abre todo muchísimo. Es la oportunidad para Alexander Zverev de que gane su primer Grand Slam, es la oportunidad de Novak Djokovic para sumar uno más. Zverev se mide al francés Quentin Halys y Djokovic al brasileño Joao Fonseca. Por cierto, Cerúndolo, el tenista argentino que ganó a Sinner, va a ser el rival del Andaluce, otro tenista español que nos queda en el torneo. Nos quedan tres, Jódar y Carreño hoy, mañana el Andaluce, que se enfrenta a Cerúndolo a Juan Manuel, todos partidos de 16avos de final. En el cuadro femenino, duelo de polacas entre Swiatek y Linet. Andreeva se enfrenta a Buskova, Svitolina Korpash a la alemana y Esters, la norteamericana, a Belinda Bencic a la suiza. Mañana es el último partido oficial de la temporada en Europa, la final de la Liga de Campeones. Para nuestros intereses es o Luis Enrique gana la segunda Champions consecutiva o Arteta le da la primera Champions al Arsenal. Va a ser en Budapest, en el Puskás Arena. Ojo también a la hora, porque se ha cambiado. Es a las 6 de la tarde el partido, ¿vale? Mañana a las 6 de la tarde. No sabemos si por el calor o no sabemos si también para que lo vean determinadas regiones del globo, ¿vale? Hoy, rueda de prensa Luis Enrique a las 4 menos cuarto, entrenamiento después 5 menos cuarto, Mikel Arteta después pasará por el estadio 6 y cuarto, entrenamiento a las 7 y cuarto. Entre 23 y 25 grados que va a haber en el Puskás Arena de Budapest mañana más o menos a la hora en la que empiece el partido. Por cierto, un detalle, ahí en París, en Roland Garros, la Félix Chatrier está cubierta. Pero claro, si pones el techo, hace un efecto invernadero. Y además que cambia muchísimo las condiciones de... Eso siempre lo ha dicho Rafa, cambia muchísimo las condiciones del bote de la pelota y de todo. Bueno, baloncesto. Hoy tenemos la última jornada de la Liga ACB. A las 4, Girona, Juventud, Breogán, Zaragoza, San Pablo, Burgos, Granada. A las 6, Manresa, Real Madrid. A las 8 y media, el resto de partidos. De lo que ocupa del descenso, Granada está descendido entre Gran Canaria, Andorra y Zaragoza. Los maños son los que están en descenso ahora mismo, son penúltimos y son los que peor lo tienen. Tienen que ganar y que pierdan Andorra y Gran Canaria. Es decir, Andorra y Gran Canaria ganando, cada uno se salva. Para el playoff de ascenso desde Primera FEB, hoy se juega el quinto partido a las 9 de la noche entre Palencia y Fuenlabrada. El que gane pasa a la Final Four, que se disputa 6 y 7 de junio en Coruña, que precisamente Coruña va a ser el rival del ganador esta, en esta serie. La otra semifinal la juegan Estudiantes y Oviedo. De ahí sale el equipo que acompaña a Obradoiro para ser equipo de Liga CB la próxima temporada. En la NBA nos tenemos que ir al séptimo partido de la final del Oeste, porque esta madrugada San Antonio ha ganado a Oklahoma, ha empatado a 3 la serie. Así que en la madrugada del sábado al domingo, es decir, puedes ver la Champions, descansar un poco, cenar y luego te pones otra vez delante de la tele a ver a eso de las 2 el séptimo partido en el Paycom Center de Oklahoma. Sabremos qué equipo va a acompañar a New York Knicks a las finales de la NBA.
0: Muy bien, gracias, Daniela Muro. 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
9: Buenos días, es viernes 29 de mayo y tenemos nubes y claros. A esta hora el termómetro marca 15 grados en Reynosa, 16 en Potes y 18 en Santander, Castro Urdiales y en Torrelavega. Conocemos la previsión para las próximas horas. Agencia Estatal de Meteorología, Noelia García, buenos días.
10: Buenos días. Hoy viernes en Cantabria bajan notablemente las temperaturas. Se prevén máximas de 29 grados en Potes, 28 en Reynosa, 24 grados en Laredo, en Azas de Cesto y en Torrelavega y 22 grados en Santander. Durante esta mañana ambiente soleado y cielo poco nuboso. Por la tarde el cielo quedará cubierto y en zonas de montaña no se descarta algún chubasco o tormenta. Por la noche se formarán brumas y nieblas en zonas elevadas. Sopla viento flojo de componente norte con más intensidad en la costa. Durante el fin de semana continuarán bajando las temperaturas y el domingo la máxima en Santander se quedará cerca de los 20 grados. Es una información de AEMET.
9: Cantabria ha dicho adiós a la que ha sido la primera ola de calor en un mes de mayo desde que existen registros con temperaturas por encima de los 30 grados.
11: El Instituto de Salud Carlos III cifra ya en 6 los fallecimientos atribuibles a las altas temperaturas entre el 23 y el 28 de mayo en nuestra comunidad, a razón de uno cada día. La Dirección General de Salud Pública, sin embargo, afirma no tener constancia de muertes relacionadas y no se ha registrado incidencia asistencial en el Hospital Valdecilla. Sergio Fernández, delegado de AEMET en Cantabria.
12: Está siendo un episodio extraordinario, que nunca había habido esta persistencia de temperaturas por encima de 30 grados en mayo. Se trata eso de la primera ola de calor que hay en Cantabria en un mes de mayo, desde que tenemos registros, que es desde 1961, y por tanto también la primera ola de calor que se produce todavía en primavera.
9: Esta semana los sindicatos educativos han denunciado las altas temperaturas que se han registrado en las aulas de numerosos colegios de la región. Mientras, el consejero del área, Sergio Silva, ha descartado suspender las clases de forma generalizada, dada la heterogeneidad de este episodio de calor que ya ha finalizado.
11: Silva ha confirmado que no se ha producido ningún incidente en los colegios de Cantabria. La consejería se ha coordinado desde el primer minuto con Salud Pública y ya desde la pasada semana se informó a los centros educativos de la activación de los avisos por calor, algo que ha vuelto a hacer este jueves.
13: Hoy mismo se ha enviado a los centros educativos otra comunicación desde el Servicio de Prevención de Riesgos Laborales con una ficha de información de riesgos por temperatura extrema que recoge los riesgos de estrés térmico y medidas preventivas y pautas de actuación. Ante todo, además, quiero apelar al sentido común que ya sabemos se aplica desde los centros educativos, pues los equipos directivos son los que conocen mejor la realidad de sus infraestructuras y de su alumnado.
9: Y seguimos en el ámbito educativo porque un total de 3.343 estudiantes se han matriculado este año para realizar la selectividad en Cantabria. Es un 7,8% más que en 2025. En nuestra región, al igual que en la mayoría de comunidades, los exámenes se celebrarán el 2, 3 y 4 de junio, es decir, del martes al jueves de la próxima semana. La ansiedad y la incertidumbre son algunos de los temores de estos estudiantes que llevan todo el año preparando las pruebas. Para analizar cómo vive en este momento, hablamos con Ramón Soto, vocal de la Junta de Gobierno del Colegio de Psicólogos de Cantabria. Ramón, buenos días.
14: Hola, buenos días.
9: ¿Cuál sería su primera recomendación para todos aquellos estudiantes que se encuentran en vísperas de realizar los exámenes de la selectividad de la PAU?
14: Bueno, pues lo primero es que el trabajo ya está hecho, el trabajo ya se ha realizado. Y ahora lo que hay que hacer es que todo ese trabajo se vaya a concretar con los días de los exámenes, ¿no? que lo que tienen que hacer es acabar de organizarse bien, acabar de pasar las cosas bien y enfrentarse a una prueba que sabemos que es difícil para ellos y que supone un importante hecho decisivo en su vida, de la manera más tranquila y la manera más relajada. Aunque tienen que aprender que la ansiedad y el miedo no son malos. La ansiedad y el miedo son procesos naturales del organismo humano y que están ahí precisamente para ayudarnos. Lo malo es cuando la ansiedad y el miedo nos descontrola.
9: ¿Entre los temores de los estudiantes está también el no llegar a la nota de corte?
14: Sí, por supuesto. Mira, una cosa buena y mala que tiene nuestro cerebro es que nuestro cerebro le gusta mucho anticipar. Nuestro cerebro le encanta salirse del momento para irse al futuro. Y muchos estudiantes, más que centrarse en los temas y en las tareas que tienen que hacer para estudiar, están ya simulando los escenarios que van a suceder en el caso de no llegar a la nota que ellos desean para elegir la carrera que ansían, y el hecho de hacer un examen pues con las condiciones y con resultados más adecuados. Esa anticipación les juega muy malas pasadas, porque abandonan el presente para pasarse a un futuro, y al abandonar el presente abandonan las tareas que tienen que hacer para conseguir ese futuro. Con lo cual les animo a que se centren en los temas, se centren en el examen, que lo demás ya vendrá.
9: Los estudiantes acumulan semanas de preparación, de estudio. Hablaba usted del cerebro, de cómo, bueno, cómo funciona. ¿Qué actividades les recomienda para intentar despejar la mente y relajarse en estos días previos?
14: Mira, una cosa que hago mucho con los adolescentes a los que ayudo, porque me llaman de algunos centros educativos que anticipan todo esto y ya llevamos algún mes trabajando el tema. Mira, una cosa que los adolescentes suelen hacer, como personas que no tienen a veces mucha madurez en la gestión de sus procesos de aprendizaje, es que intentan intensificar tanto el tiempo de estudio que se olvidan que el cerebro no es un músculo, pero funciona con los músculos. Quiere decir que pasado un tiempo el cerebro no va a aprender. Y empiezan a hacer cosas como, por ejemplo, dejar de dormir, no ir a hacer actividades físicas, dejan de relacionarse. Eso de meterse para hacer un montón de horas de estudio no es bueno para el cerebro, porque consiguen cansancio y no consiguen eficacia. Así que yo les recomiendo que estos días sí mantengan de manera intensa tiempos de estudio, que intercalen tiempos de relación con sus amigos, que intercalen tiempos de hacer actividades físicas, hacer deporte, que es el deporte es muy bueno para el cerebro. Y sobre todo, muy importante, que no dejen de dormir, porque muchos no saben que lo que están estudiando, que están aprendiendo, es por las noches, en el proceso del sueño, cuando se consolida lo que han aprendido.
9: La PAU no solo la viven los estudiantes, también las familias, que ven cómo sus hijos e hijas sufren esa ansiedad, ¿no?, acompañada en algunos casos de insomnio, de irritabilidad. ¿Qué se puede hacer desde el entorno familiar para ayudarles?
14: Pues son momentos muy complicados en los que las familias deberían de tener calma. Ya sé que también las familias se juegan mucho, porque a veces los padres en los hijos proyectamos nuestros deseos de futuro y de mejora social, ¿no? Y eso está muy bien. Lo que pasa es que son momentos no de echar en cara las cosas que han hecho mal, no decirles todo aquello que no han hecho, ya te dije, ya ves. Pues mira, eso igual después de que pasen los exámenes y se den resultados, se puede hacer una reflexión seria de cómo ha pasado. Ahora es acompañar en el sentimiento. Yo digo mucho a los padres que los adolescentes gestionan muy mal sus emociones, ya lo sabemos, pero lo que hay que hacer es validar sus emociones, sus miedos, sus ansias, todo lo que están viviendo es algo que les pertenece a ellos. Y los adultos debemos de acompañarles diciendo, sé cómo te sientes, comprendo cómo te sientes, qué vas a hacer. Es decir, que ayudarles a reflexionar para que tomen conciencia de lo que les está pasando y puedan conseguir avanzar en ese proceso de controlar la ansiedad y el miedo. Nunca negarlo. La negación que hacemos hacia los padres sobre lo que los chavales piensan, como por ejemplo, va, no tiene mucha importancia, tampoco es tan difícil, has hecho muchos exámenes, es un examen más, eso no ayuda. Quiere decir que la ayuda es que aceptemos lo que ellos piensan y sienten, les acompañemos en el proceso y les ayudemos a encontrar buenas situaciones. Porque va a haber alumnos que en estos días van a abandonar y no van a llegar a hacer el examen.
9: Pues con ese mensaje hacia los padres, hacia las familias, nos quedamos. Ramón Soto, vocal de la Junta de Gobierno del Colegio de Psicólogos de Cantabria, muchas gracias por atender la llamada de Radio Nacional España. Un saludo.
14: Muchas gracias a vosotros.
9: A las 8, casi 54 de la mañana, les contamos que Nestlé ha reducido de 49 a 43 los despidos previstos en la fábrica de La Penilla de Cayón dentro del expediente de regulación de empleo anunciado en distintos puntos del país. Mientras continúan las negociaciones en Barcelona, el comité de empresa rechaza lo que califica de oferta de mínimos y mantiene la convocatoria de huelga indefinida a partir del lunes.
11: La compañía ha reducido en 6 los despidos previstos en La Penilla, que sigue siendo la más afectada y que este jueves ha vivido la última de las 5 jornadas de paros de 2 horas. La oferta de Nestlé es insuficiente para el comité de empresa, que critica además que las condiciones económicas son las mínimas que marca el Estatuto de los Trabajadores. Juan Miguel González, presidente del comité de empresa.
15: La gente estaba esperando una oferta y ha sido tan baja, que los ánimos están muy caldeados, te podría decir, ¿eh? Porque al final la gente tiene mucho miedo, confía en la empresa y la empresa con esta oferta pues nos ha decepcionado mucho.
9: Los técnicos superiores sanitarios están llamados este viernes a una jornada de huelga convocada en todo el país. En Cantabria son más de 700 profesionales.
11: Los técnicos superiores sanitarios acusan al Ministerio de Hacienda de bloquear su inclusión en el grupo profesional B, lo que significaría mejoras económicas y en su reconocimiento. Ángel Estebanez es miembro de la Junta Directiva de la Asociación Española de Técnicos de Laboratorio.
16: No hablamos de una reclasificación porque realmente el Estatuto Básico del Empleado Público de 2007 ya contempla que todos los empleados públicos que tienen la titulación de técnico superior pertenecen al grupo B. En aquel momento pertenecíamos al grupo denominado C1 y esa misma legislación establece una disposición transitoria que dice que el Gobierno debe establecer la legislación pertinente para la adecuación. Desde entonces han pasado más de 19 años, seguimos en la misma situación.
11: La convocatoria de huelga afecta a distintas áreas como diagnóstico por imagen, radioterapia, laboratorio clínico y anatomía patológica, entre otras.
9: Y les contamos también que el Pleno del Ayuntamiento de Santander ha rechazado elaborar un plan estratégico de vivienda pública. Así lo proponían los socialistas en una moción que solo ha sumado el apoyo del concejal Izquierda Unida.
11: Los portavoces del PSOE y del PRC se han enzarzado a cuenta de los vecinos de la calle Hermanos Calderón, cuyos pisos de alquiler han sido vendidos a un fondo inmobiliario. Los regionales pretendían introducir una enmienda que el PSOE no ha aceptado por considerarla oportunista. Felipe Piña y Daniel Fernández, portavoces del PRC y del PSOE.
17: Decae toda su moción. Por supuesto que decae. Este es el punto clave en el día de hoy de la vivienda. El tema más urgente. No hay otro más urgente.
18: Una coletilla que me planteó ayer a última hora de la noche para que incluyésemos en una moción que no venía a cuento sobre un problema de vivienda mucho mayor y mucho más amplio de lo que el señor Piña, por una cuestión de populismo, quería dedicar con los hermanos Caldero.
9: El Gobierno regional ha aprobado este jueves el proyecto de ley del Consejo LGTBI de Cantabria, dando cumplimiento a lo establecido en la ley de 2020. La consejera de Inclusión Social, Begoña Gómez del Río, ha subrayado que la aprobación de este texto supone el cumplimiento de un mandato legal que estaba pendiente desde el año 2022.
11: El Consejo LGTBI de Cantabria será un órgano de escucha, consulta, participación y diálogo entre la Administración y sociedad en materia de derechos de las personas LGTBI. Lo explicaba la consejera de Inclusión Social, Begoña Gómez del Río.
19: Y tendrá una función concreta, mejorar las políticas públicas. Permitirá canalizar la participación del colectivo LGTBI en las decisiones públicas, asesorar en la administración, formular propuestas y recomendaciones y también evaluar el impacto de las medidas que se adoptan.
11: El proyecto de ley iniciará a partir de ahora su tramitación parlamentaria, pero en paralelo el Gobierno regional irá trabajando en la elaboración del reglamento.
9: Y antes de los deportes, les contamos que una mujer de 59 años ha fallecido esta madrugada al ser atropellada por una moto en la zona de la rotonda de Valdecilla Norte, en Santander.
11: Según han confirmado a Radio Nacional de España fuentes de la policía local, el accidente se ha producido sobre las 6 menos 20 de la madrugada. La víctima iba caminando cuando fue arrollada por el vehículo conducido por un joven de 24 años que ha dado negativo en la prueba de alcohol y drogas.
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9: Pedro Lezcano, buenos días.
20: Saludos, buenos días. Con al menos 5 bajas afronta el Racing su último partido de liga este domingo contra el Cádiz en el Sardinero. Los lesionados Facu González, Manex Lozano y Georgi Guliashvili. Gustavo Puerta, convocado con Colombia para el Mundial, y Damián Rodríguez, que tiene que cumplir un partido de sanción por acumulación de amonestaciones. Suleiman Cámara, que estaba convocado con Gambia para disputar el amistoso este mismo viernes, finalmente se ha quedado en Santander. El equipo realizará en la mañana de hoy el tercer entrenamiento de la semana nuevamente en el Sardinero antes de la última rueda de prensa prepartido de la temporada de su técnico José Alberto López. Por otro lado, tras la salida de Mario Ortiz, el Racing Féminas ya tiene nuevo entrenador. Se trata de José Enrique Rodríguez, que ya formó parte de la estructura verdiblanca entre 2018 y 2020 al frente del Cadete B y del Rayo Cantabria.
9: Y les contamos algunas citas culturales previstas para hoy. El Palacio de Deportes Estivales ofrece a las 7:30 una gala lírica con Plácido Domingo. El tenor interpretará arias de Verdi y Puccini, así como una selección de piezas de zarzuelas de Gurrero, Moreno, Torroba o Sorozábal.
11: También a las 7:30 la librería La Libre es el lugar en el que se va a presentar el número 13 de La Madeja, la revista feminista que surge de un pequeño proyecto editorial autogestionado que en esta ocasión lleva por título Casas.
9: En el control técnico ha estado Tino Alegría, les han hablado Diego Tábara y Alejandro Lozada. La información de Cantabria, ya saben, vuelve a partir de las 10:04. Pasen buena mañana de viernes.

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0: Buenos días. El Gobierno y el Partido Socialista tratan de salir de la parálisis reaccionando con dureza ante las investigaciones judiciales que dicen buscan derribarles por métodos poco democráticos. El Gobierno de la Comunidad Valenciana aprueba los primeros presupuestos de Pérez Llorca, los primeros, con la prioridad nacional que impone Vox en los territorios donde gobierna con el Partido Popular. Guerra en Ucrania. Cae un dron ruso en un edificio de apartamentos de Rumanía. Kaya Kallas, la jefa de la diplomacia comunitaria, acusa a Moscú de cruzar una línea roja. La reina Letizia inaugura este viernes la Feria del Libro de Madrid, una edición, la 85, dedicada al humor en la literatura. Última hora. Consumo sanciona a Mercadona por publicidad engañosa. Mercedes Ruiz, buenos días.
2: Buenos días. Multa de 30.000 euros por tres infracciones en el etiquetado de uno de sus productos, un tipo de pan especial comercializado bajo su marca blanca. Consumo cierra así el expediente que puso en marcha a raíz de una denuncia de la Organización de Consumidores Facua en 2024 que denunciaba a Mercadona por información engañosa en sus tortillas de avena. Según la denuncia y el expediente del Ministerio, el producto llevaba menos porcentaje de harina integral del que recogía el etiquetado, además de no incluir datos de contacto de la empresa. Contra esta resolución cabe interponer recurso contencioso administrativo ante el Tribunal Superior de Justicia de Madrid en un plazo de 2 meses.
0: Avisos amarillos por altas temperaturas en hasta 11 comunidades autónomas. Javier Andrés, Agencia Estatal de Meteorología, buenos días.
3: Buenos días. Hemos tenido una noche tropical en puntos de Castilla-La Mancha, depresiones del noreste, Andalucía, litoral mediterráneo y Baleares. A esta hora se marcan 24 grados en Barcelona, 22 en Zaragoza y Cáceres, 21 en el centro de Madrid. Continuamos con calor intenso, con temperaturas altas para la época, más propias del verano, salvo en el Cantábrico, donde bajan hoy, continuando el descenso mañana. Por el contrario, hoy aún suben un poco más en la Comunidad Valenciana, este de Castilla-La Mancha, región de Murcia, Aragón y Andalucía. Al margen del calor intenso queda Canarias. Las temperaturas bajarán también mañana en Cataluña, Comunidad Valenciana, Aragón y Baleares. Hoy las máximas superarán los 34-36 grados en el noreste, suroeste y este peninsular, además del interior de Mallorca, superando localmente los 38 en los valles del Tajo, Ebro, Guadiana y Guadalquivir. A partir del martes el calor se debilitará y entre el jueves y viernes bajarán las temperaturas de forma significativa. Sigue el tiempo estable, aunque pueden aparecer esta tarde nubes de evolución en montañas del centro y mitad norte peninsular. Es una información de AEMER.
0: Otra jornada de intenso calor para la que se preparan en Castilla y León, especialmente en Ávila. José Manuel Aro desde nuestra emisora en Valladolid, buenos días.
4: Sí, muy buenos días. Empezamos en Zamora porque hasta el momento la temperatura máxima absoluta para un mes de mayo la marcó el termómetro el día 29 del año pasado con 35 grados y llevamos ya 2 días en que se ha pulverizado este récord. El miércoles cuando se llegó a los 36 grados a las 6 y 10 de la tarde y este jueves con 36 grados a las 6 de la tarde y ya en el otro extremo de la comunidad, en Miranda de Ebro, en Burgos, el martes se llegó a los 35,2 grados, la máxima en Castilla y León, y el lunes es que precisamente el calor se cobró la vida de un hombre en la romería de San Juan del Monte. Son las consecuencias de estas altas temperaturas y todo apunta, como decías, a que todo esto se mantendrá, porque para hoy la previsión es que las temperaturas oscilen entre los 30 grados de Soria y los 34 de Zamora y Valladolid.
0: Gracias. El calor tampoco da tregua en Europa, con temperaturas disparadas, incidencias en Francia, en Italia, tampoco escapan en el Reino Unido. Allí los termómetros empiezan a dar una tregua, aunque desde el domingo se han producido 11 muertes atribuibles al calor. Corresponsal Guillaume Montux, buenos días.
5: Buenos días. Sí, la gran mayoría son adolescentes. Perdieron la vida bañándose en lagos, presas y ríos donde habían acudido en busca de frescor para luchar contra estas altas temperaturas. Los últimos dos jóvenes de 14 y 15 años se ahogaron ayer por la tarde, uno en Kent, en el sureste del país, el otro en el río Támesis, en Oxford. Las autoridades locales y nacionales insisten en el peligro de bañarse en aguas abiertas, todavía muy frías en esta época del año.
6: Just wait.
5: Recuerdan la importancia de aclimatarse a la temperatura del agua. La gente no es consciente del peligro, explicaba este bombero. La advertencia se repite de cara al fin de semana porque, aunque el calor vaya remitiendo, todavía se esperan temperaturas en torno a los 25 grados en el sur de Inglaterra hasta el domingo.
0: Bueno, en España, recordamos, a partir del martes el calor va a remitir en toda la península. 9 y 5 minutos de la mañana, 8 y 5 si nos escucha desde Canarias. La situación en las carreteras. Darío Carnicero, Dirección General de Tráfico, buenos días.
6: Buenos días, hasta ahora pendientes de varios accidentes que dificultan la circulación en Barcelona, en la entrada por la C31 en Badalona y en la AP7 en el Papiol, en sentido Girona. Tráfico en aumento por un alcance en el acceso a Málaga, por la A357 en Cártama. También complicaciones en los accesos a Madrid por dos accidentes en Guadalajara, en la A2 en Azuque Cadenares y en Toledo en la A42 a la altura de Illescas. Al margen de estos siniestros, tráfico en aumento en las entradas a Madrid por la A2 en Torrejón de Ardoz, en la A4 en Pinto y en la M607 en Colmenar Viejo. Tráfico denso también en el acceso a Barcelona por la A2 en Cornellà de Llobregat y en la C58 en Montcada y Reixac. Retenciones de hasta 3 kilómetros en Valladolid, en la A62 en San Miguel del Pino en sentido Salamanca, en Valencia por la A35 en Moixent en dirección a Xàtiva y tráfico en aumento en la entrada a Murcia en la MU33 a la altura de La Arboleja.
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0: Acaba de hacerse público el dato del IPC adelantado del mes de mayo. Vamos a ver si seguimos con la moderación que nos dejó el mes de abril. Cristina Ganuza, buenos días.
7: Buenos días. Pues sí, frente al pronóstico de la mayoría de analistas, la inflación aguanta y repite en el 3,2%. Fuentes del Ministerio de Economía lo atribuyen a la alta presencia de renovables que está permitiendo, dicen, afrontar la volatilidad de los mercados energéticos y mantener los precios de la electricidad en niveles contenidos. De hecho, recordamos que el IVA de la luz y el gas volverá a la normalidad a partir del lunes. El INE señala que también ayuda en este caso el comportamiento de los precios del vestido y el calzado y de los alimentos, que de momento no están acusando el efecto de la guerra, no se están contagiando de esa subida de los precios de la energía. Mientras, el transporte y el ocio presionan al alza porque se abaratan menos que hace un año. Estadística avanza además que sin energía ni alimentos frescos, en mayo la inflación subyacente sube una décima hasta el 2,9%.
0: Gracias. Los precios en el 3,2% en el mes de mayo, según el indicador adelantado, mientras el Euribor cierra mes con la tercera subida consecutiva, con una tasa media que ronda el 2,8 frente al casi 2,1 de mayo de 2025, es decir, casi 7 décimas más que hace un año. Eso significa más esfuerzo para pagar las hipotecas variables que tengan que ser revisadas. Para una hipoteca media de 150.000 euros a 25 años, con un interés de Euribor más el uno, el incremento anual va a ser de unos 700 euros. Para los expertos, el Euribor está anticipando claramente ya una próxima subida de los tipos de interés por parte del Banco Central Europeo. Ya veremos si en su reunión de junio, debido al repunte energético producido por la guerra de Irán.
8: Nosotros colaboramos con la justicia, nosotros queremos que se esclarezcan los hechos y, por supuesto, quien tenga que caer, que caiga, quien tenga que pagar si ha hecho algo delictivo, que lo pague.
0: Cristina Narbona, la presidenta del Partido Socialista, anoche en Radio Nacional asegura que están colaborando con los tribunales y que Pedro Sánchez va a explicar lo que pueda, dado el secreto del sumario de las investigaciones judiciales que afectan al Partido Socialista. A finales de junio, tras la cumbre europea del 18 y 19, probablemente tras la declaración de Rodríguez Zapatero ante el juez que le imputa tráfico de influencias, se espera la comparecencia del presidente del Gobierno a petición propia, si bien es verdad que ya la habían exigido sus socios, entre ellos Sumar. Sandra de Miguel.
9: Sí, Sumar pedía explicaciones claras y exigía decisiones desde primera hora. Lo hacía el ministro de Cultura, Ernest Urtasun, aunque era la vicepresidenta segunda, Yolanda Díaz, la que hablaba de vergüenza y abría la puerta que la formación tomase medidas ante las causas de presunta corrupción que cercan al PSOE y a la parte socialista del gobierno. Un sentimiento, el de la vergüenza, que también decía sentir Gabriel Rufián de Esquerra, mientras que en Radio Nacional Pablo Fernández de Podemos, además de parecerle insuficientes las explicaciones del presidente, afeaba la postura del socio minoritario de la coalición.
10: Es que reaccione, es que tome las medidas que tenga que tomar.
11: Ya está

0: necesario cuando llegue el momento, y en este sentido las miradas se centran en dos partidos, el PNV, que da por terminada la legislatura, pero que reacciona esta vía, y Junts. Miriam Nogueras, hace unos minutos en Televisión Española.
1: El gobierno de Pedro Sánchez entra porque el gobierno que había anterior era un gobierno corrupto, y parece que la historia de España consiste en que vayan entrando y saliendo gobiernos corruptos.
0: Con este ambiente, Pedro Sánchez dará explicaciones en el Congreso en junio a petición propia, aunque llega tras la petición de Sumar, de Esquerra, de Compromís, Benega y Podemos. Lo hará dentro de casi un mes, puede que el día 24 de junio, tras el Consejo Europeo y la declaración de Zapatero en la Audiencia Nacional. Un pleno para dar explicaciones sobre las últimas investigaciones judiciales, la imputación del expresidente en el caso Plus Ultra y los requerimientos de documentación en la sede del PSOE vinculados al caso Leire Díez. Sánchez comparecerá casi un año después de hacerlo por el caso Cerdán, aunque ahora desde una posición más débil y con sus apoyos tocados.
2: El gobierno valenciano va a aprobar este viernes los presupuestos de la Generalitat, los primeros de Juanfran Pérez Llorca, las primeras cuentas regionales donde Vox ha logrado imponer el principio de prioridad nacional de los españoles en el acceso a las ayudas, a los servicios sociales o a la vivienda. Desde Valencia, José Andrés Castellano, buenos días.
3: Sí, buenos días. La previsión es que primero apruebe estos presupuestos el Pleno del Consejo y después se presente en el Scors, donde iniciarán una tramitación parlamentaria que, salvo sorpresas, concluirá con su aprobación definitiva a finales de julio, gracias a la mayoría que PP y Vox tienen en la Cámara. Son los terceros de esta legislatura y los primeros de Pérez Llorca, e incluyen, como los pactos alcanzados por estas formaciones en Extremadura y Aragón, la polémica prioridad nacional a la que el presidente de la Generalitat se refería ayer en estos términos.
4: Mi prioridad nacional, y ya lo verán ustedes mañana los presupuestos, son las políticas reales de los ciudadanos. Es la educación, es la sanidad, son las políticas sociales, es la vivienda, es la juventud, es la cultura, y eso es lo que se refleja en los presupuestos.
3: Llorca tiene previsto comparecer a las 12 del mediodía ante los medios de comunicación para explicar estos presupuestos personalmente, pero la oposición ya le ha afeado que el PP ha vuelto a claudicar ante la ultraderecha.
2: Bueno, en Aragón, Partido Popular y Vox han dado el primer paso para que solo los ciudadanos con arraigo real la prioridad nacional tengan acceso a la vivienda protegida y que se figure en los pliegos de las próximas promociones de viviendas públicas. Desde Zaragoza, Adriana Vaquero.
5: Sí, buenos días. PP y Vox unen votos para incorporar la prioridad nacional en materia de vivienda, aunque en el debate no se ha hablado de cómo aplicar esta prioridad ni de propuestas concretas. El portavoz de Vox, Santiago Morón, se limita a hablar de arraigo real y verificable en el territorio.
6: Establecer un sistema de acceso a la vivienda protegida y el alquiler social inspirado en el principio de prioridad nacional, adecuado a la legalidad vigente, que procure la asignación prioritaria de los recursos públicos a quienes mantienen un arraigo real, duradero y verificable en el territorio.
5: Su socio, el Partido Popular, ha pasado de puntillas por el debate, aunque la oposición ya habla de su misión. Tomás Guitarte, Teruel existe.
7: Que en Aragón no gobierna el Partido Popular con Vox, sino que gobierna Vox y el Partido Popular obedece. La prioridad nacional ya lleva también la firma de su propia portavoz.
5: En cualquier caso, los nuevos requisitos tendrán que incorporarse en los pliegos de las futuras promociones de viviendas, porque no se podrán aplicar de forma retroactiva.
2: Bueno, y en Andalucía, donde las conversaciones de Juan Manuel Moreno con Vox aún están por empezar, los de Abascal han puesto a prueba al Partido Popular al presentar en el Ayuntamiento de Sevilla una iniciativa destinada a restringir los derechos y las prestaciones de la población extranjera frente a la nacional para combatir, explicaban en Vox, el efecto llamada. La iniciativa la presentaron en el pleno de este jueves, pero no tuvo el respaldo de los populares, comandados por el alcalde José Luis Sanz. En Cataluña, los sindicatos de profesores elevan al máximo la presión en ese largo conflicto que mantienen para haber mejorado sus salarios. Un grupo ha pasado la noche encerrado en la sede del Departamento de Educación. Consideran insuficiente la última propuesta, 400 euros brutos al mes de subida. Exigen la participación directa de la consejera Niubó en las negociaciones. Desde Barcelona, a las puertas de ese encierro, Ferran Cuixart. Buen día, buenos días.
8: Buen día, buenos días. Sí, después de que una quincena de miembros del sindicato educativo en huelga hayan pasado la noche dentro del departamento, ahora mismo la situación podríamos decir que es calmada, no hay cortes de carretera y los miembros del sindicato se encuentran desayunando tranquilamente, preparando esta reunión que está prevista a las 10 de la mañana. En esta vez sí, está confirmada la presencia de la consellera Esther Niubó, un hecho imprescindible para los sindicatos. La idea es avanzar e incluso desencallar la problemática, donde el aumento salarial, como decías, de 400 euros sigue siendo la principal discrepancia desde el Govern. Sin embargo, mantienen que no modificarán la propuesta y piden a los sindicatos que la vuelvan a analizar. Desde el sindicato lo lamentan. Ignacio Hernández, de profesores de secundaria.
9: y que hoy por la mañana pues que le dijéramos la respuesta, si decíamos

0: sí o no. Es decir, no dio pie a la negociación. Ahora, igual ella también lo ha meditado esta noche y viene ya con otro talante, ¿no?
1: Como decimos, en menos de una hora, a las 10 de la mañana, nueva reunión entre educación y sindicatos que se espera tensa.
2: Bueno, en Valencia las negociaciones no se van a reanudar hasta el lunes, después de las más de 3 horas que duró la reunión de este jueves. El presidente Pérez Llorca ha dicho que las mejoras salariales, si finalmente son acordadas, pues figurarán en los presupuestos de la Generalitat. Movilizaciones también de los trabajadores de la agencia tributaria. CESIF reclama aumento de plantilla, mejoras laborales o que la profesión de agentes de aduanas sea considerada de riesgo. Ha convocado paros de una hora hoy en todas las oficinas y sedes de la agencia a las 11 de la mañana, en plena campaña de la renta. Desde este viernes se puede pedir cita previa, recordamos, para la atención presencial, aunque la asistencia a oficinas no va a comenzar hasta el próximo lunes. Hugo Domínguez.
3: Buenos días.
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Pues con alivio, que yo creo que todos habéis notado ya antes de salir de casa esta mañana, a las 9:16, amigas y amigos oyentes de nuestra emisora, buenos días. Fresquito, en la calle, 19 grados. Esto sí que es, no sé si noticia, pero sí, desde luego, lo primero que hay que comentar en esta mañana. Bueno, pues hemos pasado una semana muy intensa, demasiado intensa, típica de entre julio y agosto, y nada, pues que afortunadamente creo que ha quedado atrás, ¿no? Habrá quien piense lo contrario y habrá quien diga, no, yo quería ir a la playa todo el día, todo el fin de semana y tal. Bueno, paciencia, llegará, ¿no? Llegarán esos momentos, pero a finales de mayo generalmente no toca, así que tampoco pasa nada, no creo que pase nada. Bueno, en fin, cada uno tiene su librillo, ¿no? Hay que aplicar al respecto. Muy buenos días para todos, 19 grados ahora mismo, insisto, en la calle, y arrancamos nuestro programa Magazine a toda vela, en el que cabe un poquito de todo cada mañana entre las 9:15 y la 1:30 de la tarde, en directo desde nuestra Casa de Cultura Doctor Velasco, esta casita encantada que tenemos en el centro del pueblo y de la que también nosotros formamos parte. Pues nada, que vamos a por el día en el que tenemos un par de invitadas que vienen a hablarnos de temas diferentes, mucha cultura y mucho patrimonio. Bueno, pues sí, esta última expresión en Laredo tiene un nombre y un apellido. Tinuca Revolvo, ¿no? Vamos a hablar de la restauración de la Virgen de los Desamparados, de la que yo particularmente desconocía hasta su nombre, ¿no? Básicamente, lo conocíamos como el tríptico de los Escalante y resulta que no, que es un tríptico, pero no lo es, porque sí que son tres cuadros, pero con diferente origen, sobre todo, ¿no? Pues esa va a ser la referencia de la que vamos a hablar hoy mucho con una de nuestras invitadas, Tinuca Revolvo. La otra es Rosa Martín, que es desde el año pasado la directora general de los cursos de verano de la Universidad de Cantabria. La vamos a llamar por teléfono en este caso para que nos hable de la programación 2026 de los cursos de verano y además del ciclo de conferencias y actividades culturales, también de las matrículas, porque bueno, la mayoría de los que estamos oyendo la radio ahora mismo, pues a lo mejor no tenemos un gran interés en hacer uno de los seminarios, en hacer uno de los cursos como alumnos, pero sí que vamos a ir, es que vamos a acabar tarde o temprano acudiendo y participando en algunas de las actividades culturales paralelas o como queráis denominarlo, que organizan los cursos de verano y el Ayuntamiento de Laredo aquí en nuestra villa, ¿no? Las conferencias o los talleres, que este año también vienen realmente llamativos. Bueno, pues de todo ello hablaremos también con Rosa Martín y al mismo tiempo, bueno, pues facilitaremos toda la información que podamos durante una entrevista. Sortearemos dos entradas dobles para venir al cine este fin de semana, invitados por la Casa de Cultura y por el Ayuntamiento para ver El Drama, una película, un romance, un drama psicológico que llega hoy a las 6 al cine digital de Laredo. Y tendremos también una amplia referencia al deporte. Resulta que ayer, pues el Club Deportivo Laredo nos ha convocado a todos a un partido de División de Honor Juvenil esta tarde en San Lorenzo. Bueno, pues eso. Estuvo aquí el presidente el otro día y no nos dijo nada. No sé si ha sido así pergeñado en estas últimas 24 horas. Desconozco el motivo, pero vamos, que es un partido pues entre dos equipazos del que luego os hablaremos. Y por supuesto también, claro, la ida, sobre todo la ida de la final del playoff de ascenso autonómico de a segunda REFEF. No hace falta volveros a explicar, ¿no?, cómo es la mecánica, la dinámica. El partido es contra el Tropezón en el campo del Thanos, en Santa Ana, el próximo domingo a las 7 de la tarde. Es la ida. Y luego pues habrá una vuelta el sábado siguiente en San Lorenzo. Vale. Bueno, pues eso será parte también de la del tiempo que dedicaremos a los deportes aquí en la sintonía de Radio Laredo. Mucho fútbol y además habrá otras cosas y otras cuestiones. Y tendremos, pues como todos los días, la agenda de cultural, eminentemente cultural, que nos va a traer Tomás Rivero. También nos traerá las noticias con el resumen del pleno que ayer durante prácticamente 5 horas protagonizaron los ediles de la Corporación Municipal de Laredo.
con bueno, las cuestiones que se aprobaron y las que se rechazaron, que es el principal resumen de esas 5 horas de desarrollo. Y al final de la mañana, allá por la 1:15, pues visitaremos la comarca para ver qué se cuece, qué es lo que están organizando los pueblos de nuestro entorno también en estas jornadas. Vale. Pues así, con estos contenidos irá discurriendo la mañana. Tenemos que hablar también de las primaveras musicales pejinas y del concierto de mañana en San Francisco, a partir de las 8:30 de la tarde, con un coro juvenil de asturiano, en este caso. Todos estos temas, y seguro que sale alguno más, que surge alguno más, en estas próximas 4 horas, aquí, en el 107.9 de la FM y radiolaredo.com. Ha salido el sol a las 6:37 y se va a poner a las 9:44. Tenemos 15 horas y 7 minutos de recorrido de luz del sol. Ayer la temperatura máxima, bueno, pues estuvo en 28, en torno a 28. Fue toda la tarde, desde las 12 del mediodía prácticamente ya estábamos en esa intensidad de termómetro, y así se mantuvo hasta bien entrada la tarde. A partir de las 7 ya empezó a refrescar, y a las 8 o 9 de la noche se produjo un alivio, pues yo creo que ansiado y esperado, ¿no?, por todo, sobre todo dentro de las casas, ¿no?, que abrimos de par en par para ventilar un poquito y reducir y bajar la temperatura, pues 1, 2 o 3 grados. No sé si lo haríais vosotros, pero yo sí lo hice. Cuando salí del pleno de aquí, llegué a casa a las 10 y había 20 y muchos en casa. y abrí de par en par mientras cenaba para que aquello se refrescara y poder dormir un poquito mejor esta pasada noche. El viento máximo ayer fue a las 9 de la noche, precisamente a esa hora del cambio, del giro, que llegó a alcanzar 20-22 kilómetros por hora. Hoy tenemos los cielos nubosos, con apertura de grandes claros, temperaturas en descenso notable. Las mínimas no se van a mover, 18, pero las máximas sí, en torno a 24, es lo que vamos a alcanzar en este viernes, con viento de componente oeste en el litoral, que bueno, pues que hoy, como digo, ha refrescado muchísimo la sensación, viento entre 10-15 kilómetros por hora. En la mar tenemos oleaje débil, olas entre 30 y 70 centímetros de altura. La temperatura del agua, pues igual que estos días atrás, 18 grados, y las mareas tienen el siguiente registro. Dentro de unos minutos, a las 10:05, alcanzamos la baja mar, y la pleamar siguiente será a las 16:24, coeficiente de mareas al inicio 70 y al final del día 71, no varía nada. Mañana, nuboso o cubierto, abriéndose claros por la tarde. Temperaturas en descenso, van a ir un poquito a menos conforme avancen los días. Mañana 16 de mínima, 22 de máxima. No va a haber gran diferencia con el día de hoy, con viento flojo a moderado del oeste y noroeste. Y el domingo, pues nubes altas y bajas, abriéndose claros, con temperaturas mínimas en ligero descenso, otra vez. Van a ir hacia abajo el domingo, 14 de mínima y 21 de máxima. Esto ya es más adecuado y apropiado para la época en la que nos encontramos. Viento flojo de noroeste a norte. Bueno, pues esta es la expectativa meteorológica. Más nubes que claros, sin lluvia, y los termómetros que cada día van a recortarse un poquito, pero vamos, en niveles estándar, digamos, de entre mayo y junio. Vale, pues vamos a disfrutarlo, ¿no? Porque si no dan lluvia, al final no creo que se estropee ningún plan de los que tenemos previstos. Y bueno, pues al final yo creo que va a ser un fin de semana bastante llevadero. Excepto la playa, como sí que la hemos tenido estos días atrás, pues vamos a poder hacer cualquier otro tipo de plan al respecto. Y echando un vistazo a junio, a la llegada de junio, bueno, pues contaros que el lunes, martes y miércoles van a seguir con este mismo cariz. 20 de máxima, bastantes nubes, pocos claros o pocos momentos de claros. Quizá el lunes y el miércoles tengamos sol. El jueves parece que nos va a cruzar un frente con algo de lluvia, y el fin de semana siguiente podría estropearse con un temporal de junio, pero bueno, un temporal de lluvia y de viento del oeste. Pero para eso faltan 9 días, 8 o 9 días, y veremos a ver, lógicamente, cómo evoluciona toda esta situación. Vale, la farmacia de guardia para esta
próxima noche. Está en Laredo, es la de Laura Diego del Río, que está situada en la calle Villa de Foz, aquí junto al nuevo ayuntamiento, junto a la policía, básicamente, para que la gente de Colindres, por ejemplo, de nuestro entorno, pues lo identifique más claramente, ¿no? Dónde está situada la farmacia. Y en la pesca, pues nada, hay bandera, la flota está amarrada, no ha salido esta tarde, la pasada tarde, y no ha pescado esta noche, salvo algún que otro barco que ha traído, por ejemplo, a las 8 de la mañana 200 cajas de sardina. Ayer, al final, fueron 65.000 kilos de bocarte, de ese tamaño que, bueno, pues que está ahí entre 40, 43, 45, 50 granos. Y, bueno, además hubo 2.000 kilos de boga y 2.800 kilos de chicharro. Y hoy, de momento, solo 200 cajas de sardina. Venga, pues estáis todos saludados. Y son las 9 de la mañana y 27 minutos. Y vamos a por el magazine a toda vela, en la sintonía de Radio Laredo, en este fresquito viernes 29 de mayo.

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0: 19 grados tenemos en la calle. Rosa, ¿qué tal? Buenos días.
1: Muy buenos días, Noé.
0: Venga, pues vamos con este alivio. Bueno, pues a darle al palique, a la lengua, a los periódicos y contar más cosas de las que vienen en la prensa escrita, sobre todo de Laredo, de nuestro entorno, un poquito de Cantabria en general. Cuéntanos.
1: Alivio térmico, porque en cuanto a la actualidad, pues parece que estamos en plena temporada de verano, por lo de las noticias. El diario Montañés nos dice hoy viernes 29 de mayo, nos habla de que el hermano de Pedro Sánchez en el banquillo. Nos habla de David Sánchez y nos ofrece una imagen de gran formato con el hermano del presidente acompañado del exsecretario general del PSOE en Extremadura, Miguel Ángel Gallardo, ambos en el banquillo de los acusados. Destaca también este periódico que muere un vecino de Cueto de 54 años tras recibir dos puñetazos de un menor. El hombre, que estaba con unos amigos en una terraza de Santander, fue agredido por el joven de 17 años, cayó al suelo y se golpeó la cabeza. Testigos y compañeros de la víctima trataron de detener al atacante, que sacó una navaja y logró escapar, aunque luego se entregó. Un hecho que se producía hace unos días y de resultas de esos golpes y de esa caída, pues este vecino de Cueto ha fallecido, lo sabíamos en la jornada de ayer. Más temas en torno al PSOE, que recurre de nuevo a la teoría de la conspiración. Puente sostiene que se han usado métodos no democráticos para derribar al gobierno, según ha explicado en el día de ayer. El juez cree que la directora de la Guardia Civil abrió expedientes instigada por la trama. Y también indica que la fontanera pasiega del PSOE vuelve al ojo del huracán. Y el diario nos ofrece también un perfil de esta mujer, Leire Díez, la exconcejala de Vega de Paz, en la cúpula de la trama, que es un artículo que firma en este caso Gonzalo Seller sobre Leire Díez. Otras noticias. En primera del diario Montañés habla sobre las altas temperaturas de estos últimos días, que ya se ha reconocido como ola de calor, que remite después de una semana de temperaturas de más de 35 grados. Una parcela de uso residencial en la calle Alta de Santander sale a subasta por 1,5 millones de euros. También en Torrelavega se mantiene el proyecto del cine Pereda pese al silencio del gobierno regional. Y la planta cántabra de Nestlé se acerca a la huelga tras una nueva mediación sin resultado positivo. El diario nos avanza también el reconocimiento para el Festival Internacional de Santander, que cumple su 75 aniversario. El FIS será de excepcional interés público, así lo ha reconocido el Gobierno Nacional, y era publicado en el Boletín Oficial del Estado ese reconocimiento de excepcional interés público para el Festival Internacional de Santander. Hoy, por cierto, el diario nos anuncia también su habitual sección Sotileza sobre la cultura, especialmente la literatura, que destaca en sus páginas de interior, el cuadernillo habitual de los viernes. Primeras páginas del diario Montañés, que vuelven sobre la muerte de ese hombre de 54 años que recibió dos puñetazos de un menor en Santander. Antonio Lastra Blanco, vecino de Cueto, cayó al suelo tras la agresión en la calle San Luis de Santander y se golpeó la cabeza. Una agresión que tenía lugar, como decíamos, el pasado sábado, y de resultas de esa agresión ha fallecido este hombre de 54 años. Otras informaciones también que destaca este rotativo habla de los 2.493 extranjeros que obtuvieron la nacionalidad en 2025 en Cantabria. Una de cada cinco personas que adquirieron la condición de españoles procedía de Colombia. El número de extranjeros nacionalizados en Cantabria es el más alto de la serie histórica y supone un 39,3% más que en el año 2024. Por otra parte, el gobierno aprueba la creación de un consejo LGTBI. El Consejo de Gobierno aprobó el proyecto de ley de creación del Consejo LGTBI, una iniciativa que refuerza el compromiso del Ejecutivo, hablamos de Cantabria, el Ejecutivo, con la igualdad, la no discriminación y la participación social. Así lo explicó la consejera de Inclusión Social, Begoña Gómez del Río. La operación policial que Torrelavega esperaba, ojalá monten dispositivos así todas las semanas. Es el sentir de los vecinos y los responsables municipales también. Los vecinos esperan que la intervención, que se ha saldado finalmente con 26 detenidos, suponga un antes y un después en la ciudad de Torrelavega. Y bueno, pues explica, por ejemplo, al respecto en el artículo el responsable de seguridad, el concejal de seguridad, más exactamente, de Torrelavega, que se llama Pedro Pérez, que entendemos que muchas veces lo que pasa es que la policía necesita tener bien trabajado y con sustento jurídico la situación para poder actuar como lo han hecho esta semana. Hace un par de días, por la mañana, el miércoles, por la mañana de madrugada prácticamente, pues comenzaba esa extraordinaria operación policial en Torrelavega, que se ha saldado, como decíamos, con esos 26 detenidos. Un ascenso progresivo del menudeo al crimen organizado, nos explica el diario en la siguiente página. Los arrestados, a los que se refería la anterior información, son viejos conocidos de los agentes, comenzaron a delinquir en la adolescencia y se han profesionalizado y jerarquizado con el paso de las décadas. Los detenidos pasarán a disposición judicial en las próximas horas y los cabecillas podrían ingresar en prisión provisional. Vuelve el diario Montañés sobre la fontanera, entre comillas, la fontanera pasiega del PSOE, que vuelve al ojo del huracán. Nos ofrece el diario Montañés un perfil que firma Gonzalo Sellers. Habla de Leire Díez, imputada por atacar las investigaciones contra la familia de Pedro Sánchez, financiada por el partido. Recoge también otros temas en torno a el gobierno de Cantabria también, a una de sus consejerías, con esta afirmación: si el gobierno de Sánchez no permite el proyecto Altamira, lo hará el siguiente. Son palabras del consejero Arasti, que pide al ministerio que dé la autorización a la conexión a la red en el debate sobre energía que se celebró en el Ateneo. Y el consejero pronunciaba esas palabras, que si el gobierno de Sánchez no permite el proyecto Altamira, lo hará el siguiente, explicaba en esa intervención. La escuela Monpía duplica de 20 a 40 las plazas en el título de enfermería. Es una escuela de enfermería de carácter privado que está, su sede está en Santa Cruz de Bezana. Bueno, pues hemos estado hablando muchas veces estos días a través de la prensa y en nuestros comentarios sobre el calor que comenzaba especialmente, bueno, pues las primeras temperaturas altas se registraban precisamente hace hoy una semana, el pasado viernes, y en este artículo el diario Montañés nos habla de cómo sufren el calor las mascotas y titula: si tú pasas calor, tu mascota el doble. Habla de sed, asfalto y sol. Las altas temperaturas son un riesgo para todo tipo de animales, desde los domésticos hasta las vacas de leche. Y son los ejemplos que nos pone en este artículo el diario Montañés. Habla no solamente pues de las mascotas, de los perros en este caso, también habla de cómo se ha llevado esa situación de calor en la yeguada. En la yeguada Díaz Cuero, las vacas también, en este caso han tomado la imagen en monte, cómo sufren estos animales las altísimas temperaturas que hemos tenido estos últimos días. La temperatura máxima, nos recuerda el artículo, 36,3 grados que se registraron ayer en la estación de Emet de Ramales, 36,3, la temperatura más alta de la región. Nos dice también que empezamos el adiós a la ola de calor tras una semana por encima de los 35 grados. Indica este periódico, sobre el tema del calor, la primera denuncia en un colegio por dar clases a 37 grados. Además de solicitar la paralización del servicio, Comisiones Obreras ha cursado en Inspección de Trabajo la demanda por riesgo grave e inminente en el centro. El sindicato ha reclamado ante el riesgo extremo la protección a los trabajadores y también a los alumnos. Una parcela residencial de la calle Alta sale a subasta por 1,5 millones de euros. El lote ofertado cuenta con 687 metros cuadrados y su precio supone un descuento del 55% respecto a su tasación. 1,5 millones de euros, una parcela en la calle Alta. La comisión mixta del Cabildo volverá a celebrarse tras el verano 3 años después. La moción de Izquierda Unida que exigía la celebración de esta cita en un plazo máximo de 3 meses no salió adelante. Indica también este periódico, habla en este caso de Santander, de los trabajadores municipales que vuelven a protestar en el Pleno. Y nos indica también otros asuntos, en este caso, vamos recorriendo las páginas del diario Montañés, nos sitúa en Torrelavega, que mantiene vivo el proyecto del Cine Pereda, pese al silencio del gobierno. El presupuesto de 2026 incluye una partida genérica para edificios de uso general, pero no reserva una cuantía específica para el Pereda, para el Cine Pereda. El PSOE pide vivienda pública con alquileres de unos 350 euros. También lo han pedido en Torrelavega, lo ha pedido el secretario general del PSOE en esa ciudad. En Torrelavega también el ayuntamiento adelanta al 5 de junio la apertura de las piscinas al aire libre, las que están en Tanos. Y el Centro de Igualdad atendió a más de 500 de mujeres en abril. El balance del Centro de Igualdad de Torrelavega refleja 66 intervenciones en materia de violencia de género, además de 20 altas nuevas registradas. Otros temas también en torno a Bezana, que acelera los trámites para construir 36 viviendas protegidas. La alcaldesa Carmen Pérez afirma que la licencia se encuentra en su fase final y que el proyecto incorpora un local de 500 metros. Más asuntos también en torno a Cabezón de la Sal. La colección de televisiones de Nicolás pega el estirón gracias a las donaciones. Bueno, pues una historia curiosa que nos cuenta el diario. 7 personas le han donado a este joven de Valdáliga 16 aparatos tras un reportaje aparecido en el diario Montañés la pasada semana, donde nos hablaban de que este chico tiene esa colección de televisores antiguos y que además él mismo se encarga de repararlos con sus 16 años. Información también de Santoña, que movilizará 4,2 millones del remanente para una treintena de obras. Se ejecutará una fase de asfaltado, la mejora del interior de la piscina y su cubierta, la restauración de la Plaza del Paloma y se renovarán los parques en el ayuntamiento, en el municipio de Santoña. Y Castro estrena la Plaza del Mercado con la mitad de la superficie ocupada. El ayuntamiento espera que se incorporen más puestos, sobre todo los más antiguos que aún están instalados en el mercado viejo. Y bueno, pues han estrenado esa Plaza del Mercado. En una fotonoticia, en esta misma página, el diario Montañés recoge la protesta de la plantilla del CAT Laredo, de la que les hablábamos aquí, en esta emisora ayer por la mañana. Trabajadores del Centro de Atención a la Dependencia, el CAT de Laredo, se han concentrado este jueves frente al Instituto Cántabro de Servicios Sociales, el ICAS, en Santander, para reclamar medidas urgentes de cara a mejorar las condiciones laborales y garantizar la atención asistencial a los usuarios, como nos explicaba pues una de las representantes del CAD, en plena protesta, en plena concentración en la jornada de ayer, nos hacía esas declaraciones en Radio Laredo. La última del diario Montañés está dedicada a una entrevista con el tenor, director y productor Plácido Domingo, que señala El público es juez de nuestras carreras de principio a fin. Plácido Domingo, el tenor que actúa hoy en el Palacio de Festivales, 7:30 p.m, acompañado por otros artistas y que van a ofrecer un repertorio con ópera, zarzuela y opereta. Repertorio que van a ofrecer esta tarde en el Palacio de Festivales. De ahí la entrevista con Plácido Domingo. 9:44 de la mañana, continuamos en Radio Laredo, seguimos acompañándoles. Ahora hacemos un paréntesis para contarles otras cosas y volvemos con las noticias en alerta.
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0: primera página de Alerta, que destaca la muerte de este hombre de 54 años agredido por un menor de 17 en Santander. Un hombre herido grave el pasado sábado en una agresión ocurrida en el centro de la ciudad falleció en Valdecilla. El menor de 17 años detenido quedó en libertad provisional y la Fiscalía de Menores estudia ahora medidas tras la muerte de la víctima. También destaca Alerta en primera página que el hermano de Pedro Sánchez se sienta en el banquillo. Por primera vez en democracia, señala Alerta, el hermano de un presidente del gobierno se sienta en el banquillo de los acusados. David Sánchez Pérez Castejón afronta en la Audiencia Provincial de Badajoz un juicio por su contratación en la Diputación Pacense, aunque la Fiscalía ha pedido ya que se retire una de las acusaciones al considerar que el supuesto delito de aceptación de nombramiento ilegal está prescrito. Información en materia económica: Nestlé reduce 6 despidos en La Penilla, pero no logra frenar la huelga. Nestlé ha reducido de 49 a 43 los despidos previstos en el ERE de la plantilla de La Penilla, pero el comité rechaza la propuesta por insuficiente y mantiene la huelga indefinida desde el 1 de junio. Boruaga defiende a los jueces frente a los ataques del sanchismo. La presidenta de Cantabria reivindica la independencia judicial, critica los ataques a los jueces y destaca las inversiones del gobierno cántabro. Educación descarta suspender las clases por el calor extremo en la región. El Ayuntamiento de Santander vincula el proyecto de El Cabildo al cambio urbanístico y también indica que Vargas pide al PSOE fondos estatales para rebajar los alquileres sociales en Torrelavega. Información internacional también: Washington y Teherán pactan ampliar el alto el fuego durante 60 días. Estados Unidos e Irán negocian ampliar 60 días el alto el fuego y abrir conversaciones sobre el programa nuclear iraní. El borrador incluye garantías en Hormuz, alivio parcial de las sanciones y el control del uranio enriquecido. También junto a la cabecera de este periódico encontramos con una imagen de la actriz que la justicia obliga a repetir el juicio a Ana Duato. La justicia que obliga a repetir este caso se volverá a juzgar después de que la Audiencia Nacional haya estimado parcialmente el recurso presentado por la Abogacía del Estado. Volver a ver juicio, en este caso, contra Ana Duato. Primeras páginas de Alerta, segunda página en este caso, que nos habla de la presidenta de Cantabria, Buruaga, que reivindica la independencia judicial frente a los ataques de determinados partidos, dice la presidenta. La presidenta cántabra expresa su apoyo a jueces y magistrados y defiende la independencia judicial durante la inauguración de un curso jurídico en Santander, donde destaca las inversiones y medidas aplicadas para modernizar la justicia en Cantabria. El gobierno cántabro reivindica el aumento del presupuesto destinado a justicia y destaca también que los demócratas de verdad vamos a plantar cara a quienes demuestran no serlo. Es una de las frases pronunciadas por la presidenta en la apertura de este curso dentro del ámbito de la judicatura. El Partido Popular insta a Casares a decir basta ya al gobierno más putrefacto de la historia. Juan José Alonso pide adelantar las elecciones generales, critica al PSOE y cuestiona el silencio del PRC sobre los casos de corrupción socialista. Es una petición formulada por el coordinador del Partido Popular de Cantabria, Juan José Alonso. La región aprueba la creación del Consejo LGTBI Autonómico. El gobierno regional da luz verde al Consejo y nuevas medidas culturales, sanitarias, económicas y pesqueras para distintos sectores autonómicos. El Consejo de Gobierno de Cantabria, que se reunía en el día de ayer jueves. Desarrollo Rural pagará más de 2.400.000 euros al sector agrario. La Audiencia Nacional rechaza parar las obras del AVE a Cantabria. Y también indica este periódico, sigue con la situación del fallecimiento de este hombre. Muere un hombre agredido por un joven en el centro de Santander. La víctima tenía 54 años, sufrió una caída tras recibir puñetazos durante un incidente. Permanecía en coma inducido desde el sábado, cuando se produjo ese enfrentamiento, esa agresión. Estaba en el hospital Valdecilla y finalmente murió por las lesiones sufridas. Ha fallecido ayer. Detenida tras escupir a una policía e ir armada con tijeras. La policía de Santander, la policía local, efectuó la detención de esta mujer. Y también nos dice este periódico, herido leve tras volcar con su coche en Corbera, un conductor que ha resultado herido leve después de sufrir esa salida de la vía. Conchi López y José Luis Zárate reciben los premios a la excelencia profesional. Unión Profesional Cantabria entregó sus premios en un acto centrado en la Universidad de Cantabria, los colegios profesionales y la industria regional. Y bueno, pues nos habla de esta distinción para ambos, para Conchi López y para José Luis Zárate. Amplían el programa universitario de competencias digitales, el programa de hibridación en competencias digitales de Cantabria, que se va a celebrar el próximo curso académico en una segunda edición en la Universidad de Cantabria. Carolina Santos, nueva teniente fiscal de Cantabria, ha sido nombrada para ese cargo que se encontraba vacante tras la jubilación de su predecesor, Ángel González. Bueno, pues es la nueva teniente fiscal de Cantabria, Carolina Santos. Educación descarta suspender las clases por el calor en Cantabria. Era algo que le pedían especialmente desde los centros educativos. La consejería remite instrucciones sobre estrés térmico y prevención por calor extremo, aunque mantiene la actividad lectiva y deja en manos de los centros decisiones organizativas puntuales. Junto a esta información, nos ofrece alerta el dato de que la región supera los 36 grados en plena alerta amarilla. Valor que se alcanzó ayer en Ramales, 36,3 grados a las 4 menos 20 de la tarde, según los registros de la AEMET en Cantabria. Más noticias, en este caso en Santander. Su ayuntamiento vincula el proyecto de El Cabildo al cambio urbanístico. El consistorio descarta nuevas medidas sobre vivienda pública y volvió a rechazar el observatorio de contratación. El equipo de gobierno espera culminar la modificación urbanística de El Cabildo antes de explicar el proyecto previsto para el barrio. También en Santander, la justicia anula parte de un concurso de traslados municipal. El Tribunal Superior de Justicia de Cantabria da la razón a una funcionaria y cuestiona el sistema de méritos utilizado por el Ayuntamiento de Santander, en un concurso de traslados de sus funcionarios. En Torrelavega, Vargas pide fondos estatales para rebajar los alquileres sociales. El Partido Popular de Torrelavega reclama al PSOE que pida financiación para reducir los precios, mientras defiende las promociones impulsadas por el Ejecutivo Regional y acusa a los socialistas de no invertir. Vargas es Miguel Ángel Vargas, que es el portavoz del Partido Popular en el Ayuntamiento de Torrelavega, donde también, en Torrelavega, las piscinas abrirán el próximo 5 de junio. El Parque del Agua de La Llama iniciará también su temporada ese mismo día, el 5 de junio. Más referencias a Camargo. El Partido Popular acusa al PSOE de intentar paralizar proyectos en Camargo. Y bajo esa información encontramos una noticia breve, pero con fotografía incluida, de los trabajadores del Centro de Atención a la Dependencia de Laredo, que denuncian falta de personal ante el ICAS en esa concentración que realizaban ayer. Denuncian la grave falta de personal que, según sostienen, continúa afectando al funcionamiento del centro, el Centro de Atención a la Dependencia de Laredo. Sus trabajadores, sus profesionales protagonizaban esa protesta ayer en Santander. Y también en Laredo nos anuncian que Laredo celebrará San Juan con 5 días de actividades festivas. Así lo adelantó ayer el Ayuntamiento de Laredo. nos dice la información, que Laredo celebrará las fiestas de San Juan del 20 al 24 de junio con un programa que incluirá conciertos, pasacalles, actividades tradicionales, charangas, una sardinada solidaria y la tradicional hoguera en la noche de San Juan. Y bueno, pues detalla también algunos de los participantes, las actividades y los horarios de esas fiestas de San Juan que van a ir del 20 al 24 de junio en nuestra localidad. Nos movemos un poquito más en la zona oriental, nos vamos a Santoña. Luz verde a un modificado presupuestario de 4,2 millones en Santoña. Es una decisión del Pleno de su ayuntamiento que ha aprobado ayer en sesión extraordinaria este modificado presupuestario, 4.200.000 euros, destinado a financiar distintas actuaciones e inversiones en el municipio santoñés. Más referencias también a otros asuntos del día que recoge este periódico, que nos habla en su última página de un tema relacionado con la fauna, con un precioso ejemplar de oso pardo, en una imagen que ilustra la última de alerta. Los nuevos visitantes salvajes de la cordillera, frutales, colmenas y residuos domésticos se han convertido en el principal reclamo para los osos cerca de los pueblos, sobre todo en verano y de noche. En los últimos tiempos, comienza el artículo, cada vez es más frecuente detectar la presencia de osos en las inmediaciones de pueblos y zonas rurales en la cordillera cantábrica. De eso es de lo que habla este artículo dedicado, bueno, pues a esta especie dentro del mundo de la fauna. 9 y 57 minutos, llegamos prácticamente a las 10 de la mañana, pero hoy sí que sí, no olvidamos nuestro pequeño fragmento de música de la de toda la vida, ¿no?
1: Decías de hablar, decías, ¿qué decías? ¿Qué dices?
0: Hablaba de hablar, he hablado muchísimo este último ratito.
1: Dicen, dicen, ¿qué dicen?
0: Dicen, dicen.
1: La Coral Salve, venga, con ellos llegamos a las 10.

0: Son las 10 de la mañana, las 9 en Canarias.
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0: Buenos días. Junts no espera nada de la comparecencia de Pedro Sánchez en el Congreso del próximo mes de junio, previsiblemente el día 24, en la que va a dar explicaciones sobre las últimas investigaciones judiciales que cercan al Partido Socialista y al Gobierno. Su portavoz parlamentaria Miriam Nogueras acaba de decir en Radio Nacional que la legislatura está agotada, que el Gobierno perdió la mayoría hace tiempo y que la única opción que tiene el presidente es convocar elecciones. Pero Nogueras aclara que su formación no tiene la llave ni para esta vía ni para una posible moción de censura del Partido Popular que chocaría con su línea roja.
2: Nosotros tenemos una línea absolutamente roja, que es Vox. Junts jamás en la vida va a hacer nada que facilite que la extrema derecha esté en el poder.
0: Día Mundial sin Tabaco, este próximo domingo. Para la ocasión, la reina Letizia ha hecho un llamamiento a evitar su consumo, a evitar que pongan en peligro nuestra salud presente y futura. Lucía Yeste, buenos días.
3: Buenos días. Sí, la reina alerta sobre las consecuencias a veces irreversibles para la salud que tiene el tabaco o sus derivados. Por eso invita a hacernos una pregunta: ¿para qué y por qué fumamos?
4: Si la respuesta es por una moda, no debería imponerse a la salud, porque la moda pasa y la mala salud te acompaña mucho tiempo y a veces es irreversible.
3: Este mensaje de Letizia, en el que reitera una vez más que fumar mata, ha abierto la jornada organizada por la OMS este año en España con motivo del Día Mundial sin Tabaco.
0: La OTAN reacciona con dureza después del impacto de un dron ruso contra un edificio de apartamentos en Rumanía. Mónica Marguenda.
5: La alianza está lista para defender cada pulgada de su territorio, ha dicho el secretario general de la alianza, Mark Rutte, después de que dos personas hayan resultado heridas en la ciudad rumana de Galati por un dron ruso. Habla de comportamiento imprudente por parte de Rusia, dice que es un peligro para todos y que la OTAN va a seguir reforzando su disuasión y defensa. También va a mantener, resalta, su apoyo a Ucrania. Por su parte, la jefa de la diplomacia europea, Kaja Kallas, ha expresado el apoyo de los 27 a Rumanía y ha asegurado que no permitirán que Rusia vulnere el espacio aéreo europeo.
0: Ha muerto una niña de 7 años por el atropello de un coche en Zaragoza, informa Alba Rubio.
6: Hola, buenos días. La niña de 12 años se dirigía sola al colegio poco antes de las 9 de esta mañana. Al cruzar la céntrica calle Conde Aranda de Zaragoza, ha resultado herida de gravedad en una pierna tras ser atropellado por un autobús de la línea 32. Se desconoce si la pequeña ha cruzado por un paso de peatones habilitado o no. A esta hora, la calle permanece cortada y un gran despliegue de los servicios de emergencias en la zona, donde permanecen efectivos de la policía local, de la Policía Nacional y del Cuerpo de Bomberos, que han desplegado una tienda de campaña para que los sanitarios puedan atender a la menor, que ya ha sido trasladada al hospital infantil donde se encuentra a esta hora. Los transeúntes han intentado asistir a la niña hasta su llegada. De momento no se saben más detalles y se investigan las causas de este suceso.
0: Algo más, el director general de la Organización Mundial de la Salud, Tedros Adhanom, se encuentra ya en la República Democrática del Congo para coordinar la respuesta al brote de ébola, que ha causado al menos 246 muertos y más de un millar de casos sospechosos. Anoche, a su llegada a la capital congoleña, Kinshasa, el jefe de la OMS insistía en la necesidad de implicar a la comunidad local en el control de la epidemia y ha vuelto a pedir un alto al fuego para evitar desplazamientos masivos. Está previsto que Tedros Adhanom viaje hoy a la provincia de Ituri, que es el epicentro del brote de ébola. 10:04 de la mañana, 9:04 en Canarias. Ahora las noticias de su comunidad.
7: En Cantabria, la macrooperación policial iniciada este miércoles en Torrelavega, Cartes y Barreda se ha saldado por el momento con 33 detenidos de tres clanes familiares. Se les imputan delitos de pertenencia a organización criminal, tráfico de drogas, blanqueo de capitales, extorsión, maltrato animal y contra el patrimonio. En los 26 registros llevados a cabo por los más de 400 agentes de la Policía Nacional que han participado, las autoridades han intervenido 10.000 euros en efectivo, sustancias estupefacientes, armas, 40 teléfonos móviles, joyas, 110 vehículos de alta gama y 32 piezas de oro. Asimismo, se han localizado a 53 gallos de pelea, 6 de ellos fallecidos, y de forma paralela se han bloqueado más de un centenar de cuentas bancarias a los 51 investigados y bienes por un valor de más de 1 millón de euros. La operación continúa abierta y no se descarta nuevas actuaciones o detenciones. Una mujer de 58 años ha fallecido esta madrugada al ser atropellada por una moto en la zona de la rotonda de Valdecilla Norte en Santander. La víctima estaría cruzando un paso de peatones cuando fue arrollada por el vehículo conducido por un joven de 24 años que ha dado negativo en la prueba de alcohol y drogas. Y más asuntos, 3.343 estudiantes están llamados este año a realizar la selectividad en Cantabria la próxima semana, una prueba que afrontan con ansiedad e incertidumbre, según ha explicado en Radio Nacional de España Ramón Soto, vocal de la Junta de Gobierno del Colegio de Psicólogos de Cantabria. El papel de las familias es el de acompañar a los jóvenes.
8: Les recomiendo que estos días sí mantengan de manera intensa tiempos de estudio, que intercalen tiempos de relación con sus amigos, que intercalen tiempos de hacer actividades físicas, hacer deporte, que es el deporte es muy bueno para el cerebro. Y sobre todo, muy importante, que no dejen de dormir, porque muchos no saben que lo que están estudiando, que están aprendiendo, es por las noches, en el proceso del sueño, cuando se consolida lo que han aprendido.
7: Es todo por el momento. La actualidad de Cantabria regresa a las 11 y 4 minutos.
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0: Vamos a saludar a Tomás, ¿qué tal? Saludos.
1: Hola, Noé, buenos días.
0: Porque nos traes la agenda de este viernes 29 de mayo de 2026 y lo que podemos hacer para despedir el mes.
1: Así es.
0: En todo ámbito.
1: Nos quedan tres días del mes de mayo, del mes de las flores. Y vamos con nuestra agenda semanal. En primer lugar, recordatorio, brevemente, recordatorio, que ya saben que hoy es día 29 y el ayuntamiento establece los días 9, 19 y 29 de cada mes para que quien tenga pues un mueble de grandes dimensiones o algún enser voluminoso pueda dejarlo, depositarlo en los lugares habituales de recogida de residuos para que el servicio de recogida se lo lleve mañana. Eso será mañana, pero el día de dejarlo es hoy, esta tarde-noche. Pero hay que avisar antes para saber qué camión hay que llevar. Entonces, 942 60 72 28, ese es el número de teléfono de este servicio. Vale, hecho este recordatorio, hoy incluimos también en nuestra agenda un evento deportivo que va a tener lugar hoy mismo a las 8 y media de la tarde en el campo de fútbol de San Lorenzo, partido amistoso de fútbol de categoría juvenil División de Honor. Vamos a tener al Real Racing.

0: Cuesta 5 euros y la infantil 3 euros. Bueno, pues ese es el evento deportivo
1: del partido sorpresa
0: de la tarde de hoy. Sí, ha sido además, pues bueno, nos hemos enterado ayer, al menos yo.
1: Sí, yo.
0: Hemos visto los carteles, anunciándolo.
1: Estuvo aquí el presidente el otro día, no nos dijo nada.
0: Sí,
1: ¿no?
0: Sí. Bueno, oye, pues nada, lo importante es que quien quiera disfrutar de un buen partido puede hacerlo esta tarde en el campo de fútbol de San Lorenzo. Recordamos también que hoy a las 6 de la tarde el Centro Municipal, el Centro Social Las Rederas, tiene su taller Actívate Suave y a tu ritmo. Y a mil, pues como es habitual los viernes, por la mañana a las 10, está ya celebrando sus clases de pilates. Y luego por la tarde pues tendrán boxeo en la Casa del Mar y también sevillanas en niveles de iniciación y avanzado. Eso será a las 6:30 y a las 7:30 de la tarde. Y hoy también es día de estreno en el cine Doctor Velasco. Hoy tenemos el drama, ese drama romántico estadounidense que está protagonizado por Zendaya y Robert Pattinson. Hoy a las 6 y a las 8:30 de la tarde. El sábado también a la misma hora, a las 6 y a las 8:30. El domingo a las 5:30 y a las 8. Y luego ya el lunes, el último día de proyección, de nuevo a las 6 y a las 8:30. El drama, la película de este fin de semana en el cine Doctor Velasco de Laredo. Mañana, bueno, pues mañana ya les venimos contando esta semana que Laredo va a ser lugar en el que zarpen las embarcaciones en las que los participantes en el Campeonato de Cantabria Individual de Pesca Submarina van a desplazarse hasta los lugares donde se va a desarrollar esta competición, tanto mañana sábado como el domingo. Eso será a las 9 de la mañana desde el puerto de Laredo, en un campeonato que organiza la Federación de Actividades Subacuáticas y el Ayuntamiento de Liendo, que es donde va a estar la base de este campeonato, donde se van a celebrar los pesajes y bueno, y todo, la entrega de trofeos. Allí es donde van a almorzar los participantes, pero repetimos que, bueno, pues nosotros aquí en Laredo vamos a tener la oportunidad de ver todas las embarcaciones y a todos los participantes, la concentración de cada día, de cada mañana, a las 9 de la mañana en el puerto de Laredo. Bueno, mañana sábado tenemos también Primaveras Musicales Pejinas, el coro joven de Gijón, dirigido por Rebeca Velasco Rodríguez, va a actuar a las 8:30 de la tarde de mañana en la iglesia de San Francisco, con entrada gratuita para el público. Una nueva cita de este ciclo coral que organiza un año más la coral Canta Laredo. Y mañana a las 11 de la mañana es la primera de las dos jornadas en las que se divide estos alcuentros pejinos, que así se titulan, estos encuentros pejinos, para hablar pues sobre diferentes asuntos relativos, pues por ejemplo, al patrimonio lingüístico de Laredo y Cantabria. Esto va a ser mañana sábado a las 11 de la mañana con Diego San Gabriel, profesor de Geografía e Historia, en el bar La Torre, en la calle Santa María de la Puebla Vieja de Laredo. A las 11 esa charla y a las 12:30, para acabar, Folclore de la Tierra con la Asociación Cultural Musical Los Ventolines de Laredo. El domingo tenemos el mercadillo semanal a las 9:30 de la mañana, entre las 9:30 de la mañana y las 2 de la tarde, en la Avenida de España. Ya saben, bueno, se lo hemos contado antes, que tanto el sábado como el domingo tenemos cine, en las sesiones habituales cada día, con El Drama, esa es la película. Y el domingo, por ejemplo, también recordar que finaliza la exposición de óleos y grabados retrospectiva de Jaume Muxart en la primera planta de Laredo Espacio de Arte Casa de la Villa. Repito, el domingo es el último día ya para visitar esta exposición. La que está en la planta baja, la de los alumnos del Bachillerato de Artes del Bernardino de Escalante, esa va a continuar hasta el 7 de junio. el concurso de marcapáginas de la Biblioteca Doctor Velasco, bueno, pues contó con la participación este año, en abril, de niños y niñas de Laredo de entre 5 y 12 años de edad, y todos los trabajos que se presentaron al concurso están ya hoy, último día, expuestos en la Biblioteca Doctor Velasco, aquí en la Casa de Cultura. Así que si hay alguien que esté interesado y no lo ha visto todavía, que venga y puede ver esa exposición.

0: Es preciosa. Hoy último día, repito. Los primeros premios del concurso de pintura al aire libre Puebla Vieja de Laredo de la Asociación de Amigos del Patrimonio siguen en la Oficina Regional de Turismo. Recordamos los horarios: de 9:30 a 2 por la mañana, de 3 a 6 por la tarde, esto de lunes a sábado, y los domingos por la mañana, de 9:30 a 2:30. Y luego el Centro de Ocio Costa Esmeralda, que abre hoy también, todos los días de entre semana, de lunes a viernes, desde las 4:30 hasta las 8:30 de la tarde, para niños y jóvenes de entre 4 y 16 años de edad. Y recordamos finalmente las visitas libres a la Iglesia de Santa María, para disfrutar contemplando nuestro gran templo, nuestro gran patrimonio religioso y artístico de Laredo. Se puede visitar libremente la iglesia de lunes a viernes de 10 a 1 y de 4 a 7 y los sábados solo por la mañana. Y además, pues recordamos también siempre que si algún grupo de personas pues quiere hacer una visita guiada, puede hacerlo, pues quedando previamente con el guía de la iglesia, visitando la iglesia, hablando con el guía y quedando en una fecha y hora para hacer esas visitas guiadas. Bueno, pues son los asuntos que tenemos para el fin de semana que tenemos por delante, viernes, sábado y domingo, y que recordamos cada mañana también aquí en Radio Laredo.
1: Muy bien, pues muchas gracias. Luego lo completamos también con otras reseñas deportivas del fin de semana, además del partido este que has hablado esta tarde de los juveniles de Osasuna y del Racing, de División de Honor en San Lorenzo. 5 euros costará la entrada para el que quiera ir a verlo. Muchas gracias, Tomás. Continuamos en la sintonía de Radio Laredo.

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0: Las 10 de la mañana y 24 minutos y estamos a viernes, es 29, se nos escapa el mes y bueno, pues hoy la noticia es el alivio del tiempo, que no hace falta ni comentarlo. Sí, no sé, Tomás, Rosa, ¿qué opináis?
1: Qué gusto esta mañana salir de casa y decir, uy, qué fresquito hace.
0: Ya.
1: Qué gusto.
2: Sí, porque salías de casa escopetado, además, sí, como diciendo, uy, voy a ver si pillo fresco en la calle.
1: En las casas todavía queda calor. Todavía queda
2: de repente
1: calor,
2: salías, sí, lo que dice Tomás, uy, qué fresco.
1: Sí, sí, es verdad, sí.
0: Sí, a ver, parece, sí. Al margen de lo práctico, de la situación y de la, bueno, pues de lo que hemos vivido esta última semana, lo chusco, lo chungo es reflexionar un poquito, ¿no? Porque esto, aparte de decir, decimos, esto no es normal y ya está, y nos quedamos ahí contentos, es que tiene un trasfondo por detrás que me da que... ha sido la primera vez, pero no va a ser la última que vamos a tener este tipo de situaciones en mayo. Llegará hasta octubre, noviembre, alguna que otra aparecerá también por ahí. Y es esta situación que viene del cambio climático. Pues no, oiga, viene de África. Ya, pero ¿por qué ha ocurrido esto? Esos análisis nos llevan a temer que... algo gordo está pasando.
1: Yo creo que la sociedad y sobre todo la comunidad científica sí que está de acuerdo en que es real, el cambio climático es real. Luego ya puede haber debates sobre en qué grado de responsabilidad estamos los humanos sobre ese cambio climático. Pero bueno, unos piensan que más y otros piensan que nada. Yo creo que, bueno...
0: En el término medio está la virtud.
1: Sí que tenemos... No sé si hay término medio, ¿eh? Yo creo que la gravedad de responsabilidad nuestra está más hacia el máximo que hacia el mínimo. Pero bueno, pero eso es indiferente. O sea, no es indiferente, pero eso es otro debate. Pero la cuestión es que sí, que el clima está cambiando. Sí. Entonces, hay que adaptarse.
0: Ya,
1: hay que adaptarse.
0: Pero cuando te empiezan a hablar que si el jet stream y la corriente oceánica que se está deteniendo, dicen, ¿no? Y cosas de este perfil que nos pueden cambiar el clima y volvernos otra vez a la edad del hielo o a la edad del fuego, es que vete todo
2: a
0: saber.
2: A ver,
0: ¿no?
2: Pero el clima no se cambia en unas décadas.
0: A nosotros no nos va a tocar.
2: Pero las temperaturas y la división entre las estaciones, ¿cuántos años hace que pasamos, como le suelo decir yo en casa, del abrigo al bikini sin darnos cuenta en primavera? Y al revés en invierno. Estás en octubre a lo mejor en manga corta y al día siguiente te tienes que poner, pues eso, un chaquetón de estos de invierno porque llueve, graniza o yo qué sé. De un día para otro.
1: Vosotros recordaréis que en nuestra...
2: aquello del entretiempo de antes.
1: En nuestra niñez y juventud, en primavera no hacía estos calores. No los hacía.
2: Y llovía mucho más, muchísimo más.
1: El otro día llovía, otro día salía el sol.
0: La memoria es muy, muy, muy débil, ¿eh? Es que hay situaciones que sí se producían cuando aquello. Lo que pasa es que eran extraordinarias. Esto me da que ya no es tan extraordinario.
1: Claro, es que todos los años tenemos estas olas de calor.
2: Esto ya está empezando a ser más habitual. Pero por eso, por el proceso del cambio del
1: clima. Y no hay otra. Se puede trabajar para que a largo plazo, pues ese cambio climático... pues no se agrave.
0: Sí, se puede trabajar poniendo aire acondicionado en casa. Es que
1: me refiero al mundo, a la población mundial. Tiene que trabajar porque le va la vida en ello. Pero mientras tanto, lo que hay que hacer es adaptarse. No hay otra. Y si sube la temperatura del planeta y los casquetes polares se van descongelando, pues el nivel del mar va a subir y habrá que adaptar las costas a esa subida del nivel del mar.
2: Y si cambian las corrientes marinas y aumenta la temperatura y bueno, pues se producen ciertos fenómenos meteorológicos, esas trombas de agua monumentales arrasan,
1: habrá que empezar,
2: van a producirse más veces también.
1: A construir servicios eficientes de alcantarillado en el sur de España. Que en muchos lugares del sur de España no hay ni alcantarillas.
0: Sí, por las
1: porque nunca las habían tenido tanta necesidad como ahora.
0: Claro.
1: Es que es así. Y sacar de las cuencas de los ríos las viviendas. Eso sí se puede decidir. Para que cuando hay una crecida no se ahogue la gente. O no se destruyan las casas. No hace falta que se ahogue nadie.
2: Bueno. Convertir toda la costa del norte de España en un lugar de turismo espectacular durante la primavera, el verano, el otoño, no sé, medio año, por lo menos.
0: No, pero año, luego ¿no? Que no solamente la...
2: Porque huyen del sur, de las temperaturas, mira, del sur y del levante.
1: Un ejemplo, es que en este incremento de turismo que hay en el norte de España ahora, en verano, que es el sitio donde se puede respirar de España. Un conocido me pidió la semana pasada que preguntara en Laredo por alguna casa para alquilar en el mes de agosto. No hay.
0: O sea, así que sí.
1: Está todo alquilado, todo reservado.
0: Pero, ¿y os extraña? Es que imaginaros lo que hemos pasado esta semana, imaginaroslo durante 3 meses consecutivos, junio, julio, agosto, parte de septiembre. Eso es lo que viven de Castilla hacia abajo. Eso es lo que viven. Esto que hemos dejado atrás es el día a día. Sí, entonces dices, ¿dónde hay un alivio? Pues al norte. Y da igual Laredo, comillas, que San Vicente de la Barquera o cualquier pueblo que tenga menos...
1: No, bueno, no da igual, ¿eh? Eso ya lo podemos discutir.
0: A la gente de que sufre estas situaciones de calor...
2: Buscan un pueblo con mar una noche después del concierto.
1: No da igual.
0: Y una piscina les vale claro igual que una playa.
1: Que no da igual pasar el verano en, yo qué sé... En San Vicente la Barquera, que es muy bonito, pero es lo que es, que venir a Laredo con esa playa de 6 kilómetros y con cómo es Laredo. O sea, no lo mismo.
0: Ya.
1: Yeah. Permíteme que tire para el pueblo.
2: Eso, Tomás, haz patria, sí,
0: claro.
2: Señor.
0: Claro. Y el Castro no caben en la playa.
1: Ahora, que es verdad que venir a Laredo, pues igual sale más caro por los precios del alquiler que irse a San Vicente la Barquera. Eso sí que es verdad.
0: Ya, yeah, pero... A ver si me... Pero no estaba hablando yo de eso. Estábamos hablando de lo otro.
1: Sí, sí, del
0: de vivir bajo clima. Esta presión calórica, 3, 4, 100, 120 días. De ahora hasta octubre. O de ahora hasta septiembre. Eso, el que lo tenga, pues que lo yo lo siento por ellos.
2: Y eso encima...
0: Pero no sabemos lo que es.
2: Estando, digamos, en condiciones físicas, digamos, normales.
0: Sí, y...
2: Luego, resiente la salud de muchas personas a las que algunas pues ha mandado al cementerio,
0: claro.
2: Incluido en Cantabria.
0: Sí, sí.
2: Porque hay, bueno, pues están hablando de 5 personas muertas en estos días debido a las consecuencias del calor. A ver, no es que mueren por el calor, sino porque sus problemas médicos, sus problemas de salud, se los incrementa el calor y les provocan pues desajustes que les llevan a morir, les llevan al hospital y a morir. Sí. 5 personas en Cantabria en estos últimos días.
0: De todas formas, como no ha habido... Vamos a cambiar de tema. Como no ha habido víctimas mortales, calor, ha pasado el cohete Blue Origin de Jeff Bezos, que ha explotado en una bola de fuego tras una anomalía en la plataforma de lanzamiento. Malas noticias para Bezos en su carrera por consolidarse como la mejor compañía aeroespacial para llegar a la Luna, debido a que el cohete New Glenn ha explotado durante una prueba de encendido estático en la estación de la Fuerza Espacial de Cabo Cañaveral, creando una enorme bola de fuego. Según ha informado Blue Origin en su perfil de la red X, la explosión ocurrió en la noche del jueves 28 de mayo en una maniobra previa al futuro lanzamiento orbital del cohete. Se ha producido una anomalía durante la prueba de encendido estático de hoy, ha indicado en un mensaje en el cual ha aseverado que se ha comprobado que todo el personal se encuentra a salvo. Bezos ha indicado en otra publicación en X que, pese a que es demasiado pronto para conocer la causa de lo ocurrido, ya se está trabajando en aras de averiguarlo. Y hay un vídeo, pues si os podéis imaginar, pues demoledor, ¿no? Con la explosión que se ha ido a tomar por saco el cohete.
1: Sí. Pero bueno, a ver, también es verdad, mira, me ha recordado esta situación, me ha recordado una película que he visto hace poco, creo que se titula El primer hombre, sobre la llegada del hombre a la luna. En la que pasaban cosas así durante las pruebas, antes de lanzar el Apolo en dirección a la Luna, y lo decían los responsables de la NASA, precisamente es que las pruebas se hacen para esto, para que las explosiones ocurran en tierra, durante pruebas, cuando está todo controlado, y que no ocurran cuando vayan los astronautas a salir al espacio.
0: Sí, sí.
1: Y efectivamente, esto es un contratiempo, pero... Ahora investigarán y sabrán por qué ha ocurrido esto. Uh-huh. Y lo podrán solucionar para una próxima misión. Muy chula la película, por cierto. Se ve, bueno, pues se conoce muy bien cómo fue todo, cómo fueron los preparativos, y la historia de los astronautas.
0: Y las ñapas que hacían para que bueno, no...
1: Sí, así es. Pues sí. Recomendable.
0: Así se inventó, en la cinta americana, ¿no? Y el velcro y todo.
2: Y el microondas, en aquella época, sí. Por ejemplo. Sí. Y muchas otras cosas.
0: Bueno, escapa de un furgón policial británico y muere arrollado por un tren. Este no era el protagonista de una película. En las películas no pasa eso. En las películas el que escapa y luego es detenido, quizá.
2: En la vida real las cosas son diferentes.
0: Sí, un detenido que había escapado de un furgón policial en el condado de Hertfordshire, al norte de Londres, murió ayer jueves al ser arrollado por un tren unos minutos más tarde cerca de la estación de Welwyn North. El hombre de 40 años estaba siendo trasladado desde la comisaría local hacia los juzgados más próximos cuando protagonizó una pelea dentro del furgón y logró zafarse y huir, según el comunicado. El detenido no llegó muy lejos, pues al tratar de cruzar la vía del tren en las cercanías de la estación resultó arrollado por un convoy que entonces transitaba por allí sin hacer escala. El primer altercado en el furgón ocurrió hacia las 9 de la mañana y apenas 40 minutos después... había una persona herida en las vías cerca de la estación de Welwyn North. Tuvieron que ser canceladas varias líneas del tren se desconoce la identidad del hombre y otros detalles de los delitos de los que se le acusaba. Bueno, pues eso, que final infeliz para la fuga de este individuo. La tasa de Nini se redujo en la última década en la Unión Europea, pero sigue lejos del 9% de meta para 2030. Los ninis, ya sabéis que son los que ni estudian ni trabajan, y que leímos hace bien poquito una noticia que había 900.000 en España, ¿no? 900 y pico, casi un millón de ellos en España, en este curso, en este pasado curso, en esta temporada. Sin empleo, educación ni formación en la Unión Europea, la tasa de jóvenes bajó al 11%.
1: Ya, pero son jóvenes en edad de estudiar.
0: Sí, claro.
1: Todavía, claro.
0: Sí, sí.
1: Que no lo hacen, pero tampoco trabajan. Claro.
0: El objetivo de bajar al 9% para 2030 sigue fuera del alcance de la mayoría de los países. España está en el 11,5%. Solo 9 países han alcanzado ya esa meta. Y Rumanía registra el 19,2%, casi 4 veces más que los Países Bajos. Y España se sitúa hoy a 2,5 puntos por encima del objetivo. El 5,4% de los jóvenes de 15 a 19 años, el 13,4% de 20 a 24 años y el 15% entre la tasa de 25 y 29. Claro, es que en esta edad estudiar ya pues como que no es lo habitual, ¿no? Ni estudia, pero tampoco trabajan. Un 15,6% de los jóvenes entre 25 y 29 años ni estudian ni trabajan.
1: Bueno, en esa edad lo natural pues sería haber estudiado ya y, claro, y ya estar entrando
0: en el
1: mercado laboral.
0: Sí.
1: Entonces, bueno, pues
0: hay un 15% que no. Que no juzgamos, simplemente es una estadística, ¿no? Cada uno sabe sus circunstancias y su situación. Que Rumanía es el país europeo con mayores problemas a este respecto, que tiene al 20% prácticamente de sus jóvenes sin ninguna actividad a lo largo de todo el calendario anual. Bueno, hoy traemos una canción para traducir, pero va a ser dentro de un ratito. Vamos a ver cómo se da la cosa. Igual llamamos por teléfono a alguien.
1: Sí.
0: Sí, es una pista.
1: Ah, vale. Que habla la
2: a
1: canción.
2: A Tomás le has dejado así, patidifuso.
1: Del asunto. Ajá. Bueno, a ver, vale. Mira. Déjame hablar un poquito de las ITVs. El juzgado de lo contencioso administrativo número 3 de Oviedo ha puesto freno a una práctica habitual en la capital asturiana: multar vehículos estacionados con la ITV caducada.
0: ¡Jo, qué presión!
1: Bueno, pues en una sentencia firmada ya el año pasado, el magistrado declara ilegal una sanción de 200 euros impuesta por la DGT a raíz de una denuncia de la policía local al considerar que solo se puede sancionar la circulación sin inspección técnica en vigor, no el mero hecho de estar aparcado. Ya me imagino la situación,
0: claro,
1: que la policía local pues habrá investigado un vehículo que estaba aparcado, no sé si mucho tiempo, o mal aparcado, y al comprobar los datos del vehículo, pues habrá visto que no tenía la ITV y se le ha puesto una multa. Bueno, pues esto ha dicho los tribunales que no se puede hacer.
0: Pues el claro fallo, que no se puede hacer.
1: El fallo estima el recurso presentado por Fran Suárez, que es miembro del colectivo 1M, así se llama, y subraya que sancionar un vehículo inmóvil carece de cobertura legal y vulnera el principio de tipicidad recogido en la ley. Uh-huh. En otras palabras, no puede castigarse una conducta que no esté expresamente tipificada como infracción. La resolución marca un cambio relevante de criterio en Oviedo, donde hasta ahora la policía local mantenía la interpretación de que la simple caducidad de la ITV era motivo suficiente para multar, incluso si el vehículo no estaba circulando. Pero claro, es que si lo piensas, esto puede abrir la puerta a que pues una administración diga, vale, pues voy a revisar en mis archivos a ver cuántos coches tengo en el parque empadronado en el ayuntamiento sin ITV y les mando una multa a todos por correo.
0: Sí,
1: claro,
0: o por tener las ruedas desgastadas o no sé, o por tener un piloto, el coche rayado, el
2: cualquier
0: coche abollado,
2: aspecto técnico de los que te controlan en la ITV y con el que no te dejan pasar la revisión, ¿no?
1: Sí.
2: Cualquiera de esos.
0: Los ayuntamientos que se olviden de historias de este tipo, ¿no? Es que es verdad, es que yo tengo mi impuesto de vehículos, lo pago en mi tal, ¿y por qué me tiene que andar la policía mirando si tengo la ITV pasada? La policía municipal o la guardia urbana o lo que queráis. Si tengo pasada la ITV o no, es problema de la Dirección General de Tráfico.
1: Sí. Y cuando estás circulando en la carretera.
0: Y además eso. Yo he pagado el impuesto de vehículos, ¿no? Entonces estoy aparcado. Si he pagado la OTA, la OCA o la regulación de aparcamiento, que ya es otro impuesto que se le pone al vehículo y a sus propietarios, pues también, si está todo en regla, es que es de cajón.
1: Bueno, pues
0: ¿por qué se meten en esos bretes?
1: Pues ha tenido que...
2: Bueno, pues han tenido que pasar por un juicio para ello.
1: Un tribunal.
2: En un tribunal.
0: Pero a ti te ponen la multa.
1: Y es verdad que eso nos ha pasado, seguro. A quien tiene muchos años coche, alguna vez le ha pasado. Que voy a pedir cita para la ITV, vale, la pido, no sé qué, no sé cuál. Uy, se me olvidó pedir cita. Hoy, pues ya no me dan para el día antes de que me caduque. Me dan para 2 días después. Pues tienes 2 días el coche, que si no lo usas, pues no pasa nada.
0: Eso no pasa nada.
1: No pasa nada. El coche no puede circular sin ITV, pero no tiene que recibir una multa. De momento. Si no cambia la ley, claro. Que eso es otro tema.
0: Tanto.
1: Bueno, pues ala. Hay que pasar la ITV, ¿eh? Ahora sí. He escuchado que...
0: A mí me parece bien eso.
1: He escuchado que va a cambiar la normativa y que se van a añadir a las pruebas que nos hacen habitualmente de ITV... Se van a añadir también pruebas de las ADAS, que se llaman, las ayudas a la conducción. Los sensores que lleva el coche para ver si te estás pasando de carril o si te acercas muy rápido a otro coche por detrás. Todos estos sensores, estos sistemas de seguridad que tienen los coches ahora, que te pita el coche o que te mueve el volante.
0: Que sí.
1: Pues todo eso
2: o que te frena.
1: Todo eso sí, o que te
2: cuando
1: frena.
2: Cuando te acercas mucho a un coche.
1: Todo eso lo van a controlar ahora también en la ITV, que funcione. Uh-huh. Que si el coche lo lleva, que funcione.
2: Claro, pues si no, no tiene sentido.
1: Ya.
2: O sea, que el vehículo tiene esos
1: medios
2: de protección.
1: ¿Pero si te compras un coche que no lo tiene?
2: Ya, que no lo tenga, vale, pero si lo tiene, que funcione.
1: Tampoco lo puedes usar. Y si lo tiene y no funciona... En fin, bueno, es que es una cosa muy...
2: Claro, eso es lo que te exigen, que si el vehículo tiene esas prestaciones, que funcionen.
1: Ya.
2: No te obligan a que el vehículo lo tenga o que el coche que tú te lo compres lo tenga.
0: Es raro,
2: que cada vez son más sofisticados, cada vez tienen más cosas.
0: Un sensor falla, ¿no? Pero vamos, que los demás, es raro que esas cosas fallen. No, la electrónica, bueno, lo que pasa es que cada vez hay más. Ahora, cuando vas a pasar la ITV, te enchufan el coche a su ordenador.
1: Sí, sí.
0: Y ahí sale casi todo.
1: Es que hay mucha casuística también, porque es que, mi coche tiene 3 sistemas de ayuda a la conducción, pero hay 2 que se pueden desactivar, y yo los llevo desactivados.
0: Ajá.
1: Entonces, ¿qué?
0: Sí. Sí, no. Y luego que cada vez es más difícil conducir un coche con el que no tienes experiencia. Cuando alquilas un vehículo, Ese sistema de, por ejemplo, de que te avise que te está saliendo del carril, es un rollo, tío, que es que y te vuelve a meter en el carril propio coche.
1: Yo, por ejemplo, mi coche tiene ese sistema que te avisa con vibración del volante, sí. El volante vibra, pero también tiene la opción de que el propio volante te vuelva a meter en el carril. Yo se lo he quitado, porque a mí me da mucha angustia.
0: Pues la primera vez
1: que el coche se mueva solo, a mí me da mucha angustia.
0: La primera vez que lo conduces, flipas. Dices, ¿qué pasa? ¿Qué está pasando? Que me lleva.
2: Y que se resiste, ¿no? Y que el volante, sí. Tú quieres hacer otra cosa y el volante se resiste, ¿no? Pues ¿qué pasa a este chico?
0: Es que si no das el intermitente, claro. No le indicas al coche que quieres adelantar. Entonces te estás intentando cambiar de carril y el tío...
1: Está bien, porque te obliga a dar el intermitente si no quieres estar soportando todo el rato la vibración en el volante.
2: Pero esa vibración es para evitar, entre otras cosas, para evitar que te duermas en el coche.
1: Sí.
2: Que te duermas conduciendo.
1: Sí, claro. Para
2: esa vibración tan molesta del volante, lo que dice Tomás, que no te deja hacer lo que tú quieres, es precisamente para evitar el que te dé la cabezada y que te duermas al volante, ¿no?
1: Bueno, lo de la frenada de emergencia es muy práctico, es muy efectivo. O sea, que te despistes un momento, yo que sé, en un semáforo y no te des cuenta de que se ha puesto en rojo y el de delante ha frenado de repente y tú no te has dado cuenta, pues el coche frena solito y te avisa, es una sirena y
2: ¿qué te has comprado? Llevan... ¿Un avión,
1: no,
2: Tomás?
1: No, que va, esto lo llevan ya casi todos los coches así.
2: Ya sí, no, los de última generación.
1: Ya no digo los utilitarios más baratos, que esos no, pero un coche de precio medio,
0: sí.
1: Ahora lo llevan todos.
0: Bueno, pues vamos a darle un disgusto a... Ay, se me acaba de ir. Es que esto,
2: ¿a quién le ibas a dar un disgusto, hombre?
0: A los que estáis entre 50 y 70.
1: Joder, es una
2: horquilla,
1: horquilla
2: muy
1: amplia. Muy
2: grande.
1: Muy amplia. Sí.
2: Eso, vamos.
1: Sí.
0: Porque una vez más, lo publica El Economista, expertos proponen subir la edad de jubilación a los 73 años para garantizar la sostenibilidad del sistema de pensiones del futuro.
2: ¿Para qué se andan con tonterías? Que lo suban a los 100 y ya está.
1: Sí. No sé si voy a llegar a los 73.
2: Que no lo estén agobiando.
1: Más me da que me jubilen que no.
0: El redondeo, ¿no?
2: Que lo suban a los 100 y todos iguales. Todos calvos para aquella fecha.
0: Bueno, pues desde 2013 la edad de jubilación ordinaria ha ido aumentando progresivamente. En 2026 está en los 65 años y los 66 años y 10 meses, dependiendo de las cotizaciones del trabajador. Ahora bien, para garantizar la sostenibilidad del sistema de pensiones hay que tener en cuenta la tendencia poblacional de España. Cada vez hay menos nacimientos y ya lo digo yo que hay que, este fin de semana, intentarlo, por lo menos intentarlo. Procrear, digo. Más defunciones y una esperanza de vida más elevada, lo que significa que los que se jubilan cobran la pensión durante más años. En un principio el sistema público de reparto se diseñó para una realidad demográfica muy distinta a la actual y ahora, partiendo de una jubilación de 65 años, se cobra durante 20 años o más, de media, la jubilación. La pensión de jubilación, puesto que la esperanza de vida en nuestro país se sitúa cerca de los 84 años. Es por esto que un reciente estudio elaborado por CEFAS avisa que habría que subir la edad de jubilación hasta los 73 años para blindar las pensiones del futuro. Eso sí, retrasar la jubilación no resuelve por sí solo el problema. Encima de eso, ni tampoco depender de la inmigración. Pues nada, que es lo que está pasando. Y... no sé,
1: no vaya a ser que haya que coger dinero de otro sitio para ponerlo en las pensiones.
0: Claro.
1: Como vayamos a...
0: Claro, de la propia aportación de los trabajadores en activo.
1: No.
0: ¿No?
1: Me refiero yo a eso.
0: A mí no me importa que me retengan un 2% más. Ahora, si me garantizan que con eso se mantiene, claro, que no sería el 2%, lo que necesita la seguridad social.
2: Va a ser un poco más, me temo.
0: Seguro que sube del 15 o 20% para poder sostener y mantener el sistema de pensiones. A nivel actual, claro, porque los del baby boom estamos ahí llegando ya al abismo de la jubilación.
2: No, ya han llegado. Los del baby boom van de los años 60 a 70, sí. 60 y pocos,
0: pues
2: a 70. Ya están jubilándose, muchos de ellos.
0: Claro. Y... bueno, pues aquello, nada, pues hasta los 73, que sepáis que va a haber Radio Laredo hasta que cumplamos nosotros.
2: Hasta los 75.
0: 75.
2: Es que le dan la vuelta al revés. Mira, antes estabas hablando de los jóvenes que en edad de estudiar o de poder trabajar no hacen ni lo uno ni lo otro. Es que a veces no tienen oferta para poder hacerlo. tampoco. Igual estamos tirando por arriba. No, bueno, que subir la edad de jubilación y tal, lo que tienen que mover el cerebro, porque no les va a quedar otra, es impulsar que gente joven se incorpore al mercado laboral para sostener a los del baby boom y a los que vienen detrás.
0: Claro.
2: Porque no les va a quedar otra. Si no, no va a funcionar el sistema. No va a haber dinero para sostener el sistema. Es básico, de economía básica.
0: Ay.
2: No hace falta hacer mucho número. Pero claro, si la gente por abajo no, la gente es, las generaciones nuevas no tienen dinero para soportar, no tienen aportación económica para soportar a los que van por encima,
0: no
2: hay nada que hacer.
0: Ni tienen accesibilidad a la vivienda.
2: Ni que nos hagan trabajar a los 70 ni a los 85.
0: Y los trabajos están mal pagados y así no se pueden tener niños. Y etcétera,
2: de hecho hay varias profesiones que trabajan por encima de los 70 años. Cotizan por encima de los 70 años.
0: Lo que sí se puede tener son perros y gatos. Y además ahora ha entrado en vigor la nueva ley de bienestar animal, que busca garantizar el bienestar de las mascotas ante el riesgo de maltrato y aislamiento social, así como defensa de su seguridad física. Y dice la ley que, por ejemplo, la nueva ley dice que no se puede tener ni perros ni gatos viviendo en terrazas o balcones.
2: Pues yo lo veo todos los veranos.
0: Que es algo
2: todos
0: que,
2: los veranos.
0: Que es, no, lo que pasa es que... una cosa es sacar el perro a la terraza una hora, si está a la sombra.
2: O toda la mañana.
0: Ya.
2: Te digo, pero vamos, es que
0: no,
2: yo...
0: No, que te digo que una cosa es sacarlo ahí un rato pero y aquí... otra cosa es tenerlo ahí todo el día.
1: No, pero no, bueno, aquí de lo que se está hablando es de poner al perro en el balcón y cerrar el balcón.
2: Que esté ahí viviendo en el balcón, o sea, el animalito.
1: Otra cosa es que tú tengas el balcón abierto, las puertas del balcón, y el perro entre y salga cuando quiera. Que no, no, lo hombre,
2: no, es que yo lo he visto.
0: El perro tonto no es.
2: Yo ya llevo varios veranos, además estos últimos varios veranos, escuchando al animalito toda la mañana en el balcón. Ese animal está cerrado en el balcón. Y es que vamos, te da dolor de corazón, te dan ganas de llamar a la policía. Decirle,
1: pues es que hay
2: chicos,
1: que llamar a la policía. Así.
2: Por favor, no investigad eso, porque es que además van varios veranos ya.
1: No hay que cortarse.
2: En la misma zona.
1: No hay que tener vergüenza.
2: Ya, pero hombre, dices, tener que llamar a la policía, que no, como decía el otro, no tendrán otra cosa que hacer.
0: Pues, sí, sí.
2: Porque bueno, haya gente que deje el animalito para irse a la playa, porque es todos los veranos.
0: Se endurecen las sanciones frente a situaciones consideradas perjudiciales para perros y gatos. La norma no impide, como decía Tomás, que las mascotas salgan al balcón o la terraza durante determinados momentos del día. Lo que prohíbe expresamente es convertir estos espacios en su lugar de residencia
2: lugar
0: permanente
2: de vivir,
0: o habitual.
2: Claro.
0: Prohibición de mantener animales de forma permanente en terrazas, balcones, azoteas, bueno, traseras, sótanos, patios y similares o vehículos.
1: Pero esto es lo mismo que quien tiene a un perro con una cadena atado en una caseta perpetuamente.
2: Lo mismo, con una cadena.
1: Que no estará en un balcón, igual no se pasa el día ladrando y ya. No molesta a nadie, pero el perro está ahí, su vida es... la cadena que le ata a su caseta allí,
0: ya,
1: con dos metros
0: verdad.
1: De cadena.
0: Hay cosas que hemos hecho toda la vida y que no tienen por qué perpetuarse, ¿no?
1: Claro. Los humanos hemos evolucionado. Antes hacíamos cosas que ahora son delito.
0: Sí.
1: Y esto también se debería de dejar de hacer. Que es que yo todavía lo veo, ¿eh? Uh-huh. Vas por los caminos rurales del país y te encuentras perros que están allí y han hecho una horadada alrededor de dos metros que andan.
2: Lo que le da la cadena, ¿no?
1: Sí,
0: sigo leyendo
1: da.
0: Y lo pone aquí. Dice, además la normativa presta especial atención a los casos en los que los animales permanecen atados o sin acceso al interior de la vivienda, una situación que puede derivar en estrés, ansiedad y problemas físicos.
1: Que yo no me imagino tener una vida de 14 años de edad que tiene un perro de media... Uh-huh. Y pasarte los 14 años amarrado en una caseta con 2 metros de cadena. Es que no me lo imagino. Un ser vivo que tenga esa vida. Bueno, luego ya podemos entrar en los debates de... pues eso, de la explotación alimentaria, ¿no? Animal, que también va a haber quien diga que eso es peor.
0: Claro.
1: Que un ternero muera a los... 4 meses de vida.
0: Sí, sí.
1: Pues sí, es verdad. Que...
0: bueno, pues tenerlo.
2: Los terneros de momento no son animales de compañía.
1: Sí, no,
2: de momento.
1: No son domésticos. Bueno,
2: dales
1: no
2: tiempo,
1: son
2: pero
1: mascotas.
2: Bueno.
1: ¿No?
2: Dales tiempo.
0: Tenerlo en cuenta. Bueno, venga, vamos a hacer una llamada telefónica.
2: Vamos a hacer una llamada telefónica.
0: Rosa.
2: Esa que le vamos a sorprender a todos.
1: ¿Qué ha pasado?
0: 1983.
2: Hala, de anteayer.

0: 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Que no respondía al teléfono el otro.
1: El pavo.
0: El pavo.
2: Está dando larga, sí.
1: Esto es un cambio social, lo que demuestra esta canción, que era del año 83, estoy viendo aquí.
0: Una historia de amor a larga distancia.
1: Operadora, deme señal, sí, sí, sí. Imagínate.
2: Sí, ahora sería, no me dejes en leído.
1: Vale. Oye, te he mandado un WhatsApp hace no sé cuántas horas y no me has contestado.
0: Claro. Telephone, Long Distance Love Affair. Bueno, de Sina Easton, los desafíos emocionales de mantener una relación amorosa a larga distancia. A través de la letra, Easton expresa su frustración y la ansiedad que siente al no poder comunicarse con su amado, quien parece estar cada vez más distante y desinteresado. Es que tiene un trasfondo también. Cuando uno quiere, se le localiza rápido, pero cuando uno no quiere, no.
1: La distancia es el olvido, decía el bolero, ¿no?
0: Pero sí que es cierto.
1: Dicen que la distancia es el olvido.
0: Que las parejas que en los 80 vivían separadas, pues y lo conductor era el teléfono, básicamente, pero el teléfono de cable, el que había en el salón de la casa de los padres, y ahí tenías que apañártelas para buscar momentos en los que...
1: Debe conexión, ¿no?
0: Era muy difícil.
1: Han cambiado mucho las cosas.
0: Era muy difícil entonces, muy difícil.
2: Sí, sí.
0: Las relaciones a larga distancia.
2: No, y más porque además que gustaba un potosí aquello, que cuanto más hablabas, más pagabas.
0: Sí, es verdad.
2: Ahora ya no.
0: Claro, es verdad.
1: Y una conferencia de este tipo como la que plantea Sina Easton era una fortuna.
0: Ay.
1: Una fortuna de dinero, cada llamada.
0: Bueno, pues si no recordabais la canción, os la hemos traído hoy aquí. Vamos a llegar con ella a las 11 y luego seguimos. Va a venir Tinuca a hablarnos de la restauración de la...
1: Tinuca ya está por aquí, ¿eh?
0: Ah, está por aquí,
1: sí,
0: Pevin. Que nos está esperando de una auténtica joya que tenemos en Santa María, que ha sido, digamos, redescubierta, ¿eh? Recientemente con su restauración. La imagen de los desamparados, la Virgen de los Desamparados. Venga, de ella vamos a hablar después de llamar por teléfono a Sina Easton.

0: Son las 11, las 10 en Canarias.
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0: Feria del Libro, la Reina Letizia inaugura la edición número 85, dedicada al humor en la literatura. Oportunidad para el reencuentro de escritores y lectores, con espacio también para las actividades al aire libre, pese al calor sofocante que reina en la capital. Parque del Retiro, Lucía Yeste, buenos días.
2: ¿Qué tal? Buenos días. Pues todo preparado, como cada año, en esta ocasión con más calor de lo habitual en mayo en Madrid, para la llegada de la Reina a esta Feria del Libro aquí en el Retiro madrileño, que cuenta con 366 casetas, de las que la reina va a visitar 7 y otros espacios institucionales. El año pasado visitaron la feria más de 1 millón de personas y los organizadores piensan que este año esa cifra se puede superar.
0: El debate político gira en torno al futuro de la legislatura después de las investigaciones judiciales que afectan al Partido Socialista. Alma Ezcurra, vicesecretaria de Organización del Partido Popular, habla de trama contra el Estado y apunta directamente a Pedro Sánchez.
3: Quiero que quede muy claro, Pedro Sánchez está utilizando el Estado como escudo personal y está atacando a todos los contrapesos democráticos como si fueran un enemigo a batir. Y un gobierno que hace esto es absolutamente incompatible con la democracia.
0: Ezcurra se ha dirigido también a los socios, les ha emplazado a elegir entre responsabilidad o complicidad. En Radio Nacional, Miriam Nogueras, de Junts, ha pedido elecciones y deja claro que ellos no están para poner o para quitar gobiernos.
4: Lo que yo no puedo entender es que un gobierno sin mayoría siga cogido en el poder sin explicar para qué. Dicho esto, el botón de las elecciones la tiene Pedro Sánchez, el botón de la moción solo la tiene un partido y yo no he visto ninguna moción.
0: En Cataluña sigue abierto el diálogo entre los sindicatos y educativos y el gobierno para tratar de desbloquear la huelga de los docentes. La conversación, la negociación se produce después de una noche de tensión en la que varios profesores se han encerrado en la Consellería de Educación. Daniel González.
5: Y en la cita de hoy, la octava desde que comenzara el conflicto, finalmente sí está la consellera. La presencia de Esther Niubó es imprescindible, dicen los sindicatos, de cara a avanzar en la negociación. El aumento salarial sigue siendo el punto de conflicto. Los profesores piden un aumento de 400 euros. El gobierno ofrece unos 200. Ignasi Fernández es el secretario general de los profesores de secundaria.
6: Hoy por la mañana, pues que le dijéramos la respuesta, si decíamos sí o no. Es decir, no dio pie a la negociación. Ahora, igual ella también lo ha meditado esta noche y viene ya con otro talante, ¿no?
5: Sigue el diálogo hasta ahora. Además, algunos manifestantes han cortado la vía Augusta.
0: Siguen las reacciones después del impacto de un dron ruso en territorio de la OTAN y de la Unión Europea. Ha sido en Rumanía, en la ciudad de Galati, cerca de las fronteras con Moldavia y Ucrania. Hay 2 personas heridas, informa Mónica Marguenda.
7: El secretario general de la OTAN, Mark Rutte, dice que el comportamiento imprudente de Rusia es un peligro para todos, que el de hoy es el ataque ruso más grave sobre territorio de la Alianza desde el inicio de la guerra en Ucrania, y advierte los aliados están preparados para defender cada centímetro de su territorio. Condena unánime también de los países bálticos, que ya han sufrido los ataques de Moscú, y piden más defensas antiaéreas. La primera ministra de Lituania aboga por aumentar la presión sobre Rusia para poner fin a la guerra en Ucrania. En la misma línea, Estonia, que exige más sanciones al Kremlin. Y la presidenta de la Comisión, Ursula von der Leyen, recuerda que ya están preparando un nuevo paquete de medidas de castigo mientras siguen reforzando la capacidad de defensa de la frontera oriental de la Unión.
0: 11:04 de la mañana, 10:04 en Canarias. 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
8: En Cantabria, se lo venimos contando, son 33 los detenidos en la macrooperación policial iniciada este miércoles en Torrelavega, Cates y Barreda. Según la policía, son miembros de una organización criminal polidelictiva liderada por 3 clanes familiares. 400 agentes han llevado a cabo 26 registros, interviniendo 10.000 euros en efectivo, sustancias estupefacientes, armas, joyas y 110 vehículos de alta gama. Se han bloqueado más de un centenar de cuentas bancarias de los 51 investigados y bienes por un valor superior al millón de euros y se han localizado también 53 gallos de pelea, 6 de ellos fallecidos. Ricardo Gutiérrez es portavoz de la Policía Nacional.
9: Han sido detenidas 33 personas que han pasado a disposición de la autoridad judicial como presuntos responsables de los delitos de pertenencia a organización criminal, tráfico de drogas, blanqueo de capitales, extorsión, maltrato animal y delitos contra el patrimonio. Esta organización criminal generaba un clima de inseguridad dentro del vecindario y algunos de sus integrantes habían comenzado a utilizar armas de fuego en sus enfrentamientos y amenazas.
8: La operación continúa abierta, por lo que no se descartan nuevas detenciones o registros. Por primera vez en casi una semana, las temperaturas regresan a la normalidad en Cantabria tras 6 días de ola de calor que han situado el mercurio por encima de los 30 grados. Altas temperaturas que, según el Instituto de Salud Carlos III, tendrían relación con los 6 fallecimientos registrados desde el pasado sábado. Mientras, la Dirección General de Salud Pública afirma no tener constancia de muertes relacionadas y que no se han registrado incidencias asistenciales en el Hospital de Valdecilla. Sergio Fernández, delegado de AEMET en Cantabria.
10: Un episodio extraordinario, que nunca había habido esta persistencia de temperaturas por encima de 30 grados en mayo. Se trata eso de la primera ola de calor que hay en Cantabria en un mes de mayo, desde que tenemos registros, que es desde 1961.
8: Y a esta hora el Palacio de Festivales de Santander saca a la venta el 10% del aforo de la gala lírica que protagoniza desde las 7:30 de la tarde Plácido Domingo. Es todo por el momento. La información de Cantabria regresa a las 12:04, mientras sigan informados en esta sintonía y en rtve.es.
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0: Pues llevamos una semana muy interesante con respecto a la joya de una de las joyas, otra de las joyas de Santa María, ¿no? Que es la Virgen de los Desamparados, el cuadro, la imagen de la Virgen de los Desamparados, que hasta ahora formaba parte de un tríptico, el tríptico de los Escalante, que así le conocíamos, y por eso no me suena mucho tampoco la referencia a la imagen, la Virgen de los Desamparados. Nos lo ha venido a, bueno, pues compartir un poquito, porque se ha restaurado y ha encontrado además sorpresas, la presidenta de Acanto y de Amigos del Patrimonio, que es nuestra paisana, Tinuca Revolvo. Buenos días, Tinuca.
1: Buen día, Noé. Bueno, muchas pues gracias por darnos la oportunidad a Amigos del Patrimonio de explicar esta restauración.
0: Uh-huh. Que no lo había oído nunca, que era la Virgen de los Desamparados. La verdad, era el tríptico de los Escalante, ¿no?
1: Claro, claro. Pues está bien claro, si miras la imagen del cuadro a la parte inferior izquierda, uh-huh. Ahí está reflejado. Además es que lo pone ahí pone desconsolados, uh-huh. No pone desamparados. Nosotros la conocemos como desamparados, pero si te fijas ahí, sí. Desamparados, sí.
0: Desconsolados, bueno, pone.
1: Exacto, pues eso. Nosotros la conocíamos como los desamparados, pues ahí está escrito desconsolados. Uh-huh.

0: Los restauradores.
1: Claro.
0: La verdad es que ha sido una sorpresa, si ves comparar la imagen de cuando lo recogimos, ahora es brutal.
1: Un cambio
0: El cambio
1: radical, sí.
0: es muy importante, es muy
1: Bueno,
0: importante.
1: estamos hablando de un cuadro. Hoy vamos a hablar del cuadro y luego hablamos también del complejo, el denominado tríptico.
0: Claro, es que lo conocíamos como tríptico, porque así estaba presentado y siempre se ha conocido como tríptico. La imagen central, la Virgen con Jesucristo, y los laterales era Bernardino de Escalante con García de Escalante, su sobrino. Pues cuando vinieron a recogerlo, dijeron, no, a ver, que esto no es tabla, que esto es un cuadro sobre una tela de lino más importante. Y bueno, pues en esa base, y porque ya no podíamos restaurar los laterales, se nos iba de precio, y se pusieron con la tela, que era lo que importaba. ¿Por qué? No, ¿por qué lo que importaba? Porque la tabla se estropea menos. Y a este cuadro las humedades de la capilla le había afectado bastante.
1: ¿El lino es lo mismo que un lienzo
0: Es un
1: o son
0: lienzo,
1: materiales diferentes?
0: es un lienzo. Lo que pasa es que, claro, el lienzo no es de lino. Antiguamente sí, el que lo podía pagar pues trabajaba sobre una tela de lino, y restaurarla pues les ha costado bastante, y por eso hemos colgado el informe, porque es interesante ver cómo el proceso de la restauración. Hemos subido fotos que nos han enviado desde el taller, en los que, a ver, yo soy totalmente profana en esto,
1: Sí.
0: absolutamente. Decían de las garchas, no, todavía no me he metido a saber lo que eran garchas. Por lo visto eran piezas que habían puesto sobre trozos estropeados anteriormente, en la restauración que hubo en el 80. Esas garchas les ha costado bastante retirarlas para ver qué es lo que había debajo, para ver el cuadro. Porque en la restauración del 80 se han tapado muchísimas piezas, y creo que hemos puesto ahí, no se veía la corona, o se veía mal, no se veían los clavos, que normalmente son tres, y a veces ahí está. Bueno, los que queráis conocer un poquillo, entrar en las redes de patrimonio y veréis que ahí está todo el informe.
1: Está
0: ¿Cómo estaba anteriormente?
1: el deterioro,
0: El
1: ¿no?
0: deterioro, bueno, era y no se veía
1: Agrietado,
0: nada.
1: claro.
0: ¿Ves que no se veía nada? Pues más adelante verás que en esos espacios en los que no se veía nada han conseguido sacar pues los clavos. Uno de ellos, que siempre son tres, está perdido. No, no se sabe dónde anda. ¿Cómo restauran el marco? ¿Cómo restauran el deterioro del lienzo? Ha sido brutal, y se ve perfectamente lo que hicieron en los años 80.
1: Rascar, básicamente. Es que aquí yo lo que estoy viendo es que.
0: Tú estás viendo por detrás,
1: Sí,
0: claro, estás
1: pero
0: viendo por detrás.
1: se rasca por detrás y
0: Sí,
1: bueno, sí.
0: pero bueno, es espectacular. Antes no se veía la cruz y el paisaje que había detrás de las imágenes centrales, y ahora ves perfectamente la cruz donde estuvo crucificado, y se ve como unas ramas de un árbol. Tiene unos colores rojizos y azules que son maravillosos. Y bueno, pues ahí ves, mira las imágenes del deterioro.
1: La
0: Cuando han
1: evolución.
0: ido limpiando
1: Claro.
0: todo lo que estaba tapado, pues han ido sacándolo. El manto de la Virgen ha recuperado lo que era la textura. Ha sido, la verdad, que sorprendente. Sorprendente, porque pensábamos, bueno, merece la pena. Juan Luis, cuando se lo propusimos, nos decía, es que el cuadro, ya que está arreglado la capilla, pues vamos a arreglarlo. Pero no pensábamos que íbamos a descubrir esta pieza. La verdad que es espectacular.
1: A
0: Mira,
1: ver,
0: mira los clavos. Antes no estaban y ahora de repente aparecen.
1: Los clavos, no sé a qué
0: Le
1: te
0: acabas de
1: refieres.
0: pasar
1: Ah, vale.
0: la diapositiva abajo. ¿La ves ahí?
1: Ah, es verdad.
0: Pues antes no
1: No se los
0: aparecían.
1: veía.
0: Y sin embargo, mírales ahí.
1: ¿Y qué están por esta zona? ¿Por dónde están?
0: Están debajo de las letras que tienes ahí.
1: Ah.
0: Si ves en la imagen de la izquierda, que representa al Cristo, y cuando está limpio el cuadro de todas las impurezas que tenía, apenas se ven, pero ya las han descubierto. Y entonces luego trabajar sobre ello.
1: Que decíais que desde el principio sabíais que iba a costar una buena pasta, ¿no? Que
0: Sí,
1: no era una
0: sí.
1: restauración fácil, ¿no?
0: Ha sido importante. Bueno, tú como socio tienes que saber que hubo una asamblea en la que se propuso vender los cuadros, ya que nos quedábamos sin sede. y tenía

0: Tenemos una reserva pictórica brutal, que no sabíamos dónde llevarla, que solicitamos al ayuntamiento un espacio y nunca nos han contestado. Y entonces se nos presentó la oportunidad, bueno, se decidió venderlo. Y con eso, con ese dinero, hacer una intervención patrimonial, ver qué es lo que podíamos hacer.
1: Pero eso ha sido hace menos de un año.
0: Pues sí, fue el año pasado, a primeros del 25, creo que fue. Y hablé con Juan Luis, y Juan Luis, que estaba en pleno apogeo con la Capilla de los Escalantes, me dijo: ¿qué te parece el cuadro? Digo: jo, pues no costará mucho, ¿no? Y bueno, hablamos con Batea, que son los que han hecho varios restauraciones en Laredo. Una de ellas es el escudo de la Casa de la Orden, que ha quedado genial, y pretendíamos hacer el escudo nuestro, digo nuestro, por donde estaba la sede, y que es el escudo de los cachupines. Y bueno, pues no ha podido ser porque se ha vendido, y habíamos estado recopilando todas las piezas que se habían caído, todas, porque cayeron al suelo. Tenemos dos cajas de, bueno, ya no las tenemos guardadas, están guardadas en lo que fue la sede, y esperamos que los nuevos propietarios no las tiren, porque he intentado hablar con ellos para contarles que eso es son piezas que pueden estar ser reutilizables, porque Rosa vino a verlo y nos dijo: guardadlo, y nos ayudó a guardarlo en cajas, y nos dio un presupuesto para la restauración de ese escudo. Bueno, que estoy derivando. Esa era una de las propuestas, el escudo de esta casa, para enterarnos de que estaban en tratos de venta. Pues pensamos que eso lo tendría que hacer el futuro dueño. Nosotros lo habíamos planteado porque nos habían dejado durante 15 años el sitio, y siendo de ellos, pues era algo que, bueno, pues podía ser utilizable el dinero. Pero bueno, pues al ponerse a la venta decidimos que no, que hablar con Juan Luis. Y Juan Luis nos propuso esto pensando que iba a ser algo económico, y resultó que, bueno, triplicaba el precio de lo del escudo. Lo propusimos a los socios. Los socios dijeron que les parecía bien, y nos fuimos a ello. Al ser amigos de patrimonio, tener la presidencia de Acanto, de la federación, lo propusimos en la asamblea en la junta de la
1: Acanto.
0: federación. Dijeron que sí, y no llegábamos tampoco. Y le dije a Juan Luis, digo: oye, Juan Luis, que no llegamos, pones tú aunque sea menos dinero. Y Juan Luis dijo que sí, y nos fuimos adelante con ello. En enero nos fuimos a Burgos a ver el taller y explicarnos cómo funcionaba la restauración, y nos sorprendieron que ya estaba terminada. Y ahora ha venido, pues porque las temperaturas, bueno, yo ahora me estoy convirtiendo en una experta. La temperatura de Burgos no es la misma que la de Laredo. Ese cuadro está restaurado con las condiciones para vivir en Laredo. Y entonces nos han estado presionando porque tiene que venir, tiene que venirse, tiene que venirse, y la capilla no se ha terminado todavía, aunque casi ya está terminada.
1: Las condiciones de humedad y de salinidad y de
0: Exacto.
1: temperatura y demás le
0: Exacto.
1: pueden dañar, si se queda en Burgos, le pueden dañar de forma, bueno, pues
0: Sí,
1: más severa, ¿no?
0: Batea estaba muy preocupada con el tema, y bueno, pues la semana pasada, el sábado, nos llamaron el viernes por la tarde y nos dijeron: oye, mañana os viene bien. Pues llamé a Juan Luis y ahí lo hemos recepcionado.
1: Bueno, la pieza es del siglo XVI,
0: Sí.
1: de origen, porque la encargaron la familia de los Escalante, ¿no?
0: Yo creo que
1: Bueno, no se sabe la historia
0: lo
1: exacta,
0: que
1: no se
0: se
1: sabe,
0: sabe
1: ¿no?
0: más o menos es que Bernardino fue el que encargó esto. Y lo encargó, ya sabes que él estuvo viviendo en
1: En
0: Sevilla y en
1: Sevilla.
0: Lisboa. Y no sé si, creo que en Lisboa fue donde escribió el libro sobre China. Y debió de, bueno, en aquella época pues había mucha afición a tener un cuadro de ti, porque eras alguien importante. Y él pidió, se supone que a la escuela de Alonso Vázquez, un cuadro que reflejara, pues, en la época aquella, la imagen de la Virgen con Jesucristo, y él y su sobrino en la imagen. Se supone, y esto creo que es un poquito más que leyenda, que los dos, las dos laterales, las dos piezas laterales, las dos tablas, están también retocadas en los 80. Y la figura de Bernardino no tiene nada que ver, la han cambiado bastante. Ajá. Si hay un cuadro por ahí que está, bueno, no voy a decir dónde porque es que no lo sé exactamente, y que en la que se ve a Bernardino y las facciones están bastante cambiadas. Y yeah. es anterior a este.
1: De cuando era más joven. Mm. Es escuela manierista, es escuela del siglo XVI, es escuela de Sevilla. Esas, es casi sin ser muy experto, cualquier aficionado al arte más o menos te lo puede interpretar, ¿no? Y bueno, pues a partir de ahí, ¿qué más da que sea un famosísimo pintor?
0: Tiene una relevancia bastante importante por sí mismo, o sea, se le ve la importancia. Uh-huh. Y del siglo XVI. Y donde la idea que tiene Juan Luis de dónde va a estar y cómo lo va a poner, me parece fantástica. Va a ser una sorpresa.
1: ¿De la Capilla de los Escalantes tienes tú un conocimiento así de la
0: poquito,
1: historia?
0: ¿No? Poquito, quitando el suelo que es... bueno, pues también lo están recuperando, están haciendo una labor bastante importante.
1: El suelo también es de cerámica sevillana, creo.
0: Sí, claro, cerámica sevillana. Está un poco perdida, pero la están limpiando porque me explicó el otro día Juan Luis que lo que hay es sal. Y entonces se limpia con agua. Entonces las personas que están allí constantemente con agua están limpiándolo y están sacando y se ve bastante bien. Tiene la capilla ha quedado muy bonita y creo que la pieza esta, bueno, la pieza va a ser lo principal del
1: de la capilla.
0: De la capilla y ha quedado con una luz fantástica.
1: Sin ser tú ni yo súper expertos, es el cuadro más importante de los que tiene Santa María,
0: sí,
1: ¿no?
0: Sí, salvo que salga luego alguna pieza de esas que están ahí y nadie sabe de quién es, pues pudiera ser, pero yo recomiendo cuando lo pongan al público porque ahora está tapado por no se ha terminado del todo.
1: Sí.
0: Y cuando le pongan la peana y todo eso,
1: una luz también habrá que ponerle.
0: No te creas, ¿no? Ya la tiene y la tiene ya muy bien. Es que tiene mucha luz esa capilla también, luz natural, y luego pues por la tarde pondrán luz artificial lógicamente, pero mi recomendación es que cuando lo abran, vais a ver algo diferente. ¿Te acuerdas cuando entrábamos a la iglesia que era algo tétrico, algo que oscuro, que no? Y el cuadro en sí era oscuro. Pues ahora tiene una luz espectacular.
1: Qué bonito.
0: Espectacular.
1: Qué bien. Pues menudo trabajazo, ¿no? Ahí tenéis que sentiros orgullosos, ¿no?
0: No, claro. tenemos que sentirnos todos los socios.
1: Ya, bueno, me refiero a que, pues es algo... hay tanto que hacer, ¿verdad? Que es que haces esto y dices, bueno, parece como que no, ¿verdad? Que parece que como que no,
0: pues sí,
1: que no estáis haciendo gran cosa, ¿no?
0: A ver, si la reflexión es algunas voces de los socios, no, las menos, decían que los cuadros que teníamos en propiedad eran para guardarlos. Pero tú imagínate los cuadros guardados en un trastero. A ver, ¿quién se hace cargo de ellos con el tiempo? Nadie. Bueno, pues yo creo que ahora la gente que ha comprado algún cuadro de patrimonio se tiene que sentir importante porque es parte de esto es gracias a ellos. Es magnífico. Y además es que tú lo estás viendo como tríptico y se va a seguir viendo como tríptico, pero independiente. Y va a ser espectacular. Algún día tendremos dinero también para
1: las tablas.
0: Para las tablas.
1: Claro,
0: veremos. Pero están menos deterioradas, ¿eh? También hay que limpiarlas, pues lo que no hay. Pero creo que hay un cuadro, hay una foto por ahí del cuadro ya finalizado en la que se aprecia ya bastante. Sorprende todo verlo,
1: No, se ve el deterioro, pero vamos, y aquí se ve la evolución también.
0: Está en la foto de perfil.
1: De la restauración.
0: Mira eso, es que es impresionante. Bueno, ¿ves los rojizos que se han salido y le han dado vida al cuadro?
1: Aquí de abajo, que es...
0: La corona.
1: La corona,
0: corona.
1: Está caída en el suelo.
0: Sí.
1: Bueno.
0: Y ahí se ve el árbol, las luces, unas ramas que se ven por ahí.
1: Bueno... ¿Dónde está Amigos del Patrimonio en mayo, finales de mayo del 2026,
0: pues
1: Tinuca?
0: Está en el limbo de los justos. Estamos haciendo piruetas para poder seguir adelante, pero el futuro está complicado. Los socios preguntan, pero no se involucran. Entonces, la junta está un poco dispersa. Y bueno, pues porque teníamos un par de cosas pendientes como esta, por ejemplo. Y bueno, pues yo creo que esto apunta al fin. Uh-huh. Apunta al
1: fin. El 28 de julio este año no vais a hacer.
0: No, ni tenemos presupuesto, ni tenemos sede, ni tenemos nada. Llevamos un año, y este es el segundo, sin cobraros las cuotas, sin cobrarnos las cuotas. Con lo cual no tenemos fondos. Ni vamos a pedir subvenciones por decisión de la Junta, con lo cual, pues sin fondos no podemos hacer nada. Ni tan siquiera una conferencia, porque antes las hacíamos en la sede, no tenemos sede, no hay nada que hacer. Los plazos están cumplidos, yo creo, y con bastante dignidad. Que la Junta nos podemos dar por satisfechos, sí, y cerrar con esto más todavía.
1: Es una lástima, es una pena, es todo lo que queramos decir, pero la realidad es tozuda.
0: Sí, totalmente. ¿No? Y la gente no... A ver, de 250 socios, que no haya salido el cambio, porque se convocaron dos asambleas para sugerir el cambio de la Junta. Para sugerir, no. La Junta dijo, oye, ya está bien, llevamos muchos años, y no salió nadie. Ideas sí, ¿eh? Ideas, salieron muchas, pero...
1: ¿Quién las dirija y quién las conduzca?
0: Sí, sí. No. Y entonces la Junta decidimos que, bueno, lo que tenemos pendiente seguirá, pero ya nada, ya tenemos libros, seguimos teniendo cuadros y, bueno, voy a dar una noticia que se la pasaremos luego a los socios. Los primeros premios de los concursos que hemos tenido, de los 15 concursos, siguen estando en la
1: asociación.
0: Pertenecen a la asociación, por supuesto,
1: y
0: siguen estando en la oficina de turismo. Y hemos ido Ángel Bueno, que es socio también, y yo al hospital. Hemos estado hablando con David y nos ha dejado los pasillos del hospital, los que van de la entrada, del hall de entrada, hacia las consultas. Y estarán ahí a partir del 29 de junio. Uh-huh. Así que por lo menos ahí estarán, que la gente los pueda ver y no estarán metidos en cualquier sitio perdiéndose, porque son una maravilla los cuadros. No, o sea, yo sigo pensando que una vez que la asociación desaparezca, esos cuadros debieran de tener algún destino un poco más bueno. Quiero decir, venderlos, y pues quizás hay alguna otra sorpresa en alguna parte de Laredo para poder invertir ese dinero, para patrimonio, claro.
1: Bueno, pues es la realidad, que es así de...
0: Es parte de la vida.
1: De dura, ¿no?
0: Así es.
1: Pues a ver, a ver si aparece a alguien, ¿no? Que quiera asumir.
0: Ojalá. Y asumir. Ya soy mayorcita y me tengo que quedar en casa a tejer.
1: Bueno, pues nada, felicitar, insisto, en el resultado de esta restauración, y hay mucho más. Es que la cuestión es que vosotros tendéis a desaparecer, pero hay mucha más materia que actuar, ¿no?
0: Mucha, mucha, mucha. Ya te digo, el escudo de la donde ha estado 16 años la sede sería una de las cosas para actuar.
1: Pues una de decenas, patrimonialmente hablando, es que...
0: Muchísimas cosas. Luego... A ver, intentamos también la portalada de la iglesia, no te creas que no. Lo que pasa es que una vez que habíamos conseguido el dinero para esa pequeña intervención, para ver cómo se podría gestionar, empezaron a venir los padres del demonio, por llamarlo de alguna forma, que si tienes que pedir permisos, que si, y eso que el Juan Luis estaba dispuesto, o sea, por esa línea íbamos todos bien. Uh-huh. Pero tiene que intervenir patrimonio, pero patrimonio está hablando de la dirección, sí, de patrimonio, que se tiene que reunir el comité de patrimonio y decidir, que decidieron que el producto que este señor que nos había ofrecido no es el correcto, Y durante 8 meses que estuve de reuniones y de charlas, acabé agotada y dije, mira, se acabó. No. El año pasado para mí fue muy duro y ya decidí que no,
1: ¿estás hablando
0: que no luchaba
1: de
0: más?
1: El deterioro de la piedra que de compone la portalada principal de la iglesia.
0: Exacto.
1: ¿No? Que se está deteriorando los 12 apóstoles que hay en el mismo.
0: Sí, pero con la política hemos dado.
1: Ya. Bueno, ahora parece que cultura del gobierno regional ha tomado cartas en el asunto.
0: Con cultura estuve reunida también, ¿eh? Y estuve hablando con el director del Colegio de Arquitectos y todo bien, pero hay una funcionaria que decidió que el producto este que se había propuesto, pues que no era correcto. Y que no era malo, y eso que se le había hecho una proposición de intentar hacer una prueba en un espacio, en un sitio en el que no afectara al resto de la portada. Pues no había, no había narices.
1: Te has convertido en experta en arenisca también, ¿no?
0: Bueno, experta en relaciones humanas también. Que son muy complicadas, muy complicadas. Los egos son difíciles de combatir. Y yo he abandonado ese tema, ¿eh? Yo sé que, por ejemplo, Pedro Rasines sigue y se lleva unos berrinches del copón, que Juan Luis también, pero seguiremos viendo cómo se deteriora. Y parece que importa más eso, el conseguir que sea yo solo el que lo diga y lo haga, que eso se vaya deteriorando y se va perdiendo, ¿eh? Y
1: sí, está descascarillando entero. Bueno, Tinoca, pues muchas gracias por venir a acompañarnos. Subiremos a Santa María ahora mismo con, por ejemplo, el precioso proyecto de los capiteles que ha hecho nuestro amigo Fernando Bailet y otra serie de actuaciones, desde luego el tejado, ¿no? O la restauración de hace ya una década de Belén, no me sale la expresión. El Belén, la Virgen de Belén y todo.
0: El
1: retablo.
0: El retablo de Belén, sí.
1: Y bueno, pues cualquier tipo de actuación que se haga, pues está siendo especialmente brillante y están poniendo a nuestra iglesia donde nunca debió dejar de estar.
0: No, el plan director, ese es el que importa.
1: Claro.
0: El plan director. Si no, sin plan director, vamos a seguir igual. Le tiene Castro y nosotros no lo tenemos.
1: Haciendo parches, ¿no?
0: Sí.
1: Tinoca, muchas gracias. Y
0: bueno,
1: sigue bien.
0: A vosotros.
1: Y disfruta de la
0: vida ahora.
1: De la primavera y del verano.
0: Bueno, hoy no, hoy se está fenomenal. Aunque aquí hace mucho calor, ¿eh? Pero
1: aquí
0: bueno.
1: Aquí sí, sobre todo cuando subes debajo. Venga, muchas gracias.
0: Gracias a vosotros.
1: A seguir bien. Hasta pronto y enhorabuena otra vez.

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0: Seguro que habéis identificado esta sintonía que desde hace ya dos décadas nos acompaña cada vez que hablamos de los cursos de verano de la Universidad de Cantabria. En concreto, más específicamente, nosotros lo hacemos sobre Laredo, sobre todo, especialmente también sobre Colindres, Ramales de la Victoria, los pueblos en los que tenemos, lógicamente, algo de audiencia. Pero, bueno, pues se acaba de presentar el pasado miércoles, como también seguramente sepáis, la nueva edición, la 41 edición de los cursos de verano de la Universidad de Cantabria. Vamos a hablar de ello con la directora del área de cursos de verano, Rosa Martín, que está al otro lado del teléfono. Buenos días, Rosa.
1: Hola, buenos días.
0: Muchas gracias por atendernos y por, bueno, explicarnos o tratar de resumir en una breve entrevista de unos 10, 12 minutos, pues cómo va a ser y cómo es ese trabajazo que habéis hecho durante los últimos meses para ya llegar al momento cumbre de la presentación y luego el momento, lógicamente, del desarrollo de los 57 cursos monográficos, 55 actividades, la presencia en 16 sedes. Bueno, currazo, ¿no, Rosa?
1: Eso es, la verdad que ahora estamos ya muy contentos de que tenemos la programación lista, hemos presentado antes de ayer y efectivamente el programa ya está todo organizado para todas las actividades que tenemos a lo largo de y ancho de Cantabria en un total de 16 sedes. Exacto, comenzamos el 17 de junio en Laredo con la conferencia inaugurada en la iglesia de Santa María y a partir de ahí pues efectivamente en todas las sedes tenemos cursos monográficos y también distintos formatos de actividades culturales.
0: Sin duda. ¿Cuánta gente preparáis un programa de esto? ¿Cuánta gente trabaja a lo largo de todo el año, ¿no? en los cursos de verano? Que, bueno, desde fuera podríamos pensar, nada, esto se reúnen tres, dicen va aquí para allá, llaman a tres profesores que le hagan el cursillo monográfico y ya está. Bueno, eso es lo que podemos pensar desde fuera, pero no es así.
1: No, desde luego que lleva todo un proceso. El área de cursos de verano depende del Vicerrectorado de Cultura y Transferencia a la Sociedad. Entonces, yo soy la directora, pero como tenemos un total de 16 sedes, en cada sede hay también un responsable o un director o directora de la sede. Ellos nos ayudan a elaborar la programación y, sobre todo, nos sirven de contacto con los alcaldes o alcaldesas, concejales de cultura, un poco. Es un trabajo global en el que nosotras recibimos un poco cuáles son las inquietudes del municipio, qué temas pueden ser de interés y por otro lado recibimos también, hay un formulario, digamos, en el que la gente puede presentar una propuesta de curso. Luego hay una comisión que evalúa temáticas, interés, financiación, pone todo un poco en conjunto y a partir de ahí decidimos cuáles son las propuestas que salen adelante.
0: Por ejemplo, resulta que va a haber un eclipse el día 12 de agosto.
1: Eso es.
0: Y sería interesante una charla, pues toma, charla inaugural, que es realmente una idea fabulosa, ¿no? Desde luego, no va a hablar sobre el eclipse, eso no, sino en general sobre esa temática, ¿no? Con la astrofísica Montserrat Villar Martín, que nos va a tener a todos atentos el 17 de junio en esa inauguración para las claves, ¿no? De lo que nos llega, de lo que va a acontecer.
1: Yo creo que va a ser una conferencia muy interesante. Ella es una científica, es astrofísica de primer nivel, pero también es muy buena divulgadora. Ha hecho varias exposiciones, conferencias divulgativas. Entonces, pues sí, pensábamos que al hilo del interés que despierta el eclipse del 12 de agosto, que además esta franja que recorre Cantabria, desde la que se va a poder, si las nubes no lo impiden, que luego eso también en Cantabria es un factor que no podemos controlar. Pero bueno, en principio es una región ideal para observar este fenómeno que ocurre tan raramente, y ella efectivamente va a hablarnos desde un punto de vista de la astrofísica, pero también de un punto de vista más humanista, de cómo en distintas etapas de la historia, cómo se han vivido, cómo se han interpretado, qué miedos han indicado estos fenómenos.
0: Sin duda, y tiene una trascendencia mucho más allá de la física, de la pura física, de la pura geografía, ¿no? Del planeta Tierra y de, bueno, la significación que tiene y que ha tenido a lo largo de la historia humana. Pues es realmente un acierto. Yo, por lo menos así, luego veremos a ver, ¿no? Cómo se explica ella, cómo se desarrolla la charla, pero desde luego va a ser un encuentro, pues, interesante, muy interesante en esa jornada en la que la pompa y el boato de las ceremonias universitarias pues también hacen de un día especial, un día curioso en Laredo ya desde hace 41 ediciones y será el 17 de junio. Invitamos desde ya a cualquiera de los que tengan un mínimo interés en sumarse a una iniciativa de esta. Bueno, eso va a ser el arranque. Luego, aquí en Laredo, ¿qué nos puedes avanzar del programa de cursos? ¿Qué nos puedes contar de por dónde va a ir? Si es que hay una forma de resumirlo, ¿no? ¿Cuántos van a ser, por ejemplo?
1: Sí, lo voy a intentar, eso es. A partir de la última semana de junio ya arrancamos con los cursos monográficos. Tenemos un total de 15 cursos muy variados. Tenemos 5 de humanidades, con cursos de historia y de literatura. Tenemos también cursos de ciencias sociales, de inteligencia artificial y luego también más un poco más de cultura y deporte. Tenemos, este ya es tradicional, un curso de dirección coral, también un curso dedicado a la práctica del surf, que bueno, tendrán lugar, ya digo, arrancamos la última semana de junio, sí, y luego a lo largo de julio y alguna semana de agosto. Eso respecto a los
0: cursos
1: monográficos que se desarrollan en la Escuela Oficial de Idiomas, que requieren inscripción y bueno, que es como la parte, digamos, más reglada. Yo quiero recordar también que en cada municipio que es sede de nuestros cursos, y en particular en Laredo, pues los residentes en el municipio tienen una matrícula gratuita en alguno de los cursos de esa sede. Entonces, animo a, pues eso, a la gente que vive en Laredo, que está allí, a revisar el programa y ver si, bueno, pues cuál de los cursos que ofrecemos puede resultarle de interés. Y recuerdo eso, que se pueden poner en contacto con el ayuntamiento, que les indicarán cómo proceder para tener esta matrícula gratuita.
0: Sí, ayer por la tarde, perdona Rosa, he sido testigo ya de gente que ha venido a preguntar a la Casa de Cultura pues cuál es, si teníamos ya el programa, si etc, etc, ¿no? O sea, hay gente ya interesada. No hablo de cursos, de cursos monográficos, no hablo de actividades culturales abiertas al público, etcétera. Sí, hablo de los cursos, y eso pues lógicamente es que hay interés al respecto y hay expectativa de lo que vais a traer este año a la programación de cursos.
1: Qué bien, me alegro.
0: Y luego pues están las otras actividades, estas que ya no sé cómo explicarlo, es casi como un vicio ya para la ciudadanía, Rosa, ver qué nos trae la universidad este año, talleres, conferencias, actividades, bueno, pues no sé, otro tipo de propuestas. De estas, ¿qué nos quieres destacar? ¿Qué te gustaría destacar?
1: Sí, la verdad es que yo me incorporé al equipo de cursos el año pasado y mi sensación en Laredo es que es buenísima, porque es verdad que tanto los cursos, pero sobre todo nuestras actividades culturales, están muy metidas en el día a día del municipio, en la parte social. Entonces, pues como todos los años, tenemos un ciclo de conferencias, que son todos los miércoles a las 8 de la tarde en la Casa de Cultura, y aquí traemos ponentes de primer nivel a hablar de temas, pues de temas muy variados. Vamos a hablar de física de partículas, pero también vamos a hablar de economía política, de la lírica española con el director del Festival Internacional de Santander. Tenemos un economista también del Fondo Monetario Internacional que nos explicará un poco cuál es la tarea del FMI para el desarrollo económico de países en desarrollo. Bueno, también tenemos una perspectiva de género en la música con Amaya Carreira, que es una investigadora que yo creo que también es una divulgadora excelente. Bueno, eso por nombrar algunos. Sí. Tenemos conferencias, ya digo, el ciclo de conferencias que se mantiene, miércoles, 8 de la tarde, Casa de Cultura, y vamos a tratar temas muy variados con gente de mucho interés.
0: ¿Podemos consultar ya el programa en alguna página o en algún lugar?
1: Sí, desde luego, nuestra página web está ya activa, que es unicamp.es/cursos-de-verano, ahí está toda la información. Luego tenemos también, en esa misma web se puede descargar en PDF el folleto donde tenemos la descripción por sedes, como digo, de todas las actividades. Y luego, pues en los sitios habituales, Ayuntamiento, Casa de Cultura, ya vamos a tener, si no han llegado ya, los hemos enviado enseguida, estarán disponibles en papel, como digo, los folletos para poder consultar toda esta información.
0: Bueno, y luego semana a semana, día a día prácticamente, iremos destacando vuestras actividades. Algunas hay que estar atentos y al loro, como decíamos antes corrientemente, porque, bueno, pues tienen aforo limitado, sobre todo, por ejemplo, los talleres, ¿no? Que son cuestiones de las que hay que estar muy vivo para lograr una plaza, que son gratuitos para los participantes, y lo mismo que las conferencias, ¿no? El acceso a determinadas actividades culturales, y bueno, pues eso, hay que estar espabilado, ¿no? Si uno quiere asegurarse presencia en determinadas circunstancias. Pero bueno, el día a día lo irá dando, ¿no?
1: Sí, quería decir, además de las conferencias, también el año pasado incorporamos un ciclo de talleres. Estos son los lunes.
0: Sí.
1: Entonces vamos a tener un taller de fermentación a cargo de la Yeldiría, que yo creo que también va a tener, yo espero que despierte el interés. Y luego, como novedad este año, hemos incorporado talleres para familias, o sea, de Inicialmente, pues a los talleres asistían
0: mayores,
1: personas de forma individual. Y sí que, como bien mencionas, aunque son gratuitos y de acceso libre, un poco para controlar el aforo, pedimos inscripción previa. Eso va a estar todo detallado en los carteles y en la difusión de las actividades. Y en estos talleres en familia, pues ya no va solo una persona de forma individual, sino que están pensadas para que varios miembros de una familia, pues en principio el papá o la mamá con los niños y las niñas, pues vayan. Hay uno de yoga y otro de danza, como para iniciar a las familias también en alguna de estas dos actividades.
0: Y la clausura, el 19 de agosto, género y urbanismo, retos y experiencias, a cargo de Inés Sánchez Madariaga. También aquí será en el Salón de Actos de la Casa de Cultura Doctor Velasco, ¿no? Y ahí, pues, carpetazo y a por otra. Rosa.
1: Eso es, ahí haremos balance. Yo creo que la conferencia de clausura, espero que también despierte el interés. Ella es, como bien has dicho,
0: ¿no?
1: Es profesora en el MIT, también es arquitecta y directora de la Cátedra UNESCO de Género, y nos va a hablar un poco eso, de la idea de combinar género y urbanismo, cómo cuando se diseñan las ciudades, los espacios, bueno, pues cómo la perspectiva de género puede ayudarnos a hacer espacios más habitables.
0: ¿Qué día quedáis instalados en la oficina, en la Escuela de Idiomas, perdón? Más o menos.
1: Sí, eso es la... Sí, la inauguración es el 17 de junio, a partir de la última semana de junio. Ya estamos allí para promocionar toda la información al que se quiera pasar por allí. Y para arrancar, como digo, los cursos la última semana de junio, arrancamos ya en la sede de la Escuela Oficial de Idiomas.
0: Y como nos has contado, en las próximas horas estarán ya los folletos de los cursos a disposición de los laredanos que quieran aquí en las instalaciones municipales, en la Casa de Cultura, en el propio Ayuntamiento, etc. Bueno, pues os deseamos desde luego un verano intenso. Y lo vaticinamos desde aquí, y nosotros que lo contaremos, lógicamente, como hacemos cada año desde hace 32 años que llevamos aquí pues pendientes siempre de la programación de los cursos de verano, de la llegada de la universidad a Laredo, que es realmente, pues como ocurre desde hace 41 años, un hito cultural, formativo, educativo, social, hasta económico, podríamos decir, en nuestra villa. Directora, muchísimas gracias por invitarnos a todos, y ya iremos poco a poco contando cuanto suceda en la Universidad de Cantabria, sobre todo aquí en Laredo, ¿no? Pero el resto de la actividad os deseamos que sea muy exitosa a lo largo del verano. Muchas gracias, Rosa Martín.
1: Muchas gracias por vuestro tiempo. Un saludo para todos.

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0: Bien, pues nos separa un minuto de las 12 del mediodía y continuamos, y lo hacemos pues lógicamente pendientes de la evolución de la meteorología, que hoy nos ha permitido asomar el morro un poquito, ¿no? Sin esos calores que nos han acompañado en estos últimos días. La calle pues sigue nublada y en líneas generales pues el día es absolutamente aprovechable, ¿eh? Un día estupendo. Nosotros vamos a continuar, vamos a irnos enseguida hasta Gijón, desde donde va a venir el coro juvenil que va a protagonizar mañana el concierto de las Primaveras Musicales Pejinas. Vamos a hablar con Rebeca, su directora, en tan solo unos instantes. Después vamos a contar noticias. Entre otras, me confirma mi compañero Tomás ahora que mañana, a pesar de ser mayo, mañana entra en servicio el socorrismo y salvamento de la Cruz Roja en la playa Salvé, que estaba así estipulado y recogido ya, que este fin de semana se consideraba como ya fin de semana de junio. Y bueno, pues es algo que desconocíamos, por lo menos no teníamos tampoco claro que se produjera esa situación. El otro día os decía yo que sería el fin de semana del 6 y el 7, pues no, va a ser mañana cuando entre en servicio ya el socorrismo de Cruz Roja en la playa Sarri. Y está bien, porque estamos viendo estos días unos niveles de uso de la playa, también para el baño, pues realmente llamativos. Bueno, ahora nos lo contará él en el siguiente tramo horario. Nos resumirá el pleno de ayer y las decisiones tomadas por los ediles de la Corporación Municipal. Y tendremos los deportes en la siguiente hora.
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2: Examen de la AIREF a la reforma del sistema público de pensiones. El gobierno prometió a Bruselas que no aumentaría el gasto que dedica a su sostenimiento. Vamos a ver qué dice la Autoridad Independiente de Responsabilidad Fiscal, Guillermo Hernández.
3: Sí, pues la reforma pasa el examen de la AIREF, que calcula que el gasto neto entre el año 2022 y 2050 se quedará en el 13% del PIB. Son tres décimas menos que el límite que marca la norma, por tanto no se deberían poner en marcha medidas extraordinarias. A partir de ahí, la presidenta de la AIREF, Inés Olóndriz, lanza un aviso.
4: Seguimos manteniendo la opinión que esta regla de gasto de pensiones no tiene una vinculación directa con la sostenibilidad.
3: La AIREF insiste que la metodología que les marca la ley para realizar este examen no es la adecuada. Es más, alertan de que la deuda se va a disparar en las próximas décadas. Alcanzará el 123% del PIB en el año 2050.
2: En el sur del Líbano, un ataque israelí ha matado este viernes a tres personas, entre ellas dos niños. La ofensiva de Israel no cesa pese al alto el fuego, informa Mónica Marguenda.
5: Ha sido en la localidad de Al-Sharifat, según ha confirmado la agencia libanesa de noticias. Las víctimas son una mujer y su hija, además de un niño de nacionalidad siria. Otras 15 personas, entre ellas tres menores, han resultado heridas. UNICEF denuncia además que en la última semana Israel ha matado o herido a 11 niños cada día por el recrudecimiento de su ofensiva. Y el Ministerio de Cultura libanés advierte que los ataques aéreos israelíes están poniendo en peligro importantes yacimientos arqueológicos, incluidas las antiguas ruinas de Tirol, patrimonio de la humanidad. Uno de los ataques ha alcanzado directamente el castillo de Beaufort del siglo XI.
2: En la República Democrática del Congo, la OMS eleva a 906 los enfermos bajo sospecha. Entre ellos hay 223 fallecidos. Los casos confirmados después de los análisis en laboratorio son ya 125. Las cifras son más bajas que las que ofrece el gobierno de Kinshasa, que informa de 246 fallecidos y más de un millar de personas con síntomas. Es el balance de dos semanas de epidemia del ébola. Desde este viernes se puede pedir cita para hacer la declaración de la renta en las oficinas de la Agencia Tributaria, donde el CESIF ha convocado paros y concentraciones hoy para pedir mejoras laborales. Desde una de esas oficinas, nuestra compañera Usuaira Astorza.
6: Sí, los trabajadores paran a esta hora, coincidiendo con el inicio de la campaña presencial de la renta. Piden un aumento de plantilla y mejoras en las condiciones laborales. Entre otras cosas, que se reconozca como profesión de riesgo a los del Servicio de Vigilancia Aduanera o la regulación del teletrabajo. Agustín Muñoz, portavoz de CESIF en la Agencia Tributaria.
7: Después de reunirnos, después de convocar dos conflictos con otros sindicatos, firmar acuerdos y no cumplirlos, pues bueno, a lo mejor nos reúnen, pero lo que queremos es que cumplan lo ya pactado.
6: Las protestas continuarán. CESIF ha convocado una huelga general el próximo 8 de junio en toda España.
2: En el conflicto de los docentes en Cataluña sigue el encuentro entre los profesores y los representantes de los sindicatos. Unidos. A la reunión ha acudido la consellera de Educación, Esther Niubó. Su presencia era una de las exigencias de las centrales para seguir avanzando en las negociaciones a la búsqueda de un acuerdo, Daniel González.
8: Y la cita de hoy es la octava desde que comenzara el conflicto. En ella está presente la consellera, como contamos, encuentro entre las partes que se produce tras una noche de tensión, con la tensión en aumento porque varios profesores se han atrincherado en el Departamento de Educación. Además, varios manifestantes están cortando la vía Augusta como muestra de apoyo a los compañeros presentes en la negociación.
2: 12 y 4 minutos, 11 y 4 en Canarias. Ahora las noticias de su comunidad.
9: En Cantabria, la costera del Bonito ya ha comenzado, pero el pescado todavía se encuentra lejos de nuestras aguas. En el Atlántico será a mitad de junio cuando se adentre en el Cantábrico y los barcos de la comunidad salgan a capturarlo. El presidente de la Federación de Cofradías de Pescadores de Cantabria, Sergio Valle, confía en una buena campaña, ya que la especie goza de buena salud, aunque avanza que seguramente no se complete la cuota.
10: Pescar 15 o 20 millones de kilos es mucho pescar. Es mucho pescar y lo que pasa es que el stock, según los científicos, va aumentando, una cosa buenísima. Eso se ve que las artes sostenibles mantienen el equilibrio, pero sí es verdad que cada vez vamos perdiendo flota y es imposible llegar a capturar uno a uno esa cantidad de kilos.
9: Comisiones Obreras en Cantabria ha recurrido ante el Ayuntamiento de Camargo la fecha del examen de administrativo para el que hay convocadas 13 plazas por coincidir con la prueba para el mismo puesto en el consistorio de Santander, por, aseguran, perjudicar a cientos de aspirantes y no permitir que se presenten a ambos. El sindicato va más allá, califica de auténtico ultraje la programación de ambas convocatorias para el mismo día a propósito. El Ayuntamiento de Santander ha anunciado el programa de actividades con el que se suma la Semana Internacional de los Archivos en el calendario. Jornadas de puertas abiertas del 8 al 11 de junio, una campaña de divulgación por redes sociales y una exposición al aire libre. Daniel Portilla, concejal de Patrimonio de Santander.
11: Está instalada en la calle Juan de Herrera una exposición al aire libre con algunos de los documentos más importantes que se conservan en el archivo municipal desde el siglo XVI hasta la actualidad.
9: Y Adif ha comenzado el trámite de información pública previo a la expropiación de terrenos y derechos necesarios para la eliminación del paso a nivel de Renedo en Piélagos. Por delante, desde mañana a sábado, 15 días para que cualquiera pueda solicitar documentación y hacer alegaciones. Es todo por el momento. La información en Cantabria regresa cuando sea la 1:04.
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0: Pues en la promo tenemos a Coldplay y ahora en la introducción de la entrevista pues tenemos a Queen. Ojo al concierto de este sábado a las 8:30 en San Francisco, el Coro Joven de Gijón, dirigido por nuestra siguiente invitada, que es Rebeca Velasco Rodríguez, que está al otro lado del teléfono. Buenos días, Rebeca.
1: Buenos días.
0: ¿En Gijón estás? ¿Vives ahí? ¿Sí? ¿Trabajas ahí?
1: Estoy en Oviedo ahora mismo, sí.
0: podría haber dicho uno u otro y bueno, pues habría acertado, ¿no? Bueno, Rebeca, encantados de volverte a saludar porque no es la primera vez que hablamos. Estábamos ahí dilucidando cuándo fue, en qué ocasión vinisteis a las primaveras con el coro de mujeres de San Esteban y hemos llegado a la conclusión que fue hace 3 o 4 años, ¿no?
1: Sí, por ahí anda, sí, yo creo que 3 o 4.
0: Más o menos,
1: tenemos un recuerdo estupendo, estupendísimo.
0: ¿Le sigues dirigiendo al coro de mujeres, sí?
1: Sí, claro. Vale. Y cada vez está mejor, sí.
0: Ah, qué bien.
1: Un coro que va para arriba.
0: Qué buena noticia. Bueno, y hoy vamos a hablar de la cantera. La cantera de los coros, por lo menos de la de Sison, ¿no? Que es este coro juvenil promovido desde el ayuntamiento, estoy leyendo.
1: No. En realidad, bueno, es una colaboración del Ayuntamiento y la Federación Coral Asturiana, FECORA, que tuvo la intención de hacer este coro, pues precisamente preocupado porque hay un envejecimiento de la población coral así en general, ¿verdad? Y es importante que nos ocupemos de la gente joven y de los niños, porque sin ellos entonces no sé qué futuro vamos a tener con la música coral. Entonces fue una proposición que se hizo la Federación Coral al Ayuntamiento de Gijón, y está financiado por el Ayuntamiento de Gijón, pero la iniciativa es de la Federación y son los que mueven el coro, en realidad, la Federación Coral.
0: Vale. Que lo diriges desde 2024, ¿no?
1: Sí. Antes lo dirigía otro chico, está Santiago Novoa, y bueno, después de unos años, porque habíamos cumplido 10 años en enero, cumplimos 10 años de antigüedad, o sea que ya, bueno, ya van pasando el tiempo, ¿eh? Y el coro va cogiendo su solerilla.
0: Vale. Bueno, y me llama la atención, estoy leyendo un poco la trayectoria del coro y sobre todo la propuesta de repertorio que tenéis, ¿no? Que no sé si es exclusivamente más pop que coral o ya le habéis

0: y muy buenos, pero no se sentían cómodos porque no era una música que a ellos les dijera nada, porque no la conocían, la gente joven, o estaban en un ambiente que eran todos muy mayores. Entonces, un poco la idea es buscar una música que a ellos les se impliquen con ella, que les diga algo, que sean sus canciones, digamos. Entonces, el repertorio está buscado de esta manera, y también pensando en que hay coros muy buenos de gente joven, pero son gente ya que va al conservatorio, que tiene una formación musical, y la idea era que pudieran cantar todos, no solamente la gente que ha tenido la suerte de poder formarse y estar en un conservatorio. Entonces, está abierto a toda la juventud que le guste cantar, así en general. No se exige que tengan formación musical. Entonces, el repertorio, pues, es la música que a ellos les gusta y quieren cantar. Casi todo es pop y rock, ¿eh? Entonces, la verdad es que nos encontramos con versiones corales súper interesantes, porque yo cuando lo cogí pensaba, seguro que es mucho más fácil por ser música pop y rock. Pues no. Hay partituras tan difíciles como cualquier partitura barroca de Monteverdi, ¿eh?
1: Sí.
0: O Tela. Tela marinera, o sea que hay un trabajo coral importantísimo y tienen un sonido propio y un color precioso que lo vais a poder disfrutar, porque la verdad es que es un ramo de flores de gente joven que canta muy, muy bien.
1: Claro. Pero claro, entonces tú has llegado hace 2 años, te has encontrado con esto y tu aceptación de la dirección era asumir este criterio, ¿no? No decir, bueno, yo no les voy a ir torciendo, les voy a ir llevando hacia mi formación académica y de conservatorio y hacia la música coral más... No, tú asumiste que el coro debía seguir así.
0: Sí. A ver, asumo que vamos a seguir por este camino. Y también les ofrezco más cosas, porque, por ejemplo, vamos a cantar alguna obra a capela, que eso nunca lo habían hecho ellos. ¿Eh? Yo siempre cantaban acompañados de un piano y yo, pues, llego con mis cosas.
1: Sí.
0: Yo soy cantante profesional y para mí es muy importante la técnica vocal. Y yo creo que les abrí un mundo ahí en el tema de la técnica vocal, que antes a lo mejor no se trabajaba tan a fondo. Entonces, yo les quiero enseñar a cantar, a sacar más cosas, más voz. Y bueno, pues sí que tengo ideas, que todos los directores tenemos nuestras cositas, ¿no? Que a lo mejor algún cambio sí que se proponen, pero en principio me he puesto a trabajar el repertorio que haya que tenían y me he sorprendido de lo interesante que es. Claro, muy bonito.
1: Y
0: interesante musicalmente.
1: Y las posibilidades que ofrece, claro, si te adaptas, ¿no? Porque la música está viva y afortunadamente, pues los genios del siglo XX y del siglo XXI pues pueden seguir incorporando pues esas posibilidades, ¿no? A un coro que tenga cintura, ¿no?
0: Yo les he hecho varios arreglos de lo que están haciendo, o sea que me interesa muchísimo, porque es mi música también, yo también soy joven y también me gusta el rock y también me gusta, entonces les he hecho versiones de cosas que a ellos luego, de David Bowie y cosas así que estamos haciendo por ahí, ¿no? Que ya no es tan joven, porque ya David Bowie ya no era joven, ¿no? Entonces, bueno, que son cosas que es música más actual, es otro tipo de música, es un repertorio diferente del que estamos acostumbrados a escuchar como coro y sobre todo conectan y la gente lo pasa muy bien. Yo he visto la plaza, cuando lo dirigía el antiguo director, he visto la Plaza Mayor de Gijón abarrotada de gente y la gente escuchaba la música y bailaba.
1: Ajá.
0: O sea que, bueno, es otro concepto de música coral. Que es muy guapo también.
1: Y puede
0: disfrutar la música.
1: Y además duplica el sentido de la conexión, porque incorpora jóvenes al mundo del canto, pero también incorpora oyentes o espectadores jóvenes,
0: claro que
1: ¿no?
0: Sí, que les hace participar y la gente disfruta, vibra con ellos porque ellos son muy expresivos. Es un coro que yo no les impongo estar en una posición estática y tal. Al contrario, ellos son muy expresivos y se nota que disfrutan. Y cuando uno disfruta en un escenario, todos disfrutamos, es así.
1: Por ejemplo.
0: Entonces, es contagioso.
1: Cuéntanos el repertorio de mañana. A ver, por lo menos avánzanos algo, ¿no? Si no lo quieres desvelar todo, pues sí que avánzanos algo para decirle a los posibles espectadores que vamos a encontrarnos con el coro joven de Gijón este sábado en la iglesia de San Francisco a las 8:30 de la tarde.
0: Pues la verdad es que cantamos muchas cosas en inglés. Pero no quiero que la gente piense que va a ser aburrido, que no lo va a entender, porque son temas que los vamos a conocer y además ellos los van a explicar y van a explicar por qué los cantan así, qué quieren decir para ellos. Así que siempre es muy emotivo. Van a encontrar muchos temas que conocen porque son muchos temas de películas también.
1: Sí.
0: Entonces, musicales de películas, cosas muy conocidas, creo que pueden disfrutar muchísimo de todo lo que hay porque es muy variado, ¿eh? Así que ya

0: concierto algo de Coldplay, ya desvelaste alguna cosita tú,
1: sí.
0: Pero bueno, va a haber también ABBA y va a haber va a haber eso, ya dije yo, de David Bowie, va a haber un poquito de todo. Y luego música muy antigua, en plan de jazz, de los años 50. Hay un poquito de todo. Va a ser diferente, a lo mejor más movidito,
1: sí,
0: que otros conciertos de música religiosa o cosas así, que también son muy interesantes, pero diferente.
1: Bueno, ya sabes, no sé si sabes que en esa iglesia hay una comunidad de trinitarias que también asisten desde su celda a los conciertos, y mañana se lo van a pasar pipa, estoy seguro también.
0: Espero que se lo pasen muy bien, espero que se lo pasen, porque es para disfrutar todos. Entonces yo siempre pienso que la música es para todos.
1: Claro.
0: A veces decimos, no, es que en una iglesia se puede cantar esto, es que no se está diciendo nada irreverente. Si se está hablando del amor, que es lo mismo, sí, ¿verdad?
1: Lo mismo que...
0: Al final el tema siempre es el mismo, ¿verdad?
1: Veo que no, el coro no actúa mucho fuera de Asturias, así que esta es una oportunidad estupenda, ¿no?, para salir de la tirruca, ¿no?
0: Bueno, sí que a Cantabria, mira, hemos ido hace poquito, hemos ido al País Vasco, a Madrid, sí, un poquito nos estamos moviendo, pero todavía no hay demasiada actividad. Pero bueno, más, básicamente es porque es muy difícil mover a un coro, ¿eh? Sí. Económicamente, digo.
1: Sí, sí.
0: Entonces, no es tan sencillo el movernos, pero bueno. Ahí estamos, intentando movernos cada vez más.
1: ¿Os quedáis a dormir o volvéis para allá mañana?
0: No, volveremos.
1: Ver,
0: luego también es un poquito complicado porque al ser jóvenes, pues que todos que están, o que si trabajan o que si estudian,
1: yeah,
0: con sus vidas muy ocupadas, son coros un poquito más poco fijos que otro tipo de coros de gente más mayor, porque de repente están enamorados del coro, pero tienen que marcharse a trabajar a Cantabria y se me marchan, y luego vuelven, o tienen exámenes una temporada y dejan, sí, sí, de venir, o sea que es difícil.
1: Sí, sí.
0: La gente joven es muy complicada.
1: ¿Cuántos días a la semana?
0: Está muy liado.
1: ¿Trabajáis cuántos días?
0: Dos días. Dos días a la semana. Y además son muy formales y muy trabajadores, o sea que se lo toman muy en serio.
1: Bueno.
0: Hay un trabajo importante.
1: Pues,
0: que no crea la gente por cantar rock and roll, hacemos otro tipo de... No, se trabaja con mucho cuidado.
1: Ya me imagino.
0: Lo podéis escuchar mañana.
1: Me imagino.
0: A ver qué os parece.
1: Lo vamos a comprobar.
0: Luego nos hacéis una crítica constructiva.
1: Y házmela tú sobre las primaveras musicales pejinas, ¿qué te parecen?
0: Bueno, es que para mí es el festival, o sea, yo no sé si hay tantos festivales con esa calidad que hay ahí, porque yo cuando fui con el coro de mujeres el año que fui y vi lo que había pasado por ahí, dije, madre de Dios, qué pasada de festival, o sea, y este año lo mismo, es que hay unos corazos impresionantes, así que, y luego, cómo nos acogieron en Laredo cuando fui con el coro de mujeres, cómo nos trataron, lo bien que lo pasamos, en el sentido de que nos sentimos muy bien, muy bien, o sea, es que es un festivalón que hay que verlo, así que no se lo pierda nadie, que todo el mundo esté ahí, porque estas cosas pasan y se van rápido, hay que disfrutarlas.
1: Pues que no se lo pierda nadie. Coro Joven de Gijón, este sábado, 8:30 p.m. en la iglesia de San Francisco. Por favor, puntualidad, estad ahí 10 minutitos antes y disfrutad de la propuesta de Rebeca Velasco y de sus chicos y chicas, que lo vamos a pasar en grande, con un repertorio completamente distinto a lo habitual en un festival de música coral. Rebeca, muchísimas gracias y os esperamos mañana con los brazos abiertos.
0: Muchas gracias. Ahí nos vemos.

0: Vamos a seguir y ahora toca el turno de las noticias, de la información de este viernes 29 de mayo. Cuéntanos, Tomás.
1: Buenos días de nuevo, Noé. Buenos días a todos. Pues el día después del pleno ordinario que tuvimos oportunidad de escuchar durante la tarde-noche de ayer, se lo ofrecimos en directo.
0: 5 horas.
1: ¿No? Desde la sintonía de Radio Laredo, así es, así es. Bueno, pues un pleno ordinario que vamos a recordar mencionando simplemente pues los acuerdos a los que se llegó o a los que no se llegó en la sesión de ayer, que bueno, comenzó tras la lectura y la aprobación de los borradores de las actas de las sesiones anteriores, comenzó con el punto número 3 del orden del día, porque el 2 finalmente no se trató. El 2 era la aprobación de la contratación de la empresa responsable del servicio de recogida de residuos urbanos en Laredo, que bueno, se ha dejado fuera del orden del día para tratarlo en una próxima sesión. Como digo, empezó el pleno con el punto número 3, lo que nos hace, bueno, pues aprovechar también este momento para felicitar a nuestro amigo Miguel Ángel Aja, porque el punto número 3 era el hacer oficial el hermanamiento entre Laredo y San Andrés de Giles, en Argentina, el pueblo de natal de Miguel Ángel Aja. Pues laredano residente y laredano de adopción, pues desde hace no sé cuántos años, media vida o más.
0: No, más, mucho más. Vino de crío aquí a vivir. Sí.
1: Bueno, pues eso. Lo dicho, porque él ha sido también promotor de esta iniciativa. Bueno, Laredo ya tiene relación a través de él, con San Andrés de Giles hace años, y ahora pues se va a oficializar con este hermanamiento oficial. Por unanimidad fue aprobado ese punto. Y también por unanimidad se aprobó la solicitud de levantamiento de cargas, dos expedientes diferentes, ambos, repito, por unanimidad. Luego, se trató la solicitud de una bonificación del impuesto de instalaciones, construcciones y obras y de la tasa por licencia urbanística, que fue desestimada esa solicitud, y se desestimó con los 13 votos de Partido Popular, Hola Cantabria, Izquierda Unida Podemos, el concejal no adscrito, los dos del PRC, los dos del PSOE y los dos de Hacemos Laredo. Los únicos que se abstuvieron en este caso fueron los tres ediles de Unidos por Laredo. A continuación se trató el convenio para la implantación en Laredo del quinto contenedor de basura. Un convenio que fue aprobado por 10 votos a favor de PP, Hola Cantabria, Izquierda Unida Podemos, el concejal no adscrito y los tres ediles de Unidos por Laredo. Se abstuvieron los tres concejales de Hacemos Laredo, los dos socialistas y los dos regionalistas. Fue rechazada la modificación puntual en el Plan General de Ordenación Urbana de Laredo que llevaba el gobierno local a pleno para potenciar el uso hotelero y para compatibilizar la totalidad de usos en las parcelas de equipamiento del Ayuntamiento Pejino. Bueno, se llevaba el debate y la aprobación inicial de esta modificación, que finalmente, tras un intenso debate, fue rechazada. 8-7. 8 en contra, 7 a favor, los 8 de 3 de los grupos de la oposición, y hubo 2 abstenciones del PRC también. Los partidos, los concejales que apoyan al gobierno local, pues votaron a favor, fueron 7, uno menos, por lo tanto, y la modificación puntual, ese expediente, fue rechazado. A continuación se trató el recurso de reposición presentado por el Grupo Municipal Unidos por Laredo contra el acuerdo plenario de abril de 2026 en torno al destino de esos más de 5 millones de euros para la ejecución de esa sentencia alternativa o de esa ejecución alternativa del caso Tenis, y al final pues ese recurso fue desestimado. Los informes jurídicos desestimaban ese recurso planteado por Unidos por Laredo, y los miembros de la corporación votaron finalmente 9 a favor de desestimar el recurso: Partido Popular o la Cantabria, PRC, Izquierda Unida Podemos y el concejal no adscrito. Votaron en contra de desestimarlo los proponentes del recurso, Unidos por Laredo, y se abstuvieron los 3 ediles de Hacemos Laredo y los 2 del PSOE. Lo que sí salió adelante fue la aprobación inicial del Plan Económico Financiero para el periodo 2026-2027. Los concejales se integran en el gobierno local, además de los 2 del Partido Regionalista, votaron a favor, en total fueron 9, 5 votaron en contra, Unidos por Laredo y PSOE, y 3 se abstuvieron, los 3 ediles de Hacemos Laredo. Y luego, apartado de mociones, Unidos por Laredo presentaba la implantación de un sistema municipal de pago fraccionado y personalizado de tributos, que ellos denominan pago a la carta, de los tributos impuestos del Ayuntamiento de Laredo. Bueno, pues finalmente esta moción fue aprobada y efectivamente, según pide la moción, se van a iniciar pues los trámites y los trabajos necesarios para la puesta en marcha de ese sistema. Los ediles que votaron a favor fueron los 3 proponentes, los de Unidos por Laredo, y además los 3 de Hacemos Laredo y los 2 del Partido Socialista. Votaron en contra PP, Ola Cantabria, Izquierda Unida Podemos y el no adscrito PRC se abstuvo. La moción de Unidos por Laredo, en este caso de reconocimiento público a Miguel de Cervantes Saavedra, también salió adelante. Se abstuvieron en esta votación los ediles del PRC, votaron en contra PP, Ola, Izquierda Unida Podemos y no adscrito. A los proponentes, a Unidos por Laredo, les apoyaron los 3 concejales de Hacemos Laredo y los 2 del Partido Socialista. Y luego había una tercera moción en el orden del día, que era del Partido Socialista. Una moción que se ha aprobado por unanimidad, y se habló en el pleno durante el debate de esta moción que su contenido se llevará a la comisión pertinente para comenzar a trabajar en ello. Se trata de los trabajos para la creación de una ordenanza reguladora de viviendas de uso turístico en Laredo, que, como digo, fue aprobada esta moción socialista por la unanimidad de todos los miembros de la corporación. El grupo municipal de Hacemos Laredo había presentado para su tratamiento de urgencia una moción en relación con el servicio de atención domiciliaria del Ayuntamiento de Laredo, pero había un edil, el concejal no adscrito, Alejandro Abad, que no había recibido el contenido de esa moción, el texto de esa moción. Entonces se planteó dejarla sobre la mesa. Hacemos Laredo reclamó que se debería de tratar porque era urgente, por eso lo habían presentado, y al final se votó la urgencia y la urgencia fue rechazada. Y luego llegó el apartado de ruegos y preguntas, un apartado de ruegos y preguntas en el que los grupos, pues eso, realizaron sus ruegos, sus preguntas, todos menos Unidos por Laredo, o sea, todos los de la oposición menos Unidos por Laredo, porque, ¿qué pasó? Que en su turno de ruegos y preguntas, el concejal del Grupo Municipal Izquierda Unida Podemos, David Palacio, hizo un ruego, porque así lo planteó. Lo hemos escuchado, hemos vuelto a escucharlo esta misma mañana y así lo planteó. Fue un ruego para que se identificara a los responsables de un par de páginas de perfiles de Facebook que están utilizando para denominar esas páginas el nombre de Laredo, creando confusión sobre si esa página es o no oficial del Ayuntamiento de Laredo o del pueblo de Laredo. Y cuando decía David Palacio que en esas páginas solamente, únicamente, se comparten notas de prensa de Unidos por Laredo. Y entonces es cuando Unidos por Laredo, Ramón Arenas, protestó, pidió una cuestión de orden que no fue atendida, explica él, y el alcalde lo apercibió 3 veces y lo expulsó del pleno. Así que con esta incidencia acabó prácticamente la sesión de ayer. Unidos por Laredo, por cierto, que nos ha remitido una nota de prensa esta mañana en la que nos cuenta que ha registrado en las últimas horas 3 escritos consecutivos dirigidos a la Secretaría General del Ayuntamiento de Laredo. El primero denuncia lo que les hemos contado, que durante el turno de ruegos y preguntas se permitió, dice Unidos por Laredo, que un miembro del equipo de gobierno interrogara a la oposición. Esto es lo que dice Unidos por Laredo en ese escrito. El segundo deja constancia de que su portavoz planteó una cuestión de orden y que la misma no fue atendida, que finalmente el portavoz fue expulsado de la sesión plenaria. Y el tercer escrito es una reciente sentencia, dice Unidos por Laredo, del Tribunal Superior de Justicia de Andalucía, que declara vulnerada la Constitución española tras la expulsión de un concejal durante un pleno municipal por una situación similar. Bueno, pues esto es lo que ha planteado Unidos por Laredo en esos 3 escritos, como digo, en las últimas horas, según nos explican, ante la Secretaría General del Ayuntamiento de Laredo. Bueno, pues un pleno que pudieran ustedes escuchar íntegramente a través de la sintonía de Radio Laredo y que enseguida, en unos minutos, estamos ahora en el proceso técnico, pero en unos minutos van a poder también descargarse desde el archivo sonoro de Radio Laredo, de la página web de Radio Laredo. Sí, ya sé que está el vídeo, lo cuelga el Ayuntamiento de Laredo en su perfil de YouTube. Pero bueno, quizá Si prefieren simplemente tener el audio para poder oírlo de forma más cómoda, sin tener que estar mirando una pantalla, pues también pueden hacerlo a través de la página web de la radio. Cambiamos de asunto. Noticia también en relación con la temporada oficial de baño, que, bueno, al menos en lo que se refiere al trabajo del servicio de vigilancia y salvamento de Cruz Roja, arranca mañana sábado.
0: ¡Qué sorpresa!
1: Este fin de semana Cruz Roja va a estar ya en la playa Salve de Laredo. Nos lo han confirmado este fin de semana, 30 y 31 de mayo. También estarán el sábado y domingo 6 y 7 de junio y el 13 y el 14. Los fines de semana, repito, hasta el 14 de junio. Luego, desde el 16 de junio estarán interrumpidamente hasta el 15 de septiembre, el día de la Aparecida, y desde el 18 también estarán hasta el 20. El 18 es fiesta en Laredo, de septiembre, digo, porque es el día del desembarco de Carlos V, el viernes 18. El sábado 19 y el domingo 20 estarán también funcionando en la playa, y el último fin de semana será el del 26 y 27 de septiembre. Así que, ya saben, va a ser una imagen que empecemos a ver hoy, mañana sábado, en la playa Salve de Laredo, de momento los fines de semana. A los vigilantes, a los socorristas y a todo el equipo de Cruz Roja trabajando para nuestra seguridad en nuestra playa Salve de Laredo. Y ahora, otra cosa que va a ocurrir este mes que está a punto de comenzar: las fiestas de San Juan, que han sido presentadas oficialmente ayer por el Ayuntamiento de Laredo. Se van a celebrar en nuestra villa entre el 20 y el 24 de junio, con una agenda llena de actividades: charangas por las calles, trajes regionales, conciertos, pasacalles, sardinadas, una misa y la tradicional hoguera de San Juan. Darán vida a esos 4 días intensos de celebración, pensados para disfrutar de la noche más mágica del año. Y la programación comenzará ya, como hemos dicho, el sábado día 20 en la Plaza de la Constitución, con el tercer festival de charangas, que llenará las calles de ritmo y ambiente desde las 12 del mediodía y que contará con la participación de agrupaciones de distintas localidades. Perdón, estará la Peña Tío Simón de Laredo, los Ronceros de Santoña, el Juncu de Colindres, el Cancaneo de Astillero y Amigos Castropeña de Castro Urdiales. Pues esa será la primera de las actividades de un extenso programa que les iremos desgranando, naturalmente, pues conforme vayan acercándose las fechas. Pero ya saben que la presentación ya se ha realizado, los carteles ya están presentados, en los que aparecen todas las actividades previstas, y ahí, pues, por ejemplo, ya se pueden consultar todas las fechas y horarios de esas actividades. La noche de San Juan, que este año cae en martes por la noche, si no me equivoco. Sábado, sí. Domingo, lunes, martes.
0: Sí, sí, martes 23.
1: 23, bueno, pues eso. Entre semana, pero lo celebraremos igualmente. Ayer, trabajadores del Centro de Atención a la Dependencia de Laredo, de la que antes conocíamos como Residencia de Mayores, se han concentrado ayer frente a la sede del Instituto Cántaro de Servicios Sociales en Santander, del ICAS, para denunciar la grave falta de personal que continúa sufriendo el centro y reclamar a la administración medidas reales, estables y definitivas que garanticen tanto unas condiciones laborales dignas como una atención adecuada a las personas usuarias. Bueno, nos remite un comunicado de prensa el CESIF, que es el sindicato que respalda o que ha respaldado esa concentración. Es la organización sindical, ellos mismos explican que se mantiene contraria al acuerdo firmado entre los sindicatos UGT, Comisiones, SIEP y TU y la dirección del ICAS, y que sigue mostrando su apoyo perdón, a las reivindicaciones de los trabajadores exigiendo soluciones. Los trabajadores, la plantilla del CAP de Laredo, que no descartan nuevas movilizaciones si no se soluciona esa grave situación, según ellos mismos denuncian. Vamos a hacer referencia también hoy al mensaje que ha publicado el Ayuntamiento de Laredo, en el que nos cuentan que han repartido los 1.950 euros recaudados en el Día del Verdel y en el Vermú Solidario de las Fiestas de Pascua. Y lo han repartido entre la Asociación Nunca Jugarás Solo, Cáritas Laredo y la Asociación Española contra el Cáncer. El Ayuntamiento da las gracias a todos por su colaboración, incluida la Peña del Ruido, por su ayuda en ese Vermú Solidario.
0: Sí, una muy buena cantidad.
1: Pues casi 2.000 euros, no están nada, pero que nada mal. Mencionar también, hablando del sector pesquero, que el Consejo de Gobierno de Cantabria, en su reunión de ayer jueves, ha autorizado la concesión de una subvención nominativa por importe de 116.500 euros a la Federación de Cofradías de Pescadores de Cantabria, prevista en los presupuestos generales de Cantabria para 2026, una ayuda que se otorga mediante el procedimiento de concesión directa y tiene como finalidad apoyar el funcionamiento ordinario de esta federación. Bueno, pues la pesca, siempre importante también.
0: Hoy no ha habido, porque nada, hoy no ha salido la flota. No, no había bandera, me dicen, pero no, ayer la flota decidió que no, hoy no, no salía.
1: O sea, se autorregula, sí, la flota.
0: Sí, básicamente porque están trayendo un pescado que no les compensa, ¿no? Salir, estar toda la noche fuera y que al final se lo paguen a 1,50, 1,80. Pero esto es una suposición, ¿eh? Yo no tengo más información al respecto. Lo que sí ha habido es una embarcación que ha traído 200 cajas de sardina a primera hora de la mañana.
1: Venga, bueno, pues estas han sido las noticias, las informaciones que hemos traído hoy a nuestra sección. Voy a beber un poquito de agua porque ya lo siento, ¿eh?
0: Salud.
1: Las toses, tío.
0: Gracias, Tomás.

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0: Vamos con nuestro relato deportivo de un fin de semana que, bueno, no va a ser especialmente intenso en nuestra localidad, al margen del básquet, bueno, pues o de otras disciplinas, pues en este sentido vamos a arrancar por la última novedad, que es la organización de un partido amistoso de dos equipos de División de Honor Juvenil esta misma tarde, a partir de las 6:30 en San Lorenzo. Racing Club Osasuna, se van a ver las caras, las canteras, como digo, del equipo racinguista y del equipo pamplónica. Venga, pues esta tarde una sorpresa, es un partido cuya entrada general cuesta 5 euros para todas las personas que quieran ir a presenciarlo, y los infantiles pagarán 3 euros. Los menores de 12 años, pues lógicamente podrán entrar gratis al campo de San Lorenzo esta tarde. Viernes 29 de mayo, campo de San Lorenzo, Racing Club Osasuna de División de Honor Juvenil. No tengo más información de este partido, no sé a qué viene y no sé por qué llegan y vienen hoy, juegan hoy en San Lorenzo, si ya han acabado sus respectivas temporadas, en fin, desconozco pues todo el contexto en el que se enmarca este partido amistoso esta tarde aquí en el campo de San Lorenzo. Estáis todos, los que os apetezca, convocados. Más lejos, hasta Thanos, Torrelavega, hay que desplazarse para ver el partido de la final de la fase autonómica del playoff de ascenso a Segunda Federación. Entre el Tropezón y el Laredo, va a ser el domingo a las 7 de la tarde en el campo de hierba artificial de Thanos. Bueno, pues con la ida de la fase de la final, en concreto de esta eliminatoria. Bueno, pues un partido a priori, como siempre, igualado entre el segundo de la liga, que ha sido nuestro Charles, y el tercero de la liga, el Tropezón, tras eliminar a la Cultural de Guarnizo, y los pejinos, como sabéis, eliminaron al Escobedo en los dos fines de semana previos. Bueno, pues 11 contra 11, las tablas en todo lo alto, traer la eliminatoria viva a San Lorenzo, ese es el gran objetivo del equipo pejino, que de nuevo, por haber sido mejor en la clasificación, se verá beneficiado en caso de empate al final de la prórroga del segundo encuentro, pues se verá beneficiado con el pase a la competición, al cruce nacional contra el campeón del grupo riojano. Pero para eso, pues todavía faltan exactamente 9 días. 8 para ser precisos, porque la vuelta se jugará el sábado 7 en San Lorenzo. Domingo a las 7 de la tarde en Thanos, en el campo de hierba artificial, con arbitraje de Iker Alcuaz. Tropezón, Laredo. Obu nos ha mandado sus impresiones respecto a esta eliminatoria, de nuevo decisiva, los partidos más importantes del Charles en esta temporada. En un primer audio de voz le vamos a escuchar destacar que su equipo, pues lógicamente, está más enchufado que nunca.
1: El equipo está enchufadísimo. Después de la victoria contra el Escobedo, nos ha dado muchísima confianza, muchísimas ganas de seguir en estas eliminatorias. Y bueno, también conocedores de que el Tropezón es muy buen equipo, pero que nosotros estamos haciendo las cosas muy bien, que tenemos muy claro lo que queremos jugar y vamos a atarnos con toda la intención de ganar.
0: Esa es la intención de Obu, la de ganar, nada de ir a especular y a empatar. Parece que, bueno, pues no, eso no sirve en una eliminatoria como esta. Y también nos ha destacado Obu la calidad de su rival, la calidad del Tropezón, que es un equipo que juega muy bien al fútbol, ha dicho el técnico del equipo laredano.
1: Es indudable la calidad del Tropezón. Está claro que es un equipo que juega muy bien, que asume riesgos en salida de balón, que tiene muchísima movilidad y es un equipo que por supuesto nos puede poner las cosas muy complicadas si nosotros no estamos en nuestro máximo nivel.
0: Bueno, es máximo nivel, es lo que busca la plantilla del Club Deportivo Laredo, que va a seguir trabajando estos días. Lógicamente, esta semana lo ha hecho en Castillo Siete Villas, en un campo de hierba artificial, precisamente para aclimatarse mejor al campo, a las condiciones del campo de su rival. La semana que viene, pues lógicamente lo hará en San Lorenzo. Un rival con el que no está nada claro, desde luego, nunca lo está, pero en esta situación menos, porque en la Liga los pejinos ganaron en Thanos y en la vuelta los de Torrelavega, los del Tropezón, ganaron en San Lorenzo. En la quinta jornada, el 4 de octubre, Laredo 1, Tropezón 2, un partido que se adelantó al equipo pejino con gol de la Maza en el minuto 17. Abel empataba para el Trope en el 46 y la victoria se la llevó el Trope con el gol de Guillermo en el minuto 68. Jornada quinta. Y la jornada 22, el 15 de febrero pasado, Tropezón 0, Laredo 1, con gol de la Maza de nuevo también, con el minuto 50, que le sirvieron al equipo pejino para traerse los tres puntos para San Lorenzo. Así que, como veis, bueno, pues no está nada claro, nada decantada la eliminatoria, y hay que disputarla, hay que jugarla. Va a ir muchísima gente de Laredo hasta Tropezón el próximo domingo por la tarde, y suponemos que también de Tanos venga mucha gente si la eliminatoria queda viva a San Lorenzo en la jornada del sábado 7 de junio. Bueno, pues ahí está un nuevo reto, un nuevo compromiso, el doble compromiso más importante ahora mismo ya de la temporada para el equipo laredano, que va a tratar lógicamente de superar esta fase y acceder a la fase de ámbito nacional. También en el ámbito futbolístico hay que contar que el equipo cadete acabó con derrota la temporada, porque jugó el pasado miércoles su partido que le correspondía disputar este fin de semana y cayó derrotado 2-3 frente al Solares Medio Cudello A. Se adelantó el Solares pues con 3 goles en los minutos 6, 16 y 49, y ya no le dio tiempo a remontar al equipo de Alberto con el tanto de Gabriel Trueba en el 57 y el de Hugo Abascal en el 76. Una derrota que nada modifica ni palía el buen campeonato que ha hecho el equipo cadete. Lo hablábamos el pasado miércoles con el nuevo presidente, que bueno, pues que tiene madera, y también nos lo contaba el martes el entrenador del juvenil Pablo Luz, que ha requerido en varios momentos de la temporada de jugadores cadetes y que han rendido a las mil maravillas, como ha demostrado este equipo de Alberto Cajigas durante todo el campeonato. Un conjunto que puede acabar cuarto, no, bueno, depende de lo que hagan sus perseguidores, Perines y Monte, que están 3 puntos por debajo, pero y la gimnástica, la propia gimnástica, que tiene también los 60 puntos del equipo laredano, con 18 victorias, 6 empates y 10 derrotas, queda cuarto en la clasificación. Y del resto de disciplinas, bueno, pues vamos a contar que mañana es el torneo colegial 3x3 de básquet, en el que van a participar diferentes y múltiples equipos de los colegios Picasso, San Vicente de Paúl, Pepe Alba y Villa del Mar, toda la mañana del sábado en el Polideportivo Emilio Amavisca, organizado por el Club Baloncesto Laredo. Torneo colegial 3x3, equipos masculinos, equipos femeninos, y también va a haber competición de equipos mixtos. Desde las 9 de la mañana hasta las 2 de la tarde, el básquet pues tiene también esta actividad de cantera y de promoción de su actividad principal en nuestro pueblo, organizada por el Club Baloncesto Laredo. Destacable también la conclusión mañana por la tarde de la Liga Nacional de Pasabolo Tablón, en donde las Cárcovas Clima Norte tiene difícil, la verdad, en renovar su título, que si todo discurre con normalidad va a caer en manos del Valle de Villaverde. Villaverde juega en Ampuero y con empatar el partido o ganarlo pues le valdrá, y las Cárcovas necesita ganar y la derrota de Villaverde en Ampuero para adjudicarse esta Liga Nacional. Las Cárcovas juega mañana por la tarde en la bolera de la Peña Pasabolo Maritina, junto al Colegio Pablo Picasso, con poquitas esperanzas, la verdad, de tratar de lograr ese título, bueno, salvo que Ampuero se haga una hombrada y le gane, como decíamos, al Valle de Villaverde en la bolera de la Nogalera. Bueno, pues es otra de las características definitorias o importantes de este fin de semana. Y los socios del Laredo Club de Golf se van hasta La Junquera, en Ruballo, a participar en el torneo a tres palos que organizan para sus socios el sexto Memorial Pedro del Álamo Guri, este sábado en el campo de golf de La Junquera, en la modalidad individual estable for handicap, solo para socios del club Laredo Club de Golf. Bueno, pues otras disciplinas y otras materias también tienen actividad y propuestas. No olvidéis, por lo poco tiempo que nos ha dado a difundirlo, por eso insisto, en el partido esta tarde a las 6:30 en San Lorenzo, amistoso de Juvenil División de Honor entre el Real Racing Club y el Osasuna. La entrada general costará 5 euros en el campo de San Lorenzo. Así viene el deporte en esta jornada del último viernes de este mes de mayo.

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0: ¿Qué haces tú aquí? ¿Dieta malsana? Vuelve a tus torres americanas.
1: Ten más paciencia, Mediterránea. 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
0: ¡Qué astuta eres! Tiendes tus trampas y poco a poco mi gente atrapas.
1: Es que, amiguita, tengo una gracia.
0: Tú lo que tienes son duras grasas, gases, azúcar y sal sin tasa.
1: Así me quieren a donde vaya. Soy tan sencilla, moderna y rápida, cómoda y limpia, la más urbana.
0: Queridos padres, esta llamada seria y urgente, fin de mi charla. Hay que alejar dietas foráneas, que solo aportan daño y vagancia. Debéis volveros a lo de casa, a las lentejas, garbanzos y habas. A guisar carnes de poca grasa, al pescadito, a la ensalada, a comer muchas, muchas naranjas y a echar de oliva en frito y salsa. Si por desidia o borregada a vuestros niños dais dieta mala, vuestros pequeños, por vuestra causa, sufrirán daños de tal importancia que irreversibles harán mañana adultos jóvenes con vieja entraña.
2: Es la 1:00 en Canarias.
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2: El barómetro del CIS del mes de mayo sigue manteniendo al Partido Socialista en primera posición en intención de voto. El Partido Popular le recorta un punto, Vox recupera el ascenso después de varias caídas y Sumar sigue a la baja. La encuesta del Centro de Investigaciones Sociológicas se realizó en la primera quincena de mayo en plena campaña electoral de las andaluzas y antes de que estallase el caso Zapatero, Sandra de Miguel.
4: Sí, el barómetro dice que entre el 4 y el 18 de mayo, cuando se realizó el sondeo, la ventaja del PSOE sobre el PP era de 11,3 puntos. Es decir, de haberse celebrado elecciones generales, las ganaría el Partido Socialista con un 36% de los votos. El PP recorta algo más de un punto a los socialistas con respecto a la anterior encuesta y le deja cerca del 25% de apoyos. El CIS le da una mayor subida a Vox de punto y medio hasta el 16% y Sumar vuelve a caer hasta el 5,8%. El barómetro también ha preguntado por la prioridad nacional, incluida en los pactos de gobierno de PP y Vox en Extremadura y Aragón o en los presupuestos valencianos. El 44% de los encuestados respaldan que se aplique este baremo a la hora de acceder a ayudas sociales. El 56% están poco o nada de acuerdo con la medida.
2: El Tribunal de Cuentas recomienda una estrategia nacional frente al blanqueo de capitales, más y mejores instrumentos para luchar contra un delito frecuente en los casos de corrupción. Gema Alfaro.
5: Sí, el Tribunal de Cuentas ve fundamental prevenir y por eso reclama un sistema propio preventivo. El órgano fiscalizador pone en valor el SEPBLAC, el Servicio para la Prevención del Blanqueo, pero cree que le faltan recursos y por eso no puede dar una respuesta ágil. Recomienda reforzar los medios humanos, tecnológicos y financieros del órgano para afrontar los retos futuros. El informe analiza el sistema de prevención del blanqueo entre 2020 y 2024 en relación con la supervisión y concluye en general que nuestro país ha incorporado bien la normativa europea, pero reclama eso, una estrategia nacional. Recuerda que el sistema español se apoya también en entidades privadas, 27.000 como inmobiliarias, joyerías o notarios, que deben comunicar cualquier operación sospechosa.
2: Más de 300 personas se han unido en la que es la primera denuncia penal colectiva contra Meta en España. El motivo, publicidad fraudulenta que aparecía de forma continua en Facebook y en Instagram. La denuncia pone el foco en los anuncios falsos de inversión y productos financieros difundidos por la compañía sin ningún tipo de control, Daniel González.
6: Los denunciantes han visto de forma directa unos 800 de esos anuncios, pero son más de 40.000 los que están circulando por ambas redes. La asociación Victifin está prestando su apoyo a los afectados. Jessica González es su presidenta.
7: O sea, estamos hablando de un perjuicio de 36 millones de euros de familias totalmente destrozadas, arruinadas, o sea, porque yo cuando hablo con la gente es que son vidas destrozadas a un nivel sorprendente. Yo tengo una mujer que está viviendo en su coche.
6: La inteligencia artificial de Meta ya habría reconocido que los anuncios eran un escándalo inaceptable, así lo recoge la denuncia, pero la compañía no hizo nada al respecto. Es más, las víctimas añaden que Meta recopilaba los datos y se los facilitaba a los defraudadores.
2: Lo de hacer trampas en el examen teórico del carnet de conducir no es nuevo, pero sí sorprende la sofisticación empleada por un ciudadano chino residente en Oviedo al que pillaron infraganti allí, en la capital del Principado, como nos cuenta Teresa Coto. Buenas tardes.
8: Buenas tardes. Su conducta durante el examen y varios detalles en su vestimenta levantaron las sospechas en el equipo de la Guardia Civil que vigilan este tipo de pruebas. Al finalizar el examen descubrieron que el hombre, de 54 años, ocultaba una microcámara bajo una peluca adherida a una funda de tela a modo de gorro, en la que también tenía un módulo de transmisor y un teléfono móvil que funcionaba como receptor y enlace de datos con el exterior. El minucioso despliegue incluía también un pinganillo conectado a un módulo de comunicación oculto en su camiseta que le permitía recibir recibir las respuestas en tiempo real. La sanción se ha quedado en 500 euros y la prohibición de presentarse a las pruebas en los próximos 6 meses.
2: Y fue calificado de no apto de forma inmediata. 12 y 4 minutos, 11 y 4 en Canarias. Ahora la información de su comunidad.
9: En Cantabria, la consejera de Desarrollo Rural del Gobierno de Cantabria, María Jesús Usinos, ha anunciado el impulso hacia una fiscalidad favorable para el sector forestal, el refuerzo de las ayudas a la repoblación forestal, la recuperación de superficies degradadas y los tratamientos selvícolas.
10: Queremos estudiar e impulsar medidas fiscales que incentiven la actividad forestal, que favorezcan la reinversión en los montes, que estimulen la certificación, que faciliten el relevo generacional y que hagan más atractiva la movilización de recursos forestales hoy infrautilizados.
9: Declaraciones de Susinos en el marco del vigésimo aniversario de la Asociación Certicant. La Consejería de Fomento ha dado su visto bueno a la declaración ambiental del proyecto singular de interés regional de las excavadas de Torre la Vega. Así, allí se planea construir un parque tecnológico empresarial. Las obras están previsto que comiencen este 2026 con un coste de 21 millones de euros. Y de Torre la Vega también, el 8 de junio se abrirá el plazo para solicitar el transporte escolar de los alumnos de infantil, primaria y secundaria del curso 2026-2027. Podrá hacerse a través de un correo electrónico a torrebus@aitotorrelavega.es o en la oficina de Torrebus en la primera planta de la plaza de Abastos. La Guardia Civil ha llevado a cabo un registro en la localidad de Castrurdiales como parte de una macrooperación destinada a retirar del mercado negro 160.000 dosis de estupefacientes. En el dispositivo han participado 300 efectivos a través de 4 provincias. Y un último apunte: un hombre de 28 años ha resultado herido en una colisión de 5 vehículos en la calle Castilla de Santander. El joven fue atendido por una ambulancia en el lugar de los hechos y trasladado después al Hospital Universitario Marqués de Valdecilla. Es todo por el momento. La información de Cantabria regresa a la 1:30 con el avance informativo. Mientras, sigan informados en esta sintonía y en rtv.es.
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0: Es la 1:07 de la tarde y bueno, quiere como salir el sol en la calle y acompañarnos también en esta jornada. La verdad es que bueno, pues tampoco estaría de más mucho pues poderlo aprovechar. Eso sí, con este airecillo, más llevadero, más fresquito, pues eso aquí sí que no nos molesta tanto el sol. Por lo menos es mi sensación personal, no es la vuestra.
1: No, el sol no. Aquí no. Ahora
0: pero
1: hoy
0: que,
1: no.
0: Es que el sol molestaba ayer. Porque el ambiente
1: sobre todo
0: estaba
1: la temperatura,
0: a 30.
1: El sol.
0: El ambiente 30 y sol.
1: Claro.
0: Hoy, pues bueno, pues no nos vendría mal.
1: Ojo sería que hay zonas de Cantabria donde están ahí cerquita de los 30 todavía, ¿eh?
0: Muy tolerable.
1: Pero más hacia el interior.
0: Pero nada, que es lo que...
2: Bueno, y además llegando el fin de semana, ¿no?
0: Y bueno. Y los socorristas en la playa.
2: A eso. A la mañana.
0: A ver si los veo desde aquí, ¿eh?
2: No, hoy no están. Hoy no, no están.
0: Hoy no. No. Hoy estarán preparando el material, supongo. Ya.
2: Claro. Las torres ya las han estado poniendo esta semana. Mm. Y nada, pues eso. Que mañana y pasado, de momento ahora, los fines de semana. Mm-hmm. Sí. Estarán vigilando,
0: bueno, está
2: toda
0: genial,
2: la playa.
0: Está genial. No, nunca está de más que estén. Ni siquiera días nublados o días incluso desapacibles, ¿no? Siempre es una seguridad tener ahí a esta gente, pues por si acaso a alguien le pasa algo en el agua, ¿no? Que es principalmente su cometido, como siempre nos cuentan, ¿no? Que ellos no están ahí para informar, ni para atender, ni para curar siquiera cortes, lesiones, bueno, luego lo hacen, pero su principal preocupación es que nadie en el agua sufra ninguna incidencia grave, que es lo que bueno, pues puede acabar con la vida de las personas, fundamentalmente, que el agua pues no es nuestro medio natural.
2: Sí, algo que siempre nos han contado desde este servicio, que ellos, su principal cometido es intentar que los usuarios, sobre todo del agua, del baño, no cometan o no se pongan en ninguna situación de peligro, avisando, poniendo las banderas, anunciando la situación que hay en cada momento, en cada día, y que luego pues de forma complementaria pues desarrollan muchas otras labores. Se hacen cargo de un niño cuando se pierde y no sabe dónde están sus padres hasta que lo recuperan. Alivian un poquito el salvareo que te pincha en el pie, que lo pisas, hasta bueno, pues este tipo de atenciones. Y claro, las más graves o llamativas son las actuaciones cuando hay que ir a sacar a alguien del agua porque se está ahogando.
0: Sí, sí.
2: Y siempre nos recuerdan que no es obligación de un socorrista ponerse en riesgo. Cuando hay alguien ahogándose en el agua, cuando no haces pie y no tocas, es un riesgo ir a salvar a alguien. Y lo hacen,
0: sí, sí.
2: Lo hacen. Van a salvarles, aunque no sea obligado por ley.
0: Bueno, pues de todo eso hablaremos posiblemente la próxima semana. Invitaremos a sus responsables a que nos acompañen unos minutos y le daremos este tipo de planteamientos. 20 grados tenemos ahora mismo de temperatura en la calle. El viento apunta hacia el oeste, en torno a 10-15 kilómetros por hora. No es molesto o inquietante, pero hoy también pues ha incrementado esa sensación de fresco que tenemos todos. Y bueno, pues ahora enseguida, cuando desde AEMET nos cuenten las expectativas meteorológicas, pues nos vamos a ir hasta la playa también para ver cómo está y otra serie de cosas. Pero primero, AEMET, que nos cuente cómo viene el día y también seguro que nos avanzan ya algo del fin de semana, que va a estar más nublado que despejado, aunque va a tener un poquito de todo. Veremos a ver.
1: La información nos la proporciona Javier Andrés.
3: Buenas tardes. A partir de hoy en Cantabria las temperaturas se suavizan. Hoy las temperaturas bajarán de forma notable, aunque en el extremo sur se mantienen, con máximas hoy de 29 grados

0: Reynosa, 22 en Torrelavega y 21 en Santander. Las mínimas en el litoral se mantienen y en el interior bajan, con mínimas de 18 en Santander, 13 en Potes, 11 en Reynosa. Esta tarde tendremos cielo nuboso, con brumas y bancos de niebla al final del día en zonas altas. No se descarta algún chubasco o tormenta dispersa en el sur montañoso principalmente. El viento será flojo, con predominio del norte en el interior y más intenso y del oeste en el litoral. Mañana tendremos cielo nuboso o cubierto. Es una información de AEMET.
1: Bueno, se ha relajado la temperatura, es la principal noticia, y las nubes van a ser grandes protagonistas mañana y el resto del fin de semana. Quizá el domingo por la tarde pues acabe con cielos más bien despejados, ¿eh? Así que, bueno, pues no os extrañe. Sí, el domingo por la tarde parece que se va aligerando un poquito la capa y la masa de nubes que nos va a acompañar ahora unos cuantos días, ¿eh? Unos cuantos. Veo, tiro así de Winguru para adelante, hasta el miércoles 10 no veo un día despejado con sol, ¿eh? Así que no sé si se nos ha ido todo el sol en la última semana, que nos ha aplastado. Bueno, y la playa que vemos ahora mismo, pues está muy solitaria, la pobre, comparado como estaba ayer. Pues hoy, eso, un señor aquí con perro, la señora de la silla no está, y la gente pues paseando así, muy, muy relajada, ¿eh? Muy tranquilita, muy tranquilita.
2: Sí, como debe ser.
1: Como tiene que ser. Sí. Vale, pues esta es alguna de las cosas que podemos contaros a esta hora de la tarde. Y ahora nos vamos a la comarca un poquito con los pueblos y las localidades de nuestro entorno y las cosas que han organizado para hacer en los próximos días.

0: Vamos a empezar con Liendo, por ejemplo. Algo diferente nos espera en Liendo el 14 de junio con una masterclass de Black's Team sobre Brazilian Jiu-Jitsu. ¿Conoces el Brazilian Jiu-Jitsu? Pues no te lo pierdas. A las 11:30, graduación infantil. A las 12:30, masterclass defensa personal. O 1:30, graduación de adultos. Y va a ser en el campo de fútbol de La Viesca, en Liendo, el 14 de junio próximo. En caso de condiciones climatológicas adversas, la graduación se llevará a cabo en el polideportivo municipal de nuestra vecina localidad de Liendo. A ver, aquí hay una confusión que yo no voy a saber desvelar y me he pensado no contarla o sí contarla. Hay prácticamente a la vez la misma actuación con la misma actriz en Limpias y en Ampuero, mañana sábado. Y entonces no sé yo cómo resolver esto, la verdad. A ver, es La Pájara Espina. Este dicen, por ejemplo, Limpias dicen, este sábado toca Tarde de Teatro y Risas en Limpias. Comienza el ciclo cultural en colaboración con la Consejería. Este año hemos tardado un poco en comenzar, así que lo hacemos por todo lo alto. Un plan diferente para cerrar el mes. Te proponemos una cita ideal para acercarse a la cultura y además partirte de risa. La compañía Macondo Teatro llega a nuestra Casa de Cultura con la obra La Pájara Espino. Una comedia picante, fresca y pensada especialmente para pasar un buen rato y desconectar. Eso sí, recordad que es para mayores de 16 años. Con la dirección de Ángel Cavia y la interpretación de Mónica Virginia, el entretenimiento está asegurado. Os esperamos sábado 30 de mayo, 7 de la tarde, en la Casa de Cultura de Limpias, con entrada gratuita. Organiza el Ayuntamiento dentro del programa Cultura y Territorio del Gobierno de Cantabria. Pero es que si pinchas en el enlace de Ampuero, pues también. El sábado 6 de junio. Qué torpe.
1: No, la semana siguiente.
0: La semana siguiente. Sí. La Pájara Espino será en la Casa de Cultura de Ampuero. Es que yo ya no sé ni en qué día vivo.
1: Es que es el mismo cartel, además, sí. Y puede crear confusión, sí.
0: Vale.
1: Pero bueno, uno es este fin de semana.
0: Mañana en Limpias. Viene. Mañana en Limpias. Y el sábado siguiente en Ampuero. En Limpias es a las 7 de la tarde en la Casa de Cultura con entrada gratuita. Y para mayores de 16, porque por lo visto debe haber expresiones malsonantes y chistes picantes.
1: Mejor que
0: subiditos de tono. Bueno. Picantes es que suena muy antiguo, ¿verdad? Suena muy ochentero, ¿no? De sí. Los que contaban los cómicos, ¿no? Bueno.
1: Ya, además es que hoy en día con el humor
0: ya
1: hay que ir con alfileres.
0: Y con lo picante como denigre. Bueno.
1: Hay que ir con alfileres hoy. No se puede contar un chiste.
0: Ya.
1: No se puede contar ningún chiste. Porque los chistes.

0: La historia que trata un chiste siempre es para reírse de algo. Y eso siempre ofende. Entonces no se pueden contar chistes ya. Prohibido.
1: Se ha puesto de rígido que cualquiera le dice que no.
0: Claro. Cuéntame un chiste tú.
2: Que tienes razón.
0: Cuéntame un chiste en el que no te rías, te estés riendo de algo.
2: Sí.
0: A mí me ofende que te rías de eso.
2: Claro, siempre encuentras a alguien que responde. Sí, claro. ¿Con los celíacos no se puede meter con los celíacos?
0: Por favor. Imagínate. Ya.
2: No vamos a hablar ya de nacionalidades o de etnias.
0: O de diversidad.
2: Sí. Es que ya dices un chino, un japonés y un español y ya.
0: Racista. No me discrimines, hombre.
2: Ay, bueno, pues.
1: ¿Y si es entre comunidades no vale, Tomás, tampoco?
0: No, tampoco.
1: Tampoco, vale.
2: ¿Y si es entre pueblos, Antonio Laredo y eso? Tampoco.
0: Tampoco.
2: No puedo contar chistes de Antonio.
1: No, tampoco,
0: porque te viene la asociación de tradicional del pueblo de no sé dónde y ya está. Y te pone un pleito.
2: Nah, pero es humor, ¿no? El otro día estuvo aquí el presidente del Charles, que es nacido de Santoña, y dice que, bueno, pues que lo lleva muy bien, que lleva 30 años viviendo en Laredo y que bueno, pues que está acostumbrado, ¿no? Vale. Bueno, pues nada, La Pájara Espina. Mañana a las 7 en la Casa de Cultura de Limpias. Ramales de la Victoria ya promociona sus cursos de verano de la Universidad de Cantabria. Dice del 21 al 24 de julio, yacimientos arqueológicos extraordinarios. ¿Qué nos cuentan de la prehistoria? Plazo de matrícula del 27 de mayo al 17 de julio. Y habrá conferencias con acceso para el público. Bueno, pues es una de esas actividades que se organizan y que van a tener lugar en el marco de los cursos de verano en Ramales de la Victoria, que ya el propio ayuntamiento promociona desde sus perfiles de redes sociales. Santoña ha aprobado la oferta de empleo público 2026. Se integra en la estrategia de fortalecimiento de la plantilla municipal iniciada con la histórica oferta de empleo público del 25. Mientras aquella convocatoria estuvo orientada a reforzar las áreas municipales y modernizar la estructura administrativa del ayuntamiento, la aprobada este año permite seguir completando la organización municipal allí donde aún existen necesidades de personal. La OPE incorpora un nuevo puesto de educador de calle para los servicios sociales, reforzando la atención y el acompañamiento a las personas y familias que más lo necesitan. Dos plazas de administrativo destinadas a la estructura organizativa, reforzando los niveles de gestión administrativa. Un puesto de oficial palista para la brigada de obras, contribuyendo a mejorar la calidad operativa y la respuesta de los trabajos de mantenimiento e infraestructuras municipales. Y además, incorporación de nuevas vacantes que puedan generarse a través de los procesos de promoción interna y movilidad del personal. Bueno, pues nada, que la publicidad. Hoy, como digo, el ayuntamiento con la plaza de educador de calle, oficial palista y dos administrativos. Y tienen la conmemoración de la capitulación napoleónica en Santoña, 29, 30 y 31 de mayo. O sea que ya empieza hoy con la exposición de cartografía histórica Santoña, plaza napoleónica, en la sala Víctor de los Ríos de la Casa de Cultura de Santoña. Y además va a haber talleres artesanos de elaboración de pan, de rosquillas, bueno, y otra serie de actividades. El sábado, 11 de la mañana, desfile de tropas napoleónicas. Como se metan por el mercadillo, bueno, la van a armar. 12 del mediodía, conmemoración del 212 aniversario de la capitulación napoleónica en el Monumento al Bicentenario. O sea, en el pasaje. 12:30, desfile histórico desde el monumento hasta la Plaza de San Antonio. A las 4 de la tarde, talleres infantiles. Y a las 5 de la tarde, desfile participativo infantil de tropas por el pasaje. Y a las 6:30, representación de Napoleón viajando en el tiempo para ver el nuevo mundo. También va a ser en la zona del pasaje. Va a haber campamento napoleónico con guía y visita demostrativa de la vida de los campamentos, disponible sábado y domingo. Y el domingo a las 12 habrá otro desfile de tropas napoleónicas desde el pasaje hasta el monumento al Bicentenario, talleres infantiles europeos y desfile a la 1:30 con las tropas infantiles por el pasaje. vive la época napoleónica este fin de semana en Santoña. Vale, los talleres, como decía, son cultivo de arándano, participativo de cuero, iniciación al bonsai, elaboración de rosquillas y mermelada y elaboración de pan. Bueno, pues ambientazo, ¿eh? Como digo, pues este fin de semana ambientazo napoleónico, con mosquetón y con, bueno, pues con los típicos trajes del ejército napoleónico en esa época. 200 años han pasado desde entonces. En SOBA, Inclusión Social, impulsa el taller Coquedamas dentro del programa Viernes. La actividad busca acercar actividades útiles y atractivas a los municipios, creando espacios de encuentro donde las personas puedan relacionarse, sentirse acompañadas, y ha contado con la participación de una veintena de vecinos. Aquí lo que veo están haciendo es sembrar, plantar flores, en este taller denominado Coquedamas, en SOBA. Y ayer en Argoños y Ambrosero, los bomberos actuaron en un incendio de vegetación. Llegar a tiempo y extinguir las llamas antes de su propagación. Refrescaron la zona e impidieron nuevos focos en una zona pues próxima a la carretera entre Argoños y Ambrosero. Es, como digo, la actuación de ayer de esta gente, de los bomberos, del 112 Cantabria. Y nada, pues que es otra de las referencias de este día en el ámbito de la comarca. ¿Qué más se os ocurre? ¿Qué tenemos por ahí?
0: Pues mira, por ejemplo, déjame que difunda un mensaje que ha publicado hace unos instantes Aspacán, la asociación que se encarga de gestionar el servicio de recogida de perros abandonados de nuestro municipio, ahí en la perrera municipal. Leo, dice, tenemos un caso muy delicado. Nuestro pequeño Blues es un boxer de 4 meses de edad, un perrillo. Muy bonito, yo he visto la foto que publican, muy bonito. Y dicen que es un caso muy especial, es un perro muy inseguro y no ha tenido mucha suerte respecto a ayudarle a quitar esa inseguridad y demás. Han forzado seguramente más su miedo y expuesto a situaciones que no le han beneficiado, aunque haya sido de manera involuntaria. Y ha llegado a Aspacán pues muy estresado y con muchísimo miedo. Este cachorro lleva, sin salir de su cuarto, sitio donde tienen a los perros, su chenil, esa, la palabra que estaba buscando en mi mente, y lleva allí desde el viernes, y no sale, no quiere salir, le invitan a salir de allí, y él está allí en una esquina y no sale, y tiene miedo a salir, y claro, y entonces dicen las responsables de Aspacán, pues que necesitan ayuda, porque claro, ellas tienen unas horas al día para atender a los perros. Lo que pasa es que normalmente son perros que no tienen este problema y no pasa nada, pues van, los sacan de paseo, les dan de comer, los asean y ya está. Pero necesitan que alguien emplee más tiempo con este cachorro, pues para eso, para ir quitándole poco a poco ese miedo, sobre todo pensando que es el momento más importante de la vida de este cachorro, porque de las experiencias que tenga en este momento, pues será su vida en el futuro, dependerá de ellas. Así que, bueno, pues si hay alguien que tenga tiempo, yo qué sé, que no trabaje por las tardes, que tenga un rato para estar todos los días allí con él y ir acostumbrándole a salir a la calle y a que cuando pasa un coche por al lado que no se asuste. Dice que con los perros se lleva bien, así que no hay problema en ese sentido. Pues eso, si hay alguien que sepa un poquito, porque claro, no puede ir allí. Para estos casos concretos hay que tener un poquito de experiencia al menos. La verdad es que es un perro es chiquitín, tiene 4 meses, pero le ves y eso, está ahí asustado, que no se atreve a salir.
2: Pobre. Bueno, a ver si se recupera. Son animales de otra especie, pero el miércoles llegó el primer bonito de la temporada. Y es que ha habido este año noticia porque el barco vizcaíno Gure Fátima pues ha roto la tradición y en lugar de vender el primer campanu de bonito en Avilés, pues lo ha hecho en Burela.
0: Burela.
2: Y hoy lo que se ha liado.
0: Sí, claro.
2: Claro, es que en Avilés se han sentido especialmente dolidos por esta actitud embarcación vasca. Y nada, pues que Avilés pierde el Campanu del Mar y el primer bonito del verano se ha subastado en Burela. Tenemos por ahí al Chisu, que salió hace ya un par de semanas, creo que hoy, hace dos semanas, y se ha ido hasta esa zona del Atlántico y, bueno, pues cualquier día nos sorprende que vuelve. No sé si a Avilés o dónde vendrá a vender el bonito, pero vamos, que no os extrañe que la cosa, pues, de actualidad, más pronto que tarde. Suelen venir hacia el 15 de junio aproximadamente y supongo que sea esa su primera intención al respecto.
0: Por cierto, que hablando de bonitos, hay un establecimiento de Laredo Pesca, que ha sido además cliente mucho tiempo aquí de Radio Laredo, se han estado anunciando aquí, que ha organizado un concurso a ver quién en Laredo pesca el primer bonito.
2: Sí,
0: a partir del día 1 me parece que empieza el concurso.
2: Pues que se entere la gente, ¿no? Que seguro que los que están ahí en el mundo están metidos.
0: Así es.
2: 33 detenidos después de la macrooperación de la Policía Nacional llevada a cabo desde el miércoles hasta ayer en Torrelavega y Cartes, con aquello de los 400 agentes, el helicóptero, las máquinas excavadoras entrando en los jardines para tratar de encontrar la droga.
0: La verdad es que la imagen era curiosísima, ¿eh? Excavadoras, maquinaria de construcción serigrafiada de la Guardia Civil, o sea, de la Policía Nacional, perdón.
2: Sí. Continúa abierta la operación todavía a esta hora del viernes. Y bueno, pues se ha detenido, se les considera presuntos responsables del delito de pertenencia a organización criminal, tráfico de drogas, blanqueo de capitales, extorsión, maltrato animal y contra el patrimonio. Se ha bloqueado más de 1 millón de euros en bienes y activos vinculados a la actividad criminal, con 118 cuentas bancarias, 27 propiedades y 110 vehículos. Pues si entre 33 individuos tenían 110 vehículos, la verdad es que es lo que me llama la atención, así, básicamente, ¿no? 26 entradas y registros donde se incautó dinero, drogas, gallos de pelea y diversas armas, por eso lo de el maltrato animal, por los gallos de pelea. Y bueno, pues lo que la investigación pues sigue adelante, y que eran muy peligrosos, dice, algunos de los individuos y de los elementos detenidos y ahora mismo puestos a buen recaudo, pues tenían esa característica de un comportamiento social poco amable al respecto. Y otra noticia de esta mañana es el fallecimiento de un conductor en El Astillero por un accidente entre dos camiones, un conductor de El Astillero, por un accidente entre dos camiones en Palencia, ocurrido en Palencia, entre Monzón de Campos, en la zona inmediata. Ha sido a las 4 horas y 22 minutos de la madrugada, en el kilómetro 22 de la citada vía. Uno de los conductores se encontraba inconsciente y atrapado en el interior de la cabina. Hasta el lugar se ha desplazado efectivos, han chocado dos camiones, y uno de ellos, vecino de Astillero, es el fallecido en este accidente de tráfico. Bueno, tened cuidado porque, como acabo de leer, la vida es corta y nadie va a salir vivo de ella.
0: ¡Qué manera de empezar!
1: Prefiero
0: el fin de
1: otros
0: semana.
1: Mensajes de fin de semana. ¿Qué quieres que te diga? Esos que nos has lanzado otras veces para que aumente la población, por ejemplo.
0: Sí.
1: Este no, hombre, no nos digas eso.
2: Pues quedaros con la frase.
0: Vamos a darlo todo este fin de semana.
2: Filosofía pura.
0: Vamos a darlo todo. Que nunca se sabe.
2: Gracias.
1: Vas a generar una revolución en Laredo con eso.
0: Uy.
2: Que es muy intenso el mensaje.
0: Sí, sí, ¿no? A ver, el significado de la frase sí lo entendemos todos, pero por ellos.
2: Polvo eres y en polvo nos vamos a convertir. También puede ser. Venga, os quedáis con ella. Gracias por la atención. Ahora nuestra selección musical a las 4, Pick Up de Tarde, vaya temazos que nos trajo del año 99 Salva el pasado miércoles, y los vamos a recuperar hoy a las 4. Y a la tarde, en el segundo bloque de programación, vamos a escuchar las cosas que hemos hecho hoy y también las cosas que hicimos ayer, que no nos dio tiempo a repetirlas y que, bueno, que pueden ser un complemento estupendo a la programación de esta tarde. Y el fin de semana, pues también recuperaremos buena parte de todo lo que hemos hecho en estos últimos días. Gracias por vuestra escucha. El lunes, tendremos más a toda vela y trabajaremos para que sea mejor.
0: Venga,
2: hasta luego. Feliz fin de semana.

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Hola, buenas. Comenzamos Pick Up de tarde. Estamos ya a puertas del año 2000, del siglo XXI. Bueno, 1999, éxitos que se escucharon en aquel año, hace 27 años exactamente. Hemos empezado con este tema llamado Stop the Rock, parar el rock. Es de un grupo de música electrónica británico llamado Apollo 440. Estuvo en el top 10 inglés. La canción está inspirada en el tema Caroline de Status Quo e incluido en su álbum, en su tercer álbum llamado Getting Nights on Your Own Shopping. Bueno, os dejo con Stop the Rock del grupo Apollo 440.

Bueno, vamos a dejar Start the Rock para el rock de Apolo 440, perdón. Y nos vamos con un proyecto holandés de música instrumental. Está dirigido por un DJ. El grupo se llama Alice DJ. Y el tema se llama Bitter Alone, de Alice DJ. Vamos con ello, continuando con el programa en el año 1999.

Bitter Off Alone de Alice DJ, el tema que significa mejor de solo. Inicialmente fue un tema instrumental, después le añadieron la voz de Judith Frank. Judith Frank, que pasaría a formar parte del grupo, del proyecto de Alice DJ. Bueno, el tema fue número uno en Inglaterra y en Canadá, número tres en Irlanda y Noruega, cuatro en Australia, y en España llegó a disco de platino. Bueno, vamos ahora con un proyecto italiano llamado Eiffel 65. El tema se llama Blue Dabadi, es decir, azul o triste Dabadi. Es un grupo Eurodance. El primer sencillo de música Europop, se le considera así. Y está en el primer álbum del grupo lanzado en 1999. Número uno en Irlanda, en Inglaterra, Países Bajos, Francia, Suecia, Suiza, Nueva Zelanda, Noruega, Australia, Alemania. Número seis en el Billboard Hot 100 americano. La canción fue nominada a los premios Grammy. A lo largo del tiempo se ha incluido en varias bandas sonoras de películas, en anuncios de televisión y en bandas sonoras también de series de televisión. Blue Dabadi, por Eiffel 65.

Bueno, dejamos a Eiffel 65 con su tema Blue Dabadi para ponernos ahora con este tema, un tema de los Bee Gees, que ya en su día en 1979 fue número uno en Inglaterra, en Estados Unidos y número uno en Nueva Zelanda durante 6 semanas. Bueno, ahora la banda británica Steps, una banda que ha tenido varios números uno en las listas inglesas, colocó 14 singles consecutivos en el top 10 de Inglaterra y muchos sencillos en las listas europeas. Bueno, en 1999 Steps lanzó esta versión del tema de Bee Gees llamado Tragedy, que estamos escuchando ya.

De 20 millones de discos en todo el mundo y más de 2 millones de entradas en sus conciertos. Vamos a hablar con un puertorriqueño muy popular en España desde más o menos desde esa fecha, desde 1999. Es Ricky Martin. Con este tema que le hizo popular en todo el mundo, se llama Living la Loca Vida. Está incluido en su primer álbum en inglés, llamado Ricky Martin, en 1999.

Living la vida loca por Ricky Martin. Tuvo varias nominaciones y fue número uno el Billboard Hot 100 americano durante 6 semanas, consiguiendo disco de oro y disco de platino. Vamos ahora con el tema también de un cubano, esta vez en vez de puertorriqueño Ricky Martin, vamos con el cubano Damaso Pérez Prado, compositor de esta canción, autor y el que la lanzó en 1949, la hizo famosa. Y ahora en 1999, un alemán llamado Lou Vega la relanza, alcanzando muchísimo éxito. La canción se llama Mambo Número 5. Número 1 en cantidad de listas, entre ellas Australia, Alemania, Reino Unido, Italia, Finlandia, también de las listas europeas y, como no, en España también. Blue Vega, Mambo Número 5.

Mambo número 5 por Lou Vega. Nos vamos ahora a Estados Unidos con Britney Spears. Su tema Baby One More Time, cariño una vez más. Tema que da título su primer long play en 1999. La letra nos habla de las chicas que rompen con sus novios y lo que sucede después es lamentar las decisiones. Es el tema de más éxito de Britney Spears. Bueno, os dejo con Baby One More Time por Britney Spears.

Baby One More Time por Britney Spears, tema que fue número uno en casi todo el mundo, incluido Estados Unidos, Inglaterra, casi toda Europa. Vamos ahora con otra versión, una versión, vamos, el tema es original de Billy Ocean. Y es original de Billy Ocean en 1986. Ya fue número uno en ese año. Ahora la banda británica Boy Band, Boys On, hacen su versión en 1999. El tema es When the Going Gets Touch. The Touch, Get Going. Más o menos la canción quiere decir, recibes lo que das. Bueno, The Boys Song, When the Going Gets Touched.

When the Going Gets Touch, de Touch Hit Going. Traducción correcta sería: cuando las cosas se ponen difíciles, los fuertes se ponen en marcha. Vamos ahora con una banda británica de música electrónica llamada Fuzzy Small. En 1999 lanzaron este tema llamado Turn Around, que quiere decir más o menos gírate. Es un himno de la música house. Bueno, un tema muy popular en 1999. Patti Smalls con el tema Turn Around. Número 2 en las listas británicas. Y un gran éxito en casi toda Europa.

Turn Around por Patsy Smalls. Vamos ahora con uno de los grandes, es Santana, que en 1999 lanzó un álbum llamado Supernatural. Y su tema estrella era Smooth. Número uno en el Billboard Hot 100 americano durante 12 semanas. Nada más y nada menos. Fue además el último sencillo número uno en el Billboard Hot 100 americano del siglo XX y el primero del siglo XXI. Le coincidieron las fechas. Y bueno, ganó también 3 premios Grammy. Santana Smooth.

Os recuerdo que estáis en la sintonía de Radio Laredo en el programa Pick Up de Tarde. Voy haciendo un recorrido por el año 1999. Estamos escuchando Smooth por Santana. En este caso con la voz de Rod Thomas, el cantante del grupo Matchbox 20. Volvemos a Inglaterra con una banda llamada Blur, muy conocida, vamos, conocidísima en los 90. El tema se llama Coffee and TV, es decir, café y televisión. Escrita por el guitarrista de la banda, Graham Coxon. Y está incluido en su long play 13, 13, de 1999. Llegó al número 11 en las listas inglesas, al 26 en Irlanda. Bueno, estuvo en casi todas las listas, no al número 1, pero sí estuvo muy popular. Coxon escribió la letra de la canción sobre su lucha contra el alcoholismo. Y más o menos se imagina cómo se relajaría viendo la televisión con una taza de café. Blur, Coffee and Tea.

Café y Televisión por la banda británica Blur. Bueno, nos pasamos ahora muy cerquita a Irlanda con una banda también muy popular, los Cranberries, que lanzaron un long play en 1999 llamado Bury the Hatchet, olvidar rencores, con este temazo llamado Promise, Promesas.

Promise por The Cranberries, tema que fue número 3 en Italia, también en Islandia, 6 en Canadá, top 20 en Australia y en muchos países europeos. Y en España fue precisamente número 1 en la lista de singles. Promise de Cranberries. Y ahora vamos con un grupo español de rock, se llama Dover. Este fue su segundo sencillo del álbum Late Night. Y el tema se llama Shirley. Fue número 1 en las listas de radio españolas. Y bueno, lo que es el disco, el hombre consiguió 3 discos de platino.

la banda española Dover con su tema Serrely. Y ahora vamos con uno de los cantantes, músicos más importantes de los 90, ese canadiense Bryan Adams, que lanzó este long play en 1999. El long play se llama On a Day Like Today, un día como hoy. Este es el tema principal, Where You Are Gone. Y lo canta con la voz de la inglesa, muy famosa por ser de Spice Girls, Melanie C. O Melanie, sí. Bueno, Bryan Adams con Melanie C, el tema When You Are Gone.

Bryan Adams con una de las chicas picantes de las Spice Girls, Melanie C, cantando a dúo. When You Are Gone, cuando te vas. Y ahora vamos a una banda norteamericana muy conocida que, tras 20 años de ausencia, en 1999 lanza este temazo. Se llama María. Y la banda es nada más y nada menos que Blondie. Es número uno en Inglaterra el tema, con lo que consiguieron ser la única banda británica, perdón, la única banda americana en conseguir tener un número uno durante 3 décadas consecutivas, los 70, los 80 y los 90. La canción fue disco de oro y disco de platino en varios países europeos, incluida España. Además, en España fue número uno. Bueno, os dejo con Blondie y su tema María.

María, por la banda norteamericana Blondie. Bueno, seguimos en Estados Unidos, ahora con otra banda. La banda se llama Blink-182. Lanzaron este tema en 1999, se llama Todas las pequeñas cosas. All the small things. Está incluida en su long play de 1999, llamado Enema of the State, es decir, Enema del Estado. La canción fue escrita por el guitarrista de la banda, que además pone la voz en esta ocasión. Fue número 2 en Inglaterra, disco de oro y de platino en Alemania, Australia, también en Inglaterra, y número 1 en Estados Unidos. All the Small Things por Blink 182.

All the Small Things, todas las pequeñas cosas, por la banda alternativa Blink 182. Número 1 en la lista alternativa de Estados Unidos y 6 en el Billboard Hot 100. Y vamos, continuamos ahora con New Radicals, otra banda de rock también. El tema es You Get What You Give. Recibes lo que das. Está incluida en su álbum Maybe You've Been Brainwashed Too. Quizá a ti también te han lavado el cerebro. Número 5 en Inglaterra, número 1 en España, Hispanoamérica. La canción es polémica porque acusa a varios artistas muy famosos de ser falsos. Fue número 1 en Canadá, Nueva Zelanda, top 10 y 20 en muchas listas internacionales. Y número 6 en el top 100 de discos de más vendidos en España. You Get What You Give, New Radicals.

New Radicals, you get what you give, recibes lo que das. Y vamos a poner un último tema de la banda inglesa Terror Vision. El tema se llama Tequila. Está incluido su álbum Saving Pitch. Curioso, se titula Salvando Melocotones. Bueno, es el segundo sencillo de ese álbum, Tequila. Ganó el premio al mejor single del año en Inglaterra en 1999. Además llegó al número 2 en las listas y también fue número 2 en las listas europeas.

Hemos agotado la hora que tenemos para escuchar música en Pick Up de Tarde. Hoy la hemos dedicado al año 1999, a éxitos que sonaron ese año, que estuvieron en las listas. Y el próximo programa, pues continuaremos en ese mismo año, 1999, pero con baladas. Baladas importantes de 1999. Nos vemos.

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0: Vamos a saludar a Tomás, ¿qué tal? Saludos.
1: Hola, Noé, buenos días.
0: Porque nos traes la agenda de este viernes 29 de mayo de 2026 y lo que podemos hacer para despedir el mes.
1: Así es.
0: En todo ámbito.
1: Nos quedan tres días del mes de mayo, del mes de las flores. Y vamos con nuestra agenda semanal. En primer lugar, recordatorio, que ya saben que hoy es día 29 y el ayuntamiento establece los días 9, 19 y 29 de cada mes para que quien tenga pues un mueble de grandes dimensiones o algún enser voluminoso pueda dejarlo, depositarlo en los lugares habituales de recogida de residuos para que el servicio de recogida se lo lleve mañana. Eso será mañana, pero el día de dejarlo es hoy, esta tarde noche. Pero hay que avisar antes para saber qué camión hay que llevar. Entonces, 942-60-72-28. Ese es el número de teléfono de este servicio. Vale. Hecho este recordatorio, hoy incluimos también en nuestra agenda un evento deportivo que va a tener lugar hoy mismo a las 8:30 de la tarde en el campo de fútbol de San Lorenzo, partido amistoso de fútbol de categoría juvenil División de Honor. Vamos a tener al Real Racing contra el Osasuna. Estos dos equipos se van a enfrentar en ese partido amistoso organizado para la tarde de hoy, 6:30 de la tarde. Habrá que pasar por taquilla para ver el partido. La entrada general cuesta 5 euros y la infantil 3 euros. Bueno, pues ese es el evento deportivo
0: del partido sorpresa
1: de la tarde de hoy. Sí, ha sido además, pues bueno, nos hemos enterado ayer, al menos yo.
0: Sí, yo.
1: Hemos visto los carteles anunciándolo.
0: Estuvo aquí el presidente el otro día, no nos dijo nada.
1: Sí,
0: ¿no?
1: Sí. Bueno, oye, pues nada, lo importante es que quien quiera disfrutar de un buen partido puede hacerlo esta tarde en el campo de fútbol de San Lorenzo. Recordamos también que hoy a las 6 de la tarde el Centro Municipal, el Centro Social Las Rederas tiene su taller Actívate Suave y a tu ritmo. Y a mil, pues como es habitual los viernes, por la mañana a las 10, está ya celebrando sus clases de pilates. Y luego por la tarde, pues tendrán boxeo en la Casa del Mar y también sevillanas en niveles de iniciación y avanzado. Eso será a las 6:30 y a las 7:30 de la tarde. Y hoy también es día de estreno en el cine Doctor Velasco. Hoy tenemos el drama, ese drama romántico estadounidense que está protagonizado por Zendaya y Robert Pattinson. Hoy a las 6 y a las 8:30 de la tarde. El sábado también a la misma hora, a las 6 y a las 8:30. El domingo a las 5:30 y a las 8. Y luego ya el lunes, el último día de proyección, de nuevo a las 6 y a las 8:30. El drama, la película de este fin de semana en el cine Doctor Velasco de Laredo. Mañana, bueno, pues mañana ya les venimos contando esta semana que Laredo va a ser lugar en el que zarpen las embarcaciones en las que los participantes en el Campeonato de Cantabria Individual de Pesca Submarina van a desplazarse hasta los lugares donde se va a desarrollar esta competición tanto mañana sábado como el domingo. Eso será a las 9 de la mañana desde el puerto de Laredo en un campeonato que organiza la Federación de Actividades Subacuáticas y el Ayuntamiento de Liendo, que es donde va a estar la base de este campeonato, donde se van a celebrar los pesajes y todo, la entrega de trofeos. Ahí es donde van a almorzar los participantes, pero repetimos que nosotros aquí en Laredo vamos a tener la oportunidad de ver todas las embarcaciones y a todos los participantes, la concentración de cada día, de cada mañana, a las 9 de la mañana en el puerto de Laredo. Bueno, mañana sábado tenemos también Primaveras Musicales Pejinas. El coro joven de Gijón, dirigido por Rebeca Velasco Rodríguez, va a actuar a las 8:30 de la tarde de mañana en la iglesia de San Francisco, con entrada gratuita para el público. Una nueva cita de este ciclo coral que organiza un año más la coral Canta Laredo. Y mañana a las 11 de la mañana es la primera de las dos jornadas en las que se divide estos alcuentros pejinos, que así se titulan estos encuentros pejinos, para hablar pues sobre diferentes asuntos relativos, pues por ejemplo, al patrimonio lingüístico de Laredo y Cantabria. Esto va a ser mañana sábado a las 11 de la mañana con Diego San Gabriel, profesor de Geografía e Historia, en el bar La Torre, en la calle Santa María de la Puebla Vieja de Laredo. A las 11 esa charla y a las 12 y media, para acabar, Folclore de la Tierra con la Asociación Cultural Musical Los Ventolines de Laredo. El domingo, pues el domingo tenemos el mercadillo semanal a las 9:30 de la mañana, entre las 9:30 de la mañana y las 2 de la tarde, en la Avenida de España. Ya saben, bueno, se lo hemos contado antes, que tanto el sábado como el domingo tenemos cine, ¿eh? En las sesiones habituales, cada día, con El Drama, esa es la película. Y el domingo, por ejemplo, también recordar que finaliza la exposición de óleos y grabados retrospectiva de Jaume Muxart en la primera planta de Laredo Espacio de Arte Casa de la Villa. Repito, el domingo es el último día ya para visitar esta exposición. La que está en la planta baja, la de los alumnos del Bachillerato de Artes del Bernardino de Escalante, se va a continuar hasta el 7 de junio. El concurso de marcapáginas de la Biblioteca Doctor Velasco, bueno, pues contó con la participación este año, en abril, de niños y niñas de Laredo de entre 5 y 12 años de edad, y todos los trabajos que se presentaron al concurso están ya hoy, último día, expuestos en la Biblioteca Doctor Velasco, aquí en la Casa de Cultura. Así que si hay alguien que esté interesado y no lo ha visto todavía, que venga y puede ver esa exposición. Es preciosa. Hoy último día, repito. Los primeros premios del concurso de pintura al aire libre Puebla Vieja de Laredo de la Asociación de Amigos del Patrimonio siguen en la Oficina Regional de Turismo. Recordamos los horarios: de 9:30 a 2 por la mañana, de 3 a 6 por la tarde, esto de lunes a sábado, y los domingos por la mañana, de 9:30 a 2:30. Y luego el Centro de Ocio Costa Esmeralda, que abre hoy también, todos los días de entre semana, de lunes a viernes, desde las 4:30 hasta las 8:30 de la tarde, para niños y jóvenes de entre 4 y 16 años de edad. Y recordamos finalmente las visitas libres a la Iglesia de Santa María, para disfrutar contemplando nuestro gran templo, nuestro gran patrimonio religioso y artístico de Laredo. Se puede visitar libremente la iglesia de lunes a viernes de 10 a 1 y de 4 a 7 y los sábados solo por la mañana. Y además, pues recordamos también siempre que si algún grupo de personas pues quiere hacer una visita guiada, puede hacerlo, pues quedando previamente con el guía de la iglesia, ¿eh? Visitando la iglesia, hablando con el guía y quedando en una fecha y hora para hacer esas visitas guiadas. Bueno, pues son los asuntos que tenemos para el fin de semana que tenemos por delante, viernes, sábado y domingo, y que recordamos cada mañana también aquí en Radio Laredo.
0: Muy bien, pues muchas gracias. Luego lo completamos también con otras reseñas deportivas del fin de semana, además del partido este que has hablado esta tarde de los juveniles de Osasuna y del Racing, de División de Honor en San Lorenzo. 5 euros costará la entrada para el que quiera ir a verlo. Muchas gracias, Tomás. Continuamos en la sintonía de Radio Laredo.
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0: Pues llevamos una semana muy interesante con respecto a la joya de una de las joyas, otra de las joyas de Santa María, ¿no? Que es la Virgen de los Desamparados, el cuadro, la imagen de la Virgen de los Desamparados, que hasta ahora formaba parte de un tríptico, el tríptico de los Escalante, que así le conocíamos, y por eso no me suena mucho tampoco la referencia a la imagen, la Virgen de los Desamparados. Nos lo ha venido a, bueno, pues compartir un poquito, porque se ha restaurado y ha encontrado además sorpresas, la presidenta de Acanto y de Amigos del Patrimonio, que es nuestra paisana, Tinuca Revolvo. Buenos días, Tinuca.
1: Buen día, Noé. Bueno, muchas gracias por darnos la oportunidad a Amigos del Patrimonio de explicar esta restauración.
0: Que no lo había oído nunca, que era la Virgen de los Desamparados. La verdad, era el tríptico de los Escalante, ¿no?
1: Claro, claro. Pues está bien claro, en la si miras la imagen del cuadro a la parte inferior izquierda, ahí está reflejado. Además es que lo pone ahí pone desconsolados, no pone desamparados. Nosotros la conocemos como desamparados, pero si te fijas ahí, desamparados, sí.
0: Desconsolados, bueno, pone.
1: Exacto, pues eso. Nosotros la conocíamos como los desamparados. Pues ahí está escrito desconsolados, se ve claramente. Hemos subido fotos que han hecho los restauradores para que la gente lo conozca.

0: ves la comparar la imagen de cuando lo recogimos ahora es brutal.
1: El cambio
0: radical, es muy importante, importante.
1: Estamos hablando de un cuadro, hoy vamos a hablar del cuadro, y luego hablamos también del complejo, el denominado tríptico.
0: Claro, es que estaba lo conocíamos como tríptico porque así estaba presentado y siempre se ha conocido como tríptico. La imagen central, la Virgen con Jesucristo, y los laterales era Bernardino de Escalante con García de Escalante, su sobrino. Pues cuando vinieron a recogerlo dijeron, a ver, que esto no es tabla, que esto es un cuadro sobre una tela de lino más importante. Y bueno, pues en esa base, y porque ya no podíamos restaurar los laterales, se nos iba de precio, y se pusieron con la tela, que era lo que importaba. ¿Por qué importaba? Porque la tabla se estropea menos. Y a este cuadro las humedades de la capilla le había afectado bastante.
1: ¿El lino es lo mismo que un lienzo
0: o
1: son materiales diferentes?
0: Es un lienzo. Lo que pasa es que, claro, el lienzo no es de lino. Antiguamente sí, el que lo podía pagar pues trabajaba sobre una tela de lino. Y restaurarla pues les ha costado bastante. Y por eso hemos colgado el informe, porque es interesante ver cómo el proceso de la restauración. Hemos subido fotos que nos han enviado desde el taller, en los que, a ver, yo soy totalmente profana en esto, sí, absolutamente, sí. Decían de las garchas, no, todavía no me he metido a saber lo que eran garchas. Por lo visto eran piezas que habían puesto sobre trozos estropeados anteriormente en la restauración que hubo en el 80. Esas garchas les ha costado bastante retirarlas para ver qué es lo que había debajo para ver el cuadro. Porque en la restauración del 80 se han tapado muchísimas piezas, y creo que hemos puesto ahí, no se veía la corona o se veía mal, no se veían los clavos, que normalmente son tres. Y a veces ahí está, bueno, los que queráis conocer un poquillo, entrar en las redes de patrimonio y veréis que ahí está todo el informe. ¿Cómo estaba anteriormente?
1: El deterioro,
0: bueno, era y no se veía nada. ¿Ves que no se veía nada? Pues más adelante verás que en esos espacios en los que no se veía nada han conseguido sacar pues los clavos. Uno de ellos, que siempre son tres, está perdido. No se sabe dónde anda. ¿Cómo restauran el marco? ¿Cómo restauran el deterioro del lienzo? Ha sido brutal y se ve perfectamente lo que hicieron en los años 80.
1: Rascar, básicamente. Es que aquí yo lo que estoy viendo
0: Tú estás viendo por detrás.
1: Sí, claro, sí, pero por detrás. Se rasca por detrás y sí. Sí,
0: pero bueno, es espectacular. Antes no se veía la cruz y el paisaje que había detrás de las imágenes centrales. Y ahora ves perfectamente la cruz donde estuvo crucificado, y se ve como unas ramas de un árbol. Tiene unos colores rojizos y azules que son maravillosos. Y bueno, pues ahí ves, mira las imágenes del deterioro. Cuando han ido limpiando todo lo que estaba tapado, pues han ido sacándolo. El manto de la Virgen ha recuperado lo que era la textura. Ha sido, la verdad, que sorprendente. Sorprendente, porque pensábamos, bueno, merece la pena. Juan Luis, cuando se lo propusimos, nos decía, es que el cuadro, ya que está arreglado la capilla, pues vamos a arreglarlo. Pero no pensábamos que íbamos a descubrir esta pieza. La verdad que es espectacular. Mira los clavos. Antes no estaban y ahora de repente aparecen.
1: Los clavos, no sé a qué te
0: refieres. Acabas de pasar la diapositiva abajo. ¿La ves ahí?
1: Sí, es verdad.
0: Pues antes no aparecían.
1: No se los veía.
0: Y sin embargo, mírales ahí.
1: ¿Y qué están por esta zona? ¿Por dónde están?
0: Están debajo de las letras que tienes ahí. Si ves en la imagen de la izquierda, que representa al Cristo, y está cuando está limpio el cuadro de todas las impurezas que tenía, apenas se ven, pero ya las han descubierto. Y entonces luego trabajar sobre ello.
1: Que decíais que desde el principio sabíais que iba a costar una buena pasta, ¿no? Que no era una restauración fácil, ¿no?
0: Ha sido importante. Bueno, tú como socio tienes que saber que hubo una asamblea en la que se propuso vender los cuadros, ya que nos quedábamos sin sede. Y teníamos una reserva pictórica brutal. que no sabíamos dónde llevarla, que solicitamos al ayuntamiento un espacio.

0: y nunca nos han contestado. Y entonces se nos presentó la oportunidad, bueno, se decidió venderlo. Y con eso, con ese dinero, hacer una intervención patrimonial, ver qué es lo que podíamos hacer.
1: Eso ha sido hace menos de un año.
0: Pues sí, fue el año pasado, a primeros del 25, creo que fue. Y hablé con Juan Luis, y Juan Luis, que estaba en pleno apogeo con la Capilla de los Escalantes, me dijo, ¿qué te parece el cuadro? Digo, ojo, pues no costará mucho, ¿no? Y bueno, hablamos con Batea, que son los que han hecho varios restauraciones en Laredo. Una de ellas es el escudo de la Casa de la Orden, que ha quedado genial. Y pretendíamos hacer el escudo nuestro, pues donde estaba la sede, y que es el escudo de los cachupines. Y bueno, pues no ha podido ser porque se ha vendido, y habíamos estado recopilando todas las piezas que se habían caído, todas, porque cayeron al suelo. Tenemos dos cajas de, bueno, ya no las tenemos, las tenemos guardadas, están guardadas en lo que fue la sede, y esperamos que los nuevos propietarios no las tiren, porque he intentado hablar con ellos para contarles que eso es son piezas que pueden estar ser reutilizables, porque Rosa vino a verlo y nos dijo guardadlo, y nos ayudó a guardarlo en cajas y nos dio un presupuesto para la restauración de ese escudo. Bueno, que estoy derivando. Esa era una de las propuestas, el escudo de esta casa, para enterarnos de que estaban en tratos de venta. Pues pensamos que eso lo tendría que hacer el futuro dueño. Nosotros lo habíamos planteado porque nos habían dejado durante 15 años el sitio, y siendo de ellos, pues era algo que, bueno, pues podía ser utilizable el dinero. Pero, bueno, pues al ponerse a la venta decidimos que no, que hablar con Juan Luis. Y Juan Luis nos propuso esto pensando que iba a ser algo económico. Y resultó que, bueno, triplicaba el precio de lo del escudo. Lo propusimos a los socios. Los socios dijeron que les parecía bien, y pues fuimos a ello. Al ser amigos del patrimonio, tener la presidencia de Acanto, de la federación, lo propusimos en la asamblea, en la junta de la federación. Dijeron que sí, y no llegábamos tampoco. Y le dije a Juan Luis, digo, oye Juan Luis, que no llegamos, pones tú una, aunque sea menos dinero. Y Juan Luis dijo que sí, y nos fuimos adelante con ello. En enero nos fuimos a Burgos a ver el taller y explicarnos cómo funcionaba la restauración, y nos sorprendieron con que ya estaba terminada. Y ahora ha venido, pues porque las temperaturas, bueno, yo ahora me estoy convirtiendo en una experta, la temperatura de Burgos no es la misma que la de Laredo. Ese cuadro está restaurado con las condiciones para vivir en Laredo. Y entonces nos han estado presionando porque tiene que venirse, y la capilla no está terminada todavía, aunque casi ya está terminada.
1: Las condiciones de humedad y de salinidad y de temperatura y demás le pueden dañar, si se queda en Burgos, le pueden dañar de forma, bueno, pues más severa, ¿no?
0: Batea estaba muy preocupada con el tema, y bueno, pues la semana pasada, el sábado, nos llamaron el viernes por la tarde y nos dijeron, oye, mañana os viene bien. Pues llamé a Juan Luis y ahí lo hemos recepcionado.
1: Bueno, la pieza es del siglo XVI, de origen, porque la encargaron la familia de los Escalante, ¿no?
0: Yo creo que...
1: Bueno, no se sabe la historia exacta.
0: Lo que se sabe, ¿no? Más o menos es que Bernardino fue el que encargó esto. Y lo encargó, ya sabes que él estuvo viviendo en Sevilla. Y en Lisboa.
1: Ajá.
0: Y no sé si... Creo que en Lisboa fue donde escribió el libro sobre China. Y bueno, en aquella época había mucha afición a tener un cuadro de ti, porque eras alguien importante. Y él pidió, se supone que a la escuela de Alonso Vázquez, un cuadro que reflejara pues en la época aquella de la imagen de la Virgen con Jesucristo, y él y su sobrino en la imagen. Se supone, y esto creo que es un poquito más que leyenda, que las dos laterales, las dos piezas laterales, las dos tablas, están también retocadas en los 80. Y la figura de Bernardino no tiene nada que ver, la han cambiado bastante. Ajá. Si hay un cuadro por ahí que está, bueno, no voy a decir dónde porque es que no lo sé exactamente, y que en la que se ve a Bernardino y las facciones están bastante cambiadas. Y yeah. es anterior a este.
1: De cuando era más joven. Mm. Es escuela manierista, es escuela del siglo sí. XVI, es escuela de Sevilla. Es casi sin ser muy experto, cualquier aficionado al arte más o menos te lo puede interpretar, ¿no? Y bueno, pues a partir de ahí, ¿qué más da que sea un famosísimo pintor?
0: Tiene una relevancia claro. bastante importante por sí mismo, o sea, se le ve la importancia. Uh-huh. Y del siglo XVI, y donde la idea que tiene Juan Luis de dónde va a estar y cómo lo va a poner, me parece fantástica, va uh-huh. a ser una sorpresa.
1: De la Capilla de los Escalantes, ¿tienes tú un conocimiento así de la
0: poquito,
1: historia?
0: Poquito, quitando el suelo, que es... bueno, pues también lo están recuperando, están haciendo una labor bastante importante.
1: El suelo también es de cerámica sevillana, creo.
0: Sí, claro, sevillana. Está un poco perdida, pero la están limpiando, porque me explicó el otro día Juan Luis que lo que hay es sal. Y entonces se limpia con agua. Entonces las personas que están allí constantemente con agua están limpiándolo y están sacando, y se ve bastante bien. Tiene la capilla, ha quedado muy bonita, muy bonita. Y creo que la pieza esta, bueno, la pieza va a ser lo principal del
1: de la capilla.
0: De la capilla, y ha quedado con una luz fantástica.
1: Mm. Sin ser tú, ni tú ni yo súper expertos, es el cuadro más importante de los que tiene Santa María.
0: Sí,
1: ¿no?
0: Sí, salvo que salga luego alguna pieza de esas que están ahí y nadie sabe de quién es, mm-hmm. pues pudiera ser, pero yo recomiendo cuando lo pongan al público, porque ahora está tapado por no se ha terminado del todo.
1: Sí.
0: Y cuando le pongan la peana y todo eso,
1: una luz también habrá que ponerle.
0: No te creas, no. Ya la tiene, y la sí. tiene ya muy bien. Es que tiene mucha luz esa capilla también, uh-huh. luz natural, y luego pues por la tarde pondrán luz artificial, lógicamente, pero mi recomendación es que cuando lo abran, vais a ver algo diferente. ¿Te acuerdas cuando entrábamos a la iglesia que era algo tétrico, algo que oscuro, que no, y el cuadro en sí era oscuro? Pues ahora tiene una luz espectacular.
1: Qué bonito.
0: Espectacular.
1: Qué bien. Pues menudo trabajazo, ¿no? Ahí tenéis que sentiros orgullosos, ¿no?
0: No, claro. tenemos que sentirnos todos los socios.
1: Ya, bueno, me refiero a que bueno, pues es sí. algo hay tanto que hacer, ¿verdad? Que es que haces esto y dices, bueno, parece como que no, ¿verdad? Que parece que como que no,
0: pues sí.
1: que no estáis haciendo gran cosa, ¿no?
0: A ver, si la reflexión es algunas voces de los socios, no las menos, decían que los cuadros que teníamos en propiedad eran para guardarlos, pero tú imagínate los cuadros guardados en un trastero. A ver, ¿quién se hace cargo de ellos con el tiempo? Uh-huh. Nadie. Bueno, pues yo creo que ahora la gente que ha comprado un cuadro de patrimonio se tiene que sentir importante, porque es parte de esto, es gracias a ellos. Uh-huh. Es magnífico. Y además es que tú lo estás viendo como tríptico, uh-huh. y se va a seguir viendo como tríptico, pero independiente. Y va a ser espectacular. Algún día tendremos dinero también
1: para las tablas.
0: Para las tablas.
1: Claro.
0: Veremos. Pero están menos deterioradas, ¿eh? También hay que limpiarlas, pues lo que no hay. Pero uh-huh. creo que hay una foto por ahí del cuadro ya finalizado, en la que se aprecia ya bastante. Uh-huh. Sorprende todo verlo,
1: No, se ve el deterioro, pero vamos, y aquí se ve la evolución también.
0: Está en la foto de perfil.
1: De la restauración.
0: Mira eso, es que es impresionante. Bueno, ¿ves los rojizos que se han salido y le han dado vida al cuadro?
1: Aquí de abajo,
0: al cuadro.
1: Que es...
0: La corona.
1: La corona, la corona. Está caída en el suelo.
0: Sí, sí.
1: Vale.
0: Y ahí se ve el árbol, las luces, unas ramas que se ven por ahí.
1: Bueno, ¿dónde está Amigos del Patrimonio en mayo, finales de mayo del 2026,
0: pues
1: Tinuca?
0: Está en el limbo de los justos. Estamos haciendo pues
1: malabarismos,
0: piruetas para poder seguir adelante, pero el futuro está complicado. Los socios Preguntan, pero no se involucran. Entonces, la junta está un poco dispersa. Y bueno, pues porque teníamos un par de cosas pendientes como esta, por ejemplo. Y bueno, pues yo creo que esto tiene apunta al fin.
1: Apunta al fin. El 28 de julio no tenéis, este año no vais a hacer.
0: No, ni tenemos presupuesto, ni tenemos sede, ni tenemos nada. Llevamos un año y este es el segundo sin cobraros las cuotas, sin cobrarnos las cuotas. Con lo cual no tenemos fondos, ni vamos a pedir subvenciones por decisión de la Junta. Con lo cual, pues sin fondos no podemos hacer nada. Ni tan siquiera una conferencia, porque antes las hacíamos en la sede, no tenemos sede, no hay nada que hacer. Los plazos están cumplidos, yo creo, y con bastante dignidad. La Junta nos podemos dar por satisfechos, sí, y cerrar con esto más todavía.
1: Es una lástima, es una pena, es todo lo que queramos decir, pero la realidad es tozuda.
0: Sí, totalmente. ¿No? Y la gente no... A ver, de 250 socios, que no haya salido el cambio, porque se convocaron dos asambleas para sugerir el cambio de la Junta. Para sugerir, no. La Junta dijo, oye, ya está bien, llevamos muchos años, y no salió nadie. Ideas sí, ¿eh? Ideas salieron muchas, pero...
1: ¿Quién las dirija y quién las conduzca?
0: Sí, no. Y entonces la Junta decidimos que, bueno, lo que tenemos pendiente... seguirá, pero ya nada, ya tenemos libros, seguimos teniendo cuadros y bueno, voy a dar una noticia que se la pasaremos luego a los socios. Los primeros premios de los concursos que hemos tenido, de los 15 concursos, siguen estando en la
1: asociación.
0: Pertenece a la asociación, por supuesto, y siguen estando en la oficina de turismo. Y hemos ido Ángel Bueno, que es socio también, y yo al hospital. Hemos estado hablando con David y nos ha dejado los pasillos del hospital, los que van de la entrada, del hall de entrada hacia las consultas. Y estarán ahí a partir del 29 de junio. Así que por lo menos ahí estarán, que la gente los pueda ver y no estarán metidos en una... en cualquier sitio perdiéndose, porque son una maravilla los cuadros. No, o sea, yo sigo pensando que una vez que la asociación desaparezca, esos cuadros debieran de tener algún destino un poco más bueno. Quiero decir, venderlos, y pues que quizás hay alguna otra sorpresa en alguna parte del Laredo para poder invertir ese dinero, para patrimonio, claro.
1: Bueno, pues es la realidad, que es así de...
0: Es parte de la vida.
1: De dura, ¿no?
0: Así es.
1: Pues a ver, a ver si aparece a alguien, ¿no? Que quiera
0: ojalá,
1: asumir.
0: Ojalá. Asumir. Ya soy mayorcita y me tengo que quedar en casa a tejer.
1: Bueno, pues nada, felicitar, insisto, en el resultado de esta restauración, y hay mucho más. Es que la cuestión es que vosotros tendéis a desaparecer, pero hay mucha más materia que actuar, ¿no?
0: Mucha. Ya te digo, el escudo de la donde ha estado 16 años la sede, sería una de las cosas para actuar.
1: Pues una de decenas, patrimonialmente hablando, es que...
0: Muchísimas cosas. Luego... A ver, intentamos también la portalada de la iglesia, no te creas que no. Lo que pasa es que una vez que habíamos conseguido el dinero para esa pequeña intervención, para ver cómo se podría gestionar, empezaron a venir los padres del demonio, por llamarlo de alguna forma, que si tienes que pedir permisos, que si, y eso que el Juan Luis estaba dispuesto, o sea, por esa línea íbamos todos bien. Pero tiene que intervenir patrimonio, está hablando de la dirección, sí, de patrimonio, que se tiene que reunir el comité de patrimonio y decidir, que decidieron que el producto que este señor que nos había ofrecido no es el correcto. Y durante 8 meses que estuve de reuniones y de charlas, acabé agotada y dije, mira, se acabó. No. El año pasado para mí fue muy duro y ya decidí que no, luchaba más.
1: El deterioro de la piedra que de compone la portada principal de la iglesia. Exacto. ¿No? Que se está deteriorando los 12 apóstoles que hay en el mismo.
0: Sí, pero con la política hemos dado.
1: Ya. Bueno, ahora parece que cultura del gobierno regional ha tomado cartas en el asunto.
0: Con cultura estuve reunida también, y estuve hablando con el director del Colegio de Arquitectos y todo bien, pero hay una funcionaria que decidió que el producto este que se había propuesto, pues que no era correcto. Uh-huh. Y que no era malo, y eso que se le había hecho una proposición de intentar hacer una prueba en un espacio, en un sitio en el que no afectara al resto de la portada. Pues no había, no había narices.
1: Te has convertido en experta en arenisca también, ¿eh?
0: Bueno, experta en relaciones humanas también. Que son muy complicadas, muy complicadas. Los egos son difíciles de combatir. Y yo he abandonado ese tema, ¿eh? Uh-huh. Yo sé que, por ejemplo, Pedro Rasines sigue y se lleva unos berrinches del copón, que Juan Luis también, pero seguiremos viendo cómo se deteriora. Uh-huh. Y parece que importa más eso, el conseguir que sea yo solo el que lo diga y lo haga, que eso se vaya deteriorando y se va perdiendo, ¿eh?
1: Sí, se está descascarillando entero. Bueno, Tinuca, pues muchas gracias por venir a acompañarnos. Subiremos a Santa María ahora mismo con, por ejemplo, el precioso proyecto de los capiteles que ha hecho nuestro amigo Fernando Bailet y otra serie de actuaciones. Desde luego el tejado, ¿no? O la restauración de hace ya una década de Belén, del... No me sale la expresión. El Belén, la Virgen de Belén y todo.
0: El
1: retablo.
0: El retablo de Belén, sí.
1: Y bueno, pues cualquier tipo de actuación que se haga, pues está siendo especialmente brillante, y están poniendo a nuestra iglesia donde nunca debió dejar de estar.
0: El plan director, ese es el que importa. Claro. El plan director. Si no, sin plan director, pues vamos a seguir igual. Le tiene Castro y nosotros no lo tenemos.
1: Haciendo parches, ¿no?
0: Sí.
1: Tinoca, muchas gracias. Bueno, y sigue bien.
0: A vosotros.
1: Y disfruta de la
0: vida ahora.
1: De la primavera y del verano.
0: Bueno, hoy no, hoy se está fenomenal. Aunque aquí hace mucho calor, ¿eh? Pero
1: aquí
0: bueno.
1: Sí. Aquí sí, sobre todo cuando subes debajo. Venga, muchas gracias.
0: Gracias a vosotros.
1: A seguir bien. Hasta pronto y enhorabuena otra vez.

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0: Vamos a seguir y ahora toca el turno de las noticias, de la información de este viernes 29 de mayo. Cuéntanos, Tomás.
1: Buenos días de nuevo, Noé. Buenos días a todos. Pues el día después del pleno ordinario que tuvimos oportunidad de escuchar durante la tarde-noche de ayer, lo ofrecimos en directo.
0: 5 horas.
1: ¿No? Desde la sintonía de Radio Laredo, así es, así es. Bueno, pues un pleno ordinario que vamos a recordar mencionando simplemente pues los acuerdos a los que se llegó o a los que no se llegó en la sesión de ayer, que bueno, comenzó tras la lectura y la aprobación de los borradores de las actas de las sesiones anteriores, comenzó con el punto número 3 del orden del día, porque el 2 finalmente no se trató. El 2 era la aprobación de la contratación de la empresa responsable del servicio de recogida de residuos urbanos en Laredo, que bueno, se ha dejado fuera del orden del día para tratarlo en una próxima sesión. Como digo, empezó el pleno con el punto número 3, lo que nos hace, bueno, pues aprovechar también este momento para felicitar a nuestro amigo Miguel Ángel Aja, porque el punto número 3 era el hacer oficial el hermanamiento entre Laredo y San Andrés de Giles, en Argentina, el pueblo de natal de Miguel Ángel Aja. Pues laredano residente y laredano de adopción, pues desde hace no sé cuántos años, media vida o más.
0: No, más, mucho más. Vino de crío aquí.
1: A vivir, sí. Bueno, pues eso. Lo dicho, porque él ha sido también promotor de esta iniciativa. Bueno, Laredo ya tiene relación con, a través de él, ya tiene relación con San Andrés de Giles hace años, y ahora pues se va a oficializar con este hermanamiento oficial. Por unanimidad fue aprobado ese punto. Y también por unanimidad se aprobó la solicitud de levantamiento de cargas, dos expedientes diferentes, ambos, repito, por unanimidad. Luego, se trató la solicitud de una bonificación del impuesto de instalaciones, construcciones y obras y de la tasa por licencia urbanística, que fue desestimada esa solicitud, y se desestimó con los 13 votos de Partido Popular, Ola Cantabria, Izquierda Unida Podemos, el concejal no adscrito, los dos del PRC, los dos del PSOE y los dos de Hacemos Laredo. Los únicos que se abstuvieron en este caso fueron los tres ediles de Unidos por Laredo. A continuación se trató el convenio para la implantación en Laredo del quinto contenedor de basura. Un convenio que fue aprobado por 10 votos a favor de PP, Ola Cantabria, Izquierda Unida Podemos, el concejal no adscrito y los tres ediles de Unidos por Laredo. Se abstuvieron los tres concejales de Hacemos Laredo, los dos socialistas y los dos regionalistas. Fue rechazada la modificación puntual en el Plan General de Ordenación Urbana de Laredo, que llevaba el gobierno local a pleno, para potenciar el uso hotelero y para compatibilizar la totalidad de usos en las parcelas de equipamiento del Ayuntamiento Pejino. Bueno, se llevaba el debate y la aprobación inicial de esta modificación, que finalmente, tras un intenso debate, fue rechazada. 8-7. 8 en contra, 7 a favor, los 8 de 3 de los grupos de la oposición, y hubo 2 abstenciones del PRC también. Los partidos, los concejales que apoyan al gobierno local, pues votaron a favor, fueron 7, uno menos, por lo tanto, y la modificación puntual, ese expediente, fue rechazado. A continuación se trató el recurso de reposición presentado por el Grupo Municipal Unidos por Laredo contra el acuerdo plenario de abril de 2026 en torno al destino de esos más de 5 millones de euros para la ejecución de esa sentencia alternativa o de esa ejecución alternativa del caso Tenis, y al final pues ese recurso fue desestimado. Los informes jurídicos desestimaban ese recurso planteado por Unidos por Laredo, y los miembros de la corporación votaron Finalmente, 9 a favor de desestimar el recurso, Partido Popular o la Cantabria, PRC, Izquierda Unida Podemos y el concejal no ha escrito. Votaron en contra de desestimarlo los proponentes del recurso, Unidos por Laredo, y se abstuvieron los 3 ediles de Hacemos Laredo y los 2 del PSOE. Lo que sí salió adelante fue la aprobación inicial del Plan Económico Financiero para el periodo 2026-2027. Los concejales se integran en el gobierno local, además de los 2 del Partido Regionalista, votaron a favor, en total fueron 9, 5 votaron en contra, Unidos por Laredo y PSOE, y 3 se abstuvieron, los 3 ediles de Hacemos Laredo. Y luego, apartado de mociones, Unidos por Laredo presentaba la implantación de un sistema municipal de pago fraccionado y personalizado de tributos, que ellos denominan pago a la carta de los tributos impuestos del Ayuntamiento de Laredo. Bueno, pues finalmente esta moción fue aprobada y efectivamente, según pide la moción, se van a iniciar pues los trámites y los trabajos necesarios para la puesta en marcha de ese sistema. Los ediles que votaron a favor fueron los 3 proponentes, los de Unidos por Laredo, y además los 3 de Hacemos Laredo y los 2 del Partido Socialista. Votaron en contra PP, Ola Cantabria, Izquierda Unida Podemos y el no adscrito. El PRC se abstuvo. La moción de Unidos por Laredo, en este caso, de reconocimiento público a Miguel de Cervantes Saavedra, también salió adelante. Se abstuvieron en esta votación los ediles del PRC. Votaron en contra PP, Ola, Izquierda Unida Podemos y no adscrito. A los proponentes, a Unidos por Laredo, les apoyaron los 3 concejales de Hacemos Laredo y los 2 del Partido Socialista. Y luego había una tercera moción en el orden del día, que era del Partido Socialista. Una moción que se ha aprobado por unanimidad, y se habló en el pleno durante el debate de esta moción que su contenido se llevará a la comisión pertinente para comenzar a trabajar en ello. Se trata de los trabajos para la creación de una ordenanza reguladora de viviendas de uso turístico en Laredo, que, como digo, fue aprobada esta moción socialista por la unanimidad de todos los miembros de la corporación. El grupo municipal de Hacemos Laredo había presentado para su tratamiento de urgencia una moción en relación con el servicio de atención domiciliaria del Ayuntamiento de Laredo, pero había un edil, el concejal no adscrito, Alejandro Abad, que no había recibido el contenido de esa moción, el texto de esa moción. Entonces se planteó dejarla sobre la mesa. Hacemos Laredo reclamó que se debería de tratar porque era urgente, por eso lo habían presentado, y al final se votó la urgencia y la urgencia fue rechazada. Y luego llegó el apartado de ruegos y preguntas, un apartado de ruegos y preguntas en el que los grupos, pues eso, realizaron sus ruegos, sus preguntas, todos menos Unidos por Laredo, o sea, todos los de la oposición menos Unidos por Laredo. ¿Por qué? ¿Qué pasó? Que en su turno de ruegos y preguntas, el concejal del Grupo Municipal Izquierda Unida Podemos, David Palacio, hizo un ruego, porque así lo planteó. Lo hemos escuchado, hemos vuelto a escucharlo esta misma mañana y así lo planteó. Fue un ruego para que se identificara a los responsables de un par de páginas de perfiles de Facebook que están utilizando para denominar esas páginas el nombre de Laredo, creando confusión sobre si esa página es o no oficial del Ayuntamiento de Laredo o del pueblo de Laredo. Y cuando decía David Palacio que en esas páginas solamente, únicamente, se comparten notas de prensa de Unidos por Laredo. Y entonces es cuando Unidos por Laredo, Ramón Arenas, protestó, pidió una cuestión de orden que no fue atendida, explica él, y el alcalde lo apercibió 3 veces y lo expulsó del pleno. Así que así con esta incidencia acabó prácticamente la sesión de ayer. Unidos por Laredo, por cierto, que nos ha remitido una nota de prensa esta mañana en la que nos cuenta que ha registrado en las últimas horas 3 escritos consecutivos dirigidos a la Secretaría General del Ayuntamiento de Laredo. El primero denuncia lo que les hemos contado, que durante el turno de ruegos y preguntas se permitió, dice Unidos por Laredo, que un miembro del equipo de gobierno interrogara a la oposición. Esto es lo que dice Unidos por Laredo en ese escrito. El segundo deja constancia de que su portavoz planteó una cuestión de orden y que la misma no fue atendida, que finalmente el portavoz fue expulsado de la sesión plenaria. Y el tercer escrito es una reciente sentencia, dice Unidos por Laredo, del Tribunal Superior de Justicia de Andalucía, que declara vulnerada la Constitución española tras la expulsión de un concejal durante un pleno municipal por una situación similar. Bueno, pues esto es lo que ha planteado Unidos por Laredo en esos 3 escritos, como digo, en las últimas horas, según nos explican, ante la Secretaría General del Ayuntamiento de Laredo. Bueno, pues un pleno que pudieran ustedes escuchar íntegramente a través de la sintonía de Radio Laredo y que enseguida, en unos minutos, estamos ahora en el proceso técnico, pero en unos minutos van a poder también descargarse desde el archivo sonoro de Radio Laredo, de la página web de Radio Laredo. Sí, ya sé que está el vídeo, lo cuelga el Ayuntamiento de Laredo en su perfil de YouTube. Pero bueno, quizá Si prefieren simplemente tener el audio para poder oírlo de forma más cómoda, sin tener que estar mirando una pantalla, pues también pueden hacerlo a través de la página web de la radio. Cambiamos de asunto. Noticia también en relación con la temporada oficial de baño, que, bueno, al menos en lo que se refiere al trabajo del servicio de vigilancia y salvamento de Cruz Roja, arranca mañana sábado.
0: ¡Qué sorpresa!
1: Este fin de semana Cruz Roja va a estar ya en la playa Salve de Laredo. Nos lo han confirmado. Este fin de semana, 30 y 31 de mayo, también estarán el sábado y domingo 6 y 7 de junio y el 13 y el 14. Los fines de semana, repito, hasta el 14 de junio. Luego, desde el 16 de junio estarán interrumpidamente hasta el 15 de septiembre, el día de la Aparecida, y desde el 18 también estarán hasta el 20. El 18 es fiesta en Laredo, de septiembre, digo, porque es el día del desembarco de Carlos V, el viernes 18. El sábado 19 y el domingo 20 estarán también funcionando en la playa, y el último fin de semana será el del 26 y 27 de septiembre. Así que, ya saben, va a ser una imagen que empecemos a ver hoy, mañana sábado, en la playa Salve de Laredo, de momento los fines de semana. A los vigilantes, a los socorristas y a todo el equipo de Cruz Roja trabajando para nuestra seguridad en nuestra playa Salve de Laredo. Y ahora, otra cosa que va a ocurrir este mes que está a punto de comenzar: las fiestas de San Juan, que han sido presentadas oficialmente ayer por el Ayuntamiento de Laredo. Se van a celebrar en nuestra villa entre el 20 y el 24 de junio, con una agenda llena de actividades: charangas por las calles, trajes regionales, conciertos, pasacalles, sardinadas, una misa y la tradicional hoguera de San Juan. Darán vida a esos 4 días intensos de celebración, pensados para disfrutar de la noche más mágica del año. Y la programación comenzará ya, como hemos dicho, el sábado día 20 en la Plaza de la Constitución, con el tercer festival de charangas, que llenará las calles de ritmo y ambiente desde las 12 del mediodía y que contará con la participación de agrupaciones de distintas localidades. Perdón, estará la Peña Tío Simón de Laredo, los Ronceros de Santoña, el Junco de Colindres, el Cancaneo de Astillero y Amigos Castropeña de Castro Urdiales. Pues esa será la primera de las actividades de un extenso programa que les iremos desgranando, naturalmente, pues conforme vayan acercándose las fechas. Pero ya saben que la presentación ya se ha realizado, los carteles ya están presentados, en los que aparecen todas las actividades previstas, y ahí, pues, por ejemplo, ya se pueden consultar todas las fechas y horarios de esas actividades. La noche de San Juan, que este año cae en martes por la noche, si no me equivoco. Sábado, sí. Domingo, lunes, martes.
0: Sí, martes 23.
1: 23, bueno, pues eso. Entre semana, pero lo celebraremos igualmente. Ayer, trabajadores del Centro de Atención a la Dependencia de Laredo, de la que antes conocíamos como Residencia de Mayores, se han concentrado ayer frente a la sede del Instituto Cántaro de Servicios Sociales en Santander, del ICAS, para denunciar la grave falta de personal que continúa sufriendo el centro y reclamar a la administración medidas reales, estables y definitivas que garanticen tanto unas condiciones laborales dignas como una atención adecuada a las personas usuarias. Bueno, nos remite un comunicado de prensa el CESIF, que es el sindicato que respalda o que ha respaldado esa concentración. Es la organización sindical, ellos mismos explican que se mantiene contraria al acuerdo firmado entre los sindicatos UGT, Comisiones, SIEP y TU y la dirección del ICAS, y que sigue mostrando su apoyo perdón, a las reivindicaciones de los trabajadores exigiendo soluciones. Los trabajadores, la plantilla del CAP de Laredo, que no descartan nuevas movilizaciones si no se soluciona esa grave situación, según ellos mismos denuncian. Vamos a hacer referencia también hoy al mensaje que ha publicado el Ayuntamiento de Laredo, en el que nos cuentan que han repartido los 1.950 euros recaudados en el día del Verdel y en el Vermú Solidario de las fiestas de Pascua. Y lo han repartido entre la asociación Nunca Jugarás Solo, Cáritas Laredo y la Asociación Española contra el Cáncer. El Ayuntamiento da las gracias a todos por su colaboración, incluida la Peña del Ruido, por su ayuda en ese Vermú Solidario.
0: Sí, una muy buena cantidad.
1: Pues casi 2.000 euros, no están nada, pero que nada mal. Mencionar también, hablando del sector pesquero, que el Consejo de Gobierno de Cantabria, en su reunión del jueves, de ayer jueves, ha autorizado la concesión de una subvención nominativa por importe de 116.500 euros a la Federación de Cofradías de Pescadores de Cantabria, prevista en los presupuestos generales de Cantabria para 2026. Una ayuda que se otorga mediante el procedimiento de concesión directa y tiene como finalidad apoyar el funcionamiento ordinario de esta federación. Bueno, pues la pesca, siempre importante también.
0: Hoy no ha habido, porque nada, hoy no ha salido viernes la flota. No había bandera, me dicen, pero no, ayer la flota decidió que no, hoy no salía.
1: O sea, se autorregula, sí, la flota.
0: Sí, básicamente porque están trayendo un pescado que no les compensa, ¿no? Salir, estar toda la noche fuera y que al final se lo paguen a 1,50, 1,80. Pero esto es una suposición, ¿eh? Yo no tengo más información al respecto. Lo que sí ha habido es una embarcación que ha traído 200 cajas de sardina a primera hora de la mañana.
1: Venga, bueno, pues estas han sido las noticias, las informaciones que hemos traído hoy a nuestra sección. Voy a beber un poquito de agua porque ya lo siento, ¿eh?
0: Salud.
1: Las toses, tío.
0: Gracias, Tomás.
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0: Pues en la promo tenemos a Coldplay y ahora en la introducción de la entrevista pues tenemos a Queen. Ojo al concierto de este sábado a las 8:30 en San Francisco, el Coro Joven de Gijón, dirigido por nuestra siguiente invitada, que es Rebeca Velasco Rodríguez, que está al otro lado del teléfono. Buenos días, Rebeca.
1: Buenos días, buenos días.
0: ¿En Gijón estás? ¿Vives ahí? ¿Sí? ¿Trabajas ahí?
1: Estoy en Oviedo ahora mismo, sí.
0: podría haber dicho uno u otro y bueno, pues habría acertado, ¿no? Bueno, Rebeca, encantados sí. De volverte a saludar porque no es la primera vez que hablamos. Estábamos ahí dilucidando cuándo fue, en qué ocasión vinisteis a las primaveras con el coro de mujeres de San Esteban y hemos llegado a la conclusión sí. Que fue hace 3 o 4 años, ¿no?
1: Sí, por ahí anda, sí, yo creo que 3 o 4.
0: Más o menos,
1: tenemos un recuerdo estupendo, estupendísimo.
0: ¿Le sigues dirigiendo al coro de mujeres, sí?
1: Sí, claro. Vale. Y cada vez está mejor, sí.
0: Ah, qué bien.
1: Un coro que va para arriba.
0: Qué buena noticia. Bueno, y hoy vamos a hablar de la cantera. La cantera de los coros, por lo menos de la de Sison, ¿no? Que es este coro juvenil promovido desde el ayuntamiento, estoy leyendo.
1: No. En realidad, bueno, es una colaboración del Ayuntamiento y la Federación Coral Asturiana, FECORA, que tuvo la intención de hacer este coro, pues precisamente preocupado porque hay un envejecimiento de la población coral así en general, ¿verdad? Y es importante que nos ocupemos de la gente joven y de los niños, porque sin ellos entonces no sé qué futuro vamos a tener con la música coral. Entonces fue una proposición que se hizo la Federación Coral al Ayuntamiento de Gijón, y está financiado por el Ayuntamiento de Gijón, pero la iniciativa es de la Federación, y son los que mueven el coro, en realidad, la Federación Coral.
0: Vale. Que lo diriges desde 2024, ¿no?
1: Sí. Antes lo dirigía otro chico, está Santiago Novoa, y bueno, después de unos años, porque habíamos cumplido 10 años en enero, cumplimos 10 años de antigüedad, sí. O sea que ya van pasando el tiempo, y el coro va cogiendo su solerilla.
0: Vale. Bueno, y me llama la atención, estoy leyendo un poco la trayectoria del coro y sobre todo la propuesta de repertorio que tenéis, ¿no? Que no sé si es exclusivamente más pop que coral o ya le habéis dado una vuelta, lo habéis actualizado, no sé, cuéntame un poquito, ¿qué hace el coro en la actualidad?
1: La intención era que la gente joven tuviera un coro para cantar, porque yo conocía a un montón de gente joven que tenía ganas de cantar en coros, pero claro, se acercaba a cualquiera de los coros que hay en Asturias, que hay muchísimos y muy buenos, pero no se sentían cómodos porque no era una música que a ellos les dijera nada, porque no la conocían, la gente joven, o estaban en un ambiente que eran todos muy mayores. Entonces, un poco la idea es buscar una música que a ellos se impliquen con ella, que les diga algo, que sean sus canciones, digamos. Entonces, el repertorio está buscado de esta manera. Y también pensando en que hay coros muy buenos de gente joven, pero son gente ya que va al conservatorio, que tiene una formación musical. Y la idea era que pudieran cantar todos, no solamente la gente que ha tenido la suerte de poder formarse y estar en un conservatorio. Entonces, está abierto a toda la juventud que le guste cantar, así en general. No se exige que tengan formación musical. Entonces, el repertorio, pues es la música que a ellos les gusta y quieren cantar. Casi todo es pop y rock, Entonces, la verdad es que nos encontramos con versiones corales súper interesantes, porque yo cuando lo cogí pensaba, seguro que es mucho más fácil por ser música pop y rock. Pues no. Hay partituras tan difíciles como cualquier partitura barroca de Monteverdi, o Tela. De la marinera, o sea que hay un trabajo coral importantísimo y tienen un sonido propio y un color precioso que lo vais a poder disfrutar porque la verdad es que es un ramo de flores de gente joven que canta muy, muy bien.
0: Claro, pero claro, entonces tú has llegado hace 2 años, te has encontrado con esto y tu aceptación de la dirección era asumir este criterio, ¿no? No decir, bueno, yo no les voy a ir torciendo, les voy a ir llevando hacia mi formación académica y de conservatorio y hacia la música coral más... No, tú asumiste que el coro debía seguir así.
1: Sí. A ver, asumo que vamos a seguir por este camino y también les ofrezco más cosas, porque, por ejemplo, vamos a cantar alguna obra a capela que eso nunca lo habían hecho ellos. Ellos siempre cantaban acompañados de un piano y yo, pues, llego con mis cosas. Yo soy cantante profesional y para mí es muy importante la técnica vocal y yo creo que les abrí un mundo ahí en el tema de la técnica vocal que antes a lo mejor no se trabajaba tan a fondo. Entonces yo les quiero enseñar a cantar, a sacar más cosas, más voz. Y bueno, pues sí que tengo ideas, que todos los directores tenemos nuestras cositas, ¿no? Que a lo mejor algún cambio sí que se proponen, pero en principio me he puesto a trabajar el repertorio que haya, que tenían, y me he sorprendido de lo interesante que es. Claro, muy bonito.
0: Y
1: interesante musicalmente.
0: Y las posibilidades que ofrece, claro, si te adaptas, ¿no? Porque la música está viva, y afortunadamente, pues los grandes, los genios del siglo XX y del siglo XXI, pues pueden seguir incorporando pues esas posibilidades, ¿no? A un coro que tenga cintura, ¿no?
1: Yo les he hecho varios arreglos de lo que están haciendo, o sea que me interesa muchísimo, porque es mi música también, yo también soy joven, y también me gusta el rock, y también me gusta, entonces les he hecho versiones de cosas que a ellos luego, de Bowie y cosas así que estamos haciendo por ahí, ¿no? Que ya no es tan joven, porque ya Bowie ya no era joven, ¿no? Sí, sí. Entonces, bueno, que son cosas, que es música más actual, es otro tipo de música, es un repertorio diferente del que estamos acostumbrados a escuchar como coro, y sobre todo conectan, y la gente lo pasa muy bien. Yo he visto la plaza, cuando lo dirigía el antiguo director, he visto la Plaza Mayor de Gijón abarrotada de gente, y la gente escuchaba la música y bailaba. O sea que, bueno, es otro concepto de música coral. Que es muy guapo también.
0: Y puede
1: disfrutar la música.
0: Y además duplica el sentido de la conexión, porque incorpora jóvenes al mundo del canto, pero también incorpora oyentes o espectadores jóvenes,
1: claro que
0: ¿no?
1: Sí, que hace participar, y la gente disfruta, vibra con ellos, porque ellos son muy expresivos. Es un coro que yo no les impongo estar en una posición estática y tal, al contrario, ellos son muy expresivos y se nota que disfrutan, y cuando uno disfruta en un escenario, todos disfrutamos, es así.
0: Por ejemplo,
1: entonces es contagioso.
0: Cuéntanos el repertorio de mañana, a ver, por lo menos avánzanos algo, ¿no? Si no lo quieres desvelar todo, pues sí, que avanza algo para decirle a los posibles espectadores que vamos a encontrarnos con el coro joven de Gijón este sábado en la iglesia de San Francisco a las 8:30 de la tarde.
1: Pues la verdad es que cantamos muchas cosas en inglés, pero no quiero que la gente piense que va a ser aburrido, que no lo va a entender, porque son temas que los vamos a conocer, y además ellos los van a explicar, y van a explicar por qué los cantan así, qué quieren decir para ellos, así que siempre es muy emotivo. Van a encontrar muchos temas que conocen, porque son muchos temas de películas también, entonces musicales de películas, cosas muy conocidas. Creo que pueden disfrutar muchísimo de todo lo que hay, porque es muy variado, así que ya disfruto algo de Coldplay, ya desvelaste alguna cosita tú, pero bueno, va a haber también ABBA, y va a haber eso, ya dije yo, de David Bowie, va a haber un poquito de todo. Y luego música muy antigua, en plan de jazz, de los años 50. Hay un poquito de todo. Va a ser diferente, a lo mejor más movidito que otros conciertos de música religiosa o cosas así, que también son muy interesantes, pero es diferente.
0: Bueno, ya sabes, no sé si sabes que en esa iglesia hay una comunidad de trinitarias que también asisten desde su celda a los conciertos, y mañana se lo van a pasar pipa, estoy seguro también.
1: Espero que se lo pasen muy bien, espero que se lo pasen, porque es para disfrutar todos. Entonces yo siempre pienso que la música es para todos.
0: Claro.
1: A veces decimos, no, es que en una iglesia se puede cantar esto, es que no se está diciendo nada irreverente. Si se está hablando del amor, que es lo mismo, ¿verdad?
0: Lo mismo que...
1: Al final el tema siempre es el mismo, ¿verdad?
0: Veo que el coro no actúa mucho fuera de Asturias, así que esta es una oportunidad estupenda, ¿no?, para salir de la tirruca, ¿no?
1: Bueno, sí que a Cantabria, mira, hemos ido hace poquito, hemos ido al País Vasco, a Madrid, sí, un poquito nos estamos moviendo, pero todavía no hay demasiada actividad. Pero bueno, más básicamente es porque es muy difícil mover a un coro, económicamente, digo.
0: Sí, sí.
1: Entonces, no es tan sencillo movernos, pero bueno. Ahí estamos, intentando movernos cada vez más.
0: ¿Os quedáis a dormir o volvéis para allá mañana?
1: No, volveremos. Luego también es un poquito complicado, porque al ser jóvenes, pues que todos que están, o que si trabajan, o que si estudian, con sus vidas muy ocupadas, son coros un poquito más poco fijos que otro tipo de coros de gente más mayor, porque de repente están enamorados del coro, pero tienen que marcharse a trabajar a Cantabria y se me marchan, y luego vuelven, o tienen exámenes una temporada y dejan de venir, o sea que es difícil, la gente joven es muy complicada.
0: ¿Cuántos días a la semana?
1: Está muy liado.
0: ¿Trabajáis cuántos días?
1: Dos días a la semana. Y además son muy formales y muy trabajadores, o sea que se lo toman muy en serio.
0: Bueno.
1: Hay un trabajo importante.
0: Pues
1: que no crea la gente por cantar rock and roll, hacemos otro tipo de... No, se trabaja con mucho cuidado.
0: Ya me imagino.
1: Lo podéis escuchar mañana.
0: Me imagino.
1: A ver qué os parece.
0: Lo vamos a comprar.
1: Luego nos hacéis una crítica constructiva.
0: Y házmela tú sobre las primaveras musicales pejinas, ¿qué te parecen?
1: Bueno, es que para mí es el festival, o sea, yo no sé si hay tantos festivales con esa calidad que hay ahí, porque yo cuando fui con el coro de mujeres el año que fui y vi lo que había pasado por ahí, dije, madre de Dios, qué pasada de festival, o sea, y este año lo mismo, es que hay unos corazos impresionantes, así que, y luego, ¿cómo nos acogieron en Laredo cuando fui con el coro de mujeres? ¿Cómo nos trataron? Lo bien que lo pasamos en el sentido de que nos sentimos muy bien, muy bien. O sea, es que es un festivalón que hay que verlo. Así que no se lo pierda nadie, que todo el mundo esté ahí porque estas cosas pasan y se van rápido. Hay que disfrutarlas.
0: Pues que no se lo pierda nadie. Coro Joven de Gijón. Este sábado, 8:30 de la tarde, en la iglesia de San Francisco. Por favor, puntualidad, estad ahí 10 minutos antes y disfrutad de la propuesta de Rebeca Velasco y de sus chicos y chicas, que lo vamos a pasar en grande, con un repertorio completamente distinto a lo habitual en un festival de música coral. Rebeca, muchísimas gracias y os esperamos mañana con los brazos abiertos.
1: Muchas gracias. Ahí nos vemos.

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0: Seguro que habéis identificado esta sintonía que desde hace ya dos décadas nos acompaña cada vez que hablamos de los cursos de verano de la Universidad de Cantabria. En concreto, más específicamente, nosotros lo hacemos sobre Laredo, sobre todo, especialmente también sobre Colindres, Ramales de la Victoria, los pueblos en los que tenemos, lógicamente, algo de audiencia. Pero, bueno, pues se acaba de presentar el pasado miércoles, como también seguramente sepáis, la nueva edición, la 41 edición de los cursos de verano de la Universidad de Cantabria. Vamos a hablar de ello con la directora del área de cursos de verano, Rosa Martín, que está al otro lado del teléfono. Buenos días, Rosa.
1: Hola, buenos días.
0: Muchas gracias por atendernos y por, bueno, explicarnos o tratar de resumir en una breve entrevista de unos 10, 12 minutos, pues cómo va a ser y cómo es ese trabajazo que habéis hecho durante los últimos meses para ya llegar al momento cumbre de la presentación y luego el momento, lógicamente, del desarrollo de los 57 cursos monográficos, 55 actividades, la presencia en 16 sedes. Bueno,

0: Exacto, comenzamos el 17 de junio en Laredo con la conferencia inaugural en la Iglesia de Santa María, y a partir de ahí, pues efectivamente, en todas las sedes tenemos cursos monográficos y también distintos formatos de actividades culturales.
1: Sin duda. ¿Cuánta gente preparáis un programa de esto? ¿Cuánta gente trabaja a lo largo de todo el año, ¿no? En los cursos de verano, que, bueno, desde fuera podríamos pensar, nada, esto se reúnen tres, dicen va aquí para allá, llaman a tres profesores que le hagan el cursillo monográfico y ya está. Bueno, eso es lo que podemos pensar desde fuera, pero no es así.
0: No, desde luego que lleva todo un proceso. El área de cursos de verano depende del Vicerrectorado de Cultura y Transferencia a la Sociedad. Entonces, yo soy la directora, pero como tenemos 16, un total de 16 sedes, en cada sede hay también un responsable o un director o directora de la sede. Ellos nos ayudan a elaborar la programación y, sobre todo, nos sirven de contacto con los alcaldes o alcaldesas, concejales de cultura, un poco. Es un trabajo global en el que nosotras recibimos un poco cuáles son las inquietudes del municipio, qué temas pueden ser de interés, y por otro lado recibimos también, hay un formulario, digamos, en el que la gente puede presentar una propuesta de curso. Luego hay una comisión que evalúa temáticas, interés, financiación, pone todo un poco en conjunto y a partir de ahí decidimos cuáles son las propuestas que salen adelante.
1: Por ejemplo, resulta que va a haber un eclipse el día 12 de agosto.
0: Eso es.
1: Y sería interesante una charla, pues toma, charla inaugural, que es realmente una idea fabulosa, ¿no? Desde luego, no va a hablar sobre el eclipse, eso no, sino en general sobre esa temática, ¿no? Con la astrofísica Montserrat Villar Martín, que nos va a tener a todos atentos el 17 de junio en esa inauguración para las claves, ¿no? De lo que nos llega, de lo que va a acontecer.
0: Yo creo que va a ser una conferencia muy interesante. Ella es una científica, es astrofísica de primer nivel, pero también es muy buena divulgadora. Ha hecho varias exposiciones, conferencias divulgativas. Entonces, pues sí, pensábamos que al hilo del interés que despierta el eclipse del 12 de agosto, que además esta franja que recorre Cantabria, desde la que se va a poder, si las nubes no lo impiden, que luego eso también en Cantabria es un factor que no podemos controlar. Pero bueno, en principio es una región ideal para observar este fenómeno que ocurre tan raramente, y ella efectivamente va a hablarnos desde un punto de vista de la astrofísica, pero también de un punto de vista más humanista, de cómo en distintas etapas de la historia, cómo se han vivido, cómo se han interpretado, qué miedos han indicado estos fenómenos.
1: Sin duda, y tiene una trascendencia mucho más allá de la física, de la pura física, de la pura geografía, ¿no? Del planeta Tierra y de, bueno, la significación que tiene y que ha tenido a lo largo de la historia humana. Pues es realmente un acierto. Yo, por lo menos así, luego veremos a ver, ¿no? Cómo se explica ella, cómo se desarrolla la charla, pero desde luego va a ser un encuentro, pues, interesante, muy interesante en esa jornada en la que la pompa y el boato de las ceremonias universitarias pues también hacen de un día especial, un día curioso en Laredo ya desde hace 41 ediciones, y será el 17 de junio. Invitamos desde ya a cualquiera de los que tengan un mínimo interés en sumarse a una iniciativa de esta. Bueno, eso va a ser el arranque. Luego, aquí en Laredo, ¿qué nos puedes avanzar del programa de cursos? ¿Qué nos puedes contar de por dónde va a ir? Si es que hay una forma de resumirlo, ¿no? ¿Cuántos van a ser, por ejemplo?
0: Sí, lo voy a intentar. Eso es, a partir de la última semana de junio ya arrancamos con los cursos monográficos. Tenemos un total de 15 cursos muy variados. Tenemos 5 de humanidades, con cursos de historia y de literatura. Tenemos también cursos de ciencias sociales, de inteligencia artificial, y luego también más, un poco más de cultura y deporte. Tenemos, este ya es tradicional, un curso de dirección coral, también un curso dedicado a la práctica del surf, que bueno, tendrán lugar, ya digo, arrancamos la última semana de junio y luego a lo largo de julio y alguna semana de agosto. Eso respecto a los
1: cursos
0: monográficos, que se desarrollan en la Escuela Oficial de Idiomas, que requieren inscripción, y bueno, que es como la parte, digamos, más reglada. Yo quiero recordar también que en cada municipio que es sede de nuestros cursos, y en particular en Laredo, pues los residentes en el municipio tienen una matrícula gratuita en alguno de los cursos de esa sede. Entonces, animo a la gente que vive en Laredo, que está allí, a revisar el programa y ver si, bueno, pues cuál de los cursos que ofrecemos puede resultarle de interés. Y recuerdo eso, que se pueden poner en contacto con el ayuntamiento, que les indicarán cómo proceder para tener esta matrícula gratuita.
1: Sí, ayer por la tarde, perdona Rosa, he sido testigo.

0: de gente que ha venido a preguntar a la Casa de Cultura, pues cuál es, si teníamos ya el programa, si etc, etc, ¿no? O sea, hay gente que ya interesada, hablo de cursos, de cursos monográficos, no hablo de actividades culturales abiertas al público, etcétera, hablo de los cursos, y eso, pues lógicamente es que hay interés al respecto y hay expectativa, de lo que vais a traer este año a la programación de cursos.
1: Qué bien, me alegro.
0: Y luego pues están las otras actividades, estas que ya no sé cómo explicarlo, forman casi, es casi casi como un vicio ya para la ciudadanía, Rosa, ver qué nos trae la universidad este año, talleres, conferencias, actividades, bueno, pues no sé, otro tipo de propuestas, de estas que nos quieres destacar, qué te gustaría destacar.
1: Sí, la verdad es que yo me incorporé al equipo de cursos el año pasado y mi sensación en Laredo es que es buenísima, porque es verdad que tanto los cursos, pero sobre todo nuestras actividades culturales están muy metidas en el día a día del municipio, sí, en la parte social. Entonces, pues como todos los años tenemos un ciclo de conferencias, que son todos los miércoles a las 8 de la tarde en la Casa de Cultura, y aquí traemos ponentes de primer nivel a hablar de temas, pues de temas muy variados. Vamos a hablar de física de partículas, pero también vamos a hablar de economía política, de la lírica española con el director del Festival Internacional de Santander. Tenemos un economista también del Fondo Monetario Internacional que nos explicará un poco cuál es la tarea del FMI para el desarrollo económico de países en desarrollo. Bueno, también tenemos una perspectiva de género en la música con Amaya Carreira, que es una investigadora que yo creo que también es una divulgadora excelente. Bueno, eso por nombrar algunos. Sí. Tenemos conferencias, ya digo, el ciclo de conferencias que se mantiene, miércoles, 8 de la tarde, Casa de Cultura, y vamos a tratar temas muy variados con gente de mucho interés.
0: ¿Podemos consultar ya el programa en alguna página o en algún lugar?
1: Sí, desde luego, nuestra página web está ya activa, que es unicamp.es/cursos-de-verano, ahí está toda la información. Luego tenemos también, en esa misma web se puede descargar en PDF el folleto donde tenemos la descripción por sedes, como digo, de todas las actividades, y luego pues en los sitios habituales, Ayuntamiento, Casa de Cultura, ya vamos a tener. Si no han llegado ya, los hemos enviado enseguida, estarán disponibles en papel, como digo, los folletos para poder consultar toda esta información.
0: Bueno, y luego semana a semana, día a día prácticamente, iremos destacando vuestras actividades. Algunas hay que estar atentos y al loro, como decíamos antes corrientemente, porque, bueno, pues tienen aforo limitado, sobre todo, por ejemplo, los talleres, ¿no?, que son cuestiones de las que hay que estar muy vivo para lograr una plaza, que son gratuitos para los participantes, y lo mismo que las conferencias, ¿no?, el acceso a determinadas actividades culturales, y bueno, pues eso, hay que estar espabilado, ¿no?, si uno quiere asegurarse presencia en determinadas circunstancias. Pero bueno, el día a día
1: eso es.
0: Lo irá dando, ¿no?
1: Sí, quería decir, además de las conferencias, también el año pasado incorporamos un ciclo de talleres. Estos son los lunes.
0: Sí.
1: Entonces vamos a tener un taller de fermentación a cargo de la Yeldiría, que yo creo que también va a tener, yo espero que despierte el interés. Y luego, como novedad este año, hemos incorporado talleres para familias. O sea, inicialmente, pues a los talleres asistían
0: mayores,
1: personas de forma individual. Y sí que, como bien mencionas, aunque son gratuitos y de acceso libre, un poco para controlar el aforo, pedimos inscripción previa. Eso va a estar todo detallado en los carteles y en la difusión de las actividades. Y en estos talleres en familia, pues ya no va solo una persona de forma individual, sino que están pensadas para que varios miembros de una familia, pues en principio el papá o la mamá con los niños y las niñas, pues vayan. Hay uno de yoga y otro de danza, como para iniciar a las familias también en alguna de estas dos actividades.
0: Y la clausura, el 19 de agosto, género y urbanismo, retos y experiencias, a cargo de Inés Sánchez Madariaga. También aquí será en el Salón de Actos de la Casa de Cultura Doctor Velasco, ¿no? Y ahí, pues, carpetazo y a por otra. Rosa.
1: Eso es, ahí haremos balance. Yo creo que la conferencia de clausura, espero que también despierte el interés. Ella es, como bien has dicho,
0: ¿no?,
1: es profesora en el MIT, también es arquitecta y directora de la Cátedra UNESCO de Género, y nos va a hablar un poco eso, de la idea de combinar género y urbanismo, cómo cuando se diseñan las ciudades, los espacios, bueno, pues cómo la perspectiva de género puede ayudarnos a hacer espacios más habitables.
0: ¿Qué día quedáis instalados en la oficina, en la Escuela de Idiomas, perdón? Más o menos.
1: Sí, eso es la Sí, la inauguración es el 17 de junio, a partir de la última semana de junio. Ya estamos allí para promocionar toda la información al que se quiera pasar por allí. Y para arrancar, como digo, los cursos la última semana de junio, arrancamos ya en la sede de la Escuela Oficial de Idiomas.
0: Y como nos has contado, en las próximas horas estarán ya los folletos de los cursos a disposición de los laredanos que quieran aquí en las instalaciones municipales, en la Casa de Cultura, en el propio Ayuntamiento, etc. Bueno, pues os deseamos desde luego un verano intenso y lo vaticinamos desde aquí, y nosotros que lo contaremos, lógicamente, como hacemos cada año desde hace 32 años que llevamos aquí pues pendientes siempre de la programación de los cursos de verano, de la llegada de la universidad a Laredo, que es realmente, pues como ocurre desde hace 41 años, un hito cultural, formativo, educativo, social, hasta económico, podríamos decir, en nuestra villa. Directora, muchísimas gracias por invitarnos a todos, y ya iremos poco a poco contando cuanto suceda en la Universidad de Cantabria, sobre todo aquí en Laredo, ¿no? Pero el resto de la actividad os deseamos que sea muy exitosa a lo largo del verano. Muchas gracias, Rosa Martín.
1: Muchas gracias por vuestro tiempo. Un saludo para todos.
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0: Pues toca Historia de Laredo, con el formato de seleccionar noticias escritas y publicadas por la prensa a lo largo de los siglos XIX y XX y traerlas a este siglo XXI, tratando también en la medida de nuestras posibilidades de interpretar esas informaciones, esas noticias, o completarlas, como vamos a hacer hoy con la biografía de un famoso laredano, un conocido laredano de entre siglos. Un programa que vamos a completar con estos temas que os vamos a presentar ahora en nuestro sumario. 1903, gran éxito en las fiestas de agosto.
1: 1931, fallece Antonio Setién Sierra, comerciante en Cuba, retornado a Laredo.
0: Acudiremos a la grabación del segundo y tercer disco de la coral Salvé, ocurría en el año 1978.
1: En 1972 muere un joven atropellado en La Pesquera.
0: Y la comarca y el deporte los vamos a unir hoy en una famosísima regata acaecida en Santoña, regata de traineras, en el año 1892, con motivo también de sus fiestas de septiembre. Pues vamos a empezar contando cómo eran las fiestas en Laredo, las fiestas del mes de agosto, dedicadas a los patronos, pues antes de la aparición de la Batalla de Flores, precisamente a esa década, a esa misma década, nos vamos al año 1903. El primer contacto lo hacemos a través de El Avisador, el sábado 8 de agosto de 1903.
1: Con motivo de aproximarse los días consagrados a los patronos de esta villa, la Asunción de Nuestra Señora y San Roque, nótase movimiento agradable en todas las clases sociales, recibiendo con placer la grata noticia de prepararse un programa de festejos que, si bien modesto por la condición excepcional en que se halla el ayuntamiento, lucido por ser el resultado de la gestión de jóvenes entusiastas de esta villa que han recaudado recursos por suscripción para no dejar huérfano al vecindario de las fiestas tradicionales que tiene lugar todos los años. La supresión de fiestas, propuesta por el Ayuntamiento y la Junta Municipal, fundándose en la circular de Maura, es un absurdo que perjudica a los intereses locales, colocando al comercio en situación más penosa a la que arrastra en la actualidad. Los numerosos forasteros que vienen en esta época a tomar baños en la hermosa playa desean también diversiones adecuadas que regocijen el espíritu.
0: Bueno, pues a pesar de la situación paupérrima de las arcas municipales y de proponerse la suspensión de todos los festejos, arrancaron los mismos con la fiesta de San Lorenzo y tuvieron algún tropiezo contado por el periódico santoñés El Avisador, el domingo 16 de agosto de 1903. De Laredo, día de fiesta. El día de San Lorenzo, como inauguración de los festejos, estuvo desairada la Alameda, en donde se hacían las antiguas ferias, viéndose algo concurrida la romería a la caída de la tarde, al desaparecer la luz solar, cuando se repliegan a la villa a cenar y prepararse para la velada musical y baile que tuvo lugar en la Alameda Miramar, lugar ameno acariciado por la brisa suave del mar. Ya no se ven los antiguos figones ni las espléndidas meriendas sobre la verde alfombra florida, pasando sobre ese campo la indiferencia con todos los egoísmos modernos que rinden culto fervoroso a la materia, anulando los goces y nobles inspiraciones del espíritu. La velada en la pradera de Miramar fue espléndida y muy concurrida hasta las 12 de la noche, formando un conjunto caprichoso como si fuese una noche consagrada a las hadas a orillas del mar.
1: El cuadro era hermoso, pero tenía un punto oscuro que debe iluminarse para evitar disgustos desagradables. En las fiestas de carácter popular consagradas a la expansión del pueblo, desaparecen las clases sociales para formar un conjunto armónico, digno de la cultura que alcanzamos. Las fiestas populares no están subordinadas a las de carácter particular o a las emanadas de sociedades de recreo. Cada uno hace en su casa lo que le parece. En el baile de carácter popular hay que someterse a la ley de las mayorías, sin reparaciones ni distingos irritantes. Hasta ahora A excepción de pequeños lunares, van bien los festejos. El pueblo está contento y goza la colonia veraniega de diversiones lícitas, alegres, que ensanchan el corazón y regocijan el espíritu. En el frontón construido en el patio de la Alhóndiga, propiedad del pueblo, viéronse muy concurridos los partidos de pelota, disputándose el triunfo los pelotaris, agrandando mucho al público ese viejo sport, bien conocido por su degeneración en el carácter primitivo, al mistificarse la pelota, el público interesado, las empresas y los jugadores. Que ruede la pelota y salte por todas partes, divirtiendo al público. Pero de manera alguna rompa el tejado de la Alhóndiga, que se ha construido con el dinero del pueblo para un objeto distinto al que hoy se consagra ese edificio.
0: Todo va bien, pero como no ha de ser todo luz y vida, nos quedamos a oscuras el martes, cuando estaba en su apogeo el baile en la Plaza de la Constitución, alarmándose el público por un fenómeno singular inventado por el moderno sport. Cuando más creciente estaba el baile, bien organizado, compuesto por todas las clases sociales, un cochecito tirado por un caballo guiado por varios sportman alegres, mirando a los automóviles, pasó a carrera tendida por calles importantes. Hubo lucha, gritos y carreras por ese atropello incalificable hasta que el alcalde, don Andrés Gándara, puso coto a los que se divertían atropellando al público y alterando el orden en la villa. De todo esto tiene la culpa la Electra de Udalla, que suministra el fluido a esta villa y nos dejó a oscuras esa noche, como acostumbra hacerlo muchas veces, dando lugar a que los enemigos del orden abusen de la paciencia de las autoridades y de la tolerancia de otras que se tienen por tales y se eclipsan cuando se pone la cosa fea y se dispone el pueblo a hacer justicia con su mano. Bueno sería que le aplicasen la ley a la empresa que suministra el fluido eléctrico, como debe hacerse con los perturbadores del orden público. Cuando describa la fiesta de los patrones de la villa, la Asunción de Nuestra Señora y San Roque, sábado y domingo, me alegraré de no poner puntos negros, sino de color de rosa, como prueba de la mayor alegría y regocijo de las fiestas. Una crónica extensa y además variada que firma el periodista Ezequiel Iturralde.
1: Las celebraciones del 15 y del 16 de agosto fueron impecables y muy exitosas. Así lo contaba El Avisador, semanario de intereses generales y locales, el domingo 23 de agosto de 1903. Las fiestas de la Asunción de Nuestra Señora y San Roque, patronos de Laredo, han sido espléndidas, atrayendo infinidad de forasteros. La función religiosa, como todos los años, tuvo lugar en la antigua y magnífica iglesia de Santa María. A las 10 de la mañana salió la procesión de la parroquia, recorriendo varias calles, disparándose desde los balcones de la casa consistorial muchos cohetes que atronaban el espacio. Después, la misa mayor cantada por excelentes voces. El sermón estuvo a cargo del joven sacerdote don Manuel Castillo, hijo de este pueblo, rayando a gran altura acerca de la Asunción de Nuestra Señora, tema de la oración sagrada. En periodos elocuentes y persuasivos, demostró la verdad del misterio que se celebra ese día.
0: A las fiestas religiosas de los patronos no asistieron más que el alcalde, señor Gándara, dos concejales, secretario y alguacil. Los días de Nuestra Señora y San Roque estuvieron concurridísimos los bailes populares que tuvieron lugar en la Alameda después de rezarse al Santo Rosario. De Santoña y de los pueblos inmediatos vinieron a la fiesta infinidad de personas animadas para gozar de espectáculos atractivos. Las verbenas de las dos noches en la Alameda de Miramar fueron espléndidas, como no han sido nunca. El gentío era inmenso, los cohetes y bombas atronaban el espacio, quemáronse vistosos fuegos artificiales preparados por el pirotécnico de Santoña, señor Serrano. La animación fue extraordinaria. El baile de música y pandereta duró hasta hora avanzada de la noche. A los partidos de pelota que se jugaron esas tardes en el frontón de la Alhóndiga asistió numeroso público, ansioso de ver de cerca las habilidades de ese sport higiénico. Fueron reñidísimos esos partidos.
1: Las regatas al remo de lanchas pescadoras tripuladas por expertos y valerosos marineros se efectuaron a las 4 de la tarde, presenciando ese hermoso espectáculo gentío e inmenso de todas las clases sociales. A la hora señalada salieron del puerto las airosas traineras, llevando a su bordo, una de ellas, la comisión de festejos, autoridades y música. A la hora convenida partieron las traineras que se disputaban los premios. Ligera como una gaviota, llegó al punto designado la lancha Los Ángeles, patroneada por don Manuel Ochogavías, ganando el primer premio. No menos ligera, la lancha Esperanza, patroneada por don Francisco Nates, ganó el segundo premio, recibiendo el público en el puerto a los vencedores con vítores y nutridos aplausos. El señor ayudante de Marina de Santoña, don Antonio Incera Bustamante, presidió las regatas, invitado por la comisión de festejos. Este año ha estado tan animado el concurso de bolos por restarle fuerza el frontón establecido en la Alhóndiga.
0: En el juego a emboque presentaron 6 partidos de distintos pueblos, siendo vencedor el de Santoña, adjudicándosele el premio establecido. En el juego de pasabolo se presentaron 8 partidos y solo se jugaron 6, por exigirlo así las condiciones estipuladas y el tiempo que se debe emplear para el caso determinado. Salió victorioso el partido de Laredo. Vencedores y vencidos lucharon con entusiasmo y denuedo para coronar la victoria con el mejor éxito. A este juego típico de la montaña, que consiste en fuerza y destreza, siendo de lo más higiénico, se le debe prestar protección para que no decaiga, cayendo con él los hombres fuertes y enérgicos, y la serie de fiestas espléndidas terminarán con grandes carreras de bicicletas que tendrán lugar el 30 del mes actual. No olviden, los amantes de este sport, que hay muchos y buenos premios de valor que serán adjudicados a los vencedores.
1: Para mayor animación de la villa está actuando aquí la magnífica compañía de zarzuela, dirigida por el primer barítono don Pablo Cornado y los maestros don Jesús Ventura y don Juan Fernández. Han cantado Marina y el Anillo de Hierro. Los artistas que tomaron parte de estas excelentes zarzuelas rayaron a buena altura, obteniendo nutridos aplausos del público. El lunes pondrán en escena La Tempestad. Fácil de pensamiento y ejecución les ha sido a jóvenes entusiastas laredanos hacer las fiestas tradicionales sin contar con ningún recurso del ayuntamiento. Bien por la comisión de festejos. Merecen un aplauso sincero de los vecinos de este pueblo. Y firma la crónica Ezequiel Iturralde, una noticia sobre las fiestas de Laredo en agosto de 1903.
0: Ahora la biografía de un laredano que triunfó como comerciante en Cuba y retornó a morir a nuestra villa. Encontramos, y vamos a empezar precisamente por ahí, por su fallecimiento, en el Cantábrico Diario de la Mañana, domingo 17 de mayo de 1931.
1: La muerte se lleva a un buen amigo. Víctima de rápida enfermedad, falleció anoche en esta villa don Antonio Setién Sierra, socio que fue de la importante casa comercial fundada en Cienfuegos, isla de Cuba, por el prestigioso montañés don Torcuato Ruilova, hermano político del finado. Contaba aquí y en Santander con numerosas amistades y simpatías por lo franco y abierto de su carácter, siempre dispuesto a alternar con las clases trabajadoras y dueño de una brillante posición, contribuyó con su capital al embellecimiento de esta villa y a fomentar la edificación en el ensanche de la misma para el mejor desarrollo de la industria local y a socorrer calladamente a los necesitados que acudían a él en demanda de auxilio.
0: Fue entusiasta del coro montañés y de cuantos cultivan nuestro folclore regional, regodeándose allí donde se oyera una voz interpretando las canciones de la montaña. Su inesperada muerte, ocurrida cuando aún conservaba el vigor de los mejores años, ha sido aquí muy sentida, impresionando dolorosamente a este vecindario. A sus cariñosos hermanos, hermanos políticos, tíos, sobrinos y a toda su distinguida familia, les testimoniamos en estas columnas la expresión de nuestro sincero sentimiento por la irreparable desgracia que hoy lloran consternados.
1: En su esquela se contaba que tenía 53 años y figuran sus hermanos como familia cercana: Rafael, Adela, Joaquín y Adolfo. Nacido en Laredo en 1878, llegó a Cuba en noviembre de 1891 con 13 años de edad. Su hermana Adela se casó con el empresario Torcuato Ruiloba en 1903. Así lo contaba el Cantábrico, Diario de la Mañana, el miércoles 18 de febrero de 1903. El viernes próximo contraerán matrimonio en la preciosa villa de Laredo la elegante y bellísima señorita Adela Setién Sierra con don Torcuato Ruiloba y Ruiloba, a quienes deseamos una eterna luna de miel.
0: Antes de 1914 ya existía la compañía de su cuñado Torcuato Ruiloba y en ese año se constituye en Cienfuegos la sociedad Ruiloba y Compañía por parte de Ruiloba e Inocencio Ansola Bocanegra, siendo nombrado Setién, Antonio Setién Sierra, uno de los socios industriales de la misma. Esta compañía se dedicaba a la importación de peletería, talabartería y pieles bajo la marca comercial Las Novedades, siendo sus productos más destacados el calzado y las capas de agua. Sus talleres estaban ubicados en las calles Ducluet y Santa Elena, en la localidad cubana de Cienfuegos. Desde Cuba, Antonio Setién apoyó, por ejemplo, la restauración de la ermita de San Lorenzo en el año 1911. Luego retornó a residir a nuestra villa, ya en los años 20 del siglo pasado, y así se avanzaba ya en este saludo publicado en el Cantábrico el miércoles 8 de septiembre de 1920. De Cienfuegos, donde con brillante éxito viene dedicando al comercio todas sus actividades, ha regresado para pasar una corta temporada con su estimada familia, el culto y simpático laredano don Antonio Setién Sierra. Por su intenso amor a la tierruca, deseámosle todo género de felicidades durante su estancia en esta su villa natal, a la que no tardará en volver definitivamente, pues es de los que siente fortalecidos con los aires de la montaña y con sus sencillos y pastoriles cantos que tanto le agradan. El último viaje en el que le localizamos a Antonio Setién Sierra en el tránsito entre Cuba y Laredo es de enero de 1922, embarcando hacia España, como digo, desde la isla Antillana.
1: Su hermano Joaquín Setién Sierra le sustituyó en sus funciones en la empresa y en el 26 se casó con Concha Ron. Ambos fueron padres del abogado y alcalde de Laredo, Guillermo Setién Ron. Antonio Setién Sierra fue un entusiasta seguidor de la trainera Joven Rosa. También en 1926 costeó la obra que modificó notablemente el acceso de la calle Rúa Mayor, construyéndose las primeras escaleras que se combinaban con una rampa lateral. Así se contaba en el Cantábrico Diario de la Mañana el sábado 1 de mayo de 1926. De obras públicas. A costa de don Antonio Setién, de esta villa, se está llevando a cabo el ensanche de la plaza y la sustitución de la rampa por unas cómodas escaleras en todo el frente de aquel establecimiento.
0: Antonio Setién figura en numerosas referencias solidarias y promocionales de nuestra villa en los años 20 del siglo pasado. Por ejemplo, la recepción a los aviadores Romero, Gándara, González Gil y Pérez Cela, acaecida en julio de 1927. Decía así, el entusiasta laredano don Antonio Setién dejó una vez más firmemente sentada su hidalguía y hospitalidad de la villa de Laredo, obsequiando espléndidamente a los aviadores. Primero con el banquete que les dio en el Royal de Limpias y después con la cena que por la noche les ofreció en el restaurante Segovia, reinando en ambas reuniones un marcado tono de sencillez y sincero afecto por parte de todos los comensales.
1: Y Setién se subió en uno de esos aviones. A la hora del mediodía se abrió un poco el horizonte y aprovechando esta clara se puso en marcha la hélice del Havilland. Subió con entera calma el obsequioso y casi intrépido don Antonio Setién. Hombre hecho a los embates del mar, dudábamos que no palideciera en esa otra navegación en que voluntariamente se enrolaba. Pero no fue así. El competentísimo profesor de la Escuela de Aviación de Cuatro Vientos, comandante Romero, lo zarandeó de lo lindo en mil formas distintas, como si el avión estuviera borracho, durante un cuarto de hora, sin haber podido conseguir hacerle cambiar la peseta ni mudarle la color, y al bajar y saltar a tierra, nuestro hombre aparecía como venido de dar cuenta de un plato de callos picantes y no de hacer piruetas en el aire por primera vez en su vida. A cualquier hora se marca o se encoge este laredano. Chóquela, Spencer.
0: Antonio Setién Sierra, como hemos contado al principio, murió soltero el 15 de mayo de 1931 y fue enterrado en el cementerio de nuestra localidad. Hoy hemos recordado esta particular figura de un pejino que triunfó con una empresa familiar en Cuba. Y ahora vamos a contar cómo grabó su disco segundo y tercero a La Limón, La Coral Salvé, en el año 1978. Hoja oficial del lunes 12 de junio de 1978.
1: Coral Salvé, dos nuevos discos. La Coral Salvé de Laredo grabará dentro de la próxima semana dos discos, aprovechando la presencia en el Santuario de la Bien Aparecida de los equipos de grabación de la Casa Columbia, que será la encargada de llevar al plástico por segunda vez las voces de los cantores laredanos, como lo hiciera el pasado año con el primer álbum de música pejina que tanta aceptación tuvo entre el público. El primero de estos discos, pequeño, de 45 revoluciones, recogerá por primera vez en grabación el himno oficial a la Virgen Bien Aparecida del fallecido maestro Alegría, canción procesional del también fallecido obispo que fue de esta diócesis, don José Eguino y Trecu, completándose con dos jaculatorias, una de ellas del padre Martín Olavarri, que formó parte de la comunidad de padres trinitarios de Laredo. Estos temas se grabarán con acompañamiento de órgano, Montserrat Torrens y la Escolanía de los Escolapios de Santander, que dirige don Carlos Labarta. El segundo estará dedicado íntegramente a la canción montañesa y especialmente a uno de sus más preclaros músicos, Arturo Duo Vital, cuya figura y música, hasta ahora prácticamente oscurecidas, la Coral Salvé de Laredo pretende revivir. Homenaje al insigne músico castreño, gran creador de páginas inolvidables, inspiradas en los más significados temas populares dentro del folclore universal. Destacan temas como Renaces tú y Venimos de los mártires, dedicados al lugar que le vio nacer, Castro Urdiales. La obra maestra de la canción coral montañesa, Date la vuelta, que junto con Llévame en el carro carretero, Mozuca, La cuesta del Avellano, etc., forman un mosaico digno de la solera coral de Cantabria. En este LP se grabará La Jota del Regateo, compuesta por el gran Asenjo Barbieri, en honor de los bravos remeros castreños. Este LP, magníficamente complementado con textos y fotografías a propósito, hará su aparición en el mercado después del verano.
0: El LP, bajo el título Música Montañesa Volumen 1, homenaje a Arturo Duo Vital, salió a la venta al año siguiente, en enero de 1979, y tuvo una reedición en CD en el año 2015. Y el otro disco, a 45 revoluciones por minuto, también se publicó ese año y lleva por título A la Virgen Bien Aparecida, himnos y jaculatorias. Fue grabado por la Escolanía Salesiana Santo Domingo Sabio de Santander y por la propia Coral Salvé de Laredo, dirigidos por José Luis Ocejo y acompañados al órgano por Montserrat Torrent. Una pieza musical bastante desconocida del repertorio de la Coral Salvé que suena así.

0: el segundo y el tercer disco de la Coral Salvé, que se grababan en 1978 y se publicaban al año siguiente.
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0: Un anuncio, más precisamente un anuncio por palabras, publicado en Hierro el lunes 10 de marzo de 1947.
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0: Y siempre hay sucesos y víctimas mortales, como este joven que murió atropellado en La Pesquera en el año 1972, hoja oficial del lunes 4 de diciembre de ese año.
2: Joven muerto por atropello. En el barrio de La Pesquera, inmediaciones de Laredo, el coche S63093, a cuyo volante iba Saturnino Rojo García, domiciliado en la Villa Marinera, alcanzó al menor Antonio Portero López, vecino de aquel barrio, causándole la muerte. Fueron instruidas las diligencias por la Guardia Civil de Tráfico. Un accidente mortal ocurrido en 1972.
0: Y hoy unimos comarca y deporte para contaros una regata de traineras en las fiestas de septiembre de Santoña del año 1892. Encontramos el detalle en el Correo de Cantabria, viernes 2 de septiembre de 1892.
2: Dice nuestro estimado colega El Eco Santoñés: parece que se aprestan a disputar el premio de 500 pesetas, regalo de la excelentísima señora Marquesa de Manzanedo, para las regatas a remo, varias traineras, no solo de este puerto, sino de los de Santander, Laredo y Colindres. Esperamos, pues, que las regatas han de tener verdadero interés y han de ser una parte del programa de festejos que más atracción ha de producir a todos.
0: Desgraciadamente no hemos localizado el resultado de esa regata, pero sabemos que sí se disputó, gracias al artículo de El Atlántico, publicado unos días después, el 15 de septiembre, y que dice: las regatas resultaron muy brillantes, particularmente la de traineras, de las que se presentaron 5 a disputar el premio, despertando vivamente el interés de los infinitos espectadores que, ya en vaporcitos, ya en botes o ya desde la orilla, concurrieron a presenciarlas. Una regata de traineras con 5 embarcaciones participantes de Santoña, Santander, Laredo y Colindres, que ocurría en las fiestas de Santoña del año 1892. Hemos abierto nuestra crónica con las fiestas de Laredo de agosto de 1903 y cerramos con las de Santoña del año 1892, nuestra crónica de un siglo.
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0: Vamos con nuestro relato deportivo de un fin de semana que, bueno, no va a ser especialmente intenso en nuestra localidad, al margen del básquet, bueno, pues o de otras disciplinas, pues en este sentido vamos a arrancar por la última novedad, que es la organización de un partido amistoso de dos equipos de División de Honor Juvenil esta misma tarde, a partir de las 6:30 en San Lorenzo. Racing Club Osasuna, se van a ver las caras las canteras, como digo, del equipo racinguista y del equipo pamplónica. Venga, pues esta tarde una sorpresa, es un partido cuya entrada general cuesta 5 euros para todas las personas que quieran ir a presenciarlo, y los infantiles pagarán 3 euros. Los menores de 12 años, pues lógicamente podrán entrar gratis al campo de San Lorenzo esta tarde. Viernes 29 de mayo, campo de San Lorenzo, Racing Club Osasuna de División de Honor Juvenil. No tengo más información de este partido, no sé a qué viene y no sé por qué llegan y vienen hoy, juegan hoy en San Lorenzo, si ya han acabado sus respectivas temporadas, en fin, desconozco pues todo el contexto en el que se enmarca este partido amistoso esta tarde aquí en el campo de San Lorenzo. Estáis todos, los que os apetezca, convocados. Más lejos, hasta Tanos, Torrelavega, hay que desplazarse para ver el partido de la final de la fase autonómica del playoff de ascenso a Segunda Federación. Entre el Tropezón y el Laredo, va a ser el domingo a las 7 de la tarde en el campo de hierba artificial de Tetanos. Bueno, pues con la ida de la fase de la final, en concreto de esta eliminatoria. Bueno, pues un partido a priori, como siempre, igualado entre el segundo de la Liga, que ha sido nuestro Charles, y el tercero de la Liga, el Tropezón, tras eliminar a la Cultural de Guarnizo, y los Pejinos, como sabéis, eliminaron al Escobedo en los dos fines de semana previos. Bueno, pues 11 contra 11, las tablas en todo lo alto, traer la eliminatoria viva a San Lorenzo, ese es el gran objetivo del equipo pejino, que de nuevo, por haber sido mejor en la clasificación, se verá beneficiado en caso de empate al final de la prórroga del segundo encuentro, pues se verá beneficiado con el pase a la competición, al cruce nacional contra el campeón del grupo riojano. Pero para eso, pues todavía faltan exactamente 9 días. 8 para ser precisos, porque la vuelta se jugará el sábado 7 en San Lorenzo. Domingo a las 7 de la tarde en Tanos, en el campo de hierba artificial, con arbitraje de Iker Alcuaz. Tropezón, Laredo. Obu nos ha mandado sus impresiones respecto a esta eliminatoria, de nuevo decisiva, los partidos más importantes del Charles en esta temporada. En un primer audio de voz le vamos a escuchar destacar que su equipo, pues lógicamente, está más enchufado que nunca.
1: El equipo está enchufadísimo. Después de la victoria contra el Escobedo, nos ha dado muchísima confianza, muchísimas ganas de seguir en estas eliminatorias. Y bueno, también conocedores de que el Tropezón es muy buen equipo, pero que nosotros estamos haciendo las cosas muy bien, que tenemos muy claro lo que queremos jugar y vamos a atarnos con toda la intención de ganar.
0: Esa es la intención de Obu, la de ganar, nada de ir a especular y a empatar. Parece que, bueno, pues no, eso no sirve en una eliminatoria como esta. Y también nos ha destacado Obu la calidad de su rival, la calidad del Tropezón, que es un equipo que juega muy bien al fútbol, ha dicho el técnico del equipo laredano.
1: Es indudable la calidad del Tropezón. Está claro que es un equipo que juega muy bien, que asume riesgos en salida de balón, que tiene muchísima movilidad y es un equipo que por supuesto nos puede poner las cosas muy complicadas si nosotros no estamos en nuestro máximo nivel.
0: Bueno, es máximo nivel, es lo que busca la plantilla del Club Deportivo Laredo, que va a seguir trabajando estos días. Lógicamente, esta semana lo ha hecho en Castillo Siete Villas, en un campo de hierba artificial, precisamente para aclimatarse mejor al campo, a las condiciones del campo de su rival. La semana que viene, pues lógicamente lo hará en San Lorenzo. Un rival con el que no está nada claro, desde luego, nunca lo está, pero en esta situación menos, porque en la Liga los pejinos ganaron en Tanos y en la vuelta los de Torrelavega, los del Tropezón, ganaron en San Lorenzo. En la quinta jornada, el 4 de octubre, Laredo 1, Tropezón 2, un partido que se adelantó al equipo pejino con gol de la Maza en el minuto 17. Abel empataba para el Trope en el 46 y la victoria se la llevó el Trope con el gol de Guillermo en el minuto 68. Jornada quinta. Y la jornada 22, el 15 de febrero pasado, Tropezón 0, Laredo 1, con gol de la Maza de nuevo también, con el minuto 50, que le sirvieron al equipo pejino para traerse los tres puntos para San Lorenzo. Así que, como veis, bueno, pues no está nada claro, nada decantada la eliminatoria, y hay que disputarla, hay que jugarla. Va a ir muchísima gente de Laredo hasta Tropezón el próximo domingo por la tarde, y suponemos que también de Tanos venga mucha gente si la eliminatoria queda viva a San Lorenzo en la jornada del sábado 7 de junio. Bueno, pues ahí está un nuevo reto, un nuevo compromiso, el doble compromiso más importante ahora mismo ya de la temporada para el equipo laredano, que va a tratar lógicamente de superar esta fase y acceder a la fase de ámbito nacional. También en el ámbito futbolístico hay que contar que el equipo cadete acabó con derrota la temporada, porque jugó el pasado miércoles su partido que le correspondía disputar este fin de semana y cayó derrotado 2-3 frente al Solares Medio Cudello A. Se adelantó el Solares pues con 3 goles en los minutos 6, 16 y 49, y ya no le dio tiempo a remontar al equipo de Alberto con el tanto de Gabriel Trueba en el 57 y el de Hugo Abascal en el 76. Una derrota que nada modifica ni palía el buen campeonato que ha hecho el equipo cadete. Lo hablábamos el pasado miércoles con el nuevo presidente, que bueno, pues que tiene madera, y también nos lo contaba el martes el entrenador del juvenil Pablo Luz, que ha requerido en varios momentos de la temporada de jugadores cadetes y que han rendido a las mil maravillas, como ha demostrado este equipo de Alberto Cajigas durante todo el campeonato. Un conjunto que puede acabar cuarto, no, bueno, depende de lo que hagan sus perseguidores, Perines y Monte, que están 3 puntos por debajo, pero y la propia gimnástica, que tiene también los 60 puntos del equipo laredano, con 18 victorias, 6 empates y 10 derrotas, queda cuarto en la clasificación. Y del resto de disciplinas, bueno, pues vamos a contar que mañana es el torneo colegial 3x3 de básquet, en el que van a participar diferentes y múltiples equipos de los colegios Picasso, San Vicente de Paúl, Pepe Alba y Villa del Mar, toda la mañana del sábado en el Polideportivo Emilio Amavisca, organizado por el Club Baloncesto Laredo. Torneo colegial 3x3, equipos masculinos, equipos femeninos, y también va a haber competición de equipos mixtos. Desde las 9 de la mañana hasta las 2 de la tarde, el básquet pues tiene también esta actividad de cantera y de promoción de su actividad principal en nuestro pueblo, organizada por el Club Baloncesto Laredo. Destacable también la resolución, la conclusión mañana por la tarde de la Liga Nacional de Pasabolo Tablón, en donde las Cárcovas Clima Norte tiene difícil, la verdad, en renovar su título, que si todo discurre con normalidad va a caer en manos del Valle de Villaverde. Villaverde juega en Ampuero y con empatar el partido o ganarlo pues le valdrá, y las Cárcovas necesita ganar y la derrota de Villaverde en Ampuero para adjudicarse esta Liga Nacional. Las Cárcovas juega mañana por la tarde en la bolera de la Peña Pasabolo Maritina, junto al Colegio Pablo Picasso, con poquitas esperanzas, la verdad, de tratar de lograr ese título, bueno, salvo que Ampuero se haga una hombrada y le gane, como decíamos, al Valle de Villaverde en la bolera de la Nogalera. Bueno, pues es otra de las características definitorias o importantes de este fin de semana. Y los socios del Laredo Club de Golf se van hasta La Junquera, en Ruballo, a participar en el torneo a tres palos que organizan para sus socios el sexto memorial Pedro del Álamo Guri, este sábado en el campo de golf de La Junquera, en la modalidad individual estable for handicap, solo para socios del club Laredo Club de Golf. Bueno, pues otras disciplinas y otras materias también tienen actividad y propuestas. No olvidéis, por lo poco tiempo que nos ha dado a difundirlo, por eso insisto, en el partido esta tarde a las 6:30 en San Lorenzo, amistoso de Juvenil División de Honor entre el Real Racing Club y el Osasuna. La entrada general costará 5 euros en el campo de San Lorenzo. Así viene el deporte en esta jornada del último viernes de este mes de mayo.
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Un animal con tantos nombres: cerdo, marrano, chon en Cantabria, chiro en Almería, guarrapo en Extremadura, puto en Navarra, tocino en Aragón, rancho en León, gocho en Asturias, porco, cochino, borrino, berraco, puerco, lechón, guarro. Y del que para nuestra alimentación aprovechamos absolutamente todo: su carne, su sangre, sus huesos, sus patas, su morro, sus orejas, sus intestinos, sus testículos, sus órganos internos, riñones, hígado, pulmones, corazón. No puede de ningún modo dejarnos indiferentes. Y por eso nos viene acompañando a los hombres como animal doméstico desde hace la friolera de 5.000 años. Y así, una de nuestras peculiaridades peninsulares es la forma que realizamos para darle muerte y que denominamos matanza o mataciu, en donde el ritual ancestral convive con las ansias por dar cuenta de tantas viandas. Momentos tensos en donde el animal da al ser humano lo más preciado que tiene y en donde el núcleo familiar se une al vecindario amigo en el desarrollo del proceso durante unos días. El cerdo, el chon, protagonista principal en nuestras tradiciones, cuentos, refranes, anécdotas y canciones, va a ser el hilo conductor del programa de hoy, Día de San Martín, fecha de matacíos. Con los primeros fríos secos, si el cambio climático lo permite, propicios para la curación de chorizos y jamones. Comenzamos de nuevo, gracias a todos vosotros, el programa de Radio Laredo que decidimos llamar La Gila.

0: martes en el año.
1: Pues hoy martes 11 de noviembre de 2008 comenzamos el programa número 121 de La Gila y dedicado, como decía Rodri, al Matecillo. Hola Rodri, buenas tardes.
2: Buenas tardes, Tono Reguera.
1: Hola Nuno del Río.
3: Muy buenas.
1: Y con unos amigos que nos van a hablar de estos menesteres. Contamos con Esperanza Rivas. Hola, buenas tardes, Esperanza.
4: Hola, buenas tardes.
1: Que nos hablará de su experiencia como morcillera aquí en Laredo. De su hija, Maribí González. Hola, Maribí.
5: Hola, buenas tardes.
1: Y compañero en las labores de Radio Laredo, parte de gran erudito de las cosas del comercio y el bebercio, que es Ángel Luis Gómez, del bueno, programa Entre Cazuelas.
6: Me siento un poco abrumado.
1: Buenas tardes, Ángel Luis.
6: Buenas tardes.
2: Buenas tardes, Ángel. Buenas tardes a todos. Esperanza, Maribí. Muchas gracias por estar aquí.
1: Como decían las antiguas gilas,
2: acá estamos todos. ¿Qué adivinanza nos has traído hoy? Tono, seguro que alguna sabrosa, porque el chon, me imagino
1: pues
2: que no tenga que ver esa.
1: Yo creo que es fácil,
2: A ver, que ya sabes que esta temporada estoy...
1: Te la voy a poner agudo. Fácil. Las orejas largas.
2: El chon.
1: La cola pequeña. En los corrales se cría y en el monte tiene cuevas.
2: En el monte tiene cuevas. Bueno, pues entonces no se
1: ya te he matado.
2: Bueno,
1: ya vamos, te he matado.
2: Lo vamos pensando, si alguno se anima a llamarnos, 942-61-2700... 61-27-00 y que nos diga qué es lo que piensa que es eso que
1: pregunta.
2: Repítenos.
1: Las orejas largas, la cola pequeña y en los corrales se cría y en el monte tiene cuevas.
2: Bueno, vale. ¿Y adivinanzas?
1: Refranes.
2: Digo,
1: adivinanzas esas y refranes. Bueno, con respecto al chon, pues hay muchísimos. Una selección, pues mira, al matar los puercos. Placeres y juegos, al comer las morcillas, placeres y risas. Y al pagar los dineros, pesares y duelos. Hay otro, con la fecha que hoy nos ocupa, que es San Martín. Por San Martín mata a la vieja al cochino. O por San Martín deja el cerdo de gruñir. Tu cochino para San Martino. Por San Martín mata tu gorrín y destapa tu vinín. 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Por San Martín se mata al gorrín, por San Andrés a 2 y a 3. Uno muy conocido, a todo cerdo le llega a su San Martín. Al más ruin puerco la mejor bellota. Este es muy bien, muy bueno de aplicar. Hay otro que dice al avariento y al puerco después de muertos, porque es cuando se le saca algo de rendimiento.
2: La manteca.
1: Algo de rendimiento a los dos. Y a quien no mata puerco, no le den morcillas. Que luego hablaremos eso de dar las morcillas. ¿Y tú tenías alguna frase, algún dicho por ahí?
2: Pues sí, he traído una que, bueno, aunque ya no se emplea mucho, yo sí que la he oído en alguna ocasión, que es echar margaritas a los cerdos. Esta frase que empleamos cuando ofrecemos bienes o favores a quien ni los agradece ni sabe disfrutarlos, pues solemos emplear esta frase para definir un poco, ¿no? Es una variante de otra más antigua, que era echar perlas a los puercos, que es de procedencia evangélica, empleada por Jesús al final de su Sermón de la Montaña, tal como lo recoge San Mateo en su Evangelio, en el siglo I de nuestra era, y decía así: «No deis a los perros las cosas santas, ni echéis vuestras perlas a los cerdos, no sea que las pisoteen con sus patas y luego se revuelvan para destrozaros a mordiscos». Mientras el texto sagrado habla de perlas, la fraseología popular dice margaritas, debido a que antiguamente eran voces sinónimas o relacionadas, las perlas y las margaritas. Así pues, pierde el tiempo y a veces el dinero quien trata de honrar a otro ofreciéndole cosas que éste pues no es capaz de apreciar. Así que como hoy no vamos a echar margaritas a los cerdos, vamos a continuar con el programa y vamos a continuar con unos amigos que nos han
1: enviado un disco los tendremos la semana que viene. Simplemente vamos a poner hoy un tema para ir haciéndonos idea de pues de las músicas que hacen. Es Ibai de Hiedra.
2: ¿Cómo? Perdona, Tono.
3: Ibai de Hiedra.
1: Eso.
2: Ibai de Hiedra.
1: De Hiedra, sí.
2: Céntrate.
1: Ibai de Hiedra. Es que la letra esta que me pone aquí.
2: Bueno,
1: ¿cómo mira,
2: se...? Noé, no se ha quejado en 7 temporadas de mi letra, que siempre hago yo el guión.
1: A lo mejor es que. Como
2: la
1: tengo
2: vejera,
1: siete...
2: Es la vejera, que ya no me.
1: A viene. Ver si va a ser eso. Pues se llama, ¿cómo se llama el
2: Ibai de Hiedra.
1: La canción.
3: The Voyage of Ronnie Dew.
1: Ahí te he visto. Ahí. Vamos a oírlo y nos dejamos.
2: Por cierto, que el próximo programa
1: los tendremos
2: aquí para que nos lo comenten ellos un poco. Vamos a escucharles.

0: A ver, sí, eso es. Es que estábamos aquí en una tertulia estupenda cantando ya. Luego cantaremos, esperanza, ¿eh? Eso que se ha iniciado ahí, a ver si somos capaces luego de repetirlo y nosotros de acompañarte. Vale. Y sin más, después de escuchar este tema, nos vamos directamente a la segunda parte del programa, que como ya sabéis todos, hoy lo hemos llamado el Mataciu. Como no hay música... Ah, sí, tenemos una música de fondo, que además es una música...
1: Es del nuevo maestro de juglaría.
0: Del nuevo maestro de juglaría.
1: Son sus voces, creo.
0: De su CD, que además le pondremos varias veces, A ti, querido cochino, se llama el CD. Y... No, hombre, Tono, no es así. Y hemos querido empezar esta parte con las voces de los protagonistas, que no es nuevo maestro de juglaría, evidentemente.

San Martín es el santo en el que, en su honor, el tiempo meteorológico hace un paréntesis en el otoño para, a mayor gloria de Dios, dejarnos disfrutar de unos días de buen tiempo, el veranillo de San Martín. Aunque para la fiesta que hoy nos ocupa son mejores los fríos. De hecho, es raro efectuar una matanza tan pronto por estos pagos. Sin embargo, a la fiesta de la matanza siempre se la relaciona con este santo, y nos referimos de esta forma para nombrarla. Ya el refranero nos dice que a todo chón le lleva su San Martín. Era la fiesta de la matanza, reunión familiar y vecinal, donde participaban todos los miembros de la colectividad, desde los críos hasta los mayores. Claro que, como en muchas otras actividades del mundo rural, la mujer era y es la que soporta la mayor carga del trabajo. Alrededor de la matanza, como decía anteriormente, se desarrollaban los vínculos sociales con los convecinos y parientes, pues la asistencia a las matanzas de otros para ayudar en el caso necesario es algo que exige reciprocidad, al igual que el obsequio de las morcillas a los allegados. Encuentro, no obstante, un elemento triste en esta fiesta, y aunque parezca un contrasentido, no puedo por menos que apenarme y apiadarme de su infeliz protagonista. No obstante, curtidos como estamos por la costumbre, disfrutemos de aquello que nos lega, a mayor gloria de los hombres, el hermano Chong.

0: La expresión matanza se refiere tanto a las faenas o a la faena de matar al cerdo como el conjunto de elementos que se sacan de él, sí. Morcillas, jamones, y la época del año en la que se realiza. En estas épocas que viene más frío, pues se denominan épocas de matanza. Pero antes de realizar la matanza, Esperanza, habría que tener los chones, ¿no?
1: Pues sí, yo te voy a contar. Te voy a contar en el año, en los años de que no había para comer, que la gente necesitaba eso para tener en sus casas pues un arreglo de comida. Y entonces pues había que comprar el cerdo y ibas a Ampuero, por ejemplo, uh-huh. O ibas a Ramales o ibas a la Junta a buscarle. Y había quien compraba dos, el que tenía dinero para comprar un par de ellos le compraba, y el que no, pues compraba uno, lo traían a casa, y eso.
0: Pero
1: eso,
0: ¿cómo a casa?
1: Lo traían a la huerta.
0: Sí, sí, porque cada uno tenía. Los pescadores solían tener también
1: sitio,
0: huertas.
1: Claro.
0: Eso.
1: Lo traían y lo dejaban en la corte y lo tenían allí, le iban criando poco a poco, pues igual 6 meses. A los 6 meses, o si hacía falta para la casa, se mataba para la casa. Y si hacía falta había que venderlo, para uh-huh. sacar un dinero, para arreglarse, pues había que hacerlo, uh-huh. porque no había otra salida.
0: Uh-huh. Has dicho una palabra que estábamos comentando antes, las cortes. Las cortes aquí en Laredo, dinos un poco dónde estaban, y además,
1: había muchas,
0: lo peculiar de las cortes que se utilizaba en los sitios donde se guardaba a los cerdos, ¿no? A los chones.
1: Claro, sí, sí, sí.
0: Que además,
1: era su casa habitual.
0: Que además comentábamos también que los sitios donde los niños iban a hacer sus necesidades.
1: Yo eso, pues no lo he oído.
0: En algún sitio lo he leído, que le pedían al maestro permiso para ir a las cortes, no a las cortes de los reinos, sino a defender.
1: Sí, sí, sí.
0: Y que aquí pues lo empleamos para los chones también.
1: Sí,
0: ¿no?
1: Sí.
0: ¿Estaban dónde estaban en Laredo las cortes?
1: Pues mira, había muchos sitios. Donde Cabeza Rota, en la cuesta de la calle del Merenillo, había allí.
2: Espera, para los que no somos de Laredo, ¿por dónde está eso?
1: ¿Eso está
2: por la Puebla Vieja?
1: La Puebla Vieja, te tienes que meter, por ejemplo, por
2: subiendo hacia la Atalaya, ¿no?
1: Sí, no, es por la parte que da a la calle del Paseo, en lo alto de la calle del Paseo.
0: Sí, ahora sí.
3: Que bajas luego al muelle.
1: Que se es
4: subiendo por la Remayor
3: hacia adelante, que tiene una salida.
1: Ahí se llama, esa calle se llama la calle del Merenillo.
4: Que hay unas higueras con unos higos de botella.
1: ¿Todavía?
4: Cuando es la época, todavía, sí. Donde pues Fredo Gallo.
1: Sí, hay. Donde Gallo.
4: Menudos higos.
1: Porque hay Julia, ¿tú ya te acuerdas de Julia?
0: Sí, cómo no.
1: Pues ahí Julia había vivido.
0: Sí.
1: Y luego se bajaron a vivir a la calle
0: Rebelló, que es donde yo nací.
1: Donde tú naciste.
2: A ver, Rodrino, sí, vamos a la pomada.
0: Sí, vamos a lo que vamos.
1: Bueno, entonces, ahí había un sitio donde había igual 20 cortes de gente de marinera, gente que tenía que buscarse el dinero o la comida, lo que fuese. Pero todo el mundo no mataba el cerdo, en Laredo.
0: No
1: se llevaba a casa su comida de matanza.
2: Muchos lo criaban para luego venderlo.
1: Ajá. Porque
0: sí, era, pues igual, era un poco como la caja de ahorro.
1: Eso, igual sacabas 2.000 pesetas, fíjate.
2: O sea, que igual el que criaba dos, igual uno lo hacía con intención de matarlo y el otro de venderlo.
1: Sí, sí, sí, sí.
4: Uh-huh.
1: Sí,
4: uno sí. Igual hasta los dos, ¿no? Yo recuerdo de mi abuelo que...
1: Los dos.
4: Hablo hace unos 45 años que los criaba... Pues un poquito más abajo de la zona esta del Merenillo, aunque igual ya pertenecía.
1: Sí, por ahí.
4: Al final de la calle de las Navas de Tolosa.
1: Sí, sí, sí.
4: Y yo recuerdo que nunca se mataban los chones.
1: No,
4: lo que sí recuerdo muy bien, lo que llamábamos la fregadura, que era la comida que se...
0: Eso
4: sí
0: iba a preguntar.
2: Si lo bajaban los vecinos, a alguien
4: era más bien de la propia casa. Y lo que recuerdo era que se calentaba muchísimo, y yo me acuerdo mucho en el pasillo de mi difunta abuela, que vivía en el número 23 de las Navas de Tolosa, justo encima de donde otra famosa morcillera, de Felisa.
1: Sí, sí, sí, sí.
4: Justo
1: sí,
4: ahí encima
1: sí, sí.
4: Vivía mi abuela.
1: Sí.
4: Y yo recuerdo que tengo de cuando yo aprendí a andar, que un día jugando con uno de mis primos mayores, sin darse cuenta me empujó y metí justo el culo encima de la fregadura hirviendo. Y me tuvieron que llevar al médico porque se me quemó el culo a cuenta de la fregadura de los chones. Y lo que sí tengo claro es que mi abuelo nunca se mataba al cerdo, siempre se vendía.
1: Había que venderlo.
4: Se lo vendían a Ramón Cerro y a los carniceros de aquella época.
1: Pues a los más bien a los carniceros.
4: Lo que sí, luego reservaban una parte del cerdo para poderla comer en
2: para
4: familia,
2: casa, ¿no?
1: Eso sí.
0: ¿Y en qué consistía esa alimentación del cerdo?
1: Pues mira, empezabas a criar, pues como un niño, cuando hay que echarle la comida rica, esto para el chiquitín, y se lo ponías allí con unas berzas picaditas, se lo cocías.
0: Delicatessen.
1: Sí, al principio eso.
2: El pobre.
1: Luego, la berza era la base fundamental para el cerdo, porque la berza le encantaba. A los cerdos la berza es que les encantaba. Y las patatas pequeñas que había en aquellos tiempos, lo que sobraba, las peladuras. Ibas por las casas, igual tenías 4, 5, 6 casas que tenías que subir, que yo he subido a las casas de Don Lucas. Hasta el último
4: paseo,
1: piso tenía que subir con una lata a buscar la fregadura para los chones.
0: Sí.
1: Y a los chalés, que en verano venían los veraneantes, y como nosotros siempre estábamos en la plaza, pues teníamos una gente del Laredo que trabajaba en la casa y nos guardaba la fregadura. Y teníamos varios chalés.
2: Ayuda eso,
1: sí,
2: para los,
1: era, era para los chones estupendo.
0: Mariví, ¿te tocó ir con la fregadura alguna vez?
1: No,
0: te dejaba tu madre.
1: No.
2: ¿Se le agregaba algo más a la fregadura? Harina o...
1: No, harina.
4: No había casi para comer.
1: Harina no, verás.
3: Pero mamá, aquel tenías el arcón.
1: Sí, pero ya luego fue porque yo empecé a darles pienso.
3: No, pienso en harinilla. Era
1: harinilla, pienso. Sí, era
3: salvao y todo eso.
1: Sí, era pienso. Y entonces íbamos a Bellotas, andando hasta la Junta de Voto, íbamos a San Pantaleón, estábamos por Badames, estábamos por Rada, por todas esas laderas de los montes esos, que había muchas...
4: Encinas.
0: A Santoña no ibais.
1: No, Santoña nada.
0: Vaya. Lo digo porque hay muchas encinas ahí en el Bucero.
1: Aliendo.
2: Pero también criarían chones los de Santoña.
1: Aliendo, en Liendo, en el donde estaba el matadero de Liendo.
0: Sí.
1: Ahí estaba, eso era todo un encinar. Era un campo grande de encinas. Y un señor que tenía el chamerín, que tenía abajo donde está lo del butano, tenían una leñería y compraron todos los robles, lo tiraron. Allí hubo bellotas aquel año para dar y tomar aseras. También Felisa subía,
0: así saldrían los chones ese año, ¿eh?
1: Bueno, para dar y tomar. Pero todo eso lo hacíamos andando y a la cabeza. Andar. Y luego también había otra comida para darles, que eran los patatos, que los llaman los patatos de que salen después de que siembran el maíz. Salen unos cirios en la tierra y tienen una patata. Y eso es como harina. Pero pican, que te puedes como morir.
0: Y a los cerdos les gusta.
1: Y a los cerdos lo
2: comían.
1: Luego
2: salían picantes los chones.
1: Lo comían como rosquillas.
3: Lo siguen levantando los jabalís, que coste.
0: Sí.
1: Pero yo tenía mucha suerte, porque yo tenía mucha comida para los cerdos. Tenía tripas, tenía el caldo de las morcillas, que todo allí, después de terminar de hacer las morcillas, allí le echábamos al caldo, le echábamos la berza.
4: O sea, que eran unos cerdos un poco
1: exquisitos, de verdad, eran exquisitos. Pero la carne, en aquellos tiempos, sin el maíz y sin la harina última que tiene que comer el cerdo cuando ya está, antes de matarle, que esté un par de meses bien cebado, la carne no aguanta nada.
0: Ya, ya. Está, ahora, ahora dicen
2: menos sabrosa, a lo mejor, sí, quizás, o más
1: blanda.
0: Esperanza, incluso en alguna ocasión lo hemos comentado, que ahora dicen que determinadas carnes de cerdo, de chón, sí, saben un poco a pescado también, porque se les da harina de el salvado, la harina de pescado.
1: Ahora el cerdo hay que saber, mira, yo es tan bueno, voy a decirlo, pero bueno.
4: Sí, que no nos está oyendo nadie. O sea,
1: no, soy el que me da igual,
0: hoy
1: porque hoy se puede,
0: más,
1: se, puede, se puede, se puede decir que tampoco es eso.
0: Bueno, a ver.
1: Yo, el cerdo que no se capa,
0: ah, eso te iba a
1: luego
0: también.
1: No comas la carne.
2: Claro, porque,
1: porque
2: es muy fuerte,
1: tiene,
2: ¿no?,
1: toda la savia del semen del del cerdo, que hasta en la sangre de las morcillas,
0: sí,
1: te sale.
0: Sí.
1: Yo como jamón de York,
0: sí,
1: y digo, la masa, voy a abrir el
3: chiso.
1: Digo,
0: ¿y quién capaba, dicho, quién capaba, ¿no?, los chones?
1: Tenía el capador.
0: Claro, había un capador, claro, oficial.
1: Había un capador de ramales.
0: ¿Y cómo, ¿y cómo se anunciaba?
1: Venía ya, decía, llamabas, venía el capador.
0: Te llamabas. Porque antes había, Tono, tú me regalaste un chiflo de esos.
2: Ah, los capadores, sí, llevaban. Luego lo popularizaron mucho los afiladores. Es una, sí, flauta de pan,
1: ah,
2: que sonaba igual que los paragüeros, los afiladores, sí. Y se llama castrapuercas el instrumento. Esa flauta de pan, el nombre suyo es castrapuercas, sí, porque lo llevaban precisamente anunciándose,
1: porque,
2: por los pueblos, los capadores,
1: por eso,
2: que eran, por, que eran además, en un principio eran franceses, pero luego a cuenta de la guerra de la independencia y cosas de estas hubo mucho recelo y ese oficio lo cogieron los gallegos.
1: Por eso se puede decir, cuando estás entre ello, puedes decir, yo prefiero una cerda antes que un cerdo sin caparme,
0: sí,
1: ¿se entiende?
0: Sí, sí, sí, sí. O sea, que se le capa.
1: Porque
0: para
1: la,
0: eso,
1: la cerda
0: no
1: sale en, igual que el macho, salen, salen a macho y salen, uh-huh, y la cerda sale también a macho, porque
0: claro, sí, Esperanza, tenemos un oyente,
2: una llamada de teléfono,
0: un oyente muy muy fiel, que este tema además le interesa porque, y sabe de ello, y además es conocido por ti y por todos nosotros, que es Miguel, y le tenemos al otro lado del teléfono.
1: Y que dirá que tengo razón.
0: Quiere intervenir en algo. Miguel, buenas tardes.
5: A ver, ¿quién es?
0: Estamos aquí, Rodrigo, Tono.
5: Sí, Rodri, a ver, dile a Rodri que
0: sí,
5: escuche.
0: Yo soy Rodri.
5: A ver, porque estoy oyendo de cómo afilaban el ay, cuchillo, bueno, ¿no?, para matar cerdo, ¿verdad?
0: Sí. Dime, dime, que es que...
2: No hemos llegado todavía al cuchillo, pero bueno, llegaremos.
5: Sí, no, pero ya
2: por
5: no
2: cierto, yo recuerdo que Miguel tenía un chón inmenso allí en,
0: sí, pero
2: en
0: ese,
2: la corte.
0: Ese ya hablamos de él.
5: Ya, como hablaban en Laredo y contaban cuando aquello, las arrobas, que pesó 500 kilos, sí.
0: 500, sí.
5: Por arrobas siempre en Laredo se hablaba así, de sí, 500, ¿no?
0: Sí.
5: Uh-huh. Oye,
0: dime,
5: pero bueno,
0: dime.
5: Pero el que fue a matar el cuchillo aquí le pasó una vez un caso en las cárcovas.
0: Sí.
5: Fue a matar el chón.
0: Sí.
5: Y fue a la piedra de arena aquella del pedal para afilar el cuchillo.
0: Sí.
5: Y la encontró desarmada. Dice, ¿y la solución? Puso, salió aquí afuera, puso la piedra, la echó a rodar en dirección al Laredo y él detrás.
0: Ah, mira.
5: Y cuando llegó al Laredo ya había afilado el cuchillo.
0: Muy bien, buena anécdota esa.
1: Sí.
5: Ya.
0: ¿Sabes alguna más, Miguel?
5: Sí, otra vez.
0: A ver, dinos.
5: Nah, bueno, ya que estáis hablando de los cerdos, ¿por qué el cerdo va siempre con la cabeza agacha mirando para el suelo?
2: Bueno, ya sabes que al chón le llaman el de la vista baja.
5: No. Porque va avergonzado porque su madre es una cerda.
1: Ay, muy guapo, ¿eh? Ay, qué guapo es ese.
0: Bueno, le gusta mucho Esperanza.
1: Que
0: esas,
1: yo te voy a decir una cosa.
5: Sí.
1: El, no sé si era cerdo o era cerda. Me parece que fue cerda. La última, sí, que tuviste allí,
5: sí,
1: que pesó como 300 kilos.
0: Sí, el que dice. El que dice.
2: ¿Eh?
0: Que dice,
2: sí,
1: sí. Y no le podía.
5: Bueno.
1: ¿Eh?
5: Bueno, no, y entre los chistes...
0: Sí, cuéntanos, cuéntanos uno.
5: Estáis hablando de San Martín y de Martín,
0: sí,
5: ¿no?
0: Sí, sí.
5: Ya este es un poco verde, un poco picante, pero...
0: Bueno, no importa.
5: Pero ya en la tele ya hoy caben todas las anécdotas.
0: Y en la radio más.
5: ¿En la radio más?
0: Sí. Te dejamos nosotros en la gila.
5: Sí.
0: Lánzate, Miguel.
5: Bueno, pues en los pueblos el nombre de Martín, ¿verdad?, que escasea.
0: Sí.
5: Y dicen que no hay nada más que un Martín en cada pueblo.
0: Sí,
2: hay más.
0: A ver.
5: Pero en el pueblo que había un Martín, pues que llegó que todas las mujeres, lo mismo casadas que solteras, que estaban intrigadas con la de Martín y que todas se preguntaban unas a otras que se habían probado la de Martín.
0: Ajá.
5: ¿Eh? Y entonces que un día Martín, siguiendo a una con la moto, pegó contra el chofer, contra una farola y se mató, pero que iba el hombre, iba enrabado o empalmado, vamos a hablar ya en castellano. Y se mató. Pues ¿qué hicieron? Pues al depósito de cadáveres hacerle la autopsia. Allí le hace el médico la autopsia y dice, hombre, un hombre muerto y empalmado. Dice, esto es no visto, decía el médico.
0: Sí, y el forense.
5: El forense, sí, dice, pues esto es no visto. Dice, no, este caso yo me le tengo que estudiar, decía el forense. Entonces, después de hacer la autopsia, coge la corta, la envuelve en un periódico, la mete así debajo del brazo y se marchó para casa con ella para estudiar el caso, ¿verdad?
0: Uh-huh.
5: Pero cuando entra en casa le dice la mujer, oye, ¿qué traes ahí? No, nada, él quería darle importancia. Oye, yo debo de saber todo lo que entra en mi casa, decía ella. Y tal, y él ya cabreado la suelta así por encima de la mesa de la cocina y dice ella, pero si esa es la de Martín.
0: O sea que la reconocía incluso fuera de su sitio habitual. Miguel, vamos a seguir con la matanza. Síguenos.
2: Ahora sí llegamos al cuchillo.
0: Ha sido un placer escucharte.
5: No, si valen o no valen los malos chistes.
0: Valen perfectamente. Vamos.
1: Muy bien.
0: Venga.
5: El médico conocía la de Martín, no sé qué pasaba en aquel pueblo.
0: Venga, ya habrá que saludar más efusivamente a los Martínez. Venga, Miguel, hasta siempre, muchas gracias.
5: Dale un abrazo.
0: Venga. Ángel, vamos a meternos ya directamente, como nos pedía Miguel, en la matanza. En esa matanza que no solamente es el hecho de matar al chon, sino que también es todo un ritual en el que se reúnen pues los amigos, los vecinos. Uh-huh. Cuéntanos tú primero, porque nos contabas que en Arredondo, uh-huh, tu familia allí mata también, uh-huh, los chones ahora, en esta época. Cuéntanos.
4: Yo lo que puedo contar, no me puedo ir tan lejos como Esperanza, sino lo que puedo contar son mis experiencias en los últimos 15 años, ¿eh? Iba a decir mis relaciones con el chon, pero suena un poco...
0: Después del chiste que ha contado Miguel, como para tener relaciones.
4: Vamos a ver, a mí es algo pues que me apasiona, me gusta, porque me hace sentirme muy cercano a algo que yo creo que es realmente importante en la vida rural. Para nuestra desgracia, yo creo que va desapareciendo. En Laredo y su entorno ya prácticamente yo creo que no se hace. Yo creo que en La Pesquera, en Tarrueza,
1: no, tampoco, es que no se dejan.
4: No se dejan, bueno, se hace un poco en los pueblos,
1: sí.
4: Todavía se hace en pocas familias. En Arredondo en concreto yo creo que ya son 3 o 4 familias las que quedan haciendo
2: la matanza,
4: y antiguamente evidentemente que se hacía en todas las casas. Vamos a ver, la matanza, hemos estado hablando antes de lo que era la compra de los cerdos y demás, como ha estado explicando Esperanza. La matanza, el día anterior a la matanza, o los 2 o 3 días anteriores, yo creo que es casi todo, yo diría que es cosa de mujeres, ¿eh? Los hombres, como siempre en el mundo rural, eligen unos trabajos
2: más llevaderos,
0: más, bueno, puntuales.
4: Eso lo han dicho 2 hombres. Yo no he dicho,
1: bueno,
4: nada.
1: Pero siempre se necesita, ¿eh?, un hombre, porque una cosa que pesa, pues...
4: A la hora de...
0: Ni Esperanza, pelar... Sácanos de este apuro, Esperanza.
1: No, porque se necesita un hombre también, ¿eh?
0: Bueno, a ver.
1: Ojo.
4: Sí, pero antes nos necesitabais más, porque había bombonas de butano y todo eso. Ahora con el gas natural, poco ya.
2: No. Hombre, seguimos bajando a la basura, que es importante.
1: Sí,
2: ¿eh?
1: Sí, pobrecito.
2: Hombre, claro.
4: Pues a lo que iba, eran cosas de... Bueno, era no, son cosas de mujeres. Hay que pelar los ajos, prepararlos, sí, quitarles la venilla esa de dentro, que a mí me llamaba mucho la atención las primeras veces que...
0: ¿no?
4: Eso es. Sí. Hay que pelar
2: picar cebolla.
4: Un innumerable kilos y kilos de cebollas. Hay que preparar los pimientos choriceros. Hay que preparar toda esa gama de utensilios de barro, de zinc, que todavía existen en los pueblos esas bañeras enormes de zinc que ya prácticamente están en desuso. Hay que preparar todos los cuchillos, el dalle ese viejo que sirve para luego rascar el chon, pero todo eso lo hacen las mujeres, ¿eh? Uh-huh. por lo menos por donde yo vivo. Bueno. Hay que ir preparando los helechos, sacándolos de donde
1: eso
4: están.
1: Ya lo hacen los hombres. Bueno, el que va a buscar los helechos es el hombre.
4: Eso es un poco lo que es el día anterior. Lo que es ya el día de la matanza, pues, yo diría que es un día realmente emocionante, donde interviene mucho, hay muchísima pasión. A mí es un acto que al principio me gustaba más.
2: Es un acto social.
4: Y cada vez me gusta menos. Digo, el momento justo, los 5 minutos, sí, esos, ¿no? Sí. A mí, los primeros años que yo participé me resultaba, diría hasta que placentero. Alguno pensará que soy un poco sádico, ¿no? Uh-huh. Pero me gustaba. Ahora cada vez menos, ¿no? Es un acto, yo digo, que interviene la pasión, interviene el fuego a la hora de quemarlo, interviene el agua a la hora de limpiarlo. Sí. Es algo realmente espectacular.
1: Ni tan espectacular. Yo quiero contar una cosa, si no es importante.
4: La gente, yo acabo ahora, sí, y te dejo. La gente que no lo ha vivido nunca, sobre todo, yo sé que hoy en día está muy mal visto el acto ese de matar el chon, porque se dice que sufre, evidentemente que sufre. ¿Para qué lo vamos a negar? Pero yo he presenciado la matanza de muchos animales y yo siempre digo que, salvando ciertas distancias, con el chon es una pelea. O sea, a mí...
1: Es malísimo.
2: Bueno. Es que se le sujeta y se le sujeta al pobre bicho.
4: Pero no deja de ser una pelea. Hay muchas frases que nos pueden venir a colación con lo que estamos diciendo. Por ejemplo, si habéis visto matar un cordero,
6: pues es totalmente
2: distinto. Es más triste. Conejo,
6: no, es...
4: O un conejo. La famosa frase de pones ojos de cordero degollado,
2: sí.
4: A mí un cordero gallo. Me entristece enormemente. Pero matar
2: gallina,
4: un cordero.
2: Efectivamente.
4: Un cerdo, yo os digo de verdad.
2: El cerdo es grande, se resiste.
4: Asusta.
2: Sí,
0: bueno, asusta. Pasemos. Ya sé que suena un poco hipócrita.
4: A Rodri no le gusta.
0: Pero realmente también para mí es la parte más desagradable, pero reconozco que es un poco hipócrita porque realmente nosotros comemos carne. ¿Eh? Y entonces en algún sitio los tienen que matar. Y claro, parece que ojos que no ven, pues corazón que no siente. Pero realmente, ¿cuántos cerdos se matan al día en España? Pues mogollón. Entonces, pues uno más, uno menos que se mate de esta manera, pues tampoco implica realmente
1: si yo
0: mucho.
1: Voy a contar la manera esa.
0: Espera un poco, a ver si acabamos.
4: Sí. Es que hablando esto de la matanza, ¿no? De la forma humana. Yo recuerdo, y lo comentaba hace unos días contigo, Rodri, sí, que tú también has estudiado en el Bernardino.
0: Sí, sí.
4: Los famosos jueves por la mañana, sí, en el instituto hace 35 o 40 años, los que estudiábamos en el Bernardino, el matadero estaba al lado, donde estaba la piscina. Los jueves por la mañana, aquello no se mataba un cerdo, se mataban 30.
0: Era difícil concentrarse en las matemáticas.
4: Porque aquello era un auténtico escándalo, y era un matadero. O sea,
1: no se mataban 30.
4: Yo coincido un poco contigo, sí, en lo hipócritas que somos a veces, ¿no? Que nos parece muy mal, pero luego lo comemos. Nos parece muy mal que pesquen los peces pequeñitos, pero luego son los que más nos gustan. Sí. Entonces hay que saber estar ahí un poco.
0: ¿Y quién es que, porque Esperanza está ahí, que quiere contarnos
1: que
0: algo?
1: Eso
0: ahora
1: fue,
0: continuamos
1: eso
0: con,
1: fue muy
0: contigo,
1: fuerte,
0: Ángel.
1: Eso mío fue
0: cuéntanos
1: muy fuerte.
0: Cuéntanos un poco, Esperanza.
1: Yo tengo dos cosas de los cerdos que fue muy fuerte.
0: Dinos.
1: Mira, yo tengo un cuñado que ya se me ha muerto, que vivía en Portugalete, en un pueblo al lado de Portugalete, se llama Urios, del pueblo. Y claro, criaban el cerdo para matarle. Y me dice, este año tienes que venir a matar el cerdo porque para que entre tú y María hacéis las cosas y tal y cual.
0: Claro.
1: Digo, ya iré, no te preocupes. Fui a cada mañana, lo que tú dices, o sea, ya se tenía preparada el hecho allí para quemar el cerdo. Estaban los vecinos, estaba todo preparado, yo con el cuchillo y el caldero, la otra con el caldero, para, porque yo tenía que pinchar el cerdo.
0: ¿Cómo con el cuchillo? ¿Eras tú la que
1: era,
0: le metías el cuchillo?
1: Era yo, la que era,
0: cierto,
1: era yo.
0: Se le mete por una parte que no llega al corazón, ¿no? Y de ahí se desangra.
1: Bueno,
4: se le mete la diversidad, ¿no?, de opiniones.
0: No entremos en detalles. El que quiera más detalles puede preguntarle
1: a de mi cuñado, que habían ido a ayudar. Y resulta, pues nada, echaron el cerdo, digo yo, aguantarle bien, ¿eh? Y yo pues, le pincho, ahora ya está. Ensangró el cerdo como una maravilla.
0: Hay que revolver la sangre para,
1: sí,
0: que no se coagule.
1: Medio caldero de sangre.
4: Qué bueno, allí, qué bueno es el cerdo, sí, cuando sangra así.
1: Sangró,
4: todo el mundo dice, qué
1: muy
4: bueno
1: bien.
4: Es.
1: Le sueltan, le van a poner, ya le ponen en la cama para quemarle.
0: Sí.
1: Se levanta el cerdo, echa a correr por el corral.
0: No había quien le atrapara.
1: Mi cuñado.
0: No se lo podía creer.
1: Me mata aquel día.
2: Se quedaría más pálido que el chón.
1: Me mata, me mata. Esto es una vergüenza. ¿Qué dirá esta gente que tengo aquí?
0: Qué
1: que
0: han venido
1: precisamente a echarle una mano. Esto no hay derecho.
0: ¿Y qué hiciste luego?
1: ¿Qué hice? No, el cerdo se murió de pena ya. Se murió de rabia que le había dado.
0: Oye, Esperanza o Ángel, sí. Hay una cosa que se hace también, he leído en algún sitio, porque claro, lo mío todo es de lecturas. Esperanza no es como lo
1: ya,
0: tuyo, que
1: pero
0: es,
1: estás
0: que
1: muy
0: es conocimiento
1: bien
0: directo.
1: Y no, aquel también
0: mejor
1: está.
0: Informado estáis vosotros. No, pero
1: no, porque lo he vivido durante 60 años.
0: Pues he leído que también que a los niños se les da de esa sangre, para beber un poco de esa sangre, para que prueben esa sangre. ¿Es así
1: no,
0: o no?
1: Eso no, no
0: bueno,
1: lo he visto nunca.
4: Yo tampoco.
1: Lo que sí he visto es ir a beber sangre de vaca al matadero, a gente que estuvo en aquellos años.
0: Como para recuperar vitaminas.
1: Sí,
2: esa sangre
1: eso sí.
2: Primera, aparte sí de usarla para las morcillas, ¿la hacían de alguna manera en el día para...? Frita o de alguna manera.
1: Hombre, no, yo he hecho mucho. Yo
4: poblaciones y el Líbana se hacen los boronos.
1: Sí, también, pero también.
4: Pero aquí no hay tradición.
1: También como la sangre de cordero que se cuece y se es para frita y encebollada es riquísima la sangre de cordero. Pero en los tiempos del hambre se cogía en el matadero ya cuajado y se traía a casa y se partía en trozos, se cocía y se bajaba a vender a la plaza. Uh-huh. Y yo eso lo he hecho mucho.
0: Bien, siguiendo un poco con la matanza, lo que se hacía, lo que nos has apuntado, bueno, se hacía bien, porque evidentemente el cerdo moría cuando se desangraba, y una vez que se desangraba, se le cortaba por la mitad.
4: Primero se le chamuscaba, ¿no?
0: Ah, bueno, sí, perdón, sí, que para eso hablábamos de los helechos.
2: La matanza.
0: Los pasos se me van.
4: Con el chamuscarlo, yo tengo una anécdota.
7: Se entonces se iba a la quema.
4: Muy divertida, porque nosotros ahí en el Redondo. Tenemos un vecino que se llama Miguel y se apellida Manteca. Entonces, claro, cuando a la hora de chamuscar el cerdo, pues todos le toman el pelo. Miguel, no te acerques, no te acerques. Es la risa de todos los años, ¿no? Siempre con Miguel.
0: Bien, pero una vez que se le quema allí con los
1: bueno,
0: derechos secos
1: le
0: y tal, sí. Se le quita un poco
1: Se le quitan las brozas y ya luego pues...
0: Se le saca todo.
1: Hay que fregarle.
0: Hay que fregarle.
4: Hay que limpiarle,
1: hay que quitarle las uñas, hay que rascarle bien y lavarle bien.
0: Dejarle como un niño recién nacido.
1: Eso. Vale. Y luego ya le pones... claro, el que
2: boca
1: tiene
2: arriba.
1: Le pones boca arriba y se le ponen pues
2: con la triguera esperando las asaduras, ¿no?
1: Le pones eso, le plantas así el cerdo y le están aguantando y el matarife le abre.
0: ¿Que en ese caso eres tú?
1: Bueno, yo lo he hecho.
0: Sí, sí.
1: Pero le abres y ya le sacas el vientre, lo primero. Sí. Lo primero.
4: Se le saca desde la parte de la garganta, se le saca toda la zona de la tráquea y se va tirando poco a poco y le saca.
1: Con la lengua.
4: Antes de sacarle la asadura que decía Tono, se le sacan los
0: intestinos. Casi, casi, Esperanza es una labor de forense. ¿Eh?
4: Para ir a lavarlos al río.
1: Eso se echa en una bañera.
0: Sí.
1: Las tripas en una bañera, la sangre en otro caldero y luego ya sacas las asaduras.
4: O sea, el corazón, el hígado, el páncreas, los riñones.
1: El hígado, todo. Los riñones no se hacen, no. Los riñones es ya cuando el cerdo está...
0: Colgado. Que luego llegaremos a eso, pero antes vamos a oír una música. Pero vamos a acabar con esto. No, primero vamos a acabar. Lo que se hace el primer día vamos a acabar hoy. Ahora.
1: Entonces ya eso ya sale fuera todo. Uh-huh. Y ya coge las tripas, te vas, las lavas donde sea, en el
2: las
1: río.
2: Mujeres,
4: las mujeres,
2: volvemos otra vez a las mujeres,
4: por favor,
2: con el agua fría del río.
4: Disfrutando de los chupitos de orujo.
0: Orujo, claro.
2: En este tiempo que matan al chón con un frío del demonio, meterse en el río,
0: se lavaban
2: las manos
0: en el río.
2: Heladas. Claro, para que
4: en Arredondo, en el río, aquí no, porque no tenemos, Rodri.
2: Para que haya corriente.
0: Mira, hay que decir que al cerdo se le tenía sin comer un día antes. Pero aún así se tenían los intestinos y eso.
1: Muy finos
0: y sucios.
1: Bueno, pero a mí nunca me ha dado
0: asco. Me imagino que no sería una labor agradable.
1: Mira, no me ha dado asco a mí nunca de
0: no,
1: eso.
0: No. Bueno,
1: y lo
0: entonces,
1: he hecho.
0: Se lavan
1: y ya entonces ya coges las tripas, las delgadas, que son donde se llenan los chorizos, uh-huh. Esas se limpian a cuchillo.
2: Para quitarle lo, para goros, quitarle lo gordo que pueda tener, ¿no?
1: Para,
2: quitar, ¿no? De grasas.
1: Para quitarle lo de dentro de la tripa, porque la tripa por fuera es de una manera y por dentro tiene la rascadura, que sí. Es lo que cuida
7: el intestino.
0: Sí. Bueno. Todo eso se le quita.
1: Todo eso se arrasca con el cuchillo y sale uh-huh. todo y las ya uh-huh. se quedan limpias. Y a las otras las coges, las tienes que dar vuelta, sacar la basura, darlas vuelta. Y luego las coges y con limón y sal, bien lavadas, hay quien les echaba harina de maíz sí. Y las dejan de hoy para mañana, porque como sí. no se van a hacer hasta mañana las morcillas sí. igual, o por la tarde, allí con la sal, el limón y la harina, luego las soban bien sobadas, se vuelven a lavar y ya luego se cortan a la manera que tú quieras y ya a llenar, pero a llenar a mano, con tu embudo.
4: Esperanza, además de esas tripas, hay que comprar más, ¿no?
1: Yo
4: lo digo porque a mí me llama siempre mucho la atención,
1: porque
4: en el pueblo, donde yo estoy, en Arredondo, que siempre las morcillas más apreciadas son las de chón.
1: Sí.
4: Yo al principio estaba un poco despistado.
2: Sí, claro. Como decía, si son todas de chón, ¿no?
1: Claro. Las de tripas, las tripas
4: se distinguen sí. perfectamente. La tripa de chón es mucho más clarita sí. y la de vaca es mucho más oscura.
2: Ahora seguimos hablando de morcillas y de tipos de morcillas y tal, pero vamos a escuchar una música. Vamos a oír al grupo Cantarrana Folk, que son de Albacete, de su disco Si quieres que te cante. ¿Qué canción, Rodri?
0: Pues un canto de matanza de un pueblo que se llama Mocejón, allí en Albacete, que también matan al chón.

0: Pues estábamos oyendo de cómo se hacen las morcillas y bueno, que no sabían hacerlas estas mujeres. Pero sin embargo, Esperanza, tenemos aquí una morcillera, la número uno de Laredo, según me dijiste, bueno, entre, una de las ellas, mejores.
1: Pues mira, yo más, no es, soy un poco, para eso soy orgullosa.
2: Sí, señor. Sí, señor.
1: Lo digo
2: serlo,
1: como lo
2: serlo.
1: Siento.
3: Las morcillas más ricas, porque las mías.
1: Las mías. Y hoy hay personas que son... que las han comido desde que eran niños, sí. Y siempre me dicen, Esperanza, ¿y cuándo vas a hacer morcillas como las morcillas sí. tuyas? No. Y pero, no te crees que
0: el ser morcillera implicaba también ser choricera, supongo, ¿o no?
1: Bueno, sí, hacía los chorizos, porque los he hecho para la carnicería, porque he tenido carnicería uh-huh. también, ¿eh? Y los he hecho. Pero mi fuerte era
0: la morcilla.
3: Aquí los chorizos no se curan bien.
1: Los callos.
3: Sí, hay problemas.
0: Sí, bueno, el tema del clima, muy húmedo, sí, sí. para evitar. Para, yo y templado.
3: Algo más de templado. Altitud.
0: Más frío y más, sí. más seco.
2: Tono, tú te lo perdiste porque eres de Luarca, pero yo doy fe de las morcillas de Esperanza porque mi madre, María Luisa, que además nos estará oyendo, la mandamos un saludo, ¿verdad?
1: Sí, de verdad, María Luisa, te
2: pues,
1: quiero.
2: María Luisa compraba muchas morcillas.
0: Sí, pero de eso,
2: ¿verdad?
0: Quería hablar. Sí, sí, los sí, tipos sí. de morcilla que hay distintos, los que yo, las morcillas que yo conocí, esas morcillas asturianas que ahora me está explicando Aurora.
1: La morcilla asturiana viene.
0: Esperanza, perdón. ¿Cómo es? Porque claro, yo me la como, pero no tengo ni idea lo que lleva adentro.
3: Es la morcilla de la fabada.
0: Sí, sí, sí. La de año, la morcilla la de año. Es
1: yo
0: de sangre.
1: Las he hecho alguna vez, pero en pocas ocasiones.
0: Porque yo la de arroz la conocí ya de muy mayor. Y era como se hacen aquí, las de arroz, ¿no?
3: Uh-huh. Sí, sí. Arroz, cebolla y sangre.
4: Aquí es
3: cebolla
4: la
3: roja.
4: Tradicional, era la de arroz.
1: Las echan pimentón a la asturiana, las echan pimentón, le echan el pimiento choricero, le echan la carne que te digo y les echan sangre.
0: La
1: pero
0: carne
1: poquito,
0: que me dices era carne blanda, de
1: blanda,
0: las partes,
1: sí,
0: blandas,
1: de las partes sí. de la parte de la lengua, toda la cosa. Todas las carnes joder, ricas de dentro.
3: Es que como empecemos a hablar de carnes del cerdo, yo no he cenado todavía. No, empezamos a hablar
0: es que yo me estoy imaginando mojando pan en esa morcilla.
3: De las carrilleras, de la lengua. Qué rica
1: cuando,
3: es la lengua
1: haga
3: del cerdo.
1: Un día que tengo ya, me está el chincio.
0: Espera, seguimos con las morcillas porque a los que participaban o a los allegados, a los vecinos y familiares, se obsequiaba con unas morcillas, ¿no?
2: Tenía un nombre hombre, eso, ¿cómo
1: sí.
2: se llamaba?
1: Era la maquila de que le regalabas tú sí. al vecino, porque ese vecino tenía cerdo y te lo iba a devolver.
2: Ajá.
1: Claro, te lo claro, devolvía.
0: Era un toma y daca.
3: Pero, sí, Esperanza, a que se contaba cuántas morcillas me dio este el año pasado.
1: Ah, eso sí. Bueno,
2: también nos contaba
3: en Arredondo bueno. se hace igual.
2: Nos contaba Rosa sí, que se llama la pringada
1: la,
2: también.
1: La pringada
3: llaman en Arredondo.
1: Sí, la pringada
3: o pringada,
1: también,
3: o pringada sí.
2: Una cosa, que esto se hacía, lo de las morcillas, ¿se hacía el primer día también o ya el segundo
3: sí.
2: día?
3: No, el día de la matanza. Sí.
1: El día de la matanza, día. Si lo podías vale. hacer el por la tarde, lo hacías.
2: Una vez que se les acababa,
3: después de comer.
2: Una
3: después
2: vez
3: de
2: que
3: comer.
2: Se sacaba todo, se sí. le colgaba. Sí. Bien de las patas o bien efectivo. Del hueso de
1: sí,
2: que une
1: sí,
2: las,
1: sí, sí,
2: las,
1: sí, sí.
4: los
2: perniles.
4: Los perniles. Aurear, sí.
2: Eso, y una vez que se le colgaba, queremos explicar ahí una cosa, porque el cartel que hemos colgado para anunciar que hablábamos hoy del Mataciu que se sí, dice sí, por aquí sí, también, pues mira, es muy curioso, le tienes ahí delante, esperando que son dos abuelas que han introducido dentro del chón, una vez que se ha vaciado, al nieto. Bueno, pues eso que aquí nos hacía, desde luego, pero en algunas zonas de Castilla sí, porque era un poco como, estaba asociado a la idea de fecundidad, de nutrición suficiente y prosperidad familiar, y entonces se le columpiaba un poco ahí en el dentro. Dentro del chón
1: pobre.
2: Del cerdo
0: también.
2: Y significaba un poco ese ritual que a mí me parece de lo más antiguo y ancestral que
1: sí,
2: puede
1: sí,
2: haber
1: sí,
2: ¿eh?
1: Sí, sí, a mí me sí, impresiona sí,
0: también en esta zona, en La Mancha, que es de donde es concretamente esta fotografía, el Matarife, cuando colgaba el chón, había la costumbre de poner unos columpios para los críos.
1: Pues no, mira, eso tampoco lo he
2: sí,
1: visto.
2: Porque era también se asociaba eso con la fertilidad. Bueno, volvamos entonces a lo que nos ocupa. Y una vez que se ha colgado ahí el cerdo, se le deja que esté al sereno. Se ore, que esté
1: hasta
2: al
1: el
2: fresco.
1: Otro día, después bien. De comer.
4: Con el consentimiento del veterinario.
2: Eso, es muy sí, importante sí, sí, que lo hablamos.
0: Mandar
2: antes.
0: Las muestras al veterinario.
2: Sí, ¿qué muestras se mandaban?
4: Cogían, tú sabrás las partes del cerdo, pero tenían que bajarlo, y en esto se encargaban los hombres, de llevarlo al veterinario. para que...
3: De paso pararían por algún bar.
4: Sí, ¿no? Claro, con eso. Y claro, normalmente era la tarde...
0: Los hombres, eran los hombres.
4: Los hombres, los que se encargaban de ese
0: menester. Es trabajo duro, ¿eh?
4: Y entonces él es el que daba el consentimiento, que solía ser muy rápido, para luego comerlo.
2: Sí.
4: Porque sin ese permiso, siempre, claro... El que no lo hacía corría el riesgo de que, si el cerdo no estaba bien, de que enfermase.
2: Sí, tengo por aquí anotado que se llevaba un trozo de carne entre los riñones y otro de los costillares,
4: sí,
2: para que el veterinario
4: lo analizase.
3: Quizás eran unos años de triquinosis.
4: Pues sí. No, y es que ocurría, se dieron casos, entonces yo tengo entendido, vamos, siempre yo lo que he vivido, sé que se tenían que bajar a llevarlo, porque no, cuando me llevaba a mi tía Julia allí a la matanza de
1: María.
4: Sí.
2: Ángel, ¿y ahora está realmente permitido? Porque bueno, siempre tenemos un poco la idea de pues no sé, la poca higiene que puede haber allí sacándole de la propia cochinera o...
3: Yo no podría
2: ¿hay algún problema
3: una
2: legal?
3: Respuesta
2: ¿hay un problema legal o
3: al
2: no hay ningún 100%.
3: Problema? Pero intuyo que de legal tendrá poco.
1: No tiene
3: bien.
4: Hoy está igual, prohibido, ¿eh?
1: Hoy no puede.
0: Aparte, hay una
4: que
0: ley
4: la...
0: que, aparte sí. de estar prohibido matarlo en la calle, mira, en Galicia salió. Lo permiten, pero hay que atontar al cerdo. Para bueno, que sufra pues, lo menos posible.
2: Pues no tiene nada más que ver la televisión.
0: No, no. Hay unas pistolas que disparan una especie de...
2: De grapas.
0: Sí, una cosa así, clavos. que lo deja tontao.
5: Es un clavo, sí.
0: Eso es. Y bueno, eran un éxito, claro, era un éxito porque...
2: Por cierto, antes que se me olvide, antes...
0: Era obligatorio utilizar.
2: Hablando ahora que... había costumbre también, creo que en Laredo no, nunca, o por lo menos no lo hemos conocido. Soltar a los cerdos delante del portal de casa, porque eso daba sensación o daba idea de que eras cristiano viejo, que comías cerdo, porque las otras religiones, judíos y musulmanes, no lo comen. Y entonces sí que se soltaba el cerdo delante de casa para que no hubiera ningún problema con la Inquisición, que vieran que en tu casa
1: pero
2: se comía cerdo
1: tú,
2: y eras cristiano viejo. Y había también un cerdo que se solía dejar por el pueblo.
0: El cerdo Antón,
2: que le alimentaban todos los vecinos. ¿Eso se hacía aquí?
1: Que en Granada, por ahí, la matanza de San Antón es muy importante.
2: Pues ese cerdo se dejaba y le alimentaba a la comunidad y luego le sorteaban y de ahí luego hacían fiesta.
5: Dejadme que remate el tema de los veterinarios, porque hoy en día es obligatorio matarlo en matadero. Hay que llevar el cerdo al matadero para matarlo y allí te lo desollan y te recogen la sangre, te lo entregan de nuevo entero. Pagas una cuota y el cerdo te lo puedes llevar ya más o menos y manipular un poco la carne o congelarla o bueno, pues
0: casi hecho filete.
2: O sea que la gente que está haciendo en estos momentos matacivo, está ilegal completamente.
3: Pierde parte del encanto.
5: Sí, pierde.
2: Porque allí, lo hemos dicho, es un ritual, iban los niños pequeños para que lo vieran,
1: todo.
2: Me imagino que se asustarían un montón.
1: Sí.
2: La gente mayor, los amigos, mujeres, tíos, primos,
1: pues sí,
2: incluso
1: todo,
2: vendrían de la familia que igual no se veía y era un momento de reunión familiar alrededor del cerdo.
5: Y obviamente.
1: ¿Sabes que eso de hacía
4: total.
1: Mucha ilusión, de verdad, sí.
5: No, que se sigue haciendo en los caseríos, en las zonas rurales, se sigue haciendo.
3: Noé, los caseríos, perdona que te interrumpa, yo creo que es influencia de tu reciente matrimonio con alguien del País Vasco. En nuestra tierra.
0: No hay caseríos.
3: Habrá sido un lapsus, ¿no?
2: Te hemos pillado, Noé. Pero a ver, ¿qué decías de las casonas? ¿Qué decías, Noé?
5: Que se sigue haciendo de forma, pues, alegal o ilegal, como quieras, pero lo siguen haciendo, pues, sotoboche. No se entera nadie más que los vecinos de alrededor y se sigue haciendo la matanza del cerdo ese cerdo pues ni está registrado ni está dado de alta ni bueno, pues,
0: sí, yo creo que hay un cierto consentimiento por las autoridades. La Guardia Civil, si te quiere pillar, te pilla. Vamos, en pueblos de estos pequeños te pillan si quieres.
3: Si no hay ninguna denuncia por medio,
0: denuncia, te dejan.
3: Miran para otro lado.
2: Es. Vamos al segundo día. Ya tenemos ahí el cerdo que ha estado colgado, que además se hace precisamente en estas fechas, que debiera hacer más frío de lo que realmente hace ahora, ¿no? Será el cambio climático, Esperanza. Tú viviste ese mes de noviembre más fríos, ¿verdad?
1: Mira, hace, te voy a decir, alrededor de 20... Cuando, ¿os acordáis de aquella nevada que hubo aquel año, hace muchos años?
2: Yo me acuerdo, porque
3: en el año 84.
1: Sí, cuando se murió tu padre.
2: Que se fue la luz y todo.
4: ¿Eh? Sí.
2: Se fue la luz y todo.
1: Bueno, pues ese año maté un chón en Tarrueza.
2: Sí.
1: De mi sobrino.
2: Sí.
1: Que me mordió la puta cerda. ¿Me lo oye?
5: No.
2: Esto está ya.
1: Me mordió en la mano. Sí. La sangré yo aquella cerda.
0: Pero que decía antes Ángel Luis que se defiende, que es una pelea.
1: Porque puse la mano, no sé de
0: pero
1: qué postura hice
0: no
1: yo.
0: No iba bien el gancho bien metido, sino.
1: Que tenía, me estaban aguantando el gancho y yo iba a pinchar el chón. Sí. Y hice así y le metí la mano en la boca.
2: O sea, se lo pusiste a huevo. Perdón,
0: solo tuvo que cerrarla. Vamos.
1: Bueno, yo me volví como loca con toda la mierda que tenía aquel chón. Yeah. Que Dios mío, que está todo el abono. Madre mía, me entra el. Bueno,
2: todo,
1: bueno.
2: Todas las maldades.
1: Bajé al Laredo. Yo creí que me iba a morir. Me metí en la cama y estuve como 5 días en la cama. Y nevaba que se escoñaba y decía yo, ay, pero que estoy muy mala, que es que me ha mordido un chón. Aquí, sí, todavía tengo aquí.
2: Bueno, vamos al segundo día y contamos un poco las anécdotas que es que había alrededor de la matanza, ¿no? Que incluso, sí. Pues, tú llegarías también a hacer alguna broma, alguna vez meterías algo que no era debido en alguna morcilla que ibas a dar a algún familiar o algo, ¿no? Para hacer alguna broma.
1: Mira,
2: ¿o no?
1: Eso no lo he hecho,
2: ¿no?
1: Nunca.
2: Pero lo has oído que se podía hacer, ¿no?
1: Sí, se podía hacer.
2: Y Ángel tiene por ahí una anécdota que nos cuenta Pedro Madrid, zona de poblaciones.
3: En un pequeño librito que escribe sobre la matanza del cochino en el Valle de Poblaciones, cuenta que las fiestas, la cena del día de la matanza debían ser unas cenas, por lo que dicen aquí, hasta el amanecer, de cenar, de comer y sobre todo de beber el abundante orujo que se elabora por esas tierras. Y cuentan que para sorpresa de los dueños del cerdo, en alguna ocasión incluso llegaron a escondérselo esa misma noche. Evidentemente al otro día pues se lo volvían a entregar por la mañana. ¿Y cuál era la sorpresa de los dueños del cerdo de esa casa? Que cuando bajaban no encontraban el cerdo en su sitio.
1: Claro, porque le empezaban por todos los sitios.
3: Una sorpresa singular.
2: Y aquella anécdota que contabas antes de la moza que se llevaba la sangre.
3: Ah, bueno, eso también lo hemos estado leyendo antes un poquito, de que siempre en la matanza pues invitaban a una moza de buen ver, dice él. Ahora los jóvenes utilizan otras expresiones.
2: Buenorra, una buenorra.
3: Más o menos. La cual la hacían participar un poco de la matanza y el matarife, con la primera sangre que salía, le dejaban un poco, cuenta él, untar su cara y sus ropas con la sangre del cochino, y la moza pues no debía de enfadarse.
0: Ya. ¿Y hacia qué parte de la iban a ensuciar?
1: De la ropa.
4: Bueno, y como último también, de que del cerdo se hacía hasta dulce, porque se aprovechaba todo.
0: Sí, antes me hablabas tú de un dulce.
4: Un dulce que se hacía, o sea, ¿cómo era tal lo
3: el
4: que
3: tocinillo de cielo?
4: No.
0: Eso es traído por los pelos, ¿eh?
4: Cuando se sacaba la manteca, los trozos de manteca, lo que se hacía era deshacer la manteca. Entonces se iba deshaciendo la manteca. Y unas telillas que quedaban,
3: los máscaros,
4: esos, con esos se elaboraban una torta dulce que se metía
3: en la. Se elaboraban y se elaboran, en el redondo se hacen.
4: Se siguen haciendo. Yo los últimos que he comido hizo mi madre y no he vuelto a comer. Y eran ricos que no sé.
3: Sí, la torta de máscaros.
4: Sí, que todos estábamos pendientes cuando se hacía eso, porque conseguir eso era.
2: Hace que no lo como eso, bueno.
0: Yo no lo he comido nunca, pero Ángel Luis en su programa Entre Cazuelas podría traerlo un día, yo pongo el chocolate. Y lo mojamos.
2: Exactamente.
4: Era una torta, y por una parte la manteca servía para guardar los chorizos, y esto que sobraba nos servía a los niños que nos comíamos.
3: Yo un poco, si me permites un segundín, yéndome un poco hacia el campo donde yo más disfruto, que evidentemente es el de la gastronomía, a mí todo lo que hemos hablado ahora del cerdo, pues creo que hay que hacerlo. Hay que cuidarle, hay que darle de comer, hay que matarle, hay que quemarle, hay que limpiarle. Pero a mí, evidentemente, lo que yo más disfruto es luego. El espectáculo de la cocina.
1: Eso es algo.
3: Llegar con la navaja y poderte cortar un trozo de panceta.
0: Este es el fin último de la matanza. La matanza, el fin último es llegar a la mesa, lógicamente.
1: Eso es lo más
3: para mí, al menos, es el verdadero espectáculo.
4: Se le puede decir,
3: ¿no?,
4: que es el majestuoso.
3: Los chorizos, esos que llevan ya una semana curándose con las ventanas abiertas de la cocina para que el proceso de aireación sea el adecuado. Con la leña verde que se pone en la cocina para que se vaya curando todo. Eso es impagable, eso no, yo
0: eso jamones,
3: que
0: esos jamones
2: es una delicatez.
3: Los jamones, los comes después aquí de los 8 meses.
0: Que ya sabes que en Teruel no le llaman jamones, a los jamones de Teruel se llaman perniles.
3: Perniles.
2: Oye, que nos estamos como revolviendo el estómago de buena manera, me está entrando un hambre, estamos aquí sin cenar. Y lo que sí quiero comentaros, al hilo de lo que decía Ángel Luis, que además va también por su profesión, pues que eso, que realmente donde se disfruta es cuando luego tu paladar, tus papilas gustativas ejercen ese trabajo de degustar todos esos productos de la matanza.
1: Está bueno, está malo, mira, sí. Lo has hecho mejor o lo has hecho peor.
2: Exactamente. Pero como ahora estamos segregando saliva, sí, porque todos nos recordamos, lamentablemente gente como Tono y yo, que ya no comemos nada del chón, sino es comprado directamente en la carnicería, no tenemos la suerte vuestra que podéis degustar todavía todos esos productos de la reciente matanza.
1: Nosotros ya tampoco.
2: Pues bueno, no, fíjate, no ponía a hablar de la salivación, sí, que estoy segregando. Sí. Bueno, lo que quería decir es que hay un libro muy interesante editado por Cultura Tradicional.
0: El Centro Etnográfico Joaquín Díaz,
2: escrito por Teresa de Santos y Ignacio Ruiz, La Matanza del Puerco, del que voy a leer un pequeño trozo hablando un poco de esos juegos y bromas que se hacían en las matanzas. Dice así: la matanza goza de connotaciones carnavalescas y pantacruélicas, como estábamos comentando, Ángel. Es la fiesta de la abundancia desatada, que lógicamente conlleva una mayor permisividad y relajación en las relaciones entre los miembros de la familia. Y se permitían pues cancioncillas de este tipo, y luego al hilo de esto nos vas a cantar o a contar esa cancioncilla que nos decías antes. Pero esto nos cuenta este, dice: la señora Longaniza se quiere casar mañana con el señor Pedro Lomo, pariente de doña Magra. El chorizo es el compadre, la morcilla convidada. ¿Quién fuera casamentero de esa gente tan honrada?
1: Muy bien.
2: Bueno, pero tú tienes también una cancioncilla de aquí que, bueno, te voy a poner el compromiso de que nos cantes un poco, por lo menos nos la recites, Esperanza.
1: Si quieres te la canto.
2: Pues sí, cómo no. Venga, pues vamos a ello. Vamos a prestarte atención y silencio.
1: A ver. Y el campano de la vaca de la chona de mi abuela traigo colgado.

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1: Ahí está, qué bonito, bravo. Gracias por este gran regalo que nos has hecho, Esperanza, de verdad.
0: Te lo digo, no lo he dicho entera, ¿eh?
1: Te lo digo de corazón. Bueno,
2: ha sido, la verdad, que un lujo terminar así, porque ya nos hemos pasado 5 minutos.
0: Bueno,
2: que
0: pues
2: te
0: nada,
2: digo,
0: tiene muchas
2: Esperanza
0: cosas.
2: Tiene
0: muchas cosas que contar.
1: Volveremos a reunirnos, Esperanza, para contar todo aquello que se nos ha quedado en el tintero.
0: Mira, hace poco fui a. Estaba haciendo el año pasado hice un curso y fuimos a, ¿cómo se llama?, a Suances.
1: Ay, la tierra de mi padre.
0: Poesía, pues sí, y canté y dije una poesía de una canción de Laredo, que este la sabrá.
1: ¿Qué es?
0: Y en vez de decirla en canción, la dije en poesía.
1: ¿Y es? ¿Cuál es?
0: Y bueno, delante es como 100 y pico personas, ¿eh? Sí, o sea, es que eso, ¿eh? Que digo yo, pero ¿será posible que yo...? Y bueno, me aplaudió la gente. Digo, yo vaya una avería que he hecho. Y bien, me salió muy bien.
1: ¿Y cuál era? ¿De qué trataba?
0: Esta es, pues fíjate tú, es de Ángel Gutiérrez y de Oruña. Fíjate tú, de los años.
3: Ángel Gutiérrez, el padre del difunto padre de Óscar, sí, y de Lorenzo Gutiérrez.
0: Sí. Pues es eso. Es de Laredo, ¿eh? Sí. Es una canción para Laredo.
1: Sí.
0: Es Laredo, tierra hermosa que el mar Cantábrico baña, un rincón del paraíso situado al norte de España. A sus playas cual ninguna llegan las olas del mar, a sus doradas arenas, a tus plantas a besar. País de bellas mujeres, de Cantabria raza fuerte, si consigues sus quereres, tienes amor para siempre. Tienen la gracia pejina y melodioso su cantar,

0: Este programa bueno. Se repite, por si alguien lo quiere volver a escuchar, el domingo 16 de noviembre a partir de las 11 de la mañana.
1: Allí, eso espero, eso espero.
2: Como usted, Ana, me han dicho que iba a poner la radio, no sé si lo oirá o no.
0: Y volver. El martes que viene se repite un programa de la cuarta temporada, sí. Que no sé cuál corresponderá. Y volvemos nosotros el martes 25 de noviembre, con que hablaremos de...
3: La acordeón. ¿Sabes lo que es la acordeón, Esperanza?
2: La acordeón será la acordeón.
0: Sí. Esa misma.
3: Exactamente. Pues porque lo hemos dicho como lo decíais antiguamente.
0: Ha sido un placer teneros aquí, Esperanza, bueno, Maribí, hijo, Ángel.
2: He dicho lo que buenamente he podido decir, pero tengo muchas anécdotas y tengo muchas.
0: Pues ya muy poquito tiempo es ahora.
3: Si lo has pasado bien, Esperanza,
2: lo has pasado muy bien.
3: ¿Se te ha hecho largo?
2: No, para bueno, nada, porque estas cosas pues, me encantan.
3: Pues te emplazamos a Nueva Argilas.
2: Y me gusta hablar del pueblo de Laredo porque le llevo en el corazón toda mi vida.
3: Pues aquí tienes.
2: He pasado lo bueno, lo malo y todo eso. He tenido aquí tengo mi familia. Todos mis hijos y...
3: Aquí tienes unos amigos, Esperanza. Cuando quieras, sé. No tienes más que decir.
0: Y además, estás en tu casa, en
3: si
0: esta
3: no,
0: cocina.
3: Ya te llamaremos nosotros. Ángel.
2: O sea, y a Ángel pues nada, también le conozco.
4: La tendré que fichar para mi
3: Entrecazuelas. Eso te iba a decir.
4: Que tendré que hacerte un fichaje para venir a mi Entrecazuelas.
2: Y aquí tengo una hija Ángel que también hace... sobre cazuelas está ella, la primera, ¿eh?
3: Bueno, pues Ángel, también darte muchísimas gracias a Maribí, como no, por toda tu todo tu interés y habernos acercado aquí, haber dicho a tu madre que se acercara y venir con ella. Y Ángel, pues eso, lo dicho, que tienes aquí un filón, que te le pasamos, te pasamos el testigo y que adelante con ella, porque ya ves que...
0: Y da juego, es una persona, da juego hablar de la matanza, del chón, bueno, que
3: Ángel,
0: te
3: que muchas gracias.
2: Muy bien,
3: y
2: a vosotros.
3: Noé,
0: del río.
5: Que no del río, que
3: mujer
5: no,
3: tenías que ser. Mujer tenías que
0: se
3: ser.
0: Se repite.
3: Es el programa.
0: Fíjate, ese se repite ahora.
3: El Mujer tenía que ser es el programa que se va a emitir el martes que viene en diferido.
5: Eso.
3: Mujer tenías que ser. Hacemos un juego.
0: Hablamos precisamente de lo que hemos hablado hoy. De sí, la cantidad de trabajos y cosas
5: la adivinanza.
0: Que.
3: Nos vamos a ir
0: la adivinanza. En la adivinanza decía las orejas largas, la cola pequeña, en los corrales se cría y en el monte tiene cuevas. ¿Qué es?
3: La liebre.
0: Casi, el conejo. Nueve del Río,
3: conejo,
0: Rodrigo Gómez,
3: Tono Reguera,
0: señores invitados, Esperanza, Maribí, Luis Ángel.
3: Vale, oye, que nos vamos, pero nos vamos a ir con un pequeño regalo musical de Nuevo Mester de Jugularía, de ese disco que hablábamos antes, que se titula así, A ti, querido cochino. Y que, pues como hablábamos que todo esto nos estaba poniendo un poco la boca al gusto,
2: dulce.
3: Se titula La mesa de los siete platos.
2: Muy rico. Muy bien. Muy rico.

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2: Del Partido Socialista Pedro Sánchez, con esa urna escondida en donde el partido estaba roto y donde han callado muchos por querer mantener el puesto, ¿no? Entonces, y es que además, es que me parece que cada una de las cosas que dice, si lo comparamos o lo ponemos en el contexto de hechos probados de la vida del Partido Socialista, con sus secretarios de organización imputados, con los ministros, con el entorno del número uno, del presidente del Congreso de Diputados, el entorno familiar, su mujer, su hermano. Bueno, no sé, es que de verdad que me sorprende que todavía el Partido Socialista se atreva a hacer este tipo de, no sé, de acusaciones. Pero bueno, es verdad que en eso el bipartidismo, el Partido Popular, le da cierto margen de maniobra con aquellas declaraciones de controlar la sala penal del Supremo por la puerta de atrás, con esos pactos con el Partido Socialista para repartirse el Consejo General del Poder Judicial, el Tribunal Constitucional. Bueno, esto efectivamente es tremendo, es fruto de décadas de bipartidismo, y bueno, esto es lo que Vox viene a combatir.
3: ¿Qué le ha parecido la contundencia con la que hoy la portavoz de Junts en el Congreso se dirigía al Partido Popular, diciendo que ellos tienen una línea roja, que son ustedes, Vox, y que jamás, ha recalcado, ayudarán para facilitar a que la extrema derecha llegue al poder? ¿Qué opina al respecto?
2: Bueno, la verdad que la opinión que pueda merecer es la portavoz de un partido golpista cuyo líder es un prófugo huido de la justicia española en Waterloo y ha humillado sistemáticamente al gobierno de España, pues la verdad que no le doy ninguna importancia, y además es pura palabrería, porque son ellos quienes sostienen a Pedro Sánchez en el gobierno. Eso sí, lo que sí le diré es que hace muy bien en estar preocupada por Vox, porque si Vox tuviese la mayoría parlamentaria suficiente, estas leyes de amnistía para indultar a unos golpistas sediciosos, que es prácticamente de los peores delitos que puede cometer un responsable público como ha hecho Puigdemont, pues no tendría ningún rincón del planeta donde esconderse.
3: Señor Rodríguez Almeida, hoy ha salido el CIS, no sé si ha tenido oportunidad de ver al menos por encima los datos que han resultado, pero ustedes suben en mayo 1.5 respecto al barómetro de abril. Son encuestas que se realizaron en plenas elecciones andaluzas y, por tanto, antes de que sucediera lo de Zapatero. ¿Qué le parece esta subida cuando todo el mundo decía que ya estaban ustedes tocando techo?
2: Pues mire, dos cosas. Primero, bueno, la verdad que he tenido un pleno municipal en Las Palmas de Gran Canaria y no he podido leerlo en profundidad. Sobre lo que pueda decir el CIS de intención de voto a Vox, mire, nosotros nunca nos hemos movido por las encuestas. Hemos hecho todo lo que estaba en nuestra mano con las encuestas a favor y las encuestas en contra. Nunca hemos modulado nuestro mensaje, nunca hemos dejado de trabajar con todas nuestras capacidades para defender nuestras ideas, propuestas y valores. Y lo que sí he visto del CIS es que lo ponía como primer partido en intención de voto 11 puntos por encima del segundo. yo creo...
3: Al PSOE, por encima, 11 puntos por encima del Partido Popular, efectivamente.
2: Correcto, yo creo que... Bueno, pues nada, igual que hablaba antes del Tribunal de Cuentas, en el SIS tenemos a otro activista, militante socialista, que desde su puesto, que esto es otra de las cosas que ha caracterizado a este gobierno, que es la colonización de las instituciones, pues se dedica a hacer todo lo que él cree que puede favorecer a este partido. Lo hemos visto con la Dirección General de la Guardia Civil, lo hemos visto, ya digo, en el Tribunal de Cuentas, en el Tribunal Constitucional... Y esto, bueno, pues la degradación de la democracia que suele acompañar a este tipo de regímenes que solo sirven, vamos, que solo tienden a al autoritarismo y autócrata que es Pedro Sánchez, descrito desde hace mucho tiempo, que encarna a la perfección el príncipe de Maquiavelo, una persona sin escrúpulos, dispuesto a cualquier cosa con tal de mantenerse en el poder.
3: ¿Cuándo creen, hablando de mantenerse en el poder, el presidente insiste en mantener el actual ejecutivo hasta el 27? ¿Cuándo cree usted que se van a tener que realizar elecciones? No cuando le gustaría, sino cuándo cree que se van a realizar.
2: Bueno, dos cosas muy rápidas. Yo, esto que ha dicho el presidente del gobierno, creo que vale la pena comentar que lo dijo acompañando una previa de que le habían pedido a algún compañero que convocase ya porque iba a salir muy bien parado y que podría revalidar la mayoría que le mantiene en el poder. Todo esto después de que todos los españoles estemos viendo un escándalo tras otro. Es decir, esto pone de relieve el perfil psicológico, patológico de quien preside el gobierno de España. Eso por un lado. Y si me pregunta mi opinión personal, y esto no es posicionamiento de partido, yo creo que Pedro Sánchez, que es consciente de la división interna que tiene en el PSOE, que le están reclamando sus propios compañeros de partido que se vaya para no seguir hundiendo cada convocatoria electoral en la que se presenta el PSOE, pues la manera más eficaz que tiene para solucionarlo sería hacer un superdomingo electoral en mayo de 2027, de tal manera que todas esas voces discordantes, me da igual que se llame Emiliano García Page o sea el del último ayuntamiento que está en manos de un alcalde socialista en España, pues sí o sí van a tener que hacer campaña por el PSOE, aunque no les guste quién es el candidato a las elecciones generales. Entonces, eso creo que es una posibilidad para evitar el problema de división interna. Pero vamos, creo que como pasó en julio, el 29 de mayo, después del fracaso, rotundo fracaso electoral en las elecciones municipales de mayo del 23 por parte del Partido Socialista, pues Pedro Sánchez buscará la fecha en la que pueda, ya digo, su interés particular y partidista en contra de lo que ha dicho recientemente. Y repito las palabras de Santiago Abascal, que lleva diciendo hace mucho tiempo que el peor Sánchez está por llegar, es decir, porque efectivamente se está viendo acorralado por la justicia, también por la intención de voto, que es insostenible, y bueno, tantas maniobras que pueden... salir de la mano de la chistera de un autócrata sin escrúpulos como es Pedro Sánchez, ¿no? Este reemplazo del cuerpo electoral, que ya también desde la izquierda más radical han dicho abiertamente que es la pretensión de las regularizaciones masivas de la inmigración ilegal, pues pueden estar dentro del plan para conseguir mantenerse en el poder cuando ya sabe que no puede salir a la calle porque los españoles ni le soportan ni le van a reír las gracias después de haber avergonzado y abochornado a nuestro país.
3: Señor Alberto Rodríguez Almeida, lo dejamos aquí, portavoz nacional de Industria de Vox. Gracias por aceptar la llamada del 24 horas.
2: Nada, muchas gracias a ustedes. Buenas tardes.
3: Buenas tardes.
4: 24 horas. Rosa María Molló.
3: Y sobre la imputación de Zapatero y el caso Plus Ultra, hoy el juez Calama en un auto ha decidido que las acusaciones populares se agrupen bajo la dirección principal del Partido Popular, una decisión que toma al entender el magistrado que aunque Vox fue la primera acusación al personarse, un criterio que prioriza al Tribunal Supremo. Su escrito no tenía los requisitos procesales indispensables para su plena eficacia en el auto. Calama también explica esta toma de decisión, entre otros motivos, para favorecer favorecer la tramitación de la instrucción. Y este viernes, tras estos 10 días de agitación política, el CIS, como estábamos explicando, ha publicado una encuesta realizada antes de la imputación de Zapatero y de la entrada de la UCO a Ferraz. Según el sondeo, si se celebraran ahora elecciones, ganaría el PSOE con 11 puntos sobre el Partido Popular. Alberto Aspetteguía.
5: Buenas tardes. Los socialistas apenas bajarían dos décimas respecto al anterior barómetro y seguirían siendo el partido más votado. 11 puntos por detrás, el PP, que sube ligeramente y lograría cerca del 25% de los votos. Vox recorta distancias y sube un punto y medio. Se colocarían ya con 16% de apoyos, mientras que Sumar anotaría un nuevo récord negativo, por debajo del 6%. También caen todos los socios parlamentarios del gobierno. Y se acabó la fiesta y Podemos empatarían con cerca de un 2% de estimación de voto. Todos los líderes políticos suspenden y Sánchez es el mejor valorado con una nota de un 4,5. Son los datos que deja el CIS de mayo, un barómetro que se hizo en medio de la campaña andaluza y por lo tanto no tiene en cuenta la imputación de Zapatero y las 13 horas que estuvo la UCO en Ferraz por el caso Leire. La principal preocupación de los españoles es de nuevo la vivienda, mientras que la inmigración pasa del séptimo al cuarto puesto. El sondeo también pregunta por los pactos de PP y Vox en Aragón y Extremadura y el concepto de prioridad nacional. 4 de cada 10 españoles lo apoyaría, mientras que un 52% se opone al concepto.
3: Gracias, Alberto. Vamos a profundizar en este aspecto. Nos acompaña Miguel Díaz para saber cómo funciona y cómo se reacciona el barómetro de la encuesta del CIS. Miguel Díaz, codirector de la consultoría Midat1. Buenas tardes, Miguel.
6: Hola, buenas tardes, ¿cómo estáis?
3: Un placer, viejo colaborador del 24 Horas, contenta de tenerte de nuevo entre nosotros. ¿Cómo tenemos que interpretar los resultados que hoy se han conocido del CIS?
6: Como siempre que comentamos el CIS, con prudencia.
3: Exactamente, tú siempre me lo dices y yo te digo efectivamente, pero ahí vamos.
6: Hay que tener en cuenta que el CIS, tradicionalmente, desde que dirige esta institución José Félix Tezanos, tiene una desviación favorable al PSOE de más menos 6 puntos respecto a la media de encuestas. Con lo cual, siempre, como recomiendo, del CIS hay que fijarse en las tendencias, no tanto en los números, ¿no? En los números brutos.
3: Pero Miguel, entonces este más menos 6 respecto a esos 11 puntos que estaría por encima del Partido Popular, ¿cómo lo tendríamos que considerar? Si leemos a la baja, para que cuadre con el resto de las encuestas.
6: Tal cual, lo que os iba a comentar, si leemos a la baja, es decir, restamos esos 6 puntos al PP y podemos trasvasárselos, entre comillas, al Partido Popular, lo que vemos es lo que están marcando ya la media de encuestas, que es que ahora mismo Partido Popular y Partido Socialista estarían en una especie de empate técnico, dentro del margen de error que las encuestadoras privadas manejan. En este caso, el Partido Popular, en las encuestadoras privadas, estaría unos 3 puntos por encima del Partido Socialista. No hay una gran brecha de voto, pero sí que es verdad que el Partido Socialista ha ido perdiendo apoyos durante los últimos meses y sí ha tenido una pequeña subida, una ligera recuperación antes de el ciclo electoral que hemos vivido en 4 comunidades autónomas, que le han tirado un poco para arriba a nivel nacional, paradójicamente, al contrario que que le ha ocurrido a nivel autonómico.
3: Y aplicando esta misma lógica, ¿qué otro dato te ha sorprendido?
6: Bueno, hay varios datos que sorprenden. El primero, si comparamos con el barómetro del mes anterior, tenemos el Partido Socialista resiste y el Partido Popular sube ligeramente. Pero a mí lo que más me ha sorprendido han sido dos cosas. Por un lado, Vox vuelve a estar en máximos para el CIS, está en el 16,2%. Estamos hablando de que ha pasado de datos del 12, 13, 14, otra vez al 16. Y por otro lado, uno que aunque puede ser anecdótico, porque hay que ver si eso se traduce en diputados, es el alza del partido de Albise, se acabó la fiesta, que casi igualaría a un Podemos a la baja. Podemos en el CIS está en el 2,5, en el 2,4 está se acabó la fiesta y un pelín por encima, en el 2,6, estaría Esquerra Republicana. Este dato para mí es bastante significativo porque estaría indicando un crecimiento de partidos de la antipolítica, ¿no? O más
3: antisistema.
6: Un discurso más duro, sí.
3: Antisistema. Y el hecho de que Vox se haya recuperado respecto a la anterior encuesta, porque esta encuesta se hizo en medio de las elecciones andaluzas y ya sabíamos lo de prioridad nacional. ¿Podríamos hacer esta asociación de que el factor prioridad nacional les ha ayudado en este sentido?
6: Bueno, podría ser más que el factor del término en sí, sería volver a centrar el debate en el marco discursivo, en este caso, de este partido, con lo cual se ha vuelto a hablar de Vox, se ha vuelto a tener debate en torno a los temas que ha planteado Vox. No sería tanto un apoyo masivo a este ámbito de la prioridad nacional, de hecho el propio CIS pregunta por este aspecto y se ve que hay que causa división, que hay cierto apoyo, pero también un rechazo bastante considerable, pero sí que es verdad que hemos pasado de un Vox que estaba en una inercia a la baja, que estaba un poco ya fuera del debate, se quedaba un poco sin espacio en el marco político, a un Vox que ha vuelto a irrumpir. Y también venía de varios ciclos electorales en los que las perspectivas pues no eran tan altas, o sea, no han cumplido tanto las perspectivas como esperaban, pero sí que es verdad que ha conseguido condicionar gobiernos autonómicos. Y yo creo que estamos viendo una reconfiguración del panorama político ya enfocado a elecciones generales. La última etapa de las andaluzas ya se empezó a ver en clave nacional y ahora todo está ya dirigido a la próxima convocatoria de elecciones, sea cuando sea.
3: Exacto, tenemos que verlo, lo decíamos hoy en la portada, todo ya en clave electoral. Muy preocupante lo que has dicho de los partidos antisistema. ¿Cómo tenemos que interpretar esos datos?
6: Bueno, yo aquí lo interpretaría, a ver, hay un electorado volátil, hay un elector que se siente huérfano de partidos tradicionales o que no tiene claro a cuál apoyar, sobre todo en un marco también periodístico, ¿no?, en el que estamos, con escándalos, noticias, juicios, que esto también impacta y desmoviliza mucho al elector, y están buscando otras fórmulas. Y esto no tiene por qué ser exclusivamente del ámbito de los partidos antisistema, de la extrema derecha, de la extrema izquierda. Esto se traslada de forma transversal. Pasó en su día con opciones más cantonalistas, regionalistas, tipo Soria Ya o Teruel Existe, y ahora lo que estamos viendo es una reconfiguración. Lo hemos visto en Andalucía, con Adelante Andalucía. Es un partido que a priori no encaja en el marco a los que estamos acostumbrados. Lo vimos también con Xunta Aragonesista, salvando Exacto. las distancias. Pero el elector está buscando aire fresco, está
3: Refugios.
6: Buscando. Sí, refugio, algo diferente, y está viendo dónde lo puede encontrar. Y eso explica esos dientes de sierra que partidos, como Se Acabó la Fiesta, pueden tener en una encuesta una estimación en torno al 3%, pero en la siguiente puede estar en el 1 y poco.
3: ¿La próxima encuesta cuándo tocaría hacerla? Porque claro, estos días están pasando muchas cosas. Esos 3 puntos de diferencia, digamos, reales, que tendría el PSOE respecto al Partido Popular, desaparecerían prácticamente o podrían llegar a desaparecer.
6: Sí, bueno, por matizar, serían 3 puntos de diferencia que tendría de ventaja el PP respecto al PSOE.
3: Efectivamente. Si aplicamos el más menos 6, efectivamente.
6: Si aplicamos el más menos 6 y ese margen de error. Pero efectivamente estamos en un escenario en el que ahora mismo pulsar el sentir de los ciudadanos en política es muy complicado. Cada día amanecemos con una noticia diferente, noticias que además van cambiando a lo largo de las horas, con lo cual no se ha podido hacer una composición de lugar todavía de forma pausada el ciudadano y ver cómo eso le impacta en el voto. Lo que sí podemos ver o intuir es que esto va a afectar seguramente a la movilización o más bien desmovilización de parte del electorado. Y esa es para mí la lucha que hay detrás de estos fenómenos que estamos viviendo. Si esto lleva a una desafección grande del elector y nos vamos a tasas de participación relativamente bajas, o si esto consigue activar a bases de uno u otro lado para reforzar a los partidos, en este caso de gobierno o de oposición. Y ojo con también los efectos inesperados, porque en el pasado también hemos visto acontecimientos, hitos, que intuíamos que podrían dañar a un partido o beneficiarlo, y al final, a lo largo del tiempo, aunque inicialmente han tenido un efecto pues negativo, de impacto negativo, luego el partido le ha sabido dar la vuelta. En este caso eso es más complejo cuando estamos en el Partido Socialista con un horizonte de semanas de distintos juicios, de distintas noticias que van a minar un poco la confianza del ciudadano en esta sigla. Pero llega el verano, hay un mundial de fútbol que, aunque parezca que no, eso en política
3: afecta porque el ciudadano. Una visita papal.
6: Una visita papal, exactamente. Y luego un otoño caliente con lo que para
3: Nunca
6: mí.
3: Nunca mejor dicho.
6: Será la referencia que pueda marcar por dónde pueden ir las próximas tendencias nacionales en España. Paradójicamente, bajo mi punto de vista siempre, lo que pase con las elecciones de mitad de mandato de Estados Unidos podría suponer un cambio en el paradigma político español, sobre todo por los efectos que pueda conllevar la propia elección y los efectos en Estados Unidos y para el resto del mundo de esa elección.
3: De esa elección. Gracias por darnos estas claves. Fatiga, me quedo con el elemento de fatiga y desafección que puede generar en el electorado, la que no debemos de descartar los efectos inesperados del factor sorpresa, que en política cuenta mucho, y la posible influencia de los resultados de las elecciones de medio mandato en Estados Unidos. Como siempre, Miguel Díaz, codirector de la consultora Midatuno, un placer trabajar con vosotros y escucharte a ti en concreto. Gracias, Miguel.
6: Gracias, buena tarde.
3: Buenas tardes. Bueno, lo que sí que se ha recogido en esta encuesta del CIS es la exigencia de Vox de imponer la prioridad nacional al Partido Popular en sus pactos autonómicos y en las negociaciones para los presupuestos. Hoy han registrado los extremeños y los valencianos. Ha sido el conseller José Antonio Rovira quien ha desgranado las cuentas sosteniendo que la prioridad nacional es una cuestión compleja de plasmar.
7: Que no, yo no lo sé, no creo. La consellera me dice que no con la cabeza. Es que en las cuentas como tal la prioridad nacional no se puede recoger. Yo entiendo que la prioridad nacional pues se referirá, como se ha dicho en muchas ocasiones, al arraigo.
3: Estos presupuestos ascienden a 33.305 millones de euros para 2026, un 3% más, y Educación se lleva el grueso del incremento al incluir algunas de las demandas de los docentes en huelga. Y seguimos mirando a la economía, ahora con una cuestión que nos afecta directamente al bolsillo, los precios. En este mayo se han mantenido sin subir, pero sin dar tregua tampoco. La inflación interanual, repite, marca un 3,2% como en abril, y la subyacente, la que excluye los alimentos frescos y la energía, sube, pero tan solo una décima. También verán encarecidas las letras a quienes les toque la revisión de la hipoteca por el repunte del Euribor. Nos lo cuenta Cristina Ganuza.
8: Los precios de la electricidad siguen en niveles contenidos. Eso provoca que a partir del lunes el IVA de la luz y el gas vuelva a la normalidad, pero también ayuda el comportamiento de los alimentos. Las subidas de los fertilizantes de momento no se están trasladando a la cesta de la compra y todo eso permite que la inflación se mantenga en el 3,2%. Aún así, desde Funcas avisan, en los próximos meses podría repuntar. María Jesús Fernández.
9: Esperamos que los precios de los alimentos empiecen a reflejar en algún momento el aumento de costes. Tampoco volverán a los niveles previos a la guerra los precios de los combustibles, y a esto se le añade la retirada probable de los beneficios fiscales a finales de junio o como muy tarde a finales de julio, y como consecuencia de todo ello pues seguimos esperando un incremento de la tasa de inflación a lo largo de los próximos meses.
8: De momento los carburantes no dan tregua y la inflación subyacente, que elimina los elementos más volátiles, aumenta hasta el 2,9%. Además, se mantiene la brecha con la zona euro a pesar de que todos nuestros socios están sufriendo el repunte de los precios. Por eso no se descarta que el BCE suba los tipos en un par de semanas, y adelantándose a ese movimiento, el Euribor cierra el mes en el 2,8%, su nivel más alto desde septiembre de 2024, lo que encarece las cuotas a quienes les toque revisión. En el caso de una hipoteca de 150.000 euros a 25 años, con un diferencial del 1%, supondrá unos 57 euros más al mes.
3: Gracias, Cristina. Y el sistema de pensiones español aprueba el examen de la Autoridad Independiente de Responsabilidad Fiscal, sobre todo por el proceso de regularización de personas migrantes. Aún así, la AIREF advierte al Ejecutivo que la sostenibilidad sigue sin estar del todo garantizada. Guillermo Hernández.
10: Para la AIREF, el sistema cumple la regla porque, según sus cálculos, el gasto neto promedio entre el año 2022 y 2050 se situará en el 13% del PIB, tres décimas por debajo de la línea roja que marca la ley y que obligaría a la puesta en marcha de medidas adicionales. Eso sí, este visto bueno no significa que la AIREF afirme que el sistema sea sostenible. Inés Olondriz es su presidenta.
11: Seguimos manteniendo la opinión que esta regla de gasto de pensiones no tiene una vinculación directa con la sostenibilidad.
10: Critica que la regla de gasto, la evaluación diseñada por el gobierno que deben seguir, está desfasada y debería reformarse. Al mismo tiempo, el organismo apunta a un incremento de la deuda. Se disparará hasta tocar techo en 2050, cuando representará el 123% del PIB. También ha analizado el proceso de regularización y califica como muy moderado el efecto que tendrá sobre sobre los ingresos. Calcula que 950.000 personas en edad de trabajar se podrían beneficiar y que en su punto álgido estos regularizados aportarían el equivalente a un 0,1% del PIB en materia de cotizaciones.
3: En un momento vamos con la última hora de las negociaciones entre Estados Unidos e Irán, pero antes nos fijamos en una de las muchas derivadas económicas del conflicto. Hablamos del sector de la construcción, que está sufriendo ya los efectos de la guerra en Irán. El transporte, los materiales y la electricidad habrán comprobado que se han encarecido, y esto se traduce en menos obras y ejecuciones mucho más lentas. Blanca Pascual, buenas tardes.
12: Las empresas de la construcción están comenzando ya a sentir en sus facturas las consecuencias de la guerra del Golfo. Los costes se han disparado de media un 15%, nos cuenta el presidente de la Confederación Nacional de Constructores, Pedro Fernández Allen. Ante la subida de precios, los concursos públicos se quedan desiertos y el 22% de las empresas reconoce que están con las obras al ralentí.
13: El problema importante lo están teniendo las obras públicas y lo va a tener sobre todo la vivienda pública. Cuando se tenga que construir, que si se están licitando para ejecutar vivienda y los precios no cuadran, pues o se quedarán desiertos o habrá obras ralentizadas o paralizadas.
12: El transporte de materiales es un 30% más caro, el 80% de las empresas ya pagan un 20% más por el consumo eléctrico y los ligantes, como las emulsiones o los betunes, se han encarecido un 30%. Si el conflicto se prolonga en el tiempo, 9 de cada 10 empresas temen por su viabilidad.
3: Y ahora sí, nos vamos a Washington porque Donald Trump reúne hoy a su gabinete de crisis para, dice, tomar una decisión definitiva sobre Irán. Y es que no es la primera vez, como saben, que el presidente estadounidense habla de un acuerdo inminente, pero en esta ocasión la administración Trump se refiere a un texto supuestamente pactado con Irán. Y aunque desde Irán dicen estar estudiando el pacto, las discrepancias son evidentes. De nuevo, Washington y Teherán luchan por controlar el relato. En el centro de la disputa vuelve a estar el programa nuclear iraní. Corresponsal en Washington, María Carou, buenas tardes.
14: Buenas tardes. Dice Donald Trump que los términos básicos están acordados, que ahora él decidirá si acepta o no acepta un acuerdo en una reunión que va a tener con su equipo en la Casa Blanca. En un mensaje en su red social, el presidente de los Estados Unidos asegura que con este pacto se reabrirá el estrecho de Hormuz, que tanto Estados Unidos como Irán levantarán sus bloqueos a esa vía. Dice también que Teherán no tendrá armas nucleares y que el uranio enriquecido será desenterrado por los Estados Unidos y destruido con la ayuda del Organismo Internacional de la Energía Atómica. Desde Irán, la agencia de noticias del país admite que hay un principio de acuerdo, pero niega los términos que Donald Trump da por hechos. Dicen que son una mezcla de verdad e invento. Niegan en concreto los compromisos sobre Hormuz y el desmantelamiento nuclear. Así que a estas horas parece que hay ciertos avances, pero no sabemos si serán suficientes para terminar anunciando un acuerdo que Donald Trump lleva semanas calificando como inminente.
3: Gracias, María. Ciertos avances, pero no muchas grandes novedades. Y vamos a la zona del Líbano y Gaza, porque la ausencia de avances en estas negociaciones que les estábamos comentando es para Israel una oportunidad para seguir atacando, mientras tanto, en sus otros frentes. Benjamín Netanyahu pisa el acelerador de su ofensiva tanto en Gaza como en el Líbano. El primer ministro israelí viola las treguas que siguen en vigor ya solo sobre el papel e incrementa sus bombardeos sobre la población civil en territorio libanés, pero también en la franja. Corresponsal en Jerusalén, Santiago Echevarría, buenas tardes.
15: Buenas tardes. Los gazatíes temen ahora las consecuencias de ese avance de las tropas israelíes dentro de la franja anunciado este jueves por el primer ministro Benjamín Netanyahu. Nos está confinando para quedarse Gaza, lamentaba allí esta mañana Nasrin Abu Sada.
16: Y encima
15: tenemos que escuchar que hay un alto el fuego protestaba también hoy en la capital gazatí Mohamed Al-Yundi, porque ninguno de los aspectos de la tregua se está respetando. Hoy mismo han continuado los bombardeos, mientras que Netanyahu, lejos de aplicar los términos del acuerdo que él mismo presentó con el presidente estadounidense Donald Trump, como el repliegue del ejército entre las condiciones firmadas, lo que está haciendo es avanzar precisamente en sentido contrario.
16: contrario, ocupando más y más terreno en Gaza. También en Líbano, hoy una vez más, como llevan haciendo desde principios de mes, las tropas israelíes han rebasado el río Litani y han atacado aún más allá, aún más al norte de esa zona sur que pretenden ocupar.
3: Pero hay hoy hay una noticia que nos ha llamado la atención y es las prácticas militares, esto ya lo sabíamos, las prácticas militares de Israel en Gaza o el Líbano han sido insistentemente criticadas a nivel internacional y es esa condena lo que nos ha llamado la atención, porque hoy va un poquito más allá del frente de guerra, porque la ONU ha incluido al país en su lista negra de violencia sexual en conflictos. Las Naciones Unidas acusan al ejército y a los funcionarios de prisiones israelíes de violar a ciudadanos y a presos palestinos en las cárceles, Santiago.
16: Sí, lo que denuncia Naciones Unidas es un patrón continuado y en aumento de violaciones y de violencia sexual de las autoridades israelíes contra la población palestina.
17: Continued patterns of rape and other forms of sexual violence. We've an increase in the number of verified.
16: La representante especial de la ONU sobre violencia sexual, Pramila Patter, ha presentado esta tarde el informe que revela esas conductas como método de tortura durante detenciones e interrogatorios en las cárceles, pero también en controles militares o en comisarías de policía.
17: Violations consisted of rape, including with objects, gang rape.
16: Violaciones en grupo o utilizando objetos, agresiones en los genitales, desnudez forzada son algunas de las prácticas cometidas por funcionarios de prisiones, por agentes de fronteras o por miembros del ejército.
17: 14 men, 7 women, 9 boys and 1 girl from the Gaza.
16: Y a pesar de los obstáculos impuestos por Tel Aviv a la investigación, Naciones Unidas ha documentado 31 casos, entre ellos, como escuchábamos, cometidos contra 9 niños y una niña.
3: Gracias, Santiago. Como decíamos, prácticas deplorables que ya conocíamos, pero que hoy recoge en este informe Naciones Unidas, incluyendo a Israel en su lista negra de países que utilizan la violencia sexual en conflictos y en guerras. Y seguimos en el exterior, nos vamos ahora a Colombia porque se prepara para elegir al sucesor de Gustavo Petro.
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3: Más de 40 millones de colombianos tendrán que decidir este domingo entre una decena de candidatos presidenciales, aunque si atendemos a los sondeos, la batalla se va a decidir entre solo 3 de ellos. Enviada especial a Bogotá, Santiago Barnuevo, buenas tardes.
18: Buenas tardes. En la papeleta hay 14 candidaturas, pero según las encuestas, solo 3 tienen opciones de pasar a la segunda vuelta. Lidera los sondeos Iván Cepeda, que aspira a un segundo gobierno progresista tras el mandato de Gustavo Petro, porque dice Colombia no puede dar marcha atrás.
19: Ni Colombia retornarán a la época en que el autoritarismo fascista, la humillación de los pobres, de los pueblos originarios.
18: Enfrente tiene dos aspirantes muy conservadores, el polémico abogado Abelardo de la Espriella, conocido por representar, entre otros, al testaferro del chavismo Alex Saab, y que promete mano dura contra las bandas criminales. Se presenta además como alguien ajeno a la política.
20: ¿Saben por qué? Porque yo no soy político, yo soy un nunca como ustedes y vamos a derrotar a los de siempre.
18: También tiene opciones Paloma Valencia, que aglutina los partidos tradicionales y que también con mano dura pretende devolver al país al rumbo de su mentor, el expresidente Álvaro Uribe.
21: Nosotros queremos la Colombia grande, donde todos cabemos, donde privilegiamos la autoridad y el orden.
18: Colombia se prepara ya para esas elecciones presidenciales del domingo. En apenas 4 horas comienza a regir la ley seca en las grandes ciudades del país.
3: Abrimos ya Página Cultural. Hoy en el Instituto Cervantes, Pedro Sánchez y otros miembros del Gobierno han presentado el Plan Nacional de Acción Cultural en el Exterior, una agenda que aúna los esfuerzos de varios ministerios con un objetivo claro: promover la cultura y el patrimonio españoles de forma coordinada en el extranjero. Detalles, Íñigo Picabea, buenas tardes.
22: Buenas tardes. España es el cuarto país en el índice global del poder blando. La cultura lo es, después de Italia, Francia y Japón. Al mismo tiempo, el sector cultural español señala la proyección exterior como punto débil en los informes de la Fundación Alternativas. En este contexto se sitúa el Plan de Acción Cultural en el Exterior 2025-2028, que compete a 6 ministerios, incluido Exteriores. José Manuel Álvarez.
23: La cultura es cómo nos percibimos los españoles y cómo nos proyectamos en el mundo. Y por lo tanto es importante tener un plan en el que reflexionemos, no simplemente dejemos en manos de los agentes y los actores culturales esa proyección, sino que os acompañemos.
22: Coordinarse entre ministerios y sus organismos es un reto de este plan, que cuenta también con Radio Televisión Española, aunque el documento no menciona a Radio Exterior. Entre los objetivos, mayor presencia internacional de nuestras industrias creativas. Ernesto Urtasun, ministro de Cultura.
0: Tenemos industrias creativas punteras que necesitan un empuje exterior. Por ejemplo, el videojuego, seguro que puede tener mayor impulso exterior. Las escénicas.
22: Asia-Pacífico es la primera región estratégica para el plan de acción cultural en el exterior.
3: Y se lo contábamos al inicio de este informativo. Hoy ha arrancado la edición número 85 de la Feria del Libro de Madrid, que durará hasta el 14 de junio. La reina Letizia, como es habitual, ha sido la encargada de inaugurar el evento, que este año está marcado por la temática del humor, con un primer recorrido por las más de 360 casetas que nos relata nuestra compañera Lucía Yeste.
1: Buenas tardes. La reina Letizia ha aprovechado su recorrido por la Feria del Libro de Madrid, que ya ha inaugurado esta mañana, para, además de apoyar esta importante cita cultural de Madrid un año más, apoyar y recomendar la lectura a grandes y sobre todo a pequeños, como estos aspirantes a periodistas de un colegio cercano que han montado su propia radio en el Retiro Madrid.
2: Habiendo sido periodista, ¿qué consejos nos das para nuestra radio escolar Almudena Radio?
5: Leer mucho. El mejor consejo es leer mucho, porque es por lo que tú has dicho, Eider, porque cuanto más lees, más información tienes, más conocimientos tienes, mejor te vas a expresar, más vas a comprender todo lo que sucede a nuestro alrededor.
1: Con un sol y un calor impropios de esta época del año en Madrid, la reina ha estado más de hora y media recorriendo el paseo de coches, acompañada del ministro de Cultura, el alcalde de Madrid y la directora de una feria que este año ha llegado a las 366 casetas y esperan superar el millón de visitantes que tuvieron el año pasado.
3: Gracias, Lucía, pero seguimos en la Feria del Libro para conectar de nuevo con nuestro compañero Tony de Acuña, que se ha quedado echando un ojo a las novedades y también a otras joyas literarias que siempre las hay en esta feria. A punto de terminar esta primera jornada, ¿qué nos espera para los próximos días, Tony?
24: Pues Rosa, a esta hora, fíjate, deberían estar bajando ya las persianas, pero en 4 minutos, pero aquí nadie tiene ganas de irse, entonces la gente sigue pensando todavía en hoy. Quedan rezagados, que intentan llevarse.
3: Claro, es que están mejor que nunca con estas temperaturas, ahora están mejor que antes.
24: Claro, el libro que se quieren llevar en el último minuto, y nos recuerda esta escena un poco casi a esas viñetas de cómic, ¿no?, que se homenajean en la feria este año, las que vemos correr en el sitio a los personajes de dibujos animados. Pues bueno, es un poco lo que estamos viendo. Tenemos el primer día superado, le hemos hecho check con nota, con calor. Fantástico. Y con visitantes madrileños, de otras ciudades, novatos, y escucha, porque también veteranos.
25: Suelo venir. El año pasado no pudimos venir, pero salvo el año pasado sí que, los últimos 10 años sí que he venido y he comprado muchos.
26: He venido a ver a José María Perí para que nos firme un libro, El Cantar de Líbana, que lo tengo desde hace algún tiempo.
27: A conocer un poco el sector, a hablar con otros compañeros, con otros libreros.
24: Y lo más cotizado, Rosa, con el permiso de quienes han estado firmando esta tarde, han sido las mesas, donde muchos han aprovechado para tomar algo fresco, se iban ahí,
3: claro,
24: rotando. Había
3: no
24: hasta un predicador, pero para cuidarnos la piel, para enseñarnos cómo protegernos del sol.
3: Ah.
24: 14 días que quedan de feria por delante, con libros e historias para todos, aunque al menos este fin de semana no debemos olvidarnos de la crema solar.
3: O de algún paraguas o algo. Así que, oye, Tony, si te parece, no le damos un check solo, le damos dos.
24: Eso es.
3: Gracias, Tony.
24: Hasta luego.
3: Hasta luego. Y hoy viernes de lanzamientos discográficos, por fin ha salido el nuevo álbum de Paul McCartney. Days We Left Behind, los días que dejamos atrás. El antiguo miembro de los Beatles ha publicado The Boys of Dajon Lane, un trabajo en el que rememora su pasado, un proyecto introspectivo construido a partir de recuerdos de la ciudad de Liverpool y de sus primeros encuentros con su querido John Lennon y George Harrison, una nostalgia que atraviesa la canción que escuchamos, como les decía, Days We Left Behind.

0: Son las 9, las 8 en Canarias. Qué maravilla esta canción de los días que dejamos atrás, de la novedad del nuevo álbum de Paul McCartney. Es momento de actualizar la información de este viernes, en el que gran parte de España sigue enfrentándose a temperaturas mucho más altas de lo habitual para estas fechas. Este calorcito, o más que calorcito, pero vamos a dejarlo en esto, incita a la movilidad, a buscar la playa y a zonas frescas, por supuesto. Así que lo primero que vamos a hacer es mirar a la Dirección General de Tráfico, al estado de las carreteras a esta hora. Alejandro Martín.
1: ¿Qué tal? Muy buenas noches. Pues hasta ahora muy pendientes ya de un accidente que está complicando la entrada a Madrid en la 6 a su paso por la Roza de Madrid, pero está generando hasta 4 kilómetros de retenciones en ambas direcciones, así que mucha precaución en esta carretera de Coruña. Se complican ya las salidas de la capital por la 3 en Rivas, A42 en Torrejón de la Calzada, la 5 en Arroyo Molinos, ya en Toledo en la 42 en Illescas hacia la capital toledana, mucha precaución en Barcelona, en la P7 en El Papiol, dirección Tarragona, ya en la entrada a Valencia en la 3 en Loriguilla y especial precaución en Andalucía, en Jaén, en la 44, en la Cerradura y Carcherejo, todo ello dirección sur, dirección Motril, al igual que en Sevilla se complica su salida en la P4 en las Cabezas de San Juan hacia la capital gaditana.
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0: Y en Madrid, la Policía Nacional ha detenido a un hombre por asesinar a una persona sin hogar en el centro de la ciudad, Francisco Pérez.
3: Ambos, según fuentes policiales, eran personas sin hogar de nacionalidad española. Los sanitarios no han podido hacer nada a su llegada por estabilizar a la víctima y ha fallecido. Tatiana Cuesta es portavoz de Emergencias Madrid.
4: A la llegada de los equipos de SAMUR, la víctima ya estaba en parada, por lo que han estado realizando maniobras de RCP durante más de 40 minutos, aunque finalmente solo han podido confirmar el fallecimiento.
3: El detenido ha sido puesto ya a disposición judicial. Las primeras hipótesis apuntan a que agresor y víctima se conocían y que el crimen pudo deberse a una riña o a un ajuste de cuentas.
0: Y vamos ya con más noticias. Laura Ejón, buenas noches.
5: Buenas noches, Rosa.
0: Hamas considera que una violación flagrante del alto el fuego, la orden del primer ministro israelí al ejército de extender su expansión sobre la franja de Gaza.
5: Se supone que 7 meses lleva activo ese alto el fuego, pero Netanyahu ha dicho esto hace unas horas. Controlamos más o menos el 60%. De la franja. Estábamos en el 50%, pero ahora hemos avanzado al 60% y he dado la orden de llegar al 70%. Estas palabras, como escuchan entre risas, son de Netanyahu en un evento en la Cisjordania ocupada. Este 70% supone 10 puntos más del territorio que ya controlaba y un 20% por encima del que está recogido en el acuerdo de cese de las hostilidades. Por eso, uno de los portavoces de Hamas lo considera una violación flagrante de todos los acuerdos, mientras, dice, le siguen asesinando y asfixiando, limitando los alimentos que entran al enclave.
0: Rusia dice desconocer el origen del dron que ha impactado contra un edificio en Rumanía.
5: El presidente ruso Vladimir Putin pide pruebas de que hayan sido ellos, tal y como les acusa la OTAN y la Unión Europea. Dice el presidente de Rusia, Vladimir Putin, que la primera respuesta en la Unión Europea ante cualquier dron siempre es llamarlo ruso y luego resulta que no lo es. El impacto ha dejado a 2 personas heridas. En X ha escrito Pedro Sánchez su más firme condena a la incursión y explosión de un dron ruso en territorio rumano y apunta el presidente del gobierno que las violaciones del derecho internacional por parte de Moscú son inaceptables.
0: Ahora en Radio 5 se quedan con la información internacional con 5 continentes y en Radio Nacional de España se quedan con Radio Gaceta de los Deportes. Nosotros, el equipo del 24 horas, volvemos a eso de la... Bueno, a eso no, volvemos a las 9:30 para hablar de cómo prepararnos a nivel psicológico y social frente a alertas sanitarias globales como las pandemias, qué herramientas utilizar y cuál es el estado de la acción internacional al respecto sin que tengamos que ponernos en alarma cada vez que pasa una. Para ello nos acompañarán los expertos Daniel López Acuña y el doctor Raúl Aleluaz. Esta será, como les digo, a las 9:30. Les esperamos después. Ahora se quedan con los deportes. Gracias.
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todos, ¿cómo están? Bienvenidos a este Cinco Continentes que hoy se detiene gran parte del recorrido en Colombia, país que celebra la primera vuelta de las elecciones presidenciales, será este domingo. Hay mucha incertidumbre ante todo, nadie se atreve a hacer pronósticos, lo que sí parece claro es que la contienda se decidirá en segunda vuelta y que solo tres candidatos podrían llegar a ella. El izquierdista Iván Cepeda, del partido del actual presidente Gustavo Petro, que parte como favorito, el ultraderechista Belardo de la Espriella y la derechista Paloma Valencia, considerada sucesora del exmandatario del país, Álvaro Uribe. Son estos unos comicios que se desarrollan en medio de un clima de polarización y también de inseguridad ante la actividad de los grupos de delincuencia organizada y los grupos armados que operan principalmente en las zonas rurales del país. Enseguida se lo contamos.

0: Nuestra primera parada será, por tanto, el país latinoamericano para analizar las claves de esta primera vuelta, pero también estaremos pendientes de otras cuestiones, como los posibles avances entre Estados Unidos e Irán para llegar a un acuerdo de paz. Y pendientes también de la decisión de Naciones Unidas de incluir a Israel en su lista de violencia sexual en conflictos. Les vamos a hablar del dron supuestamente ruso que ha impactado en territorio rumano, en territorio de Rumanía, y que ha dejado 2 heridos. La Unión Europea ha mostrado su apoyo al país, mientras Rusia ha exigido que antes de acusarla se identifique la procedencia de ese vehículo no tripulado. También les vamos a contar los últimos movimientos de la Unión Europea ante el gobierno húngaro y ante las relaciones comerciales con China. Nos vamos a situar además en la República Democrática del Congo para conocer los últimos datos sobre el brote de ébola en el país. Coincide con la visita del director de la Organización Mundial de la Salud sobre el terreno y miraremos a Japón, que según las últimas estadísticas se enfrenta a su peor crisis demográfica. Comenzamos ya y lo hacemos hoy con la ayuda de Celia García en la realización y Luis González al frente del control de sonido. Vamos allá.
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0: Pues lo dicho, este domingo 31 de mayo los colombianos acuden a las urnas en primera vuelta para elegir al sucesor, al que será sucesor de Gustavo Petro. Así que nuestra primera parada es hoy Bogotá y se encuentra nuestro enviado especial, Santiago Barnuevo. Santi, ¿qué tal? ¿Cómo estás?
2: Hola María, ¿qué tal? Muy buenas tardes.
0: Bueno, pues si te parece, cuéntanos cómo respira o cómo se respira en el país de cara a la cita electoral del domingo.
2: Pues desde aquí, desde Bogotá, lo que yo veo más o menos es que el ambiente de estas elecciones es el de un momento bastante tenso de la historia reciente del país. No hay que olvidar que Colombia ha pasado por mucho a lo largo de las últimas décadas. El conflicto ha marcado absolutamente todo. Cualquier elección política aquí en Colombia. Y, bueno, uno podría pensar que hace 10 años, cuando se firmó aquel acuerdo que desmovilizó al... pues las cosas hoy estarían algo mejor. Pero lo cierto es que 10 años después, pues como ya hemos contado en 5 continentes y en Radio Nacional, la situación de violencia política pues ha ido creciendo en los últimos años. Y luego también está precisamente ese problema de inseguridad que está poniendo en duda cómo se va a poder votar este domingo en algunas de las regiones rurales, quizás las más lejanas de esta capital de Bogotá, una capital que tiene un enorme peso demográfico con respecto a todo Colombia, pero también es verdad que hay decenas de miles de personas que viven en ese Guaviare, en ese que se está en el Amazonas, en ese Cauca, en ese Putumayo, en ese norte de Santander. Son territorios que están muy afectados por los distintos grupos armados que controlan mucho de ese territorio y que, en lugar de impedir que se estén realizando las elecciones, lo que están haciendo es formar parte de esas elecciones. Y mucha gente está denunciando que no va a poder votar en libertad. Eso es uno de los asuntos que preocupan de cara a las elecciones de este domingo. El otro, quizás, el que se puede notar aquí algo más en una ciudad como Bogotá o en Medellín o en Cali, es el ambiente de polarización extremo que hay entre las principales candidaturas. Tenemos, por un lado, la del progresista, que es heredero del actual presidente Gustavo Petro, y podemos decir que enfrente tiene a un par de némesis: el polémico abogado Abelardo de la Espriella y la senadora uribista Paloma Valencia. Son 3 opciones, 2 de derechas, unas de izquierdas, pero que parecen realmente irreconciliables entre sí, por lo que se puede estar escuchando estas semanas de campaña aquí en Colombia. La sensación, María, además, es que los seguidores de unos no son o no serían capaces de entender una victoria de los otros. Así que, bueno, podemos decir que hay una situación tensa, polarizada, que no se va a resolver realmente hasta que sepamos los resultados de esas elecciones presidenciales del domingo en la noche, ya seguramente en la madrugada del lunes, hora española.
0: Bueno, parece, Santi, lo que parece es que de momento nadie se atreve a hacer pronósticos, aunque lo que demuestra la historia electoral colombiana de poco ha servido hasta ahora.
2: María, pues para hablar de todo lo que va a pasar aquí en Colombia este fin de semana y seguramente días después, porque esto tiene pinta de que van a ser unas elecciones de las que se va a hablar durante mucho tiempo aquí en Colombia, estamos con una verdadera autoridad en lo que es la ciencia política de aquí de Colombia, con Sandra Borda, que es politóloga de la Universidad de los Andes. Sandra, ¿cómo estás?
3: Hola, Santi. Hola, María. Muy buenos días.
0: Sandra,
3: tardes.
0: Sandra, muchísimas gracias por estar aquí con nosotros y con muchísimas ganas de escuchar ese análisis. Adelante, Santi.
2: Doctora Borda, todas las encuestas apuntan a una idea muy clara, y es que el candidato progresista Iván Cepeda va a ganar las elecciones presidenciales en esta primera vuelta, pero va a necesitar de una segunda vuelta y va a tener que enfrentarse a uno de los dos candidatos conservadores que hay en liza, el abogado Abelardo de la Espriella y también la senadora Paloma Valencia. En este sentido, ¿está tan claro el pronóstico de cara a quién puede jugar en esa segunda vuelta entre el segundo y el tercero? Porque las encuestas que aquí se publican en Colombia generalmente acaban equivocándose. No ha ocurrido solo una vez, ha ocurrido varias veces. ¿Qué podemos esperar de este domingo?
3: Sí, yo creo que hay dos cosas que están claras en las encuestas con las que más o menos se puede contar. Una, efectivamente, como sugieres, que pase el candidato del oficialismo a la segunda vuelta, que es Iván Cepeda, y dos, que haya segunda vuelta. Esas son las dos únicas cosas medianamente claras que alcanzamos a tener en este momento. Sobre los candidatos que eventualmente pasarían, lo único que sabemos es que los dos más opcionados son los de la derecha, una opción más de extrema derecha, que es la de Abelardo de la Espriella, que es una persona muy tipo Milei, Bukele, Trump, estas nuevas derechas populistas que están surgiendo en muchas partes del mundo, y la otra, que es Paloma Valencia, que es la candidata del Centro Democrático, también un partido de derecha, diría yo, tal vez un poco más institucionalista. ¿Quién tiene la ventaja entre esos dos? Muy difícil. Las encuestas no marcan una tendencia clara y, dependiendo del momento en el que midas, uno tiene más ventaja que el otro. Pero las últimas encuestas que vimos, que legalmente estaban autorizadas hasta la semana pasada, le daban una ventaja a Abelardo de la Espriella. Y creo que la otra cosa que hay que tener en cuenta es que él es el único candidato a lo largo del tiempo que ha crecido gradualmente, pero constantemente en las encuestas, mientras que lo de Paloma Valencia han sido más altibajos, y eso le puede dar a uno señas de que tal vez él tenga un poco más de posibilidades, pero no muchas más tampoco.
0: Esta impactante irrupción de Abelardo de la Espriella, de la que habla Sandra, un abogado polémico y defensor de personajes, digamos, de dudosa moralidad, como el testaferro chavista Alex Saab, hablan de un fenómeno en Colombia que se puede explicar. ¿De qué manera? ¿Por qué parte de Colombia se apuesta por alguien que no tiene experiencia alguna en política para dirigir el gobierno?
3: Yo creo que esto tiene componentes internacionales y componentes internos. En lo internacional, este candidato es el clásico candidato antipolítico, totalmente separado, no solo de la clase política tradicional, sino también de los partidos políticos. Abelardo de la Espriella no milita en ningún partido político y además constantemente los denuncia y se queja de ellos, encarnando, digamos, la frustración grande que tienen los colombianos y que tiene todo el mundo. Esto es un fenómeno latinoamericano y casi que mundial con los partidos políticos. Pero además creo que hay una condición interna que es muy importante y que explica su rápido crecimiento en las encuestas, y es el deterioro de la situación de seguridad en Colombia. Parte de lo que él ha sugerido es que quiere una aproximación muy de puño duro, muy poco pudorosa, digamos, con el uso de la fuerza para tratar de poner a las organizaciones criminales y a las guerrillas en una situación de desventaja militar frente al Estado. Esa voluntad de no ponerle tanto cuidado a las formas a la hora de utilizar la fuerza para retornarle la seguridad a los colombianos es una cosa que, como sucedió en El Salvador con Bukele, le genera muchas expectativas y muchas esperanzas a una sociedad que está muy cansada de tantísimos años de problemas de seguridad y de muy pocos avances en realidad en procesos de negociación como el que adelantó el presidente Petro, que está ya de salida.
2: De hecho, durante bastante tiempo ya, distintos medios de comunicación bastante escorados hacia la derecha aquí en Colombia han apostado por eso, ¿no? Por un Bukele a la colombiana. Hay

0: Específicamente a Bukele, tiene una apariencia muy, muy, muy similar. Parte de lo que yo creo que hacen el establecimiento colombiano, que diría yo son sectores, el sector privado más rico que hay en este país y una muy buena parte de la clase política es justamente, ya lo hicieron en el pasado cuando le apostaron a Álvaro Uribe para tratar de superar el problema de seguridad por el que pasábamos en este momento, es apostarle a este tipo de figuras. Pero yo creo que tienen el corazón partido entre Abelardo de la Espriella y entre Paloma Valencia, que además proviene del Centro Democrático y es discípula, una de las discípulas preferidas de Álvaro Uribe, partido que sí tiene credenciales en materia de la lucha contra estos grupos armados y en materia de seguridad. Finalmente, esos dos periodos de Álvaro Uribe fueron exitosos, con costos, obviamente, en materia de derechos humanos y muchos otros factores, pero fueron exitosos en alterar el equilibrio de fuerza con las organizaciones ilegales. Entonces, parte del problema que tiene Abelardo de la Espriella, a diferencia de lo que sucede en El Salvador, es que tiene como competencia un partido que ya ha estado en el poder y que ya ha sido exitoso utilizando ese puño duro.
1: Luego seguimos hablando de esas candidaturas, pero Sandra, estos comicios se llevan a cabo en medio de un clima de descontento ciudadano. Estaba hablando de la cuestión de la inseguridad. También hay otras que tienen que ver con la corrupción, la situación económica y sanitaria. ¿Cuáles son los temas que pueden decantar el voto en estas elecciones y, sobre todo, qué garantías de voto hay en zonas con fuerte actividad de esos grupos de delincuencia, grupos armados, zonas rurales sobre todo?
0: Sí, en los temas más sociales creo que, digamos, sigue habiendo una preocupación grande, que fue la preocupación que llevó a Gustavo Petro al poder con la desigualdad. Y desigualdad entendida no solamente desde el punto de vista social y económico, sino desigualdad entendida como acceso político, como discriminación a poblaciones minoritarias, grupos minoritarios, en fin. Creo que eso sigue ahí, esa es la agenda por excelencia de la izquierda, y en una muy buena medida parte de lo que está planteando Iván Cepeda es una prolongación del diseño e implementación de políticas públicas destinadas a mejorar ese problema. Del lado de la derecha, la preocupación es más con el equilibrio macroeconómico, ¿no? Con cómo las políticas asistencialistas, el aumento enorme del salario mínimo, el aumento de la burocracia del Estado para construir la base electoral del petrismo, se ha traducido en un endeudamiento externo a muy, muy poco beneficiosas tasas, con actores internacionales además complicados, y cómo eso nos ha dejado en una situación de déficit público que puede incrementarse hacia el futuro y traernos problemas de estabilidad macroeconómica. Creo que esa discusión, que es la clásica discusión entre izquierda y derecha en toda América Latina, es una discusión que está muy presente, además del tema de seguridad en Colombia. Y finalmente, tal como lo sugerías, María, el tema de la corrupción sigue siendo un tema clave. El único tema en el que parcialmente se ha separado Cepeda del gobierno Petro es el tema de la corrupción. Él dice, reconoce que es un gobierno en el que ha habido problemas y escándalos de corrupción, y ayer nada más anunció al único funcionario de todo lo que planea sea su gobierno que ha anunciado hasta este momento, que es Iván Velásquez, como la persona que estaría encargada de un cargo que él denominó el SAR anticorrupción, encargarse de que estos escándalos de corrupción no se repitan. Entre esos temas y parcialmente, pero mucho más alejado, el tema de política exterior y relaciones con Estados Unidos, que han sufrido, digamos, unos altibajos importantes por cuenta tanto de Petro como de Trump, que son dos figuras difíciles de congeniar en un momento determinado, diría yo que es ahí en donde reside la discusión nacional. Es difícil saber cómo se articulan las posiciones, porque desafortunadamente en Colombia no tuvimos la oportunidad de ver a los candidatos presidenciales en debates televisados. Aquí no es obligatoriamente, no es obligatorio asistir a esos debates, así que los candidatos punteros, particularmente Iván Cepeda y de la Espriella, decidieron no asistir a debates televisados o radiales. Entonces nos quedamos sin la oportunidad de contrastar sus perspectivas alrededor de estos temas de los que estamos hablando y otros más.
1: Y sobre el operativo de seguridad para garantizar que se pueda ejercer el derecho a voto en esas zonas más conflictivas, Sandra.
0: Sí, hay problemas diagnosticados que son muy parecidos a los que hemos tenido en el pasado en las zonas, el Catatumbo y la zona sur, el Cauca, donde operan organizaciones.

0: criminales que se encuentran enfrentadas las unas con las otras y grupos guerrilleros, hay amenazas a que eventualmente eso se pueda constituir en un obstáculo para que la gente asista a las urnas el domingo. Hay otra historia, que es una historia frente a la cual yo creo que hay mucha menos evidencia y que creo que ha sido muy manipulada políticamente, que sugiere que los grupos armados están obligando a la gente a votar por Iván Cepeda en la medida en que él es la persona que, plantea la continuación de procesos de paz con estos grupos criminales. Ahí yo siento que la evidencia es mucho más tenue. Yo creo que el problema grueso es más la existencia de enfrentamientos armados, aunque varios de estos grupos guerrilleros, entre ellos el ELN, han dicho que van a iniciar un cese al fuego desde el sábado y que dure todo el domingo para permitirle a la gente justamente asistir a las urnas sin problema.
1: Iván Cepeda, según las encuestas, tiene incluso mayor intención de voto de la que llegó a tener Gustavo Petro en su primera vuelta. Es decir, el candidato, ¿qué es lo que está aportando a las bases petristas de aquel movimiento que se creó en torno a Gustavo Petro y que él aspira, yo no creo, a heredar, porque aquí los presidentes tienen tendencia, aquí en Colombia, a querer mantener el control de sus bases?
0: Sí, yo creo que si hay una cosa en la que Gustavo Petro ha sido tremendamente exitoso durante estos 4 años de gobierno, ha sido en fidelizar su base electoral y ampliarla. Creo que las políticas asistencialistas, las pocas reformas que alcanzaron a pasar, la ampliación de la burocracia estatal que le permitió el acceso a muchas personas a puestos estatales que obviamente significan votos, los esfuerzos por tratar de explicar cómo los fracasos no son el resultado del gobierno mismo, sino del ejercicio de la oposición que quiere bloquear completamente la implementación de estas reformas. Todo ese paquete de cosas fidelizaron a la base electoral petrista y creo que la ampliaron. Gustavo Petro, durante todos sus 4 años de gobierno, nunca se bajó del 35% de la favorabilidad, lo que quiere decir que ese es el tamaño de la base electoral, entre el 35% y el 40%. Si uno se da cuenta, la favorabilidad en las encuestas de Iván Cepeda es entre el 40% y 42%, máximo 45%. Entonces, creo que el trabajo ha consistido en presentarse como el candidato de la continuidad, en presentarse como el candidato del pacto histórico de Gustavo Petro, y en esa medida creo que ha logrado captar toda esa base electoral creada por Petro y que ahora tendrá el compromiso de ampliar para que la izquierda se pueda consolidar como una fuerza política con opciones de poder en Colombia.
2: ¿Y qué pasa con el centro, Sandra? Porque candidaturas de centro puro como la de Sergio Fajardo o Claudia López tienen intenciones realmente de voto bajísimas. ¿Está muerta esa opción política?
0: Sí, dramático, ¿no? Muy, muy parecido a lo que sucede también en otras partes del mundo. El centro político es un centro que no pudo articularse colectivamente y que adicionalmente tiene un discurso que definitivamente no le atrae a los electores en este momento. Hay una cuestión de valores y una cuestión de posiciones políticas que simple y sencillamente no están resonando con la gente. Un valor clásico del centro político, que es la moderación, el ejercicio de la política con moderación y sin utilizar figuras retóricas o posiciones extremistas, es una cosa en la que no está interesada la gente. Yo creo que el incentivo político y electoral está pasando justamente por pararse en extremos, por tener posiciones duras, por enfrentar, incluso por insultar y utilizar la agresión como una forma de ejercicio político. El discurso pausado, la tranquilidad, las fórmulas moderadas de adelantar reformas definitivamente ya no están encontrando ningún tipo de resonancia con los electores. Y además, creo que el otro problema que ha habido en Colombia es que el centro político no se pudo renovar en materia de liderazgos. O sea, esta es la cuarta vez que Sergio Fajardo se lanza a la presidencia en Colombia. La figura de Claudia López era una figura que venía muy desgastada de su ejercicio político en la alcaldía. Entonces, en la alcaldía de Bogotá, entonces creo que también no hubo la posibilidad de renovar, de reformular y de repensar lo que debería ser el centro, y el resultado es ese, que entre los dos no van a sumar probablemente más del 4% o el 5%. Ahora, Si para la segunda vuelta las encuestas están en lo correcto y la diferencia entre la izquierda y la derecha es tan pequeña, pues ahí habría un espacio para esos votantes del centro político y para los indecisos de jugar un papel fundamental a la hora de elegir el presidente.
1: De hecho, jugaron un papel fundamental hace 4 años, gente que antes de votar a Rodolfo Hernández, por el salto al vacío que suponía, votaron a Gustavo Petro sin comulgar en absoluto con Gustavo Petro. Que también hay un colectivo que son los partidos tradicionales, que se han quedado sin liderazgos en los últimos años, que han perdido esa preponderancia dentro de la política colombiana. Y yo no sé si incluso podemos incluir ya al uribismo. Porque el uribismo da la impresión de que cada vez está más desconectado, ¿no?, de las grandes masas políticas.
0: Sí, hay una cosa interesante en política colombiana y es que los partidos tradicionales no son tan importantes en la elección de ejecutivos, ni del Ejecutivo Nacional ni de los ejecutivos locales, pero en cambio en las corporaciones colegiadas sí son muy importantes. Entonces se quedaron con el Congreso. Todos los partidos políticos tradicionales, ¿no? Cosa que genera, digamos, una dislocación en materia de representatividad que es bien difícil de resolver. Acabamos de tener elecciones al Congreso y las fuerzas dominantes son los partidos políticos. Ahora, ¿qué significa eso en materia del liderazgo y de lo que pueda pasar en las elecciones presidenciales? La figura que ha aglomerado a todos los partidos políticos tradicionales es Paloma Valencia, la representante del Centro Democrático. Eso le ha significado un costo importante porque los partidos políticos se volvieron medio tóxicos en el ejercicio de la política en Colombia. Entonces, ¿cuál es la crítica grande que le hace a Abelardo de la Espriella Paloma Valencia, que es la candidata de lo que él denomina los de siempre? Los partidos políticos tradicionales, con los políticos tradicionales inundados de corrupción, de prácticas clientelistas, etcétera, etcétera. Pero yo creo que ese es el camino tradicional de cualquier fuerza política. Si hablamos dentro de 4 u 8 años, estoy segura que la conversación va a ser el pacto histórico, la fuerza de izquierda se volvió un partido tradicional, ejerce política como los partidos tradicionales y ya hace parte como de ese escenario de la política partidista tradicional. Yo creo que ese es el trayecto normal de esas fuerzas políticas y no hay mucho que puedan hacer en contra de eso.
2: Pues ya una última cuestión, aunque en Colombia no se pueden publicar encuestas desde el pasado domingo, ¿se atreve, doctora Borda, a darnos un pronóstico?
0: No. No, muy difícil. En otra circunstancia me atrevería, pero sí. Desafortunadamente nosotros estamos estrenando una ley de encuestas que quedó muy mal hecha y por cuenta de esa ley los resultados que estamos viendo son muy caóticos. No hay una tendencia definida, hay muchas firmas encuestadoras que están utilizando metodologías un poco raras. Tenemos una discusión muy grande sobre eso y por tanto los resultados que estamos viendo no son, diría yo, tan contundentes en materia de lo que pueda pasar. Creo, como decía al comienzo, que lo único que sí estoy casi segura que va a pasar es que nos vamos a ir a segunda vuelta y que la segunda vuelta va a ser entre la izquierda que representa Iván Cepeda y alguno de los dos miembros de la derecha. Pero ¿cuál de los dos miembros de la derecha va a ser el que termine pasando a segunda vuelta? Ese es el sitio en donde todavía mantengo reservas.
2: Pues doctora Sandra Borda, politóloga de la Universidad de los Andes, Colombia, muchísimas gracias por este análisis aquí en el programa 5 Continentes para Radio Nacional de España. Un placer.
0: A ustedes, María, muchísimas gracias.
2: Santiago Barnuevo, compañero enviado especial a Colombia, como siempre, también muchísimas gracias por tu trabajo.
1: Gracias a ti, María. Un abrazo.
2: Pues continuamos camino, nos movemos en el mapa a pesar de los mensajes contradictorios cruzados en los últimos días entre Irán y Estados Unidos sobre un posible acuerdo de paz. Los últimos informes filtrados apuntan a que el alto el fuego podría extenderse por 60 días y que eso incluiría el paso por el estrecho de Hormuz sin restricciones. Irán se comprometería a desminar el paso a cambio del levantamiento del bloqueo estadounidense. Hoy es el ministro de Asuntos Exteriores pakistaní quien, ejerciendo su papel de mediador, se encuentra en Washington para reunirse con su homólogo estadounidense, Marco Rubio. Por otro lado, hoy el presidente de Estados Unidos, Donald Trump, reúne a su equipo de seguridad nacional en la Casa Blanca para tomar una decisión final sobre ese posible acuerdo. Nos marchamos hasta Washington para saludar a nuestra corresponsal María Carow y para conocer si se puede hablar ya de avances. María, buenas noches.
3: ¿Qué tal, María? Buenas noches. Pues parece que ha habido algunos avances en las últimas horas, pero no suficientes como para que se pueda decir que hay un acuerdo. Es verdad que ambas partes, tanto Estados Unidos como Irán, reconocen las negociaciones, reconocen que le han estado dando vueltas al texto y a los términos de ese texto y que podríamos estar ante lo que se podría considerar un principio de acuerdo. Luego la cosa ya cambia cuando entramos en profundidades y cuando entramos en las condiciones de ese texto. Donald Trump decía esta mañana que Irán va a permitir la reapertura del estrecho de Hormuz y que él mismo va a levantar también el bloqueo que ha impuesto sobre esa vía para que puedan pasar los buques que hagan negocio con Irán. También dice el presidente de los Estados Unidos que Teherán no va a desarrollar nunca armas ni bombas nucleares y que el uranio enriquecido que quedó enterrado supuestamente después de los ataques que Estados Unidos llevó a cabo en el mes de junio del año pasado será desenterrado por Estados Unidos y destruido con la colaboración del Organismo Internacional de la Energía Atómica. Todo ello ocurrirá, según Donald Trump, sin que haya un intercambio de dinero, sin que se descongelen fondos iraníes, por lo menos por ahora, dice el presidente de los Estados Unidos. Y aquí es donde surgen las diferencias con Irán. La agencia de noticias del país dice que las palabras de Donald Trump son una mezcla de verdades y de mentiras destinadas a poder cantar victoria. En concreto, desde Irán niegan el compromiso de reabrir Hormuz y el desmantelamiento nuclear. Dicen que esas condiciones no forman parte del texto y exigen que se descongelen 12.000 millones de dólares de sus activos y que el acuerdo de paz que se firme traiga aparejado un alto el fuego en Líbano que respete las condiciones de Hezbollah. Así que esa es la situación ahora mismo. Donald Trump esta mañana anunciaba que iba a reunir a su equipo en la Casa Blanca para decidir si aceptaba o no aceptaba el acuerdo. De forma oficial todavía no se ha comunicado nada, pero el New York Times está contando ya ahora mismo que ese encuentro ha terminado y que Donald Trump no ha tomado ninguna decisión. Así que estamos un poco en el mismo punto en el que estábamos, sin acuerdo, con ambas partes hablando de ciertos avances y también con ambas partes intentando vendernos su historia, ¿no? Su relato de estas negociaciones y de alguna manera pues enviar a sus ciudadanos el mensaje de que son ellos, es cada parte la que se sale con la suya.
2: Bueno, pues a ver si pronto podemos dar definitivamente una buena noticia. María, muchísimas gracias.
3: De nada, María. Buen fin de semana.
2: Igualmente. Naciones Unidas ha incluido a Israel en su lista de responsables de violencia sexual en zonas de conflicto. Es una lista en la que, o de la que también forma parte el grupo islamista Hamas por los crímenes cometidos durante los ataques del 7 de octubre de 2023 contra los rehenes en Gaza. La respuesta no se ha hecho esperar. El embajador israelí ante el organismo internacional ha denunciado que se trata de una medida política que sitúa al gobierno israelí al nivel de grupos terroristas, como el autodenominado Estado Islámico. Nos vamos con nuestro corresponsal en la región, Santiago Echeverría. Buenas noches, Santi, ¿qué tal?
4: Hola María, buenas noches. Sí, de hecho, eso por lo que protesta tanto Israel, en realidad es lo que hace precisamente este informe de Naciones Unidas. Es investigar la violencia sexual como arma en los conflictos, pero cometida por terroristas, por milicianos, por mercenarios, que son la mayoría de los casos, pero también por los estados y por sus ejércitos regulares, por sus fuerzas de seguridad. Y por eso Israel acaba de ser incluido en esta lista, por un patrón continuado y en aumento de violaciones y de violencia sexual de las autoridades israelíes contra la población palestina.
5: Continued patterns of rape and other forms of sexual violence.
4: La representante especial de la ONU sobre violencia sexual, Pramila Patter, ha presentado esta tarde este informe que revela esas conductas como método de tortura durante detenciones e interrogatorios. Son agresiones y violaciones que se han detectado tanto en cárceles como en controles militares o comisarías de policía.
5: Violations consisted of rape, including with objects, gang rape.
4: Y esos son los hechos denunciados: violaciones en grupo, violaciones utilizando objetos, agresiones en los genitales, desnudez forzada. Son algunas de estas prácticas que han cometido distintos estamentos de la administración y de las fuerzas de seguridad israelíes. Hay funcionarios de prisiones, hay agentes de fronteras, también, sobre todo, miembros del ejército. Algunos de los casos han llegado a trascender a la opinión pública, como un vídeo que fue captado por las cámaras de seguridad de la prisión militar de Sde Teimán, en la que se observa observaba, sin ninguna duda, un grupo de soldados violando en grupo y partiéndole las costillas a uno de los presos. Todos ellos fueron investigados, todos salieron impunes, recibiendo además un gran apoyo social, a pesar de unas pruebas que eran tan abrumadoras, ¿no? Tan explícitas, sí, tan inequívocas contra ellos.
5: UN Human Rights Monitors continue to face severe access constraints, which significantly
4: impede... Y de ahí que, además de los delitos, Naciones Unidas también esté denunciando, por un lado, la impunidad con la que se están cometiendo, y por otro, la obstrucción de Tel Aviv a las investigaciones, a estas investigaciones sobre esa violencia sexual.
5: 14 men, 7 women, 9 boys and 1 girl from the Gaza Strip.
4: Y a pesar de los cálculos, a pesar de los obstáculos impuestos por Tel Aviv, Naciones Unidas ha documentado entre 2023, 2024 y 2025, en esos tres años ha documentado 31 casos en total, examinando a posteriori a cada una de esas víctimas. Son 14 hombres, 7 mujeres, 9 niños y una niña.
2: Pues abrumadores datos y prácticas que se dan a conocer ahora. Santi, muchísimas gracias.
4: Un abrazo.
2: Adiós. Impresionante esos datos que nos comentaba nuestro corresponsal en la región en Oriente Medio, Santiago Echeverría. Nos movemos a Europa, no es la primera vez que un dron ruso impacta en territorio europeo. En países como Polonia y Rumanía ya se han encontrado en varias ocasiones restos de aviones no tripulados que habrían cruzado la frontera con Ucrania. Esta madrugada lo sucedido ha ido más allá. Un dron ha impactado contra un edificio de apartamentos en la ciudad rumana de Galati, un poco más al norte de los puertos ucranianos del Danubio, hiriendo a 2 personas. Pero el presidente ruso Vladimir Putin ha salido al paso diciendo que Rusia nunca ha amenazado a Europa y ha pedido pruebas a Bucarest que demuestren que efectivamente el vehículo no tripulado ha sido lanzado por Moscú. Aurora Moreno, buenas noches.
6: Buenas noches, María. Sí, una de las primeras medidas de represalia que ha tomado Rumanía ha sido la expulsión del cónsul ruso y el cierre del consulado en Constanza, a 190 kilómetros de Galati, donde se produjo el ataque. Lo ha anunciado el presidente rumano Nicu Sordan.
7: Noaptea trecută un incident grav.
6: Anoche se produjo un grave incidente en el que 2 ciudadanos rumanos resultaron heridos. La responsabilidad recae íntegramente en Rusia. Declaramos persona non grata al cónsul general de la Federación Rusa en Constanza, dice el líder rumano. El Kremlin ha dicho que responderá con reciprocidad.
7: Și până când aceste echipamente vor fi livrate...
6: Y añade Nicu Sordan que hasta que el país cuente con los sistemas de defensa aérea adecuados dentro del marco del programa SAFE de la Unión Europea, lo que puede ocurrir en 1 o 2 años, Rumanía tiene acuerdos bilaterales con socios de la OTAN para que ese equipo llegue lo antes posible. Rumanía está recibiendo el apoyo unánime de la Unión Europea, el Reino Unido, Estados Unidos y la Alianza Atlántica. Todos han coincidido en calificar lo ocurrido de imprudente, irresponsable y temerario por parte de Rusia y en dirigir los esfuerzos a reforzar la capacidad de disuasión y aumentar las sanciones a Moscú. Bruselas, de hecho, prepara el paquete número 21. Rusia ha traspasado otra línea, ha dicho la presidenta de la Comisión Europea, Ursula von der Leyen. El presidente ruso Vladimir Putin ha sido informado del incidente que se ha producido en medio de la intensificación de los ataques de Moscú contra infraestructuras civiles en Ucrania. El líder ucraniano Zelensky ha ofrecido su apoyo a Rumanía en la forma que sea necesaria. Rumanía cuenta con un sistema antidrones de Estados Unidos, el MEROPS, basado en tecnología desarrollada en Ucrania para derribar drones. En esta ocasión no ha sido suficiente, explica el subcomandante de las Fuerzas Conjuntas Rumanas, Gheorghe Maxim.
8: No ha existido oportunidades reales de engajar a acestea en condiciones de seguridad.
6: No hubo oportunidades reales de derribarlo de forma segura, afirma Maxim, subrayando que no se trata de un ataque a Rumanía, sino de los efectos de un conflicto que tiene lugar justo al lado de su frontera.
8: Ha entrado en espacio aéreo la Rumanía a la hora 1.
6: El dron fue detectado de madrugada y desapareció de los radares rumanos 4 minutos después, añade el general. Formaba parte de un enjambre de 43 drones del tipo Geran 2 kamikazes, de los que solo alcanzó el territorio rumano 1, el que se estrelló contra la 10ª planta de un edificio de viviendas en Galati, una ciudad de unos 300.000 habitantes cerca de la frontera con Ucrania y Moldavia. 2 personas resultaron heridas. Desde el inicio de la guerra ruso-ucraniana, 28 drones rusos han entrado en territorio rumano, pero solo uno ha causado heridos hasta ahora.
2: La buena sintonía entre Bruselas y el primer ministro de Hungría, Péter Magyar, parece encontrarse en su mejor momento. Tras semanas de negociaciones, hoy la Unión Europea ha desbloqueado 16.400 millones de euros para el país tras el giro europeísta del nuevo gobierno, que deberá presentar, eso sí, la próxima semana su plan de recuperación enfocado en combatir la corrupción y fomentar la inversión y la cohesión. Corresponsal comunitario David Vidueiro, buenas noches.
9: Buenas noches. Las dudas a lo largo de la semana sobre cuándo Péter Magyar se vería con la presidenta de la Comisión, con Ursula von der Leyen, hicieron dudar sobre el resultado, pero a los dos les interesaba la foto de hoy. Magyar puede vender el éxito de su gestión, como ha hecho nada más comenzar la rueda de prensa.
10: And we have achieved already a historic breakthrough, an agreement really, really important for the Hungarian people.
9: Él habla de un avance histórico en apenas tres semanas que lleva en marcha el nuevo gobierno húngaro. Y ha recordado que, a diferencia de lo que decía su antecesor Viktor Orbán, sí es posible desbloquear el dinero de los fondos de recuperación y de cohesión. 16.400 millones que, según ha recordado Magyar, representan el 14% del presupuesto de un país que va camino de un déficit por encima del 6% tras las últimas medidas de Orbán. Todo este dinero estaba congelado por esas vulneraciones del Estado de Derecho protagonizadas por el anterior primer ministro húngaro. Por tanto, si Magyar no se daba prisa, unos 10.000 millones tan necesitados, dinero tan necesitado, podían perderse si no se hacían las cosas bien antes de agosto.
11: I think the hard work has really paid off now. We agreed on very concrete projects.
9: Y el trabajo ha tenido sus frutos, celebraba von der Leyen, a quien le conviene dar ejemplo y mostrar que la colaboración con Bruselas es positiva, sale a cuenta. No olvidemos que Magyar pertenece además a la misma familia política que ella, los populares europeos. Pero una cosa es desbloquear el dinero y otra que Hungría lo vaya a tener inmediatamente en el bolsillo.
11: And therefore, subject to the reforms that are being adopted.
9: Es decir, lo de hoy es un acuerdo político. Se ha acordado el camino que Hungría deberá seguir para garantizar esos más de 16.000 millones. Y además, muchos necesitan luz verde del resto de capitales.
10: Minden eurócentért megküzdöttünk, ahogy az elején jeleztem.
9: Hemos peleado cada céntimo, ha dicho Magyar, en húngaro, mensaje destinado al consumo nacional. Bruselas quiere inversiones en energía, vivienda, transportes y pymes, pero también reformas para avanzar en la lucha contra la corrupción, la libertad académica. Es decir, se trata de darle la vuelta a todo ese sistema que tenía implantado Orbán. Aunque, hay que decir, algunos fondos ya no hay manera de recuperarlos. Hungría va a volver, por ejemplo, al programa Erasmus y Magyar se ha comprometido a reincorporar a Hungría a la Fiscalía Europea, que, recordemos, investiga el fraude con fondos comunitarios. Lo que sí ha querido dejar claro el líder húngaro es que este dinero no depende de que dé luz verde al inicio de las negociaciones de adhesión de Ucrania. La esperanza es que lo haga en junio, pero él antes sigue exigiendo que Zelensky garantice los derechos de la minoría húngara en Ucrania.
2: Esa buena sintonía con Hungría, David, no se registra en el caso de China. Parece que Bruselas sigue apostando por reducir la dependencia comercial frente al país asiático, eso sí, sin llegar a romper por completo los lazos.
9: Sí, von der Leyen quiere endurecer la postura europea sobre China para corregir el abultado desequilibrio comercial con el gigante asiático. Hablamos de más de 1 millón de euros al día en bienes. Y por eso hoy ha reunido a sus comisarios para escuchar ideas y poner propuestas sobre la mesa, porque Bruselas ve un vínculo entre la expansión china y la desindustrialización de Europa. En un comunicado tras la reunión, Bruselas explica que la estrategia que la propia von der Leyen planteó en su día no ha cambiado. Se trata de reducir la dependencia de China, los riesgos sin cortar lazos con Pekín. Sin embargo, la Comisión también reconoce que la relación comercial actual es insostenible y, por tanto, será necesaria una respuesta más robusta y coherente. Alicia García Herrero, investigadora del think tank del Laboratorio de Ideas Bruegel, cree que un paso así debería haberse dado mucho antes.
12: Tenemos que ser más competitivos, pero sin protegernos habrá una hecatombe, suena muy fuerte, pero habrá muchas empresas que quebrarán. Entonces, aunque tengamos un plan de competitividad, pues es que quedarán muy empresas, es muy pocos sectores. Por eso yo creo que hay que protegerse.
9: Y entre las ideas circula la propuesta de que las empresas críticas, como el sector del automóvil, consigan sus piezas de al menos 3 proveedores distintos de 2 países para reducir la dependencia de China. También se habla de salvaguardas, aranceles para proteger industrias clave. La experta está de acuerdo.
12: Yo creo que habría que poner aranceles. Dentro de la OMC hay una posibilidad que es salvaguardias, se llaman. Supongamos el sector del coche eléctrico. Tú cuando viene ese shock, y esto se ha hecho con el acero, o sea, que lo hemos hecho ya, pues pones unos aranceles para intentar reestructurar ese sector.
9: Von der Leyen debatirá sobre China con los líderes europeos en la reunión del G7 y luego en la cumbre europea de junio, pero las capitales están divididas. Francia, Italia y Países Bajos piden más contundencia, mientras que Alemania y también España tienen una postura mucho más cauta. España pensando en las inversiones del gigante chino.
12: La Comisión tiene que tener más peso, porque más allá de que a España le convenza o le compense o no, eso es un mercado único, me explico. O sea, es que no puede ser que cada país diga a mí porque me llega tal inversión, entonces... O sea, esto tendría que ser una decisión realmente a nivel europeo, porque es un mercado único.
9: Y también pesan, cómo no, las represalias a corto plazo que Pekín ya ha dejado caer que podría imponer.
2: Pues muchísimas gracias, David. Buen fin de semana.

0: Nos movemos al continente africano. Continúa la preocupación por el brote de ébola en República Democrática del Congo, donde se encuentra, por cierto, el director de la Organización Mundial de la Salud, Tedros Adhanom, que tiene previsto viajar este fin de semana a la remota región de Ituri, que es el epicentro de la epidemia. Estamos hablando de una zona donde los servicios estatales son prácticamente inexistentes y donde la presencia de grupos armados dificulta el acceso del personal sanitario. El temor es que el brote traspase fronteras y que se descontrole por completo. Aún así, hay algunas noticias que invitan al optimismo. Sara Alonso, buenas noches, cuéntanos.
1: Buenas noches, María. Bueno, pues la situación de esta epidemia de ébola a día de hoy, según la Organización Mundial de la Salud, son ya 906 los casos y 223 las muertes, fundamentalmente concentradas en República Democrática del Congo, aunque también se han dado positivos en Uganda. El riesgo es para una decena de países, todos los que son fronterizos. El gran reto es que se contenga ahí, en el epicentro, porque, como comentaba hoy en rueda de prensa Anaïs Legrand, experta de la Organización Mundial de la Salud, esta cepa, la Bunibugio, es muy letal.
2: The letality, that is the number of people who died among people who were confirmed.
1: La gente que muere entre los casos confirmados está entre el 30 y el 50%. Es un porcentaje muy alto. Significa que 5 de cada 10 positivos probablemente morirán. Con este escenario, que es evidentemente delicado y se debe transitar con prudencia, hoy hay dos noticias esperanzadoras. Tenemos un primer paciente curado. Es el primero en esta epidemia. Estaba ingresado con el virus en República Democrática del Congo y después de dar negativo en dos test se ha podido ir a su casa, a su comunidad. Esto a pesar de que no existen vacunas o tratamientos específicos. Y ahí la segunda noticia positiva. Se trabaja en la obtención de esas vacunas. Hoy Rusia ha comunicado a la Agencia Sanitaria de África que cree haber desarrollado un antídoto efectivo. Ahora hay que hacer todas las evaluaciones pertinentes. No son los únicos trabajos en ese sentido. A su llegada a terreno, el director general de la Organización Mundial de la Salud, Tedros Adhanom, que aterrizó hace unas horas en Kinshasa.
3: Clinical trials of the candidate vaccines and treatments. Of course, that will not be available. It will take some months.
1: Ha dicho que se trabaja para acelerar los ensayos clínicos de estas potenciales vacunas y también de tratamientos. Evidentemente continuaba, no va a estar disponible de forma inmediata, llevará algunos meses, pero tratarán de que sea lo más rápido posible. También ha subrayado el director del organismo sanitario que uno de los grandes retos para contener la propagación de esta cepa son los conflictos armados en la zona que implican a su vez cientos de miles de desplazados, y en este sentido ha hecho un llamamiento al alto el fuego.

0: Japón se enfrenta a un problema demográfico sin precedentes. Las últimas estadísticas demuestran que el país tiene las tasas de natalidad más bajas del mundo y una población cada vez más envejecida. El gobierno no termina de dar con la fórmula para remontar estas cifras, que no son nada alentadoras. Hasta ahora, todas las iniciativas puestas en marcha han fracasado. Alejandra Martínez, cuéntanos.
1: ¿Qué tal? Buenas noches. Japón pierde población a borbotones y, aunque no es una sorpresa, el censo de hoy lo evidencia de una manera preocupante. Solo en 5 años, de 2020 a 2025, que es cada cuanto se publica el censo, han perdido 3 millones de personas, y lo peor es que la tendencia es que siga, porque la gente no tiene hijos. De media, las parejas tienen uno y haría falta que tuvieran al menos dos para mantener la población actual. Y las autoridades han hecho intentos con subvenciones, ayudas e incluso han activado aplicaciones de citas para que la gente encuentre pareja, para que tengan esas parejas más hijos, pero nada. Y lo siguiente sería ajustar las cifras vía inmigración, pero la actual primera ministra es bastante más partidaria de lo contrario, de endurecer la entrada de extranjeros, aunque no sabemos si ante esta situación se replanteará esa política anti-inmigración. Porque, claro, estamos hablando de la cuarta economía más potente del mundo y si no hay gente para sacarla adelante, es difícil mantener la posición. Y llevan 10 años con los nacimientos en caída libre, tienen la población más envejecida del mundo, junto con Mónaco, y las cuentas empiezan a no cuadrar. El gobierno, de hecho, habla de declive demográfico, un declive que en realidad se deja sentir en el grueso de países del mundo, pero en Japón muy especialmente, un declive del que hay que buscar las causas para poder aplicar las soluciones.

0: Pues en este punto del programa vamos a mirar el mundo a vista de pájaro para no perdernos lo que sucede en otras regiones, en otras zonas del planeta. Celia Vidal, ¿qué tal? Buenas noches.
1: Buenas noches, María, ¿qué tal?
0: Vamos a empezar en Estados Unidos. El estado de Nueva York ha prohibido a la ICE actuar en escuelas e iglesias sin orden judicial. Cuéntanos.
1: Sí, la gobernadora de Nueva York ha firmado hoy una batería de leyes para blindar a la comunidad migrante y frenar los abusos del Servicio de Inmigración y Control de Aduanas, del ICE. El límite lo pone en los denominados lugares sensibles, como escuelas, iglesias, tribunales y centros comunitarios. A partir de ahora, la intervención de los agentes en estos espacios estará limitada a una orden judicial.
2: You're banning masks for all law enforcement in the state of New York. Next, we are also making sure that people have a constitutional right to go to court if they...
1: Prohibimos el uso de mascarillas a todos los agentes del orden en el estado de Nueva York y nos aseguramos que las personas tengan el derecho constitucional de acudir a los tribunales si el gobierno federal, a través de la ICE, ha violado sus derechos, ha indicado hoy Kathy Hochul, la gobernadora de Nueva York. Asegura que no permitirán más abuso de poder en sus calles y comunidades, un mensaje que alivia el discurso de odio que continúa lanzando la Casa Blanca. Hoy, la sede principal del Poder Ejecutivo estadounidense ha inaugurado una página web con aspecto galáctico en la que describe a la población migrante irregular como los aliens que, dice la web, viven entre nosotros.
0: Nos marchamos mejor al sudeste asiático. En Laos han conseguido rescatar a uno de los mineros atrapados desde hace 9 días en una cueva.
1: Sí, ha salido uno de ellos, lo ha hecho ayudado por los equipos de salvamento, pero por su propio pie. Es uno de los 5 mineros localizados. Son Lin, Mued, Lan y Cam quienes aún permanecen atrapados en la cueva. Están mandando un mensaje de tranquilidad a sus familias. Dicen que su ropa está seca y que los víveres han llegado. Además, que pronto podrán volver a casa. A esta hora, además de su operativo de rescate, continúa la búsqueda de otros 2 trabajadores desaparecidos.
0: Quienes han vuelto a casa hoy también son los astronautas de la misión china Shenzhou 21, que regresan tras 210 días en órbita.
1: La cápsula ha tocado tierra hace unas 7 horas en la región autónoma del norte de China, Mongolia Interior. Tras la apertura de la escotilla, el personal médico confirmaba que los 3 miembros de la tripulación se encontraban en buen estado de salud.
3: Que
1: se me haya confiado esta responsabilidad tan importante en mi primera misión espacial es un gran honor, dice uno de los miembros de la tripulación al pisar tierra. La misión ha permanecido más días de lo previsto en órbita porque la cabina de la tripulación previa impactó con basura espacial, provocando fisuras en la nave. Así que los de la Shenzhou 21 accedieron a ceder la suya y tuvieron que esperar a que llegara una nueva cápsula con la que han tocado tierra hoy. 210 días en órbita, un periodo que establece, María, un nuevo récord de estancia para un único equipo de astronautas chinos.
0: Pues vamos a acabar también hablando de cuestiones espaciales, en este caso que nos salen tan bien. En Florida, un cohete de Blue Origin, la empresa aeroespacial fundada por el magnate Jeff Bezos, ha explotado durante una prueba previa a su lanzamiento en Florida.
1: Primero, una gran explosión que iluminaba la noche de jueves en Cabo Cañaveral. Acto seguido, una columna de humo que arrastraba fragmentos aún ardiendo. Y 10 segundos después de la imagen que grababa una mujer desde su terraza, llegaba el sonido. Pues, María, un nuevo revés para la compañía en su competencia con SpaceX. Según Bezos, todo el personal fue evacuado y no se ha registrado nadie herido.
0: Pues una buena noticia al menos. Gracias, Celia.
1: A
0: buen
1: ti.
0: Fin de semana.
1: Igualmente.
0: Adiós.
1: Hasta luego.

Pues hasta aquí nuestro recorrido de hoy en 5 continentes. Nos marchamos hoy con la voz de David Bowie, mirando, estando muy pendientes de lo que suceda el próximo domingo en esa primera vuelta de las elecciones en Colombia. Nada más, aquí les esperamos el lunes ya con nuestro compañero Mario Borrego. Tengan buen fin de semana y mucho cuidado si van en carretera. Hasta el lunes.

0: Son las 10, las 9 en Canarias.
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0: Bueno, pues vamos a actualizar antes de dar paso a la tertulia humanista la información que tenemos hasta esta hora con Julio Leite, como siempre. Buenas noches, Julio.
2: ¿Qué tal, Rosa? Buenas noches. Y empezamos echando un vistazo al estado de las carreteras porque es viernes, estamos a las puertas del fin de semana y queremos saber cómo se circula a esta hora. Dirección General de Tráfico, Alejandro Martín, buenas noches.
3: Muy buenas noches, ¿qué tal? Actualizamos la información del tráfico y hasta ahora mucha precaución por un accidente que complica la entrada a Madrid en la 6 en el entorno de Majadahonda y genera 2 kilómetros de retenciones. Dificultades ya en las salidas en la 4 a su paso por Pinto y Aranjuez, la 5 en Arroyomolinos, también en Toledo, en la autovía 42 a su paso por Illescas ya en dirección a la capital toledana, se complica en Barcelona, la AP7 ya en el entorno del Papiol, dirección Tarragona, y en Jaén, la 44 a su paso por la cerradura y Carcelejo, todo ello dirección Motril.
2: Mucha gente, la que pueda, ha escapado a la costa o a la montaña para intentar huir del calor, y es que se espera un fin de semana de pleno verano en buena parte del país, con noches en las que dormir no va a ser nada fácil. Ana Galarza, buenas noches.
4: Buenas noches. El calor continuará mañana en Castilla y León, Castilla-La Mancha, Extremadura, Aragón, Madrid y Andalucía. En estas 6 autonomías, la EMET activará el aviso amarillo por altas temperaturas. En el Guadalquivir y en el Guadiana podrían superar incluso los 38 grados. Volveremos a pasar un fin de semana con valores elevados para la época en gran parte del país, y son ya muchos días seguidos.
5: Si en mayo estamos así,
6: y esperemos que baje un poco, porque si no, no sé vamos a hacer este verano.
7: Ha cambiado el clima y hay que aclimatarse ahí. No tenemos otro remedio, no hay otra cosa.
4: Mañana tendremos también chubascos y tormentas, incluso con granizo. El aviso amarillo se activará en Cataluña, Aragón, La Rioja y Castilla y León. El domingo hay previsión de lluvias y tormentas, de nuevo en Aragón, Cataluña y también en la Comunidad Valenciana. El aviso por calor se activará solo en Andalucía. De cara a la semana que viene volveremos ya a temperaturas normales para la época.
2: Gracias, Ana. Y tenemos más asuntos. La Comisión Europea ha dado luz verde al plan del Gobierno para evitar apagones como el del año pasado. España va a poder pagar 9.000 millones de euros a las eléctricas durante 10 años para garantizar el suministro. Corresponsal en Bruselas, David Vidueiro, adelante.
8: Bruselas ha tardado más de lo esperado, pero finalmente avala el mecanismo del Gobierno para garantizar el suministro eléctrico. Ya estaba diseñado antes del apagón, pero reducirá las posibilidades de que se repita uno en el futuro. El sistema no es nuevo. Consiste en dar dinero a las baterías, a las centrales de bombeo de gas, para que inyecten electricidad inmediatamente cuando sea necesario. También lo puede aprovechar la gran industria que esté dispuesta a frenar su consumo con rapidez. De esta manera es más fácil hacer que casen oferta y demanda de electricidad en todo momento y así evitar apagones. Un sistema que impedirá cierres de algunas centrales no rentables para que sigan funcionando y cubran posibles problemas con las renovables. Una especie de seguro que Bruselas considera necesario y proporcional, pero tiene un coste, hasta 9.000 millones en 10 años, cifra que puede variar porque la novedad es que los beneficiarios se decidirán en subastas para abaratar el precio. 9.000 millones que asumirán todos los consumidores en sus facturas de la luz.
2: Gracias, David. Y atención a esta noticia, 300 ciudadanos del País Vasco se plantan frente a Meta. El lunes van a presentar una denuncia conjunta contra la matriz de redes sociales como Facebook o Instagram por los anuncios de producción financiera y también diversión que se están publicando en estas plataformas sin control alguno. Han identificado más de 40.000 anuncios fraudulentos de este tipo. Nos vamos hasta País Vasco. Mercedes Fernández, cuéntanos.
9: La denuncia colectiva se centra en anuncios falsos que bajo la categoría de servicios o productos financieros se difundían en las redes sociales Facebook e Instagram durante 2024 y 2025. Anuncios sin control en los que, según los denunciantes, se suplantaba la identidad de empresas, bancos y personajes públicos populares. Según la denuncia, la propia IA interna de Meta reconoció que estos anuncios constituían un escándalo inaceptable ante el que la compañía no hizo nada. Por eso acusan al gigante tecnológico de un delito de publicidad fraudulenta continuada con conocimiento y dolo y que habría causado un perjuicio económico total que supera los 36 millones de euros. Jessica González, portavoz de la Asociación Guipuzcoana sin ánimo de lucro, Victifin, participante de esta demanda.
10: Estas estafas están hechas y estos anuncios están hechos para captar a cualquier persona, ya sea
5: de parte de 18 años para arriba, ¿no? Pues un camionero, o sea un banquero, o sea incluso inversores profesionales, porque han llegado a caer personas de todo tipo.
9: En la denuncia que se presentará el lunes ante la Fiscalía General del Estado, se acreditan más de 40.000 anuncios fraudulentos en las dos redes sociales de Meta, a la que acusan también de recabar datos personales de las víctimas a través de formularios insertos en los anuncios que ponía a disposición de los anunciantes. Se trata de la primera acción penal colectiva en España contra una red social por publicidad fraudulenta.
2: Y en Estados Unidos, Donald Trump sale de la reunión con su equipo, donde estaban mirando, donde estaban barajando si aceptaban o no ese pacto con Irán, y dice que pospone su decisión al respecto de ese acuerdo que pondría fin a la guerra. Son las 15 minutos, 9:05 en Canarias. Nosotros vamos a echar un vistazo cómo le ha sentado a la bolsa neoyorquina, que acaba de echar el cierre, todo esto. José Luis Dueñas, buenas noches.
10: Buenas noches, y veremos que sobre ello tampoco hay mucho movimiento. Las subidas generales en el parque neoyorquino hoy, que en el acumulado mensual también respira optimismo, se deben sobre todo a lo ya conocido, el sector de la tecnología, que sigue detrás de este verde, y con este ingrediente también tenemos que hablar de avances. Las 7 décimas que marca el Dow Jones, las casi 3 para S&P 500 y Nasdaq. Por supuesto, el conflicto en Oriente Próximo sigue acaparando focos. Estamos pendientes, obviamente, de esa decisión final anunciada por Trump, a la espera de que llegue. Si llega, lo cierto, y aquí sí, es donde se deja notar, el petróleo cae. Brent y Texas retroceden la referencia europea, un 1,7 para fijar su despedida de la semana en los $92 por barril, la estadounidense un 1% para situarse prácticamente en los 88. Para terminar, el vistazo rápido a Europa, que cierra el mes con un viernes de ganancias. También el IBEX medio punto arriba, sumando un 3% en el mes.
2: Gracias, José Luis. Estaremos muy pendientes de esa respuesta, si es que llega, del presidente de los Estados Unidos, Donald Trump, sobre ese posible acuerdo alcanzado con Irán para poner fin a la guerra en Oriente Próximo. En los deportes, el Atlético de Madrid ha respondido a los rumores sobre el interés del Barcelona por Julián Álvarez, y lo ha hecho con gracia para algunos, con cierta socarronería para otros. Mario Costas, buenas noches.
11: Buenas noches, Julio. Pues vaya manera de responder, con un despliegue de memes en sus redes sociales. En ellos se podrían ver imágenes de Lamín, Rafinha y Pedri con la camiseta colchonera, como si fuesen nuevas incorporaciones. Por ello se ofertaban entradas para conciertos, suscripciones para determinados periódicos, bolsas de pipas e incluso cesiones de jugadores ficticios como Tom Ford o Smith. En un tono más serio, el conjunto rojiblanco ha recordado el caso Negreira y ha hecho alusión a favores políticos para la inscripción de jugadores. El que sí ha fichado por el Barça ha sido Anthony Gordon. Hace poco más de media hora se ha anunciado que el extremo inglés proveniente del Newcastle firma por 5 temporadas con la entidad culé. En tenis, Roland Garros, Pablo Carreño ha vencido a Tirante por 3-1 y Rafa Jodar ha hecho lo mismo ante Mikkelsen por 3-2, lo que significa que se verán las caras en los octavos de final. El que ha perdido ha sido Djokovic contra Fonseca por 3-2 en lo que puede haber sido su último partido sobre la arcilla parisina.
2: Gracias, Mario. Veremos si se despide finalmente del gran slam de Roland Garros Djokovic, o todavía tiene algo más que decir. Nosotros ahora miramos al Parque del Retiro, a la cultura. Porque hasta ahora ya se ha clausurado la primera jornada de la Feria del Libro, marcada por el calor, que sin embargo no ha impedido que en el parque se hayan concentrado cientos de personas. Este fin de semana, si están en Madrid, en la capital, y les apetece, ya saben, un gran plan les está esperando. Toni Dacuña, ¿qué tal? Buenas noches.
12: Buenas noches. Ya con las casetas cerradas nos queda mirar al sábado. Además de firmas de autores como Antonio Muñoz Molina, Elvira Sastro, Fernando Savater, también va a ser el día para celebrar aniversarios de editoriales históricas como Alianza o Siglo XXI. Hasta ahora vemos una imagen ya curiosa, el silencio de las casetas cerradas, y aquí, mientras tanto, aprovechando los últimos minutos con el parque abierto, hay decenas de personas que se están quedando en los bancos para devorar las primeras páginas de esos libros que han conseguido.
13: Muchos libros. Este me gusta porque me estoy viendo una serie que se llama One Piece.
12: Niños y mayores. Una de las casetas con más éxito durante la tarde ha sido la de la editorial San Pablo, impulsada por la visita de León XIV y también por una impresión del pontífice en cartón piedra a tamaño real que observaba en la caseta, como nos cuenta Carlos, de la editorial.
14: Muy escuchado, de las expresiones más random que te puedas imaginar, o sea, de sorpresa, la gente haciéndose fotos, o sea, es un vinilo, es una imagen que le hemos hecho también para nuestra librería.
12: Con visita del Papa o sin él, quedan por delante 14 días de Feria del Libro de Madrid, que promete llenar el Parque del Retiro un año más.
2: Gracias, Tony. Nosotros hoy en los sorteos de la noche vamos a ir con... No puede ser de otra manera. Ayer fue el concierto, el primer concierto en Madrid de La Oreja de Van Gogh, que nos contó nuestro compañero del área de sociedad, Nacho Monraval, y me dijo, hoy tenéis que iros el fin de semana, Rosa, con La Oreja de Van Gogh.
0: Claro.
2: Así que lo así. Que nos mande nuestro querido Nacho,
0: eso
2: ¿sí o no?
0: Eso por descontado. Lo pues, que él dice va a misa, pero Ana, además es que lo hacemos gustosos.
2: Hombre, pues claro. Ana, queda adelante.

0: Después de la polémica por su primer concierto en Bilbao, pues estaba muy expectante todo el mundo, pues qué iba a pasar. Y lo que pasó, Rosa, algo precioso. Una comunidad de fans cantando las canciones con Amaya.
1: Qué bonito. Me alegro mucho por ella, te digo, Julio.
0: Le pregunté además a Nacho y me dijo, ¿qué tal? Y me dijo, es que prácticamente no se le podía ir porque todo el mundo cantaba.
1: ¿Qué?
0: Entonces, claro, es decir, no sé si es bueno o malo, pero al fin y al cabo, sí, el hecho de que se sepan las canciones, claro, de que acompañen, sí, porque es más que simplemente tener un directo perfecto, es también la experiencia lo que supone y bueno, pues al fin y al cabo, un éxito total.
1: Claro que sí, se lo merece. Yo creo que ya necesitaba esto y saber que tus fans se saben tus canciones en este regreso tan complicado que resulta, pues es un honor, es un honor, y estoy segura que ella estuvo muy contenta.
0: Sí.
1: Que le debió dar muchas alas para lo que le queda de gira.
0: Bueno, que le queda muchísimo, porque todavía tiene un montón de fechas. Algunas de esas fechas, miembros de este equipo van a ir y ya lo podremos decir en primera persona si merece la pena o no merece la pena ir a los conciertos de La Oreja de Van Gogh, que yo creo que sí.
1: Sí, claro que sí. Además, yo creo que fue un malentendido lo que pasó en el primero.
0: Pues seguro. Con Amaya y La Oreja de Van Gogh nos vamos a los sorteos de la noche y son poquitos. 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En la Bonoloto, la combinación ganadora, la siguiente, apunten: 2, 17, 19, 39, 41, 46, complementario el número 3, reintegro el 5. Y terminamos con el Euromillón premiado, la combinación ganadora, 5, 14, 18, 31, 35, estrellas ganadoras, 2 y 12. Te dejo que lo digas tú, Rosa.
1: Enhorabuena a los premiados.
0: Hasta luego.

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4: Qué interesante esa conversación que hemos tenido con los doctores López Acuña y Alelu Paz, ¿verdad? Tenemos que ir preparándonos para convivir con los virus, con las pandemias, no generar alarma. Los periodistas tenemos que informar mejor, los políticos tienen que tener más transparencia, los científicos tienen que tener la capacidad de generar esa información para que llegue al alcance de todos, transmitiendo, bueno, pues empatía y a la vez conocimiento. Es decir, que no tenemos que perder la calma y tenemos que intentar que esos miedos permanezcan alejados de nosotros para que no nos dominen, que no nos controlen. Esto es lo que hemos aprendido de esta conversación tan maravillosa que hemos tenido con estos dos científicos. Y bueno, después del resumen de las noticias ya llega la hora, esa hora que esperáis todos los viernes, que es la tertulia humanista. Y hoy ya os digo que tenemos sorpresa, ¿eh? Sorpresa, que sabéis como aquello de que abres en... ¿Cómo se llama eso? Ayúdame.
5: La cajita.
4: Lo que damos a los niños y dentro. Claro. Exactamente, exactamente. Muy bien, gracias, Rodri. ¿Cómo se nota que hasta hace poco abrías?
5: Bueno.
4: Un huevo Kinder, efectivamente. Pues hoy tenemos un huevo Kinder en la tertulia. Hoy tenemos un huevo Kinder en la tertulia. Y que espero que os encante. Pero antes de dar paso a mis compañeros de tertulia, tenemos que darles paso a ustedes, a vosotros. Rodrigo, ¿cómo va la pregunta del día?
6: Pues vamos, sí, vamos a resolverla ya. Era sobre si Pedro Sánchez debería dar más explicaciones y cuanto antes sobre las investigaciones que afectan estos mismos en este momento al PSOE, especialmente a la imputación a Rodríguez Zapatero y el caso Leire Díez. La audiencia está dividida sobre el tema. En redes sociales una mayoría contundente, un 80%, dice que sí, que sin dejar de apoyar a Pedro Sánchez. Hay comentarios como el de Miguel Ángel Ortega: claro que sí, pero bien documentada en esas declaraciones para plantar cara a los golpistas. O Beatrix en WhatsApp, que dice: creo que sí, tiene que dar más explicaciones y además lo más claras posibles. El único que expresa una postura un poco más crítica con el presidente es un oyente anónimo, que dice: si en algo aprecia el interés del país o la reputación del partido, Pedro Sánchez debería haber dimitido hace mucho. En cambio, en el contestador, la mayoría expresan que Pedro Sánchez no tiene por qué explicar nada y son pocos quienes afirman que sí que debería hacerlo cuanto antes.
7: El gobierno no puede estar todo el día entrando en el desquiciado plan de una derecha extrema junto a la extrema derecha, porque se paralizaría todo, es decir, que tiene que gobernar.
8: Pienso que no debe dar explicaciones, que tiene que dar explicaciones el PP cuando dijo uno de sus diputados

0: toda esa gente de el que pueda hacer que haga.
1: Sí, sí, yo creo que debería dar explicaciones ya, porque la cosa está que arde.
2: Sí.
3: Y esos son los resultados de la pregunta del día de hoy. Como vemos, mucha gente ha querido mostrar su apoyo al gobierno, expresando un poco la línea argumental que hemos escuchado estos últimos días, de que es todo un ataque directo para desgastarles. Pero en cualquier caso, también hay quienes sí que han expresado que estaría bien tener explicaciones porque es algo democrático y tenerlas cuanto antes mejor.
2: Gracias, Rodrigo. Yo siempre digo a nuestros oyentes, nuestra audiencia es transversal y no salen todos los que llaman, esto es evidente, pero sí salen proporcionalmente a los que entran. Es decir, que si hay más que opinan una cosa y otros menos, es porque entran en esa proporción, ¿eh? Así que esto quede muy claro.
3: Eso es.
2: Y un día más ha quedado clarísimo también que nuestra audiencia está muy formada y muy informada, y eso nos llena de orgullo. Gracias, Rodrigo.
3: Hasta la semana que viene.
2: Bueno, queridos compañeros de tertulia, como siempre vamos ya a empezar la tertulia de los viernes, la tertulia humanista. Tenemos a nuestra audiencia esperando aquí ya con ganas de saber qué palabras habéis elegido para hoy. Os voy a presentar primero porque aún no os he presentado. Querido Germán Cano, filósofo y escritor, bienvenido como cada viernes.
4: Buenas noches, Rosa.
2: Y mi querida Nur Amarra Martí, jurista, escritora, experta en derechos humanos y de género. Bienvenida, Nur.
5: Buenas noches, Rosa.
2: Bueno, vamos a empezar con, como hoy tenemos un huevo Kinder, hemos dicho, un Kinder sorpresa, efectivamente, en el programa, no nos podemos entretener porque para esa sorpresa, para que podamos sacar el lazo y tratar ese regalito que tenemos para la audiencia con el mimo que se merece, pues le tenemos que dar un poquito de tiempo que os voy a robar a vosotros. Uh-huh. Así de sencillo es, ya lo hemos hecho en alguna otra ocasión. Así que nada, empezamos. Nos vamos directamente a Rano. Germán, ¿qué palabra has elegido?
4: Pues yo he elegido una palabra que no es originariamente castellana, pero que ya la RAE ha admitido como tal, que es shock.
2: Shock, que así hemos estado todos esta semana.
4: Tiene como sinónimos trauma, sobresalto, conmoción, sacudida, colapso e impresión. Y he elegido shock por dos razones. Una, por la semana intensa que hemos atravesado, fundamentalmente por el caso Zapatero primero y por el caso Leire Díaz luego, estos últimos días, pero también por la encíclica del Papa León XIV, uh-huh, Magnifica Humanitas, donde utilizando, ¿no?, lo que podía llamarse el shock tecnológico, ha emitido un documento bastante interesante, filosóficamente muy, muy potente, sobre el horizonte marcado por la inteligencia artificial. Es un documento
2: que yo no he podido leer al completo. Solo he leído fragmentos, pero te digo que me ha sorprendido muy positivamente y que a veces pensaba, ¿esto viene del Vaticano?
4: Bueno, es curioso cómo León XIV, por así decirlo, aglutina dos personalidades que han sido características de los últimos papados. Recoge, digamos, el talante intelectual de Benedicto, ¿no?, que era también de formación filosófica, pero al mismo tiempo tiene una posición, digamos, social más parecida a la del Papa Francisco. Entonces, esta mezcla de Francisco y Benedicto, ¿no?, en lo que supone esa articulación, ¿no?, del espíritu social con esa visión filosófica, llama mucho la atención del documento.
2: Mucho, mucho, mucho. Recomiendo que la busquen y la lean.
4: Hay una expresión que yo creo que a nosotros nos va a gustar mucho, ¿no?, en esta tertulia, que es higiene de la atención.
2: ¡Ah, qué maravilla!
4: Propiciar una higiene de la atención. Y ha enfatizado mucho la importancia de la educación pública para enfrentarnos a los retos tecnológicos. Ante el shock tecnológico, hay que incrementar los gastos públicos en educación. Y lo digo porque ahora mismo la educación pública está sometida a un asalto imperdonable y que, de cara a los desafíos que vienen, es importantísimo que las instituciones públicas se den cuenta de lo importante que es reforzar la educación pública.
2: Efectivamente, hablabas de shock y hablabas de los sinónimos trauma, sobresalto, impresión, choque. Ya sabéis que yo siempre estoy muy preocupada porque, aunque nuestra audiencia, esa minoría mayoritaria, esa minoría, esa mitad más uno que mueve el mundo, siempre os digo lo mismo, ¿no? Nuestra audiencia es

0: una audiencia transformadora que busca el cambio de la sociedad para bien, para positivo. Pero esta palabra que define la semana, estuviera donde estuviera el ciudadano, estaba impactado por esta palabra. O sea, estuvieras a favor o en contra de lo que estaba pasando, pues a lo mejor no era shock, sino era impresión, uh-huh. A lo mejor era choque o sobresalto, pero uh-huh. A nadie le pasó indiferente.
1: Lo que pasa es que yo introduciría algunos matices más, ¿no? Por ejemplo, se ha utilizado mucho la expresión para aludir a la situación de conmoción, por ejemplo, del votante socialista o del votante de izquierdas, a la luz de lo que está pasando, ¿no? Y me preguntaba si realmente podemos utilizar esta palabra para definir la sensación o el estado de ánimo colectivo, o si más bien tendríamos que utilizar otras palabras. Y por lo que nos han comentado los oyentes, no sé si hay tanto sensación de shock como, como sensación de desconfianza absoluta o de cinismo absoluto, como si tampoco esto fuera demasiado sorprendente.
0: Bueno, los oyentes de esta noche me han sorprendido por la tranquilidad con la que opinaban. ¿Te has dado cuenta? ¿Os habéis dado cuenta?
2: Sí. Igual es porque también, dado el nivel de... creo que hay una especie de efecto anestesia.
1: Exacto,
2: a eso. Llegado a estas alturas.
1: A eso me refería, exactamente.
2: Y esa anestesia es porque la realidad no deja de superar la ficción permanentemente.
0: Y nos estamos convirtiendo en inmunes.
2: Yo creo que somos cada vez más cínicos, quizás. O sea, es como. Creo que el cinismo, de alguna forma, es una manera de atravesar este momento político también, ¿no?
1: Exacto, es que eso es lo que trataba de plantear también con la palabra, porque. Hay una obra del 2007 que es también fue trasladada al documental, que es La doctrina del shock, de Naomi Klein, que plantea la hipótesis de que muchas veces los poderes actúan primero aturdiendo, ¿no? Generando esa insensibilidad, esa narcosis colectiva, y luego actúan. Entonces, no sé en qué situación estamos ahora como sociedad. Yeah. Si estamos realmente conmovidos afectivamente y con ganas de metabolizar lo que está pasando para aprender, o más bien estamos en esto que llamaba Nurna una especie de narcosis colectiva, ¿no? Creo que en ese intervalo nos estamos moviendo, ¿no? Porque creo que puede ser perfectamente compatible sentir vergüenza por determinadas informaciones que han salido a la luz pública estos días y al mismo tiempo apreciar que llevamos ya mucho tiempo, advirtiendo intromisiones de ciertas estructuras judiciales en el plano político.
0: Puede ser eso, y puede ser también que los ciudadanos estén aplicando lo que el Papa denomina higiene de la atención.
2: Efectivamente, y quizás yo os tengo que decir que cada vez estoy pecando más de eso, quizás porque siento que estar sobreexpuesta permanentemente a un tumulto de información sobre la que no puedo actuar tanto como esperar a que en algún momento se llegue a conclusiones, como es la cuestión, por ejemplo, de la justicia, porque también es lo que estamos esperando, las conclusiones con respecto a este tipo, al caso Zapatero, por ejemplo, pero sobre todo porque es imposible pensar entre tanto ruido. Entonces creo que de alguna forma este desapego también y esta anestesia lo que nos permite también es recentrarnos también en cosas sobre las que pensamos que podemos tener algún tipo de posibilidad de control.
0: Pero fijaros, ayer estaba haciendo, en esta media hora antes de la tertulia, estaba con dos mujeres superpoderosas, Mariola Urrea, que es catedrática de Derecho Europeo, Internacional y Europeo, y Laila Nachawati, que es especialista en comunicación de conflictos, es doctora en comunicación de conflictos y de crisis, y de relaciones internacionales, y con ambas, creo que fue Mariola, fue Mariola, a raíz de algo que había dicho Laila, que en este momento conviene que los ciudadanos no se anestesien en el sentido de alejarse,
1: claro,
0: sino que busquen recursos para seguir informados, porque precisamente hace falta ciudadanía fuerte para hacer frente a ese posible interés en destruir las instituciones democráticas que pueda haber detrás de algunas acciones.
1: Exacto, exacto. Y por eso todo lo que está pasando, más allá de lecturas partidistas, cortoplacistas, es un problema de la sociedad entera, para todos los partidos políticos. O sea, esa sensación de desconfianza, de nihilismo, ¿no? que a veces se observa en la sociedad, ¿no? Y sobre todo a la luz de los casos ocurridos esta semana, indica un malestar social profundo que debe evitarse. Porque, claro, atenta contra nuestras instituciones democráticas.
0: Sí, así que necesitamos un balance, porque realmente necesitamos una sociedad fuerte también para estar fuerte y tener recursos frente a la manipulación, a la instrumentalización.
2: Frente a eso también necesitamos personas que implementen herramientas de pensamiento, es decir, personas que ayuden a pensar mejor colectivamente, ¿no?
0: Esta es vuestra función. No, os lo digo de verdad, por eso hacemos esto los viernes.
2: Efectivamente, creo que a través de personas que hagan de vehículo y de puente a un pensamiento también que pueda ser más sostenido en el tiempo de cara a ser capaz de llegar a conclusiones que nos cuiden a todos, ¿no? Porque al final, entre cómo funcionan las tertulias en televisión, que por desgracia aquello cada vez es más una contienda permanente que una reflexión ciudadana que llegue a pensar realmente sobre la crisis institucional tan grave que se está viviendo y sobre todo sobre las consecuencias que va a tener esto en el medio y largo plazo, ¿no? Y luego, en segundo lugar, porque en esta cuestión partidista permanente, donde también hay un oportunismo exacerbado también por parte de ciertos sectores, donde de repente pues vemos también, bueno, lo mucho que conviene también que sucedan ciertas cosas, y no necesariamente me refiero a la oposición del gobierno. Creo que ya no hay referencias para pensar mejor. Y fijaros que creo que ha pasado algo muy concreto con, por ejemplo, la marcha de Ángels Barceló, con el anuncio de que acaba la temporada y ya deja de estar en el programa.
0: En la cadena SER.
2: En la cadena SER, efectivamente. Que también ha generado una especie de psicosis muy curiosa con respecto a esto, porque creo que Ángels Barceló era una de estas personas, por ejemplo, que conseguían armar un poco estas herramientas de pensamiento y ser críticas a muchos niveles de los que, oye, creo que hay que reconocer ese tipo de periodismo y ese tipo de trabajo, ¿no? Entonces siento que se está diseminando en todos lados también esta crisis y que creo que es el principio también de muchos más efectos colaterales que vamos a ir viendo.
0: En cualquier caso, yo abogo por esto, por la necesidad de tener ciudadanos fuertes, de fomentar la higiene de atención, pero de mantenernos informados a través de personas con rigor. Estos dos científicos con los que acabo de hablar, López Acuña y Alelu Paz, lo remarcaban mucho, ¿no? Los miedos solo se superan cuando nos informamos a través de personas que son fiables, sí, que generan confianza.
1: Y evitar las consignas, ¿no? Porque cuando se produce esa intoxicación de la esfera pública o esa intoxicación del espacio comunicativo, emergen inmediatamente las consignas, ¿no? Y las consignas son,
0: que se repiten como
1: palabras, mantras que justamente por ser fetiches bloquean la capacidad de pensar,
0: claro,
1: ¿no? Y bloquean la capacidad de ver qué hay detrás de las palabras, ¿no?
0: Y que de tanto repetir se convierten en verdad, aunque sean falsas. ¿Queréis añadir algo más sobre la palabra shock? ¿O vamos ya con...?
1: No, porque estamos con el kinder y todos tenemos que...
0: Autocontenernos.
2: Es la primera vez en una temporada que Rosa nos hace la pregunta de ¿qué quieres decir algo más? En vez de decirnos que nos callemos un poco.
0: Sí, estáis como dos niñitos pendientes del kinder. Vamos a hacer la pausa musical y enseguida volvemos. La pausa la vamos a hacer con una canción que ha elegido Nur.
2: Sí.
0: ¿Nos la presentas, Nur?
2: Me encanta esta canción. Es una canción que se llama Masha'Allah, que acaban de sacar Sabah, que es una artista andaluza de origen magrebí, y Violeta, que es otra artistaza. Y es una canción muy bonita sobre el mestizaje. El videoclip es precioso, os recomiendo mucho que lo vayáis a ver. Y que habla un poco de esta España, que es tantas cosas a la vez y que sobre todo es muy mestiza.
0: Que es la España que defendemos nosotros en esta tertulia, y lo hacemos y decimos abiertamente. La escuchamos.

0: Un momentito, porque esta no es. Tenemos a nuestro Alex enamorado. Y ahora sí, es esta la canción que había preparado Nur. ¿Nos recuerdas el título, Nur?
1: Masala.
0: Con Masala vamos a hacer una pequeña pausa y enseguida volvemos.

0: Y así dejaremos la música por el fondo, por debajo, mientras vamos a escuchar la palabra que nos tiene preparada Nur. ¿Cuál es la palabra que has elegido?
1: Pues yo he escogido la palabra esquizofrenia.
0: Así un poquito como estamos todos, ¿no?
1: Sí, probablemente. El sociólogo francés Alain Turing decía que las sociedades modernas habían entrado en una crisis donde ya no conseguían unir experiencia y sentido. Y quizás, bueno, eso explique bastante también el clima político de esta semana, de alguna manera. Vivimos rodeados de muchos discursos institucionales también, y sin embargo, el ciudadano medio y los ciudadanos en general sentimos que hay una distancia enorme entre mucho de lo que se dice y mucho de lo que está ocurriendo. Ahí aparece, yo creo, pues esta sensación de esquizofrenia colectiva, ¿no? Y esta histeria también social que acompaña esa esquizofrenia. Al final hemos perdido de alguna forma el sentido de que hay algo funcional en el propio Estado y en las propias instituciones a todos los niveles, porque vemos que ese pánico también que se está sintiendo en las instituciones está llegando también a toda la sociedad, ¿no? Y eso al final nos explica mucho en qué clase de mundo estamos habitando en estos momentos. En España, estos días lo hemos visto también con el regreso de discursos sobre la mediación, la diplomacia, la estabilidad internacional. Hemos visto también cómo esto se hace mucho de puertas para afuera y sin embargo también hay una inseguridad interna bastante dura, ¿no? Que al final no hace más que generar una doble fisura. Y es que si bien España es muy poderosa de alguna forma en sus posiciones políticas de cara a la palestra internacional, internamente está habiendo una especie de debilitamiento democrático, ¿no? Y eso creo que nos coloca en un lugar esquizofrénico muy duro. Tengo que decir que en contra de lo que nos gustaría anunciar en general a los que nos consideramos progresistas también, está siendo un auténtico problema que este fin de legislatura esté casi cerrándose sin haber puesto el freno en uno de los mayores problemas que tenemos, que es la cuestión de la vivienda. Hace muy poquito estaba viendo mi posibilidad de retorno al centro de Madrid y lo he descartado abiertamente porque ya no se trata, fijaros, pienso yo, incluso de la capacidad adquisitiva para poder ser capaz de pues sostener el tipo de vida que normalmente deberíamos poder tener. Se trata más bien de qué es lo que no estamos dispuestos a hacer en un Estado de Derecho para tener unos derechos básicos y mínimos, ¿no? Y creo que esta esquizofrenia también del progreso está marcada por una falta de responsabilidad con respecto a los derechos sociales más básicos. Y creo que esa esquizofrenia va a pasar mucha factura a toda idea progresista que se quiera también alzar con el gobierno en las próximas elecciones del año 2027. Y creo que es un lastre y un problema no verlo a tiempo. Porque ya no se trata ni siquiera de la capacidad de imaginar el futuro, que está completamente degradada para buena parte de la juventud, entre la cual yo me encuentro, sino que esta desesperación social que estamos sintiendo de alguna forma está lastrando también el carácter mismo de España y el carácter de las calles, el carácter de las conversaciones en los grupos, el carácter de los vínculos también. Digamos que es muy difícil que la prioridad pase por la prioridad de pues tener un cierto nivel de estabilidad mental, de salud mental, de vínculos sanos y de tiempo con de calidad, si entre medias estamos más preocupados por sobrevivir, ¿no? Y me parece que es profundamente esquizofrénico en estos momentos hablar de que de que por supuesto los derechos han evolucionado muchísimo en todos los sentidos, pero que hay una erosión que es profundamente grave del Estado de Derecho, porque el Estado de Derecho no puede pasar sino por el reconocimiento pleno de los derechos sociales, ¿no? Y allí, bueno, yo creo que es muy duro de ver lo que está pasando.
0: Y a lo mejor esquizofrenia también porque en esta situación que vivimos casi te ves obligado a posicionarte. Y a veces no es tan claro posicionarte en una sola cosa, sino que has de hacer la mezcla de varios elementos para configurar tu posicionamiento. Germán, te veo pensando, si es cuando tú te pones a pensar de esta manera.
2: No, es que es un tema
0: que se pare todo el mundo mucho. Y a escuchar a Germán.
2: No, es un tema que me interesa mucho, ¿no? Claro, hay que distinguir entre la categoría clínica y la categoría metafórica.
0: No, no, estamos hablando metafóricamente,
2: pero
0: que la esquizofrenia es una enfermedad muy seria. Y que nadie se confunda, estamos hablando metafóricamente, literariamente, que nadie confunda.
2: Pero vamos, que no,
0: en este
2: que, no están tan
0: desligadas una de la otra, efectivamente.
2: Ambas, ¿no? Claro, la esquizofrenia tiene básicamente que ver con la incapacidad de construir un relato coherente de nosotros mismos. Mm. Por el hecho de que estamos disociados, por el hecho de que estamos fragmentados, por el hecho de que estamos escindidos, ¿no? Hay mucha reflexión sobre las relaciones, por ejemplo, entre la esquizofrenia como categoría teórica y el capitalismo. ¿Por qué? Porque sería una lógica que, por una parte, te conduce a la incertidumbre, ¿no? Erosiona tus condiciones de vida, te sume en la precariedad, por ejemplo, en el caso de la vivienda, te expulsa de un lugar donde vivir. Pero al mismo tiempo, esa incertidumbre, por otra parte, te lleva o te arrastra a compensaciones nostálgicas de volver a identidades fuertes, de volver a seguridades, de volver a conceptos como el Estado-nación, el repliegue identitario respecto al migrante, etcétera, etcétera. O sea que la lógica de esquizofrénica en la que vivimos efectivamente es contradictoria, disocia a los individuos, ¿no? Y nos lleva a abrazar posiciones identitarias fuertes, regresivas, ¿no? Entonces
0: a la desorientación,
2: claro,
0: a los dos extremos.
2: Es que yo creo que lo que observamos hoy en día es que mucha gente sufre a la hora de construir su identidad. No sabe quiénes son, no sabe en ese mundo donde nada tiene coherencia, donde tienes que construir tu currículum continuamente porque no sabes quién eres y porque el mercado de trabajo te expulsa. En esas condiciones, claro, la esquizofrenia está a la orden del día.
0: Y vuelvo a lo que antes decía, el mejor antídoto para esto es, o uno de los mejores antídotos, es leer, estar bien informado, tener puntos de información como médicos de cabecera, literalmente, ¿no? Yo siempre repito lo mismo. Cuando nos informamos tenemos que ver a qué parte del cuerpo esa información va. ¿Va a nuestro cerebro o va a nuestro estómago? Uh-huh. Si va al estómago, es que esa información está intentando mover nuestros instintos primarios. Y esa es la señal de que no estáis en el lugar adecuado para informaros.
2: Uh-huh. Y una cosita, esto tiene que ver también con la necesidad de, por parte de los medios de comunicación, plantear prioridades, pero prioridades en el sentido adecuado del término. Es decir, no toda la información tiene la misma importancia. Tenemos que seleccionar la información.
1: Efectivamente.
2: Los medios de comunicación tienen que priorizar las informaciones que valen la pena y dejar y descartar las que no la tienen, porque ese bombardeo también genera esa situación esquizofrénica.
1: Efectivamente. Y hay que también plantear la cuestión de que la confrontación política, la polarización política que estamos experimentado en estos momentos, pasa también a través de el eslogan fácil que bien explica que, por supuesto, desde por un lado, que por ejemplo los migrantes son el problema y por otro lado que los migrantes no son malos, ¿no? Que también es una contraposición absolutamente estéril porque no abre la posibilidad de una realidad tangible que pueda ayudar a descongestionar los barrios donde la precariedad no hace más que aumentar, a ser capaz de dar una salida viable también a las personas que hasta ahora también viven en condiciones de precariedad política, de la vivienda bastante enfermizas, ¿no? Entonces, todo esto pasa a través también de ser honestos para también sacar de esta esquizofrenia política en la que se encuentra la ciudadanía a través de medidas realistas y a través de medidas sanas para los propios ciudadanos a todos los niveles.
0: Y de nuevo sale la palabra sana, sanamiento, higiene de atención. Y ahora llega el momento de ese huevo Kinder que os hemos estado anunciando, Alex.

0: Poquedumbre. Noches y días enteros me paso admirando la verja electrificada, pensando cómo derribarla, pensando cómo abatirla, pensando cómo hacerla desaparecer. Desde que allí la pusieron no pienso en otra cosa, no como, no duermo, no vivo, apenas si consigo respirar. La verja se ha convertido en toda mi obsesión diaria, tal vez sea porque supone un misterio, un enigma o más bien una inadecuación. He visto a la verja achicharrar decenas de incautos temerarios en cuestión de segundos intensos. He visto cómo la verja acaba con tantos y tantos sueños. Claro, que nadie sabe qué hay al otro lado de la verja, ni siquiera de cuando no estaba. Nadie iba por esa zona y sin embargo allí la pusieron, nadie sabe tampoco por qué. Dicen que la verja cumple una función, aunque yo eso lo entiendo a medias, porque no sé si es matemática o más probablemente dramática. Ya se han practicado contra ella algunos golpes de estado que por contra, finalmente, han quedado en estados de shock sin éxito. El problema creo que radica en que no somos más que unos pocos inmersos en la muchedumbre de una oclocracia aborregada. Por eso la verja funciona. Por eso nadie la derriba, nadie la abate y tampoco nadie la hace desaparecer. La verja es tan hermosa.
1: Bueno, pues a quien acaban de escuchar es David Carvajal, el primer poegramador de España. Escritor, desarrollador de software, en realidad de juegos, es profesor polímata en general y autor de este libro del que ha leído este poema, de la antología poética. Buenas noches, gracias por acompañarnos, David.
2: Buenas noches, Rosa, compañera, compañero, y gracias una vez más por dejarme aparecer por aquí.
1: Bueno, David vino un día, los que son habituales del programa lo conocerán, David vino una noche a hablar de lo que él hace, de los juegos, de programador. En realidad íbamos a hablar de cómo cohabitar con las prisas, ¿verdad? Y la tecnología, cómo el ser humano puede convivir y compartiste mesa con otra persona de otra disciplina muy distinta.
2: Sí, neuróloga. Sí.
1: Neuróloga, efectivamente, y estuvimos hablando de eso. Pero resulta que tú también eres poeta, por eso te llamas programador.
2: Claro, la otra vez vine en calidad de programador y hoy vengo en calidad de poeta.
1: En calidad de poeta, efectivamente.
3: La esquizofrenia también.
2: Sí, un poquito.
1: Bueno, pues para esquizofrenia lo que os tengo que contar. Para esquizofrenia es lo que os tengo que contar. Porque este poema no es de su último libro. No, esta noche vamos a hacer Requiem por el viejo. Este poema es un Requiem del último libro al que hoy vamos a enterrar simbólicamente.
2: Así es.
1: A enterrar simbólicamente en este programa porque David tiene otro en máquinas que va a salir dentro de muy poquitos días, que yo sé cómo se llama, pero que no me deja decirles cómo se llama. A ver, cuéntame, ¿por qué tenemos que hacer este Requiem?
2: Pues muy fácil, porque todo el mundo saca sus discos nuevos, sus libros nuevos, saca lo nuevo y nadie hace un merecido Requiem, un funeral, como hacían los antiguos vikingos, ¿no? A los guerreros que les ponían la barca, la quemaban y patada y para el mar, ¿no? O sea, al Valhalla. Entonces, esta criatura lleva conmigo 7 años y ha costado 20 sacarla a la luz. Y creo que se merece un funeral a la altura antes de que venga su sucesor.
1: Es lo que podríamos llamar literatura circular, ¿verdad?
2: Algo así.
1: Literatura circular. Para que salga el nuevo libro, tenemos que enterrar el viejo, claro, hacerle un homenaje.
2: Claro, al final esto es una polilla, un lepidóptero, ¿eh? Y a mí me gusta llamarlo el imago reimaginado.
1: Ajá. Oye, háblame de tu viejo libro.
2: Pues es un diario, para empezar, o me gusta más decir nocturnario, porque al fin y al cabo simboliza lo que siempre he sentido de mí, que es ser un monstruo, un ser de las tinieblas, de la oscuridad, y que entiende que el cambio es la única constante y la única manera de llegar a algo, ¿no? De llegar a algo que por lo que merezca la pena llegar, por lo que merezca la pena luchar. Y este libro es un viaje del, no sé si del héroe o del monstruo, más bien, para llegar a ese destino, ¿no? Que es una cinta de Moebius, un infinito eterno que, bueno, que de momento sigo intentando desentrañar.
1: ¿La poesía te salva del juego? ¿Del programador de juegos?
2: Sí, lo comentábamos antes. Me sirve de bálsamo, tanto de eso como de tantas otras cosas. De todo lo que pasa en este mundo exterior, del cual se ha hablado aquí tanto, que escapa a nuestro control, esto me ayuda un poco. Si bien en esto tengo aún menos control, yo no tomo decisiones. A mí me viene y sale.
1: Y lo escribes.
2: Y sale solo, sí.
1: Terantología poética, de David Carvajal Garrido. Como os digo, es el libro viejo de David que estamos enterrando de forma simbólica hoy.
2: Es Catín Pache,
1: le sí. Estamos haciendo un homenaje porque se merece, le ha traído tantas cosas bonitas que se merece un final feliz antes de que salga el nuevo.
2: Así es.
1: Y yo soy la primera periodista del mundo que habla del libro anterior del artista que acaba de escribir uno nuevo. Igual. Así que es así, pero no pasa nada porque en esta tertulia humanista hacemos este tipo de cosas.
2: Precioso.
1: ¿Y algo del nuevo me puedes contar?
2: Sí, claro. El nuevo en realidad es una, como decía, es una reimaginación de este, es un destilado. Este libro tardó 20 años en aparecer, es un tochaco de 520 páginas, que es una bestialidad, ¿no?, para un poemario. Yo lo llamo tripoemario, es un cancerbero de tres cabezas, porque yo no fui capaz, no tuve el valor, la autoestima y la capacidad de creer en mí lo suficiente. Siempre pensé que esto era una maldición, no un don. Y para sacar los libros de uno en uno, conforme fueron siendo concebidos. Entonces finalmente saqué los tres a la vez, en un solo tomo. Y el nuevo es una epifanía, una revelación que tuve en un momento dado, porque este, si bien salió como una catarsis, como una especie de vómito, como casi todos los poemas que lo componen, creo que se merece algo más. Se merece que la gente lo conozca de verdad. Se merece que su esencia trascienda. Y como este fue casi más un parto provocado, me atrevo a decir. De hecho, hay un poema que se llama Cesáurea. Creo que el siguiente ya es el diamante, ¿no? El diamante pulido es la expresión.
1: Pues no puedo imaginar cómo va a ser. Yo no he leído el nuevo, ¿eh? Pero este me hizo. Cada poema hay que diseccionarlo. Y algunos de ellos me hicieron llorar, te lo tengo que decir. Así que me gustaría que nos leyeras otro.
2: Placebo. ¿Qué diablos es esta nueva cura que tanto me enferma? ¿Qué virus del que me creía inmune por vacua vacuna sola mi cuerpo ahora se extiende, se propaga, me devora? Aparente placebo de esquizofrenia, barata, psicosis de papel y boli, sobredosis e inyección. Pinche aquí, enfermera, en el torrente carmesí de mis venas, camino directo al corazón. Vieja novedad entre tiempo que cabeceas desde los oscuros días a las tibias noches del aquí lejano. O desde el recordado olvido al olvidado recuerdo. Lo mismo es. Azar o destino, antiguos hermanos incorruptos de la sed y el hambre que llevo dentro, que no sacia. Placebo, falso placebo de tacto intocable, de libro abierto sobre la mesita de noche siempre por la misma página, de olor al almizcle y vómito, a metal oxidado y tinta seca, de sabor a deseo incontenible, a dormitorio insomne. Vorágine de dolor y placer, de nuevos anhelos y viejas esperanzas, de riesgos sin garantía de compra. Estos son mis síntomas, doctor. Por favor, dígame qué me pasa. Qué dulce veneno he probado que curó mis dolencias y ahora me trae otras disfrazadas de indolente alegría. El diagnóstico es claro. Es amor. Placebo. Ansiado placebo.
1: Gracias, David. Otro poema de Tanatología Poética de David Carvajal. El otro día, esta semana, un oyente me contactó y me dijo: ella ha percibido que soy una persona pluridisciplinar y me dijo, qué pena que no esté bien visto ser pluridisciplinar. Y tú eres el puro ejemplo de esto, porque cuando me dijiste que yo soy polímata, expliquemos quién es el David polímata.
2: Pues cuando se habla de polímatas, el polímata más famoso de la historia se llamaba Leonardo da Vinci, y al cual todos le tenemos en muy alta estima 500 años después. Pero en la sociedad actual, ser polímata es un problema. Es un problema a nivel social, porque vimos la cultura de la especialización, ¿no? De ¿por qué aprender muchas cosas si puedes aprender una y así no salirte de un carril, ¿no? Premarcado, además. Precisamente ahí está la creatividad, ¿no? La creatividad es lo que consigue, decía Steve Jobs, la capacidad de conectar cosas, ¿no? Entonces, cuando dos disciplinas tan distanciadas como pueda ser la filosofía o la computación, que tienen un nexo común, que es Aristóteles, nada menos, ¿no? Pues de repente se dejan llevar y fluyen. Pasan cosas realmente increíbles, ¿no?
1: Cosas tan increíbles como esta, que un programador de juegos sea también un maravilloso y excelente poeta, que es lo que hacemos aquí esta noche. Leer los poemas del penúltimo libro de David Carvajal, Tanatología Poética, porque estamos enterrando este libro, estamos haciendo un entierro simbólico para que pueda salir el nuevo. Yo me comprometí a eso el día que le invité para hablar de cómo poder convivir y sobrevivir en este espacio que nos genera el mundo con la neurociencia y la programación, y lo estamos haciendo. Te doy un minutito más para un último poema.
2: Vale, perfecto, pues muchas gracias.
1: Así que
2: recordar también que la hija de Lord Byron, Ada Lovelace, también llamada científica poetisa, fue la primera mujer que diseñó, la primera persona que diseñó un algoritmo. Y bueno, ahí la dejo.
1: No, acaba la idea, que me interesa mucho.
2: Ah, vale. Nada, esta mujer tenía por mentor a Charles Babbage, que era un matemático célebre de la época, y además pues la influencia de los artistas románticos británicos de la época. Y bueno, esta mujer se considera polímata también.
1: Y pasó desapercibida.
2: Y pasó desapercibida.
1: Completamente.
2: Y es mi ídolo.
3: luego hablaremos.
1: Ella ayudó al marido.
2: La tengo enmarcada en su retrato. Bueno, voy a terminar con un poema que no está en el libro. Fue el primer poema que escribí en mi vida con tan solo 11 años. Y se llama La muerte a todos nos llega. La muerte nos llega a todos. Con frecuencia a unos, con frecuencia a otros. La muerte nos llega como un tren a su estación, con retraso o adelanto, pero llega lenta o despacio a su destino, después del camino que recorrió. La muerte está aquí, la muerte está allá, esa persona querida que como viene, se va. Ese bailarín de la noche es el que nos espera al otro lado de la vida, en el que la muerte a todos nos llega.
1: David, tenías 11 años cuando escribiste esto.
2: Sí, fue el primer poema que escribí.
1: Y fíjate, ¿hemos hecho un entierro digno?
2: Yo diría que sí. Un Dies Irae aquí de Requiem de Verdi, maravilloso.
1: Exactamente. Tanatología Poética de David Carvajal Garrido, el penúltimo libro, porque el último está a punto de nacer. Y para que naciera el último como se merece, teníamos que hacer un fabuloso Requiem por el anterior.
2: Cual Fénix, claro.
1: Cual Fénix, efectivamente. Y ahora voy a pedir a mis queridos Nur y Germán que hagan lo más sucintamente posible la recomendación semanal. Nur.
4: Pues yo quería recomendar el poemario Rosalo Reptil de la almeriense gitana maravillosa Noelia Cortés, que dice bueno, es un homenaje precioso a la literatura y a la poesía andaluza también. Y brevemente también el libro de Marta San Miguel, que se llama Última Escala, que trata ni más ni menos que de la vida y la biografía de Enrique Granados cuando vuelve a Barcelona después de haber triunfado en Nueva York, y habla explícitamente de aquella escena que marcó tanto la vida de Enrique Granados, que es pues que su mujer se cayó al mar desde un barco y él, aunque no sabía nadar, se lanzó al agua para salvarla. Entonces, es una historia, yo creo que habla de aquellos momentos que son tan sustanciales y tan, digamos, la columna vertebral de algunas existencias. Y en este caso, pues él tiene una historia
1: que lo marcó
4: muy interesante.
1: Efectivamente, qué bonito, qué interesante. Nur, Germán.
3: Yo hago tres recomendaciones unidas bajo una idea, que es la idea del stalker. La película de Tarkovsky del año 79, una obra maestra, es una peli exigente, una peli dotada de espiritualidad y de poesía, muy recomendable para aquellos que no la hayan visto. Y el disco del mismo nombre de Eric Urano, llamado Stalker,
1: que de esto va la última canción,
3: una canción que se llama Eigengrau, que es el tono gris oscuro que percibimos cuando cerramos los ojos. Cuando cerramos los ojos no solamente vemos oscuridad, vemos un gris raro, vemos una especie de tiniebla, y esta canción poéticamente hace referencia a eso.
1: Pues vamos, con esta canción nos despedimos. Hoy hemos hecho un programa especial. Nur Amar Lamarty, querido Germán Cano, querido David Carvajal, gracias por ayudarme a hacer un día más la tertulia de los viernes. A ustedes, gracias por acompañarnos un día más, una semana más. Volvemos el lunes, disfruten del fin de semana y recuerden, higiene de la atención. Tenemos que seguir siendo ciudadanos fuertes para superar momentos complicados, sean de shock, sean de esquizofrenia o sean de lo que sean. Pero sobre todo, también aprovechemos el fin de semana para ser felices. Buenas noches, gracias.
5: Las 11, las 10 en Canarias.
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5: Buenas noches, empezamos con una última hora. El gobierno y los sindicatos de profesores de Cataluña han llegado a un preacuerdo tras 10 jornadas de huelga. ¿Qué más sabemos, Laura Hurtado? Buenas noches, buenas noches.
7: Buenas noches, luz verde en las negociaciones entre el Departamento de Educación y los sindicatos mayoritarios después de numerosas jornadas de huelga, una semana de intensas reuniones y un encierro en el Departamento de Educación, han llegado a un acuerdo. Así lo ha anunciado la portavoz del sindicato USTEC, Yolanda Segura.
8: Hem aconseguit arribar doncs, a una proposta de preacord que nosotros sometremos a consulta del colectivo para que ratifique.
7: Que anuncia que se ha llegado a un preacuerdo que se tendrá que someter a consulta. Las mejoras prevén un complemento singular para todos los docentes de 170 euros, 50 más que los que se proponían ayer, que deberán sumarse al aumento del complemento específico ya pactado con Comisiones Obreras y la UGT. En total, junto con los incrementos estatales previstos para el sector público, los docentes cobrarían unos 600 euros brutos más al mes en 4 años. Por otro lado, entre otras medidas, se añadirían unas 6.300 dotaciones para reforzar la escuela inclusiva. La jornada de negociaciones se ha desarrollado con decenas de personas concentradas fuera de la sede que han pedido la dimisión de la consellera Esther Niubó. Se trata de un consenso que llega en medio de una profunda crisis en el sector educativo catalán que ha llevado a miles de trabajadores a las calles en los últimos meses.
5: Gracias, Laura. Cambiamos de tema. Recta final de una semana de muchas turbulencias para el PSOE y su entorno. El partido, tras el registro a la sede de Ferraz del miércoles, ha modificado su estrategia y a través de sus ministros han deslizado que se están utilizando métodos no democráticos para tratar de acabar con el gobierno. En esa línea se ha vuelto a pronunciar esta tarde el ministro de Transformación Digital, Óscar López.
9: He visto cómo coinciden 4, 5 y 6 juicios y, por cierto, se filtran a la prensa casualmente antes de sesiones de control o de comparecencias del presidente del gobierno. Lo he visto. He visto cómo se redactan sumarios que podrían presentarse al Premio Planeta como mejor obra literaria. Lo he visto.
5: López ha insistido en que el PSOE, en el PSOE está prohibida la corrupción y añade que van a continuar gobernando, pero dice sin chuparse el dedo. Hoy en Málaga, un jurado popular ha declarado culpable por unanimidad a José Jurado, alias Dinamita Montilla, por la muerte a tiros de un joven de 21 años en agosto de 2022. Una condena más para este hombre de 63 años, que llegó a acumular 123 años de prisión por cuatro crímenes ocurridos en la provincia de Málaga entre 1985 y 1987, Rocío Muñoz.
10: Impasible ha recibido la sentencia Dinamita Montilla, que lo declara culpable de asesinato, robo con violencia y tenencia ilícita de armas. Desde el principio denunció manipulación de pruebas y ha asegurado que nunca estuvo en el lugar de los hechos. Los peritos han confirmado que el ADN encontrado en la mochila de la víctima coincide con el suyo. La fiscalía ha solicitado 26 años de prisión y la acusación particular lo eleva a 31 años. Mientras, la defensa solo admite los 20 años por el asesinato y recurrirá al resto de cargos. Este hombre ya cumplió casi 30 años de prisión por cuatro homicidios que ocurrieron en los años 80 y obtuvo la libertad acogiéndose a la doctrina Parot. El juicio ha quedado visto para sentencia.
5: Y en los deportes, última jornada de la Liga Regular de la ACB de baloncesto, y ya conocemos los 8 equipos que jugarán los playoffs y los 2 que van a ocupar las posiciones de descenso. Mario Costas, buenas noches.
11: Buenas noches. La jornada unificada nos deja Real Madrid, Baskonia, UCAM Murcia, Valencia Basket, Barcelona, Juventud, Bilbao Basket y La Laguna Tenerife como equipos de playoff. En cuanto al descenso, el Zaragoza ha obrado el milagro al ganar por 94-95 a Breogán, que junto a la derrota de Gran Canaria ante Valencia por 110-81 hace que los maños se salven y que los canarios pierdan la categoría tras 30 temporadas consecutivas en la Liga ACB, uniéndose a Granada, ya descendido. A estos resultados salvaban a un Andorra que acabó perdiendo ante el Barça por 95-100 tras la prórroga. Y en tenis, Roland Garros, Carreño y Jodar han ganado sus partidos de hoy, lo que significa que se verán las caras el domingo por octavos de final. Quien ha perdido ha sido Djokovic ante el brasileño Fonseca por 3-2, en lo que podría haber sido el último partido del serbio sobre la arcilla parisina.
5: Gracias, Mario. Recordamos esa noticia con la que abríamos el informativo y que nos contaba nuestra compañera Laura Hurtado. El Gobierno y los sindicatos de profesores de Cataluña han llegado a un preacuerdo tras 10 jornadas de huelga, un preacuerdo pendiente ahora de ratificación por parte de los profesores. Esto es todo por el momento. Más información en 55 minutos. Se quedan en esta sintonía con Mente Abierta y María Torres.
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21: El amor verdadero nunca exige que te destruyas a ti mismo.

dicen que el amor lo puede todo, pero no sé, es posible. Aunque habría que añadir que el amor nunca debería costarnos la paz mental. Y es que entrar en un bucle de una relación en la que el cariño se mezcla con la culpa, la manipulación o el miedo es una de las situaciones más complejas con las que nos podemos encontrar en nuestra vida afectiva. Relaciones que empiezan como un refugio y acaban convirtiéndose en una pesadilla. Vínculos donde el amor se confunde con la dependencia, el dolor o el desgaste emocional. A esto es a lo que hoy en día se le llama relaciones tóxicas, a este tipo de relaciones que hacen daño, que van minando poco a poco nuestra salud mental y nuestro bienestar. Hablamos hoy en Mente Abierta de este tipo de relaciones en las que por algún motivo muchas personas quedan atrapadas normalizando comportamientos que las hacen sufrir. Y lo hacemos en compañía de la psicóloga y sexóloga Ana Sierra, junto a la que escucharemos las historias y las experiencias que nos queráis contar marcando el 900-137-137. Nos acompañan también Laura, San Eusebio y Gustavo Cantero en el control de sonido, Ana Ferrandis en redacción y producción y Miguel Sánchez en realización.

You Don't Know Me By Now, de Harold Melvin and the Blue Notes. Y el que canta con ese tono desgarrador y lleno de dolor es Teddy Pendergrass, con esa voz que transmite perfectamente la frustración, el cansancio y la desesperación de estar atrapado en un amor que se está desmoronando y que, sin embargo, lo retiene ahí.

0: ¿Por qué pueden llegar a costar tanto salir de una relación que hace daño? ¿Qué impacto tienen este tipo de relaciones en la autoestima, en la salud mental y en la manera de relacionarnos con los demás? ¿Hay dinámicas y conductas tóxicas en nuestra propia relación que debemos revisar o cambiar? Son muchas preguntas. Esperemos que Ana Sierra, psicóloga de guardia, esta noche en Mente Abierta, pueda resolvernos algunas de estas cuestiones. Y esperamos también que nos lleguen las historias que queréis compartir con nosotros en Mente Abierta, porque, hombre, somos muy conscientes de que no es fácil enfrentarnos a estas cosas con que nos hacen daño y mucho menos contarlas. Pero quizás sea un primer paso hacia la recuperación. 900-137-137. Ese es el teléfono que puedes marcar. Muy buenas noches, Ana.
1: Muy buenas noches, María.
0: ¿Qué tal?
1: Pues bien, vamos a hablar de un tema que es bastante complejo, porque muchas personas estamos manteniendo relaciones o tenemos conductas tóxicas y no las detectamos.
0: Sí, y además hay que especificar que cuando hablamos de relaciones y conductas tóxicas, no solamente nos referimos a la relación sentimental. Hay relaciones de amigos tóxicas, con compañeros de trabajo tóxicas, con todo tipo de, con los padres, con los hijos, con
1: familiares,
0: la familia, claro.
1: Y con una misma, uno mismo.
0: Ah, mira, eso no lo sabía yo.
1: Fíjate, pues, sí, porque muchas veces con nuestros propios pensamientos, ese crítico, esa crítica interna que tenemos, que nos envía mensajes sobre nuestra incapacidad y demás, pues puede convertirse en una relación tóxica con una misma. Y uno, o sea,
0: curioso.
1: Sí, sí.
0: Bueno, antes de hablar largo y tendido sobre las relaciones tóxicas, me gustaría que escucháramos lo que piensa la gente a pie de calle, gracias a los testimonios recogidos por Ana Ferrandes.
2: ¿Qué es para ti una relación tóxica?
3: Pues una que te hace daño, que no vela por tu bienestar.
4: Cuando no te dejan ser tú, porque te quieren controlar y pues no lo veo bien.
5: Desamor, una falta de libertad, de desamor. No sé, así es como definiría una relación tóxica. Alguien que no te deja ser tal y como tú eres.
6: Cuando uno impone sus deseos sobre otros, sobre la otra persona.
7: El control, que no se permita salir con amigos. Control sobre la otra persona.
6: Sí, la verdad, he tenido bastantes relaciones tóxicas con familia, con pareja, con amigos también muchísimo.
5: Yo creo que sí que he tenido relaciones tóxicas, tanto a lo mejor como en el trabajo, como con compañeros a lo mejor de clase, de universidad.
4: Pero yo creo que se da más en relaciones de pareja.
3: Sí, sí, claro. Personal, social, laboral.
7: Sí, le pasa a todo el mundo, es una cosa común en los seres humanos.
2: ¿Qué haces o qué has hecho ante este tipo de relaciones? ¿Cómo solucionas estos conflictos?
7: Pues fácil, poniendo límites a la gente, diciéndole, indicándole siempre a la gente. Y sin ser grosero, obviamente. Limitando sin ser grosero y siendo empático también.
3: Pues cortando de raíz con esas personas y no permitiendo que te hagan daño. Y si no la puedes cortar porque es en un ámbito laboral, pues intentar minimizar los efectos.
5: Intentar siempre ser respetuoso con las otras personas, tener también empatía, porque muchas veces hay gente que está frustrada por X motivo, por X tema, y te contesta está mal y tampoco puedes juzgar a los demás, así que, o sea, yo intento ser comprensivo con los demás, intentar eso, ayudarles en la medida de lo posible, y si no se puede hacer nada, pues bueno, intentar alejarte lo máximo posible.
0: Bueno, esa es la opinión de la calle, la vuestra personal, nos la podéis contar marcando el 900-137-137. Esa relación que no os sentaba bien, que os hacía daño a nivel personal, en la que habéis estado atrapados, pero que al final habéis salido de ella, o quizá todavía la estáis sufriendo, o quizá ni siquiera sabéis pues detectar que es realmente tóxica. Si tenéis alguna duda, aquí está Ana Sierra, experta en esta y otras cuestiones, para escuchar y para analizar. Bueno, Ana, como ves, el personal lo tiene bastante claro y creo que no van muy desencaminados, ¿no? Pero ¿cómo definís vosotros, los psicólogos, lo que es una relación tóxica?
1: Efectivamente, han dicho varios ejemplos Y es así, es una relación tóxica es aquella en la que el vínculo genera más malestar que bienestar. Sería como lo primero que nos tendría que llamar la atención, ¿no?
0: Sí, pero a veces cuando estás en esa relación no te das cuenta.
1: Claro, porque también lo hemos normalizado, porque probablemente hayamos vivido en familias en las que se ha normalizado o se han llevado ese tipo de conductas de manera natural y hemos pensado que era lo normal hablarse mal, gritarse o pues, bueno, pues hacer pues muchas técnicas de manipulación o ejercer el poder para conseguir cosas en la relación, ¿no? Privilegios incluso, ¿no? Uh-huh. Por lo tanto, puede aparecer incluso abuso emocional, que muchas veces, claro, es mucho más evidente que ya pasar una violencia más física, una agresión más física.
0: Bueno, ¿no? Es que eso ya es maltrato, ¿no? No, vamos a hablar de maltrato, sino de...
1: Claro, pero dentro de
0: relaciones
1: de las relaciones dañinas, que son relaciones solamente
0: como
1: violentas.
0: Extremo,
1: claro, hay una escala de grises, ¿no? No solo blanco negro, del blanco sería por lo sano a lo negro, ¿no? Pero por eso te digo que nos puede llevar a acumular una serie de conductas que juntas y aplicar

0: Eso no es
1: un
0: íntimo.
1: poco. Bueno, el concepto relación tóxica, el término en sí es relativamente moderno, pero yo creo que relaciones dañinas las ha habido toda la vida, ¿no? De Dios.
0: Sí, además es que las relaciones del tipo que sean, aunque es verdad que con quien tenemos más confianza suelen ser con las parejas, pues al final lo utilizamos muy habitualmente. O sea, no hay pareja que no discuta alguna vez, se emocione profundamente por la cuestión que está, o sea, le afecte la emocionalidad y empiece a decir cosas que no le gustaría decir si estuviera más calmado, ¿no? Y entonces a veces, pues hacemos daño sin darnos cuenta porque no tenemos otras habilidades para explicar o transmitir los mensajes. O sea, al final hay una falta de comunicación o una comunicación no efectiva y violenta. Porque también nos han enseñado que muchas veces con la palmada en la mesa o con la obligación las
1: Con
0: cosas
1: el
0: se con
1: grito,
0: y con el
1: claro.
0: grito las cosas se consiguen. Entonces,
1: Ya.
0: claro, partimos ya de pues que tendríamos que revisar también cuáles son nuestros modelos de comunicación.
1: Andrés, de Barcelona, buenas noches.
2: Hola, buenas noches, gracias. Yo particularmente viví tener una relación tóxica con un hermano, soy el menor de cuatro hermanos y mi hermano mayor y yo teníamos una relación que funcionaba entre comillas porque estaba un rol asumido de manipulación o de superioridad de parte de él y yo nunca puse los límites.
1: Ya.
2: Y en el momento que pone límites, bueno, en que me di cuenta de esto, pues casualmente la relación ya no funciona, claro, porque cuando pone límites ya deja de ser ese tipo de rol que asumía. Y escuché una frase que me llamó mucho la atención y es algo interesante. El árbol genealógico también hay que podarlo.
1: Qué descriptiva es esa frase, Ana.
0: Sí, y además ha dicho una verdad maravillosa, que es en el momento que una persona que está en ese triángulo, podemos decir dramático, de relaciones en las que se hacen daño, con que una de las personas cambie la actitud, cambie la forma de intervenir en la relación, descoloca completamente esa dinámica.
1: Claro, pero Andrés, a ti el ponerle límites a tu hermano te alejó de él, o sea, hizo que ya no
2: Sí.
1: tuviera relación, ¿o cómo? ¿Qué pasó?
2: El asunto es que el límite que puse fue la distancia. Más bien, al poner yo
1: Claro.
2: la distancia, me cuidé a mí porque no hay forma de estar bien en una relación si no estoy bien conmigo. Y verdaderamente el límite, me di cuenta que cuando pones la distancia, la relación mejora, inclusive,
1: Claro.
2: en muchos aspectos, porque al fin y al cabo, la persona que le pone los límites es la que se siente algo pasó aquí, ¿verdad?
0: Claro, Andrés, y cuando, o sea, ¿cuánto tiempo tardaste en marcar límites? Porque muchas veces estamos mucho tiempo soportando la
1: Hombre, con un
0: situación,
1: hermano, además.
0: claro, con nuestros vínculos tan profundos que son de toda la vida, ¿te costó mucho darte cuenta que había que hacer un cambio drástico, marcar límites y salir de ahí?
2: Eso es muy complicado porque el primer paso es tener conciencia y la mayoría del tiempo estamos tan inmersos en ese rol. Creo que psicológicamente hasta se llama indefensión aprendida, al menos creo que tiene un término como que no me doy
0: Sí.
2: cuenta que te la estoy pasando mal, no me doy cuenta que estoy hasta que digo, hey, esto no es normal, esto que me está pasando no debería ser la norma y en ese momento dices poner un límite. Ahora, yo tengo casi 40 años y mi hermano tiene 12, 13 años más, entonces había una relación de poder y siendo hermano mayor de como si fuera mi papá y yo digo, tengo 30 años, 38 años, 35 y sigues pensando que tuviera 10, ¿verdad? Y eso fue lo difícil, creo.
0: Mira, has hablado de la indefensión aprendida. Vamos a explicar un poquito para los
1: Sí.
0: oyentes también entiendan a qué se refiere. Muchas veces, cuando buscamos soluciones en una situación difícil y no lo encontramos beneficio, porque haga lo que haga, me va a traer consecuencias negativas y malestar, lo que hacemos es dejar de hacer cosas. O sea, nos derrotamos, por así decirlo. Y la indefensión aprendida es eso, ¿no? Haga lo que haga, va a salir mal, pues me callo, no marco límites,
1: Sea un
0: tal.
1: poco
0: Claro.
1: resignarte
0: Es una
1: a tu
0: resignación,
1: suerte.
0: sí, es como haga lo que haga, si trato bien, voy a recibir cosas negativas, me van a tratar mal. Si trato mal y lucho también, pues no hago nada. Entonces muchas veces lo que ocurre es una parálisis, efectivamente, y esa sensación de estoy encerrado en una situación que no puedo escapar. Y salir de eso es complicado, porque hay que traspasar el miedo que genera
1: Ya.
0: también romper con todo lo que conlleva marcar límites, que es, pues eso, alejarte de tus familiares, ser incluso el señalado familiarmente como que eres tú el que ha distorsionado el bienestar familiar porque te has ido sin...

0: sin ver lo que estaba ocurriendo. Sí.
1: Yo iba a decir que me pasó también que te conviertes, empiezan a aparecer esos comentarios de ¿por qué has cambiado? Es que antes
2: claro,
1: no era así.
2: Sí, lógicamente.
1: Y entonces, detrás de que uno ya está saliendo de esto y
0: totalmente,
1: te está siendo consciente, te hacen sentir culpable inconscientemente.
0: Qué bien que saques este tema, porque muchas veces en terapia ocurre esto. Hay gente que viene a terapia, pero sus familiares o sus parejas no. Y entonces, pues lo que ocurre es que la gente de su entorno dice, es que la terapia no te está viniendo bien, porque qué raro, ya no gritas antes.
2: Estás muy raro, sí.
0: Ya no gritas como antes, estás muy agradable y como que les chirría, ¿no? Mm. O sea, que qué bien que nos ha comentado esto Andrés, porque nos ha explicado muy bien cómo funcionan estas dinámicas.
2: Sí, muchísimas gracias, Andrés, por contarnos tu experiencia. Adelaida, Valladolid,
3: hola.
2: Buenas noches.
3: Buenas noches y muchas gracias por el programa tan maravilloso que tienen.
2: A ti por compartir con nosotros.
3: No, que va, sí, más que nada yo creo que mi caso es un clásico y bueno, más que nada llamo quizá un poco más que para desahogarme. Mi nombre en sí no lo doy porque quizá por el tono de voz que tengo me van a conocer. La cuestión es que yo vivo en una burbuja, vivo más o menos creo que estoy campeando la situación, llevo años así. Uh-huh. Mi hija tiene 52 años, es hija de mi primer matrimonio. Yo con mi pareja llevo desde que ya tenía 10 años. Y bueno, ellos dos, él está volcado tanto con ella como con mis nietos y yo le estoy muy agradecido, siempre le estaré muy agradecida. Pero no tengo pareja.
2: Ya.
0: ¿No sientes
3: no
0: que tengas pareja?
3: Sé lo que son las parejas. Sé lo que son, digámoslo, es como una losa, un matrimonio. Yo no quería que mi pareja fuera un matrimonio. Y él no puede. Él esconde la cabeza debajo del ala, digámoslo. Yo no soy posesiva para nada. Soy una mujer bastante comprensiva.
2: Pero Adelaida, ¿tu queja es que lo que te pasa
3: no,
2: es que
3: mi queja
0: que no te hace
3: no tengo
0: caso?
3: Pareja, no tengo pareja, soy invisible. Ah,
0: claro, no te ve, no te valida, no te ve, eres invisible para él.
3: Total, vale. Yo sé que soy invisible por mi edad, tengo ya 70, pero yo le he propuesto que separarnos, no quiere.
0: Claro, a lo mejor
3: estamos
0: a él le pesa
3: casados.
0: Más. A él
3: le pesa, claro. Que hay.
0: Mira, Adelaida, me ha costado.
3: Sí, una de las Adelaide, muy largo, lo siento.
0: Una de las cosas. Sí, pero mira, una de las cosas que comentas, el silencio, la ley del silencio, es un tipo de conducta tóxica, ¿no? Claro. De conducta violenta, el no contestarte, el no validarte.
3: Pero no
0: con la mirada.
3: Nunca, él ha sido siempre así. Es una persona que tiene. Escribo en un vallazuriz. Tiene narcolepsia.
0: Ajá. ¿Pero eso tiene que ver con lo que le sucede contigo?
3: Siempre ha sido así. Siempre. Yo creo que es una persona encantadora, porque es encantador.
2: Pero a ti no te hace bien.
3: Pero tiene dos caras.
0: Pero te sientes rechazada, claro. Entiendo.
3: Sí, total, pero yo intento comprenderle, intento no agobiarle para nada, intento hacer mi vida. Uh-huh. Pero es como la válvula de escape. Uh-huh. Los nietos, que ya son mayores, porque mi hija tiene 52 años y mi nieta 31 va a ser.
0: Pues gracias, Adelaida, por comentarnos lo que estás pasando, porque es verdad que hay muchas personas que pueden estar en tu situación y es interesante que lo comentes.
2: Sí, al menos tú, gracias, un beso enorme. Al menos ella, Adelaida, pues sabe lo que le está pasando, es consciente de ello, incluso ha llegado a plantear separarse, pero claro.
0: Claro, muchas veces hay personas que son incapaces. Yo siempre digo que la discapacidad no es solo la que se ve, ¿no? Muchas veces hay discapacidad emocional también. Hay personas que son incapaces de sentir emociones profundas, incluso ponerle nombre a las emociones, la alexitimia, pero también el relacionarse de manera afectiva con una persona. O sea, mirar a tu pareja o también transmitirle, oye, mira, no quiero estar en esta relación. Y muchas veces priorizamos pues la convivencia familiar, ¿no? El que no se rompa la familia por encima de nuestros deseos, nuestras necesidades y de nuestros afectos.
2: Claro. De todas maneras, yo creo, Ana, que habría que aclarar que en realidad no existen las personas tóxicas, que el concepto tóxico se aplica a las conductas y a las dinámicas, a la forma de relacionarse.
0: Muchas veces tenemos la tendencia, sobre todo cuando nos hacen daño.
2: Estoy con un hombre tóxico.
0: Claro, cuando nos hacen daño o tu pareja te enfadas y tal, es que es súper tóxico, es que no sé qué. Y ahora tenemos también la tendencia muchas veces de decir que es narcisista, no sé qué, y lo decimos muy alegremente, y no, eso se tiene que evaluar, ¿no? Pero lo que llamamos toxicidad, a ver, toxicidad es un término muy nuevo que se utiliza actualmente, pero normalmente son relaciones dramáticas, relaciones en las que puede haber un nivel de agresión mayor o menor, pero que puede resultar violento. O sea, lo que nos contaba Adelaida es violento. O sea, el tener a tu pareja al lado y que no te haga caso, que no te mire, que como si fueras invisible. Sentirte invisible en una relación que supuestamente es afectiva es un castigo.
2: José Ramón Torrelavega, muy buenas noches. Hola, sí. ¿Cómo estamos?
4: ¿Qué tal estáis?
2: Muy bien, deseando escuchar tu testimonio.
4: Pues mira, mi testimonio sobre... Esto ya pasó hace como 10 años o más. Yo vivía entonces en Gijón. Y bueno, allí tenía un kiosco, y allí entraba una persona... No voy a decir ni su nombre ni su apellido, aunque tengo la denuncia ahí. Bueno, pues se hizo pasar por mi amiga, que vale, vamos a tomar un café, vamos aquí, vamos allí, y vamos aquí, pero no, su objetivo no era más que sacarme dinero, que si le invitase, que si aquí, y total, y cuando dejé de hacerlo, pues, que de rastro, pues, me puso una denuncia falsa de que yo la acosaba, de que yo la mandaba mensajes, que tuvo que cambiar de domicilio por culpa mía, cuando yo en su casa no estuve en su vida. Bueno, era la persona,
2: bueno, lo que pasa que...
4: Lo más tóxico que te puedes encontrar. Y así que estuve, cuando recibí la denuncia, me tuve que recurrir a una abogada para demostrar que era cierto. Y total, que estuve durante mucho tiempo sin confiar en la gente, sin querer hablar con nadie, sin querer... Bueno, lo pasé fatal.
0: José Ramón,
4: he salido y pero lo pasé fatal, ¿eh?
2: Claro.
0: José Ramón, ¿tú has llegado a entender cuáles eran los comportamientos tóxicos que quizás teníais ambos?
4: No, vamos, tenía ella su límite era simplemente sacarme dinero, que pagase esto y coño, y me compras un zapato, me compras unos bolsos, me compras, como yo me negué.
0: Bueno,
4: entonces, claro, su objetivo era simplemente que yo la comprase regalos, que yo la comprase esto, que no quería más que dinero. No sé,
0: muchas gracias.
2: Sí, sí, no parece una conducta muy amorosa.
0: Claro.
2: Quiero decir.
0: Muchas gracias, José Ramón, y vamos a hablar de esto.
2: Sí, la verdad, hombre, más que una relación tóxica, yo creo que en este caso
0: claro,
2: es interesada.
0: Sí, es interesada, pero no sabemos, nosotras no somos juezas aquí, no sabemos lo que sucedió en esta relación. Pero sí es verdad que yo decía, no, era ella, no lo sabemos, pero como comentaba la primera persona que ha llamado,
2: sí, Andrés, sí.
0: Son relaciones que se ven afectadas. Entonces, cuando tú estás dentro de esa relación... La toxicidad es mutua, las conductas son mutuas. Entonces muchas veces es que no lo vemos. Pensamos
2: dinámica.
0: Que es la otra persona, que es lo que decíamos,
2: sí,
0: ¿no?
2: Sí, sí. Pero claro, nuestra forma de reaccionar también influirá para que eso se siga produciendo, con lo
0: claro,
2: cual te metes en el
0: por eso que
2: en
0: si
2: la
0: yo
2: rueda.
0: Estoy manteniendo esta situación, que ojo, es muy difícil, como decíamos, salir de una situación tan dramática en la que los comportamientos no son sanos, no son saludables, pero si, mira, muchas veces pensamos que tenemos que soportar cosas para que nos quieran, para no estar solos. Entonces muchas veces sin darnos cuenta nos quedamos en sitios en los que nos hacen daño. Y no es por castigar a la persona víctima, sino para que nos demos cuenta y tomemos conciencia de que si yo estoy pasándolo mal, hay salidas. Son difíciles de tomar a veces, claro, las decisiones, pero hay salidas.
2: Sí,
0: y si salimos, la relación suele desaparecer.
2: Claro. ¿Qué comportamientos de la otra persona ayudan a identificar una relación tóxica?
0: Bueno, muchas veces lo que decíamos, el malestar es la clave, ¿no? Yo siempre digo, en consulta, yo propongo siempre un autorregistro que aparece cómo te sientes, porque es clave. Si hay malestar, algo está sucediendo que no está funcionando bien. Pero muchas veces es, por ejemplo, una cosa que suele suceder bastante es el gaslighting, que es el hacer luz de gas,
2: sí,
0: que es el darte la vuelta a la tortilla. O sea, algo que tú estás reclamando, que no están ofreciéndote, por así decirlo, es que no me quieres, que no me das cariño, que no me miras, y de repente no sabes cómo la conversación ha cambiado y la víctima...
2: Sí, la que no miras, claro, no cuidas, no eres tú.
0: Y al final cambia de lado y acabas tú pidiendo perdón a la otra parte, ¿no? Muchas veces esto ocurre, ¿no? Y entonces eso es hacer luz de gas, ¿no? O sea, es cambiar completamente, o sea, y hacerte sentir o creer que lo que sientes no es real, que estás confundida o confundido y te vuelve un poco loca. O sea, es una de las técnicas de manipulación quizás más que afectan más a nuestro estado emocional.
2: Las críticas continuas y constantes supongo que también forman parte de este tipo de conductas, ¿no?
0: Claro, todo eso afecta a nuestra autoestima directamente y muy probablemente esa persona que critica es porque parte de un malestar en la relación y quiere proyectar en la otra parte toda la rabia, todo el malestar que tiene porque necesita sacarlo, porque necesita culpabilizar a alguien, porque no se quiere mirar y ver que cuando hay una relación es cosa de todas las partes de la relación, que está viciado, que hay una falta de comunicación enorme, y entonces muchas veces es más fácil ver lo malo en la otra persona, más fácil de gestionar.
2: Claro. Latania, Sevilla, buenas noches.
5: Buenas noches. Latania, no Natania.
2: Perdón. Latania.
5: Suele pasar.
2: Sí.
5: Bueno, un placer estar aquí en directo con vosotras. Me veo muy identificada en muchas de las experiencias que han transmitido los oyentes. Y bueno, digamos que yo no sé identificar muy bien si la persona tóxica soy yo o yo busco patrones tóxicos en mis relaciones. Hace 2 años corté una relación de unos 4 años con una persona que era completamente distante. Al principio, cuando comenzamos, me daba muchísimo. Parecía casi obsesionado conmigo, controlaba cada movimiento y eso fue como decayendo. Luego se convirtió en sí mismo en una persona tóxica, pero con hábitos tóxicos. Ya ese fue el fin de nuestra relación y bueno, actualmente estoy con otra persona. Una relación a distancia, también muchas diferencias culturales y también creo que él está pasando por un proceso de descubrimiento al estar con alguien como yo, que soy una persona trans, y quiero achacarlo a eso, a que quizá le cuesta mostrarse tal y como es, porque para él es nuevo estar con alguien como yo.
0: Platania.
5: Bueno, me genera muchas dudas.
0: Normal. Todo lo que es descubrimientos, ya sabes, incertidumbre total. Pero es verdad que, bueno, has comentado varias cosas, he ido apuntando cositas, pero sí, me ha encantado lo de no sé si soy yo o es que busco patrones, ¿no?
5: Sí, porque que repito patrones de
0: claro,
5: infancia, de padres ausentes.
0: Pues te diría que es maravilloso que te lo plantees, porque mucha gente se plantea siempre que es la otra parte, y sobre todo te diría, pues probablemente sí. arrastramos sí. patrones. Tenemos sí. muchas heridas de infancia, de adolescencia.
5: Además, son acuario, todos.
0: Yo de horóscopos no sé, pero de psicología sí, y te digo que es verdad, que todo nos afecta. Al final es nuestra maleta emocional, nuestras experiencias, y encima... como dices tú, con la pareja que estás ahora, pues probablemente esta persona, y tú también, pues habrás tenido que gestionar muchas cosas nuevas en vuestra relación, porque a lo mejor pues no estabais acostumbrados, o esa persona no estaba acostumbrada a estar con una persona trans y está descubriendo un mundo que incluso a veces puede incluso chirriarle, porque nuestra sociedad se ha castigado mucho durante años. Entonces, claro, choca mucho con los valores que vienen, pero me alegra que estéis descubriendo mutuamente en el camino y que vayas aprendiendo a detectar esos patrones que te hacen daño y a cambiarlos por algo bonito, por que os haga felices, ¿no? Muchísimas gracias.
2: Gracias, Platania, por tu sinceridad. Hombre, está muy bien plantearse, quizás sea yo.
0: Sí, eso está genial, y yo lo he dicho ahora mismo, pero también digo, a veces nos torturamos demasiado y nos autoinculpamos pensando que siempre somos nosotras o siempre la persona que sea, ¿no? Y a veces nos torturamos porque hay personas que tienen también integrada esa culpa, incluso desde muy pequeñas o muy pequeños, y siempre piensan que son ellos. También habría que mirar, si piensas demasiado que eres tú, no, porque... se mantienen las relaciones con muchos vectores, muchas personas, incluso a veces personas que están fuera de la propia relación, ¿no?
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0: Amores de ida y vuelta, amores que nos llevan a la soledad, como dice esta canción de Efecto Mariposa, amores que hacen daño. Ese es el tema del que hablamos hoy en Mente Abierta junto a la psicóloga Ana Sierra. Ana, ¿por qué cuesta tanto, tanto, tanto salir de una relación de este tipo?
1: Pues mira, a veces porque hemos visto modelos que nos han afectado y los hemos normalizado, a veces porque no somos conscientes de que tenemos poder para hacerlo y porque estamos quizás muy agotadas o agotados en la relación porque ha durado mucho tiempo esos comportamientos y nos cuesta aceptar la nueva vida sin esa persona, uh-huh. A pesar
0: de que no nos,
1: de hace, que nos hace mal, nos hace mal, ¿no? Y le estamos haciendo mal a lo mejor al otro.
0: De todas maneras, me imagino que, como hemos comentado, en todas las relaciones puede haber determinadas conductas tóxicas que se pueden arreglar. En una relación perfecta y una relación absolutamente tóxica, habrá un término medio, ¿no?
1: Sí, por supuesto. Yo siempre digo que hay como un semáforo de toxicidad que podemos determinar y, bueno, evidentemente no podemos nombrar todas las conductas que podrían incluirse ahí, pero sí os voy a dar algunos tips para que detectéis en qué grado de toxicidad puede estar vuestra relación, uh-huh. O al menos en estas conductas, ¿no? Por ejemplo, una toxicidad, digamos, leve, o sea, conductas muy normalizadas pero que se repiten, es, por ejemplo, evitación del conflicto. Lo de no saco el tema para no discutir, con lo cual pues hay silencios, hay ausencias, no hay comunicación. Y al final creemos que la calma es sinónimo de que todo está bien. Y
0: claro,
1: no es así.
0: Pero la calma es también la frialdad y el distanciamiento, ¿no?
1: Claro, y eso se acumula emocionalmente. Mm. Pero luego, por ejemplo, en ámbar...
0: ¿Y qué pasa cuando se acumula?
1: Pues que puede ser repetitivo y entonces ya pasamos a un nivel de toxicidad mucho más amplio.
0: Estaríamos... Llegará el momento en que saltemos.
1: Claro, hay discusiones, porque es como no dices nada, no me haces ni caso, yo te pregunto, no me contestas, con lo cual, evidentemente, el grado de malestar aumenta.
0: Bien.
1: Y afecta. Con lo cual podemos pasar a situaciones, digamos, más moderadas, aunque ninguna es agradable, la verdad, que es cuando el patrón ya genera desgaste emocional, que es lo que decíamos. Y entonces, ¿qué ocurre? Que puede ser que... podría ser una dinámica de ni contigo ni sin ti. De repente eres el amor de mi vida, mucha intensidad, nos amamos, pasión, y de repente muchas crisis, ¿no? Y discutiendo. Y de repente incluso se solucionan con la sexualidad, gratificándose sexualmente, pero la relación es una relación desastrosa. Puede haber bloqueos, desapariciones, reconciliaciones súper apasionadas y otra vez a empezar.
0: Sí, son ciclos, ¿no?
1: Digamos que pueden ser relaciones...
0: Es como una montaña rusa.
1: Sí, que podrían ser incluso adictas a la intensidad porque confunden esa montaña emocional con el amor profundo, cuando el amor no duele.
0: Claro.
1: Esa es la diferencia, ¿no? Y luego podríamos pasar al nivel rojo del semáforo, que sería un grado elevado, un grado de que aparece daño psicológico, incluso severo, o incluso la pérdida de libertad. Y he puesto un ejemplo así como que todos podemos reconocer, yo creo, que son las pullitas. O sea, te lanzo pullitas quizás irónicas, con un toque incluso de humor, pero dañinas. Incluso humillar delante de los amigos haciendo bromas o diciendo, pero si es una broma, ¿no? O sea, los sarcasmos constantes, hacerte sentir pequeña o pequeño ante los amigos y luego decir, ah, pero no seas tonto, si estamos de fiesta. Y ese desprecio es de las cosas que más destruyen una relación porque erosiona la autoestima profundamente y nos hace sentir ese rechazo absoluto y el sentir que por mucho que me diga te quiero, no me quiere. Y eso es muy duro.
0: ¿En qué nivel de toxicidad estamos? ¿En qué del semáforo?
1: En la roja.
0: Está
1: bueno, podría bien. Haber muchas más cosas porque sí. Evidentemente puede haber una manipulación emocional que hablábamos antes del gaslighting, que es el no hacer los silencios, sí, la ley del silencio, sí. O sea, la tortura por el silencio y te hace dudar y también sacar mensajes del tipo, estás exagerando, eso nunca pasó, eres demasiado sensible, etcétera, o sea, invalidando tus emociones y tus percepciones de la situación. Y yo siempre digo que lo que yo creo que llevamos diciendo todo el programa, que si constantemente te sales de las conversaciones sintiéndote culpable o confundida o confundido, hay que revisar siempre esa dinámica y entender que no somos personas tóxicas,
0: claro.
1: Sino que nos comportamos de manera tóxica, de manera hiriente, de manera agresiva, de manera incluso torturadora, porque muchas veces es como vivir total absolutamente como si estuvieras en una cárcel a veces.
0: Un tipo de relación tóxica como las que, no sé, como las que han aparecido hoy aquí, ¿se pueden tratar? ¿Se pueden revertir de alguna manera?
1: Sí, por supuesto. Por ejemplo, en consulta veo, sobre todo en terapia de pareja, se detecta muy bien ese tipo de verbalizaciones, ese tipo de conductas, ya sean verbales
0: o... ¿Tú sabrás en qué casos se puede y en qué casos no? ¿En qué casos es una mala racha y en qué casos entra dentro de la dinámica de las personas?
1: Sí, al final cuando visibilizas lo que está sucediendo, porque tú lo ves desde fuera y lo puedes como, digamos, diseccionar, ¿no? Hacer como, pues al final es como una autopsia psicológica de cada uno, porque claro, les vemos en conjunto, pero también les vemos en separado a cada uno. Nos damos cuenta de qué carencias hay, de qué comportamientos hay que como dañan al otro sin darse cuenta, o esta cosa de minimizar las cosas, pero lanzarte verbalizaciones tremendamente agresivas, pero con un humor.
0: Quiero entender que la persona que mantiene ese comportamiento no es consciente de lo que le está haciendo a su pareja.
1: Sí, y muchas veces está en los dos lados, porque estas cosas a veces se copian. ¿Sabes? Una persona empezaba siendo muy amorosa y de repente empieza a haber comportamientos por la otra parte agresivos y como que se contagian. Yo no sé si tú sabes que las emociones, o sea, yo cuando estamos nosotras cerca nos contagiamos emocionalmente a las personas, ¿no? Dicen que hasta 8 metros a la redonda, o sea, imagínate, tú cuando entras a una habitación y alguien ha discutido, notas tensión
0: sí,
1: en el ambiente.
0: Está claro, sí.
1: Aunque no estén discutiendo en ese momento. Pues esto en las relaciones de pareja y en cualquier tipo de relación ocurre, nos contagiamos emocionalmente y hay veces que acaban diciendo, ¿cómo hemos llegado hasta aquí? Que ya no sé ni por dónde habíamos empezado a discutir, pero nos hemos dicho cosas tan horribles. O sea, siempre tiene que haber alguien que diga, ya,
0: claro,
1: stop, parada, parada.
0: Vale.
1: Y eso, los terapeutas nos dedicamos a eso, a detectar esto y pararlo y revertirlo en conversaciones pues que sean efectivas. Y visibilizarlo es el primer paso.
0: Bien. Sí, eso te iba a preguntar. En este minuto que nos queda, ¿podemos dar alguna pauta? ¿Cómo buscar ayuda y dónde buscarla? Y yo qué sé, decir algo para que las personas que estén pasando por esta situación tengan algo.
1: Bueno, primero que todos podemos tener rasgos de esto alguna vez. Y no por eso nos tenemos que poner la etiqueta de persona tóxica, porque eso nos va a afectar la profecía autocumplida. Vamos a comportarnos según pensamos que somos, ¿no? No somos, nadie es una persona tóxica, nos comportamos como tal. Que amar no debería implicar perder la libertad. Muchas veces hay control también de nuestros móviles y demás. O como se dice ahora, stalkeamos las cuentas de las redes y todo para ver con quién se relaciona y tal. No, tenemos derechos a hacer nuestra vida como deseamos. Y una cosa muy importante que quiero recalcar, que la intensidad emocional no es amor profundo, que ya lo hemos comentado. Y una relación sana no es la que nunca tiene conflictos,
0: no,
1: sino...
0: Claro.
1: Que le permite hablarnos sin miedo, sin control y sin perderte a ti misma o a ti mismo por el camino. Y cuando esto no se está cumpliendo, algo está pasando. Por lo menos vamos a parar
0: y a reflexionar y analizar.
1: Y decir, uno de los dos tiene que cambiar la actitud para que esto ocurra. Y si tú lo cambias y el otro no entra a cambiarla y sigue... Plantéate también otras opciones,
0: claro,
1: entre otras,
0: alejarte,
1: pues cortar
0: de esa
1: con esa
0: historia.
1: Relación,
0: vale.
1: Porque las relaciones de pareja quizá nos cuesta más, pero por ejemplo, si hablamos de amistades,
0: claro.
1: Así que vamos a ser felices.
0: Ana Sierra, muchas gracias por venir, nos ha gustado mucho compartir contigo Mente Abierta hoy. Un
1: gracias,
0: placer,
1: a mí
0: como
1: también.
0: Siempre.
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0: Esta música suave es lo que indica que ha entrado en este estudio 101 de la Casa de la Radio de Prado del Rey, Dafne Cataluña, psicóloga y directora del Instituto Europeo de Psicología Positiva. Muy buenas noches, Dafne, ¿cómo estás?
3: Muy buenas noches, María. Pues como siempre, con muchas ganas de profundizar en temas interesantes.
0: Vale, sí, desde luego. Y hoy, nunca mejor dicho,
3: por
0: porque
3: eso.
0: Hoy hablamos... de las conversaciones profundas, que son conversaciones que no son frecuentes. Quiero decir, claro, hablamos mucho, nos relacionamos con muchas personas, hablamos de todo, del tiempo, de la vida en general, pero ¿cuántas veces a lo largo del día o de la semana nos paramos realmente a hablar de algo
3: que realmente siento, que realmente me importa, ¿verdad?
0: Es algo importante.
3: Si nos fijamos y echamos una mirada al día, la gran mayoría de las conversaciones suelen ser superficiales, entre comillas, ¿no? De cosas de las que hablamos todos los días. Preguntas como ¿qué tal? Sí. No introducen un bien, pues he hecho esto, esto, pero es más desde el hacer, desde lo descriptivo, ¿no? Pero hoy vamos a hablar de algo un poquito diferente.
0: Ya, yo lo que sospecho es que a veces es posible que evitemos esas conversaciones emocionales porque son incómodas. Es que estamos abriendo nuestro corazón a otra persona.
3: Y porque anticipamos un poquito de forma sesgada, ¿vale? Para mí es un error cognitivo. Cuando yo hablo con las personas y... Además es como lo de, si me dices que vamos a hablar, ya...
0: Ya dices, malo. O sea, eso es muy típico. Uf, madre mía. Entonces, si te lo diga tu jefe, tu amiga, tu pareja, dices, uy.
3: Claro, entonces tenemos asociadas las conversaciones más profundas con algo negativo.
0: Algo serio, sí.
3: Sí, algo negativo. Entonces, por eso las evitamos, ¿no? Y hay un miedo social. Pero hay investigaciones recientes que nos dicen que... Bueno, normalmente ocurre justo lo contrario de lo que esperamos, ¿no? Y ahí hay unos autores como Nicholas Epley y también Juliana Schroeder de la Universidad de Chicago que observaron que después de mantener conversaciones más profundas de lo habitual, las personas se sentían más conectadas, más comprendidas y también más satisfechas emocionalmente de lo que habían anticipado previamente. Así que solemos infravalorar lo bien que nos puede hacer es sentir una conversación auténtica.
0: Auténtica, de verdad, profunda, importante. Claro, la cuestión es que, aunque tengan muchos beneficios psicológicos, es verdad que hay un recelo, ¿no? Y que las esquivamos. Y luego también es cierto que no las podemos tener con pensamos que no con cualquiera, o sí.
3: ¿Ves? Yo creo que aquí también hay como muchas etiquetas ¿no? que generamos.
0: A lo mejor con alguien que no conozcamos mucho sí podemos tener una conversación.
3: Por supuesto. Yo tengo la sensación de que a veces hay como muchos prejuicios, ¿no? Y que hay conversaciones que no se activan, como decíamos, por miedo a incomodar, por exponernos demasiado, por no saber qué decir, ¿no? Eso puede estar detrás. Y lo que decíamos antes, pues nos quedamos entonces en conversaciones más superficiales que resultan más seguras, ¿no?
0: Claro.
3: O que anticipamos que a lo mejor a la otra persona no le va a interesar o que no va a tener esa capacidad. Pero es que muchas veces no lo sabemos, ¿no? Realmente no lo sabemos.
0: Hay que probar, por lo menos. Sí.
3: Y yo creo que aquí es más el adentrarnos desde la curiosidad, ¿no? Desde una mente que se llama de principiante, como dicen en Mindfulness.
0: Qué bueno.
3: Y empezar a explorar hacia dónde nos llevan inicios de conversación a lo mejor un poco diferentes, ¿no?
0: ¿Y cómo serían esas conversaciones diferentes?
3: Pues, mira... yo tengo aquí como cosas como tips, ¿no? Que podemos utilizar. En vez de ese típico ¿qué tal el día? Pues preguntas que podríamos hacer, pues ¿qué tal ha ido tu semana? ¿No? Pues podrían ser cosas que nos inducen a otro lugar. O, oye, ¿qué te preocupa últimamente? ¿Hay algo que te esté rondando la cabeza más de lo habitual? O,
0: ¿cómo estás? Pero ¿cómo estás de verdad?
3: Claro, cosas concretas.
0: De verdad,
3: oye, ¿hay algo que estés echando de menos últimamente o que notes que querrías que estuviese presente y no está? Son cosas que parece que van a ser incómodas, pero mira, había mi psicoterapeuta de pareja, decía que las parejas realmente fuertes son las que pueden soportar conversaciones difíciles.
0: Conversaciones profundas.
3: Sí, bueno, totalmente. Y convertirlas en algo que nos ayude a crecer, ¿no?
0: Claro, pero hay un miedo siempre a decir, bueno, es que si me voy a poner muy intensa, a lo mejor esa otra persona no me va a acompañar. Va a decir, esto es petarda.
3: Claro, yo creo que ahí, María, no sé, por mi... Yo soy de conversaciones muy profundas,
0: sí,
3: ¿vale?
0: Claro.
3: Y algo que...
0: Hombre, lo tuyo lo da tú también, tu profesión.
3: Sí, lo da mi profesión, lo entiendo. Pero aparte, en mi vida personal, que soy muy distinta a veces a mi vida profesional, me gusta por mi curiosidad, por profundizar en los temas. Y algo que a veces ayuda a compasar y a ver si el otro está en tu misma línea, para mí es la inteligencia emocional. Es decir, es estar conectado y mirando al otro, viendo si respira, si atiende, si me mira.
0: Si le está interesando, si está conectando contigo.
3: Si está
0: contigo,
3: vibrando.
0: O si está diciendo, a ver cómo me escapo yo de esto. Que también es posible.
3: Pero, eso es.
0: Bueno, hay personas también, varios tipos de personas, y habrá algunas a las que les incomode y otras que se sorprendan agradablemente cuando realmente vean que tú quieres iniciar un tema y quedar, no quedarte en la superficie.
3: A mí eso me ha pasado muchísimo, María. Hay personas que me han dicho, jo, te acabo de conocer, fíjate que no te... Y qué sensación de decir, puedo contarte lo que sea, y detrás, ¿sabes muchas veces lo que me dicen? Que sé que no me vas a juzgar.
0: Claro, eso es importante. Es que esa es la cuestión.
3: Totalmente.
0: Claro, y fíjate, yo creo que ese tipo de conversaciones a veces es más fácil tenerlas con una persona a la que conoces menos.
3: O que sepas y confíes en que es una persona que luego no va a utilizar esa información para decirte es que eres, o es que esto no lo estás haciendo tal, o es que no. Desde esa curiosidad de querer conocer y entender el cómo el otro funciona, ¿no? Mira, el otro día, así como ejemplo, que dices, jo, qué conversaciones podemos tener profundas. El otro día, con una persona, una amistad, estamos en una conversación de religión, ¿no? Y es verdad que no soy practicante ni cristiana, pero me interesa mucho saber cómo piensa alguien que lo es.
0: Claro.
3: Y entonces preguntaba, jo, exactamente tú, ¿cómo gestionas el tema de la culpa? No es algo sencillo.
0: No.
3: Pero nos dio para una hora. ¿Vale? Y de entender de verdad cómo una persona cristiana puede, algo que a mí me cuesta integrar, pues meterme en su modelo de ver las cosas para ver cómo le integra. Ojo, pues ahí ya tienes una conversación súper interesante para un montón de rato.
0: Claro, yo también sospecho que el tema de las redes sociales no nos está beneficiando en este sentido, porque la mayoría de las relaciones y de las conversaciones son muy superficiales.
3: Sí, totalmente.
0: Entonces, y la gente joven, pues que está siempre todo el día enganchado a las redes, ya sabes que en TikTok es más la imagen que el texto.
3: No, y que se favorece el que todo sea cortísimo.
0: Claro.
3: Es lo contrario.
0: Sí.
3: Es como la comida rápida frente a la comida cocinada, ¿no? Y elaborada. Vamos hacia lo que desde la psicología sabemos que va en contra de nuestro bienestar psicológico. Y yo noto que hay muchos elementos que en la sociedad nos empujan hacia aquello que nos hace generar más malestar. Sí, y desconectarnos de la humanidad,
0: claro.
3: María.
0: O incluso de nosotros mismos, porque si nunca profundizas con otra persona, tampoco profundizas contigo.
3: No conectas con algo más grande, ¿no? Que la esa mera superficialidad de la risa momentánea o de un cotilleo, ¿no? De un momento con... Es diferente, es una conexión distinta.
0: ¿Una sola conversación importante tú crees que es capaz de cambiar una relación?
3: Totalmente.
0: Sí.
3: Para bien y para mal.
0: Ya, es que hay veces que no se quiere saber demasiado, es que es otra cuestión. Que profundizar mucho si no sabes, si sospechas que no te va a gustar lo
3: Pero
0: que
3: Pero también
0: encuentras.
3: Sabes lo que digo muchas veces, María, que si en esa conversación profunda ha salido algo que realmente nos diferencia y nos separa, mejor saberlo, ¿no?
0: Sí, no, claro, está claro.
3: Mejor saberlo que dejarlo soterrado.
0: Totalmente. Pues ya lo sabemos, hay que hablar, hay que profundizar.
3: Eso es, que vamos a tener emociones positivas detrás, aunque no lo creamos.
0: Claro, no hay que tener miedo a que la otra persona pues se quede, porque a veces te sorprenden, ¿no? Bueno, y si la otra persona ves que no le apetece, pues preguntas por el tiempo y listo.
3: Claro, nos adaptamos, exacto.
0: Volver a utilizar el recurso. Dafne de Cataluña, un placer, como
3: siempre.
0: Muchas
3: gracias a ti, María, por darme este espacio.

Falta un minuto para que sean las 12 de la noche, una hora menos en Canarias, y a esa hora llegan los compañeros de informativos de Radio Nacional después de Película con Yolanda Flores. 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

0: Es medianoche, las 11 en Canarias.
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0: Buenas noches. El Departamento de Educación de la Generalitat y los sindicatos docentes han alcanzado un principio de acuerdo para mejorar las condiciones laborales del profesorado. El pacto, respaldado por la mayoría de las organizaciones sindicales, excepto la CGT, contempla una subida salarial progresiva de unos 400 euros mensuales hasta 2029, cantidad que podría alcanzar los 600 euros al sumar las mejoras retributivas de ámbito estatal. La portavoz del sindicato USTEC, Yolanda Segura, ha señalado que el preacuerdo es fruto de meses de movilizaciones y huelgas del colectivo docente. El sindicato someterá ahora el texto a consulta entre sus afiliados para decidir si lo ratifica.
2: Hem aconseguit també doncs situar la recuperación.
0: Hemos conseguido compensar la totalidad de la deuda, de las pérdidas salariales que han sufrido los trabajadores con los recortes, y eso para nosotros son avances muy significativos. Por el momento, las huelgas convocadas para la próxima semana no han sido desconvocadas, aunque los sindicatos estudiarán esta posibilidad en los próximos días. Por otro lado, la Comisión Europea da luz verde al plan del Gobierno para evitar apagones como el del año pasado. España podrá pagar 9.000 millones de euros a las eléctricas durante 10 años para garantizar el suministro. Corresponsal en Bruselas, David Bidueiro.
3: Bruselas ha tardado más de lo esperado, pero finalmente avala el mecanismo del gobierno para garantizar el suministro eléctrico. Ya estaba diseñado antes del apagón, pero reducirá las posibilidades de que se repita uno en el futuro. El sistema no es nuevo. Consiste en dar dinero a las baterías, a las centrales de bombeo de gas, para que inyecten electricidad inmediatamente cuando sea necesario. También lo puede aprovechar la gran industria que esté dispuesta a frenar su consumo con rapidez. De esta manera es más fácil hacer que casen oferta y demanda de electricidad en todo momento y así evitar apagones. Un sistema que impedirá cierres de algunas centrales no rentables para que sigan funcionando y cubran posibles problemas con las renovables. Una especie de seguro que Bruselas considera necesario y proporcional, pero tiene un coste. Hasta 9.000 millones en 10 años, cifra que puede variar porque la novedad es que los beneficiarios se decidirán en subastas para abaratar el precio. 9.000 millones que asumirán todos los consumidores en sus facturas de la luz.
0: El juez de guardia de Logroño ha decretado prisión provisional comunicada y sin fianza para el presunto autor del homicidio ocurrido en la localidad riojana de Fuenmayor. El detenido, de 31 años y residente en Navarra, está acusado de matar a un hombre de 26 años e intentar acabar con la vida de una mujer durante una agresión ocurrida en la madrugada del jueves. Según ha informado el Tribunal Superior de Justicia de La Rioja, el magistrado le imputa un delito de homicidio consumado y otro de homicidio en grado de tentativa. Mientras tanto, en Madrid, la Policía Nacional ha detenido a un hombre por asesinar a una persona sin hogar en el centro de la ciudad. Nos lo cuenta Francisco Pérez.
4: Ambos, según fuentes policiales, eran personas sin hogar de nacionalidad española. Los sanitarios no han podido hacer nada a su llegada por estabilizar a la víctima y ha fallecido. Tatiana Cuesta es portavoz de Emergencias Madrid.
5: A la llegada de los equipos de SAMUR, la víctima ya estaba en parada, por lo que han estado realizando maniobras de RCP durante más de 40 minutos, aunque finalmente solo han podido confirmar el fallecimiento.
4: El detenido ha sido puesto ya a disposición judicial. Las primeras hipótesis apuntan a que agresor y víctima se conocían y que el crimen pudo deberse a una riña o a un ajuste de cuentas.
0: Y en cuanto a los deportes, esta tarde, final de Liga de Campeones entre PSG y Arsenal. Mario Costas, buenas noches.
6: Buenas noches. Parisinos y londinenses se citan a las 6 de la tarde en el Puskás Arena de Budapest, en una final que podrán seguir en la 1 y en RNE con tablero deportivo. En cuanto al Atlético de Madrid, el club ha respondido esta tarde a través de redes sociales al interés blaugrana por Julián Álvarez, con varios memes y acusaciones sobre el caso Negreira y favores políticos para inscribir jugadores. Quien sí ha fichado por el Barça es Anthony Gordon, el extremo inglés de 25 años, firma por 5 temporadas, proveniente del Newcastle.
0: También, Mario, el baloncesto ha sido actualidad en esta noche.
6: Así es, ha acabado la temporada regular de Liga ACB. Real Madrid, Baskonia, UCAM Murcia, Valencia Basket, Barcelona, Juventud, Bilbao Basket y La Laguna Tenerife se han clasificado para los playoffs, mientras que Gran Canaria y Granada han perdido la categoría. En tenis, Roland Garros, Pablo Carreño y Rafa Jodar se verán las caras el domingo en octavos de final.
0: Gracias, es todo. Pueden seguir informados en próximos boletines y en nuestra web rtve.es. Ahora les dejamos con el programa de película y Yolanda Flores.
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0: Les tengo que confesar que esta es una de las noches más difíciles de mi vida profesional. No sabría por dónde empezar, ya que solo sé el final. Y el final ya sabemos que no se cuenta en una película. Así que voy a comenzar por el principio. Y el principio de esta historia es el de una mujer de la que hoy les quiero hablar. Comenzó su vida en un pueblo, ahí nació, Cervera del Río Alhama, una de las hijas de otra mujer, fuerte, maravillosa, de nombre Margarita, y de un hombre elegante, simpático y con un gran corazón, como el de su hija. Este hombre se llamaba Manuel. Con muy pocos años, esta niña, por entonces, se trasladó a vivir a Madrid, donde siempre recordaba las escaleras que subía y bajaba, como también recordaba a sus monjas del colegio, donde cantaba, porque ella lo que siempre quiso es subirse a un escenario y cantar. No pudo ser, pero formó una familia y eso para ella fue un verdadero triunfo. Se hizo mujer y formó eso, esa familia que ahora tiene. Una familia que contó con todo su apoyo y eso fue su verdadero triunfo. Se fue haciendo más mujer hasta que, bueno, pues llegó a ser quien fue. Y hasta aquí es la historia también que podríamos recordar de muchas mujeres. Pero da la casualidad que esta mujer de la que les estoy hablando era mi madre. Decir que era alegre, con un gran corazón y que la quería todo el mundo, bueno, pues yo lo he visto siempre, porque he tenido la suerte de vivirla, de sentirla y sobre todo aprender de ella. Yo he sido una buena alumna, porque llegar a su altura era muy difícil, pero ella siempre ha dicho que tenía muy buenas hijas, su hija Coral, y yo, de las que se sentía muy orgullosa. No puedo decir nada más, aunque podría seguir y seguir y seguir, pero hay que poner un fin a esta historia. Permítanme que lo estoy intentando. El final ha llegado para ella y ha llegado esta semana. Y quería, si me lo permiten, dedicarle este programa a la madre que me dio la vida y que su vida se ha apagado. Siento que no sé si llegan las palabras para definir lo que realmente tengo yo con mi madre. Espero que le llegue allí donde esté. Pero hay una cosa importante. Miro en mi interior y descubro que ahí está ella. Así que, como nunca voy a dejar de recordarla, siempre va a estar viva. Nunca se va a marchar. Eso sí, ya saben todos ustedes que tienen que querer a la madre que les dio la vida y a la madre que les parió. Yo hoy desde aquí, si me lo permiten, quiero dedicar este programa a ella, a mi madre, a Ángeles Remón Márquez. Gracias, mamá.
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0: nos decimos las cosas a la cara.
2: ¿Puedo pasar?
0: Sí, sí, pasa. La gente opina sin conocer, le digo, y con eso tampoco saben el daño que causan. Así que vamos a formular una pregunta. ¿Y si tuviéramos la oportunidad de saber quiénes son los anónimos y que nos lo digan así, a la cara? Bueno, pues lo vamos a descubrir esta noche con una historia que nos trae el director Javier Marco y los actores Manolo Solo y Sonia Almarcha.
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0: Bueno, después de decirnos las cosas a la cara, vamos a ver si le sacamos sentido, porque salimos a correr. Ah, eso sí, lo hacemos cerca de toda una profesional. Ella es corredora. La historia que partió, o por lo menos se inició la carrera en el Festival de Málaga y ahora llega a la meta, que es la cartelera. Y aquí les estamos esperando a la directora Laura García Alonso y las actrices Alba Sáenz y Marina Salas.
4: Guañaré. Feliz historia.
0: Vale, con Ángeles González Sinde haremos otra historia, la de conocer a los bárbaros.
5: En realidad, son sirios.
6: ¿Sirios que vienen de Ucrania?
5: No, no, de Siria.
0: Bueno, vamos a conocer otras cosas. ¿Sabían, por ejemplo, que la película Shrek cumple 25 años de su estreno? ¿No? Pues aquí se lo vamos a contar, lo vamos a recordar hoy.
7: ¿Qué tal un caramelito de menta? ¡Te canta el aliento!
0: Anda, una buena historia. Caramelitos podríamos darles a ellos, porque por lo menos se lo están ganando el sueldo bastante dulce. Hoy llegan nuestros pequeños críticos y lo hacen con la recomendación de una película. Se trata de Flick.
8: Ojalá hubiera alguna forma mágica de volver a caminar.
0: Las series llegan, las respuestas también, a quién de película responde, las noticias cinematográficas de la semana y un fuera de carta que nos lleva a conocer la ópera prima de un actor que se pone detrás de la cámara.

0: Todo esto y alguna cosa más, como las otras historias que también llegan a la cartelera, en estas dos horas de película se lo vamos a contar. Esta realización corre a cargo, como siempre, de Juan Luis Martín, ya lo saben, con la asistencia técnica de los compañeros de Control Central y del Estudio 101 de la Casa de la Radio. Y todo el equipo, Marta Pérez, Teresa Montoro y las colaboraciones de Elio Castro, Pedro Calvo, José Fernández, Carlos Brioso y esta semana Ángeles González Sinde. En nombre de todos vamos a mandarles desde aquí a una familia muy especial, todos los familiares de nuestra querida compañera Mar del Val, que en estos momentos tampoco lo está pasando bien. La verdad es que ha sido una semana bastante dura también para ella, para Mar del Val. Así que nuestro cariño en nombre de todos los compañeros que hacemos posible este programa de película. Les saluda a quien les habla, Yolanda Flores. Recuerden que hoy vamos a hablar también mucho de ustedes porque tienen que elegir el premio del público entre los 10 finalistas del concurso de cortometrajes. Así que estén muy atentos, que se lo contaremos todo esta noche.
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0: Apenas 13 minutos donde encontramos esta frase. Una historia que se convirtió en el corto ganador en el 2021 de los premios Goya. Las redes sociales como germen de un momento que nos detiene en el mal que hace esta vía llamada de comunicación, por donde se filtran muchas frases y comentarios que de manera anónima se lanzan. Primero llega el insulto, después la rabia. Más tarde la venganza, y en este largometraje del que ahora hablamos continúa con la redención tras haber pasado por la culpa, y todo gracias al encuentro, el que se produce a la cara.
3: ¿Puedo pasar? ¿Es aquí donde te pasas el día soltando la mierda que llevas dentro? Vamos, dímelo. Delante de mí. Vengo a ver la habitación. Está libre.
2: Sí, pero...
3: Voy a quedármela.
2: ¿Por qué estás aquí?
3: Porque no quiero estar allí. ¿Dónde está ella? En el hospital.
0: Tendría que comenzar yo ahora diciendo aquello de... ¿Qué sabes de mí? Y entonces, a lo mejor Javier me dice... Pues que nos conocimos en un festival... con una película que para mí era la primera y tenía nombre de mujer, que se llama Josefina. Y seguro que si seguimos indagando, a lo mejor nos conocemos más. Javier Marco, director de esta película, que ahora llega a la cartelera, tu segundo trabajo, A la cara. Muy buenas.
4: Hola, ¿qué tal? ¿Cómo estás?
0: ¿Cómo estás después de todo este recorrido de primera película y llegar hasta aquí?
4: Bueno, ha sido un viaje, nunca mejor dicho. Súper feliz del resultado, de haber trabajado de nuevo con Manolo, con Sonia y con todo el equipo. Y nada, con muchas ganas, ¿no?, de que se estrene, que la gente ya la pueda ver en cines y ojalá que le guste y que invite a la reflexión.
0: Pues seguramente que muchos de los que nos están escuchando a esta hora de la noche han optado por ir al cine esta tarde, y cuando escuchen esta charla que vamos a mantener contigo y con los protagonistas ya sabrán de lo que estamos hablando. Y quien no, pues seguramente que lo tengan como opción para este fin de semana y el resto, porque yo espero que dure mucho en la cartelera. Pero si tenemos que remontarnos a los inicios, todo esto no comienza como un corto, comienza con una resistencia gracias a la Academia de Cine, y me gusta resaltar esto porque nosotros estamos siempre muy unidos a las cosas de la Academia de Cine con relación al audiovisual, y para que aquellos que nos están escuchando sepan que lo que surge como germen de un guión pasa después a un corto, después a un largo y ahora a un segundo trabajo. Todo tiene su trayectoria. ¿Qué supuso para vosotros, para Belén Sánchez Arévalo, que es con quien escribe los guiones, y para ti?
4: Bueno, la residencia, siempre de la academia, es algo que yo creo que posiciona el proyecto en cuanto a que la industria ya empieza a escuchar el nombre. Y eso creo que es muy importante, porque al final hay tantos proyectos, es difícil tener visibilidad y te pone directamente en el mapa. Y cuando nos seleccionaron a Belén y a mí, con A la Cara, fue algo súper bonito, porque además hay un montón de proyectos, se presentan un montón. Ahora sí, creo que este año se han sido como mil proyectos y es muy difícil entrar. Y claro, ya habíamos hecho el corto y entonces en la pandemia hicimos Belén y yo un tratamiento para ver si realmente teníamos una película después de ese encuentro que tienen Manolo y Sonia en el corto. Y ahí vimos que sí que había algo, ¿no? ¿Qué pasa con estos personajes después? Y lo que nos interesaba era que no solamente hablábamos del odio en las redes sociales, sino luego cómo transitamos hacia otros temas que nos interesaban tocar.
0: Claro, es curioso, o sea, que cuando tú ya realizas el cortometraje, tu idea es desarrollar aún más a esos personajes, pero la salida era el corto.
4: Bueno, realmente nosotros hicimos el corto pensando solo en corto.
0: Ajá, vale.
4: Y nunca pensamos en hacer el largo.
0: Pero cuando ya lo viste, dijiste, estos personajes tienen que desarrollarse más.
4: Eso fue después, cuando fuimos a festivales, que lo veíamos y...
0: Ganaste el Goya y todas estas cosas,
4: bueno,
0: ¿no?
4: Bueno, no, antes de eso. fue antes y sí que es verdad que vimos que después de ese encuentro podía haber algo interesante con esos personajes que habían dado pues el alma a Manolo y Sonia, que nos parecía como personajes con muchas contradicciones, muchas heridas, y que creo que se nos quedaba corto, ¿no? Nunca mejor dicho, el
0: exacto,
4: corto.
0: Exacto, siempre se queda corto. Bueno, estás mencionando a Manolo Solo y a Sonia Almarcha, que son los protagonistas de ese corto y que son los protagonistas también de este largometraje, porque además a ti te gusta trabajar siempre con esos personajes con los que también has podido tener una relación. Roberto Álamo, hablábamos de Josefina, también aquí hace un pequeño papel, que a mí eso me parece siempre muy generoso por parte de los actores, ¿no?
4: Total.
0: Tener ese reconocimiento. Belén, que sigue siendo tu

0: hemos visto tuyo, que yo haya visto tuyo, y no he tenido la oportunidad de decirte lo maravillosa que estabas en ese trabajo. Decirte esto es como casi dar cera a la gente, pero es que es así, porque me parece un papel de todos muy complicado hacer el deterioro de una mujer y que en ese deterioro no hayas faltado el respeto a quienes los familiares tenemos personas así, me parece encomiable, sinceramente. Entonces, que felicidades.
1: Muchísimas gracias. Muchísimas gracias, porque además era algo donde pusimos toda la intención, tanto Marta como yo, nos preocupaba muchísimo que primero que fuera real y después, por supuesto, que fuera muy respetuoso con todo el proceso.
0: Y eres, como muchas críticas he oído, una actriz no solamente amable, generosa, natural. Se cree todo el mundo en los personajes que haces, y aquí te vemos con una periodista, bueno, pues de éxito, que además estás bellísima en el primer plano.
1: Wow,
0: es verdad.
1: Gracias.
0: Es que me gusta mucho el primer plano de la película, tanto tuyo como el de Manolo Solo, al que voy a saludar ahora, pero quiero detenerme en ese primer plano donde estás maquillada, tienes una luz maravillosa y estás muy incisiva a la hora de hacer tus preguntas, y ya es a la cara a quien tenemos ese personaje. Nos da muchas claves, ¿no?, ese primer plano.
1: Sí, y yo creo que tiene que ver también, o sea, que ese carácter de esa mujer es precisamente lo que hace que pase el resto. Sin ese carácter, no sé yo si alguien se hubiera atrevido a hacer lo que hace ella, ¿no?
0: Pero fíjate que te vemos ahí tan maravillosa y con tanta luz que después... Perdón, que después te vemos deteriorarte,
1: sí,
0: ¿no? Deteriorarte hasta tal manera que te dejas llevar. O sea, te da igual que la cámara se acerque a ti, que te coja tu cuerpo, que te coja tu rostro. Tú sigues a tu aire, tú sigues con el personaje a cuestas.
1: Sí, sí. Eso es lo bonito también, ¿no? Como trabajo, como actriz, no hay algo más bonito que un personaje que tenga un arco increíble, ¿no?
0: Uh-huh.
1: Y este personaje lo tiene, realmente se quita todos los disfraces, todo lo que tiene encima y se queda completamente despojada, ¿no?
0: Ya lo creo.
1: Pero ¿quién es esa mujer que hay ahí debajo?
0: Oye, ¿tú fumas normalmente?
1: Lo he dejado. Lo dejé en septiembre,
0: es que la
1: pero
0: película...
1: la peli fumé como un carretero.
0: ¿Fumabas entonces en la película?
1: Sí, pero es tabaco de
0: Ya.
1: De herbolario, pero sí, era todo el rato,
0: todo
1: efectivamente.
0: El rato fumando.
1: Sí, en ese momento sí fumaba, sí, sí.
0: Oye, trabajar con Manolo Solo para ti, bueno, pues ya estuviste en este cortometraje, pero bueno, has trabajado también, si no recuerdo mal, en El Buen Patrón.
1: Sí, hemos coincidido... El otro día lo contábamos, 6 veces trabajando.
2: Seis veces.
1: Hemos hecho en matrimonio, en teatro, hemos coincidido en proyectos donde no teníamos juntos nada, pero estábamos en el mismo proyecto. En teatro 2 veces y 4 en audiovisual. O sea, somos viejos conocidos. Y siempre nos llevamos muy mal.
2: Muy mal.
0: Ah, ¿sí?
2: Sí.
0: Es verdad, pobrecito.
2: Nos vamos a matar.
0: Bueno, Manolo Solo, muy buenas.
2: Que hola, ¿qué tal?
0: Estamos hablando de ti sin saludarte.
2: No pasa nada.
0: Bueno, ahora voy a hacer lo mismo que en este caso con Sonia. La última vez que yo te vi y que pudimos hablar de tu papel, en una Quinta Portuguesa, creo que es lo último que he visto contigo, y yo decía, he descubierto a un galán en el cine, de nuevo, a Manolo Solo, ya estaba harta de verle en otros personajes, y de repente aquí es el galán, ¿no?, que todo el mundo quiere llevarse a su casa.
2: Bueno. Estabais hablando de la belleza de Sonia.
0: De ti no he dicho nada de la belleza. He dicho de galán.
2: No, yo soy el primer sorprendido de que pensara en mí la directora para hacer este personaje. La verdad, Abelina, no. Yo, si hubiera hecho el casting, probablemente no me hubiera elegido a mí.
0: Menos mal que hay otra gente que sabe dónde tiene que poner al personaje,
2: pero
0: los que trabajan en los castings y hacen ese buen trabajo. Aquí, tu caso es el hombre, digamos... Voy a utilizar la palabra miserable,
2: sí,
0: porque realmente en tu primer plano que tienes, y además te sacan también en la primera escena, con esa luz que te refleja de tu ordenador y el móvil. Y es lo que tú tienes en esa casa, que huele añejo, a casa que no está recogida, que es una casa que tú intentas vender en el cortometraje
2: guarida.
0: La casa, que es un chalet, un poquito más con piscina, aquí ya tenemos otra cosa.
2: Pero decadente. Que se cae a trozos, que se cae a pedazos.
0: Y eres un hombre que no ha sabido gestionar su vida y tu personaje
2: nada,
0: es muy introvertido,
2: es,
0: ¿no?
2: Muy introvertido, sí.

0: muy metido hacia adentro, con un montón de heridas y con un montón de frentes abiertos de los que huye, a los que no se enfrenta ninguno de ellos, a nivel de historia familiar y de historia familiar de la que viene y de la que ha creado también. Son todo como callejones sin salida para él, un poco. Y un poco la única salida, por así decirlo, pues como el lenitivo, su bastón, su manera de evadirse o de proyectar toda esa rabia que en el fondo la tiene contra él mismo, es pues insultar a los demás.
1: ¿Qué es lo que habitualmente estamos desgraciadamente acostumbrándonos a ver diariamente? Es decir, ocultándonos tras ese anonimato, somos capaces de decir a través de las redes sociales auténticas barbaridades, mentiras, falacias, cosas que hacen mucho daño pensando que a quien se las estamos dando es una persona que conocemos y no conocemos de nada, solo por lo que vemos en un programa, en un debate político, solamente por eso. Y nosotros mismos estamos en ese anonimato. Yo no sé si por querer pertenecer a ellos, por tener algo que en el entorno en el que nos tenemos que encontrar o por pertenecer a esa tribu que no sabemos de dónde ha salido. Cuando tú hiciste esta película, pensabas, una de las cosas que quiero es descubrir cuál es el motivo por el que esto se hace. ¿Has hecho un corto? ¿Has hecho un largo? ¿Podrías decirnos ahora cuál es el motivo, si lo has descubierto, por qué sucede esto?
2: Bueno, esa es buena pregunta. O sea, sí que nos documentamos, Belén y yo, bastante en internet y, o sea, como qué diferentes tipos de haters hay. Y es verdad que decían, o sea, hay varios perfiles y el que nos interesó en nuestro momento fue, bueno, lo que he comentado un poco Manolo, ¿no? Que es una persona totalmente introvertida, sin amigos, su trabajo no le gusta, no tiene contacto con su familia. Realmente son las cervezas, ¿no? Lo único que le saca también de ese mundo y el insultar en las redes sociales. Yo creo que es lo que les da vida, como creer pertenecer a una sociedad que realmente en la vida real no pertenece a ningún sitio, ¿no? Entonces.
1: Y luego en vuestro guión lo que habéis hecho, y es ahora lo que vamos a hablar con estos dos personajes, es unir al anónimo y a la persona que realmente, bueno, pues se le ha echado toda esa mierda encima. Una persona que también tiene su historia y su culpa y su situación, que se alarga más en el corto. Aquí te conocemos un poco más, se va deteriorando y tú quieres ir a que te digan a la cara lo que te ha hecho daño. Pero realmente lo que te ha hecho daño es algo que tú ya llevas por dentro de culpa. O sea, lo tuyo es mucho más complicado.
3: Sí, en realidad yo creo que el corto es el punto de partida, el pistoletazo para el largo, pero el largo va de algo bastante más profundo, que tiene que ver con las heridas de esos personajes para acabar viéndose en una situación como esa, ¿no? Es como la reflexión de qué te ha llevado o qué te ha llevado en el caso de Manolo a hacer eso y en mi caso que puede llegar a provocar una cosa como esta. A una persona que además ya tiene una herida muy grande anterior. Entonces, claro, aquello dispara hacia un sitio que dices, ya solo la premisa es como, ostras,
1: Sí.
3: ¿qué va a pasar ahora? ¿No? Porque yo creo que también el carácter de ella es lo que hace que sea creíble que ella se plantee ahí. No sé si la gente tiene. Yo no lo llamaría valentía, lo llamaría casi inconsciencia
1: Sí.
3: de plantarse en casa de alguien que sabes que te ha insultado y que en un momento dado te invita a que te suicides, incluso
1: ¿Te ayuda?
3: presta
0: Te
3: su
0: echa una mano,
3: ayuda, te echa
0: igual
3: una
0: te echa una
3: manita.
0: mano.
3: Entonces yo no sé si llamar valentía a alguien que se planta ahí y le dice, tú que estás detrás de un perfil, dímelo ahora mirándome a los ojos,
1: Claro, pero además
3: realmente.
1: exactamente, pero dímelo, lo insistes mucho,
3: Dímelo, solo quiero que me lo digas, me lo dices y me voy, y ya está.
1: Claro, la gente está diciendo, diciendo, ya, pero claro, no es tan fácil encontrar a esa persona que te ha echado el indulto, así por las buenas. Claro, pero es que aquí hay una premisa que es una clave, y es que es tan...
0: torpe.
1: Exacto. Es tan torpe, Pedro, el personaje que realiza Manolo Solo, que pone que quiere vender la casa y da todos los detalles. Entonces, claro, ahí es el momento en el que... claro, porque no todo el mundo tiene un acceso para verlo, ¿no?
0: No es solo corto emocionalmente, también lo es intelectualmente.
1: Claro. Pero en tu caso también...
0: En cierto sentido.
1: Pero fíjate que en tu caso, en el caso del personaje de Sonia, va en decrecento. Y sin embargo, el tuyo, que te vemos como ese personaje que es anodino, que parece que es que hay que darle...
0: gris, anodino,
1: claro,
0: sí.
1: De repente va adquiriendo una fuerza y una valentía a cosas que él no había visto en su vida. Y gracias al personaje que llega a tu casa, empiezas a envalentonarte. Y entonces es como un cruce de caminos. Hay una palabra clave que es egoísmo, sí, que es donde os cruzáis los dos, ¿no?
0: Es que son, lo que dice ella en un momento, somos mucho más iguales, más uh-huh. parecidos de lo que podría parecer. Somos, en el fondo, somos iguales, somos unos egoístas. Y es un poco la clave, es el kit. Es que la película un poco habla de eso, de que no somos tan diferentes unos de otros ya en general. Y si pones a dos personas antagónicas, incluso que pueden haber un odio verbal en medio de los dos, si los pones a convivir, sea más o menos forzadamente, les das el tiempo, se dan el tiempo para el uno escuchar al otro y percibir al otro, sí, va a haber mucha más semejanza y mucha más conexión de la que aparentemente podría haber. Y en este caso es muy evidente, porque además los dos coincide que tienen un problema de raíz familiar, sí, con respecto a la relación con su hija, en este caso, ambos.
1: Claro.
0: Pero aunque no fuera así, hay una especie de situación de espejo las que se ven reflejados el uno en el otro, y a través de conseguir ver al otro y entender un poco al otro, por lo menos en mi caso, y creo que en el suyo también, ese reflejo, o sea, al revés, esa percepción del otro acaba reflejándose en ti, en ver una salida o una cierta, ajá, un cierto camino.
1: Claro, y por eso ahí os juntáis los dos,
0: mismo,
1: uno en un lateral y el otro en otro, y cambiáis, ¿no?, los roles. Pero has dado también otra clave que en el corto no aparece, porque no hay una hija, pero aquí hay una hija que no vemos y es causante de lo que está sucediendo a esta mujer, y una hija que sí vemos, que es una frescura, que es una maravilla. ¿De dónde ha sacado
3: es
1: esta chica?
3: Es un soplo de aire fresco.
1: Exacto,
3: Elena
1: Zumel, que entra, y entonces no comprendes cómo este padre, él hablaba del diálogo, no mantiene ese diálogo, esa manera de acercarse a ella y de querer ser padre, y se lo tiene que hacer ver una persona que no ha tenido diálogo con su hija. O sea, es que en la película tiene su historia.
2: Sí, no, pues Elena fue todo un descubrimiento, fue la persona, la única que vino por casting, y bueno, María Rodrigo, que es la directora de casting, cuando hicimos la prueba era como, wow, es que es ella, o sea, ella es Celia, y la verdad es que nos impresionó muchísimo esa frescura que le da ese contrapunto, sí, también a
0: estos dos. Esa ligereza, ¿no?
2: Sí, a estos dos personajes con su negrura, ¿no?, que tienen los dos.
1: Y luego también se habla de los medios de comunicación.
3: Sí,
1: de la, claro, de esa prensa que nos acosa, ¿no?, normalmente.
3: Sí, claro, bueno, en el caso de Lina, ella que forma parte de la prensa, porque ella es una periodista y es una periodista, bueno, que
0: de un tipo
3: que
0: no de se, prensa.
3: Un tipo de prensa muy determinado.
1: Prensa de corazón, sí, claro.
3: No se muerde la lengua, es bastante conflictiva, sí, por momentos, verdad, porque, sí, bueno, porque no se esconde y
0: porque es lo que vende.
3: Y es, claro, lo que vende también.
1: Eso es.
0: Una parte de lo que vende.
3: Claro, pero digamos que ella está súper acostumbrada a esto, pero hay un detonante, un ingrediente en ella ahora que hace que esto no lo pueda soportar más, uh-huh, y se tiene que esconder porque no lo sabe gestionar. O sea, de hecho lo gestiona, creo, que de la peor manera. O sea, para ella, sí, al final instintivamente lo gestionan de una manera buena, pero para el resto es como, es muy marciano cómo gestiona claro. esto esta mujer, pero ¿qué está haciendo? ¿No? Hay una frase de... Sí,
0: metiéndose en la guarida de su odiador.
3: O sea, metiéndose ahí en la guarida, me planto ahí y no me voy, y encima él, hay un momento que dice una frase que es maravillosa, de que esto es todo muy raro.
0: Esto
3: y digo,
0: no tiene sentido.
3: No tiene sentido. Digo, ¿qué es lo que no tiene sentido? Y dice, nada, señora, desde que usted se ha plantado aquí nada tiene sentido. Porque realmente es tan loco lo que hace.
4: Sí.
3: Pero claro, el hecho de plantarse allí hace también que él pueda ver la otra parte.
1: Es ahí donde llegábamos
3: antes. ¿Qué pasa si tú llevas un séquito detrás que no te deja respirar?
0: Y empieza a cobrar sentido, paradójicamente.
3: Claro, claro.
1: No, y además, en ese sentido, hay un momento que uno de los periodistas le dice a Pedro, bueno, el personaje que hace Manolo Solo, dice, ¿pero qué relación tenéis? ¿Estáis enrollados? ¿Cuál es vuestra...? O sea, ya especular, hablar de algo que no sabemos.
0: Pero ella se está drogando.
3: Sí.
1: Es increíble, la verdad es que es increíble. Bueno, pues una historia que llega a la cartelera y que a mí me parece que es muy interesante porque habla de muy de actualidad, ¿no? Aparte de todo, es de la culpa, de la eutanasia, de las relaciones de los matrimonios, de las relaciones con las hijas, de las relaciones también con, me hace mucha gracia, digo, con el cuñado que dice, déjame ya de la boda, de la foto. Que fíjate que estamos riéndonos porque la película tiene todas estas combinaciones, ¿eh?
3: Es que tiene mucha comedia la película. Tiene una, para mí, comedia buena, que tiene que ver que tú no buscas en ningún momento, Javier y Belén, no buscaban
0: comedia
3: en ningún momento la comedia, pero la
0: ligera.
3: Situación es tan extrema por momentos que te lleva a eso.
2: Sí.
1: Bueno, pues lo único que pido es que la gente vaya, que compre su entrada, como digo yo, ese gesto maravilloso, y que acuda a ver esta película a la cara, porque es a la cara donde nos estás diciendo todas las cosas que vemos alrededor, y a lo mejor cuando salimos podemos pensar un poquito más y ayudar a esta situación tan de caos, que nada tiene sentido, evidentemente, como dice este personaje. Javier Marco, le das un beso de mi parte a Belén, por este guión, que imagino que os veremos juntos próximamente en vuestro tercer trabajo, aquí tienes tu casa.
2: Muchísimas gracias.
1: Y a Sonia Almarcha, es la primera vez que te tengo en estos micrófonos, Sonia.
3: Cierto.
1: No tengo perdón, o es que no has podido venir y la culpa es tuya.
3: Bueno, puede ser. Pero estoy encantadísima.
1: Bueno, pues nosotros, yo tenía muchísimas ganas de tenerte para decirte todo lo que te he dicho y también que los oyentes escucharan pues lo que has desarrollado en este personaje, en la película. Y Manolo Solo, pues, ¿qué te voy a decir? A ti sí te he tenido más veces, espero seguir teniéndote, porque tienes todavía dos películas a estrenar por ahí.
0: Sí, alguna hay.
1: Así que alguna hay. Pues aquí os quiero ver.
0: Estaré
1: a todos.
0: Estaré encantado.
1: Y
0: siempre.
1: Mientras tanto, ustedes ya saben, a la cara, un título para no perderse. Gracias.
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1: Repasamos ahora algunos de los estrenos de la semana que ya han llegado a la cartelera y lo hacemos con Marta Pérez. Marta, hola.
9: Hola, Yolanda, y empezamos con un esperadísimo estreno, como esperada. Son siempre las cintas de sus dos protagonistas, nada más y nada menos que Zendaya y Robert Pattinson. Hablamos de El Drama.
10: La boda es el sábado. ¿Qué vas a decir?
11: ¿En el discurso?
10: Sí. ¿Sabéis? Antes de casarnos jugamos a contarnos lo peor que habíamos hecho.
11: ¿Sí? Yo digo lo mío si lo hacemos todos. ¿Lo prometéis?
10: A ver, ¿qué hiciste?
11: Claro. Un perro.
10: Había cervezas y porno.
11: ¿Lo dejaste toda la noche?
10: Sí.
11: ¿Qué es lo peor que he hecho?
10: Vale, yo...
4: ¿Va en serio?
12: Lo siento, yo...
13: Vamos a pedir un Uber.
4: ¡Emma, qué cojones!
9: Se trata del tercer largometraje del director y guionista noruego Christopher Borgli, un cineasta poco convencional y bastante original, que en este caso ha contado con dos estrellas internacionales para acercarnos a un relato oscuro con el amor como protagonista. Nos encontramos ante una cinta incómoda que combina géneros como el drama, la comedia, el thriller psicológico y la sátira. Pero mejor que sea Teresa Montoro, que ya ha visto esta cinta, la que nos cuente de qué va el drama.
14: La película comienza como la típica comedia romántica. Una pareja de jóvenes va a casarse y recuerda cómo se conocieron. Pocos días antes de este acontecimiento se reúnen en una cena con otra pareja de amigos y lo que comienza como un juego de sinceridad desencadena el drama del título, porque a partir de ahí surgen las dudas y las preguntas sobre qué estamos dispuestos a aceptar de la persona con la que en principio pensamos compartir nuestra vida. ¿Dónde ponemos los límites de una relación y hasta qué punto nos avergonzamos de nuestros actos cuando alguno de ellos se han cometido en la adolescencia? El particular guionista y cineasta noruego Christopher Borgli es el director de esta cinta, donde, fiel a su estilo, combina el humor negro con la angustia y el desasosiego, y para la que ha elegido como protagonistas a dos superestrellas de Hollywood: Zendaya, muy bien en su papel, y Robert Pattinson, también muy en su rol, que pasa de chico enamorado a traumatizado ante el dilema al que se enfrenta. Esa incomodidad y desasosiego se transmite al espectador en esta película llena también de diálogos, reconstrucciones oníricas del pasado y que pone también en solfa algunos de los pilares de la sociedad estadounidense. Si se animan, ya avisamos que no es una comedia romántica al uso.
9: Otro de los estrenos de la semana es el thriller español La Desconocida.
15: Parece que estuvieron torturándola dos o tres días.
16: No recuerdo ni mi nombre ni nada sobre mí misma.
17: ¿Podría ser trata?
18: Hey, boy, me alegro que hayas tornado, pero no creo que igual es una mica más sabía.
19: ¿Lo has visto?
18: No, te estaba esperando.
19: No me busca nadie.
17: No tenemos registro del contenedor, ni sabemos cómo llegó de Algeciras hasta aquí, ni si tú ibas dentro.
19: ¿Sabéis quién soy?
9: La película adapta la novela homónima de Rosa Montero y Oliver Truk y está protagonizada por Candela Peña, Ana Rujas, Paul López y Manolo Solo. La cinta nos cuenta la historia de una mujer que aparece amordazada y maniatada en un contenedor en el puerto de Barcelona. Ella no recuerda nada y dos investigadores tendrán que descubrir quién es y por qué está en peligro. Seguimos con el drama policiaco Mallorca Confidencial.
20: Tener una isla a la hostia de farlopa cada semana no es fácil. Todos sabían que si querías provisiones había que hablar con una mujer.
21: ¿Es verdad que a usted le ha tocado la lotería 5 veces?
22: Espera.
20: Cuando yo cumplí 18 años, ella ya mandaba en Son Canal.
22: ¿Por Son Canal?
21: Centro comercial, torres de viviendas, hotel.
23: Los gitanos no dejarán más Son Canal.
22: ¿Qué te han ofrecido? ¿Dinero por tu casa?
20: ¿Qué hacemos, tía?
22: Pagarle. Yo cuido de mi familia, nena.
20: En verdad, simple.
22: Somos mucho más fuertes de lo que se piensa.
20: Aquí
22: no nos van a ganar.
20: Manda ella.
24: Que yo te quise, tú bien lo sabes.
9: David Ilundain, director de la cinta, nos explica en qué momento se sitúa esta historia.
25: Sí, en este caso estamos en el año 2000, finales de los, bueno, mediados de los 2000, antes de aquel golpetón inmobiliario y en el que parecía que todo iba para arriba sin para siempre. Ya supimos que no era así. Nos interesó mucho cómo desde esa marginalidad también había un negocio muy grande relacionado con el tema de drogas en este caso, y que evidentemente tocaba más, o sea, dinero toca dinero, y ahí los buenos no eran tan buenos, los malos no eran tan malos, los poderes o se tocan o chocan, pero siempre están relacionados, ¿no?
9: Todo ocurre en esa Mallorca de 2007, en un poblado, epicentro del narcotráfico en la isla, cuando un proyecto inmobiliario amenaza el poder y el imperio de Chusa, una poderosa matriarca a la que da vida Lolita.
26: Yo creo que mucha gente en su cabeza... los gitanos matan, los gitanos roban, los gitanos son todos drogadictos, los gitanos son malos. Hay malos y buenos. En este caso se ha hecho una película sobre una mujer que no ha tenido más remedio que para poder llevar su familia y su vida adelante tiene que vender muerte. Pero hay otro tipo de gitanos que se dedican a otras cosas. Es decir, no todos los gitanos nos dedicamos a lo mismo, ¿no? Yo soy una gitana privilegiada porque he tenido unos padres que me han dado una educación, me han dado unos colegios, y aunque mi padre era gitano puro, era un gitano muy libre y muy abierto de mente, ¿no? La Chusa es una mujer que no se ha visto en otra, y que si ves la película, en muchos momentos de soledad y de silencio, ella lo que tiene es una tristeza marcada en su cara y una pena terrible porque no le gusta.
9: Lolita comparte elenco con Asia Ortega, Jordi Sánchez o con su hija, Elena Furiasi. Y también se estrena esta semana La Silla.
0: ¿Tú te acuerdas de lo que te pedí el otro día?
2: ¿Sabes qué quieres que te hace?
0: Como a la protagonista de mi novela.
2: He casado con un friki.
0: Ah.
2: Un recuerdo. Pues nada, chiquitín, vamos a dejar aquí a papi.
0: ¡Vivi! Llama a Miriam.
2: No te entiendo.
0: Abrir correo nuevo. Accidente muy grave. ¡No! ¡No! ¡No! ¡No!
9: Jaime Lorente interpreta en este thriller a un escritor de novelas que está bloqueado y como estrategia para escribir le pide a su mujer que lo ate a una silla y lo amordace, obligándolo así a centrarse en la novela. Pero en ese momento, sin poder moverse ni pedir ayuda, algo terrible ocurre en su casa. Como veis, Yolanda, tenemos la cartelera llena de thriller, intriga y muchas cintas policíacas.
1: Ya lo creo, lo de la silla me ha dejado... Ya. ¿Para qué pides una cosa que después a lo mejor no te va a salir igual?
9: Nunca sabes.
1: ¿Quién se fue a Sevilla?
9: Este no pierde la silla, este está atado a la silla.
1: Hasta luego.
9: Hasta luego.

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1: Nos gustan las sorpresas, eso seguro. Sobre todo si las descubrimos en el menú cinematográfico que nos prepara José Fernández. Nos ha dicho varias cosas. Nos ha dicho que es una película donde hay un sastre, ¿vale? Por tanto, digo yo que hay un traje que diseñar, ¿no? Y que el que corta la tela es un actor, ¿vale? Así que deducimos que se ha puesto a realizar su primera película. Y además ha contratado a un actor internacional para que forme parte de esta historia que ahora nos detiene en este Fuera de Carta.
2: Con este hombre la vida te da sorpresas, sorpresas te da la vida. Porque ¿quién nos iba a decir que Alec Baldwin acabaría protagonizando el debut en largometraje del actor Pedro Casablanc? No es su primera experiencia en nuestro cine y ha trabajado con Santiago Segura en Torrente, pero ahora esto le llega en uno de los momentos más delicados de su carrera para ponerse al frente de una película llena de luz y recuerdos, El sastre del rey.
3: The king of Morocco wants to have some beautiful clothes. So of course,
2: Baldwin nos comentaba que la película comienza cuando el rey de Marruecos necesita que le hagan un traje. Es el rey, puede tener cualquier cosa que pida. Así que encontramos al mejor sastre y le cuento que soy el asistente del monarca y le pido que le haga sus trajes, pero él se niega. Pues sí, parece que vuelve a salir la luz en la carrera y en la vida de un veterano que en 2021 fue acusado del homicidio involuntario durante el rodaje de la película Rust, que él producía y protagonizaba, donde moría de un disparo la directora de fotografía. Finalmente quedó absuelto y ahora, paso a paso, todo vuelve a la normalidad.
4: ¡Acción!
2: Frenéticas y emotivas son las jornadas para el director del Sastre del Rey, Pedro Casablanc, que tira de recuerdos de una infancia en Marruecos para plasmarlos en la gran pantalla.
5: Eso lo he vivido yo, mi padre era sastre en Casablanca, efectivamente, sobre la sastrería había un cine y yo creo que más que todo eso es una carta de amor al cine y a estas familias que de alguna forma tuvieron que estar viviendo allí un poco alejados del momento político que se vivía en España en ese momento que era muy complicado.
2: No solo Baldwin se rodea de primeras espadas como Alberto Amán, Jesús Carroza, Natalia de Molina.
6: Interpretó a Victoria, que es la mamá de Pablo, y ella pues está ahí en este mundo con el sastre que hace sus trajes y sus telas, y en esta película que está contada, narrada a través de los ojos del niño, ¿no? De cómo los ve a ellos, a esta familia.
5: Y lo que necesito es que Jesús esté aquí y Natalia, que está aquí curándole, asome un poco.
2: Baldwin, entre toma y toma, disfruta de las delicias de una ciudad llena de magia, Granada.
7: Mi español es muy mal, lo siento, pero mi esposa es de los Estados Unidos y España. 12 años en Boston, en América, y Madrid y Murcia, un semestre en España, un semestre en América. Boom, boom, boom, boom, boom. 12 años.
2: Y cuenta los días para volver por aquí, a ser posible, de vacaciones.
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1: Carlos Brioso, muy buenas.
17: Muy buenas, Yolanda.
1: Bueno, pues tengo aquí yo una pena muy grande.
17: ¿Tienes una pena muy grande?
1: Sí, porque claro, el cine siempre dice que tiene magia, que claro, como es todo ficción, pues que la realidad, pues que a veces no. Pero claro, cuando la realidad es tan cruel con una misma, No lo puedo soportar. Que resulta que Pedro Pascal no es el mandaloriano.
17: Que resulta que nos han estafado. ¿Cómo va a ser esto?
1: A mí me tienes que explicar esto porque, vamos a ver, esto en el cine no puede pasarnos.
17: O sí, precisamente sí. Vamos a ello. Es verdad, Pedro Pascal no es el mandaloriano bueno, no del todo. Vamos a matizar.
1: Un momento, ¿no es el mandaloriano bueno? ¿Hay alguno malo?
17: Todos los mandalorianos nos parecen bien.
1: Vale.
17: Pero esta semana es verdad que con el estreno de la película muchas personas están descubriendo por primera vez algo que los fans de la serie ya sabían, que debajo del casco del mandaloriano no hay uno, sino tres actores. Y en las redes ha vuelto a saltar la polémica de nuevo. Pedro Pascal pone la voz y la cara en los, seamos sinceros, pocos planos en los que se quita el casco, ¿sí? Porque no son muchos, pero Brendan Wayne, que por cierto es el nieto de John Wayne, ajá, es el que hace del personaje las escenas en las que lleva casco, en las cotidianas, ¿sí? Y Latif Crowder es el que aparece en todas las escenas de acción y pelea. Tres personas que construyen un único personaje. ¿Qué pasa? Que como se quita el casco tan poquito, pues en realidad Pedro Pascal en realidad está haciendo el personaje pocas veces.
1: ¿Pero entonces aquí ha ido Pedro Pascal?
17: Pedro Pascal, pues a cobrar. Claro, la cosa es que todo el mundo ha reaccionado con mucha indignación, que si es una estafa, que si es un engaño, que te venden como que la estrella de la película es Pedro Pascal y que ni siquiera está protagonizándola porque tiene muy pocos planos. Vale, yo lo entiendo, entiendo esa actitud, pero tú ya sabes, ya nos vamos conociendo, Yolanda, y yo soy un poquito gamberro.
1: Vale.
17: Y como siempre, yo vengo aquí a negar la mayor, un poco.
1: O sea, con el público.
17: Claro, entonces, vengo a contar...
1: Porque tú, perdona que te diga, con Pedro Pascal no tienes nada, ¿no?
17: Yo con Pedro Pascal estoy encantado. Tengo una foto, de hecho, con Pedro Pascal que me hice hace poco aprovechando el estreno y estoy felicísimo porque es un tipo que me encanta. Nos encanta a todas, a todos nos encanta.
1: A mí me gusta
17: Pedro
1: mucho,
17: Pascal.
1: Sí, también.
17: Pero lo que sí que quería decir, poniéndonos un poco serios, es que cuando tú vas a ver The Mandalorian and Grogu, no vas a ver a Pedro Pascal, vas a ver a Din Djarin, que es el mandaloriano. Vas a ver un personaje, una mentira, una fantasía construida con todo lo que haga falta para que funcione de la mejor manera posible. Y si el mandaloriano tiene que tener la profundidad de la voz de Pascal, una presencia que imponga con solo aparecer y los mejores movimientos de pelea de toda la galaxia, pues el cine va a usar todos los trucos que pueda para que así sea. Así se ha hecho siempre. Y quejarte de que el mandaloriano lo hacen tres actores es un poco como quejarte de que Christopher Reeve no volaba de verdad en Superman o que Robert Downey Jr. no se diseñó él el traje de Iron Man. Pues claro que no lo hicieron ellos. Si la mejor manera de construir una ilusión es repartirla entre tres actores, pues así tiene que ser.
1: Ya, lo que pasa que, claro, si uno te hace la acción, el otro se pone el casco porque hace mucho calor y llevar un casco de esos es muy duro.
17: Sí, sí, seguro
1: pues
17: que
1: claro,
17: suena muchísimo.
1: En un momento determinado te quitas el casco y dices, soy yo, Pedro Pascal, y... Pues vale.
17: Pues es Pedro Pascal solo a ratitos. Es verdad que Hollywood muchas veces quiere jugar a los dos juegos. Por un lado quiere hacer la fantasía, pero también quiere venderte que ves a tu estrella favorita, a ese actor y tal. Pero es que hasta en esto, The Mandalorian ha sido muy rompedora. Sí, es cierto que Wayne y Crowder, los otros dos actores, no tienen el mismo protagonismo, pero ya desde la serie se les incluía en los créditos iniciales junto a Pedro Pascal. Ajá. Salen en las promociones, dan entrevistas. Esta misma semana en Variety, Wayne explicaba cómo se distingue a sí mismo de sus compañeros en pantalla. Dice, yo tengo el cuello un poquito más largo, el otro tiene más hombros, y entonces van así como asegurándose de quién ha hecho qué escena. O sea que sí que les ha dado protagonismo precisamente a esta gente que normalmente nunca tienen protagonismo porque son los especialistas y todo eso. En resumen, quiero decirte que cuando vamos al cine es como cuando vamos a ver un espectáculo de magia. Sabíamos a lo que veníamos y luego no nos podemos quejar de que nos han hecho un truco.
1: Exactamente. Esta frase final, o por lo menos esta idea final que nos has dejado, yo creo que es la más completa de todos. Pero aquí el único que ha cobrado por hacer cuatro planos ha sido Pedro Pascal.
17: Eso es verdad.
1: Exactamente. Eso lo tenemos claro. Bueno, pues vamos a saber ahora qué es lo que nos han mandado los oyentes en las redes, en los contestadores, en todas esas vías que tenemos.
17: En todas esas vías. Ya saben que nos pueden dejar sus dudas en el correo del programa de película@rtv.es, en las redes sociales del programa de película, y también nos pueden enviar audios de WhatsApp al 680-980102.
1: Vale, pues vamos con una de las primeras preguntas, que esto en la radio también nos tendría que venir bien. ¿Cuándo uno empieza la frase cuando tiene el tiempo suficiente para que el otro termine y no interrumpir?
17: Claro, ¿cuándo debe un actor decir su frase? ¿Te tienes que aprender el diálogo del otro? ¿Cuándo sabes cuándo entras?
1: Para
17: es
1: ahí,
17: complicado.
1: Para ahí, porque la pregunta la iba a formular yo. ¿No ve?
17: Te he pisado la frase.
1: El ejemplo, claro. Así que la pregunta es, ¿cómo sabe cada actor cuándo debe decir una frase? Tú esto no lo tienes aprendido, ya me he dado cuenta.
17: Bueno, hoy me he venido arriba.
1: Venga, vamos a ello.
17: Muy buena pregunta. En principio, los actores lo que deben saberse es su propio texto, no el de los demás. Pero tienen que saberse lo que se llaman sus pies.
1: Hombre,
17: que no son donde llevan los zapatos.
1: Claro, sí.
17: ¿Qué es un pie? El pie es lo que activa una acción o un texto. Si yo tengo que responder cuando tú digas hola, ¿cómo estás? Pues hola, ¿cómo estás? Es mi pie.
1: A ver, vamos a hacerlo, venga. Bien. Hola, ¿cómo estás?
17: Muy bien, gracias. ¿Ves? Hola, ¿cómo estás? Era mi pie y bien, gracias, era mi frase. Lo que pasa es que no es lo mismo saberse un texto que tienes que decir tú que reconocer un pie que te dice otra persona. No hace falta sabérselo igual. Con tener una idea aproximada como te lo dice el otro es más fácil. Esto es una cuestión de ya de cerebro, de cómo funciona nuestro cerebro. Así que es relativamente fácil para los actores recordar sus pies y luego ya dicen su texto.
1: O sea, que no hace falta que se sepan el diálogo del que tienes enfrente.
17: Basta con que tengan una idea de qué es lo último que dice.
1: Vale, yo sé que hay actores y actrices que se saben todos los diálogos e incluso directores que se saben absolutamente todo y entonces es cuando les corrigen una palabra u otra porque tienen que decir exactamente lo que dice el guión.
17: Es que hay gente con una memoria privilegiada.
1: Exacto. Bueno, vamos a por la otra. Bueno, dice, ¿por qué las armas en las películas no suenan como en la vida real?
17: Pues es verdad, hay muchas cosas que en las películas no suenan como en la vida real. Las armas, por supuesto, pero también los puñetazos y también las espadas. Entre muchas otras cosas. ¿Y por qué esto no suena como en la vida real? Pues verás, porque muchos de estos sonidos son bastante decepcionantes en la vida real. Eso si llegan a sonar, porque muchas de estas cosas ni siquiera hacen tanto ruido. Esos sonidos que oímos y que estamos tan acostumbrados a oír son convenciones, son un pacto al que hemos llegado entre creadores y espectadores para representar esas acciones y que el público las entienda y las reciba como reales. A veces es para que se comprendan mejor, para que tengan más potencia dramática, para que nos ayuden a meternos en la acción, o a veces simplemente porque los propios sonidos reales muchas veces ni siquiera parecen realistas.
1: Claro, exactamente.
17: Y entonces simplemente se cambian.
1: Pues fíjate lo importante que es poner una acento, porque si yo te digo que es un plato,
17: pues nos vamos a cenar.
1: Pero si te digo que, como dice este oyente, que es un plato,
17: ahí es otra cosa. Pues mira, los platós son espacios acondicionados para el rodaje y es donde se montan los decorados. Suelen ser un gran espacio como una gran nave industrial, insonorizado, normalmente pintado de negro para evitar que la luz rebote y refleje cosas raras y con estructuras en el techo para colgar los focos. Pero no es solo eso, un plató es mucho más. Es un edificio donde hay varios platós de diferentes tamaños y alturas y además tiene toda una serie de instalaciones alrededor. Camerinos para los actores, salas de maquillaje, peluquería, baños, oficinas, almacenes de atrezo y vestuario, carpintería, cafetería, cocinas para el catering, comedor para el equipo, un muelle de carga, aúna todas las cosas necesarias para poder hacer el rodaje.
1: Claro, importantísimo. De todas formas, aunque te he hecho esta pregunta, podemos irnos a cenar igualmente, ¿eh?
17: Me parece bien.
1: El plato.
17: Planazo, te acepto.
1: Vale, pues entonces déjame que termine el programa, que todavía nos queda una segunda hora de película.
17: Te espero a la salida y nos hacemos una recena.
1: Y además, como hace tanto calorcito a estas horas de la noche,
17: ningún
1: pues
17: problema.
1: Nada. Venga, Carlos, será hasta la próxima semana. Gracias. Vamos a recordar dónde pueden dejarnos todas sus preguntas.
17: Claro que sí, nos pueden dejar sus dudas en el correo del programa, depelicula@rtv.es, en las redes sociales del programa de película y también nos pueden enviar audios de WhatsApp al 680-98-0102.
1: Ahora sí, espérame cuando termine a
17: las 2.
1: Ahí
17: te espero, a la salida. Hasta la semana que viene.
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18: Para, Mati, para. Siéntate un poquito que tenemos que hablar.
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Así concluimos esta primera hora de película. Ya saben que ahora escuchamos atentamente a los compañeros de los servicios informativos y les emplazo después de ellos a completar la segunda hora de película aquí en la Radio Pública, como siempre, la radio por delante.

0: Es la 1:30 en Canarias.
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0: Buenas noches. En Cataluña, acuerdo esta noche, estas pasadas horas, para poner fin a la huelga de educación. El secretario de Mejora Educativa de la Generalitat, Ignasi Jiménez, ha celebrado haber acordado con los sindicatos educativos mayoritarios, Usteques-TES y ASPEC, un incremento salarial de unos 400 euros a los docentes en 4 años.
2: Ahora sí, sense cap mena de dubte, estarán al capdavant.
0: Ahora sí, sin ningún tipo de duda, serán los docentes mejor retribuidos del conjunto del Estado. La Generalitat de Cataluña y los principales sindicatos docentes han alcanzado pues un preacuerdo para mejorar las condiciones laborales del profesorado. El pacto contempla una subida salarial de hasta 600 euros mensuales de aquí a 2029, sumando los incrementos retributivos autonómicos y estatales. Fuera de nuestro país, el presidente de Estados Unidos, Donald Trump, ha reunido este viernes a su equipo de seguridad nacional en la Casa Blanca. Han abordado la situación con Irán y han tomado una decisión sobre un posible acuerdo que contribuya a poner el fin al conflicto. Sin embargo, desde Teherán aseguran que las negociaciones continúan abiertas y varios medios estadounidenses apuntan a que la reunión ha concluido sin que se haya alcanzado un pacto. A través de su red social, Trump ha insistido en que Irán debe comprometerse a no desarrollar armas nucleares. También ha reclamado además la reapertura inmediata del estrecho de Hormuz al tráfico marítimo internacional, sin restricciones ni peajes. Por otro lado, Hamas considera una violación flagrante, dicen, del alto el fuego, la orden del primer ministro israelí al ejército de extender su expansión sobre la franja de Gaza. Se supone que siete meses. Controlamos más o menos el 60% de la franja, estábamos en el 50%, ahora hemos avanzado al 60% y he dado orden de llegar al 70%. Son palabras las que escuchan entre risas de Netanyahu en un evento en la Cisjordania ocupada. Este 70% supone 10 puntos más del territorio que ya controla y un 20% por encima del que está recogido en el acuerdo de cese de las hostilidades. Por eso uno de los portavoces de Hamas lo considera una violación flagrante de todos los acuerdos, mientras dice le siguen asesinando y asfixiando, además de que continúan limitando los alimentos que entran al enclave. Sepan que se espera un fin de semana de pleno verano en buena parte del país, con noches especialmente cálidas en las que conciliar el sueño no será fácil. El calor seguirá apretando mañana en amplias zonas de la península. La Agencia Estatal de Meteorología activará avisos amarillos por altas temperaturas en Castilla y León, Castilla-La Mancha, Extremadura, Aragón, la Comunidad de Madrid y también Andalucía. En puntos de los valles del Guadalquivir y del Guadiana, los termómetros podrían superar los 38 grados. Primera jornada precisamente de la Feria del Libro de Madrid completada, día marcado por el calor que, sin embargo, no ha impedido que en el Parque del Retiro se hayan concentrado cientos de personas. Tony Dacuña, buenas noches.
3: Buenas noches, ya con las casetas cerradas nos queda mirar al sábado. Además de firmas de autores como Antonio Muñoz Molina, Elvira Sastro, Fernando Sabater, también va a ser el día para celebrar aniversarios de editoriales históricas como Alianza o Siglo XXI.
4: Muchos libros. Este me gusta porque me estoy viendo una serie que se llama One Piece.
3: Niños y mayores. Una de las casetas con más éxito durante la tarde ha sido la de la editorial San Pablo, impulsada por la visita de León XIV y también por una impresión del pontífice en cartón piedra a tamaño real que observaba en la caseta, como nos cuenta Carlos, de la editorial.
5: Muy escuchado, de las expresiones más random que te puedas imaginar, o sea, de sorpresa, la gente haciéndose fotos, o sea, es una imagen que le hemos hecho también para nuestra librería.
3: Con visita del Papa o sin él, quedan por delante 14 días de Feria del Libro de Madrid, que promete llenar el Parque del Retiro un año más.
0: Y vamos con los deportes. La tarde de este sábado se disputa la final de la Liga de Campeones de Fútbol entre el Paris Saint-Germain y el Arsenal. Parisinos y londinenses se enfrentan a partir de las 6 en el Puskás Arena de Budapest. La final podrá seguirse en la 1 y en Radio Nacional a través de Tablero Deportivo. En cuanto a baloncesto, ha concluido la última jornada de la Liga ACB. Real Madrid, Baskonia, UCAM Murcia, Valencia Basket, Barcelona, Juventud, Bilbao Basket y La Laguna Tenerife son los equipos que disputarán los playoffs por el título. Por el contrario, Gran Canaria y Granada descienden de categoría. Y finalmente en tenis, Roland Garros entra en su segunda semana, Pablo Carreño y Rafa Jódar buscarán su clasificación para los octavos de final del torneo parisino. Aquí lo dejamos, más información en próximos boletines y en nuestra página web rtve.es.
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0: Iniciamos la segunda hora tras las noticias, como siempre, y también, como siempre, les recuerdo que tenemos el podcast del programa para escucharlo, bueno, pues cuando quieran. Miren, con el calor que hace, pueden disfrutar de algo fresquito. Escuchan el programa a la hora que quieran, cuando quieran, a levantarse de la siesta, antes de irse a la siesta, como quieran. Ya saben, en RN Audio, buscan de película y listo. Estamos de celebración aquí en esta segunda hora y lo vamos a hacer con una de las figuras de cuento que nos trae el personaje de Shrek, que cumple 25 años y ahora podemos ver en la cartelera. Los menudos críticos han ido al cine y luego nos van a contar qué es lo que han visto. Salimos a correr, pero a esta hora, donde estamos hablando en este momento, que hace menos calor de lo habitual, que es que en el día pega el sol, madre mía. Bueno, pues hablamos de corredora. Conoceremos a los bárbaros y descubrimos algunas series. Entre las de hoy están una que me ha gustado mucho y que Pedro nos va a recomendar. Se tiene que morir mucha gente. Y algunas noticias cinematográficas que ha generado esta semana. Así que vamos con todo.
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0: Podríamos decir que fueron felices y comieron perdices, pero ese es otro cuento, como muchos de los que nos han contado a lo largo de estos 25 años. Pero en este tiempo descubrimos que las ciénagas son un lugar donde se puede y se es feliz, y que no hace falta tener un castillo con un príncipe dentro que tal vez no salga rana. Aquí hay un ogro que, a su favor, hay que decir que no da nada de miedo. Elio Castro, muy buenas.
1: Muy buenas.
0: Pues ahora te toca a ti, porque esta historia de la que vamos a celebrar ahora sus 25 años, que es una buenísima noticia, llega al cine, a la gran pantalla otra vez.
1: Pues sí, pero lo primero que nos tenemos que preguntar es qué entendemos por ogro. Mira, y según el diccionario de la Real Academia Española, un ogro es un ser que para las mitologías de los pueblos nórdicos del norte de Europa se alimentaba de carne humana.
2: Bueno, en realidad eso es propio de los gigantes. Los ogros son mucho peores. Se hacen trajes con la piel fresca recién arrancada. No. Abren de un tajo el hígado y exprimen la gelatina de vuestros ojos.
1: También se llama ogro a una persona insociable o de mal carácter.
2: Vivo en una ciénaga, he puesto carteles y soy un ogro aterrador. ¿Qué tendré que hacer para conseguir intimidad?
1: Es decir, que tradicionalmente un ogro es un monstruo del mundo del terror.
3: ¿Por qué no le has montado un buen pollo en plan ogro? ¡Qué cuello y destrucción! Ya sabes, lo de comer carne humana cruda y esas cosillas.
2: ¡Oh! Ahora caigo. A lo mejor debería haber decapitado a toda una aldea y clavado sus cabezas en estacas. Y con un cuchillo afilado abrir sus barrigas y beber sus fluidos. ¿Te habría gustado eso?
1: Pero el ogro que nos ocupa, del que vamos a hablar ahora, ¿verdad, Yolanda? Es completamente diferente de los otros ogros de los cuentos o de los que hemos visto en el cine.
2: Para tu información, un ogro es más complejo de lo que la gente cree.
1: Sí, porque hay un ogro, como tú decías, verde, que tiene mal genio, pero que también tiene buen corazón. Es de color, como decíamos, verde. Tiene un nombre corto, sonoro y contundente.
4: ¿Cómo te llamas?
2: Shrek.
3: ¿Shrek?
1: Pues sí, efectivamente, es Shrek. Y en los últimos 25 años se ha convertido por derecho propio en el monstruo más divertido de la historia del cine. Somebody once told me the world is gonna roll me. I ain't the sharpest tool in the shed. El ogro Shrek, eso hay que aclararlo, no es propiamente un personaje creado por el cine de animación.
3: ¿Y cómo sabes tú eso?
2: Lo leí en un cuento.
1: Efectivamente, nace de un libro infantil que cayó en manos de uno de los productores de DreamWorks y que enseguida se pensó en adaptarlo para el cine de animación. Al fin y al cabo, pues era, como tú decías, un cuento de hadas de toda la vida con una princesa y con un ogro.
5: Tú eres un ogro.
2: Oh, tú esperabas un príncipe de verdad.
5: Pues sí, reconozco que... Oh, no, todo me sale mal. Tú no deberías ser un ogro.
1: Un cuento de hadas, aparentemente tradicional, pero que decidieron hacerlo al revés, huyendo de todos los tópicos. Un cuento en el que no habría príncipe valiente y en donde el monstruo, pues no resultaba nada aterrador.
2: Toda la gente en cuanto me ve grita, ¡ah, socorro, corred! ¡Mirad ese ogro feo y tontorrón! No me conocen y se atreven a juzgarme.
1: Un cuento descarado, subversivo, irónico, irreverente, que se iba a reír de otros héroes de cuentos de hadas clásicos y también de películas de animación. Era una idea muy arriesgada.
6: ¿Aún crees que ha sido una buena idea?
5: Claro que sí.
1: Pero la idea fue todo un éxito. Su secreto fue que gustaba por igual a grandes y a chicos. Había humor infantil y había humor adulto. Los críos se reían con unas gracias y los padres con otras. Y ahora vamos a saber qué pasó para crear a Shrek. Pues se hizo como el cine normal, ¿no? Una especie de casting de monstruos o de ogros de plastilina. Se moldearon unos 50 de diferentes formas y hasta quedar con el ideal, ¿no? Shrek iba a ser grande, gordo y de color verde.
5: ¿Qué clase de caballero sois vos?
2: Soy único en mi especie.
1: Único en su especie. Y sí, bueno, según las malas lenguas, un ogro que tenía un cierto parecido con Michael Eisner, que era uno de los grandes jefazos de la Disney por aquella época, que también tenía fama de ogro.
2: ¡Yo soy un ogro! Ya sabes, ¡protegeos, que viene el come niños!
1: Bueno, y uno de los niños que se comió Michael Eisner en la Disney fue Jerry Katzenberg, que era un ejecutivo que salió de la compañía por la puerta de atrás porque se peleaba muchísimo con este jefazo, con Eisner, y acabó fundando junto con Steven Spielberg DreamWorks, y en DreamWorks desarrolló este proyecto de Shrek, y ese parecido que hay entre el monstruo verde y su antiguo jefe y rival dicen que fue una pequeña venganza.
7: ¡No sabes lo que es que te consideren un monstruo! Bueno, a lo mejor sí,
1: Bueno, pues durante 4 años cerca de 300 animadores estuvieron realizando la película, íntegramente diseñada por ordenador, con las técnicas más modernas que había hasta entonces. El ogro y todos sus movimientos tenían que ser lo más realistas posibles.
2: ¿Un ejemplo? De acuerdo. Un ogro es...
3: como una cebolla.
2: Apesta.
3: Sí.
2: No, te hacen llorar.
3: No.
2: Ah, si las pones al sol se vuelven marrones y les salen pelitos blancos.
3: No, las capas. Las cebollas tienen capas. Los ogros tenemos capas, las cebollas tienen capas.
1: Y se cuidaron hasta el límite detalles como el pelo del ogro, el iris de los ojos para dotar a Shrek de humanidad, su vestimenta con harapos que se iban deshilachando y también, claro, el suelo que pisaba o el barro y el lodo en donde se bañaba. Y una vez listo Shrek, solo tenía que hablar.
2: Entra y dile lo que sientes.
3: ¡Calla! No tengo nada que decir.
1: Pues tenía mucho que decir. En la versión original fue Mike Myers quien le puso la voz. En España es Juan Muñoz, el que fuera miembro del dúo Cruz y Raya, quien lo hace.
4: Como ogro, debía, yo pensaba en un personaje atroz. Y muy, sin embargo, desde el principio como que da las broncas, pero suaves, ¿no? Dice, vale, tío, déjame. Y siempre en un tono como más coloquial. Y eso era algo que quería el americano desde el principio, que yo iba con otra idea, ¿no? Y ahí es donde me ponía con la guerra. Digo, si está enseñando los dientes y es muy feo. Sí, pero no te cabré esta.
1: Y a la princesa Fiona le puso voz en la versión original Cameron Díaz, y al asno, el inseparable compañero de Shrek, le dobló en Estados Unidos Eddie Murphy. But this is taken forever. Shrek and ain't no in-flight movie or nothing. The kingdom of... Y en español la voz es de José Mota.
7: Además, seguir a Eddie Murphy me parece una locura, ¿eh? Es imposible, porque como el inglés es menos denso que el castellano, tienes que hacer, aparte que va a 1000 por hora este hombre hablando, es una locura, no metralleta. Entonces tienes que reducir. Hay veces que no llegas, ¿no? Que te falta tiempo alargarme un poquito el take. No, pero es muy divertido, merece la pena. Come on, yo. Then I saw
1: her face. En la primera parte, Shrek, el ogro, rescataba a la princesa Fiona, se casaba con ella. En la segunda, conocía a sus suegros. Salía por primera vez el gato con botas,
8: al
1: que ponía voz Antonio Banderas. Luego vino Shrek 3, Shrek 4. Pero, vamos, es que todos recordamos sobre todo a ese primer Shrek que nos rompió el corazón, que se ha convertido en un monstruo para toda la familia y que ahora regresa a su ciénaga, bueno, quiero decir, a las pantallas de cine, porque como diría él...
2: No hay nada como estar en casa.
8: Eso ya lo dijo otra. Como en casa, en ninguna parte.
1: Como en casa, como fuera de casa, también había alguno que decía, como fuera de casa, en ningún sitio.
8: En ningún sitio. Bueno, Elio Castro, creo que va a haber incluso una quinta parte.
1: Pues habrá una quinta parte, pero yo me quedo con la primera.
8: Tú te quedas con la primera.
1: Me parece, y la segunda también es muy divertida.
8: Bueno, pues si tú me lo permites... Como tú no me vas a salir rana, me quedo contigo por si acaso.
1: ¿Quién sabe? ¿Quién sabe? Porque en el cuento, bueno, de Shrek todo es al revés.
8: Es verdad, todo es al revés. Hasta lo nuestro también. Hasta. Pero bueno, en principio enderezamos. Hasta la semana que viene.
1: Hasta la semana que viene.

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3: Esta semana ha llegado a la cartelera, bueno, varios títulos, ¿eh? Y nuestros pequeños críticos han dicho, a todo no podemos ir porque, claro, estamos en pleno momento de exámenes. Bueno, pero ellos han hecho sus deberes y nos lo van a contar. Así que, Marta Pérez, ¿qué película ha visto Pablo y Alicia?
4: Pues esta semana han visto Flick, que es una coproducción entre Finlandia, Francia y Polonia, y es además la primera película finlandesa de animación que participa en el Festival de Annecy. Pero bueno, vamos a dejarlos a ellos, a Alicia y a Pablo, que nos cuenten... ¿De qué va esta historia?
5: De un niño que quiere entrar en el grupo de amigos de sus hermanos, pues porque él es el hermano pequeño, quiere ir con ellos. Le dicen que haga una prueba peligrosa, lo hace y se queda sin poder andar.
6: Hola, soy Thomas, ya no puedo caminar, yo lo que quiero es jugar con mis hermanos. Ojalá hubiera alguna forma mágica de... volver a caminar.
5: Él quiere poder andar. Que tiene que ir a rehabilitación.
7: ¿Qué es la rehabilitación?
5: Unas pruebas que te dicen que hagas para poder volver a andar. El niño se siente muy frustrado porque avanza muy lento.
8: A él le gustaba jugar al baloncesto.
6: Thomas, vuelve a la cancha. Es mejor que su famoso hermano.
5: Y con la silla de ruedas no podía. Pero luego le ponían una silla de ruedas especiales para que pudiera jugar al baloncesto.
4: Vale, ya hemos hablado de Thomas, uno de sus protagonistas, pero os habréis dado cuenta que la película se llama Flick. ¿Quién es Flick?
5: Flick es... Flick es una criaturita que sale de una lámpara y puede viajar en distintas dimensiones.
6: ¿Qué eres en realidad?
8: Muy grandes, es molado y es muy cookie.
5: Flick come galleta.
8: Y en la cocina la lía parda.
7: Que vamos, que la lía parda.
4: Sí, la lía, sí. Pero ya hablaremos luego de esa escena en la cocina. Antes, sepamos algo más de este personaje peludo, expresivo y tan cookie.
5: Flick vive en una lámpara.
9: Flick y Thomas se conocen cuando...

0: Thomas viaja a la dimensión de Flick, él puede caminar. Thomas descubre que si te quitas tu sombra, cosa que es imposible en la realidad, pues puedes andar.
1: ¡Chicos, puedo caminar!
0: Y entonces se pone por ahí a corretear.
2: Vamos a beber agua, sí. Que hay que hidratarse. Sí. Y ahora les vamos a preguntar a nuestros menudos críticos por su escena favorita.
0: Mi escena favorita es el principio, porque son como muchas dimensiones, que son bolitas pequeñas que llevan una dimensión bastante grande, que es la casa de Flick, que tiene muchos colores y es como, o sea, una bola más grande que las demás. Y también hay calcetines por ahí pululando.
3: Mi escena favorita es cuando Flick va a la cocina. Ve fruta, se le cae toda la fruta menos un limón, se come el limón y se cae al suelo y el limón también se cae. Luego se va a donde los botes de picante, los tira y luego cuando ve las galletas se las lleva todas en la cabeza. A mí me gusta mucho esa escena porque es muy loca y va todo muy rápido.
2: Pero ya sabéis, Yolanda, que un buen crítico también resalta lo que no le ha gustado.
0: Me da asco que la hermana y otro chico casi se besan.
3: Y a mí también. A mí me da mucho miedo que los mayores digan que hagamos algo peligroso para que no podamos hacer algo.
0: Que no me parecía bien que le pudiese manipular en la silla de ruedas.
4: ¿A qué te refieres?
0: Pues que le podían llevar a sitios muy peligrosos. Y no me gusta que a la gente la cojan contra su voluntad. Porque si van en silla de ruedas no pueden moverse las piernas. Y eso me ha dado pena.
2: Es cierto que puede dar pena en algún momento, pero no deja de ser una historia de superación que no cae tampoco en el sentimentalismo fácil. Quien quiera conocer a Flick, una adorable criatura de otra dimensión, y viajar de su mano, ya sabe dónde puede encontrarla, pero atentos porque tenemos otro estreno más en la cartelera infantil.
5: Ahora me lo vas a contar, sí. Pero yo tengo que decir que dile, me gusta dile. Siempre aprendo con Alicia y Pablo. Me encanta lo de Cookie, me encanta lo de las sombras, me encanta la rehabilitación, pero lo que más me gusta es que comparto con Pablo que me gusta las cosas muy locas. Y las galletas.
2: Esa escena te va a encantar cuando la veas. Esta semana también ha llegado a los cines Saliendo del Nido.
6: Se acerca el festival de Año Nuevo. ¿Qué significa eso?
7: Todo el reino deberá estar impecable.
8: Vale, perfecto.
9: ¡Oh! ¿Pero qué has hecho?
7: ¡Parezco un hámster!
10: Así que Todd nos reunió. Luchamos los siete.
11: Terminó con el reinado del hechicero oscuro.
10: Vas a tener que llevar los huevos a Castilia.
8: ¿Yo? ¡No puedo!
10: Arthur, el futuro de Castilia depende de ti.
2: Saliendo del Nido es una divertida historia familiar para todos los públicos que combina acción, humor y ternura. La historia está ambientada en el mágico reino de Castilia, donde siete polluelos reales son secuestrados. Y de la noche a la mañana, un repartidor adolescente, Arturo el Chivo, tiene que mantener a salvo a estos enérgicos compañeros de aventuras. Dejando claro, Yolanda, que cualquiera puede ser un héroe.
5: Me gustaría saber qué opinan de todo esto Pablo y Alicia.
2: Pues seguro que les encantaría también.
5: Mira cómo en las películas. Esto lo continuamos la próxima semana.
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12: Correr es muy sano, pero hay veces que el efecto de correr produce otras emociones, como la necesidad de huir de algo, algo que está en nuestro interior y que la adrenalina acumulada nos da una nueva vía de escape. Y de ahí Corredora, que vimos en el Festival de Málaga, donde se presentó en sección oficial, donde consiguió llevarse el premio a Secán a la mejor ópera prima para Laura García Alonso, que ya la habíamos descubierto en el cortometraje Tormenta de Verano, donde ya pudimos intuir este otro trabajo, este largo del que vamos a hablar ahora, donde la carrera no solo hace referencia a una competición, sino a esa otra carrera, que es la vida. Con dos de las actrices, Marina Salas y Alba Sáenz, hablamos en Málaga, donde no podía faltar, naturalmente, su directora, Laura García Alonso.
13: Bueno, has encontrado ahí un nexo que no he estado yo reflexionándolo mucho últimamente, pero es totalmente cierto, y es que el correr... Además de todos los ingredientes que le daba la película el mundo del deporte de élite, que luego podemos hablar de ello, pero el correr me parecía que era una imagen muy de huida, una acción muy, muy impulsiva de arrancarse a huir de algo muy terrorífico. Y de hecho el corto empieza justo así, ¿no? Una madre huyendo de sus propios fantasmas, más despavorida a través de un campo. Y entonces, bueno, pensando en el largometraje, sí que lo quisimos inserir dentro del contexto del deporte de élite, pero es cierto que de todos los deportes que podíamos escoger, escogimos correr. Creo, porque hay decisiones que se toman un poco de manera inconsciente, creo que a raíz de esa imagen inicial del corto, ¿no? De alguien que huye despavorida de algo que no puede controlar y que está dentro de ella.
12: Para este trabajo hablabas de una experiencia personal, de familia y demás, pero necesitabas eso precisamente, una familia que arropara y que estuviera al lado de la protagonista. ¿Qué querías que tuviera esa familia que no está muy cerca de la protagonista, pero forma parte de ella?
13: Bueno, la familia... Yo tenía muy claro que en la película tenía que haber una familia que fuese un sustento, porque es fundamental a la hora de recuperar, para la recuperación de una enfermedad, de cualquier enfermedad, pero más todavía, si cabe, de una enfermedad mental, donde hay tanto desconocimiento y tanta incertidumbre, y donde se lidian con síntomas sin... Y todo es muy complejo, entonces eso siempre lo tuve muy claro. Y también tuve muy claro que me apetecía retratar una familia que fuese, que no estuviese conflictuada, ¿no? Sino que fuese realmente un apoyo para la protagonista.
12: Pero
13: y ambos basculan, ¿no? Entre diferentes, o sea, tienen puntos de vista como de tratar a la protagonista. Y ambos puntos de vista son muy necesarios en una familia, ¿no? Porque una bascula entre... La hermana bascula entre más dejar ir y respetar la libertad individual y apoyar sin condiciones, y el padre, bueno, está en un terreno un poco más protector, de poner ciertos límites, un poquito más, quizá en el lado más pesimista. En cambio, la hermana está en un lado un pelín más optimista.
12: Fíjate, pero es curioso porque ahí parece que hay mucha información a través del diálogo y resulta que aquí hay menos diálogo y hay mucha información. Y a la hora de hacer ese guión, a mí me parece complicado tenerle que explicar a una Marina Salas. Marina, muy buenas. Digo tenerle que explicar, no hace falta que a Marina Salas le expliques mucho las cosas, pero ella es la hermana mayor de esta corredora. Y la verdad es que te toca un papel complicado, porque muchas veces uno no sabe cómo actuar ni cómo ayudar. para que la hermana se sienta protegida, pero a la vez que tampoco se sienta muy agobiada. ¿Y cómo ha sido tu trabajo aquí?
0: Sí, totalmente. Cumple un rol un poco... Bueno, creo que como pasa mucho con los hermanos, que no es tan bien claro ni definido, porque no es madre, pero tampoco es amiga, pero sí lo es a la vez. Entonces es como, creo que es una mezcla de todas, de muchos referentes para el personaje de Alba. Es porque por momentos sí que se pone como madre, luego como amiga, luego como cómplice. Bueno, ahí hay una mezcla de todo, ¿no? Y es muy bonito. Pero bueno, ella la apoya, o sea, creo que el personaje está para servirla a ella y para que pueda atravesar, y para que Chris pueda atravesar todo ese viaje y aceptar, que al final la peli va sobre aceptar.
12: Estamos hablando de una película que hay que ver, evidentemente, en versión original, aquí claro, todos en catalán, y os movéis y en ese tránsito importante. A mí me gustaría que me contara Alba Sáenz, muy buenas.
2: Hola, buenas.
12: Tú eres la protagonista, sí. Estás en el 99,5% de las escenas.
2: Efectivamente.
12: De esta película. ¿Qué hacías hasta que te llegó este papel? ¿Cuál era tu intención en la vida? ¿Qué es lo que querías tú? ¿En qué te estabas preparando?
2: Pues yo vengo del mundo del teatro. He hecho mucho teatro en Barcelona, vengo del teatro independiente y bueno, cogí este proyecto con mucha hambre de aprender cine, porque nunca había tenido la oportunidad de poder hacer cine. Entonces, bueno, para mí esto supuso un reto que cogí con muchísimas ganas, la verdad.
12: Bueno, tú te pasas casi toda la película corriendo, pero además corriendo de verdad.
2: Sí, sí.
12: O sea, que hay algunos planos, secuencias que dices, bueno, agotador. O sea, es que te va a salir el corazón por la boca.
2: Sí.
12: Yo no sé si tú eres una deportista habitual, pero tan al extremo no. ¿Cómo ha sido eso? Porque habrá sido cansado el rodaje, pero también...
2: Bueno, yo he estado un año preparándome para poder ejecutar este personaje y ha sido frenético, la verdad. O sea, ha sido con un entrenador personal durante un año entero en una pista de atletismo 3 veces por semana. Aparte, yo también hacía como mis cosas en el gimnasio entre medio. 3 veces por semana con Andreu Novakovsky en una pista de atletismo donde también habían atletas de alto rendimiento allí. Entonces también tuve la oportunidad de poder observar pues cómo estaban dentro de ese espacio, ¿no? Cómo se familiarizaban con los materiales de la pista, cómo interactuaban entre ellos, cómo descansaban. Yo también, mientras estaba entrenando yo, también podía observar cómo, bueno... Como gente de ese mundo se relacionaba con ese entorno, ¿no?
12: A mí me gusta mucho, bueno, hay muchas escenas en la película que son dignas de tener en cuenta y que explican muchas cosas, ¿no? La escena cuando te está esperando tu hermana y tu padre en casa, uh-huh. Donde ahí se dan muchas claves de la película. Y entonces empezamos a que todos saquen lo que tenían hasta el momento. Hasta el momento no había un diálogo, ni sabemos por qué ella percibe esos ruidos en su cabeza, ni sabemos lo que la pasaba cuando era pequeña, que a lo mejor nadie se dio cuenta. Y tú con tu gesto, Marina, estás siendo casi la protectora no de tu hermana, sino también dándole una lección a tu padre, ¿no? Es una escena, a mí me parece una escena clave en la película.
0: Sí, es muy bueno.
12: Más allá de correr, que es también el fundamento de la historia.
0: Sí, como que ahí se cristaliza todo y también creo que el padre se da cuenta de lo que no ha visto y de pronto cae en la cuenta de eso, de todo lo que no ha podido ver, ¿no? Que es algo tan humano que nos pasa a todos, que a quien tú más quieres, pero bueno, que muchas veces no le ves, por mucho que sea un vínculo tan cercano y tan fuerte, ¿no? Y es verdad que en ese sentido la hermana es la que sostiene ese triángulo.
12: Laura, y hay una cosa también importante que no quiero que se me escape y es el sonido. Hace muy poco veíamos una película sorda donde el espectador podía meterse dentro de la cabeza de esa protagonista y aquí también utilizas tú esa técnica que además, bueno, pues te has arropado, ¿no? Con profesionales que han trabajado en esa película y la productora también te habrá ayudado, ¿no? A que ese sonido fuera buenísimo y ya no solo esa respiración que acompaña a la corredora, esas pisadas en la pista, sino lo que ella escucha y lo que nosotros podemos meternos en su cabeza. Y meterte en la cabeza de una persona que está en una situación tan límite, eso se consigue en la película a través del sonido.
13: Está muy bien que lo menciones, porque ahí hay un trabajo conjunto muy bonito de diálogo entre la compositora, que es Susana Hernández, que firma como Ilia, y Enrique Bermejo, que es el diseñador de sonido, que efectivamente hizo Sorda. Fue muy bonito porque, bueno, normalmente tú estás en la postproducción de una peli, o lo que me han dicho, que a mí es normalmente, porque es mi primera película, pero...
0: Pero ya tienes experiencia en otros cortos.
13: Pero bueno, nunca había usado música como en este. Ajá. O sea, aquí he puesto mucha música. En mis anteriores proyectos era mucho más austera a nivel de música. O sea, creo que no hay ni música. O sea, en Tormenta de Verano no hay ni música. Ajá. Pero normalmente estás ahí en post y te llega la música y el diseñador de sonido la pone. Pero aquí me apetecía que estuviera muy en diálogo. Entonces, Quique le mandaba propuestas de diseño de sonido a Susana, como, mira, aquí he jugado con unas tuberías, aquí he jugado con el flicker de un fosforescente, aquí he puesto unas obras, aquí tal, aquí he usado esta atmósfera. Entonces ella lo recogía, esas ideas, y entonces ella componía a partir de algo que pudiese sonar en el ambiente o que no estuviese muy despegado de la imagen y del sonido. Y creo que ayer cuando lo vi en el teatro, que bueno, por fin lo he podido ver con distancia, ya estrenada, y yo no mirando ahí obsesivamente el detalle, vi que estaba, que la sentía cohesionada, ¿sabes? Sí. Que no la sentía separada ni del sonido ni de la imagen, la música. Y sí que usamos mucho la música, sí. de Susana, el ruido ese, como para explicar a nivel emocional un Ajá. poco... El agobio y el tormento por el que podía pasar, pero de una manera muy evocadora,
0: sí,
13: ¿sabes?
0: La verdad, ¿no? Es que
13: muy
0: sí.
13: literal.
0: Bueno, pues creo que es una película muy necesaria, ¿eh? Y yo te agradezco, Laura, que hayas estado aquí para presentarnos este trabajo. Y bueno, qué decirte a Marina Salas, que siga rodando la cartelera con Caminando con el Diablo, y en qué más cosas estás metida, aparte de esta película, de ser la hermana de la corredora.
5: No, este año estrenaremos la ópera prima también de Javi Giner,
0: ajá,
5: que vendrá en breve.
0: Muy bien. ¿Y ahí qué papel haces? ¿Se puede hablar o...?
5: Bueno, ahí somos una pareja protagonista, sí, que somos Oriol Pla y yo, y bueno, está ambientada en Bilbao, es una, pues son dos rockstars, que yo le digo, en plena crisis vital, y eso, ahí los dos en Euskadi, y a ver, es que no quiero hablar.
0: No, ya hablaremos, ya lo veremos y hablaremos, sí. Ahora estamos con Corredora, pero es que yo me fascina esta mujer, porque es como la película, ¿no? Parece que sale todo natural, y es que es así ella, natural, y pero haga lo que haga, lo
2: ella
0: hace.
2: Es maravillosa.
0: Es maravillosa.
2: Ay, a veces me paso de natura.
0: Es maravillosa. No. Estás justo en ese punto donde la gente siempre sí. confía en que vas a ser un personaje clave de la historia.
13: Tu brillo.
0: Así que, exactamente. Gracias. Bueno, y Alba Sáenz, no dejes el teatro, porque no hay que dejar una cosa y otra para dedicarte al mundo del cine, pero bienvenida.
2: Tengo mucha hambre de cine, ¿eh?
5: Ay, sí. O sea, Alba también, sí. ¿eh? Alba baila espectacular.
0: Ah, también.
5: Sí, es que no, eso no lo has dicho.
13: Es verdad.
2: No, es verdad. No, vengo del mundo de la danza también, o sea, he hecho mucha danza y quizá como mi sensibilidad con el cuerpo y con el movimiento también me ha ayudado mucho para poder ejecutar todo lo que he ejecutado en esta
13: Hay mucho cuerpo.
5: Es un talento.
2: Mucho cuerpo. Entero.
0: Pues anda, en un musical, la próxima.
2: Cantar ya, bueno, hablemos.
0: Bueno, no pasa nada, saliendo para el preestreno, pero bueno, bienvenida a este festival, a la cartelera. Y bueno, me da rabia, ¿no? Porque muchas, y esto de rabia, a ver si me entienden, es que uno está trabajando siempre, parece que en la sombra, haciendo teatro, haciendo cosas, y parece que no existe y sí. que aparece en una película y de repente lo descubrimos, ¿no? Uh-huh. Pues bueno, bienvenida a este descubrimiento, pero una corredora de fondo siempre es importante, y tú vienes de ser una corredora de fondo, como Marina y como muchas otras buenas que van consiguiendo cada día sus metas en las películas que hacen, así gracias. Que gracias. Laura, y felicidades, y te espero en la segunda.
13: Muchas gracias.
0: Mientras tanto, seguimos corriendo, ¿vale?
13: Ahí vamos.
0: Ay, gracias,
13: Yolanda.
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19: Pempón es un pueblo dinámico, que está bien, ¿eh? En cuanto los rusos invadieron Ucrania, todo el pueblo se movilizó.
20: Es cierto que los ucranianos han sufrido mucho. ¿Se votaría a favor de acogerlos?
19: ¿Herberriu?
20: Sí.
19: Aprobado por unanimidad.
21: Me he ocupado de todos los trámites para la llegada de los refugiados.
19: En realidad, son sirios.
20: ¿Sirios que vienen de Ucrania?
19: No, no, de Siria.
12: Los refranes siempre son interesantes porque en ellos se encierra mucha sabiduría popular. Hoy vamos a elegir uno. Les cuento. Por el interés te quiero, Andrés. Aquí podemos decir que Andrés son un grupo de refugiados ucranianos, los que aparecen en la comedia que dirige la también actriz Julie Delphi, que nos habla de un pequeño pueblo de la Bretaña francesa donde a cambio de una subvención del gobierno están dispuestos a acoger a refugiados ucranianos. Sí, he dicho ucranianos, algo que ellos también han entendido, pero la cosa se tuerce y comienza la historia. Ángeles González Sinde, muy buenas.
22: Hola, muy buenas.
12: Vamos a centrarnos en esta película que ahora llega a la cartelera titulada, bueno, realmente se titula Los Bárbaros. Aquí la vamos a ver en la cartelera por Conoce a los Bárbaros. Y así, ¿qué te ha parecido a ti esta comedia que con un tema muy serio, del que ahora vamos a hablar, nos pone una sonrisa?
22: Bueno, a mí me ha gustado ¿sí? esta película. Es verdad que es una comedia que podríamos decir que es muy francesa. Julie Delpy, como todos nuestros escuchantes saben, pues es una actriz francesa que se hizo muy famosa con esas películas de Antes del amanecer y Después del amanecer y todo esto. Aparte de otras muchas películas, porque ella empezó a trabajar de adolescente, de hecho es hija de actores, y su padre sale en la película porque hace un personaje que es un un señor así como que tiene una huerta, que hace cultivo de verduras ecológicas y tal, un señor mayor muy excéntrico y muy, muy gracioso, que genera un poco el conflicto porque decide hacer una donación por un euro de una casa que tiene una casa de campo así bastante en ruinas a un grupo, una familia de refugiados sirios que este pueblo de la Bretaña francesa decide acoger.
12: Claro,
22: en realidad es todo un poco malentendido.
12: Claro, perdona Ángeles, porque los oyentes estarán diciendo, ha dicho Ángeles refugiados sirios, pero Yolanda había dicho ucranianos. Entonces ahí vamos al kit de la cuestión.
22: Claro, este es un pueblo, digamos que la Bretaña francesa, pues es una zona de Francia muy al norte y con una identidad, pues bueno, como todas las regiones, cada uno tiene su identidad y muy orgullosos de sus tradiciones, bastante cerrado, bastante rural, ¿no? De granjas y de explotaciones ganaderas y estas cosas. Y entonces en un pueblito pequeño, pues se le ocurre al alcalde, espoleado por el personaje que hace la propia Julie Delpy, que es la maestra del colegio, apuntarse a una campaña de recibir a una familia de refugiados ucranianos en solidaridad. ¿Pero qué pasa? Pues que ya todas las familias ucranianas que necesitaban refugio están colocadas y entonces pues está, como dice el que hace de alcalde, que es un actor también muy, muy gracioso que hemos visto en otras películas, el mercado de los refugiados está ahora muy cotizado y entonces pues les llega esta familia siria. Pero claro, no es lo mismo unos refugiados sirios, que ahora es una guerra que no está tan de moda ni tan en las noticias, que además pues son de otra religión, o eso presuponen algunos vecinos que tienen muchos prejuicios. Entonces la película va pues es en ese sentido sencilla, va de las dificultades de convivencia, de los prejuicios, también de la hipocresía, de un pueblo que se divide porque unos quieren aceptar al otro y ayudar y otros en cambio se apegan a su racismo, a los prejuicios, manipulan en las redes, convierten un pequeño enfrentamiento en todo un gran conflicto y estas cosas que vemos en nuestro día a día, pero que aquí lo vemos, digamos, en miniatura, ¿no? Como claro, si fuera una esos pueblos que a veces vas y que dices el pueblito a escala o en un mini golf, ¿no? Sí. Que tienes todo chiquitito, pues así.
12: Aquí es que estamos hablando de racismo, estamos hablando de solidaridad, estamos hablando de una hipocresía que hay, porque evidentemente ellos ellos también tienen una subvención por parte del gobierno y les va a venir también muy bien. Quiero decir, que todo confluye. Y son situaciones sí. que se pueden presentar en la sociedad actual y de hecho existen, claro. ¿no? Esa manera que de comportarse. Y entonces cuando tú estás sentado en la butaca y ves lo que está pasando, te das cuenta de que la realidad muchas veces supera a la ficción, pero está contado de claro. una manera muy amable y divertida también.
22: Tienes aquí representados pues todos los sí. digamos los estereotipos, pues la profesora que es más progre, el otro que es conservador, el tendero que solo mira por su negocio, en fin, todas las puntos de vista y los puntos además políticos también, ¿no? Entonces está bien ese sentido. Luego hay una cosa que me llama la atención porque cuando llega la familia esta de Siria, me empiezo a fijar, yo no sé si tú te has dado cuenta, pero el caso es que digo, a mí me suena el padre, que este un padre tan guapo, ¿este padre quién es? Pues es que es el hermano, se llama Bakri de apellido. No sé si te acuerdas tú de los Bakri, que eran los protagonistas de la película que vimos el mes pasado, que se llamaba Todo lo que fuimos, esa de una familia palestina.
12: Es verdad. ¿Es verdad?
22: Pues ahí resulta que es hermano, que es una familia, que es el padre, los dos hijos, nieto, todos son actores. Pues este es también de esa familia Bakri, o sea que el autor realmente es palestino, no es sirio,
12: sí.
22: pero digo, pero a mí este hombre me suena, ¿por qué me suena tanto? Y digo, bueno, claro, es que es hermano del otro.
12: Sí. Y empezaste a investigar qué es lo que pasa cuando vemos las películas de esta manera trabajadas para contarlas a los oyentes, claro. y darles un poquito más, una visión más amplia, y es verdad que nos lleva a ir rascando y descubrimos cosas muy interesantes como esta. Bueno, pues Conoce a los sí. bárbaros, llega a la cartelera y la recomendamos, Ángeles.
22: La recomendamos, sí. Es una película dulce, es una película en la que la gente, bueno, pues tiene voluntad de entenderse a pesar de las dificultades. Y yo te digo que en los tiempos que corren es que eso también, ay, es que es un alivio de vez en cuando ir al cine y que no todo sea, ¿no?, cinismo y crueldad.
12: Ya lo creo, ya
22: así
12: lo
22: que
12: creo.
22: Está muy bien Conoce a los bárbaros.
12: Conoce a los bárbaros, que dice: vivir juntos no es algo que resulte fácil, y lo vemos en esta historia. Ángeles, nos encontramos dentro de 2 semanas. Disfruta de ese lugar maravilloso y también de todo lo que te vas a nutrir, aunque tú ya sabes mucho.
22: Claro, de
12: pero
22: la compañía
12: siempre...
22: de los compañeros, que bueno. siempre es algo inspirador y que nos hace a todos más fuertes.
12: Con la firma de Azcona en el recuerdo. Gracias, Ángeles.
22: Eso
12: un beso.
22: Es. Un abrazo.
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12: Pedro Calvo, muy buenas.
3: Hola Yolanda, muy buenas amigas y amigos de la radio, y dentro de lo que cabe también muy buenas para ti. Siento mucho el fallecimiento de tu madre. Te
12: bueno,
3: abrazo.
12: Pues es que yo esta semana ha sido muy complicada para este programa de película, porque también ha fallecido el padre de Mar y...
3: A quien también abrazo.
12: Claro, y ha sido muy complicado, la verdad. Pero bueno, hemos llegado hasta este momento y vamos a hablar de las series, te lo agradecemos las dos mucho. Y dinos a ti, ¿cómo te trata la vida?
3: Pues a vueltas con la fugacidad de la vida. Esta semana precisamente hemos perdido a un coloso de la música, el saxofonista de jazz Sonny Rollins.

0: He escogido este hermoso y célebre tema que Sonny Rollins compuso para la película Alfie en 1966. Creador nato, puro y torrencial, Sonny Rollins es un gigante entre gigantes del jazz en la vanguardia del siglo XX. Tanto en disco como en directo, Rollins siempre encarnó un tour de force de un coloso consigo mismo. La última vez que le escuché tocar en vivo tenía 82 años. Ha muerto a los 95. Gloria eterna para Sonny Rollins.
1: Pues tras esta música que siempre nos, por lo menos nos reconcilia con el mundo y sana el alma, vamos a las series, porque hoy nos vamos a detener en una serie española titulada Se tiene que morir mucha gente, comedia de la buena y que además buena falta nos hace poner una sonrisa a situaciones complicadas. La podemos disfrutar en Movistar Plus. Está basada en la novela homónima de su creadora, directora y guionista, Victoria Martín. Y le asisten en la dirección Sandra Romero y Nacho Pardo. Las actrices principales están magníficas, las cuatro, estas amigas, Ana Castillo, Macarena García, Laura Weisman y la que me ha sorprendido y me ha encantado, pero es que me la llevo a mi casa, Sofía Otero. ¿Qué te ha parecido? Porque las adultas están bien, pero esta actriz que descubrimos en 20, ¿cómo era la película? ¿Lo de las abejas?
0: 20.000 especies de abejas.
1: Exacto, que tengo yo la cabeza hoy, 20.000 especies de abejas. Sofía Otero me ha sorprendido muchísimo.
0: Pues fantástica está esta muchacha actriz, esta niña actriz, como todas las demás y como toda la serie. Me he reído muchísimo con Se tiene que morir mucha gente, que es una comedia. En clave de aguafuerte satírico, esta serie fabula con tres amigas de la infancia que siguen ahí 20 años después. Tienen sus más y sus menos porque la vida nos lleva por caminos distintos. Cada una tiene una peripecia singular y una forma propia de estar en el mundo. La amistad une a estas amigas, Bárbara, Elena y Maca, pero esa amistad también rechina en un mundo que tiene tantas opciones vitales rechinantes. A Bárbara, que es el personaje con más contraste y jugoso, se le aparece una niña que es ella misma dándole la brasa por su versión adulta y disparando a todo lo que se pone a tiro. Vamos a escuchar a este personaje escindido.
2: ¿Sabes que hay una nueva moda en la que la gente se mete las benzodiazepinas como si fueran supositorios?
3: ¿Qué moda es esa?
2: Una de París.
3: ¿De París?
2: Del centro a centro, están todos los parisinos.
3: Pues no, no me he enterado.
2: Si Virginia Woolf se hubiera metido dos ansiolíticos por el culo...
3: ¿Qué? ¿No se hubiera tirado al río?
2: No sé. Bueno, igual sí, pero no le hubiera venido mal.
3: Pero es que era bipolar.
2: Bueno, ¿qué? ¿Te animas?
3: No. Todavía no estoy en ese punto.
2: No sabes si caes mal, ¿no?
1: Lo dicho, me encanta, me ha sorprendido mucho. Bueno, ya estamos en situación, ¿eh? Ahora hay que ir al grano de todos los personajes. A ver, cuéntame, ¿es posible decir algo de Bárbara, Elena y Maca? Sobre todo, que esta es la cuestión, sin chafar la historia a los oyentes.
0: Creo que sí se puede. Y esa es nuestra tarea habitual. Bárbara es el personaje pastillero que interpreta a Ana Castillo con una soltura y una gracia tremendas. Tiene problemas de estabilidad mental y trabaja de guionista de televisión. Está muy bien pillado el raro punto de vida interior con sus altibajos emocionales de un equipo de guión para la tele. Todos estos equipos que trabajamos en los medios de comunicación tenemos nuestras cosas. Tiene esta joven guionista un contrapunto dual e imaginario que interpreta de forma realmente chispeante y deliciosa la joven actriz Sofía Otero. Quiero recordar, volvemos a repetirlo otra vez, que Sofía Otero, con solo 9 años, ganó en 2023 el Oso de Plata a la mejor interpretación protagonista en el Festival de Cine de Berlín por su papel en la película 20.000 especies de abejas. Y la chiquilla cizañera de esta serie lanza puya sin parar contra Bárbara y contra todo su entorno. La niña es un alter ego borde y que funciona en modo de inverso Pepito Grillo.
1: Precisamente por eso, porque la recordamos en esta película 20.000 especies de abejas, a mí me ha sorprendido porque no daba crédito a lo que estaba viendo. Así que háblame de las demás estupendas actrices de esta serie, que hay también un buen número de ellas.
0: Vamos allá. Macarena García interpreta con sutileza a Elena, amiga más bien pija, embarazada y casada con un señor mayor con pasta y pelo blanco. El rollo social de Elena genera buena parte de los conflictos entre amigas. hay escatología femenina para dar y tomar, y eso hay que celebrarlo porque es una novedad en la ficción, por lo menos en la ficción española. Y la tercera amiga es Maca, interpretada con mucho tirón y desenfado por Laura Weisbach, que da vida a una actriz que pelea por su vocación y que se gana la vida como puede de camarera. El humor de esta serie es certero y más bien negro y toca narices. Se tiene que morir mucha gente, tiene una guasa impresionante. Victoria Martín ha creado una ficción de vuelo alto y muy personal. La recomiendo convencidísimo de su gran calidad.
1: Pues desde luego los oyentes de este programa de película van a tener que hacer un maratón de series, porque si esta es buena, la que viene ahora es buenísima. Hablamos del caso de Laura Stern.
4: ¿Armada? ¿Cómo quiere que lo sepa si está al otro lado de la calle? La cuestión es que no debería estar ahí. Su mujer le ha puesto dos denuncias. Vengan ahora mismo.
5: Veré qué puedo hacer, pero tendrá que esperar al menos media hora. Más no puedo.
4: De acuerdo. Ya vienen. Llegarán en media hora.
6: No puedo esperar media hora. Mi hijo está en la guardería.
4: ¿Podré ir, por favor?
6: No, tengo que ir.
4: No puedes salir.
6: No lo entiendes.
4: Escúchame, ya sé lo que vamos a hacer.
6: Por favor.
4: Todas iremos contigo a la guardería.
1: El principio y final de esta miniserie, el caso de Laura Stern, a mí me ha dejado impactada. O sea, el primer capítulo yo me tuve que quedar así. Dije, hasta aquí he llegado. Dios mío, ¿qué es lo que me van a seguir contando? Porque yo no puedo seguir. Es muy crudo el trato que se hace de la violencia machista. Esta serie de la televisión pública francesa la podemos ver en Filmin. Sus creadores y guionistas son Marie Kregmer y Frédéric Grivine. Y su director es Akin Isker. Y la protagonista, la primera protagonista, que es una mujer que terminas queriéndola tener ahí cerca siempre, Valérie Bonneton, una actriz enorme, de verdad. Cuéntamelo todo de ella, Pedro.
0: Pues hablamos de una serie buenísima, para mí, de lo mejor que he visto en lo que va de temporada, ya llevamos unos cuantos meses. El arranque y el cierre me ha dejado, como a ti, en shock. El carácter criminal de las violencias machistas palpita en todos los momentos del caso de Laura Stern, que es completamente ficticio, pero parece sacado con un molde de la vida real. La magnífica actriz Valérie Bonneton, célebre en Francia por su longeva serie cómica, se entrega a su buen hacer con generosidad. Interpreta a una mujer farmacéutica que acoge en su establecimiento a un grupo de apoyo a mujeres muy vulnerables, maltratadas y acosadas. Esta serie plantea con mucha valentía una cuestión más que moral de supervivencia y lanza una interrogante. ¿Es lícito utilizar la violencia para defenderse o defender a las mujeres cuando el sistema falla para ampararlas y protegerlas? Todo es conciso y directo en esta serie tan admirable. El brutal realismo de la narración tiene un análisis muy feminista y muy fino. Esta obra va hilando con mucho rigor y se mete hasta el tuétano en la situación de constante peligro en el que viven las mujeres víctimas de violencia de género. El caso de Laura Stern es un grito de socorro, una denuncia que te sacude por completo. Es espeluznante. Su visión es un deber cívico.
1: Pues no se la pierdan, de verdad. Van a pasar un momento impactante, pero es así. Cuando ves algo, necesitas sentir emociones. Y en este caso es una emoción que te deja el primero, vas desarrollando, y el último es que dices, madre mía.
0: Es que sabemos que lo que se cuenta es verdad.
1: Ya. Bueno, ¿con qué nos vamos a despedir, Pedro?
0: Pues traigo el abrazo reparador de una canción muy oportuna, compuesta e interpretada por el grupo Amaral para la serie Se tiene que morir mucha gente. El tema se llama No quiero más canciones tristes. Suena Amaral.

0: Pues esto es lo que necesitamos algunas veces. Así que, Pedro, te lo agradezco nuevamente porque siempre das en el clavo. No quiero más canciones tristes. Quiero canciones que me saquen a bailar.
1: Que nos saquen a bailar a todos.
0: Exactamente. Pedro, hasta la semana que viene. Gracias.
1: Adiós, Yolanda. Hasta la semana que viene. A ver si es un poquito mejor que esta. Amigas y amigos de la radio, cuídense. Salud para todos.
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0: Repasamos algunas de las noticias cinematográficas de la semana con Marta Pérez.
3: Empezamos en la 28 edición del German Film Fest Madrid, que se celebrará del 3 al 7 de junio en la capital y será el escaparate del cine menos convencional alemán. En esta ocasión se ha propuesto una programación de autoría femenina.
0: Tenerife acoge el festival lo que viene.
3: Organizado por la Asociación de Informadores Cinematográficos de España, será del 1 al 4 de junio y se podrá acudir a numerosas premier, talleres, mesas redondas, encuentros con profesionales del cine y de las series y mucho más.
0: Tenemos más festivales nacionales.
3: Esta semana empieza el Festival Internacional de Cine de Huesca. En su 54 edición ha recibido más de 2.300 cortometrajes llegados desde 92 países diferentes. Y además, en Cabra, Córdoba, se celebra del 1 al 7 de junio la sexta edición del Festival de Cine Infantil.
0: Y ahora vamos con los festivales internacionales.
3: Hasta el 6 de junio se está celebrando en el Líbano la segunda edición del South Screen, un festival que frente a la guerra busca en el cine un punto de encuentro, de reflexión y de resistencia. Oliver Lasse dará una masterclass el día 3.
0: Y aunque no empieza hasta septiembre, ya vamos teniendo algunos detalles del Festival de Cine de Toronto.
3: El TIFF ha anunciado una retrospectiva de Christopher Nolan del 8 de julio al 20 de agosto, coincidiendo con el estreno de La Odisea.
0: De los festivales pasamos ahora a los premios.
3: La Academia de Cine y Greenpeace han anunciado los ganadores del Premio Rayo Verde, un reconocimiento que se otorga a los profesionales de nuestro cine más comprometidos con el medio ambiente. Nerea Barros, Luis Tosar, Martiño Rivas y Luis Zahera son algunos de los premiados de este año.
0: Una inversión ayudará a impulsar las producciones cinematográficas.
3: El Consejo de Ministros ha aprobado esta semana una inversión de 98 millones de euros para impulsar una creación de un fondo de inversión especializado en potenciar las producciones y los rodajes en España.
0: Y cerramos con un estudio cuanto menos sorprendente.
3: Mira, un estudio realizado por el Centro para el Envejecimiento Mejor analizó las películas más taquilleras de los últimos años y atención a la conclusión, hay 4 veces más posibilidades de que en estas películas se incluya un animal parlante como protagonista que una actriz mayor de 60 años.
0: Hay cosas que me dan un poquito de miedo.
3: Más rabia.
0: Y rabia. Bueno, ya saben ustedes que tenemos más noticias cinematográficas en 7 días.
3: Y 6 noches.
0: Pues así hemos realizado estas 2 horas de película, que han sido muy especiales para todos los componentes de este programa y sobre todo para toda esta casa. Gracias a todos los amigos, compañeros y gente que se han unido a una semana bastante difícil, no solo para el programa de película, pero especialmente para nuestra compañera Mar del Val y, si me lo permiten, para quienes está hablando en este micrófono. Gracias a este piloto rojo que se enciende cuando yo les hablo, la vida se ve de otra manera. Espero que su piloto sea siempre así, especial, y que lo encuentren, porque será una manera también de poder seguir viviendo. Mientras tanto, ya saben, como siempre les digo, gracias especiales y que tengan una semana de película.

0: Son las 2, la 1 en Canarias.
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0: Buenas noches. La Generalitat de Cataluña y los principales sindicatos docentes han alcanzado un preacuerdo para mejorar las condiciones laborales del profesorado. El pacto contempla una subida salarial de hasta 600 euros mensuales de aquí a 2029, sumando los incrementos retributivos autonómicos y estatales. El acuerdo ha sido respaldado por USTEC, Comisiones Obreras y profesores de secundaria. Su portavoz es Ignasi Fernández.
2: Siempre hemos demandado una convocatoria de cátedras que es exclusivamente para el
0: cos. A partir del año que viene, decía, empieza la convocatoria. En 2028 ya tendremos 2.500 compañeros de secundaria que serán catedráticos. Recibirán 210 euros más al mes y tendrán derecho a la promoción profesional reconocida. Además, podrán ser jefes de departamento, ha asegurado Ignasi Fernández. Solo la CGT se ha desmarcado de la negociación. Pues bien, pese al acercamiento entre las partes, las huelgas convocadas para la próxima semana no han sido desconvocadas. Los sindicatos decidirán en los próximos días si las mantienen. Fuera de nuestro país, al menos 3 civiles han perdido la vida y varios más han resultado heridos durante la tarde-noche de este viernes en la región rusa de Belgorod, en una nueva serie de ataques aéreos con drones perpetrados por las fuerzas ucranianas en el marco del conflicto iniciado en febrero de 2022. Mientras, Rusia asegura desconocer el origen del dron que este viernes ha impactado contra un edificio en Rumanía. El presidente ruso pide pruebas de que hayan sido ellos, tal y como les acusa la OTAN y la Unión Europea. Dice el presidente de Rusia, Vladimir Putin, que la primera respuesta en la Unión Europea ante cualquier dron siempre es llamarlo ruso, y luego resulta que no lo es, asegura. El impacto ha dejado a 2 personas heridas. En X ha escrito el presidente español, Pedro Sánchez, su más firme condena a la incursión y explosión de un dron ruso en territorio rumano, y apunta que las violaciones del derecho internacional por parte de Moscú son inaceptables. Si son de los rezagados que todavía no han presentado la declaración de la renta, sepan que desde este viernes ya pueden pedir cita para ir a las oficinas. Recta final, pues, de la campaña que muchos aprovechan para terminar de poner en orden las facturas y los documentos del año pasado. Nos informa Hugo Domínguez.
3: Todavía quedan pendientes de presentar el 40% de las declaraciones de la renta. Muchos de estos contribuyentes rezagados estaban esperando a que se abriera la posibilidad de acudir presencialmente a una oficina de la agencia tributaria, o bien porque necesitan que les echen una mano con el borrador, porque, por ejemplo, han tenido varios pagadores, o bien porque tienen dudas que necesitan aclaración, como una deducción que no saben cómo incluir, o sencillamente porque no se manejan en Internet. Pues desde hoy ya pueden pedir cita previa, y hay 3 vías, y son por Internet, en la web de la agencia tributaria, por la aplicación oficial y por teléfono, llamando al 91-553-0071 o al 901-22-33-44.
4: Por saturación de líneas, le atiende este servicio automático de cita de renta 2025 de la agencia tributaria.
3: Ofrecen para o turno de mañana o turno de tarde, y las fechas disponibles son desde el próximo lunes 1 de junio y hasta el 30 de junio, el último día de esta campaña de la renta. Por el momento, se han presentado más de 14 millones de declaraciones de la renta. Como cada año, la gran mayoría, 7 de cada 10, han salido a devolver, y Hacienda ya ha desembolsado más de 5.000 millones de euros.